0: Fue una campaña que trabajamos mucho, una campaña que efectivamente nos acercamos a todos los vecinos de Alcorcón y que el resultado fue magnífico. Más de 35.000 vecinos nos votaron. Fue el programa electoral más apoyado por todos los vecinos de Alcorcón, pero ganamos las elecciones ampliamente, pero por solo 42 votos no conseguimos la alcaldía, porque es verdad que, bueno, primó más en la parte de la izquierda esa unión sin proyecto, pero esa lucha de sillones que hasta día de hoy mantiene el Ayuntamiento de Alcorcón y por eso nos va como nos va. Entonces, el pasado lunes, el pasado 6 de julio, se decidió, pues eso, presentar, como decías tú al principio, los candidatos para alcanzar las alcaldías por parte del Partido Popular y, bueno, pues en Alcorcón esa responsabilidad ha recaído por primera vez en mí.
1: Pues Roberto, cuéntanos qué se respira, cuál es el ambiente actual en Alcorcón después de estos casi 4 años que, como bien decías, es el Partido Socialista quien está en el gobierno.
0: Bueno, pues en Alcorcón han cambiado mucho las cosas, porque en Alcorcón, en esta última legislatura sumada a la anterior, pues es verdad que los servicios públicos han empeorado. Los vecinos de Alcorcón, que además ya lo he comentado muchas veces cuando voy al programa semanalmente allí con vosotros, efectivamente pagamos mucho más impuestos, porque bueno, nos han subido el IBI, además de implantarlos una nueva tasa de la basura, que aquí en Alcorcón es especialmente injusta, porque es la más alta de la Comunidad de Madrid y está mal calculada además. Entonces, bueno, el resultado final es que los vecinos pagamos mucho más para recibir mucho menos. Hablamos de que falta seguridad, hablamos de que este último trimestre, los datos que hemos conocido del Ministerio de Interior, aumenta la criminalidad en un 30,2%. Por lo tanto, estamos hablando de unos datos que son los peores de toda la Comunidad de Madrid. Y aquí hay que recordar que en Alcorcón, cuando teníamos una situación económica bastante peor que la que tenemos ahora, que en aquel momento el alcalde era David Pérez, consiguió que Alcorcón fuera la segunda ciudad más segura de toda la Comunidad de Madrid, con muchos menos recursos económicos. Y ahora esos índices, como dicen los datos del Ministerio, que no lo dice el Partido Popular de Alcorcón ni el Partido Popular de Madrid, lo dicen los datos del Ministerio que dirige el señor Marlaska, en Alcorcón la criminalidad ha aumentado un 30,2%, además en casi todos los delitos que están cuantificados en este caso. Luego tenemos un problema, por supuesto, de limpieza en las calles, tenemos un problema de mantenimiento de los colegios, de las instalaciones deportivas, de las instalaciones culturales. Por lo tanto, Alcorcón se encuentra en un momento, Natalia, que el cambio es favorable porque necesitamos reconstruir Alcorcón y luego necesitamos que todos los vecinos vuelvan a sentir ilusión por Alcorcón y que todos los vecinos estén orgullosos de vivir en Alcorcón. Y eso es un trabajo para el que pues venimos a luchar para el próximo mayo de 2027.
1: Me imagino, Roberto, que con toda la confianza, con toda la ilusión de poder hacer realidad ese cambio en ese mayo del próximo año.
0: Bueno, pues es verdad que es un cambio que venimos trabajando ya desde hace 3 años, desde el comienzo de la legislatura. Tengo la suerte, parece como una frase hecha, pero es verdad que me acompaña un gran equipo que está formado, un gran equipo que está en la calle, un gran equipo que acompaña, que escucha, que visitamos puerta a puerta a todos los vecinos, que visitamos comercio a comercio a todos los pequeños empresarios, que estamos recogiendo propuestas, que estamos dinamizando las juntas de distrito, que estamos viendo presupuestos, que estamos viendo la RPT, que al fin y al cabo, bueno, es la plantilla, ¿no?, del ayuntamiento, con el número de funcionarios, con los demás departamentos, estudiando cada una de las áreas de este ayuntamiento, precisamente para eso, para cuando llegue ese día, ese mayo de 2027, estemos perfectamente preparados. Por lo tanto, es un trabajo que llevamos haciendo mucho tiempo y que efectivamente culminará con la consecución de esa alcaldía el 23 de mayo de 27.
1: Pues Roberto Marín, muchísimas gracias por atendernos. Te vemos muy pronto por este plató. De momento como candidato, ojalá que cuando seas alcalde también te sigamos viendo personalmente por aquí.
0: No, no lo dudes, no lo dudes, porque yo hay cosas que no dejaré de hacer y será acompañaros igual que, bueno, pues muchas otras que evidentemente me han acompañado el resto de mi vida. O sea, a mí el hecho de ser alcalde, no te preocupes, que no me va a cambiar.
1: Gracias, Roberto. Hasta pronto.
0: Un saludo a todos.
1: Hablamos ahora de un tema que al menos yo creo que a más de uno le va a enfadar, y es que el gobierno se ha gastado 15 millones de euros en crear pues su propia marca de ropa, en camisetas, en sudaderas, bajo el lema democracia. Mi compañera Lara Guerra nos lo cuenta.
2: 14,6 millones de euros es el presupuesto aprobado por el Consejo de Ministros para celebrar los diversos eventos con motivo de la campaña 50 años de España en libertad. una cifra que engloba la nueva marca de ropa denominada Democracia y que ha levantado una avalancha de críticas. Una marca de estilo urbano diseñada con el fin de conmemorar y difundir los valores democráticos entre la audiencia más joven tras los 50 años de la muerte de Franco. Con la influencer Marina Rivers o Sara Fructuoso en cabeza y bajo el lema de «La ropa no solo nos viste, también define qué es lo que piensas y defiendes», la colección de moda propone sentir la democracia como algo tuyo. Las encargadas de dar voz a la campaña acumulan más de 2,5 millones de seguidores en sus redes sociales y lo hacen a través de un shooting desde el propio Congreso de los Diputados. Una campaña que no ha dejado de recibir críticas por gastar miles de euros públicos en la marca de ropa creada por el Gobierno.
1: Y si hablamos de despilfarro, ojo a esta noticia, porque Escrivá gastará 1 millón de euros para masajes y clases de pilates en el Banco de España. El supervisor lanza una adjudicación para este servicio en el marco de la prevención de riesgos laborales. Quizá ahí está la clave para intentar reducir las bajas. La solución está en gastar 1 millón de euros en masajes y clases de pilates dentro de las empresas.
3: Bueno, sanidad y educación, ¿no? Es lo que dicen. Y sobre todo, además, que es muy bueno este momento, que es justo cuando acaba de hacer mucha gente la declaración de la renta. Uh-huh. Y entonces uno, cuando de repente vea lo que tiene que ingresar, pues que se acuerde de estas cosas, ¿no? Cuando llega algún listo que aparece con el sanidad y educación, oye, pues esto, que no son casos puntuales, no son casos extraordinarios, sino que es algo, por desgracia, muy habitual, el hecho de cómo van estos con cortinas de humo y con chorradas, gastándose el dinero tan sagrado de los contribuyentes en paridas, porque la verdad que no tiene otra cosa. Entonces el enfado, pues yo entiendo que pueda ser general. Sí.
1: Bueno. Julio, 15 millones de euros en una marca de ropa. Ahora vemos aquí cómo Escrivá va a gastar 1 millón de euros en tener clases de pilates ya. Y en masajes.
4: Es que los compro en las camiserías La Española y en Mirto, y que hacen unas camisas fantásticas, además las fabrican aquí en España. No, pero vamos, apuestan ellos su dinero, ¿sabes? Son empresarios. Utilizar el dinero público para hacer eso, pero como están haciendo tantas cosas en las grandes compañías españolas, en las empresas del IBEX, es todo una corrupción sistemática de lo que sería el aprecio por la libertad y por la autonomía de los españoles. Es lamentable. Esto es un episodio más por el que deberían ser procesados por malversación. Es decir, debería haber límites no solamente a la ocupación de todas las instituciones como hacen, sino que la Constitución debería prever que haya cosas que no se puedan hacer. El dinero público tiene que estar. Si es que tenemos hasta el presidente del Tribunal Económico Administrativo Central imputado. Hasta el presidente del Tribunal Económico Administrativo Central está imputado. Si es que hay, ya no hay un rincón donde no haya llegado su porquería.
1: Marcos.
5: Pero, sí, bueno, esto es orwelliano, porque es que es una chapuza todo. Hacen esta marca para celebrar 50 años de democracia. Es decir, los 50 años de democracia los celebraron en 2025, que era el año donde tenían todos esos eventos. Lo cual a mí me pareció un gesto muy generoso decir que la democracia llegó a España con Arias Navarro, que era la persona que era el presidente del gobierno cuando falleció Franco. Y entonces ahora es 2026 y la democracia, pues hay que recordar que en 1976 cambia Arias Navarro, deja la presidencia del gobierno y la coge Adolfo Suárez, que entonces, por supuesto, no había todavía ni ley de reforma democrática ni nada, y que era una persona del movimiento. Luego, ¿se dan cuenta ellos desde el punto de vista histórico? Las cosas que hacen es que les dan igual. Estos son las agencias suyas de publicidad y cosas que se les ocurren en Moncloa y lo colocan. Entonces yo lo que diría, oye, si quieres celebrar los 50 años que llamas de democracia, haz un cartel con la cara de Arias Navarro y otro, si quieres, ahora en 2026, con la cara de Adolfo Suárez. Y bienvenido sea. Pero es que esto es curiosísimo.
6: Pues hombre, han puesto un buen letrero. Democracia sin E es una democracia amputada. Por lo tanto, pongamos democracia amputada, que es lo que hay que decir. La democracia está amputada porque ellos han hecho un letrero que lo dice.
3: ¿Sí? Imputada. O sea, amputada e imputada.
6: Han quitado la E. Y pues la han amputado. O sea, que demuestran lo que han hecho. Demuestran lo que han hecho. Me parece perfecto. Curioso. Y segundo,
3: lo de los masajes.
6: Masajes. Me parece de poco dinero. Porque supongo que será para todo Madrid y toda España. Porque el banco. O sea, me parece que deben decir a qué hora podemos ir a masajearnos, porque esa plaza del Banco de España pasa mucha gente.
3: Coldo también lo hacía.
5: Pero siendo socialistas habría que preguntar si son con final feliz o no.
6: Claro, o sea, ¿por qué puerta hay que pasar para darse el masaje y a qué hora? O sea, y lo que hay que hacer es organizar. Ahora que hay tanto movimiento, yo creo que en los años de la muerte de Franco éramos mucho más ingeniosos para decir, evidentemente, que, oiga, un letrero delante del Banco España diciendo, se dan los turnos para masaje gratuito, porque el Banco de España es de todos.
3: Pero llevan gastando mucho dinero en esto de los masajes, ¿eh? Con Silvia Echaurrondo, toda la radio televisión española, que no nos debería pillar con el pie cambiado.
5: Yo lo que creo es que como han quitado, que Zapatero vendió todo el oro que había ahí en el Banco de España, a lo mejor han habilitado eso para los masajes, que ahora ya hay espacio, ¿no? Después de haber hecho
6: pues
5: esa
6: venta
5: fraudulenta del oro del Banco de España.
6: Se estará fresquito para tomar.
1: Hablamos ahora de Álvaro García Ortiz, porque las últimas noticias que nos llegan sobre el ex fiscal general del Estado es que el Supremo ha rechazado el recurso y, por tanto, tendrá que pagar los 39.000 euros de costas que se le pedían y que él en un primer momento había querido recurrir, pues el Tribunal Supremo ha dicho que no se lo perdonan y que tendrá que asumir el coste de esos 39.000 euros. Ya saben, el alto tribunal le condenó a 2 años de inhabilitación para el cargo de fiscal general por ese delito de revelación de datos reservados sobre la pareja de Isabel Díaz Ayuso. Sobre el papel de los jueces ha hablado precisamente Isabel Perelló, que ha vuelto a defender, como no podía ser de otra manera, a los jueces, y ha dicho que los jueces independientes son los que hacen que el Estado de Derecho sea una realidad.
7: Graves críticas a las instituciones garantes del Estado de Derecho, cuya legitimidad se pone en tela de juicio. Los jueces se convierten en objeto de ataques, de críticas en su legitimidad, independencia, incluso en su integridad y honestidad profesional. Esto viene a debilitar la utilidad de las instituciones y los principios que representan. Pero estas dinámicas olvidan que precisamente son los jueces independientes e imparciales los que protegen y tutelan los derechos, como antes he señalado, y quienes hacen que el Estado de Derecho sea una realidad, que el ejercicio del poder esté sujeto a la ley y al derecho y que la sociedad democrática avance, se consolide y sea más justa e igualitaria.
1: Unas declaraciones que vienen a raíz, ya saben, de esa encuesta que les contamos a inicios de esta semana, en la que los españoles cada vez confiaban menos en la justicia. Sí que confían, dentro de lo poco que confían, sí que confían, por ejemplo, en el Tribunal Supremo, pero no lo hacen tanto en la Fiscalía. Y es que las pruebas, la situación en la que atraviesa la justicia española, pues hace a muchos españoles desconfiar sobre ello, Jacobo. Hace bien Isabel Perelló en defender lo indefendible, pero es cierto que tenemos más que razones para desconfiar de ello.
3: Bueno, totalmente. Esto han utilizado y han manoseado no ya solo la justicia, sino cualquier institución en la que han metido mano, por lo que decíamos al principio, que es que The One, para no caer en ese Congreso de Ministros, ha conseguido pringar a todos o retirar de competencias a los ministerios que no pueda controlar, dándoles pues para que jueguen un rato a buscar el Ministerio de Juventud y esas cosas que se dedican a hacer tonterías continuamente, y al resto, a los ministerios de importancias, ha pringado a todos. Pues pasa lo mismo con las instituciones. Desde la justicia ya no hay ningún tipo de... No hay separación de poderes, de facto, no hay ninguna. Bueno, empezamos con la fiscalía de quien depende, pues esto lo vemos cómo utiliza el poder del gobierno para favorecer a determinados jueces y a denostar a otros públicamente y señalarles públicamente, ellos y sus socios, que a muchos ya les ha tocado pagar las consecuencias de los resquicios todavía que quedan de justicia en las instituciones de justicia. Entonces esto no nos tiene que pillar con el pie cambiado. Hay que pensar que Sánchez ahora está acorralado, está en los últimos momentos en los que un animal es mucho más peligroso. Es decir, el peor Sánchez, lo que lo avisa muchas veces nuestro presidente Santiago, está por llegar, es que está llegando. O sea, le queda muy poco, se ve en el Hotel Rejas y le quedan 2 días, entonces va a aprovechar pues todo lo que pueda. Tiene a su hermano tocando el piano en Moncloa, pues serán melodías, me imagino, ya de Requiem por una presidencia.
1: Una sentencia al hermano de Pedro Sánchez que se espera en estos próximos días. Vamos a seguir hablando de Pedro Sánchez y de sus años en el gobierno, porque un informe demuestra cómo con Rajoy había más personas que poseían una vivienda, pero sin embargo, durante estos últimos años del mandato de Pedro Sánchez ha crecido el número de personas que tienen más de una vivienda. Marian Vallejo, buenas tardes, cuéntanos.
8: Buenas tardes, Natalia. Vamos a verlo porque la vivienda, como en muchas otras ocasiones hemos denunciado aquí en esta casa, es uno de los principales problemas por los que atraviesa España. Hemos visto y debatido como sobre todo es un problema que repercuta a los más jóvenes. Pero es que ahora no es que lo diga una inmobiliaria o una fundación, sino que lo reconoce hasta el propio Ejecutivo. El Ministerio de Asuntos Sociales y Agenda 2030 ha elaborado un informe en el que compara el mercado de la vivienda bajo el gobierno de Sánchez con el de Rajoy. Lo que más llama la atención de todo es que en 2008 casi el 54% de los propietarios solo tenían un inmueble, mientras que poco más del 46% tenían dos o más. Y en 2025 empezó a pasar todo lo contrario. El 48,3% tienen solo un inmueble frente al casi 52% que tienen más de uno. Esto se une, como decíamos, al difícil acceso de los jóvenes a la vivienda. Ahora, solo el 30% de los menores de 35 años es dueño de al menos una y en 2011 ese porcentaje era de un 70%. Una diferencia de más de 37 puntos porcentuales, Natalia.
1: Marín, si seguimos analizando los años de gobierno de Pedro Sánchez, vamos a fijarnos también en la natalidad, porque tampoco la avalan esos datos.
8: Sí, porque no es solamente la vivienda lo que preocupa, sino que también debería hacerlo la natalidad, porque en España, ya lo saben, no nacen los niños suficientes. Según un informe realizado por el INE y Eurostat con datos correspondientes al año 2024, en España nacen 1,10 niños por mujer. Nos situamos así a la cola europea, solo por delante de Malta. Aunque es cierto que todos los Estados miembros de la Unión Europea están por debajo del nivel de reemplazo generacional, que está fijado en 2,1 hijos por mujer, la situación de España es sobre todo especialmente preocupante porque está en penúltimo lugar. Es verdad que en 2025 hubo un repunte en los nacimientos, pero en 2024 nacieron un poco más de 318.000 bebés, la cifra más baja de toda la serie histórica. De hecho, desde la llegada de Sánchez a la Moncloa, el descenso supera los 50.000 nacimientos al año.
1: Gracias, María. En una situación que preocupa tanto esa tasa de natalidad que continúa descendiendo, que ha empeorado en estos últimos años en el gobierno de Pedro Sánchez, pero sobre todo el caso de la vivienda. Ayer hablábamos cómo los jóvenes cada vez tienen más difícil poder acceder a una vivienda. Ahora se demuestra cómo en estos últimos años han aumentado las personas que tienen más de una vivienda, pero sin embargo ha disminuido esa primera compra, esa primera vivienda para muchas personas. Una situación que de nuevo nos vuelve a preocupar.
3: Claro, es que la vivienda al final es condición necesaria para todo lo demás, ¿no? Tú no puedes formar una familia si sigues viviendo con tus padres y te es imposible emanciparte. Pero aquí hay varias causas del problema. Primero, que te han metido a 5 millones de personas más en los últimos años que tienen la mala costumbre de querer vivir debajo de un techo y cuatro paredes. Y luego tenemos otra situación que no se construye, pero esto ya no es solo el gobierno de Pedro Sánchez. Hay muchos ayuntamientos en los que no se está ayudando con el tema de licencias urbanísticas, con el tema de construcción, con el tema de burocracia absurda, en las que no gobierna el Partido Socialista. Es decir, que aquí el problema, aquí hay muchos causantes del problema y muchísimos más afectados, y es lo que está pasando. Es decir, aquí hay varios culpables. Y no solo, en este caso, no solo se puede centrar en el gobierno de Pedro Sánchez, que evidentemente sí, pero hay muchos ayuntamientos y muchas regiones y muchas provincias que tienen competencias derivadas en el uso de los terrenos y en el uso de terrenos públicos y municipales, que no se está haciendo nada, que no se está haciendo nada. Y este problema, pues oye, nos afecta a todos, ¿no? Y eso, y que se está mirando por encima las subcontratas de alquiler por parte de gente que viene de fuera, en las que están dispuestas a vivir en una habitación, una familia y compartir una nevera entre 25 personas, que eso se está dando. Entonces, ¿eso qué va a competir contra una familia normal española, que no puede una familia de padre, madre y dos niños, no puede combatir contra gente que se vete a vivir 8 o 9 personas. Es que esa es la situación. Y luego, por otra parte, el Estado está trasladando al propietario un problema que le compete a él como Estado. Es decir, pues los riesgos de alquiler, los riesgos de ocupación y demás se lo está trasladando al propietario de viviendas en lugar de asumirlo como el Estado, que tienes que hacer más viviendas, regularlas bien, darles las viviendas de protección oficial a quien las merece y a quien hay que dárselas. Y eso es lo que está pasando.
1: Una realidad, Marcos, y una asignatura más pendiente para este gobierno, el tema de la vivienda.
5: Sí, efectivamente. Bueno, hay unos temas que son unas causas que están muy manidas y que ya se han hablado mucho de ellos, que es la necesidad de liberalizar el suelo. Tenemos también el tema de agilizar todos los trámites burocráticos, porque desde que alguien quiere promover una vivienda hasta tal, pues pueden pasar hasta 8 años. Tenemos también el tema de los impuestos, o sea, el problema de las viviendas son caras porque gran parte del precio de la vivienda final son distintos impuestos que están gravándolo. Y luego, por otro lado, el tema de los requerimientos. Requerimientos que cada vez son más pijoterías que hay que hacer, lo cual encarece. Entonces, España tiene una necesidad más o menos de unas 700.000 viviendas asequibles. Es decir, yo ahí no meto el que se quiere comprar una villa en Estepona, en Málaga o en Marbella o un piso en Serrano, eso no altera el mercado, porque es como si dijéramos que el coste de los bolsos de Hermès te están cogiendo y afectando el coste de los bolsos de mercadillo. Entonces se necesitan 700.000 viviendas asequibles. Esas viviendas asequibles, si se ponen requerimientos de construcción mucho menores, porque pueden ser transitorias, es decir, la gente empieza una familia en una vivienda asequible y si le van bien las cosas, mañana se muda a otro sitio, por lo cual no es ya una vivienda para toda la vida, pero sí para alojar gente que se necesite. Pero, ¿por qué, lo comentaba el otro día, por qué no se construyen 700.000 viviendas asequibles? Y yo decía una cosa que es muy contraintuitiva. No se construyen porque no hay demanda. No hay demanda. No hay que confundir necesidad con demanda. Porque quien tiene la necesidad no tiene el dinero para comprarlas. Y quien podría comprarlas para alquilárselas a los que tienen esa necesidad a un precio asequible, no les interesa invertir en vivienda. Porque tienes otras alternativas para meter tu dinero que no es en vivienda. Porque el activo vivienda para construirlas y alquilárselas a la gente que lo necesita, ese activo está penalizado, porque frente a otros, si compras acciones no pagas 10%, no tienes IVA, si compras lingotitos de oro no tienes IVA, si compras letras del tesoro no tienes IVA, y si compras bitcoins no tienes IVA, pero si compras vivienda tienes un IVA del 10%. Por otro lado, si compras estas cosas que he dicho antes, no tienes un impuesto recurrente, pero si compro vivienda, tengo un impuesto recurrente que es el IBI. Además, estas otras cosas que he dicho, las acciones, las letras del tesoro, los lingotitos de oro, los bitcoins, no me las expropian y no me las ocupan. Las otras sí me las expropian y sí me las ocupan. Y además, encima, si yo tengo estas alternativas con mi dinero de comprar vivienda para alquilárselo a gente que necesita o comprar bitcoins, lingotitos o acciones, resulta que si me voy y me inclino por comprar vivienda, pues me llaman de todo, me llaman gran tenedor, no sé qué, no sé cuántos. Entonces digo, prefiero lo otro y paso del tema. Entonces, sin embargo, desde el punto de vista de país, lo que deberían de hacer los gobiernos es favorecer para que la gente, el dinero que tenga ahorrado, no lo invierta en acciones de, yo qué sé, del Deutsche Bank, o en acciones de Google, o en acciones de Endivia.
9: Wells Fargo.
5: O Wells Fargo. Y que no lo gaste en letras del Tesoro alemán, y que no las meta en bitcoins o que no las meta en oro, porque esas inversiones no son productivas para el país. Pero si metieran el dinero en la construcción de viviendas asequibles, están generando empleo, están dando trabajo a albañiles, a plumbers, a fontaneros, a electricistas, es decir, a notarios, a abogados. Entonces, eso es importante, tener en cuenta que al final esto es una decisión de invertir en activos. Y entonces, pues bueno, pues ahí es donde estamos. No hay demanda, Repito, porque quien necesita la vivienda no la demanda porque no tiene dinero para pagarla y quien podría comprar para alquilársela tiene otras inversiones que están mejor tratadas por el gobierno que el hecho de invertir en vivienda. Luego este es el gran drama que tenemos.
1: Otro drama que tiene que ver directamente, perdóname Jacobo, con la vivienda es la red eléctrica, porque parece que se quiere construir más...

0: viviendas, pero esa red eléctrica no tendría suficiente potencia para ello. Vamos a verlo.
1: Cuando hablamos de la crisis de la vivienda, solemos pensar en los precios de los alquileres o en la falta de suelo. Pero hay un problema del que apenas se habla y que ya está frenando la construcción: la falta de capacidad en la red eléctrica. El último informe de BBVA alerta de que casi todos los puntos de conexión de la red eléctrica española están saturados, concretamente un 88%. Es decir, la infraestructura actual apenas tiene margen para conectar nuevas viviendas, una situación que limita la construcción en 31 provincias. Aunque haya suelo disponible y promotores dispuestos a construir, sin acceso a la red eléctrica los proyectos no pueden desarrollarse. El caso más grave es el de Madrid, donde harían falta más de 115.000 viviendas, pero Red Eléctrica solo tendría capacidad para dar suministro a menos de la mitad. Los expertos advierten de que este cuello de botella se suma a otros ya conocidos, como la escasez de suelo, la falta de mano de obra o la lentitud administrativa. En algunas provincias, incluso la capacidad eléctrica disponible no basta para cubrir el déficit de vivienda ya existente. Por eso algunos reclaman acelerar las inversiones en la red de distribución, porque sin electricidad suficiente no solo se frena la construcción de nuevas viviendas, también el desarrollo económico y la implantación de nuevas empresas. En definitiva, la vivienda necesita suelo, financiación y permisos, pero también necesita enchufe.
0: Pues una problemática, la de red eléctrica, la de la electricidad, que afecta, como decíamos, a la vivienda y que nos lo contabas además hace unos días a través de tus redes sociales.
2: Sí, es que además eso de que necesita enchufe es verdad también para que te adjudiquen una de protección oficial. Para eso también hace falta enchufe. Pero vamos, yo lo que puse manifiesto es que había salido en marzo del 2026 un informe del Servicio de Estudios del BBVA, que por cierto tiene gente magnífica de primera división, en la que avisan de que una de las razones por las que no se pueden construir más viviendas y por las que de hecho hay más de 10.000 viviendas en Málaga o más de 12.000 viviendas en la Comunidad Valenciana, que están hechas y no se pueden entregar porque no tienen luz. Lo que vulgarmente se dice que no tienen luz. Es decir, un hogar medio en España se conecta con 5 kilovatios. Bueno, pues esos 5 kilovatios que necesita un hogar medio no están disponibles para miles y miles de viviendas en España. Y eso, además, está perfectamente descrito en este informe, en el que hay provincia por provincia el número de viviendas que serían teóricamente necesarias y el número de viviendas para las que la red actual de distribución de electricidad está preparada para dar servicio. Bueno, y resulta extraordinariamente curioso que Madrid necesita 115.000 viviendas, tiene una red preparada para construir 40.000, es decir, no se podrían en ningún caso poner en marcha esas 115.000, aunque se construyeran, no se podrían conectar, pero es que Barcelona necesita 76.500 viviendas y tiene la red preparada para 911.000 viviendas. Entonces alguien tendrá que explicar. O sea, yo siempre, y lo defiendo, lo comentaba ayer, estaba Marcos también, que el Estado está para prever con una E y proveer con dos Es. Bueno, pues ni prevén ni pueden proveer, porque es que nadie ha planificado. No se planificó qué iba a pasar con la demografía en España cuando cualquier actuario de seguros con un Excel te hubiera dicho, mira, en tal año va a pasar esto y vais a tener esto. En el tema eléctrico es lo mismo. Es lo mismo.
3: Es que están a por Rolex, no a por setas.
2: Sí, están a por Rolex, de forma clara.
4: Yo creo que sí que se sabía, ¿eh? Sí que se sabía eso, lo que pasa es que no interesa, porque al final
2: no interesa.
4: El problema que tienes con todo esto es que la estrategia política es a 4 años. No tiene un horizonte más largo, no tiene un horizonte de 20 años. No está. Cuando antes se construían catedrales, el que empezaba a construirla y ponía la primera piedra sabía que nunca la iba a ver acabada, pero lo iba a dejar ese legado para sus hijos, para sus nietos o más adelante. Ahora no. Ahora el legado.
2: Ahora sí lo saben, que nunca la verán acabada. Porque
4: claro,
2: no la empiezan.
4: Porque no hay. Bueno, pero cambiemos el término mezquitas. No, pero el problema que tienes es que no hay una visión de más allá de 4 años. Es decir, no se asumen responsabilidades una vez que alguien deja el cargo. Pero a nivel municipal, autonómico y nacional. Tienes, entonces no te interesa.
2: ¿Pero quién tenía
4: nada.
2: Que hacer la red? ¿Quién la tenía? ¿Red Eléctrica? ¿Iberdrola? ¿Endesa? ¿Quién tenía que hacer la red?
4: Por lo menos dar permisos. Sí. Beatriz, el problema es que no se dan permisos ni se deja hacer porque, claro, tienes que...
2: No, en serio, y entonces las eléctricas no han sido capaces de salir y decir, oiga, que nosotros, ustedes no van a...

0: a tener electricidad porque el gobierno no nos deja. Pero es que porque para otras cosas ya salen. Sí,
1: pero teníamos fondos Next Generation precisamente para eso. Los fondos Next Generation eran precisamente para ese tipo de cosas. Y esos fondos en el 2027 se han acabado.
2: Pero han sido, en lugar de para eso, de Next Generation, han sido de Old Generation, porque se han dedicado a pagar pensiones con
3: Antonio, brevedad,
2: fondos
3: por favor. Saca.
4: Voy a ejercer de viejo.
3: De sabio. Número.
4: Voy a ejercer de viejo, que no me cuesta mucho trabajo.
0: A mí me pasa lo mismo.
4: Me ha rejuvenecido los discursos que habéis dado y el de Marco me ha encantado. Pero es que llevo 80 años oyendo el tema de la vivienda, ahora mucho más acusado. Y he sido un ferviente defensor de que no había que comprar vivienda, de que había que utilizar vivienda. Me he creído que éramos un país que, como en otro moderno, se utilizaba la vivienda. Cambiabas de sitio, cambiabas de trabajo, te ibas de un lado para otro y utilizabas una vivienda, y que eso le daba a la sociedad y a la economía una situación mucho. Bueno, me compré una vivienda cuando me jubilé a los 70. Por lo tanto, me la compré a los 70 con un crédito hipotecario en mi pueblo. Y ahora soy propietario de una vivienda en mi pueblo que no quiere nadie. O sea, por lo tanto, soy un equivocado total. No debería hablar de vivienda. Pero lo que sí que creo es que había que hacer caso al comentario que ha hecho Marcos y generar de la vivienda un negocio del que se pueda vivir. Pero es que en Televisión Española han dado una de sus charlas que han dado en una cosa que lo llaman el juicio, que cómo se puede hacer negocio con la vivienda. O sea, y cómo se puede hacer negocio con la sanidad. No saben ni lo que significa la palabra negocio.
3: Pues sobre negocio y vivienda seguiremos hablando, pero me tengo que ir rápidamente a publicidad. Pero antes, cansado de hablarle a la pantalla, esta vez te escuchamos a ti. 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

0: 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Daniel, bienvenido.
1: Muchas gracias, Natalia. Muchas gracias por la invitación.
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0: ¿Ha cambiado mucho la demanda de los pacientes en los últimos años?
1: Sí, sí. Antes el paciente le llamábamos nosotros reactivo, o sea, iba a la clínica cuando le dolía algo. Ahora el paciente es proactivo. Va buscando estética, va buscando salud y comodidad.
0: Eso es. ¿Ahora buscamos más la estética, el tener una dentadura bonita, que la propia salud dental?
1: Sí, con el auge de los móviles con cámara, de las redes sociales, de la exposición pública, se busca más la estética. El secreto nuestro es estar que cuando lleguen a la clínica, tratar de llevarlos hacia la salud.
0: En verano, ¿tenemos que tener un cuidado más especial en la boca? ¿Hay algo que tenemos que tener en cuenta?
1: Sí, en el verano generalmente descuidamos un poco la salud bucal, picoteamos muchas bebidas helados, azucarados, que hace que tengamos más problemas en la boca.
0: Por lo que tenemos que tener especial cuidado todavía más en estos meses.
1: Yo lo baso en 3 puntos. El cepillado, eso es indiscutible. Tratar de hidratarse más, porque la deshidratación ayuda a que aparezcan más problemas en la boca, porque la saliva en sí es una barrera natural. Y tratar de cuidado con las actividades que hacemos, sobre todo destapar botellas con los dientes, abrir bolsa de patatas, que los dientes no son herramientas.
0: Nos comentabas que la ortodoncia invisible es la principal demanda hoy en día. Y además ya no solamente es cosa de niños, porque los adultos, cada vez más adultos, también van a por esa ortodoncia invisible para podérsela poner ellos mismos.
1: Claro, pues eso se basa en 3 puntos. La estética, al no verse o pasar prácticamente desapercibido, la comodidad, porque se lo pueden quitar para comer o para beber, y la salud. No hay nada como una dentadura perfectamente corregida.
0: Los implantes, reponer piezas perdidas más allá de la estética es muy importante porque siguen siendo la mejor opción a la hora de reponer esas piezas perdidas.
1: Sí, por supuesto, es la mejor opción porque cuando uno pierde una pieza, las piezas que están al lado tienden a ocupar ese hueco, se tumban, ya la masticación, la mordida no es la misma, hay problemas de oclusión y problemas en articulación.
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0: Con
1: Muchas gracias por la invitación.
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0: 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Cambiamos de tema porque todos conocemos el Everest, la montaña más alta del mundo. Lo que quizás no todo el mundo sabemos es que se encuentra en Nepal y que este país tiene mucho más que ofrecer. Nepal quiere reforzar su presencia como destino turístico entre los viajeros españoles y con ese objetivo su embajada ha celebrado en Madrid una jornada de promoción para dar a conocer toda su riqueza cultural, natural y patrimonial. Vamos a verlo.
4: Nepal es uno de esos destinos que parecen sacados de una postal. El país del Himalaya alberga la montaña más alta del mundo, pero también una riqueza cultural, natural y espiritual que va mucho más allá de sus cumbres. Templos centenarios, una biodiversidad única, festivales llenos de color y una hospitalidad que convierte en cada viaje en una experiencia inolvidable.
5: Cuando pensamos en Nepal, casi todos imaginamos el Everest, pero este país es mucho más que la montaña más alta del planeta. Nepal llega a Madrid para mostrarnos su gastronomía, su cultura, sus tradiciones, para enseñarnos qué esconde el rincón más fascinante del Himalaya.
4: Toda esa riqueza al público español, la Embajada de Nepal ha celebrado en Madrid una nueva edición de la Nepal Night, un encuentro para descubrir un país que quiere seguir posicionándose como uno de los destinos más fascinantes de Asia.
6: El evento Nepal Night lo organizamos para promover Nepal, promover su belleza, la naturaleza de Nepal a los ciudadanos españoles.
4: Porque Nepal no es únicamente un destino para los amantes de la aventura. Su patrimonio histórico, su espiritualidad, su gastronomía y la diversidad de sus paisajes hacen que cada rincón del país ofrezca una forma diferente de descubrirlo.
6: Nepal no es solo un país de montañas, no es solo un país de aventura, pero es un país con riqueza de cultura, de espiritualidad y una vida más distinta. Paisajes naturales, los biodiversidad, la comida, la cultura, los festivales, la meditación, la espiritualidad. Os esperamos todo a Nepal.
1: Es una pasada.
0: Pues un destino que no nos podemos perder. Sí. Abrimos página internacional y tenemos que hablar de esa cumbre de la OTAN y uno de los puntos más importantes se vivía en las últimas horas porque de nuevo Donald Trump ha vuelto a poner en el foco a España y ha dicho que es que España no es un socio fiable, es un socio terrorífico con todo lo que tiene que ver con la OTAN y con todas las alianzas.
7: España es una causa perdida. Por cierto, ya no queremos hacer ningún negocio comercial con España. España es un socio terrible en la OTAN. No participan, no pagan, no quiero tener nada que ver con España.
3: Gravísimo.
0: Pues de nuevo, Donald Trump señala a España, Marcos.
8: Sí, bueno, vamos a ver, es una manera de hablar. Yo creo que lo que él está diciendo es el gobierno de España.
9: Efectivamente.
8: No tiene nada que ver con los españoles y es el gobierno de España. Y creo que tiene bastante razón de estar muy enfadado con el gobierno de España, porque primero no cumple con lo que sí firmó, porque España hay que recordar que firmó, bueno, este hombre hace lo que le da la gana, unos compromisos de inversión para la OTAN, y luego por otro lado, pues oye, está continuamente Sánchez pues tocando las naricitas de la primera potencia mundial, coge y unilateralmente reconoce el Estado de Palestina cuando en Europa solamente con la excepción de Irlanda nadie lo reconoce, pues oye, le colocan hasta la fotito de este hombre en los misiles que prepara Irán, ataca totalmente a Israel, entonces, y cuando pide ayuda, pues simplemente pues, para poder repostar los norteamericanos en su camino hacia el otro lado, pues no le pone ninguna facilidad y, sin embargo, pues Marruecos les pone de alfombra roja. Entonces, al final tenemos lo que este gobierno está haciendo. Lo que hace Trump es defender los intereses norteamericanos y lo que está haciendo Sánchez no es defender los intereses de España. Lo que está haciendo él es defender, oye, su posición como presidente de la Internacional Socialista, o para que le aplaudan los del Grupo de Puebla, que cada día pues son menos, porque ya van quedando prácticamente pues los Ortega en Nicaragua y Lula en Brasil. Entonces, claro, esos son los intereses de España. Los intereses serían totalmente alinearnos pues con la primera potencia mundial, alinearnos con Israel y no estar todo el puñetero día pues eso jugando con el tema de China y tratando ahora pues eso de estar con China. Y además también resulta que este hombre estaba totalmente apoyando a Maduro y tal. Entonces, bueno, es que Estados Unidos es lógico en estos momentos que tenga un grandísimo desencuentro con el gobierno de España, por toda la política internacional y por todo lo que se está haciendo. Luego, demasiado poco está diciendo Trump, en mi modesta opinión.
9: Yo estoy completamente de acuerdo, y es más, en el sentido que ataca al gobierno de España, o sea, se refiere a España, pero ataca al gobierno de España porque muchas veces, cuando en otro contexto le ha tocado hablar de nuestro país, ha hablado magníficamente, lo ha hecho magníficamente, y como bien decía Marcos, el problema es que no está defendiendo los intereses de España, está defendiendo los intereses particulares de él, los intereses personales de Pedro Sánchez. Y se quiere erigir como el caudillo que va a guiar a todos contra el antitrumpismo y todo eso, y se ha quedado en un villano que parece de Mortadelo y Filemón. Y esa es la realidad que está haciendo Pedro Sánchez. Y para eso el problema es que el prestigio cuesta mucho ganarlo, cuesta siglos ganarlo. La amistad de España con Estados Unidos lleva muchísimos años para que llegue un memo a tirarla por los suelos, que lo tira en un minuto, que eso es lo que está haciendo. Y es el problema que tenemos, que nos toca pagar la consecuencia a todos los demás, porque la imagen que está generando de España es nefasta. Es nefasta y costará mucho recuperarla, pero esto viene desde que el infame de Zapatero no se levantó a respetar la bandera de un país aliado en un desfile de las Fuerzas Armadas de un 12 de octubre. Y desde entonces Estados Unidos no olvida. Y yo es algo que honestamente envidio de ellos. Es decir, oiga, usted tiene un respeto a su país que va por encima de cualquier gobernante que tiene uno y otro. Pero Pedro Sánchez no. Pedro Sánchez, España es lo que yo quiera que sea España en este momento, lo que yo decida que sea España en este preciso momento. Si tengo que hablar con Puigdemont, guardo la bandera de España. Si tengo que salir a hacer un meeting porque España gana el Mundial, una pantalla enorme con la bandera de España. Y eso es lo que está haciendo, utilizar a España y al pueblo español para su beneficio personal. ¿Y cuáles son las consecuencias? Que Trump nos pone en el punto de mira, y cuando ha sido el único que ha defendido a capa y espada al dictador asesino de Nicolás Maduro, pues tendrás motivos para no confiar absolutamente nada en Pedro Sánchez, además de toda la risa que te debe tener la CIA de este tipo, que deben alucinar, claro.
2: Reposteado, como se llame, ya es un lío esto. Un texto de Elon Musk. La verdad es que yo le sigo a Elon Musk constantemente porque me parece que tiene ideas geniales y que es un tío que realmente es un visionario. Y sobre este tema de los Estados Unidos, después de la Segunda Guerra Mundial, Estados Unidos podría haber tomado básicamente el control del mundo y de cualquier país. Como nosotros teníamos armas nucleares, nadie más las tenía. Ni siquiera tendríamos que perder soldados. ¿Qué país quieres? Una nación tenía un arma que ninguna civilización había poseído jamás. Monopolio total sobre la destrucción, sin rival, sin consecuencias, sin límite. Cada imperio en la historia que tuvo ese tipo de poder hizo lo único que los imperios saben hacer.
0: Julio, ¿es muy largo? ¿Nos quedan 5 segundos? No, no ha reposteado, no. Qué mejor. Seguiremos, que seguir en sus redes sociales, en el Telegram. Para leernos, ha dejado su pequeño gancho. Así hemos llegado al final del programa, pero antes, vamos a acabar como empezábamos, con esa maravillosa fotografía de la que nos hablaba Antonio Burgueño, de Esther, una enferma de ELA, que escribía: el toro es la cadena en la que dicen toda la verdad. Julio, eres un buenazo. Con ese piropazo hacia Julio nos despedimos. Yo necesito mañana,
2: muchas
0: como
2: gracias,
0: siempre, a partir
2: gracias,
0: de las 12 del mediodía, aquí en Dando Caña. Disfruten de la tarde de hoy.

nos enfrentamos a una amenaza terrorista, va evolucionando mucho más. El siguiente estadio de la amenaza no va a ser como el que conocemos, y lo voy a dejar aquí mejor.

Hola, ¿qué tal? El poder de la religión en un estado llamado a ser laico como el turco ha arrojado al gobierno de este país a una lucha abierta en demasiados frentes. Mientras sus diferencias con Grecia han forzado el asentamiento de tropas en Chipre, la eterna rivalidad entre chiíes, suníes y kurdos hacen de Turquía un país todavía inestable. Hoy, en que fue del siglo XX, aprovechamos para repasar la historia reciente del territorio elegido para delimitar Oriente y Occidente.

La Europa de los imperios tuvo que ceder en el primer cuarto de siglo ante la lucha del que pasaría la historia como el padre de los turcos. Atatürk encabezó un movimiento independentista que expulsó del país al Imperio Otomano y acabó por borrar las reminiscencias del periodo británico para comenzar una nueva era de soberanía propia. Así se creó

0: al gobierno de Atenas. El movimiento, iniciado por los sectores católicos ortodoxos de la isla, despertó la ira del gobierno de Ankara, que envió sus tropas al territorio. Después de décadas de lucha latente, el incipiente Estado en tierra de nadie quedó dividido, con una zona sureña de influencia griega y el norte relegado a la soberanía turca.
1: Sin embargo, para la comunidad internacional fue el territorio bajo dominio ateniense, que ocupa 2/3 del total, el que mereció el respaldo oficial de los organismos competentes. Es lo que hoy conocemos como la República de Chipre, que sí fue aceptada en la Unión Europea. La zona turca permaneció aislada del trato con Europa, mientras Ankara, que se negó a reconocer al vecino del sur, quedó relegada al ostracismo internacional.

Más tarde, ya instalados en el siglo XXI, el Estado transcontinental prometió aceptar la escisión del sur y su entidad como Estado. Palabras que se las llevó el viento cuando todavía hoy no lo ha hecho. Y su castigo ha llegado de la mano del rechazo comunitario a su entrada en la Unión Europea. Pero no todos sus miembros están en contra. Reino Unido o España han manifestado su apoyo a la ampliación.

0: La singularidad de este territorio a medio camino entre Europa y Asia le brinda una situación privilegiada, al tiempo que le ha convertido en un variopinto lugar donde vivir. En este conviven musulmanes chiíes, suníes y kurdos afines al yazidismo. Son las diferencias con estos últimos las que han endurecido la historia presente del país. Las preferencias confesionales están perfectamente marcadas y la población se ha distribuido a sí misma geográficamente según sus afinidades religiosas. Una repartición natural que ha llevado a la población kurda al sudeste del país, a los pies de las montañas de Kurdistán.
1: El tinte laico de la sociedad turca, según la constitución estatal, ha despertado la ambición de los líderes religiosos. Que el Estado sea confesional invita a luchar por la imposición de alguna de las opciones que presenta su amplia amalgama de ideologías y revelaciones. Y más en un país donde la religión no pasa desapercibida. Pese a hacerse llamar secular, lo cierto es que la población turca se encuentra entre las más devotas del mundo. El 95% de sus habitantes dice creer en un dios, mientras que de ellos el 99% son musulmanes. La mayoría de estos son suníes.
0: Los datos refuerzan la hegemonía del Islam, que también ocupa el gobierno encarnado en la figura de su primer ministro Recep Tayyip Erdogan. Este lidera un partido de centro-derecha que se define de tendencia demócrata musulmán y que plantea el cambio hacia una futura república islámica que ya experimentan en Irán o Pakistán. En este aspecto reside el principal escollo al que se enfrenta la riqueza religiosa del Estado.
1: A pesar de que por ley el país es laico, los poderes están en manos de una formación islámica que gobierna a una población de mayoría aplastante musulmana. Esto pone en peligro la verdadera confesionalidad del Estado y ha despertado la ira de las minorías religiosas. En esta disputa religiosa tiene su origen el Partido de los Trabajadores del Kurdistán, o PKK, la organización terrorista que vulnera la calma del Estado turco.

El marxismo-leninismo ha calado hondo en la idiosincrasia del PKK, que defiende la independencia de una Turquía de población kurda en el norte, es decir, un Kurdistán turco independiente. Esta idea de nuevo Estado planea cimentarse en los valores de una república socialista, creada al amparo de los antiguos principios soviéticos. Su lucha se ha convertido en la mayor lacra del país durante el último cuarto de siglo. Los ataques indiscriminados del PKK contra la población civil han costado la vida a más de 30.000 personas en las últimas tres décadas. Hasta aquí nuestro programa de hoy. Recuerden que les esperamos en una próxima edición de ¿Qué fue del siglo XX? No nos falten.

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0: El Mundial, la tensión en la OTAN entre Trump y sus aliados o el debate sobre el absentismo laboral acaparan los titulares, pero hay una noticia que merece toda nuestra atención y que corre el riesgo de pasar desapercibida. Se trata de la conocida como Ley de Nietos, una disposición que permite conceder la nacionalidad española a descendientes de españoles que nunca han pisado nuestro país. Ya hay presentadas alrededor de 2,5 millones de solicitudes, de las que unas 600.000 han sido resueltas favorablemente. Sumado esto a los procesos de regularización de inmigrantes en marcha, el censo electoral español podría crecer en más de 5 millones de personas en muy poco tiempo. La pregunta de fondo es tan simple como incómoda. ¿Qué es ser español? ¿Es una cuestión de arraigo, de convivencia diaria con nuestras instituciones y nuestra cultura? ¿O basta con un mero trámite administrativo y un apellido en un árbol genealógico? Frente a esto, Santiago Abascal ha planteado una propuesta concreta: someter a referéndum las políticas migratorias del gobierno. No es la primera vez que se reclama una consulta popular, ya lo hizo con Mercosur o con las nucleares, apelando a un principio que, dice, apenas invoca en la política española, que decida la nación. Abascal ha sido todavía más duro, calificando el proceso como una alteración silenciosa del censo, orquestada por un gobierno del que, en sus palabras, nadie puede fiarse. Plantea también una pregunta que muchos ciudadanos se hacen en privado: ¿cómo puede decidir sobre nuestra sanidad, nuestra educación o nuestros impuestos alguien que jamás ha vivido aquí, que no paga ni un euro en este país y que no está sujeto a sus leyes? Y ese debate no puede desligarse de otro que lo atraviesa por completo, el de la inmigración. Un excomisario jefe de inmigración de la Policía Nacional ha desvelado en esas últimas horas que el gobierno pretende regularizar, en realidad, atención a la cifra, a la escalofriante cifra de 6 millones de inmigrantes ilegales. Los propios informes de la Policía Nacional, firmados por los mandos de la Comisaría General de Extranjería, sitúan ya en 1.300.000 las regularizaciones en marcha, muy por encima del medio millón que el gobierno prometió inicialmente. En apenas 2 años, España ha recibido a más de 2,5 millones de personas. Necesitan vivienda, necesitan sanidad, necesitan educación y también transporte, pero en todo este tiempo no hay ni más viviendas ni se ha mejorado la educación o la sanidad. Tampoco una mejora de los servicios de transporte, todo lo contrario. La inmigración descontrolada se ha convertido en la herramienta con la que este gobierno diluye, casi sin que se note, las condiciones de vida de quienes ya viven aquí y sostienen con nuestros impuestos un sistema cada vez más tensionado. Y frente a ese diagnóstico, Pedro Sánchez solo tiene una prioridad: mantenerse en el poder, aunque para lograrlo tenga que alterar las reglas de quien decide nuestro futuro. Muy buenas noches, bienvenidos al Gato al Agua. Esta noche no está aquí José Javier Esparza porque se encuentra cenando con todos los espectadores y socios del Club de Amigos en una fantástica velada en el restaurante Iyumbe. Ya saben que para apuntarse en los próximos coloquios lo que tienen que hacer es estar muy pendientes de los diferentes programas de esta casa y apuntarse para la próxima cita para no perder su plaza. Esperamos, eso sí, que por lo menos esta noche disfruten y seguramente muy entretenida con todos los asuntos que tenemos encima de la mesa y que repasamos ya algunos en titulares.
1: Bueno, pues con calma y con paciencia, ¿no? Calma y paciencia y una cierta normalidad. Lo que ve es que las relaciones entre Estados Unidos y España son unas relaciones muy, muy positivas. Muy, muy positivas.
0: Pedro Sánchez intenta apagar el incendio diplomático con Donald Trump después de que el presidente estadounidense amenazara con represalias comerciales contra España por negarse a elevar el gasto en defensa al 5% del PIB. Desde la cumbre de la OTAN, el jefe del Ejecutivo ha querido transmitir absoluta normalidad. Asegura que ambos mantuvieron una conversación cordial sobre el fútbol, el Mundial de Estados Unidos e incluso de golf. Ni rastro, según Sánchez, de esas durísimas palabras de Trump, que llega a calificar a España de aliado terrible y de caso perdido. Tras el órdago lanzado desde Washington, el gobierno cambia el tono y apuesta por rebajar la tensión, mientras insiste que la relación con Estados Unidos sigue siendo magnífica. En formato de ley autonómica desde la Puerta del Sol, pero con aroma a promesa electoral cocinada en Génova 13, el PP ha puesto sobre la mesa la denominada Ley del Concebido No Nacido, una iniciativa impulsada por el gobierno madrileño que busca otorgar un reconocimiento inédito al nascituros dentro del ámbito competencial de la Comunidad de Madrid. La propuesta se traduciría en el acceso anticipado de las familias a determinados beneficios vinculados a la existencia de hijos, desde ventajas fiscales hasta incentivos y facilidades para la obtención de plazas escolares. No se trata, sin embargo, de un cambio de estatutos jurídico pleno ni de un reconocimiento general de personalidad jurídica antes del nacimiento. La norma plantea que el concebido no nacido pueda ser asimilado al hijo ya nacido exclusivamente a efectos del reconocimiento de determinados derechos y beneficios cuya gestión corresponde a la Administración autonómica. Más polémica ha causado Alberto Núñez Feijóo, que ha puesto sobre la mesa uno de los debates más incómodos del mercado laboral español, el absentismo. Lo ha definido como un cáncer para la economía y ha pedido afrontarlo incluso sin el visto bueno de los sindicatos. Ha bastado esa palabra para que el gobierno cerrase filas, desde Pedro Sánchez, que aprovechó un receso en la cumbre de la OTAN para responderle, hasta varios ministros, todos ellos han salido en tromba contra el líder del PP. Feijóo insiste en que el absentismo cuesta más de 30.000 millones de euros al año y sostiene que seguir esquivando el problema sale demasiado caro para empresas, trabajadores y para una seguridad social cada vez más tensionada, aunque en las filas populares han matizado en estas últimas horas su posición inicial. La Comisión Europea vuelve a poner a prueba el equilibrio entre seguridad y libertad. Bajo el nombre de Chat Control, Bruselas estudia obligar a plataformas como WhatsApp o Telegram a escanear los mensajes privados de todos sus usuarios para detectar el material relacionado con el abuso infantil. El argumento, el de la protección de menores. La crítica, sin embargo, mucho más amplia. Expertos, juristas y organizaciones civiles alertan de que la medida rompería el cifrado de extremo a extremo y abriría la puerta a un sistema de vigilancia masiva sin precedentes. El temor no es solo lo que se controle hoy, sino quién va a decidir mañana qué más debe vigilarse. Empezamos saludando ya a los invitados que nos acompañan esta noche. Óscar Rivas, muy buenas noches, ¿qué tal?
2: Pues encantado de estar aquí una vez más. Y a pesar del calor, que aquí está muy bien, la verdad. Pero déjame que secunde un poquito tu editorial, porque me ha parecido muy interesante lo que has comentado en relación con la inmigración, porque hoy mismamente ha salido un dato que me parece alarmante, ¿no? Cuando se apelaba que teníamos que recibir millones y más millones y más millones de inmigrantes, se hacía bajo el argumento de que había que salvar el estado de bienestar que estaba en peligro, dado el envejecimiento de la sociedad española, ¿no? Y si bien es cierto que la sociedad española estaba envejeciendo y sigue haciéndolo, no ha venido a ayudar en absoluto en ese tema tampoco la inmigración, todo lo contrario. Es decir, permanece y se cronifica. Pero el dato al que me refería anteriormente es que, según la renta, solo se aporta por parte de los inmigrantes el 5%, el 5,19% del IRPF. Y tenemos una población superior al 14% de inmigración. Con lo cual, no solo no viene, como digo, a salvar el estado de bienestar, sino que la inmigración lo empeora, porque lo que hace es obligarnos a pagar más impuestos para sufragar lo que ellos no aportan. Reciben más de lo que pagan. ¿Dónde se ha visto eso? Así no hay sistema que lo aguante.
0: Arturo Moreno, muy buenas noches.
3: Hola, ¿qué tal? Bien, pues nada, aquí estamos. Nada, sí que me interesa destacar, el otro día leía un artículo de Ignacio Camacho que hablaba de una cuestión en torno a un artículo que escribió que Pedro Cruz Villalón, que fue, como sabéis, presidente del Tribunal Constitucional y abogado general de la Unión, en la Unión Europea, y hablaba de la situación que se puede estar produciendo si a Sánchez se le puede aplicar el artículo 102.2 de la Constitución, que habla de la responsabilidad criminal, ¿no?
4: Ya lo he dicho yo aquí tiempo.
2: Ah, bueno. estaba yo, lo corroboro. Ah, bueno.
3: Pues entonces, que me parece interesante, porque indudablemente se dan algunas de las circunstancias, o bastante de las circunstancias, lo que pasa que también hay que tener qué valor político para hacerlo, exige que el 25% de la Cámara, la aprobación de la medida, mayoría y luego mayoría absoluta, es decir, una vez tal. ¿Y eso por qué? Porque realmente estamos llegando a un presidencialismo de facto, es decir, España es una monarquía parlamentaria, es un régimen parlamentario, pero sin embargo este señor actúa como si fuese el presidente de la República prácticamente, ¿no? Es decir, ha bloqueado simultáneamente la moción de censura y la cuestión de confianza, o sea, que no hay mecanismos constitucionales para poder sancionar que los actos del gobierno y naturalmente poder echar al gobierno a la calle, ¿no? Y luego gobierna sin mayoría parlamentaria, sin presupuestos y sin nada, ¿no? Entonces, quizá, que no sé si retorciendo un poco la ley, porque los supuestos que habla, que son supuestos de seguridad nacional o de traición, ¿no?
4: Pero a las instituciones del Estado. Es que muchos de los autos judiciales recaen sobre el supuesto de hecho, claro, que regula el 102 de la Constitución.
3: Hay un cambio, está habiendo un cambio realmente del sujeto constituyente prácticamente, ¿no? con todas las medidas. Entonces, bueno, yo creo que sí que había, que es un tema para tenerlo en cuenta en el debate político, porque yo no sé, es decir, hasta dónde puede aguantar Sánchez y solamente como medida de presión, que yo no descartaría que en algún momento Junts pudiese aprobar una cosa así. A lo mejor una moción de censura contra Sánchez, no, pero un acto que va directamente contra el presidente del gobierno español por tal, pues a lo mejor lo apoyan, yo no lo sé, simplemente me parece que hay motivos suficientes para estudiar este tema seriamente.
0: ¿Y hasta dónde puede llegar también España, eh? Porque con la que nos está cayendo, José Ramón Ferrandis, muy buenas noches.
5: Muy buenas noches, y seguro que no hablas del calor, porque aquí no se nota, gracias a ese invento maravilloso que se llama aire acondicionado. Sí. Y que tantas vidas salva y que solamente tiene dos costes.
3: Incluida la nuestra.
5: Uno el económico de quien lo utiliza y otro el energético de todos los sistemas de producción de energía. Pero ya sabemos, a más energía, más riqueza. De todos los temas que has sacado, todos muy interesantes, me parece que el que más trascendente resulta es el de la OTAN. ¿Y por qué? Pues porque a corto plazo es el que más gasto va a generar, es decir, que mayor transformación va a suponer para los eventuales presupuestos generales del Estado cuando se aprueben. Pero ya hablaremos de eso.
0: Hablaremos de ello. Antonio Alonso Timón, ¿qué tal?
4: Muy buenas noches, Alba. Pues bien, a pesar del gobierno. Me parece muy interesante lo que dice Arturo, perdón por la autocita, pero yo sí, lo llevo diciendo aquí desde hace bastante tiempo, porque es que el supuesto hecho, y además el análisis político que hace Arturo es el acertado, es decir, la oposición tiene que empezar a explorar esas vías en vez de una moción de censura, porque efectivamente yo empiezo a dudar de que Junts podría apoyar y devolvérsela, porque hay que recordar que el prófugo de Waterloo sigue en Waterloo a pesar de las promesas que le hizo el presidente del gobierno, con lo cual esa vía es interesante de explorar y para mí se da el supuesto de hecho absolutamente que regula el 102.2 de la Constitución. Otra cosa es que el Parlamento tenga la astucia y la valentía de iniciar, es lo que podríamos denominar el impeachment español, ¿no? Pero hay otra cosa que de verdad cuando lo leo en los periódicos se me abren las carnes y se me ponen los pelos de punta. Y además, aprovechando que está aquí Adolfo, vamos a preguntarle, yo creo que tienes que estudiar, Adolfo, de qué material está hecha la faz del presidente del gobierno para ser tan resistente y tan dura.
0: Adolfo Albistur, muy buenas noches.
6: Muy buenas noches.
4: Lo último es que el señor hermano del presidente del gobierno sigue viviendo plácidamente en el Palacio de la Moncloa. O sea, ¿qué catadura moral hay que tener para que tu hermano esté imputado y que esté tranquilamente viviendo en el Palacio de la Moncloa, esperando la sentencia y tocando el piano, la danza de las chirimoyas y viviendo a costa de todos los españoles?
5: La familia primero, Antonio, la familia primero.
4: Sí, sí, la familia.
2: Era una pregunta retórica, yo creo que era una pregunta retórica.
0: Sí, tiene toda la pinta, pero puede que el hermano del presidente del gobierno le pase lo que a muchos españoles, que sufran de insomnio. Son casi las 10 de la noche. Esperamos que después de esta medianoche, después de este gato al agua, muchos de los que nos están viendo se vayan a dormir. Al calor se une un problema muy habitual y que padecen un 48% de los adultos en nuestro país, que es el dormir mal. Muchos de ellos consideran que es algo normal y que no tiene ninguna solución, pero sí la tiene.
6: La tiene. Y te agradezco, Alba, que me des la oportunidad de acercar a los espectadores algo tan importante como es el nervio vago y el sistema nervioso, ¿no? Se dice que el nervio vago es un par craneal. ¿Por qué se llama par craneal? Bueno, tenemos 12 pares craneales. Es decir, son como nervios que salen simétricos desde el cráneo, algunos desde el cerebro y otros desde el bulbo raquídeo, y lo que hacen es recorrer para hacer algo. Hay algunos que son para respirar, algunos que son para la vista, otros para el oído, otros para el sabor. Y el nervio vago es el responsable de lo que es toda la zona del equilibrio. Es decir, es el más largo. Llega hasta el intestino, es el responsable de nuestro corazón, de nuestro riñón, de avisar al cerebro de lo que está pasando, ¿no? Por ejemplo, cualquiera cuando acaba de comer, y los españoles más, nos echamos una siesta. Es decir, ¿qué ocurre que te dice el nervio vago al cerebro? Oye, mira, que aquí hay que hacer una digestión. estate tranquilito, que vamos a hacer que esa digestión se haga bien. Por eso el nervio vago es tan importante. ¿Qué suele ocurrir? Pues como vivimos continuamente en ese estrés, en ese estado de alerta, en ese estado donde el nervio vago intenta decirle algo al cerebro, pero el cerebro dice que no, que yo tengo que estar pensando en el hermano de Pedro Sánchez, no sé qué, no sé cuánto, pues entonces evidentemente no puede actuar. 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Es muy sencillo, de veras. Yo creo que aquí tenemos a Óscar, que ya lo ha usado, nos dijo el otro día lo bien que le iba, yo me alegro muchísimo, como a muchos espectadores, pero es muy fácil, porque simplemente es encenderlo. Yo siempre recomiendo que cuanto más cerca de irnos a dormir lo pongamos, porque si por ejemplo lo ponéis ahora y vais a seguir viendo el gato, pues no. Hay que acabar de ver el gato y luego nos lo ponemos. Nos lo ponemos, son 20, 15, 20 minutos, y a partir de ahí ya nos vamos a dormir. Él se ha estimulado, esto son unas, bueno, son unas frecuencias, son unas ondas eléctricas que el nervio vago las capta, porque en los lóbulos llega el nervio vago, y así se estimula y le dice al cerebro, oye, que ahora me toca actuar a mí, vamos a descansar, vamos a dormir y vamos a tener un sueño reparador. En el sueño pasan cosas muy importantes. Se eliminan muchísimas toxinas, el sistema inmunológico se mejora durmiendo, o sea, no es en otro momento, durmiendo, melatonina, serotonina, todo eso es durmiendo, así que vamos a usar Vago Relax porque vais a descansar y dormir mucho mejor.
0: Unos 20 minutitos antes de irse a dormir, ¿verdad?
6: Efectivamente, con ponerlo 15-20 minutos es suficiente, cuanto más cerca del sueño mejor. Luego hay gente también que tiene un momento nervioso durante el día y también se lo puede poner. Lo que tenemos que evitar es tomar pastillas, somníferos, melatoninas, porque eso al final te puede en un momento determinado actuar, ¿no? y dejarte relajado. Pero a largo plazo no, siempre tiene contraindicaciones y además si tomas melatonina el cuerpo deja de segregarla, con lo cual la hemos liado.
2: Pero perdóname, Adolfo, como lo estoy utilizando igual lo estoy empleando mal. Yo leo, no pasa nada con que se lea mientras...
6: No, leer no, leer, escuchar música clásica, si meditaras...
2: Muy bien porque leo 20 minutos, ya me voy durmiendo.
6: Perfecto,
2: pues me lo quito.
6: Perfecto.
2: Mi nombre, que mi mujer que le pone nombre a todo le ha puesto dormilón.
6: El dormilón, bueno, pues ya está.
2: Es un buen síntoma.
6: Pues sí, leer y todas estas cosas son no pasa nada. El problema es si estamos viendo móviles, si estamos viendo televisión, etcétera. Ahí es donde tenemos que, es mejor, porque él lo que te está haciendo es ayudarte. O sea, claro. Te está ayudando a algo. Si nosotros fuéramos expertos en hacer yoga o fuéramos capaces, de, por ejemplo, de cantar ópera o cosas así, pues sí podríamos estimular el nervio vago. Pero como normalmente no es así, no. Pues vamos a estimularlo con Vago Relax.
0: Bueno, y además, fíjate que lo tienes en la mano, es casi más pequeño que muchos teléfonos móviles, o sea que habrá muchos espectadores que ahora mismo estén haciendo la maleta para irse de vacaciones, que
6: claro,
0: lo puedan
6: además,
0: meter cómodamente.
6: Además viene con su bolsita, te lo llevas de vacaciones. Además, en vacaciones, como nos cambiamos de cama, de almohada...
0: Todavía peor.
6: Claro, de tal, y bebemos un poquito más, lo que sea, no sé, suele ser peor. Así que llevarlo de vacaciones. Yo, me vas a permitir, claro. 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
4: Esto es lo que utilizaba el hermano de Pedro Sánchez, por eso luego no podía ir a trabajar. Se quedaba tan relajado.
6: Yo creo que estaba enganchado a él todo el día. Sí. No se podía...
0: No sabía ni dónde estaba,
4: claro.
0: Imagínate.
4: Bueno, estar empadronado en Portugal también es otra de las cosas.
2: Tienes una pequeña obsesión con el hermano de Pedro Sánchez.
4: No, ninguna. O sea, lo que tienes es que Pedro Sánchez con los españoles. Yo ninguna. Pero es que yo he descubierto que tiene que utilizar algo de esto. El hombre se relajaba y no sabía dónde estaba su oficina.
6: Nada, no se acordaba.
0: Adolfo Albizu, muchísimas gracias.
6: Gracias, a ti. Muchas gracias.
0: Nos vamos a ir, señores, a la primera pausa de publicidad del día de hoy y a la vuelta ya hablamos de todo lo que ha sucedido en esta cumbre de la OTAN.

0: Ya estamos de vuelta, vamos ya con esa cumbre de la OTAN en la que España no quería mostrarse como la oveja negra por no cumplir con ese gasto en defensa. Sin embargo, el presidente de los Estados Unidos, Donald Trump, se ha quedado a gusto despachando contra nuestro país, hablando de España como una causa perdida, e incluso ha pedido cortar todo tipo de comercio con nuestro país, con la evidente bronca que el presidente del gobierno, Pedro Sánchez, ha querido rebajar y restarle importancia.
1: Se avecinaba una cumbre tensa. Estados Unidos dijo que examinaría a los aliados y la peor nota ha sido para España.
2: A terrible partner in NATO. They don't participate, they don't pay. Spain is a wasted cause. We don't want to do any trade business with Spain. Bad people.
1: Un minuto y medio de choques directos. El motivo de este enfrentamiento, la negativa de Madrid para no dejar las bases de Rota y Morón, para atacar Irán y no gastar el 5% del Producto Interior Bruto en defensa. Trump dice que la gente no debería visitar España y que iban a cortar el comercio porque hacían mucho dinero, pero que Sánchez regresaría lloriqueando. El gobierno rebaja la tensión.
3: Estas empresas enfrentan las mismas condiciones que las empresas francesas, alemanas o el resto de la Unión Europea.
4: Yo creo que hay que tomárselas con normalidad y con tranquilidad, a pesar de que vienen de quien vienen.
1: Y desde la propia Comisión Europea recuerdan que el comercio es algo común y que protegerán a los países.
5: The Commission has been very clear and consistent on this issue and our approach will not change. As we have said previously, trade between the European Union and the United States is deeply integrated and mutually beneficial.
1: El secretario general de la Alianza intenta rebajar el tono diciendo que España ya ha llegado a ese 2%.
6: Comes to the money and the spending.
1: Y Sánchez, ante las críticas del líder estadounidense, le quita hierro al asunto.
7: Una charla informal con el presidente de Estados Unidos. Hemos hablado de fútbol, del Mundial, calma y paciencia y una cierta normalidad. Que las relaciones entre Estados Unidos y España son unas relaciones en lo social, en lo cultural, en lo económico y también en lo político, muy, muy positivas.
1: Y anuncia que finalmente habrá tropas españolas en el Ártico, una región clave para Estados Unidos.
7: Que nos vamos a sumar a la misión de las Fuerzas Terrestres Avanzadas en Finlandia, que se ha puesto en marcha por parte de la Alianza Atlántica para proteger la región ártica. Y esto creo que si algo refleja también es nuestro firme compromiso, el de un país del Mediterráneo, del sur de Europa, con la OTAN y con esa aproximación a la seguridad de 360 grados.
1: Allí hay muchísimos recursos minerales y una amenaza, según Washington, de China y Rusia, pese a las bases que ya tiene disponibles el Pentágono, una misión a la que finalmente se suma España tras el último encontronazo con Donald Trump.
0: Fíjense, en el marco de una cumbre de la OTAN, que no habrá cosas más importantes de las que hablar que el Mundial o de golf. Pero, en fin, llama la atención, claro, que desde el Gobierno de España esté esa negativa a gastarse más dinero en defensa, pero, sin embargo, se estén gastando verdaderas millonadas en cosas que nada benefician, desde luego, el día a día de la gente.
8: Bueno, los criterios del Gobierno español son insondables. Pero a mí lo que me sorprende es que la gente siga cayendo en las trampas dialécticas de Donald Trump. Es una de las cosas que más me llama la atención porque lo viene haciendo desde enero del año 2016 hasta enero del año 2020 y luego desde que volvió a ganar las elecciones y volvió a tomar posesión hace 2 años y medio. Utiliza siempre el mismo mecanismo. Estalla, te pone el elemento negociador delante de tus pies para que tú no tengas marco ni posibilidad de moverte y entonces a partir de ahí negocias, tú ya lo has perdido todo. Bueno, pues ahora sale con el exabrupto típico de que se acabaron las relaciones comerciales. Querido amigo, usted no puede decidir eso, porque las relaciones comerciales las hacen las empresas y entonces el gobierno va y se calla. Si usted lo dice es para agitar las aguas y después conseguir que España ponga el 5% del PIB, que es su único objetivo, como fue su único objetivo lo de Groenlandia y exageró, y con México, y con Cuba, y con Venezuela, pero por el amor de Dios, después de todo este tiempo, todavía caemos en las trampas básicas de Donald Trump, que acaba consiguiendo todo lo que busca, hombre.
0: Simón.
9: Yo estoy de acuerdo con que las tácticas negociadoras de Donald Trump ya las conocemos y son las que José Ramón ha apuntado. Es verdad que las declaraciones a nivel comercial van a tener poco efecto, porque como ha dicho también la comisión y el portavoz de la comisión que ha salido a hablar ahí, las relaciones comerciales entre Estados Unidos y Europa están profundamente integradas en la Unión Europea y es la Unión Europea la que lidera dichas negociaciones. Pero también es cierto que estas palabras no caen en saco roto y que Donald Trump tiene en el radar al gobierno de España y que el gobierno de España ha hecho mérito más que suficiente para ser considerado un aliado no fiable. Porque es verdad que Pedro Sánchez juega a ser el pacifista, a decir, pero luego es todo mentira. Si hemos aumentado, es el presidente del gobierno que más ha aumentado el gasto militar. Si está cumpliendo como un corderito lo que le están diciendo, lo que pasa es que luego, evidentemente, para su parroquia, a nivel interno, tiene que decir que no, que Donald Trump es muy malo. Esto, a nivel interno, a Pedro Sánchez no le viene mal que Trump se fije en él y que haya una dialéctica directa con el presidente de Estados Unidos. Pero decía, a España no le viene muy bien este presidente del gobierno ni le viene muy bien la política exterior que el gobierno de España está haciendo en los últimos años y que tiene un reflejo en algunas cosas importantes y algunas otras que son muy tangibles. Probablemente una de las cosas que más va a ver la gente es que, y que es síntoma de muchas otras importantes, esta puede ser solo una anécdota, pero es significativa, es un parámetro para medir cuál es la influencia de España en el mundo, probablemente perdamos la final del Mundial 2030 en favor de Marruecos. Vamos a ver qué pasa. Y esto no es un dato, puede ser un dato anecdótico, pero es sintomático de lo que está ocurriendo. Ahora mismo Marruecos está aprovechando sus oportunidades, está constituyendo como un aliado mucho más fiel y leal a Estados Unidos que España, y eso a medio plazo nos va a traer varios quebraderos de cabeza. Este gobierno, que es miope en casi todo, no está viendo y no está midiendo las consecuencias de ese enfrentamiento soterrado que estamos teniendo con Estados Unidos. Luego, es verdad, lo que dice José Ramón, todos conocemos a Donald Trump, y dentro de dos días dirá, no, si luego España está cumpliendo, no sé qué, lo que sea, porque, pero al final acaba consiguiendo sus objetivos. Pero el presidente del gobierno no está, está engañando a los empallones, como siempre, está diciendo que no gasta en defensa, pero sí está gastando en defensa. Lo que ocurre es que se está reflejando, está identificándose a nivel internacional como un aliado poco fiable.
0: Arturo.
10: Sí, vamos a ver, te guste o no Trump, es decir, tú lo que tienes que desde luego no puedes ignorar si representas a un país como España, que ese señor es el presidente de Estados Unidos, ¿no? Y Sánchez durante una larga temporada que lo ha ignorado, o sea, con ese interés permanente que tiene en darse importancia y meterse en todos los berenjenales, pues ha cometido errores que han perjudicado a nuestro país, claramente. Es decir, tú que no puedes ser prácticamente el único dirigente europeo que de una forma absolutamente desquiciada que se ha manifestado a favor de Hamás y de los árabes en el conflicto israelí en la zona de Gaza, ¿no? Es decir, tú puedes tener, yo desde luego no soy, a mí no me gusta nada Netanyahu, me parece un hombre cruel en muchos aspectos, no me gustan muchas de las cosas que he visto en Gaza, pero yo recuerdo que este conflicto empezó un 7 de octubre de 2023 con una matanza indiscriminada y absolutamente demencial por parte de estos señores de Hamás, entre comillas, ¿no? Entonces, bueno, ese señor ha tenido una actitud muy beligerante hacia Estados Unidos, que no les ha permitido utilizar que las bases de Moroni rota para operaciones militares, ha renegado del conflicto, que naturalmente prestar cualquier tipo de colaboración o cooperación en el asunto de Irán. Es decir, yo me parece, desde el punto de vista, de lo que tiene que ser un presidente del gobierno, que tiene que defender intereses nacionales, básicamente, pues me parece que está absolutamente errado y que esos errores han perjudicado a España. Y yo no sé si va a haber represalias comerciales, porque efectivamente, y de eso sabe mucho más José Ramón que yo, es decir, nosotros pertenecemos a un bloque que es la Unión Europea y las relaciones comerciales están, de alguna forma son los europeos, es la Unión Europea la que gestiona el conjunto de ese bloque, y no sé, y que pueda poner aranceles que fuera de ese bloque a un país determinado, por una, en fin, cualquier cosa, es capaz Trump, porque es un hombre muy arbitrario, eso no cabe ninguna duda. es una persona que a mí personalmente no me genera ni confianza ni certidumbre, porque le veo que es imprevisible, ¿no? Desde el punto de vista político, es un hombre que no se controla, ¿no? Que dice una cosa hoy y mañana otra. Pueden ser técnicas de negociación, pero también tiene un carácter muy particular, y me parece que hay una dosis también de egolatría y narcisismo y una vanidad extrema en su persona, ¿no? Dicho esto, es un hombre que ha cumplido también las promesas, alguna de las promesas que hizo a los americanos, por ejemplo, en el tema de las fronteras son muy seguras, no ha entrado nadie por la frontera de México, no se mueve ni una mosca, por decirlo de una forma expresiva, y luego ha bajado los impuestos, que fueron las dos principales medidas. ¿Por qué está Trump en el poder después de un final de mandato absolutamente abrupto ¿os acordáis del asalto al Capitolio, que no lo condenó expresamente, el juicio con Steffi Daniels, esta la actriz porno, que le condenaron por eso, y aún así consiguió ser el presidente, porque los americanos estaban hartos de la cultura woke, ¿no? Y les daba un miedo, un cambio de civilización con daños irreversibles por la inoperancia, naturalmente, del Partido Demócrata, acordaros de la última etapa de Biden, ¿no? Por el ocaso de las clases medias, que es una constante en todas las sociedades occidentales, y el deseo también de que hubiese un cierto aislacionismo americano en política internacional, cosa que no se ha producido, y eso el movimiento MAGA está bastante cabreado por sus intervenciones en Irán, en Cuba, con el cerco más que intervención, y con Venezuela, que para todos ha sido una decepción, porque todos pensábamos que iba a ser una operación que iba a ir más allá del petróleo y que al final iba a haber una democracia, y ahora mismo resulta que el tándem que Delcy con Diosdado Cabello, pues parece que se está llevando, con perdón, el gato al agua, ¿no? Entonces, pues...
11: Bueno, lo cierto es que lo que ha hecho hoy Trump es poner en el foco a Sánchez, y eso no es poca cosa, es decir, viniendo de quien viene, porque efectivamente es el presidente de los Estados Unidos, de América, como le gusta decir a ellos, ¿no? Dices tú, Antonio, y estoy de acuerdo, que es un cordero, no siempre es un corderito, pero sobre todo no lo parece. Eso es muy importante en su estrategia política, porque él se mueve en un marco mental que está muy cercano a la extrema izquierda, porque no olvidemos que nos encontramos a un año de elecciones y él ha fagocitado hacia sí toda la extrema izquierda, todo lo que se movía en torno al PSOE, con lo cual para él es muy importante. Lo vimos también en el conflicto de Israel-Palestina que mencionaba Arturo, y vimos cómo él sacaba pecho. O sea, da igual que sea un cordero o no, lo importante es que no lo parece y que con eso motiva, alienta y estimula a todos esos fanáticos, a todos esos forofos a los que esto moviliza a la hora de votar y que ven en él pues un adalid anti-yanqui, porque si bien es cierto que el anti-yanquismo ha sido un banderín de enganche tradicional por parte de las izquierdas de siempre, Trump lo estimula más, ¿no? Porque representa la ultraderecha mundial. Entonces, a Sánchez le viene muy bien. Puedo comprender que hoy, a la hora de bajar el nivel, comente que ha estado hablando con Trump, y ya eso está diciendo mucho, porque seguramente no hubiera ido a hablar con Trump si Trump no hubiera dicho lo que dijo, ¿no? Y puede, pues eso, que hayan hablado de golf y de fútbol, pero muestra una cierta preocupación, una mínima preocupación, pero creo que, antes que preocupación, esto le interesa. Le viene muy bien, sobre todo que la gente que le rodea, la gente que le puede votar, que tienen el radar, piense que él es el antitrumpismo a nivel mundial, sin lugar a dudas.
0: Bueno, y es que también ya hubo un enfrentamiento por esa cuestión en la cumbre de la OTAN del año pasado. Han pasado ya 12 meses y aquí España parece no mover.
11: Es recurrente. Bueno, de hecho, Eslovaquia y otros países, Chequia y tal, creo que están peor que España a nivel de cumplimiento y no los ha mencionado. Tú lo decías, creo, ¿no? Tienen el radar a España. Y además, aparte de las relaciones comerciales, recordar que él ha comentado también que hay que disuadir a los americanos de que vengan a España a nivel turístico.
9: Sí, pero
11: y eso no es poca cosa si sigue con ello. Claro.
9: España está cumpliendo progresivamente los objetivos de gasto en defensa. No ha llegado al 5%, pero ya está en el 2%. Es verdad que lo está cumpliendo de aquella manera, metiendo hasta los serenos de los cuarteles como gasto en defensa, en una forma artera como todo lo que hace el sanchismo, pero estamos cumpliendo. Lo que pasa es que Trump todavía, pues evidentemente, nos quiere dar una vuelta de tuerca, porque hay otras cosas que no le han gustado. No le han gustado el que no le dejen las bases para los ataques a, claro, a Irán, y porque España realmente no es un país fiable con una política exterior ahora mismo reconocible, con unos bandazos importantes que a quien principalmente perjudican es a España, a la propia España.
0: Pero es que tenemos algún tipo de política exterior.
9: Bueno, la política exterior la marcaba hasta hace poco el señor que tenía unas joyas en su despacho, que yo no sé por qué sigue.
11: Pero bandazos, comentas, yo creo que está muy inclinado, es decir, está muy inclinado hacia Hamás, Venezuela, es decir, todos estos China, no alineados, China bueno, o sea, pero China yo creo que
9: eso es otra de las, también. Tema de China no es menor, porque además Estados Unidos cada vez tiene más claro que el foco hay que ponerlo en el Pacífico y no en el Atlántico. Y entonces el que España sea la cabeza de puente de China en Europa tampoco es del gusto de los americanos, no ya solo de Donald Trump, sino de algún de tanto el Partido Republicano como el Partido Demócrata, y hay algunos representantes parlamentarios de Estados Unidos que ya lo han dicho claramente, que España, no solo Donald Trump, sino que España no es un socio fiable en este momento.
0: Nos vamos a ir ya con China en apenas unos minutos, pero antes vamos con nuestra compañera Isabel Toscano, porque al principio comentaba Ferrandis, es que no conocemos el tono de Donald Trump, es que todavía nos sigue sorprendiendo. Pues bien, en esta cumbre de la OTAN también se ha visto cierta tensión en ese saludo con Giorgia Meloni, unas tensiones en las que también se ha pronunciado el partido de Santiago Abascal y que tienen además muchísima importancia. Isabel.
12: La relación entre Donald Trump y sus aliados europeos va empeorando cada día. Antes de que arrancase la cumbre de la OTAN, que se celebra este 7 y 8 de julio en Ankara, se vivían los primeros momentos de tensión cuando el presidente estadounidense y la primer ministra italiana, Giorgia Meloni, se saludaban debido a la turbia relación que están manteniendo desde principios de año. Pero lejos de que se quedase en un momento incómodo, Trump publicó luego una imagen de esos saludos iniciales en los que la italiana salía mirándole con cara de admiración. Además, para acompañar a la fotografía, añadió un texto en el que decía: "Necesito una orden de alejamiento". Y es que este no ha sido el primer choque entre los dos mandatarios, que recientemente también tuvieron un encontronazo a raíz de una fotografía sobre el que Meloni contestó lo siguiente.
13: Hay ciertas cosas que merecen una respuesta inmediata. Las declaraciones de Donald Trump son totalmente inventadas. Estoy realmente consternada. No sé por qué el presidente de los Estados Unidos se comporta de esta manera con sus propios aliados. No es la primera vez que sucede algo así. Solo puedo decir que es decepcionante que no tenga la misma determinación con los enemigos de Occidente o de Estados Unidos, con líderes con los que, sin embargo, se muestra mucho más condescendiente. Pero debe recordar una cosa: ni Italia ni yo suplicamos nunca.
12: Quien se ha pronunciado sobre este último encontronazo ha sido el presidente de Vox, Santiago Abascal, que ha salido en defensa de su socia europea y amiga, criticando la actitud de Trump, y ha afirmado que no puede tratar a sus aliados como vasallos, matizando que se está pasando.
0: Gracias, Isabel. Esa cumbre de la OTAN deja muchos titulares, más allá de Meloni, ese enfrentamiento de España con Estados Unidos, también Irán, pero ojo, porque la alianza ha llegado a esta cumbre en Ankara con un mensaje muy claro, y es que ya no se puede permitir más ingenuidad, Yago Soler, frente a China.
14: Muy buenas noches, Alba. Efectivamente, desde la cumbre del año 2022 en Madrid, la OTAN ha señalado a uno de sus principales rivales también en todo el globo, como es China. Es cierto, y los espectadores lo saben perfectamente, que desde luego España pues tiene una buena relación, aunque, ojo, advierten los expertos, sobre todo en seguridad, que nos puede jugar quizás una mala pasada. El primer ejemplo de esta relación quizás tóxica se da en Ferrol, en el noroeste de España. Aquí lo vemos perfectamente cómo Pekín tiene en su posesión el puerto exterior de Ferrol. Lo va a utilizar para traer coches chinos, pero el Instituto Español de Estudios Estratégicos advierte que este tipo de instalaciones pues pueden dar un doble uso al gobierno de Pekín. Y es que a menos de 10 kilómetros está una de las principales bases de la Armada en nuestro país, el arsenal militar de Ferrol, es decir, una distancia pues relativamente corta. Hay más ejemplos, por ejemplo, en el puerto de Algeciras hay dos terminales, una de ellas está controlada por grúas de fabricación China, y es que el Congreso de Estados Unidos en el año 2024 señaló a esta empresa por supuestos vínculos de robo de material informático a través de esas maquinarias para sustraer datos comerciales. Recordemos que el puerto de Algeciras es una de las mayores dársenas del Mediterráneo, también de Europa, y que ahora mismo es un juego geopolítico clave en torno a Marruecos, Estados Unidos, Israel y también China. Hablando de estos mapas y de China, ahora mismo también las autoridades, en este caso de Reino Unido, señalan la nueva superembajada de Pekín en la ciudad de Londres. Es un edificio increíble que antes albergaba la Real Casa de la Moneda y del Timbre y que ahora mismo está muy cerca del centro financiero londinense. Pero es más, es que debajo de ese edificio, justo en el sótano, pasan cables que conectan con los servidores de las principales empresas financieras de Reino Unido. Desde luego, todas estas informaciones pues hacen clamar al cielo a expertos, a la Unión Europea, a la OTAN, y es que Francia, por ejemplo, miembro comunitario y también de la Alianza Atlántica, ha tenido en los últimos meses roces con Pekín, se han expulsado a varios diplomáticos por estar señalados con presuntos vínculos de espionaje y sobre todo de persecución a opositores chinos. De hecho, en el aeropuerto de París estuvieron a punto de obligar a embarcar a 6 ciudadanos con rumbo a Pekín que eran críticos con el gobierno de Xi Jinping. Hay más: Dinamarca, Bélgica, también Italia. Y aquí en España, pues Sánchez sigue haciendo lazos con el régimen chino.
0: Gracias, Yago. Bueno, lo mencionaba Antonio hace apenas unos minutos. China también aparece como un factor estratégico de primer orden y la seguridad, no solo europea, sino también la española, tiene este rival.
9: Sí, eso tiene ciertas ventajas. Yo que he estado en China hace 2 meses, si dices que eres español, tienes todas las puertas abiertas de todos los sitios para celebrar convenios con universidades, etcétera, etcétera. Pero claro, eso a ojos de la Unión Europea y sobre todo a ojos de Estados Unidos es problemático, compromete mucho la fiabilidad que tiene España con sus socios tradicionales. ¿Cómo se ha fomentado esas relaciones con China? Pues fundamentalmente el mullidor de todo esto ha sido Zapatero, clarísimamente, que ha sido el que era el presidente en la sombra hasta hace poco tiempo que salieron las fotos de las joyas. A ver, China es una superpotencia con la que hay que llevarse relativamente bien, pero claro, nuestros socios naturales están en otro sitio y nuestros socios naturales, cuando ven que España está pegando los bandazos que está pegando, pues evidentemente nos estamos constituyendo en un peligro para determinados países occidentales, tanto a nivel tecnológico como a nivel militar incluso. No, lo que ha dicho Yago está muy bien traído. O sea, que los intereses de China en las bases estratégicas que tenemos en Ferrol y muy especialmente en Algeciras, para los chinos son muy importantes, porque es verdad que el puerto de Algeciras es uno de los principales puertos del Mediterráneo, pero fijaos cómo ha ido creciendo un puerto que se sitúa a poca distancia de Algeciras, que es Tánger Med. Que también ha crecido Tánger Med por la estupidez de la Unión Europea, el Pacto Verde, no permitir la entrada de determinados barcos en Algeciras, etcétera, etcétera. Pero Marruecos está fomentando mucho Tánger Med, que también es muy importante para los americanos. Es decir, en el estrecho ahora hay un juego geoestratégico entre Estados Unidos y China. Estados Unidos está poniendo cada vez más los huevos en Marruecos y China está poniendo más la cesta en España. O sea, hay un juego ahí que es peligroso.
0: Arturo.
10: Hombre, lo que está claro es que Marruecos tiene política exterior, ¿no? Enlazando con lo que dices, ¿no?
9: Porque sí, está haciendo bien.
10: Está consiguiendo el apoyo de como socio estratégico en África y tal de Estados Unidos. ¿Eh? Y además, bueno, yo creo que está teniendo también una actuación bastante preponderante. Comentabas antes lo del Mundial también, que se lo pueden llevar, y eso significa que tienen una red bastante tupida de relaciones internacionales, cosa que España no tiene. España, este país, el 11 de marzo del 2004 cambió la historia de España. Es decir, había un consenso institucional internacional clarísima. O sea, los dos grandes partidos estaban de acuerdo en la política, es decir, por un lado la Unión Europea, ¿no? Que por otro lado el vínculo atlántico, fundamentalmente Aznar fue el que apuntaló más esa relación, y luego naturalmente Latinoamérica. Y no salirnos de ese carril, o sea, que un carril tal, que tampoco hubo ninguna renuncia al Sáhara, ¿no? Porque nosotros teníamos un deber con el pueblo saharaui y con la posición que habíamos mantenido allí, y éramos potencia colonizadora, cosa que también ha cambiado, que Sánchez, que ahora es amigo de Marruecos, de China y de todos, ¿no? Estos que no eran amigos de España. Entonces, y luego después vino lo de Zapatero con la Alianza de Civilizaciones, que os acordáis. Y después ya hemos llegado ya con Sánchez. O sea, Sánchez, lo único que le interesa es él, y tener tener una posición preponderante en todos los sitios donde está. Y ha cambiado totalmente la política exterior de España. Por supuesto, seguimos en la Unión Europea porque no nos podemos salir ni tampoco nos podemos salir de la OTAN. Pero básicamente su política desde el punto de vista del acento ha estado fundamentalmente dirigida a favorecer, no sabemos por quién, ahí creo que también está la mano de Zapatero, los intereses chinos, las empresas, Huawei y todo esto, no sé qué, no sé cuántos, y también la relación estratégica con China, con Marruecos, que también hemos tenido, ¿os acordáis de las famosas cartas que escribió y tal? Del tema de, bueno, de algunas cuestiones también un poco embarazosas, yo creo que con Marruecos algún tema debido a haber de los servicios de inteligencia de Marruecos respecto a Sánchez. Y por último también, que Venezuela, que también, obviamente ahí también está la mano de Zapatero, ¿no? Con una posición pues muy meliflua, que muy poco valiente, y también alejada de los intereses estratégicos de la región y de la posición española, ¿no? O sea,
8: Sí, es cierto. Hombre, Yago ha traído a colación fundamentalmente el papel que juega China en relación con Occidente. Primero en relación consigo misma. No me voy a

0: extender. Remontémonos a la creación de la República Popular China en 1949. Al año siguiente, la Unión Soviética apoya a Corea del Norte para que ataque a Corea del Sur. Es decir, es el ataque en Oriente a Occidente. Y en el año siguiente, en el año 50, ya están los chinos con todo su ejército presionando contra el ejército de la ONU. Es decir, el ejército norteamericano fundamentalmente, para ganar esa guerra. Claro, el desastre espantoso que el comunismo instrumentó, siguiendo sus principios teóricos, en la República Popular China, solo cambió, desde luego a lo largo de todo el periodo de Mao Zedong, que tenía a gala haber matado 60 millones de compatriotas, cierro el paréntesis, se cambia cuando Deng Xiaoping decide utilizar la mecánica occidental para generar riqueza. Y desde ese momento hasta ahora, la República Popular China ha estado creciendo con unas tasas acumulativas de Producto Interior Bruto realmente sorprendentes, sin parangón. ¿Cómo lo han hecho? Pues vulnerando todas sus responsabilidades respecto de sus socios occidentales, muchos de los cuales parecen tontos realmente. Es decir, esto de la codicia de intentar conseguir grandes beneficios haciendo inversiones y confiando en sus socios chinos es realmente estúpido, pero lo han hecho. Y ya termino. En mi blog, desde hace como poco 2 años, estoy explicando cuál es la penetración china en Occidente a través de los suministros de partes y piezas que están integradas por elementos componentes que informan a China de manera automática de lo que se está haciendo desde las grúas que se han mencionado, desde los vehículos que se utilizan, desde las piezas y partes que integran los teléfonos móviles, las televisiones.
1: Las tierras raras.
0: En manos de los chinos que están intentando quedarse con el control primero económico y después político del mundo.
2: Esa es la nueva geopolítica, la dependencia tecnológica.
0: Ya, pues tendríamos que entenderlo. Y el que nos puede defender de eso se llama Donald Trump.
3: Bueno, me gustaría poner sobre la mesa las declaraciones que ha hecho Meloni. Por lo menos es las relaciones, porque a mí me parece muy interesante, José Ramón. Es decir, nos conviene estar con Donald Trump, pero no ser sus vasallos. Y desde luego no tan descaradamente. Claro. Con lo cual, celebro primero que Abascal se haya desmarcado un poquito de esa línea que secundaba todo lo que hacía Trump, porque lo que ha demostrado Meloni en estos años que lleva de presidente es que tiene una personalidad y que efectivamente Italia, como ella decía ya en su campaña, está por encima de todo lo demás, porque así tiene que ser y eso es lo que tiene que hacer un presidente soberanista, anteponer los intereses nacionales, que creo que a nivel de política exterior deberían hacerlo todos y así es, menos España, que efectivamente, como decías tú, Arturo, tiene un presidente que solo piensa en él, ¿no? Es decir, pero me gusta esa posición de Meloni, que ya nace del conflicto de Palestina con Israel, porque ella no secundó directamente o inmediatamente lo que había dicho Trump, sino que dijo, tenemos que estudiar esto y después ya veremos lo que hacemos. Y así ha sido una y otra vez, y esto evidentemente a Trump, que está acostumbrado a que todo el mundo haga lo que él dice, pues no le ha gustado, ¿no? En relación con la política exterior que comentabas, Arturo, de España, estoy de acuerdo, es decir, cambia en el momento en el que se produce un atentado, pero hay que preguntarse por qué un atentado es capaz de cambiar una política exterior de un país y por qué todavía a día de hoy no sabemos quién es el autor o a quién corresponde la autoría de esos atentados, ¿no? Pero Sánchez no estaba llamado a secundar la política ni interior ni exterior de Zapatero. Recordad que Sánchez era un presidente que abanderaba la transparencia y lo hacía, creo que, por interés, pero recuerda a José Ramón se ríe, pero dimitieron dos ministros
2: inicialmente, para dar el pego.
3: En muy poco tiempo, por prácticamente nada. Ahora nos reiríamos de las razones que llevaron a esos ministros a la dimisión, ¿no?
1: Claro,
3: cambió todo cuando llegó el pacto en 2019 con Podemos. Ahí cambia el presidente del gobierno y ahí cambia toda su política. Y él aplica lo que Podemos había escrito negro sobre blanco, de facto. Lo aplica en la práctica y lo estamos viendo hoy. Y ahí él se da cuenta de que él podía gobernar esto en una legislatura, ni dos ni tres, sino mucho más allá. Y esto creo que tiene mucho que ver con ese punto de inflexión que se produce con el acuerdo de gobierno de Podemos.
4: Última hora, porque Estados Unidos ha vuelto a lanzar ataques contra Irán en pleno repunte de las tensiones y justo unas horas después de que haya terminado esa cumbre de la OTAN. El Comando Central de las Fuerzas Armadas de Estados Unidos ha informado de ello para, con el objetivo, dice, reducir aún más la capacidad de Irán de amenazar la libertad de navegación en el estrecho de Hormuz. Esas detonaciones se han podido escuchar al sur, precisamente del país, en enclaves precisamente estratégicos para el propio estrecho. Las defensas antiaéreas de Irán se han activado frente a lo que se ha denominado como objetos hostiles. Es última hora, Estados Unidos cumple finalmente su amenaza y bombardea de nuevo a Irán. Nos vamos a ir, señores, a una breve

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0: sentar a la patronal y a los sindicatos y tomar una decisión con el asentismo. Esto es un cáncer que no podemos pagar, porque esto cuesta más de 30.000 millones de euros. Y el déficit de la seguridad social son 70.000 millones de euros.
1: Son las palabras que han provocado un nuevo debate, el del absentismo laboral, que en el año 2025, atención, superaba ya el 1.100.000 de trabajadores que precisamente no acudían en su día a día al trabajo. No tardaba Pedro Sánchez en responder y después todos los ministros detrás.
2: Hay una mesa de diálogo social, el gobierno trabaja permanentemente con la patronal y con los sindicatos para avanzar en mejoras, lo que no puede ser nunca es a costa de retroceder en derechos. Y por lo tanto, el señor Feijóo se pasa el día matizando, normal, es que se pasa el día metiendo la pata.
3: Bueno, ya vemos que el señor Feijóo al final está diciendo lo que piensa y ya sabemos que lo que piensa es sacar la motosierra.
4: Bueno, quizá dos elementos. El primero, en cuanto al diagnóstico, señalar que creo que estamos ante un diagnóstico totalmente equivocado y además sesgado. Podemos verlo, de hecho, en la utilización de terminología peyorativa.
5: Me parece absolutamente desafortunado el equiparar las bajas laborales con el cáncer. Creo que es absolutamente desafortunado y que también refleja la forma de pensar que se tiene cuando se habla de estas cuestiones. Y finalmente, yo creo que también el planteamiento de todo lo que se está escuchando por parte de la oposición y también de todo lo que se está acordando con, en este caso, con la ultraderecha en los gobiernos autonómicos son recortes.
1: Bueno, vamos con las cifras y con los datos de lo que hemos visto, lo que se ha registrado en nuestro país en el primer trimestre del año 2026. En estos tres primeros meses, atención, ese absentismo general ha crecido un 7 más con respecto al mismo periodo del año anterior. Estamos hablando de más de 1.600.000 personas, 600.000 trabajadores, 1.600.000 trabajadores que faltan cada día a su puesto de trabajo. Esa tasa de absentismo que alcanza el 7,2% de las horas laborales pactadas. Además, el impacto económico lo están viendo, unos 18.000 millones de euros que costaron en 2025 las prestaciones por incapacidad temporal a la Seguridad Social y el coste asumido por las empresas, atención, que es importante, unos 16.000 millones de euros. Coste total, 34.000 millones entre empresas y Estado. Y al final, aquí lo hemos contado en muchas ocasiones, ese absentismo laboral supone un verdadero problema para muchas, sobre todo pequeñas y medianas empresas que al final no tienen como si no poder sacar adelante su modelo productivo.
6: A ver, es que yo iría al origen. Es decir, yo estoy seguro de que el señor Núñez Feijóo no sale a decir lo que él piensa, sino lo que le dicen que diga. Y han dicho, habla de esto. Vamos a ver, tienes que hacer una divisoria clara desde el principio. Miren ustedes, lo que acabas de decir tú. Aquí hay un incremento sustancial que probablemente no obedece a los problemas habituales, es decir, las bajas que se producen o bien por contingencias comunes o bien por accidentes de trabajo o enfermedad laboral. Es decir, tú tienes que dejar muy claro desde el principio que no estás hablando de eso, más que nada para no dar pie a todas estas personas que dicen, oh, ya estamos con los recortes. No, estamos apuntando a un problema que es importante, pero que hay que discriminar claramente entre los problemas que la normativa enfrenta y que se resuelven mejor o peor, y problemas de otro orden que se derivan de mentalidades, de concesiones, de tendencias, del trabajo a distancia, que el teletrabajo también permite que haya ausencias marcadas.

0: Yo, en primer lugar, creo que efectivamente, como ha puesto de manifiesto el señor Feijóo, el absentismo laboral en España es un problema muy grave. Por cierto, el juego de palabras que ha intentado de manera trilera hacer el presidente del gobierno diciendo que el señor Feijóo ha dicho que esto era un cáncer, no es así. O sea, el señor presidente del gobierno cree que los españoles son imbéciles. El problema que tenemos en España es que acierta en algunos casos, porque hay 6 millones de personas que todavía le siguen votando. Y no les estoy llamando imbéciles. Yo creo que son personas que de buena fe creen todavía en este presidente del gobierno, que no sé cómo a estas alturas se puede hacer. Es bastante más complicado decir, como dijo en su momento la candidata socialista a la Junta de Andalucía, que los narcotraficantes matasen a un guardia civil era un accidente laboral. Eso sí que lo dijo ella directamente. Feijóo no ha dicho que el absentismo, no ha equiparado el absentismo laboral al cáncer. En segundo lugar, ¿cómo se soluciona esto? Pues es que nos cuesta muchísimo. Y efectivamente son 30.000 millones. Es que todos conocemos casos absolutamente flagrantes en nuestro entorno de gente que le echa morro a la vida y no va a trabajar. Eso es así, pero es lo que incentiva el gobierno. Si el gobierno está incentivando este tipo de cosas, y luego cuando el presidente del gobierno habla de recortes, vamos a ver, en este país los mayores recortes que se han hecho los ha hecho el socialismo. Y muy especialmente Rodríguez Zapatero en el año 2010, que es cuando metió el hachazo fundamental. Pero es más, este señor presidente del gobierno ha hecho también un gran recorte a los ciudadanos españoles, porque no hay mayor recorte que subir los impuestos. Subir los impuestos es el mayor recorte que puedes hacer a los ciudadanos, porque es meter directamente la mano en la cartera de los ciudadanos. Llevamos más de 100 subidas de impuestos desde que este presidente del gobierno ejerce como tal. Por lo tanto, ¿hay que abordar el absentismo laboral? Sí. ¿Hay que hacerlo con los sindicatos o sin los sindicatos? Como ha dicho, bien, pero a ver si es verdad que el Partido Popular, si llega al gobierno y no le roban las elecciones con la ley de nietos, a ver si tiene la voluntad política de hacerlo, porque efectivamente es un tema muy importante que hay que abordar con o sin diálogo social. Hay que aprobar medidas para paliar esta lacra que es el absentismo laboral.
1: Bueno, yo creo que el gobierno nada como siempre entre la demagogia y la mentira, más en lo segundo casi que en lo primero, ¿no? Pero lo que me ha irritado seguramente todo lo que haya dicho a través de la sincronizada que maneja muy bien el gobierno es la defensa, porque ha dicho que lo que estaba haciendo Feijóo es atacar a la clase trabajadora, pero la clase trabajadora, además de la empresarial, es la gran perjudicada, sobre todo aquellos que trabajan por el gran absentismo laboral. Pero lo que tú decías de recortes forma parte de su marco mental. Ellos oponen recortes de derechos igual a derecha, ampliación de derechos igual a izquierda. Con lo cual forma parte de su dialéctica,
0: Es
1: pero
0: mentira.
1: esa dialéctica hay que combatirla. Efectivamente, la abstención es un gran problema, sobre todo de que está el gobierno. En 2018 el coste era de 14.000 millones y ahora estamos, como he dicho Alba, en 34.000. O sea, estamos
0: Casi lo
1: hablando
0: hemos
1: de muy
0: triplicado.
1: poco tiempo, más del doble. Y como tú bien decías, yo estoy recordando declaraciones de Yolanda Díaz, es el propio gobierno el que ha promovido ese absentismo. Pero hoy he escuchado un dato que a mí me parece alarmante. Es decir, hay 1,7 millones de personas que los lunes no van a trabajar. El doble que el resto de la semana. Esto no es casual. Uno no se pone por defecto malo el lunes por casualidad. Simplemente lo que hace es prolongar el fin de semana. Es un fraude masivo. Un fraude masivo a las cuentas, un fraude masivo a los trabajadores, un fraude masivo también a las empresas. ¿Y esto cómo se soluciona? Pues hay otro dato también alarmante. Es que el 10% de los trabajadores acumulan el 50% de ese absentismo. Hombre, contrólese y persíguese.
0: Tampoco parece
1: Y
0: casualidad.
1: hombre, tampoco parece casual. Y penalícese. Y si hay que penalizar drásticamente, me da igual que sean funcionarios. Que se haga y si no lo son también. También me cansa esta dialéctica del Partido Popular en la que constantemente apela al diálogo con los sindicatos y los empresarios. Señores, los sindicatos son el enemigo. Es decir, representan todo aquello que usted no representa. Es decir, lo contrario. Deje de ir a sus congresos
2: Que no están ni
1: mientras
2: se
1: ellos
2: les
1: levantan el
2: espera
1: puño,
2: ahora, ¿eh?
1: efectivamente. Y desde luego no identifiquemos a la patronal con los empresarios, porque son tan parásitos como los propios sindicatos. Y hombre, decía el reportaje que se han corregido, dejen también de corregirse, porque han puesto el dedo en una llaga que hay que debatir. Y hay que debatir mucho sobre esto porque es una penosidad para España y para el mundo laboral, que es necesario, porque así es como se hunden, sobre todo, como decíais, las pequeñas empresas, que es el tejido social de España.
0: No, se hunde a la pequeña empresa.
2: Arturo pedía
1: Sí.
2: la palabra, casi 2 millones los que faltan los lunes, que

0: es el doble de los que faltan los viernes, que también sigue siendo el segundo día de la semana que más trabajadores faltan, aunque entendemos que menos, porque claro, los viernes suele haber jornada reducida, muchos trabajadores tienen el formato de teletrabajo. En fin, Arturo.
1: Bueno, vamos a ver. Es un 7% cada día que los trabajadores que faltan a su puesto de trabajo. Si hay, me parece que hay 22 millones de personas trabajando, pues estamos hablando de entre 1.400.000 y 1.500.000, ¿no? En segundo lugar, yo tenía el dato, no sé si estará bien o mal, y desde luego claramente hay una estafa. Tú has dicho el 10%, yo tengo el dato de que el 25% de los trabajadores copan el 55% de las incapacidades temporales.
2: Yo solo he escuchado al secretario general del Partido Popular. No sé si sus datos son reales o no.
1: No, yo lo he visto, o sea, lo he leído. Y también el gasto este de pensiones, el gasto de las incapacidades temporales, de las bajas temporales, de las bajas laborales, es el segundo coste más alto que hay después de las pensiones que tiene la Seguridad Social, que ya acumula un déficit de 70.000 millones de euros, y de los cuales pues 30.000 que son de las bajas laborales, que tiene un coste espantoso, como está claro. Yo creo que Feijóo ha sido un poco impreciso, porque no es lo mismo asentismo que baja laboral, ¿no? El asentismo es la ausencia de trabajo, que puede ser justificada o injustificada. Injustificada, pues te pueden echar, pero puedes tener un permiso laboral o lo que sea. Y luego que la baja laboral es un derecho legal regulado por el sistema de salud, ¿no? Y solamente un médico puede emitir, evidentemente, puede determinar si mereces o si te va a dar la incapacidad para trabajar durante una temporada, ¿no? Bueno, vale, pero yo lo que quería decir básicamente es que me ha parecido quizá impreciso, y luego yo hubiese sido más genérico. O sea, ¿por qué tiene que hoy en Bilbao, vamos, que haga lo que le dé la gana? Él es el jefe de la oposición y sabrá lo que hace. Yo hubiera dicho que el gobierno que él va a presidir sin duda, no sé cuántos, que es plenamente consciente de este problema y va a tomar justas medidas para acabar con este fraude, ¿no? Con lo cual, ni te enfrentas con los sindicatos, ni te enfrentas con ni das la razón en todo a la patronal, ¿no? Porque habrá gente también que se pone enferma y claro, eso vale para que Pedro Sánchez haya dicho textualmente: estamos al lado de los que madrugan, que tiene que haber dicho, sí, que los que madrugan comisiones, los que trabajan en la prostitución y merecen que protección del Estado, sí, protección de la justicia, porque son unos delincuentes, ¿no? El problema precisamente es que esa gente no trabaja. O sea, el problema no es que ni madruguen, ni que trabajen, ni nada. Es que el problema es que hay un 7% de los españoles que cada día no van al trabajo, y eso es un gran problema. Es un gran problema nacional, ¿no? Pero quizá, a lo mejor, pues tenía que haber sido un poco más equidistante. No parece que eres un hombre que está en el foro del Círculo Vasco de Economía, que por cierto les podía haber lanzado alguna andanada al PNV, porque por ejemplo el crecimiento del País Vasco es de los más bajos de España. Si por ejemplo el año pasado el crecimiento medio de España ha sido el 2,8% del PIB, Madrid creció el 3,1%, Cataluña incluso el 2,9%, la Comunidad Valenciana el 3%, y el País Vasco el 2,3%. Están asfixiando a la sociedad políticamente y económicamente con tanta euskaldunización y tantas tonterías, y desde luego con un intervencionismo absoluto. Y lo progresista, lo revolucionario en el País Vasco es acabar con el régimen nacionalista del PNV y Bildu, unos que tienen como gran referente a Sabino Arana y otro a Pala o a Chomín o algún delincuente de estos, ¿no? Entonces eso es lo que hay que acabar con ello.
0: Abrimos ya página de tribunales, porque mencionábamos antes los recortes de Zapatero, y el expresidente del gobierno sigue a esta hora sin dar explicaciones, las que prometió hace ya más de 20 días, sobre esas joyas valoradas en más de 1.300.000 euros y localizadas en esa caja fuerte en el despacho que en un primer momento su secretaria se negaba a abrir. Atención, porque no da explicaciones y tampoco quiere darlas, porque los pasos que está dando precisamente en los juzgados van en otra dirección totalmente contraria, que es precisamente la de tumbar todo el procedimiento para así tener que ahorrarse esa justificación.
3: Giro rotundo de José Luis Rodríguez Zapatero. El expresidente del Gobierno ha pedido al juez y a la agencia tributaria que suspendan la inspección que Hacienda tiene prevista tras su imputación a su mujer Sonsoles Espinosa y a sus hijas. La defensa de Zapatero ha pedido la nulidad de las actuaciones inspectoras a través de un escrito en el que considera que se proyecta sobre hechos, conceptos, periodos y fuentes de información materialmente vinculados a la pieza penal que abrió el juez de la Audiencia Nacional, José Luis Calama, por el origen de las joyas encontradas en su despacho y que están valoradas en más de 1,3 millones. Por ello, ha solicitado que la agencia tributaria suspenda las actuaciones inspectoras por prejudicialidad penal hasta que recaiga una resolución firme, archivo o pronunciamiento judicial. El abogado ha mostrado en un segundo escrito que, pese a existir un procedimiento en tramitación, se ha decidido de manera caprichosa iniciar un procedimiento inspector no solo sobre él, sino también sobre Sonsoles Espinosa, afectada por el devenir del procedimiento. Unos acontecimientos que han cambiado el rumbo por completo del expresidente del Gobierno, quien en otros años por estas fechas ya estaba disfrutando de su lujoso chalet en la isla de Lanzarote junto a su familia. Sin embargo, este año el exjefe del Ejecutivo no viajará hasta ella por primera vez en una década.
0: Bueno, después de personarse en la agencia tributaria, cobra interés porque desde el Partido Socialista, bueno, desde el partido, el gobierno directamente, parecen haber cambiado ese relato. Ya no hay una defensa tan férrea. De hecho, en la rueda de prensa del propio Consejo de Ministros podríamos ser testigos de cómo el gobierno evitaba responder a ciertas cuestiones planteadas acerca del propio Zapatero.
4: Me llama mucho la atención la alta consideración de sí mismo que tiene el señor Rodríguez Zapatero, que se permite a través de su abogado, porque él no sale de su casa desde hace semanas, se permite indicar que es esto de que la agencia tributaria realice investigaciones a él o a su esposa, que no, que la suspenda. ¿Pero usted quién es? Buen hombre. Usted es una persona que ha escondido una serie de bienes que se le han encontrado en su poder y de los que no había dado explicaciones y por los que pagará con absoluta seguridad. Pero no solo es eso, es otra vez el estar por encima de los demás. No está usted por encima de los demás. Usted era un servidor público y ahora usted no es nadie. Usted es un ex. Por lo tanto, por favor, que su abogado no siga sacándonos los colores a todos los españoles, haciéndonos creer que aquellos políticos que se han servido de toda la población, como es el caso de un presidente del gobierno, en este concreto caso del señor Rodríguez Zapatero, para alcanzar una posición de privilegio en términos económicos, después se considere que está por encima de todas las cosas y se permita decir a Hacienda, que somos todos, que a él que no le investiguen, por favor. Mira, aquí tenemos abogados y estoy convencido de que alguno que podrá decir Antonio alguna cosa con mayor concreción técnica.
5: Yo sobre el tema Zapatero, yo creo que hay que distinguir la vertiente jurídica de la vertiente política. La vertiente jurídica, lo dijimos aquí en esta casa también, el primer día cuando conocimos quién era el abogado que había contratado el señor Zapatero. Dijimos,
0: que iba a ir directo a tumbar todo,
5: claro,
0: el procedimiento.
5: Claro, dijimos, es un catedrático de derecho procesal, especialista en buscar, en hurgar algún fallo en la instrucción del procedimiento para conseguir la nulidad de las actuaciones. Por lo tanto, pero eso también es una estrategia de defensa que también denota cuál es el grado de culpabilidad que él mismo reconoce. Exacto. Me han pillado con el carro del helado y entonces ahora vamos a intentar minimizar las consecuencias e intentar llegar a la nulidad de las actuaciones. Esto está haciendo que el juez también sea muy cauteloso con algunas de las medidas que está tomando y muy garantista, porque sabe cuál es esa estrategia. ¿Por qué pide ahora la suspensión del procedimiento administrativo? Hay que decir, hay abierto un proceso penal contra el señor Zapatero y hay un procedimiento administrativo que la agencia tributaria ha iniciado, entre otras cosas, para que no prescriba el posible delito fiscal en que haya podido incurrir el señor Zapatero. Es verdad que cuando hay dos procedimientos abiertos, el procedimiento penal tiene una prioridad procesal y una prioridad material sobre el procedimiento administrativo. Pero vamos a ver qué es lo que hace Hacienda, porque evidentemente él está en su derecho de pedir que se suspenda el procedimiento tributario, el procedimiento de Hacienda, pero vamos a ver qué es lo que hace Hacienda, porque sí que puede seguir avanzando hasta que el proceso penal llegue a un determinado punto. Desde el punto de vista político, lo de Zapatero no tiene un pase. Es que Zapatero le han pillado con el carro del helado. Es que es lo de siempre. Es que siempre van de una cosa que no son. Pero si una de las últimas declaraciones de Zapatero en vida política, quiero decir, estaba diciendo que ser socialista con esa cara de Bambi que pone habitualmente, ser socialista es estar dispuesto a tener muy poco y a dar mucho. Será a tener muy poca vergüenza y a tener mucho en la caja fuerte de tu oficina. O sea, ya se ha descubierto quién es Zapatero, que por otra parte hace tiempo que lo deberíamos haber descubierto, porque son unos impostores, igual que Sánchez en toda su vida es un impostor, un señor que va de ateo contra la enseñanza privada, y es un señor que hizo la carrera en una universidad privada católica, en San Lorenzo del Escorial. Sus hijas están en universidad privada, en el extranjero, todo lo que ha criticado de todo el mundo. Es que llevan una vida completamente incoherente con lo que van predicando por ahí, y evidentemente luego pasa lo que pasa, que se descubre todo lo que hay detrás.
2: ¿Y qué más
5: la cortinilla.
2: ¿Qué más les da a ellos su hipocresía? ¿Y qué más les da a ellos su incoherencia? Si seguro que se inscribieron en la izquierda precisamente para poder medrar
5: exacto.
2: y nutrirse de la ideología como propia mascarada.
5: El actual presidente del gobierno es el caso paradigmático de eso que estás diciendo.
2: Claro, es que la ideología es su mascarada para hacer negocio.
5: Solo hay que indagar en su
2: juventud. No cabe duda, pero a mí me parece muy bien tirado decir lo del abogado, porque lo ha elegido bien, correctamente. Es decir, ha elegido un abogado procesalista, es decir, que no dirima si es culpable o inocente, sino que se centre en anular la causa. Es decir, ¿por qué? Porque se sabe culpable. Es decir, cuando él fue pillado, como tú dices, con el carrito helado, lo primero que dijo es, en 10 días convoco rueda de prensa, todavía estamos esperando que convoque esa rueda de prensa, ¿no? Es decir, poco después, Luis Arroyo, ese gran comunicador que ha escogido como portavoz, dijo que las joyas valían 30.000 euros. Yo entiendo que Luis Arroyo no diría eso porque sí, que alguien, y comprendo yo que el Zapatero, del cual él es portavoz, le diría que valían 30.000 euros.
0: Pero luego pidió disculpas, ¿eh?
2: Sí, sí, pero las pidió él. Pero las pidió él, ya, pero ¿de qué marca las disculpas? Si mintió, seguramente, aunque no fuera sabiendo de qué mentía, el que sí mentía sabiendo de qué lo hacía, era Zapatero, que es el que le dio esa información, ¿no? Es decir, después Zapatero dijo, oiga usted, deme un poquito más de plazo, 10 días, porque yo ahí voy a poder demostrar que todo lo que he recibido en concepto de joyas es correcto.
5: Ya han pasado 20
2: días. Pasó 20 y tantos días, pero que da igual. Da igual, Antonio, porque, oye, si tú tienes contigo la verdad, dices, mira, estas joyas valen esto, las he recibido de tal, las he recibido en este momento y la causa por la que las he recibido fue esta, ¿no?
5: Van varias versiones.
2: Claro, o sea, otra cosa es que él necesita tiempo para recabar las pruebas documentales que acrediten la veracidad de sus palabras. Pero es que no ha podido decir nada porque todo es mentira, como uno de sus programas, todo es mentira, ¿no? Con lo cual, le han pillado. Y efectivamente es cuestión de tiempo que este señor pues pase a la siguiente fase del juego.
1: Sí, hombre, yo creo que Zapatero políticamente está absolutamente muerto, que los indicios que hay sobre él son muy claros, que el otro día el juez Calama, en un interrogatorio verdaderamente histórico, le dijo a ese señor Zapatero, el dato mata al relato, usted era el que cobraba. Usted era el que cobraba, es decir, y encima además implican a las hijas que tiene, que tampoco son inocentes, porque ya con 30 años tiene que saber un poco las cosas que hace, eso sí, si lo dice papá y tal, con facturaciones verdaderamente demenciales por una simple maquetación, como puedes cobrar 230.000 euros por hacer unas fotocopias y ponerlo un poco bonito con un no sé qué, vamos, me parece un tema que no tiene ninguna presentación. Ellos, como estabais diciendo vosotros, Antonio, Óscar, etcétera, está ya exclusivamente sus abogados en intentar la nulidad del procedimiento por el volcado del teléfono que le hicieron, que ni más ni menos que el Departamento de Seguridad de Estados Unidos, que tiene plena competencia para hacer eso, y no es España ni otro país europeo que nadie para intentar anular las pruebas que hace un gobierno democrático con el que tienes tratados de de reciprocidad, si no me equivoco, ¿no? Mutua. Entonces, bueno, pues yo creo que es un hombre que desde el punto de vista, que lo tiene mal desde el punto de vista judicial, desde luego, políticamente, pues ha quedado de alguna forma pues al descubierto cuál es su verdadera personalidad, ¿no? Porque realmente él decía que no le importaba el dinero y por lo visto le importa mucho. Y yo creo que ahora mismo es el principal foco de toxicidad, aunque el más peligroso foco de toxicidad que tienen es el de Leire, porque el de Leire lleva directamente, y lo vamos a ver posiblemente no en julio, porque faltan algunas declaraciones de testigos, lleva directamente a la imputación como persona jurídica del PSOE. Es decir, el PSOE, quien contrató a Leire Díez fue el Partido Socialista, que era quien la pagaba, que le pagaban a través de fondos obtenidos, a través de amaños, de facturas falsas y de comisiones recibidas, y su contenido y su responsabilidad es a su jefe, era Santos Cerdán, y su contenido estaba clarísimo, que era desbaratar todas las operaciones donde hubiese dirigentes del Partido Socialista implicados, y especialmente el presidente del gobierno, perdona.
0: Vamos a ir precisamente, Arturo, con el caso Leire, porque esta es una semana importante en la Audiencia Nacional, en tanto en cuanto se produce todo el desfile de testigos. En el día de hoy ha sido el turno para Joaquín Parra, el presidente del Club Deportivo del Badajoz, quien ha ratificado toda su declaración en un primer lugar ante la UCO, pero ha asegurado que la propia llamada fontanera del Partido Socialista le aseguró en repetidas ocasiones que iba de parte directa del propio gobierno.
3: Nueva declaración dentro del caso Leire Díez, turno de Joaquín Parra. El empresario sevillano condenado por fraude en hidrocarburos ha declarado como testigo en la pieza que investiga si Díez recurrió a él para obtener información sobre la jueza Viedma, instructora del caso de David Sánchez, hermano del presidente del gobierno. Tal y como aparece en el sumario, Parra habría sido una de las personas a las que Leire Díez contactó para intentar conocer datos de la magistrada durante la fase de instrucción. La vía principal para intentar influir en el procedimiento judicial era un grupo de WhatsApp llamado Viajes y Vacaciones, que compartían ambos con Santos Cerdán y el exmagistrado Sáenz de Tejada. En ese grupo mantenían conversaciones sobre estrategias de documentación sensible y de cómo manejar la situación mediática y jurídica del caso. Funcionaba como un centro de operaciones en el que, aparte de pedirse favores, también se presionaba para actuar con rapidez. Parra ha ratificado ante el juez Pedraz que mantuvo varias reuniones con Leire Díez en 2024 y que lo hicieron en un piso franco del PSOE, así lo denominaba la exmilitante socialista. El empresario grabó todas esas conversaciones. Díez quería acabar con la reputación de Viedma y aseguraba que Pedro Sánchez estaba tras la operación. El fin era favorecer los intereses del gobierno. Parra no fue el único que se reunió con Díez. El abogado de Villarejo, quien ha sido interrogado posteriormente, también ha ratificado que tuvo varios encuentros con la exmilitante socialista, en los que le ofreció alcanzar un pacto con la fiscalía a cambio de obtener información sobre jueces y fiscales. El letrado de Villarejo asegura que no le creyó, que las conversaciones con Díez parecían muy poco creíbles y muy fantasiosas.
0: Y esta semana será interesante porque termina además con la testifical de la propia Cristina Narbona, la presidenta del Partido Exacto. Socialista, ante el magistrado. Precisamente hoy, la Audiencia Nacional, por cierto, y aprovecho ya para comentarlo, ha declarado Víctor de Aldama, lo ha hecho en secreto y en la causa en la que se estaría investigando precisamente esa financiación ilegal del Partido Socialista. Se investigan las cuentas de Ferraz desde el año 2017 hasta el año 2024 por esos posibles delitos de blanqueo y de financiación irregular. Se le ha visto llegar a las 12 en punto del mediodía y ha estado declarando aproximadamente durante una hora y media. Se ha negado a hablar con los periodistas, pero todo parece apuntar a ese sobre que le habría entregado Delcy Rodríguez. Será importante si se filtra algo de esa declaración de Aldama, porque bueno, ya lo vimos con el caso Mascarillas en el Supremo. Aldama entregó, no solo construyó un relato, sino que entregó todas las pruebas documentales para que finalmente pudiese producirse esa condena que luego vimos a Ábalos y también a Koldo.
4: Yo la verdad es que a primeros de esta semana me puse delante de una hoja en blanco y dije, voy a hacer la lista de todos los casos en los que está implicado el Partido Socialista Obrero Español.
0: Necesitaste más de una hoja.
4: Bueno, es que llegó un momento que ya lo dejé.
2: Porque, y letra apretada, además.
4: Claro, porque es igual. Es decir, nos encontramos ante una casuística completa que ocupa prácticamente todos los ámbitos de la actuación política del partido. Los socialistas, el Partido Socialista Obrero Español, tradicionalmente se ha dedicado a mentir, a engañar, a robar, a destruir y después a intentar marcharse, como está haciendo el señor Zapatero con ese abogado especialista en anular algo de lo que él se sabe plenamente culpable, como hemos dicho anteriormente. Es decir, estamos llegando a una situación en la que no van a tener más salida que hacer algo tan grande que deje todo esto pequeño. Y el problema es, ¿y qué?
5: Bueno, hay que recordar, el panorama judicial es absolutamente desolador. O sea, yo no sé, va a ser difícil que veamos una cosa parecida a esta en mucho tiempo. No sé, pero lo que pasa es que con la dinámica que vamos, con Zapatero y yo vamos mal, con este vamos peor, como el siguiente yo ya no sé qué va a ser. Pero esto es difícilmente superable. El caso Leire, hay que poner en antecedentes a la gente y recordar que nuestros televidentes son bastante inteligentes, pero hay que recordar que esto se fragua en los 5 días desde que se tomó descanso el presidente del gobierno, enamorado de su mujer y un poco airado por la imputación de su mujer, etcétera, etcétera. 5 días en el que fundamentalmente le encargan a Santos Cerdán que organice toda esta operación y Santos Cerdán, en el casting que hace, elige a esta señora, que la conocía del norte, del País Vasco de Navarra, y elige a Leire Díez para que organice toda esta persecución a la justicia, a los medios de comunicación.
0: En todo aquello que afectara directamente
5: en todo aquello que afectaba fundamentalmente a la mujer del presidente del gobierno y a su hermano. Hay que recordar, y yo vuelvo a insistir, lo he dicho muchas veces, pero lo voy a repetir porque me parece absolutamente deleznable, la persecución que sufrió la jueza instructora del caso del hermanísimo. O sea, que me parece delictivo completamente y que alguien tendría que ir a la cárcel por esa caza que intentaron hacer con vídeos fake de inteligencia producidos por inteligencia artificial al colegio de las hijas de esta pobre mujer, etcétera, y hay que admirar la instrucción que ha llevado a cabo y cómo ha sido capaz de soportar todas estas presiones. Pero como decía Arturo antes, el caso Leire es muy importante y aquí hay que ver cuál es el camino que toma Leire. El Tribunal Supremo en la sentencia de Aldama lo ha puesto muy claro. Oiga, quien colabora con la justicia, que por cierto es lo que decía el gobierno hace poco, que quien colabora con la justicia tiene que tener un premio, lógicamente, como ocurre en todos los ordenamientos jurídicos occidentales, a ver qué es lo que hace Leire. Y luego otra cosa muy importante, que ya tenemos un máster en sanchismo. Entonces, el máster en sanchismo consiste, primer día de sanchismo, vaya inventada del señor Aldama. Se ha visto que, por supuesto, no es una inventada, sino que detrás había muchas cosas, como dijo el propio Aldama. Que no se preocupe el señor Sánchez, que va a tener pruebas. Y está enviando pruebas, ha dicho su representante, su portavoz, que todavía tiene más arsenal de pruebas en los casos que están sub judice en este momento. Segundo día del sanchismo. No, si es que no había alguna, o sea, los 10 siguientes días dan 10 versiones diferentes. No sé si os acordáis de la noche de Delcy en el aeropuerto de Barajas. Sí. Primero había pisado con el pie izquierdo, pero el pie izquierdo no se consideraba territorio de la Unión Europea. Luego, como llevaba una falda larga, la falda larga tampoco era considerada territorio de la Unión Europea porque tenía que ser una falda 5 centímetros más corta. Luego entró en la terminal, pero la terminal técnicamente tampoco es suelo de la Unión Europea. Ese es el sanchismo. El sanchismo es una mentira que tapa mentiras constantemente, es un bulo y además que intenta acusar a los demás de lo que hacen ellos habitualmente, que es el bulo y el fango.
2: Sí. A ver, todavía no se han querellado contra...
5: Todavía,
2: no. Eso ya indica una razón importante, ¿no? Con lo cual, quizás me equivoque, ojalá me equivoque, pero yo no creo que esta señora hable.
5: Yo
2: recordar que hace no demasiado tiempo también decíamos lo mismo, o vislumbrábamos lo mismo, o había quien lo hacía en relación con Koldo, con Ábalos, que la cárcel es muy dura, que hace mucho frío, que ya veréis cómo los 15 días van a empezar a cantar. Bueno, no han cantado. No han cantado porque alguien le ha generado unas expectativas, están muy bien controlados por los abogados. Y bueno, en el caso de Leire Díez no creo que sea diferente, no creo que hable, ¿no? Pero a mí me recuerda mucho, hay una película que me gusta bastante, que es Pulp Fiction, de Quentin Tarantino, y uno de los personajes que interpreta Bruce Willis dice, ¿cuándo van a dejar de subestimarme? Esto yo podría decirlo también de Leire Díez, porque creo que no han dejado de subestimarla, ¿no? Todos menos el PSOE, que sabían su verdadera importancia. Cuando la vimos por primera vez en aquella rueda de prensa que parece un reality y ella poniéndose en clave de vedette, decíamos, ¿pero quién es esta señora, no? Y todos nos preguntábamos, ¿cómo es posible que una fontanera de nivel pueda tener este poco nivel, ¿no? Pero era muy lista, ¿no? Algún periodista de tribunales me decía, es un papel muy bien interpretado, Óscar, y efectivamente el tiempo le ha dado la razón a este periodista, ¿no? Porque ha interpretado un papel, es muy importante, y cada día que pasa vemos que es más relevante, es decir, dentro del propio círculo de la Moncloa.
0: Y que puede ser un detalle menor, pero es que en esa rueda de prensa aguantó directamente sentada, sin inmutarse, durante unos 30 minutos, muy segura de sí misma.
2: No, totalmente, es decir, yo creo que también tenía esa protección, ese aval, seguro, claro, que de arriba le habían dicho, tú tranquila, que estamos contigo, te vamos a proteger en todo momento, ya. Y creo, sinceramente, que sigue en esta misma línea, ¿no? Después hay cosas que te sorprenden, ¿no? Cuando habla del piso franco, hombre, un piso franco es una vivienda que se utiliza para fines clandestinos o ilegales, ¿no? Es decir, pero vemos también que, aparte, me llama mucho la atención con la virilidad que lo leí de aquello de viajes y vacaciones, ¿no? Pero esta gente, además, se lleva unas buenas mordidas por todo, ¿no? Es decir, que, es potente, ¿no? Y creo que tú lo mencionabas también, Antonio, es decir, esa asociación de víctimas de la cloaca, la propia cloaca monta una asociación de víctimas, pero no dan punto al hilo porque efectivamente lo que quieren es personarse en aquellas causas que pongan de relieve o de alguna manera contribuyan a perturbar el correcto funcionamiento de la justicia, con lo cual creo que esto va a ir a más, va a ir creciendo, y que cada día que va a pasar vamos a ver que esta Lire 10 es cada vez más importante.
1: Yo creo que están muy bien hilvanados los hechos en el sumario del que está instruyendo el juez Pedraz. Es decir, esto empieza en los 5 días de reflexión, en un ataque de ira de Sánchez que dice sacadme a Begoña de ahí. Y entonces a unos cuantos genios, con el patrocinio del presidente del gobierno, se les ocurre montar esta operación, ¿no? Y cogen a esta señora como operadora de todo el tinglado. Es una operación, es una trama delictiva que nace directamente de la sede de Ferraz y directamente del secretario de organización. Y el artículo 31 bis del Código Penal dice claramente, en los siguientes supuestos las personas jurídicas serán responsables penalmente. Y hay dos supuestos. Uno, cuando no has vigilado, has faltado tu deber de vigilar, supervisar a la persona que has contratado, que tal. Y otro, cuando una persona ha estado actuando individualmente o con cargo, utilizando el nombre de la organización, o obviamente porque tenía el respaldo detrás, y es responsable esa persona jurídica, que es tal, que la Secretaría de Organización. Entonces yo veo imposible, porque esta señora está acusada de 9 delitos, organización criminal, cohecho, revelación de secretos, acusación falsa, delito contra las instituciones del Estado, inducción de falso testimonio, falsedad de documento mercantil, prevaricación y tráfico de influencias, o sea, de 9 delitos que al PSOE no le vayan a imputar como persona jurídica, le puede imputar Pedraz y le puede imputar también el juez de la Audiencia Nacional, que es Ismael Moreno, en el procedimiento que está siguiendo por financiación irregular del partido, donde está dejando una a una todas las facturas, y por lo visto hay que más que sapos y culebras en toda esa contabilidad. Entonces, bueno, hoy ha ido también este Aldama a declarar también ante Ismael Moreno por el tema de la financiación irregular y el tema de los hidrocarburos, etcétera. Bueno, yo creo que están absolutamente cercados. Ahora bien, que el auto se vaya a producir después del verano, ahora la gente que hay asuntos que hay que resolver, hay que tomar declaración a personas, posiblemente no es el mejor momento para comunicarlo en plenas vacaciones, y que sea en septiembre, octubre, no lo sé, pero que se va a producir eso desde el punto de vista jurídico, y aquí hay una persona que ha ejercido, yo soy abogado, pero no he ejercido casi nunca el derecho, que es Antonio, es muy difícil evadirse o eludir la responsabilidad como persona jurídica, ¿o no, el PSOE?
5: Sí, sí, yo estoy totalmente de acuerdo contigo, Arturo. Bien. Tal y como están produciéndose los acontecimientos, y tú lo has dicho muy bien, sí, una persona que ostenta la Secretaría de Organización de un partido y que organiza, que es el que organiza toda esta organización criminal que estamos diciendo, va a ser muy complicado que el Partido Socialista pueda escapar a nivel de organización de esto. Pero, segunda cuestión, no solo el Partido Socialista, es decir, las últimas declaraciones que se han hecho ante los tribunales, el señor Villalba, que es, no sé qué cargo tenía en la Guardia Civil, no sé si era coronel o comandante, no me acuerdo. El señor Villalba, y otra declaración que ha habido hoy, los testigos, el presidente del Badajoz y tal, los testigos están diciendo que Leire siempre se presentaba como una persona que actuaba en nombre, claro, del Juan. en nombre de Juan.
2: Escuchado las declaraciones, pero no perdéis de vista que la cloaca existía 2 años antes ya de estos 5 días de enamorado de Sánchez que nos brindó, ¿no? Es decir, la propia Leire decía, vaya, llevamos 2 años reclamando atención y resulta que es cuando sucede lo de Begoña, cuando nos llaman. Mm. Es decir, ¿por qué se montó esas cloacas? Es decir, no se montaron para Begoña. Es decir, había ya un germen que había generado una estructura hacía tiempo. Es decir, que lo de Begoña lo que hace es meter la sexta, acelerarlo, impulsarlo más aún, llevarlo al extremo. Recuerda lo que les dijo el Juan, como tú dices, es decir, límpiese todo, absolutamente, ¿no? Es decir, pero ya existía una estructura, una organización que tenía un fin, que era perturbar el correcto funcionamiento de la justicia. Sí, sí.
1: Pero si lo que pasa es que el secretario general del PSOE, ¿quién es? Si imputan al PSOE como...
5: Claro, el máximo responsable es se puede decir que el secretario de organización, pero...
2: El más importante.
5: Y luego, lo que hemos dicho siempre, una cosa es la responsabilidad jurídica, que se puede decir tal, pero luego otra cosa es la responsabilidad política. Ya. O sea, nadie puede resistir lo que está resistiendo este señor en el cargo, que tenía que haberse ido a su casa hace muchísimo tiempo por una responsabilidad política en la que está imputados 2 secretarios de organización que los has puesto tú directamente a dedo. Está tu mujer, está tu hermano,
0: y que
5: está
0: un tercero,
5: el fiscal,
0: que no llegó a ser secretario general.
5: Y un tercero que no llegó a ser secretario general, pero
4: por cosas de
5: está
4: faldas,
5: tu fiscal general del Estado. O sea, está la directora general de la Guardia Civil, el DAO de la Guardia Civil. O sea, que por cierto, Marlaska ya se tenía, es otro que no tiene dignidad ninguna y tal, etc. Pero lo que decíais de Leire, si yo a mí, y me lo ha dicho más gente, que Leire es más lista de lo que parece. Lo que pasa es que yo nunca lo advertí, pero debe serlo, pero nunca lo advertí. Segundo, el ejemplo que has puesto de Pulp Fiction, es verdad que Leire no parecía ser el señor Lobo.
0: 23:25 de la noche, nos vamos a ir a una breve pausa de publicidad y a la vuelta vamos con esa herramienta que ha vuelto a poner el pie en el acelerador Bruselas y que desde luego esa rapidez y toda esa tramitación con urgencia con ese chat control no deja de sorprendernos. En unos minutos, no se marchen.
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0: La Unión Europea ha reactivado por sorpresa la controvertida propuesta conocida como Chat Control, un proyecto que lleva años enfrentando a instituciones, organizaciones de derechos digitales y expertos en ciberseguridad. Se trata de una iniciativa que permitiría a los servicios de mensajería como WhatsApp o Telegram escanear algunas comunicaciones privadas con el objetivo de detectar material de abuso sexual infantil. La propuesta nació como una modificación del marco legal europeo para reforzar la lucha contra este tipo de delitos, uno de los principales argumentos de sus defensores. La medida fue rechazada en un pleno del Parlamento Europeo el pasado marzo por un margen mínimo, 300 votos en contra frente a 306 a favor. Tras esa votación, parecía que la iniciativa había quedado definitivamente bloqueada. Sin embargo, el Parlamento Europeo ha aprobado ahora un procedimiento de urgencia para volver a someter la cuestión a votación este jueves, reabriendo un debate que muchos consideraban cerrado. Esta reactivación busca reinstaurar el marco legal que permitiría a las empresas tecnológicas de mensajería adoptar medidas voluntarias para identificar y eliminar material de abuso sexual infantil sin necesidad de una autorización judicial previa. El regreso de la medida ha generado revuelo en Bruselas, especialmente por la rapidez con la que ha vuelto a la agenda parlamentaria apenas unos meses después de haber sido rechazada. Una de las principales impulsoras de esta votación es Roberta Metsola. La presidenta de la Eurocámara cuenta también con el apoyo del Partido Popular Europeo y más de 40 eurodiputados del PP y del Partido Socialista. Los expertos en privacidad y ciberseguridad han manifestado su preocupación y advierten que el debilitamiento del cifrado de extremo a extremo podría dar lugar a una vigilancia masiva e indiscriminada a través de nuestros dispositivos. El resultado de la votación de este jueves será, por tanto, determinante para el futuro de una de las propuestas más controvertidas en materia de privacidad digital.
1: Sorprende precisamente, se lo decía antes de irnos a esa pausa de publicidad, la rapidez, porque después de meses y meses en el olvido, que parecía que se iba a rechazar esa propuesta, en el día de ayer de repente se mete por la vía de urgencia, se va a votar mañana mismo, más allá del evidente riesgo que va a suponer y esa sospecha de la vigilancia de todas nuestras comunicaciones.
2: Pero no, yo en este caso creo que no cabe sospecha alguna. Esto es una voluntad deliberada de controlar las comunicaciones entre los ciudadanos de la Unión Europea. Que la excusa sea la protección de los niños por aquello de la pedofilia o la deriva pederástica, eso es un intento de vendernos la moto. Me acuerdo perfectamente de cuando el Reino Unido de la Gran Bretaña estaba todavía en la Unión Europea, que resulta que hay un señor que hasta hace 4 días ha sido presidente del gobierno o primer ministro británico, que era Keir Starmer, que era el fiscal general y que consintió, sabiendo lo que estaba ocurriendo, que centenares de miles de niñas británicas durante decenios fueran violadas, maltratadas, lanzadas fuera del país a familias pakistaníes. Es decir, lo peor que se puede hacer con la clase baja de tu propio país por parte de las élites británicas, y allí no movió un dedo ni siquiera el que tenía que haberlo hecho, que era el fiscal general. Luego se ha sabido, eran las famosas niñas de Rotherham, que se habla de Rotherham, pero había muchísimas localidades en el Reino Unido sometidas a ese control. No se hizo absolutamente nada y no se ha referido absolutamente nada cuando ha dicho ahora vamos a controlar por si acaso hay algunas redes de pederastia. Miren, no somos tontos. Somos perfectamente conscientes de que lo que ustedes quieren hacer es controlar a la población, como quieren hacerlo a través del euro digital. Y lo hacen con prisa porque tiene toda la pinta de cambiar la configuración del Parlamento y esto ya no podría tener lugar porque los partidos soberanistas vienen dispuestos a cambiar este estado de cosas. Con lo cual, están perdiendo, ¿cómo se dice? Están siendo demasiado rápidos y están cantando. Es decir, esto es una vergüenza y estamos bajo control. Tenemos que hacer algo. No podemos continuar con esta deriva.
3: Sí, yo estoy de acuerdo con lo que dice José Ramón y está en la línea de lo que está sucediendo en los países europeos en los últimos 20 años, que es una pérdida progresiva de libertad por un ataque sistemático a los derechos fundamentales. En este caso, el derecho fundamental a nuestros datos, a nuestra privacidad. Están haciéndonos elegir entre libertad y seguridad. Están atacando nuestra privacidad disfrazándolo de un mayor control por razones de seguridad. Y lo que están haciendo los europeos es lo que está diciendo José Ramón, y se ve progresivamente en las elecciones de los distintos países e incluso en las últimas elecciones al Parlamento Europeo. Está perdiendo el establishment de Bruselas, que ha adoptado esa postura de entrar cada vez más, de progresivamente controlar más a la ciudadanía desde todos los puntos de vista, y la gente quiere que le dejen tranquilo, que le dejen vivir, que le dejen un espacio de libertad y que le dejen un espacio para el libre desarrollo de su personalidad. Que eso es lo que no está sucediendo en Europa, curiosamente, en los últimos años. Nos estamos equiparando a dictaduras muy reconocibles de otros sitios que no son Europa.
4: Bueno, la Unión Europea lo que quiere es, o los que están en la Unión Europea quieren seguir estando donde están ahora mismo, ¿no? Es decir, eso es clave. Es decir, recordar cómo hace un año también nos sorprendían con aquello del dinero digital, ¿no? Y además decían, corre mucha prisa. Es decir, de hecho lo situaban para el mes de octubre, ¿no?, pasado. Es decir, no les dio tiempo, ¿no? Pero efectivamente es un ataque sistemático y sistémico contra el derecho a la intimidad de las personas. Y efectivamente no somos tontos, como tú bien dices, José Ramón. El pretexto es el que es, pero es eso, un pretexto que recuerda a las peores estrategias marxistas, ¿no? A mí me evoca a Muzenberg, el gran estratega de la comunicación del Partido Comunista Soviético. Es decir, porque su pretexto de proteger un bien, lo que haces es hacer el peor de los males, ¿no? Pero lo más llamativo de todo esto, en primer lugar, es el modo en que lo han hecho, porque a los primeros que ha sorprendido es a los propios parlamentarios, que creían que ya estaba enterrado y más que sepultado la propia iniciativa, ¿no? Pero lo han hecho por procedimiento de urgencia. Y esto, cuando lees, te fascina, ¿no? Porque dices, esto no se ha hecho porque sí. Es decir, evidentemente, como todo procedimiento de urgencia, se ahorra una serie de trámites que no tiene el procedimiento ordinario, pero que afecta también a los votos. Es decir, para rechazar el texto se necesita un 64% de mayoría. Difícil porque, como ha dicho el reportaje, el resultado anterior era más que ajustado. Pero, en segundo lugar, las abstenciones cuentan como votos positivos a favor del texto, con lo cual es muy improbable que mañana pierdan, ¿no?, la votación. Y después, no sé por qué me sorprende, ¿no? Es decir, ya lo que hace el Partido Socialista no nos sorprende nunca. Es decir, estábamos hablando fuera de antena, José Ramón, de la historia que la avala, ¿no? Pero es que sigue sorprendiendo el Partido Popular. Un partido que se dice liberal, que se dice defensor de los derechos y libertad de los ciudadanos, es decir, es el que ha impulsado esta medida. Ha sido el Partido Popular Europeo y después ha tenido el apoyo necesario de unos cuantos socialistas, pero ha sido el propio Partido Popular. Yo creo que la gente que vota al Partido Popular tiene que darse cuenta de lo que está haciendo, porque lo que está apoyando, lo que está impulsando y se va a votar mañana es un gran hermano, es un gran hermano en toda regla, o sea que cuidado.
5: Bueno, yo en ese sentido simplemente que corroboro las opiniones que han vertido aquí mis compañeros, únicamente llamar la atención sobre el desarrollo tecnológico que está habiendo, es decir, las posibilidades de la tecnología que van muy por encima de la capacidad de protección de los estados, ¿no? Y entonces, bueno, que vamos a ver qué pasa. Ayer Christine Lagarde, la gobernadora del Banco Central Europeo, llamaba la atención sobre el sistema Mirtos de Anthropic, es decir, que no tienen capacidad para detener eso, es decir, que si eso se autoriza, puede entrar en bases de datos absolutamente, bueno, muy en el núcleo duro de la seguridad que puede tener el Banco Central Europeo y también toda la banca. Entonces, bueno, me imagino que tomarán las medidas adecuadas, pero sí llamar la atención sobre el desarrollo tecnológico y cómo nos sentimos muchas veces los ciudadanos como indefensos en nuestra privacidad. Hay que ver la cantidad de llamadas que recibimos de gente que no hemos autorizado nunca, y que no sé cómo han conseguido los datos tuyos para mandarte desde un mensaje hasta llamarte directamente por teléfono desde Palma de Mallorca o desde un país extranjero. Yo no lo sé.
4: Es que, perdona, Alba, para simplificar y para que la gente lo entienda, es decir, cuando nos metemos en WhatsApp y mandamos un mensaje, hasta ahora estaba cifrado extremo a extremo por WhatsApp, por ejemplo, ¿no? Ahora ya no va a ser entre la garantía, porque aunque WhatsApp nos siga diciendo que ellos van a garantizar esa intimidad de extremo a extremo, ese cifrado de extremo a extremo, en un momento del proceso lo puede captar la Unión Europea, con lo cual es que estamos absolutamente inermes, nuestra intimidad queda invadida por completo.
1: Y de este control vamos a pasar a hablar del descontrol de la inmigración ilegal. Atención lo que se prevé mañana. Hay partido del Mundial entre Francia y Marruecos y París, atención, ya se prepara, está reforzando precisamente la guerra toda su seguridad para evitar escenas que ya vivimos en anteriores momentos y que seguramente vuelvan a producirse, gane quien gane.
6: El jueves 9 de julio a las 10 de la noche llega el turno de Francia contra Marruecos en los cuartos de final de la Copa del Mundo. Un enfrentamiento que no se reduce a esos 90 minutos, sino que se eleva a otro nivel. Pero para entender el calado hay que echar la vista atrás hasta el Mundial de Qatar en 2022, donde la llegada de Marruecos a semifinales desató violentos enfrentamientos entre los hinchas franceses y marroquíes en Montpellier. El cruce entre ambos representa mucho más que un partido de fútbol, y es que Francia cuenta con una gran población de origen marroquí. En barrios de París o Marsella, las familias conviven con doble vínculo cultural y enfrentan dilemas emocionales. Estudios sobre migración y deporte señalan que estos choques derivan del debate público. Por ello, cuando el balón avance, muchos franceses con ascendencia marroquí no tendrán problema para comprender que a niveles deportivos no hay graves conflictos porque llevan sangre y herencia de ambos países. Sin embargo, saben que a nivel político, cultural y social hay aún una inmensa brecha.
1: Gracias, Lara. Todos nos podemos imaginar qué se va a producir en París mañana, cuáles van a ser las imágenes de violencia que precisamente de las que vamos a ser testigos. Imágenes también violentas las que se producen día aquí en muchos de nuestros barrios a causa de esa inmigración ilegal. Fíjense en las siguientes imágenes que están circulando por las redes sociales y que se corresponden, atención, a palos de la frontera, cuando un inmigrante ha sembrado precisamente el pánico al destrozar con un bate, un hotel y también varios vehículos. Momentos de tensión entre trabajadores y clientes que se vieron obligados a apartarse mientras ese individuo recorría todas las instalaciones golpeando lo que encontraba a su paso. Y fíjense en esta mujer mayor de unos 80 años llamada Ginesa, que ha sufrido en Santiago de la Ribera, en Murcia, un violento robo que la ha dejado totalmente ingresada con múltiples lesiones en el rostro y con una fractura orbitaria bilateral. La mujer disfrutaba de unos días de descanso en esta localidad costera. Apenas recuerda, dice, lo ocurrido. Asegura que le tiraron del bolso y que lo siguiente que recuerda es despertarse en el hospital. Parecen que el individuo que intentó robarle ese bolso era un individuo de origen magrebí. Y es interesante precisamente acerca de la inmigración ilegal, con esa regularización masiva de inmigrantes y con esa llamada ley de nietos por la que se pretende nacionalizar a absolutamente todo el mundo, a pesar de que no conozca para nada nuestro país, lo que propone el presidente de Vox, Santiago Abascal.
7: Gracias, presidente. La señora Nadia Calviño, exministra de Sánchez, ahora a la cabeza del Banco Europeo de Inversiones, anunció en redes sociales 365 millones para carreteras y ferrocarriles de Marruecos. Por eso nosotros creemos importante incluir la siguiente enmienda. Lamenta la asignación por parte del Banco Europeo de Inversiones de 365 millones de euros para reforzar la resiliencia y la seguridad de las redes viarias y ferroviarias de Marruecos, tal y como anunció la presidenta del banco, Nadia Calviño, el 30 de junio de 2026. Recuerda que estos recursos financieros deberían destinarse prioritariamente a mejorar las infraestructuras de transporte dentro de la Unión, especialmente a la luz de los graves accidentes ferroviarios ocurridos en los últimos años.
1: Bueno, esa era la intervención de Jorge Buxadé, que precisamente se preguntaba por el desvío de fondos a Marruecos, pero escuchamos ahora sí esa propuesta de Santiago Abascal de plantear un referéndum.
8: Que España decida, tal y como nuestras leyes prevén, el artículo 92 de la Constitución dice que los españoles pueden ser sometidos a consulta en un referéndum sobre decisiones políticas especialmente trascendentes. Se produjo en la OTAN en 1986 y alguna vez más, pero no se ha vuelto a producir. Se han tomado decisiones políticas muy importantes y nunca nos han preguntado a los españoles en su conjunto. Han dado por hecho que la elección de una serie de listas en cada proceso electoral eran suficientes. Yo no propongo nada ajeno a la Constitución, lo que propongo es cumplirla también. La cifra de solicitudes de regularización en España es de 1,2 millones. Es decir, el doble de lo que el gobierno tenía previsto. O mejor dicho, el doble de lo que el gobierno dijo, porque nadie sabe lo que el gobierno tenía previsto. Este gobierno es capaz de mentir a cualquiera. Y eso va a tener unas consecuencias evidentes y que nadie puede negar, de competencia por el mercado de la vivienda, de competencia por las camas de hospital, de competencia por las plazas de guardería e incluso de competencia por el trabajo. La forma en la que se adquiere la nacionalidad española, y están alterando radicalmente la forma en la que se emite el voto por correo desde el exterior.
1: Claro, y es que muchas veces aquí lo hemos denunciado, se vota y durante esos 4 años no podemos decidir sobre nada más de hacia dónde van nuestros impuestos, sobre cuáles son las decisiones de gran calado, como por ejemplo son estas dos cuestiones que inflarían el censo electoral en más de 5 millones de personas directamente en esas elecciones que se prevén en el año 27.
4: Sí, yo no por ponerme medallas, igual que Antonio, pero esto yo lo dije hace meses ya, es decir, yo lo cifraba en 3,5... 4, pero no contaba con la ley de nietos, que entonces no se conocía, ¿no? Pero se veía, ¿no? Porque la Funcas, un año antes ya de que el gobierno comunicara ese proceso de regularización masiva, ya hablaba de que había 750.000 ilegales, con lo cual si hay 750.000 ilegales un año antes y tú quieres legalizar todo lo que hay un año después, evidentemente la cantidad no baja, sube, ¿no? Pero aquí habéis puesto en este magnífico reportaje muchos temas sobre la mesa. Yo cuando veo a los marroquíes y África y franceses, me ha traicionado el subconsciente, porque mañana no juega Francia contra Marruecos, juega África contra África. Es decir, todos los que están en los dos bandos, la mayor parte han nacido o son de origen africano, ¿no? Porque hablaba Abascal con buen criterio de la nacionalidad, y hay que tener muy en cuenta también el origen, porque hay ya segundas generaciones que suman como españoles, no siéndolo, que cometen delitos y se suman a estadísticas también como españoles, ¿no? Pero cuando veo a este chico joven golpeando todo, a esta señora víctima de una agresión, la palabra que me viene a la cabeza es impunidad. Hemos traído a los bárbaros, mejor dicho, los han traído los políticos, pero esta gente lo hace a sabiendas de lo que hace, porque seguramente en sus países de origen esto no lo harían porque tendrían unas penas formidables, ¿no? Pero lo hacen porque se sienten impunes, porque escuchan los telediarios, ven las televisiones, ven las películas, las series televisivas, leen hasta cómic y saben que se está mitificando lo que hagan. Y todo lo que hagan da igual, porque se ocultará o se blanqueará. El otro día alguien cometía un delito.

0: Hijo Cala es grande, y había medios de izquierdas que decían que no, que no, que no había un carácter religioso en ese delito, con lo cual se les blanquea, se les oculta y se les exime de cualquier tipo de responsabilidad, responsabilidades que sin embargo se agravan en el caso de los nacionales que los recibimos, con lo cual estamos como estamos, y espero que en un momento dado los políticos que han traído esto, han cometido esta tropelía, delito de lesa traición, es decir, cumplan lo que las responsabilidades. Pero lo que decía ahora mismo Abascal ya lo comentó hace tiempo. Yo creo que una de las medidas más interesantes o de las propuestas más interesantes de Vox es cuando formuló que se llevara a cabo un referéndum en todos aquellos puntos, es decir, que de alguna manera podrían ser controvertidos y que trataba de devolver a España aquello que se le había hurtado. Por ejemplo, hablamos ahora de inmigración, pero sobre todo de educación, ¿no? Entonces, claro que se tiene que someter no solo a debate, sino a votación el tema de la inmigración, porque es nuclear. Es decir, lo que está consiguiendo Sánchez en solo 6-7 años es cambiar por completo la orografía de España. Es decir, cualquiera que salga a la puerta de su casa no reconoce este país, y no lo reconoce precisamente para mal, no para bien, y ve cómo aquellos que llegan tienen más derechos que el propio nacional, con lo cual hay que revertir este orden. Para mí, lo comentaba no hace mucho, la prioridad nacional ha sido fundamental, unos aspectos más interesantes de los últimos tiempos. ¿Por qué? Porque cambia el marco mental. Es decir, hasta ahora tolerábamos que hubiera una preferencia por extranjero por el hecho de ser vulnerable, y lo veíamos normal. Ahora creo que hay que normalizar el hecho de que por ser nacionales tengamos derechos.
1: Me encantaría que siguiéramos hablando de este asunto, pero nos tenemos que ir a la última pausa de publicidad del día de hoy.

0: Últimos minutos de programa, ahora seguimos comentando en la mesa precisamente esa inmigración ilegal y ese referéndum propuesto por Santiago Abascal, pero no podemos despedirnos en la jornada de hoy sin profundizar y sin conocer precisamente ese movimiento de Madrid, reconocer con carácter general precisamente al concebido no nacido como un miembro más de la unidad familiar. Mónica Fuster.
1: Buenas noches, Salva. Ante la crisis demográfica que afecta a España, Feijó ha anunciado que, si gobierna, impulsará una ley estatal para reconocer a los, concebidos no nacidos a partir de las 14 semanas de gestación como un miembro más de la unidad familiar. La propuesta sigue la línea de la norma aprobada recientemente por el gobierno de Isabel Díaz Ayuso en la Comunidad de Madrid con el apoyo de Vox. Recordemos que la ley solo protege la vida a partir de la semana 14 de gestación. Hasta la semana 22 solo se puede abortar cuando exista un grave riesgo para la salud de la embarazada o anomalías en el feto tras la semana 22. Solo se podría interrumpir la vida ante anomalías fetales incompatibles con la vida. Esta norma lo que hace es considerar a partir de las 14 semanas al feto como un individuo a efectos administrativos y fiscales. El objetivo es facilitar el acceso de las familias a las ayudas públicas. De esta forma podrán solicitar becas de comedor, ayudas de bachillerato o al alquiler joven y plazas en escuelas infantiles privadas. Los apoyos aumentan cuando se trata de un tercer hijo, ya que pasarían a ser familia numerosa con sus deducciones fiscales y descuentos correspondientes. La medida que defiende el PP y apoya la maternidad ha sido criticada por el PSOE y Más Madrid, que señalan que marca un precedente en la marcha atrás de los derechos de las mujeres. Por su parte, Vox la considera un paso en la buena dirección, aunque insuficiente, y reclama medidas adicionales, entre ellas la prioridad nacional en el acceso a determinadas ayudas.
0: Gracias, Mónica, por esta información. Desde luego es un paso importantísimo el que se da precisamente en la Comunidad de Madrid con esta cuestión. Y bueno, que es lo que iba a decir la izquierda, ¿no? Pero en fin, creo que quería alguien en la mesa, sí, Arturo, sí, precisamente comentar esa inmigración ilegal y no, luego
2: sí, no solamente hay que dar dos datos. La policía ha alertado de que la regularización multiplicaría por 3 en 5 años el número de inmigrantes. Es decir, que en el próximo lustro... por el arraigo, posiblemente van a venir 4 millones de personas, ¿no? El 1.100.000, 1.200.000 que decía Abascal se van a convertir en 5 años en 4 millones. Y luego, respecto a la ley de nietos, es decir, que tiene que una ley con un absoluto fraude de ley, que al final una directora general, hermana del ministro, modifica el contenido de la ley sin que nadie me imagino que el Tribunal Constitucional en algún momento la declarará ilegal, pero vamos, está clarísimo. Bueno, vamos a ver, el censo electoral, es que empieza a engordar de forma brutal el CERA. Ya desde el 23 de junio ha aumentado en 400.000 personas, ya son 2.700.000, es decir...

0: 8%, La Coruña el 16,3%, Zamora el 15%, Asturias casi el 15%, el 14,51%. Y hay 13 circunscripciones electorales donde el último escaño se decidió en las últimas elecciones por 3.000 votos. En Cantabria, 400 votos. En Guipúzcoa, 2.400. En fin, en Lérida, que 3.000. En Gerona, 285. Tarragona, 1.200. 13 circunscripciones. Estamos hablando de un tema absolutamente importantísimo. Es decir, es una alteración del censo electoral. Bueno, vamos a ver hasta dónde llega, a cuánta gente nacionalizan de aquí a las elecciones, pero que desde luego, desde el punto de vista estadístico, va a tener incidencia. O sea,
1: esto... Yo muy brevemente, en la línea de lo que... Bueno, y por hablar del tema de Francia, que no hemos hablado de los disturbios que se prevén de gran envergadura, uno de los componentes fundamentales de que un Estado no sea un Estado fallido es que aplique el monopolio de la violencia. Señores, hemos delegado el control del orden público en ustedes, políticos, y les estamos pagando muy bien por ello. Háganlo y si no, váyanse. Y en segundo lugar, remontémonos a octubre de 1982. Gana el Partido Socialista con 202 escaños y el vicepresidente del gobierno dice aquello de a España no la va a conocer ni la madre que la parió. Bueno, pues todavía no han terminado y el destrozo ya alcanza niveles casi insuperables.
2: Y esto va a ser irreversible, José Ramón. Esa es la diferencia. Esto va a ser irreversible.
1: Me lo temo.
3: Sí. Último minuto, Antonio.
4: Sí, yo, hablando de la ley del concebido y no nacido, creo que es una buena noticia que se promulguen leyes de esas características, y lo que apuntaba Arturo, a mí me parece que es un escándalo de dimensiones nucleares lo que se está haciendo con lo de la ley de nietos para que afecta muy directamente al censo electoral y que es la única posibilidad que tiene Pedro Sánchez, no ya de ganar las elecciones, porque ni siquiera con esto le da para ganar las elecciones, pero sí para mantener el gobierno Frankenstein que la ha estado sustentando en el Palacio de la Moncloa en los últimos 8 años.
3: Pues señores, ha sido un placer estar con todos ustedes esta noche. Gracias por acompañarnos aquí en El Gato al Agua. Y gracias a todos ustedes, por supuesto, por permanecer al otro lado de la pantalla. 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No hay tiempo para más, ahora sí, ya saben que pueden seguirnos a través de todas nuestras redes sociales, no solo para estar pendiente de información de última hora, sino para repasar también los mejores momentos de esta casa y los mejores análisis que han podido escuchar. Por lo demás, que descansen y que pasen una feliz noche. Adiós.

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Pulso económico, que hoy toca narrar una caída estruendosa en los mercados, en casi todos ellos, fruto de que la geopolítica parece que vuelve a abrir el problema del estrecho de Hormuz. El IBEX 35, que es lo que a nosotros nos afecta más, 2,73 de caída, que es una caída muy relevante. El índice general aguanta los 19.000, por poco, 19.104,3, con algunos valores que, claro, aquí están las energéticas, que cuando la cosa empeora, cuando hay tal amenaza, pues suben. Repsol, la que más sube, 5,13, Naturgy 1,24 y Endesa, la tercera en subidas, 0,26.

0: Y en el lado del rojo, donde mandan las manos vendedoras, Amadeus es la que hoy tiene peor resultado, 5,44 de caídas, Santander 5,06 y Acerinox 4,99. Y a continuación les voy a adelantar a modo de titulares lo que va a ser lo central, lo mollar de nuestra tertulia de análisis económico, la que mantenemos aquí cada tarde con los mejores expertos para que a ustedes no se les escape un detalle. Bueno, en nuestra tertulia de análisis económico hoy tenemos que volver a hablar de la crisis de Hormuz. Ha habido algunos ataques esta mañana, declaraciones de Donald Trump diciendo que, bueno, que el régimen de Teherán son basura y que no va a negociar nunca más con ellos absolutamente nada. Y eso se ha trasladado en forma de peligro inminente a las bolsas, a todas ellas. La caída ha sido bastante grande, pero la verdad es que para todos es un impacto terrible porque hay decenas de millones de barriles de petróleo que están ahora bloqueados de nuevo en el Golfo de Hormuz, esperando qué pasa si se revocan los acuerdos de paz, que ya están, lo ha dicho Trump, revocados. Y al caso es como si se hubieran revocado ya. Hablaremos también de que la contribución fiscal que hace el IBEX, lo que se paga por las inversiones a Hacienda, ha subido un 7% y alcanza, claro, ha subido la bolsa, sube la contribución, 63.843 millones. Dicho lo cual, les presento a nuestros invitados en el día de hoy. Don Antonio Banda, CEO de Phil Capital. Buenas tardes.
1: Hola, buenas tardes.
0: ¿Todo bien?
1: Sí, sí, aquí.
0: Vaya jornada la de hoy, ¿eh?
1: Sí, sí. Tampoco, o sea, que no es mucha sorpresa, pero sí, sí, es volver otra vez a la rutina de los últimos meses.
0: Y a ver cómo salimos de ella. Don Antonio Castelo, analista de mercados en eBroker. Muy buenas tardes.
2: Muy buenas tardes, señor. ¿Todo bien? Cajo, todo en orden.
0: Me alegra. Vamos con la sesión de bolsa. Bueno, pues, ¿qué quieren que les diga? El barril Brent se ha revalorizado del orden de un 3%. Estamos en los 76 dólares. Tampoco es que eso tenga que ser especialmente grave, pero bueno, el miedo a volver a tener la guerra ahí en el Golfo Pérsico, pues es lo que hace que hoy vayamos todos al retortero. Banda.
1: Bueno, sí, empezamos la jornada sabiendo que la reunión de la OTAN en Turquía pues iba a traer algo, ¿no? Tampoco esperábamos que fuese esto tan negativo, pero enseguida hemos recibido las noticias de esta noche. Irán atacando a tres barcos petroleros, dos petroleros y un carguero, y la devolución del ataque por parte de los americanos. Y cuando ya los iraníes han vuelto a decir que ellos van a tomar otra vez medidas, es cuando ha salido en medio de la reunión diciendo que el mundo se ha acabado. Pero ya veremos si se acaba 10 minutos o cuarto de hora, porque al final estamos de nuevo en este ciclo en el que lo que dice Trump pues sirve para el momento, pero poco ya. Más.
0: Antonio Castelo.
2: Bueno, el lunes hablaba con un colega tuyo, ¿no?, que me decía, bueno, el IBEX llega a los 20.000 y tal. Digo, sí, sí. Salvo que Trump la vuelva a liar, pues probablemente, ¿no? Y bueno, pues tocaba, como dice Antonio, tocaba liarla, pero no sé lo que dura. A ver, es verdad que las bolsas europeas, que habían subido mucho, estaban cerca de máximos, le han pegado más fuerte, al IBEX le han pegado fuerte, porque el IBEX había tenido una evolución francamente buena, ¿no? En lo que iba de año hasta la sesión de ayer subía un 13,5%, el segundo índice europeo que más subía, ¿no? Entonces, bueno, pues cuando las cosas vienen así, lógicamente la gente suele hacer beneficios y venderlo lo más caro. Pero ahora mismo las bolsas americanas, estábamos mirando, Antonio y yo, antes de empezar, pues el futuro del S&P 500 está bajando un 0,5. O sea, que quiero decir que se lo han tomado con una dosis de cierta...
0: Está más acostumbrado.
2: De cierta calma, está más acostumbrado.
0: Bueno, vamos con el tema petrolero, porque todas estas incertidumbres se han trasladado a los precios, tampoco en exceso, aunque esto... Digamos, las malas noticias acaban de llegar, han llegado hoy, pueden continuar, ni se sabe el tiempo. Y está todo el mundo muy preocupado por la evolución de los precios del petróleo y por esas decenas de millones de barriles de petróleo que siguen ahí bloqueados en Hormuz y ahora con más miedo a pasar que antes.
1: Bueno, sí, o sea, seguimos viendo que había déficit de distribución del petróleo, que al final se había más o menos ajustado por debajo de los 70 dólares el West Texas, que es el de la referencia americana, y ahora estaba por encima de los 76, casi 77. ¿Qué ocurre? Que bueno, aunque hay déficit y hay capacidad de distribución, pues el mercado sigue un poco apretado, viendo cómo va a conseguir llegar a

0: a entrega, ¿no? Que lo que ocurre ahora mismo es que estos dos meses, julio y agosto, en el hemisferio norte, es de mayor consumo debido, pues, fundamentalmente al aire acondicionado y todo lo que lleva a eso. Y luego el consumo de más gasolina por las vacaciones. Todos esos elementos nos llevan a que normalmente se suele ajustar a la baja y tener un periodo vacacional, ¿no? Porque ya sabemos que después del 4 de julio en Estados Unidos, pues tienes las dos semanas de mayor parón en todo lo que se está vinculado al sistema financiero americano, ¿no? Son dos semanas de tranquilidad. Luego en agosto vuelve a la normalidad, no como aquí, ¿no? Pero en definitiva, estas dos semanas que tienden a ser de consumo y de tranquilidad en los mercados, pues parece que se van a dar la vuelta y vamos a tener, pues, una vuelta a la revisión, una preocupación. Cuando parecía que el mes, este año, íbamos a tener un verano más tranquilo, pues por lo pronto hoy se ha complicado.
1: Cáselo.
2: Sí, bueno, a ver, lo importante no es solo el precio del barril de hoy, ¿no? Está ahora en 78,50 el Brent, sino el riesgo de que efectivamente el suministro pues pueda otra vez empezar a tener problemas, ¿no? Entonces, si Estados Unidos revoca licencias, deja millones de barriles iraníes en el limbo, pues la sensación es que parte de la oferta mundial vuelve otra vez a tener problemas y a quedar bajo sospecha. Claro, cuando esto ocurre, ¿qué pasa? Pues lo que estamos viendo, ¿no? Las bolsas corrigen, porque al final el inversor hace una lectura muy sencilla. Energía más cara, más inflación, bancos centrales que suben tipos y menos capacidad de relajarse. Pero de momento yo hablaría más de un ajuste fuerte del riesgo que de pánico puro, ¿no? Porque hemos visto desde los primeros momentos de esta mañana con el Brent subiendo un 5%, la subida es del 2,5% aproximadamente. Por lo tanto, pues bueno, esto yo creo ya lo hemos vivido, ya lo hemos visto varias veces y salvo que realmente veamos una situación de catástrofe total, que sistemáticamente haya problemas de abastecimiento tal, pues yo creo que vamos a tener volatilidad e inestabilidad, pero no nos asustemos.
3: Bueno, vamos a las circunstancias del IBEX 35, porque la contribución fiscal que hace la Bolsa Española a la Agencia Tributaria ha subido un 7% y ha alcanzado los 63.484 millones de euros.
2: Bueno, es un dato que refleja hasta qué punto las grandes cotizadas pues siguen siendo una pieza central en la recaudación de España. Por eso cuando de alguna forma oímos a ciertos políticos meterse con estas grandes empresas, vamos a ver, o sea, ni les interesa...
3: O provocándolas para que se desubiquen y se vayan a...
2: Bueno, como hemos visto con algunas ya y algunas otras, digamos, generando mucho negocio. Esto es, lo hemos comentado, Xavier, en esta mesa varias veces, ¿no? Al final dices, bueno, la Bolsa Española, el IBEX, pero lo que habría que ver es del negocio de esas grandes empresas españolas, ¿qué parte del negocio está en España y qué parte está fuera, ¿no? Cuando tienes a Iberdrola diciendo voy a invertir en redes en el Reino Unido y en Estados Unidos y aquí diciendo, chicos, que nos vamos a cargar el invento a ver qué pasa, pues eso yo creo que es bastante significativo. Entonces, claro, estas aportaciones que hacen las grandes empresas, pues debería hacer recapacitar a algunos políticos y pensar, bueno, estas empresas aportan mucho al país, aportan trabajo, aportan negocio y aportan impuestos, una parte muy importante de la recaudación, ¿no?
3: Por bueno. Eso hemos elegido el tema, para que alguno que nos ve tome nota, ¿eh? Anda.
0: Sobre todo, además, porque la inflación tiene parte de culpa de la subida, ¿no? Y entonces, como no se ajustan las tarifas, tenemos que no ha habido un efecto en el que suben mucho los ingresos, pero se sigue pagando la tasa de impuesto que te corresponde como compañía, que si ajusta por la inflación, ese impuesto tendría que haber tenido una ligera bajada. No lo consiguen y efectivamente las grandes empresas, el IBEX en particular, es uno de los grandes, son las grandes compañías aportando dinero al Estado.
2: No, si me permites, yo tenía el dato aquí y no lo veía, pero lo he visto, o sea, para que nos demos cuenta de lo que es esta cifra. Esa contribución equivale al 12,7% de la recaudación conjunta de la agencia tributaria, está bien, ¿no? Y luego al 3,78% del PIB español de 2025, también está bien, ¿no? Entonces, bueno, pues insisto, para que algunos se lo piensen.
3: Dicho queda.
0: Sí, bueno, hemos tenido esta semana al gobierno diciendo que para qué, o sea, que las compañías tienen que pagar impuestos como le corresponden y que no se tienen que hacer daño, digo, o sea, es muy difícil pensar en que si tú les ayudas a las empresas ahorrando impuestos, que las empresas lo que se van a quedar es con ese beneficio, lo invertirán y será mucho más beneficioso y es para ellas mucho mejor pagar más impuestos porque han generado

0: generado más ingresos que no limitarse a ajustar lo que te digan para cumplir. Eso es lo que no tiene nadie en este gobierno ni idea. No tienen ni idea de lo que se puede hacer.
1: Este fin de semana el fondo de la gestora de fondos más importante del mundo, BlackRock, decía que España era su interés prioritario como mercado, su gran apuesta. ¿Qué efectos ha desencadenado esta decisión tomada por BlackRock?
2: Pues como hemos visto y lamentablemente ninguno, ¿no? Ninguno. Pero sí que es muy probable, también antes de pasar al estudio Antonio y yo charlábamos, y probablemente lo que ha pasado es que BlackRock lleva tiempo comprando y lleva tiempo entrando en la bolsa española. O sea, al final, que el IBEX haya subido lo que ha subido en lo que va de año y lo que ha subido en el interanual, que es aproximadamente pues un 40%, ¿no? de julio del año pasado ahora, esto no es consecuencia de que alguien pasaba por aquí, es que bueno, pues hay señores que manejan grandes cantidades de dinero que a pesar de todo están comprando. Probablemente también por eso que decíamos, porque ellos tienen claro y tienen un foco mucho más amplio y se dan cuenta que de esas grandes empresas del IBEX, Inditex, Iberdrola, Repsol, tal, el negocio lo tienen muy globalizado y que no dependen tanto de lo que ocurra aquí.
0: Vaya. Bueno, el valor total de los activos en los que invierte BlackRock es casi 10 veces de lo que vale el IBEX en su totalidad. Entonces, al final las grandes gestoras como BlackRock, pues lo que tienen es una política de comunicación en la que no anticipa lo que va a hacer, sino que al final comunica una vez que lo ha hecho, ¿sabes? O sea que, lógicamente, lo que están comunicando es cuál es su posicionamiento sobre España. Entonces, ahora lo que esperan es que esa comunicación, vía prensa, sirva para ayudar a donde están posicionados. Pero, en definitiva, lo que sí que es verdad es que ellos, que tienen grandes analistas y que ven oportunidades, se han centrado en España y llevaban tiempo, no sé si 4 o 5 años, sin haber invertido en España como un objetivo. También es verdad que Trump intentó hace 3 o 4 meses, en la reunión, yo creo que de la OTAN anterior, que España quedase fuera cuando revisaron los gastos en defensa, dijeron que, oye, que voy a impedir que las empresas americanas inviertan en España. Puede decirlo de boquilla, pero la realidad es que BlackRock, lo que le diga a Trump, pues bueno, no, o sea, no es una ley, ¿no?
1: Bueno. Hablemos de dividendos. En primer lugar, Colonial, que tiene previsto aprobar el lunes el reparto de 0,32 euros brutos por acción. ¿Cómo veis a Colonial?
2: Bueno, hemos hablado aquí también recientemente de Colonial. Yo creo que es una buena compañía. Nadie duda de la calidad de sus activos. Unas oficinas Prime en París, Madrid, Barcelona son activos muy buenos, pero el problema es que se ha quedado un poco retrasado en lo que hoy en día se busca de una SOCIMI. Por ejemplo, aquí pues, el caso de Merlin. Merlin, ¿por qué está yendo mejor que Colonial? Pues porque en su momento ha decidido invertir en logística y sobre todo en centro de datos, que esto es lo que estará de moda y esto es lo que el inversor piensa, ¿no? Entonces, yo creo que Colonial tiene que intentar cambiar un poquito ese modelo, que bueno, que está bien, que nadie dice que no lo esté, pero tiene que cambiar un poquito y buscar algo que le haga, digamos, que le dé un mensaje más moderno, por decirlo de alguna manera.
1: Pero el dividendo es, digamos, que un poco escaso, ¿no?
0: Bueno, o sea, más que escaso, lo que significan compañías como esta, donde son promotores que lo que están es intentando darle a sus accionistas una revalorización en función del precio, no se mete un accionista en Colonial para recibir un dividendo, porque para eso se mete en otras compañías que son, por ejemplo, las eléctricas o compañías que saben que tienes un dividendo más o menos garantizado con una rentabilidad alta. Colonial, lo que yo creo que un inversor busca es que efectivamente ofrezca a sus inversores oportunidades de inversión con rentabilidad en eso y no que les pague dividendo. No hay mucha gente que se meta en Colonial buscando el dividendo, por eso lo puede mantener, pero es un dinero que reparten todos sus accionistas en vez de invertirlo en activos que le van a dar más rentabilidad.
1: Eso sí. Vamos a ver otro ejemplo, el de Inditex, que ayer aprobaba el reparto de 1,75 euros por acción de dividendos.
0: Sí, bueno, Inditex sí que tiene una política bastante establecida de lo que paga en dividendo y yo creo que lo hemos visto otras veces. Cuando Inditex paga dividendo, sale enseguida la Madrid diciendo que se ha comprado un edificio en Nueva York o que ha hecho una inversión en Italia en un hotel. O sea, que este dividendo va al principal accionista, a ese cash que le entra de diversificarlo sobre su negocio principal, que es donde realmente tiene metido el dinero, que es la valoración de su participación en la compañía.
2: Sí, bueno, vamos a ver, y nos indica además la generación de caja elevada que tiene Inditex. O sea, yo sigo diciendo que es la mejor empresa de España, con amplia diferencia, y nos tiene que enorgullecer. Y al final, pues lo relevante aquí es que está pagando un dividendo que no lo paga para agradar al mercado, sino lo que hace es trasladar al accionista a una posición financiera muy fuerte, que, como ha dicho Antonio, además reinvierte sistemáticamente y lo hacen cada vez mejor.
1: Bueno, vamos a hablar de Indra, porque por un lado Indra se beneficia de los buenos vientos que vienen para la industria europea de defensa con esta reunión de la OTAN en la que bueno, se ha decidido, por ejemplo, que algunos aviones los hagan los suecos de Saab en lugar de comprárselos a Estados Unidos, pero por otro lado sufre que la Comisión Nacional del Mercado de Valores haya decidido investigar la venta de acciones de la familia Escribano a la compañía.
2: Pues es que, jolín, Xavier, o sea, aquí es imposible separar negocio y gobernanza, ¿no? Y siempre terminamos hablando lamentablemente de lo mismo, ¿no? Bueno, pues al final otra vez el foco deja de estar en el potencial industrial y pasa a estar en otros problemas, ¿no? Y entonces pues siempre estamos con lo mismo y hay gente que nos dice, hombre, vaya caña que le metéis. Pues si no, no meto ninguna caña, es que es así, o sea, siempre pasa algo y siempre pasa algo además por el mismo sitio, ¿no?
1: Antonio.
0: Sí, y fundamentalmente hay una cosa, que es que la CNMV investiga estas cosas cuando ya
2: han pasado.
0: Los Escribano están fuera de la compañía hace mes y medio, y no cuando inicialmente empezaron a tomar posiciones, cuando tomaron posiciones con endeudamiento a través de un banco de inversión fuera de la compañía y cuando han obtenido un beneficio que lo valorábamos aquí en casi 900 millones de euros. O sea, es lógico que una compañía cotizada tenga un control, una gobernanza, y que además la CNMV está obligada a, cuando hay actividad que puede perjudicar a los accionistas minoritarios, intervenga. Aquí vemos que quien ha intervenido en todo esto ha sido el gobierno, sin pensar siquiera en los minoritarios. Y viendo un poco el análisis de esta situación, los minoritarios han estado muy perjudicados, porque se han hecho operaciones y aquí quien realmente se ha llevado la parte principal han sido los Escribano, entrando y saliendo y controlando la compañía y dando además un mensaje al mercado de que no solamente controlaban Indra, sino que además iban a comprar ellos mismos su propia compañía debajo. Y mucha opinión, pero poca ejecución. Y nadie ha hecho nada por solucionar eso.
2: Y la SEPI y los amigos de la SEPI que están ahí, esos son los que han ganado el dinero.
1: Hablemos de Morgan Stanley, que se moja. Dice que la banca española va a mejorar un 3% sus beneficios. Señala al Santander como el que tiene mayor potencial alcista. Hoy el Santander bajaba 5,06. Banco Global, eso también se paga en el mercado.
2: Bueno, hoy porque le ha tocado, pero es que también vuelvo a decir lo mismo, y lo que ha subido, ¿qué, no? Y estamos diciendo sistemáticamente que está siendo reflejado en, no solamente por Morgan Stanley, sino por muchas casas de bolsa como uno de los mejores bancos europeos, ¿no? Entonces, bueno, yo sigo pensando que los bancos lo han hecho bien, pero lo van a seguir haciendo bien. La gente normalmente tiende a decir, bueno, pues tipos más altos durante más tiempo, más beneficios, pero hay más. O sea, yo creo que hay que hablar también de que la rentabilidad que están ofreciendo los bancos es muy fuerte, que los bancos hicieron la tarea muy bien hecha después de la crisis del año 2008-2009 y ahora se están beneficiando de todos. Entonces yo creo que mientras no veamos problemas con el crédito, no veamos crecer la mora, no veamos cosas raras, pues yo creo que los bancos lo van a seguir haciendo bien y desde luego yo creo que los dos grandes bancos, Santander y BBV, a uno le gusta más, a otro, a mí me da igual, yo creo que los dos están ahí, lo están haciendo bien, un negocio muy diversificado en muchos países, bueno, pueden tener un poco a lo mejor problemas por el tipo de cambio, en algunos países que estén en algún momento puede haber algún problema, pero lo están haciendo bien. Y luego los bancos de aquí de casa, pues yo creo que, bueno, Caixa por el tamaño que tiene, Bankinter, que es probablemente el banco que tiene más calidad de toda la banca española, quizás es al que más se le exige también, yo creo que es un sector en el que se puede seguir estando.
0: Hombre, al final lo que hemos visto es que el Santander ha pasado a ser la compañía dentro de la bolsa que más vale, o sea que ha estado unos cuantos años bastantes Inditex como representando eso, pero Santander ha duplicado su valor en los últimos 11, 12 meses, se ha colocado una referencia y ahora a pesar de esta caída de hoy circunstancial, sigue siendo una referencia. ¿Por qué? Porque, efectivamente, aunque parezca que va a haber de nuevo problemas en Irán, los tipos fundamentalmente se van a mantener y el margen de beneficio que tiene el banco lo ha mostrado, ¿no? Ha hecho bastantes ajustes, está ahora otra en ERES nuevos, en ver un poco ese ajuste que hemos hablado también aquí muchas veces, que es la digitalización de la banca, que parecía que les estaba costando. Lo que vemos ahora mismo es que cada vez está más acelerada, por motivo es el propio sector, y de muchísimas oportunidades de incrementar su negocio, aunque le hayan entrado competidores que lo que más bien han hecho han sido obligar al banco a tener unos productos mucho más sencillos, a ser muy límite en la posibilidad de oferta, y el margen, a pesar de que han reducido los márgenes, porque es algo tendencial en toda la banca mundial, lo que está intentando es tener mucho más, mucho mayor volumen, que aunque te caiga en tu margen, incrementa tu beneficio.
1: Hoy vamos a terminar hablando de una compañía pública que es Adif, porque ha presentado sus cuentas del año 2025. Han perdido 83 millones y, ojo, eso ha sido con un aumento del tráfico ferroviario y con una mejora de los ingresos. Cualquier referencia a un momento mejor tiene que ver con la obtención de beneficios extraordinarios, como fue en el caso del año 24, con aquello del Madrid Nuevo Norte.
2: Voy a terminar muy rápido. Al señor ministro del ramo no le preocupa, está a otras cosas, entonces poco más que decir.
0: Banda. Sí, Adif es una compañía que, si estuviese bien gestionada, a lo mejor incluso privatizada, tendríamos, que es una de las fuertes, de los fuertes que hemos tenido, pero claro, llevamos muchísimos problemas que además han costado vidas y que no se ha tenido ni se han tomado decisiones. Está allí en un gris, intentando que nadie haga nada, que nadie se responsabilice
2: dándolo
0: de nada
2: al Twitter,
0: y que no vayamos adelante.
1: Mientras tanto, el responsable se entretiene con el Twitter.
0: Sí, sí, es su mayor deber de dentro.
1: Ya. Bueno, pues no tenemos tiempo para mucho más. Si acaso contarles que SpaceX ha llegado al Nasdaq 100 y eso es viento de cola y le trae expectativas a lo del cohete. Y ahora dicen que el recorrido no será menor de un 56% en bolsa. Ya veremos, es un poco optimista todo esto. Pero
2: que tiene que ganar dinero.
1: Sí, alguien tiene ganas de ganar dinero, efectivamente. Como les decía, no tenemos tiempo para más, si acaso tiempo para agradecer a estos dos caballeros su presencia en el programa y sobre todo sus opiniones, y a ustedes su interés y su paciencia. Pero para ustedes hay premio a la vuelta de publicidad, la redacción abierta.

0: 7 de la mañana, 6 de la mañana en Canarias. 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

0: Las 7:30 de la tarde, una hora menos en las Islas Canarias. Sean muy bienvenidos todos a la redacción abierta aquí en el Toro Televisión, donde ya estamos preparados para informaros, enmarcaros las noticias, el alcance de las mismas y sobre todo opinar sobre esas noticias, con dos principios fundamentales que creemos deben ir de la mano, la valentía y el rigor. Y dentro de un ambiente general, que es el de esta casa, ya lo sabéis, las libertades. No nos interesan las opiniones del que viene con algo escrito de argumentario del partido, que luego repiten en otras tertulias y al final acaba siendo sospechosamente coincidente, sino la libertad de que el que venga se explique como crea oportuno. Algunas opiniones no nos van a gustar, ni a ustedes, ni a lo mejor a mí. Pero cuando uno apuesta por la libertad, pues en fin, vais a descubrir, si nos dedicáis 10 minutos, que esto no es una telepedro. Nuestro primer invitado hoy, don Miguel Bernat, buenas tardes.
1: Buenas tardes.
0: Secretario General de Manos Limpias. Bueno, lo primero que yo le tengo que preguntar es a propósito de una iniciativa suya en Europa. Cuénteme.
1: Sí, bueno, a raíz de todo lo que ha salido de la famosa ley de nietos, pues hemos hecho un análisis en profundidad de cómo se han desarrollado y cómo se empiezan a desarrollar los procesos electorales inminentes. Desde luego no existe unas garantías totales, absolutas, de que todos los procesos electorales que se han celebrado en España, fundamentalmente los últimos, se hayan desarrollado con transparencia. Desde la elaboración del censo hasta el último eslabón del recuento por parte de Indra, que es una empresa dominada por el Partido Socialista, la SEPI me parece que tiene el 20 y tantos por ciento. Indra, hay que tener en cuenta que ya ha sido de alguna manera condenada por fraudes electorales en Angola, en Venezuela, en República Dominicana, en varios países. Aquí todavía no ha sido condenada nada más que por la Comisión Nacional del Mercado de Valores, por lo tanto, tiene ya, llamémosle, está contaminada. Además, en todos estos países siempre ha habido una auditoría de cómo estaba funcionando Indra en esos procesos electorales. Y aquí, en cambio, en España, aunque en la ley de transparencia hemos pedido las auditorías que se han hecho aquí en España respecto a Indra, se nos ha negado, lo cual quiere decir, bueno, pues que esto huele, huele mal. Entonces, ¿cuál es el problema? Que nosotros hemos visto que la ley de nietos es una ley que se aprobó en su día, salió en el Boletín Oficial del Estado, con una serie de requisitos para las nacionalizaciones, que luego son los nacionalizados los que pueden votar. Pero ¿qué ocurrió? Que a los 5 días de esa ley aparece una instrucción, en este caso de la hermana de Óscar Puente, cuando tenía un puesto relevante de directora general en el Ministerio de Justicia, y una instrucción, ni más ni menos, vulnera la jerarquía normativa del ordenamiento jurídico español. Primero está la Constitución, luego leyes orgánicas, leyes ordinarias, decretos leyes, decretos legislativos, reglamentos y al final del todo instrucciones y circulares. Una instrucción y una circular es comunicar a los subordinados pues lo que hay, nada más. Pero esa instrucción, ¿qué hace? De alguna manera amplía los supuestos de la ley de nietos, pero como una instrucción que prácticamente no tiene ninguna, llamémosle, vigencia,
0: capacidad normativa,
1: de capacidad normativa. Bueno, pues empezamos por ahí, poniendo en la Comisión Europea este hecho relevante. Pero luego está ya, ni más ni menos, que la elaboración del censo. Ese censo que se está aumentando de una manera verdaderamente sin ningún tipo de control. Y esa elaboración del censo se le ha dado también a una empresa que se llama, la empresa se llama Babel Sistemas Informes SLA, que ha sido también condenada y que está dominada por el Partido Socialista. Seguimos avanzando. Luego viene ya el voto cera y el voto por correo. El voto por correo, que desde luego lo dominan ellos perfectamente, y el voto cera es lo mismo, que luego ya de una manera arbitraria estos votos van a ir a esta circunscripción, estos otros a la otra. Por lo tanto, no hay una seguridad jurídica de dónde van esos votos cera, que de una manera totalmente arbitraria lo destinan a aquellas circunscripciones que les puedan convenir. Entonces, todo esto lo hemos puesto, lo vamos a poner mañana en conocimiento de la Comisión Europea y vamos a pedir, que yo creo que es lo novedoso, que se cree un grupo de trabajo para analizar el proceso electoral desde el inicio hasta su terminación, porque hay un hecho también muy relevante. La Junta Electoral Central, que tendría la obligación de fiscalizar absolutamente todas las actas, no lo hace. Da por bueno lo que le dice Indra. Y vamos a pedir, que creo que es lo novedoso, observadores internacionales, que nos digan lo que quieran, pero desde luego, el retroceso en el Estado de Derecho, la situación caótica que hay en España, y luego tenemos un presidente que es un tramposo, que ya hizo trampas en su nombramiento para secretario general del Partido Social. Entonces no es de extrañar que tiene ya un origen de una persona tramposa, y no es de extrañar que diga también, bueno, el 27 y continuaremos el 27. Hombre, claro, si se te deja hacer lo que tú tienes planificado, indudablemente en el 27, si hubiera elecciones generales, que yo creo que tienen que ser antes, pues ya tiene metido lo que vulgarmente se conoce como el pucherazo.
0: Bueno, pues a ver si esto en Europa lo ven con interés y se aplican. Por cierto, señor Bernat, ¿qué pasa con la sentencia del asunto Badajoz, del hermano músico del presidente David Azagra o David Sánchez, como prefieran? ¿Cuándo va a llegar? Está a caer. Dicen que él pasa el día tocando el piano en la Moncloa porque está
1: bueno,
0: muy
1: pero
0: nervioso.
1: Yo creo que entre el viernes y el lunes va a dejar de tocar el piano. Pienso. Yo soy muy respetuoso, como debemos ser todos los ciudadanos, con las resoluciones judiciales. Yo no me quiero adelantar. Lo único que puedo decir, que yo he estado siguiendo, lógicamente, como acusación popular, el proceso en Badajoz, y desde luego el informe de la UCO fue determinante. El informe de una de las aspirantes a la plaza de David fue determinante, como fue también determinante que Hielo reconoció que había estado cobrando durante varios años sin aparecer, que no sabía dónde estaba su oficina, y por lo tanto, esto es tan claro que pienso que son pruebas tan evidentes, ni más ni menos, que tiene que ser una sentencia condenatoria. No solamente para él, sino también para Gallardo, que es el que le prepara a la carta una plaza que luego hemos visto que ni siquiera apareció, ni siquiera sabía dónde estaba. Haya quedado, llamémosle, un fleco, que es el tema de la agencia tributaria. Cómo presentar un informe sin firmar.
0: Sin membrete.
1: Ahora se ha visto que en la cúpula de la agencia tributaria ha habido dimisiones, prácticamente toda la cúpula, porque entre otras cosas parece ser que les presionaron con el tema de lo de Badajoz. Y por lo tanto, como sigue habiendo inspectores que son decentes, pues han dicho no, nosotros o actuamos de manera independiente, pero aquí no se nos puede estar presionando para decir que a este se le abra una investigación, a este no se le abra otra investigación, etcétera. Y ahí hubo un fraude también clarísimo, porque él manifestó que tenía su residencia en Elvas, cuando ha quedado acreditado que en Elvas no tenía nada más que un palacete viejo que había comprado, que no tenía ni agua ni luz, que estaba prácticamente derruido y estaba viviendo en Moncloa.
0: ¿Eso hay manera de recuperarlo, de ponerlo de
1: sí,
0: nuevo?
1: Yo sí, yo creo que sí. Creo que sí. Ahora, cuando termine, vamos a iniciar otro procedimiento por esa línea, porque no ha prescrito. Lo bueno es que no ha prescrito todavía. Entonces, vamos a iniciar un procedimiento de fraude fiscal.
0: Mi última consideración. Tenía que haber sido hoy, cuando la Audiencia Provincial de Madrid se manifestara sobre las cautelares del juez Peinado. No ha sido hoy, pero está también eso al caer, ¿no?
1: Sí, está al caer. Yo creo que puede estar al caer entre mañana y pasado. De todos modos, ya la cuando se pronuncie la audiencia provincial, el hecho ya se ha producido. Esas cautelares, una parte se ha cumplido, el que no pudiera acudir con su pasaporte a la cumbre de Ankara, en cambio sí que pueda acudir para ver la graduación de su hija.
0: Hoy la señora Gómez recogía el pasaporte para irse mañana a la graduación de la hija en Londres. Bueno, pues... Y hemos conocido las motivaciones del juez Peinado, que ahora está de vacaciones, las motivaciones que hace a la audiencia provincial de el porqué de haberle negado el pasaporte para ir a Ankara y para ir a Londres también, que él se lo había negado. Y dice que, bueno, que oiga, que hay un precedente de... Es verdad, aquí lo hemos comentado varias veces con varios invitados, el de Bettino Craxi en Italia, que se fugó cuando le abrieron una investigación por corrupción, siendo primer ministro italiano.
1: Sí, a Túnez, me parece que sea a Túnez, y allí falleció, sí.
0: A Hammamet, y allí falleció, pero no volvió a pisar territorio italiano, por si acaso. Y este también tenía escolta, y este también era...
1: Sí, justo, efectivamente. Claro, este cogería un Falcon,
0: Y fuera.
1: Cosa que Bettino Craxi no tenía en aquella época Falcon, pero efectivamente. ¿Que era una posibilidad remota? Bien, pero había una posibilidad remota. No como dice el ministro Bolaños, posibilidad cero. No, posibilidad cero, porque lo digas tú. Pero
0: precedentes hay.
1: Efectivamente. Sí, sí. Y además, si todos somos iguales ante la ley, yo estoy seguro que estando en esa situación y pido para ir a ver a mi hija fuera de España para cualquier evento, se me hubiera denegado rotundamente.
0: Sí, sí, eso está claro. Hay un distingo. Don Miguel Bernard, pues un placer tenerte aquí.
1: Muchas gracias a vosotros.
0: Gracias por aportarnos esas novedades y nosotros vamos con el gran lío que tenemos por delante. Antes de ir al gran lío, quiero que enseñaros algo. Creo que es el 5 de noviembre que esta nueva cadena de televisión concedida por el gobierno a unos afines será realidad. Y quiero que veáis el logotipo de la nueva cadena. El logotipo de la nueva cadena, ahí lo tenéis precisamente, que se va a llamar 7, pues séptima, o da igual, 7 que séptima. Si lo veis ahora, ahí, ese es el logo definitivo, no se diferencia gran cosa de los mismos colores, en fin, tal, de lo que podía ser un anuncio del Partido Socialista. Lo digo porque si alguien se entretiene a buscar logos del PSOE, pues verá que la 7 tiene, bueno, lo que era previsible, por eso le dan la posibilidad de montar y la urgencia de montar esta cadena, 5 de octubre tiene que estar en emisión. Bueno, estas cosas que se hacen para mantener el voto de la izquierda en este país. Bien, desde luego ya hay un acontecimiento que tiene una gran trascendencia para todos nosotros, en todos los órdenes, la inflación, el precio de los combustibles, todo esto que parecía que iba bien encarrilado, ha dejado de ir bien encarrilado, porque dice Donald Trump que el alto el fuego ha terminado, lo ha dicho pues en las previas de la cumbre de la OTAN en Ankara, y dice que es que Irán en ese país, los dirigentes de ese país son una basura. Así es que a partir de ahí se ha generado un desplome en los mercados de la bolsa del mundo entero, en unos sitios más, en otros menos, en la nuestra de las que más, porque había crecido más. El petróleo ha empezado a subir y ya está en precios, pues hombre, todavía no alarmantes, pero sí más preocupantes que ayer. Vamos a escuchar a Donald Trump cuando hacía ese anuncio.
2: Para mí, creo que se acabó. Ya no quiero tratar con ellos. Son basura. ¿Saben lo que es basura? Son basura. Son gente enferma. Están liderados por gente enferma. Son gente cruel y violenta. Y si tuvieran un arma nuclear, la usarían. Por lo que a mí respecta, se acabó. Hablaré con nuestros negociadores.
0: Hay que decir que esas son las palabras, que en el estrecho de Hormuz ha habido un ataque israelí sobre... Perdón, israelí. Iraní sobre dos petroleros y un barco carguero que ha sido pues respondido por la flota americana que todavía está desplegada por el estrecho de Hormuz. Esto ha venido a contradecir el acuerdo de paz y por lo tanto Donald Trump ha actuado en segundos, considerando que ese alto el fuego estaba absolutamente terminado. Y a partir de ahora lo que venga pues ya se lo iremos contando, porque bueno, pues esto vuelve a ponernos en la casilla de salida de cómo se organiza un plan de paz viable, un paso seguro del petróleo por el estrecho de Hormuz y cómo garantizamos que en el futuro no vayamos a tener ahí una tensión internacional relevante, pues por ese interés iraní de poseer armas nucleares y de amenazar a otros países y de sostener movimientos terroristas en buena parte del Sahel y desde luego en los países más próximos a la propia Irán, con Hezbollah a la cabeza, pero no solo Hezbollah. Bueno, y en esa cumbre de la OTAN, pues estaba todo el mundo muy pendiente de cómo iba a ser el saludo protocolario, en fin, lo que fuera, con Meloni, cómo iba a ser el reencuentro de Trump y de Meloni después de que Trump pues cometiera lo que a mi modo de ver es una torpeza increíble, sugiriendo pues unas medidas contra la señora Meloni, que ha demostrado bastante entereza y ha sabido sobrellevar esto con la mayor dignidad posible. Bueno, ahora se lo vamos a contar, nos lo cuenta Isabel Toscano.
3: La relación entre Donald Trump y sus aliados europeos va empeorando cada día. Antes de que arrancase la cumbre de la OTAN, que se celebra este 7 y 8 de julio en Ankara, se vivían los primeros momentos de tensión cuando el presidente estadounidense y la primer ministra italiana, Giorgia Meloni, se saludaban debido a la turbia relación que están manteniendo desde principios de año. Pero lejos de que se quedase en un momento incómodo, Trump publicó luego una imagen de esos saludos iniciales en los que la italiana salía mirándole con cara de admiración. Además, para acompañar a la fotografía, añadió un texto en el que decía: "Necesito una orden de alejamiento". Y es que este no ha sido el primer

0: Primer choque entre los dos mandatarios, que recientemente también tuvieron un encontronazo a raíz de una fotografía sobre el que Meloni contestó lo siguiente.
1: Hay ciertas cosas que merecen una respuesta inmediata. Las declaraciones de Donald Trump son totalmente inventadas. Estoy realmente consternada. No sé por qué el presidente de los Estados Unidos se comporta de esta manera con sus propios aliados. No es la primera vez que sucede algo así. Solo puedo decir que es decepcionante que no tenga la misma determinación con los enemigos de Occidente o de Estados Unidos, con líderes con los que, sin embargo, se muestra mucho más condescendiente. Pero debe recordar una cosa, ni Italia ni yo suplicamos nunca.
0: Quien se ha pronunciado sobre este último encontronazo ha sido el presidente de Vox, Santiago Abascal, que ha salido en defensa de su socia europea y amiga, criticando la actitud de Trump y ha afirmado que no puede tratar a sus aliados como vasallos, matizando que se está pasando.
2: Bueno, y en Francia, Marine Le Pen, que ayer les contábamos que técnicamente podía comparecer en las elecciones presidenciales previstas para el año que viene y competir en ellas, al final ha decidido hacerlo. Había un momento de duda que se cerró en pocas horas y ella misma ha dicho que, bueno, pues que va a ser candidata a las presidenciales. Se lanza por el Eliseo, pese a haber sido condenada por malversación, a tener que llevar una pulsera para evitar su fuga, etcétera, etcétera, pero ha cerrado la puerta a que su delfín, Jordan Bardella, pudiera ser el referente del frente Nacional. Bueno, y de Francia nos vamos a Venezuela, porque hay que seguir atentamente el balance de cómo van los muertos, los desaparecidos, y en ese sentido hay que lamentar que ha sido hallado un español más fallecido en el doble terremoto que tuvo lugar en Venezuela. Pero el balance general de los muertos asciende a 3.680. De ellos, 36 son españoles. El número de heridos, 16.740. Hay, en cuanto al balance de los españoles, 138 desaparecidos, que no sabemos cuál ha sido su suerte, y 11, que les vamos repitiendo desde hace un montón de días, que sabemos que están sepultados bajo los escombros, pero pues nada llega de cómo está siendo las labores de búsqueda y de localización y de salvamento de esos 11 españoles que están, sabemos, bajo los escombros. Bien, y a continuación tengo que hablaros, cómo no, de la droga, porque estoy convencido de que juntos podemos hacer que los partidos políticos empiecen a preparar cambios para que esto no sea una lacra para la sociedad española. Se lo tenemos que exigir nosotros, porque en los programas de los partidos este es un tema que no, hasta ahora no ha existido. Y aquí van perdiendo la vida guardias civiles, y esto está claro que pues si no tomamos medidas, si no se hacen cosas, ¿qué cosas? Pues sentencias más acordes, juzgados especializados, castigo más ejemplar para los funcionarios públicos que se corrompen por las narcobandas. Hay 106 agentes de la Guardia Civil y de la Policía Nacional sumados que han sido detenidos por su implicación con bandas del narcotráfico. El narcotráfico es muy goloso, tiene mucha pasta y compra muchas voluntades. De todo eso tienen que tomar nota los partidos políticos y proponer, cuando lleguen elecciones, a los españoles que les voten para hacer algo concreto que evite que alguna parte de España pueda acabar siendo como el Estado mexicano de Sinaloa, donde los cárteles mandan más que las fuerzas de seguridad federales o que los tribunales de justicia. Bien, ejemplos. Eso es lo que yo os puedo aportar para que os deis cuenta de la gravedad en la que estamos viviendo con este asunto, que no le damos, al menos aparentemente, mucha importancia. Los detenidos van a juzgados, salen en libertad, pero con cargos. Cuando les van a juzgar han desaparecido de España. Aquí se sigue blanqueando como si no hubiera un final. Y esto es el paraíso para las narcobandas. Por eso están todas las que se puedan imaginar y 10 más. Parece esto la Eurovisión de las bandas del narcotráfico. Hoy, ejemplos de hoy. La policía ha desarticulado una organización criminal de narcos que además de traer droga han traído a 400 ilegales a España. Realizaba los traslados en las mismas narcolanchas que sirven para traer droga. les cobraba a los que introducía en suelo español entre 8.000 y 10.000 euros por persona. Estos viajes eran salida a Argelia, llegada a España. Esta operación ha sido, como digo, una operación internacional que demuestra que a veces los canales de la droga y los de la inmigración ilegal son los mismos. En este caso concreto, esta red dice que se ha embolsado unos 8 millones de euros. Y ahora nos vamos al pequeño problema de la droga, que tal vez es el que tienen ustedes más cerca de casa, esto de que cualquiera monta un negocio para vender droga. Esto es Abarán, en Murcia. Y ahí han sido detenidos un padre y un hijo vendiendo droga. ¿Qué tenían en sus manos? Pues tenían dinero en efectivo y sobre todo un centenar de dosis de cocaína que han resultado incautadas, lógicamente, pero que viene a explicarnos cómo en las pequeñas poblaciones, unos porque tienen plantaciones ilegales, otros porque tienen negocios donde es habitual que vayan a los que consumen estas drogas a comprar y hagan negocio toda la cadena. Bien, y dejando el asunto de la droga a un lado, tenemos que hablar de algo que está siendo muy llamativo. En Sevilla hay un plan para una gran mezquita, para uso de los musulmanes, que va a tener un centro asistencial, un centro sanitario. Y ese centro asistencial o sanitario o médico va a tener una ley que es la prioridad musulmana. Además de un comedor y de tal, pues la mezquita prevista para el polígono sur en Sevilla está preocupando y mucho a la gente de allí. El vicepresidente de la Junta de Andalucía, Manuel Gavira, el responsable de Vox en Andalucía, decía hoy sobre el proyecto de la mezquita que van a tratar de impedirlo.
3: Estamos en contra de la islamización de nuestros barrios, pero yo lo que quiero es que todos ustedes hoy se vayan con este concepto, prioridad musulmana. Y quiero que este concepto ahora hablen ustedes y digan, todos los que decían que vos eras racista por lo de la prioridad nacional, que lo digan de esto. Los que decían que era ilegal, que lo digan de esto. Y los que quieren que sus hijos den lengua árabe y cultura marroquí, que se vayan a esta mezquita si se construye. Esto es lo que está pasando. Por tanto, yo creo que eso es lo más importante. Desde luego, nosotros analizaremos el proyecto, ya lo están haciendo nuestros servicios jurídicos, nuestros compañeros en el Grupo Municipal del Ayuntamiento de Sevilla, y vamos a ver qué resortes tenemos para intentar paralizar esto.
2: ¿Y el Gobierno en qué anda? ¿En gastar para operaciones que potencien la capacidad de captar el voto de Pedro Sánchez? Una de ellas, vamos a celebrar a lo grande los 50 años de la democracia en España. Hombre, está bien, sí. No, pero lo que esconde todo esto es un proyecto descarado de favorecer a dos influencers, de crear una marca de ropa que se va a llamar Democracia, y todos esos protagonismos tienen un problema, y es que a los españoles nos van a costar 14,7 millones de euros.
0: 14,6 millones de euros es el presupuesto aprobado por el Consejo de Ministros para celebrar los diversos eventos con motivo de la campaña 50 años de España en libertad. Una cifra que engloba la nueva marca de ropa denominada Democracia y que ha levantado una avalancha de críticas. Una marca de estilo urbano diseñada con el fin de conmemorar y difundir los valores democráticos entre la audiencia más joven tras los 50 años de la muerte de Franco. Con la influencer Marina Rivers o Sara Fructuoso en cabeza y bajo el lema de «La ropa no solo nos viste, también define qué es lo que piensas y defiendes», la colección de moda propone sentir la democracia como algo tuyo. Las encargadas de dar voz a la campaña acumulan más de 2,5 millones de seguidores en sus redes sociales y lo hacen a través de un shooting desde el propio Congreso de los Diputados. Una campaña que no ha dejado de recibir críticas por gastar miles de euros públicos en la marca de ropa creada por el Gobierno.
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0: Las 8:01 y como el tiempo va que vuela, vamos a empezar con la ropa que hay que planchar hoy en esta mesa, que es abundante. Lo primero será presentarles a nuestros invitados hoy. Don Roberto Granda, querido amigo, periodista, analista político, ¿cómo estás?
1: Buenas tardes, bien, bien, bien. Mejor que Egipto, que fue robado ayer, pero...
0: Ayer robaron casi las pirámides. Qué cosa, qué suerte tienen algunos. Don Manuel Pino, eminente jurista y además vicepresidente del Club Liberal Español.
2: Buenas tardes, Javier, y gracias por invitarme de nuevo. Aquí estamos.
0: Hombre, pues es un placer. Tenemos, todo esto es redundante, ya lo hemos vivido, es un déjà vu, como dicen ahora. Bueno, bien. Trump se ha ensañado con España, dice bueno, que no somos lo peor, que no somos fiables, que no somos solidarios con el esfuerzo de la OTAN nunca y que y ahora viene lo nuevo. Bueno, lo nuevo tampoco, no es la primera vez que lo dice, que quiere cortar todos los negocios, todas las relaciones comerciales con España. Esto ya le contestaron la primera vez que lo dijo con una idea, lo hicieron las autoridades europeas, decir, mire, es que esto funciona de otra manera y las relaciones comerciales de España con Estados Unidos se tienen que discutir colectivamente con una cosa que se llama Unión Europea, que no sé si Trump conoce o no. Es verdad que a Trump lo que le gusta, especialmente un día como hoy, en el que se ha tenido que comer con patatas el acuerdo de paz con Irán, es entrar como búfalo en cacharrería. Es verdad que Trump ha perdido esta semana un aliado importante, que es Giorgia Meloni, o eso parece. Es verdad que ha conseguido desplazar a algunos que eran aliados tradicionales de algunas de las tesis de Donald Trump, como es el caso de Santiago Abascal, el presidente de Vox, les ha arrastrado a decir, bueno, hombre, esto es una barbaridad, lo de Giorgia Meloni, y hoy la reacción de este cabezazo que nos acaba de dar Donald Trump en el cortar los lazos comerciales, etcétera, etcétera, etcétera, pues la oposición, tengo que decir que en España, pues ha sido bastante suave. Algunos recuerdan efectivamente que no vivimos el mejor momento internacionalmente hablando, pero...

0: ordenado cortar toda relación económica con nuestro país. Nos tacha textualmente de ser un socio terrible y una causa perdida.
1: España es una causa perdida. Por cierto, ya no queremos hacer ningún negocio comercial con España. España es un socio terrible en la OTAN. No participan, no pagan, no quiero tener nada que ver con España.
0: Y atención a las cifras que publica la Secretaría de Estado de Comercio, porque el golpe para nuestras empresas es millonario, aunque el cierre de los negocios con Estados Unidos depende de la Unión Europea. España exportó a Estados Unidos casi 17.000 millones de euros en el último año, una cifra que, por cierto, ya venía cayendo un 8%, y recibió de Estados Unidos más de 30.000 millones de euros. Llama la atención el dato. La balanza comercial es favorable para Trump, pero el verdadero peligro de este portazo no es solo el volumen total de dinero. La clave es el valor real de lo que compramos y vendemos, porque Estados Unidos puede sustituir nuestros productos. Si Trump nos bloquea, el mercado norteamericano buscará el aceite, el vino o los componentes de coche en otros países. Sin embargo, para España la situación es crítica. Nosotros dependemos de Estados Unidos para importar tecnología punta, maquinaria pesada y sobre todo el gas natural licuado que mantiene encendida nuestra industria. Esos productos no se encuentran tan fácil al mismo precio. Un pulso comercial absolutamente asimétrico donde España tiene las de perder. Trump sabe dónde duele y ha cerrado el grifo. Veremos si el gobierno tiene un plan de emergencia o si nos dirigimos directos a un estrangulamiento económico.
2: ¿Qué os parece, Pino?
3: Bueno, ya sabes que Donald Trump cambia fácilmente de opinión. Puede que hoy haya dicho el comercio y mañana diga que el comercio es muy interesante. Trump está enfadada con la OTAN porque él quería haber tenido la OTAN a su lado en la guerra contra Irán. Y como ha habido países, miembros de la OTAN, que se han salido contestatarios en esa decisión de atacar a Irán, pues eso lo lleva muy mal él, porque piensa que la OTAN tiene que estar fundamentalmente a su servicio por ser el mayor contribuyente, como en otras instituciones internacionales. Entonces, ¿qué ha pasado aquí? Bueno, que nos tiene el punto de mira, con razón, nos tiene el punto de mira porque tenemos un presidente que quiere liderar la oposición mundial contra Trump y lo que representa Trump. Y luego, pues nuestra política exterior, lo hemos dicho muchas veces, Javier, aquí, se ha centrado desde que llegó Zapatero en alimentar relaciones con el mundo populista comunista latinoamericano, con Marruecos y con China. Y claro, hemos quedado un poco colgados muchos años en lo que representó Zapatero, que no se levantó ni cuando pasaron desfilando las Fuerzas Armadas en la Castellana, americana, y luego pues ha continuado Sánchez en una misma dinámica de esta política exterior. Entonces, pues nos tienen en el punto de mira. Pero bueno, yo espero que cambie de opinión y que el comercio con Estados Unidos siga funcionando, ¿no?
4: Roberto. Más allá de que Trump sea un personaje histriónico, podemos decir que si es un octogenario gaga y que bueno, sus aciertos errores, una política exterior también errante que va dando bandazos, que Sánchez o que España, más, bueno, Sánchez y sí, España, es un socio terrible, es cierto. Es decir, esto lo podría decir perfectamente otro presidente que no fuera el personaje naranja, lo podría decir sin problema, porque Sánchez se ha puesto del lado de las narcodictaduras caribeñas, más bien, ¿no? La Venezuela, la cubana, y es que ha tenido ahí siempre a Zapatero, que Zapatero, o sea, Sánchez es una creación de Zapatero, una creación, algo que le ha salido ahí como si fuera la mosca de Cronenberg, porque es exactamente lo mismo. Entonces, dice, oiga, este hombre que lo han tenido ahí, que está ahora imputado, que hay una relación con el cártel de los soles, claro, ¿cuál es la situación internacional de España? Cuando a España le felicita, por ejemplo, jamás. Cuando España ha demostrado un antisemitismo al nivel de los hutíes de Yemen, de salirse de Eurovisión, de permitir que se boicoteara la Vuelta Ciclista a España, ahora en los Sanfermines una escisión juvenil de Bildu desplegar una pancarta enorme que ponía Destroy Israel, destruir Israel. O sea, que son, tienen los mismos objetivos que puede tener el yihadismo, por ejemplo, y que son socios de Sánchez, porque al final Bildu, además lo compartió Pablo Fernández, el Podemita, lo compartió en Twitter. Pues claro, con esos amigos internacionales que tiene Pedro Sánchez, es lógico que Estados Unidos, sea Trump o sea otro presidente, porque yo creo que Biden podría opinar lo mismo, ya, oiga, es que no son, o sea, porque están más cerca eso, de una narcodictadura que de un país OTAN.
5: Sí, pero a menudo yo creo que a Trump se le quedan algunas cosas en la cabeza y otras las que no quiere no se le quedan. Ya le dijeron que el comercio internacional entre España y Estados Unidos lo llevaba a la Unión Europea, que la Unión Europea no permite que se

0: pueda boicotear el comercio con uno de sus países miembros, pero se le ha olvidado. Resulta que España se puso muy gallito con el no facilitar que los aviones americanos, que los barcos que iban camino de Hormuz utilizaran el suelo español, pero lo hicieron, pero lo hicieron. Esto a Trump no se lo han contado bien. Tampoco es verdad que lo de Pedro Sánchez en materia del conflicto con Irán sea diferente a lo que haya hecho Giorgia Meloni, que también prohibió el uso de las bases y también se usaron las bases italianas, dicho sea de paso. Bueno, en este pseudo histórico endémico conflicto, decías tú antes, Pino, que cambia muy fácil de opinión, es verdad, pero en esto está absolutamente en lo mismo. España es lo peor, España no España no gasta, España no tal. España... Bueno, esto al final, pues bueno no va a ser para nosotros. A mí me ha llamado bastante la atención el cobardeo de Sánchez en la cumbre de Ankara, de la OTAN, porque dice que ha hablado de fútbol con Donald Trump y que ha estado educadísimo y muy, en fin, muy, todo muy cordial. ¿Y qué vamos a hacer cuando dice estas cosas y que va a cortar el comercio? Dice Sánchez, calma y paciencia.
1: Hemos hablado de fútbol, del Mundial en Estados Unidos. Y por tanto, bueno, pues ha sido una charla informal, coloquial, en la que en absoluto ha habido ningún tipo de tiranteza, al contrario, todo ha sido buenas palabras y amabilidad. Bueno, pues con calma y con paciencia, ¿no? Calma y paciencia y una cierta normalidad también, porque al fin y al cabo, cuando uno se aleja un poco de este tipo de declaraciones, lo que ve es que las relaciones entre Estados Unidos y España son unas relaciones en lo social, en lo cultural, en lo económico y también en lo político muy, muy positivas.
0: Y la oposición. La oposición hoy ha estado un poco suave, muy suave, diría yo que muy suave, porque fijó que ha hecho declaraciones, luego las veremos, hablando del absentismo y demás, de esto no ha querido hablar. Ha mandado si acaso a Juan Bravo a que dijera pues que, hombre, que Trump está en un error, que tal, una cosa de salir del paso. Y Abascal pues se ha ido a las tradicionales, ¿cómo es? Las generales de la ley, ¿no?
2: La general de la ley.
0: Oiga, que es... la posición internacional de España está muy deteriorada, que es dramática la posición de Sánchez, que está destruyendo nuestra credibilidad, que es algo pues previsible, pero tampoco ha sido demasiado duro.
3: Me parece absolutamente dramático para España que esté ocurriendo eso. Creo que Pedro Sánchez está destruyendo la credibilidad internacional de España. Creo que nadie se fía de un gobierno corrupto, de un gobierno mafioso. Nadie se fía de un gobierno que promueve una invasión migratoria. No se fían ya ni nuestros socios de la Unión Europea, representantes de naciones que van a padecer esa invasión migratoria. Y ahora vemos una ruptura con nuestros socios de la OTAN porque el presidente del gobierno dice que no se puede gastar más en defensa porque eso es restar dinero al estado de bienestar. Pero este mismo gobierno, y eso lo saben nuestros socios, está gastándose miles de millones del estado de bienestar de los españoles en promover una invasión migratoria.
0: Bueno, Roberto.
4: Es difícil realmente que se corten lazos comerciales con Estados Unidos. Hay un mercado enorme de España en Estados Unidos que es recíproco y que además, o sea, no... Aún así...
0: Sería perder para Estados Unidos.
4: Sí, claro,
0: has visto
4: claro.
0: La balanza comercial, 30.000 millones contra 16.700.
4: No creo que el tema del aceite y otras viandas locales sea algo que más le preocupa a Sánchez, porque todos los intereses de España están subordinados a los intereses personales y familiares de Pedro Sánchez. O sea, a Pedro Sánchez solamente le interesa a Pedro Sánchez y la familia Sánchez. A ver si consigo el pasaporte para mi mujer, a ver si consigo que a mi hermano no le empuren, a ver si consigo que la UCO, a ver si consigo doblarle el brazo a la UCO, ¿no? Y con esto el aire, eso es lo que le interesa. Cogerse 4 semanas de vacaciones y que su mujer pueda con el pasaporte pues irse, no sé, a las Islas Fiji o donde más o menos quieran, o República Dominicana. Eso es la máxima prioridad de Pedro Sánchez. O sea, España ahora mismo está a lo que Pedro Sánchez tenga sus propios intereses. ¿Y cuál es el interés de Pedro Sánchez?
5: Ana. Es que España tenía que tener un pacto de Estado en lo que es política exterior. Aquí teníamos que estar con los países occidentales, con democracias liberales, de lo que representamos de nuestro entorno, los que están metidos en la OTAN y todo lo que representan las democracias liberales occidentales. Y teníamos que estar con ese bloque. ¿Qué pasa? Que como aquí hemos ido a políticas desde, insisto, desde Zapatero y Moratino a otras políticas exteriores, pues hemos desprestigiado mucho al país, porque es que esos giros son giros muy, muy raros. No puedes ir de la A a la Z en política exterior. Tú tienes unos valores y tienes un Estado que pertenece a un círculo geográfico donde hay unos valores y tienes que estar en ese escenario. No puedes irte de la A a la Z a política exterior por intereses personales o ideológicos o partidistas de un ministro o de alguien que tiene la cabeza en otro lado, antiamericana o lo que sea, ¿no? Entonces yo creo que debería haber un pacto de Estado. El tema este, hombre, es muy importante la economía nuestra y nuestra presencia en el mercado americano. Yo creo que ese tema, la verdad que se pasaron los aranceles, que fue la presidenta de la Unión Europea. Yo creo que no llegará, el tema no llegará a la declaración que ha hecho hoy el presidente Trump, ¿no? Yo creo que esto se normalizará y tal, ¿no? Trump es como es y, bueno, pues mientras dure es así. Pero Javier, Trump, insisto, es muy radical y cambia fácilmente de opinión,
4: Pero es verdad que Pedro Sánchez ha negado sistemáticamente a subir el gasto en defensa, ni siquiera para llegar al 2%, y no solamente por lo que pueda venir del este, es que la frontera sur, nuestra frontera sur, es una dictadura lauita que abre o cierra el grifo de la inmigración según nos quieran chantajear. Si quieren mandar a 3.000 tíos contra la valla de Melilla, lo van a hacer. Entonces, aumentar el gasto en defensa yo no creo que sea negativo.
5: Pero Roberto, porque Sánchez ha tenido unos socios antimilitaristas, como los de Podemos, que cada vez que decían ahí se negaban a todo, y era a lo americano y invertir en armamento era lo peor de lo peor, y ha tenido ahí esa influencia de Pablo Iglesias y a los que le han seguido en el tema de Podemos. Pero una cosa es lo que dice y otra cosa es lo que hace. Yo creo que ha invertido y está invirtiendo razonablemente en defensa, y hay una apuesta por seguir invirtiendo en defensa, porque está en juego la defensa de Europa y lo de los americanos tutelares como empresas subcontratadas para defensa, pues bueno, está teniendo unas situaciones de debilidad que tiene que tomar nota Europa y tiene que fortalecerse en tener una independencia de defensa, ¿no?
0: Bueno, esperemos que no sea para mal. Hablemos de otros temas en España trascendentales en términos políticos. Y es que hoy Víctor de Aldama ha ido a declarar en secreto sobre la presunta financiación irregular del PSOE, el famoso sobre de PDVSA que ya había entregado en el juzgado. Hoy, al parecer, ha ido a ampliar información, a dar información complementaria sobre lo que había en ese sobre, sobre los tratos de Moncloa y Zapatero con PDVSA, los supuestos cupos petroleros por valor de 250 millones de dólares que llegaron supuestamente, o que se habló de que llegaban o que tenían que llegar al PSOE y a la Internacional Socialista, que eligió a Pedro Sánchez poco después del asunto del sobre. Y entonces, claro, como está sometido a secreto, pues no sabemos exactamente qué datos ha aportado Aldama al juzgado. Sí parece que probablemente sus informaciones tengan que ver con una sociedad llamada APAMATE, que era la que se encargaba, por conductos medio venezolanos, medio tal, se encargaba de la negociación de esos cupos, esto es, de su cobro y posterior destino, a donde, pues ya verá la justicia si llegaron o no llegaron esos fondos. Y no.
5: Bueno, pues el tiempo lo dirá, pero hay indicios de que ha habido ayuda venezolana a la Internacional Socialista, indicios, y bueno, pues tiene que trabajar la justicia. Hombre, Aldama, todo lo que ha dicho se ha ido confirmando. Ahora, pues este tema, pues están preocupados, porque mira, le han querido poner un cortafuegos contratando nada más y nada menos que al abogado Garzón, para que defienda los intereses de Delcy Rodríguez en estas declaraciones que ha hecho Aldama sobre la financiación del Partido Socialista. Están, parece que, convocando un acto de conciliación para que se retracte Aldama, ¿no?, antes de poner una querella. Ya veremos en lo que queda todo esto. Pero vamos, yo creo que todo lo que dice Aldama tiene viso de tener certeza, ¿no?
4: Sí. Hombre, porque el tiempo lo dirá. Ya se ha mostrado que si tira de la manta y se le ofrece cosas jugosas al juez, él se queda fuera y los demás entran dentro. Y es mejor estar fuera que dentro, salvo que tengas un trato privilegiado dentro de la cárcel, pero vamos. Pero ya se había dicho que las joyas de Zapatero eran una minucia, que donde de verdad estaba el negocio, entre otros, eran el negocio petrolero y en PDVSA, pero están jugando con gente muy peligrosa. Uno de los exdirectivos de PDVSA apareció ahorcado en Madrid, uno de los que iba a tirar de la manta.
0: Iba a ir dos días después a la Audiencia Nacional.
4: Claro, un suicidio bastante conveniente, sobre todo para los que iba a los que iba a cantar. Entonces, Delcy Rodríguez sigue en su puesto, ¿vale? Se han llevado a Maduro a Nueva York, pero Delcy sigue manejando Venezuela. Pedro Sánchez, dicen que ahora tiene depresión, pobrecito, se ha enriquecido además con la miseria de los venezolanos y con el negocio petrolero. Él era un encargado, una especie de conseguidor y también un comisionista. Pues ahí es donde realmente está el medio de la cuestión. O sea, las maletas de Delcy, las maletas no traían collares, precisamente.
0: Mira, un día sabremos lo que traían las maletas. Aldama creo que tiene alguna foto de lo que traía Delcy las maletas. Bueno, antes de ir al tema que yo sé que les gusta mucho de Leire Díez, lo sé porque algunos me escriben diciendo que se lo pasan bomba, sabiendo las andanzas de esta modestísima militante de base del Partido Socialista. Antes que eso, permítanme que recalen una decisión que no termino de entender, tendrá sus porqués, pero a mí no se me ocurren cuáles. El Supremo ha dicho que no va a recurrir ante la Unión Europea la regularización de inmigrantes, o que por lo menos no lo va a hacer por el momento. ¿Y no? ¿Por qué?
5: Bueno, porque los recursos que han puesto dos comunidades autónomas, creo que ha sido Valencia y Aragón, pues lo han estudiado y han dicho que de momento pues que la regularización no van a presentar una cuestión prejudicial para ver si está o no de acuerdo esta regularización con la normativa sobre migración de la Comunidad Europea. Bueno, pues el Supremo, esta es la solución, pues debe tomar otra, pero parece que la regularización de migrantes va a ir para adelante con el 1.000.000 y pico que vamos a tener de resultado, no los 500 que anunció el gobierno, sino 1.200.000, 1.300.000 personas que van a ser regularizadas con mucha flexibilidad sobre la regularización. Han sido muy laxos en las obligaciones para poder... Y además se ha colado también mucha gente de la Comunidad Europea que ha viajado expresamente a las facilidades de regularización española.
0: A bodas me convidas.
4: Sí, la presión migratoria es el mayor desafío que vamos a tener como sociedad desde la época de la transición, yo creo, porque cambia por completo el panorama social. Cambia el mercado de la vivienda, el mercado del trabajo, el transporte
0: público, los servicios
4: público,
0: de educación,
4: la seguridad, por supuesto, cambia todo. He visto yo ahora, por ejemplo, hace un día que le dieron una paliza a una octogenaria en Murcia. Sí. ¿Cuándo en España hemos visto, quiero decir, bueno, sí, podía haber delincuentes que atracaran, pero a una anciana pegarle una paliza? Ese tipo de cosas, ese tipo de delincuencia que estamos trayendo, esa inseguridad en las calles, no en los barrios, va a hacer que la gente cada vez busque más una especie de refugios con seguridad privada, aislado, y que vayan quedando en los barrios obreros, por así decirlo, los barrios más humildes, la gente que no podrá permitirse unas jaulas de oro, como pasa en algunas zonas de Estados Unidos. Entonces, que Europa, con todo lo que fue, ¿no?, Faro de Occidente, etcétera, espada contra el Islam, lo que queramos, llegó hasta bien al el Imperio Otomano y ahí se le frenó, que se hizo precisamente con las ideas ilustradas, el laicismo, etcétera, asuma como algo normal que mañana, gane quien gane, van a destrozar las calles en varias capitales europeas y que se asuma y que se sepa qué va a pasar.
0: ¿Te refieres al partido Marruecos-Francia?
4: Sí, a Francia-Marruecos, perdona. Que sepamos y que ellos sepan qué va a pasar y que no se haga nada por evitarlo, para evitar una guerra, porque dicen, bueno, preferimos que haya uno o dos días de disturbios a un mes de guerra en las calles contra la quinta columna mahometana que tenemos en nuestro país. Eso es una Europa en decadencia, porque prefieren hincar la rodilla y decir, vale, venga, destroza. O sea, ya lo saben, o sea, los comercios están bajando las persianas, la gente está retirando los coches de las calles, saben lo que va a pasar, gane quien gane. A mí me parece que eso es un continente que está hincando la rodilla, como en su momento pasó con el Imperio Romano, que no cae de un año para otro.
5: Es que Javier, en esto, perdona, en el tema este es que toda esa migración tiene que ir unida al contrato de trabajo. Si no va unida al contrato de trabajo, la bolsa de regularizados sin contrato de trabajo, ¿de qué van a vivir? ¿Van a solicitar el salario mínimo vital de prestación para seguir viviendo?
0: Eso también.
5: Y las prestaciones y la sanidad y tal. Claro, si no hay contrato de trabajo, toda esa migración legalizada se queda en un vacío a las prestaciones de la caridad del Estado y a ocupar y a utilizar los servicios del Estado sin producir. Y ese es un poco un tema que yo creo que no se ha visto con claridad en esta revolución masiva.
0: Vamos a hacer una pausa de publicidad, apenas 2 minutos, y volvemos con Leire Díez.

0: Vamos con el caso Leire, que va a muy buen ritmo judicial. Hay que decir las cosas. Hay interés y hay velocidad. Hoy hay un empresario sevillano del mundo de los hidrocarburos, que además es presidente del Club Deportivo Badajoz, se llama Joaquín Parra, que ha ido a declarar. Ha ido a declarar en el caso Leire, le han llamado. Y entonces, ¿qué ha contado este hombre? Pues que Leire le dijo que Pedro estaba perfectamente al tanto de su trabajo. ¿De qué? ¿Su trabajo de qué? Su trabajo de captar a través de favores y a través de apaños gente que les aportara información crítica, información que pudiera desacreditar a jueces y a fiscales, sobre todo con la vista puesta en el caso Badajoz. Se trataba de tratar de deslegitimar la acción de la instructora Beatriz Viedma. Interesante es que este hombre, que os digo, Joaquín Parra, dice haber sido citado en un piso franco que utilizaban las cloacas del PSOE, y dice, y supongo que lo habrá aportado, que tiene grabadas sus reuniones, que al parecer fueron dos. Al mismo tiempo, pues también ha hablado el abogado de Villarejo, que confirma que Leire Díez le ofreció ventajas en el tránsito judicial y penal del comisario, del excomisario Villarejo, a cambio de que les facilitaran información que seguro que tenía, porque tenía de media España, el comisario Villarejo, sobre jueces y fiscales. A cambio de eso le iban a arreglar el horizonte penal a Villarejo. Con esos dos datos y algunos más que van a venir, pues yo creo que lo del caso Leire empieza a quedar judicialmente muy decantado. Vamos a verlo.
1: Nueva declaración dentro del caso Leire Díez, turno de Joaquín Parra. El empresario sevillano condenado por fraude en hidrocarburos ha declarado como testigo en la pieza que investiga si Díez recurrió a él para obtener información sobre la jueza Viedma, instructora del caso de David Sánchez, hermano del presidente del gobierno. Tal y como aparece en el sumario, Parra habría sido una de las personas a las que Leire Díez contactó para intentar conocer datos de la magistrada durante la fase de instrucción. La vía principal para intentar influir en el procedimiento judicial era un grupo de WhatsApp llamado Viajes y Vacaciones, que compartían ambos con Santos Cerdán y el exmagistrado Sáenz de Tejada. En ese grupo mantenían conversaciones sobre estrategias de documentación sensible y de cómo manejar la situación mediática y jurídica del caso. Funcionaba como un centro de operaciones en el que, aparte de pedirse favores, también se presionaba para actuar con rapidez. Parra ha ratificado ante el juez Pedraz que mantuvo varias reuniones con Leire Díez en 2024 y que lo hicieron en un piso franco del PSOE, así lo denominaba la exmilitante socialista. El empresario grabó todas esas conversaciones. Díez quería acabar con la reputación de Viedma y aseguraba que Pedro Sánchez estaba tras la operación. El fin era favorecer los intereses del gobierno. Parra no fue el único que se reunió con Díez. El abogado de Villarejo, quien ha sido interrogado posteriormente, también ha ratificado que tuvo varios encuentros con la exmilitante socialista, en los que le ofreció alcanzar un pacto con la fiscalía a cambio de obtener información sobre jueces y fiscales. El letrado de Villarejo asegura que no le creyó, que las conversaciones con Díez parecían muy poco creíbles y muy fantasiosas.
0: Como recordaréis, a Leire Díez la colocaron en un altísimo puesto en Correos. Bueno, ahí trabó cierta relación con otro que a lo mejor también fue colocado allí, ya sabéis por quién, el jefe de seguridad de Correos, que se llama Francisco Ortega, que es el que le facilitó los contactos con el comandante de la Guardia Civil, Rubén Villalba, del que hablamos ayer aquí largo y tendido.

0: Este hombre también ha sido pues citado para que explique qué pasó en esas reuniones con la fontanera, con el comandante, en fin, cómo fue todo ese tránsito. Pero lo interesante de verdad es que este hombre, Francisco Ortega, dice que la propia Leire le dijo que entre lo de Badajoz y lo de la esposa estaba muy liada. Claro, y no.
1: El asunto es tan grave que por los hechos que estamos conociendo, Javier, desde el PSOE parte una organización financiada por el partido para obstaculizar la labor de la justicia. Y eso parece que lo estamos viendo cada día que salen cosas a la luz. Pagada y financiada por el propio Partido Socialista, con la intención de quitar todo lo que le afecte al presidente Sánchez y a su entorno familiar y al PSOE. Y esta chica, pues, ha estado actuando poniendo en boca de ella de que lo hacía en nombre de que le sabía el presidente, que ella era la encargada para esto, ofrecía ventajas con la fiscalía a los que tenían asuntos pendientes, como a este empresario Parra, que tenía asuntos con hidrocarburos, y le dijo, tú colabora para desprestigiar a la juez Biedman para el asunto del hermano del presidente, porque te ayudaremos con la fiscalía en el asunto de hidrocarburos, que tiene dificultades, que sabemos que está en el procedimiento. Entonces, el tema es tan gordo, que ya veremos, pero es una organización montada por el propio Partido Socialista, a la que en las primeras reuniones acudió hasta Antonio Hernando,
0: que era el hombre fuerte en Moncloa.
1: Que venía de la Moncloa y que hoy sigue siendo secretario de Estado. Y parece que ella dice que reportaba a Moncloa, que ella llamaba a Moncloa, a esta chica que le dieron unas atribuciones que no se corresponden con con las capacidades que vemos, ¿no?
2: Roberto. Leire era una militante de base, según Televisión Española. Lo de Ábalos era un bulo y lo de Santos Cerdán era solamente un informe. Quiero decir, si se ha ido consiguiendo poco a poco sacar a la luz toda esta carroña de la corrupción, ha sido quitando los palos en las ruedas que iba poniendo la sección político-mediática del sanchismo, con los medios de comunicación a su disposición y con los políticos diciendo esto es mentira, me voy a coger 5 días de reflexión para combatir los bulos de la derecha. Pues no, pero ha sido una tarea ardua, una tarea de hormiguita, de ir pum, pum, pum, desmintiendo las propias mentiras, y además sabemos que había una organización criminal creada para que la organización criminal PSOE pudiera seguir delinquiendo, para intentar desacreditar a jueces, y a fe que lo han hecho, porque ahora están con eso de los jueces, no, la UFER, vamos a ver, payasos, vamos a ver. Cuando el PP está investigado por los jueces, el PP eran corruptos, y cuando el PSOE está investigado por los jueces, los corruptos son los jueces. O sea, no, eso no puede ser, ese discurso se lo puedes vender a un niño de 10, 11 años, pero no, no puede ser que los jueces sean todos fachas cuando a ti te interesa, y cuando están investigando al PP, entonces, ¿qué malo era el PP? Que yo no digo que no, que sea malo o bueno, ahí está la justicia. Pero vamos, por ejemplo, intentaron que la UCO mirara para otro lado, o vamos a ver, hiciera la vista gorda, o directamente enterraran los informes, pero ahora mismo, mientras el DAO de la Guardia Civil que está imputado, mientras la directora general que sigue ahí y el ministro de Interior, que es Grande Marlaska, siguen en sus puestos, esos tres, yo creo que la organización va a seguir carburando, porque esa gente no debería estar en un puesto en el que permanecen, empezando por el ministro de Interior y por el DAO que está imputado, Manuel Llamas, ¿verdad?
0: Bueno, pues vamos a continuar con las andanzas de Begoña, indirectamente, porque hoy hemos conocido un escrito que el juez instructor del caso Begoña, Juan Carlos Peinado, envía a la Audiencia de Madrid. En él lo que trata es de argumentar las medidas cautelares que decidió contra la señora del presidente del Gobierno. Y en el texto, Peinado recuerda que hubo una fuga en Europa, no hace tantos años, de primer ministro italiano Bettino Craxi, a la sazón socialista, que se fugó a Túnez. A pesar de la escolta, a pesar de lo que quieras. Ese es el argumento que utiliza Peinado. Literalmente dice, otros se han fugado antes con la misma escolta. Eso es verdad. Trata de justificar y de corregir, en cuanto a lo que pueda considerarse ofensivo, lo que para Peinado es el papel de los escoltas, que deben proteger pues a esas personas relevantes, pero no están ahí puestos para evitar que se fuguen, porque lo de fugarse, a pesar de que tenga precedentes, pues es un tanto anormal. Por cierto, la Audiencia Provincial de Madrid tenía previsto hoy, y no ha sido así, pues emitir el fallo sobre las medidas cautelares del juez Peinado. Ya veremos cuándo llegan, pero están también

0: también al caer. Vamos a verlo todo junto.
1: Peinado le ha pedido a la Audiencia Provincial de Madrid mantener la retirada del pasaporte a Begoña Gómez y ha puesto de ejemplo el caso de Bettino Craxi, ex primer ministro italiano, que se fugó a Túnez cuando estaba siendo investigado en su país por corrupción. El titular del juzgado número 41 de Instrucción de Madrid ha rechazado la petición de la defensa de Gómez de devolverle el pasaporte y ha recordado la huida de Craxi, el socialista italiano que estuvo al frente del país entre 1983 y 1987 y que en el año 94 se fugó de Italia para evitar su entrada en la cárcel. Con ello, Peinado quiere dejar claro que hay antecedentes de presidentes del gobierno europeos huidos durante procedimientos judiciales que investigaban tramas de corrupción que a su juicio habrían tenido a su disposición toda la escolta oportuna. Además, el magistrado ha insistido en la eficacia relativa de los escoltas de la esposa de Pedro Sánchez por estos mismos precedentes. Eso sí, con motivo de la polémica que provocaron sus últimas palabras sobre esa ayuda, Peinado ha aclarado que no quiso ofender a la policía con dicha sugerencia, pero que ese riesgo puede existir basándose en sentencias condenatorias a policías o incluso a algún máximo responsable del aeropuerto Madrid-Barajas.
0: Hoy se ha cumplido la voluntad del juez sustituto de Peinado y le han entregado el pasaporte a Begoña Gómez para que mañana pueda estar en Londres en la graduación de su hija que tanta ilusión le hacía.
2: Bueno, es que esta señora no es la reina consorte, esta señora no tiene por qué tener un trato preferente. Es decir, bueno, a ver, te devolvemos el pasaporte. Cuando está imputada por 5 delitos, es la mujer del presidente y nada más. Y antes de ser la mujer del presidente, estaba gestionando el efectivo en las saunas de su padre. O sea, es que no lo entiendo. Pero claro que la policía, si le dicen desde un mando superior que le faciliten la huida, se la van a facilitar. Muchos solamente obedecen a la cadena de mando y la cadena de mando está, en la mayoría de los casos, contaminada por la PSOE. Entonces, es lógico, no tiene por qué ofenderse la policía. Ellos han obedecido órdenes directamente cuestionables en anterioridad, meramente en la pandemia, ¿no? Bajaban en helicóptero a detener a una chica que estaba haciendo surf en la playa sin mascarilla y estaba ya sola. Entonces, ese tipo de cosas, ¿no? O estamos trabajando para minimizar las críticas al gobierno, lo hemos visto con anterioridad. Que yo no estoy poniendo en duda al cuerpo en sí, ni a la Policía Nacional ni a la Guardia Civil. Hablo de las manzanas podridas que hay, empezando por el propio ministro de Interior y a quien da las órdenes.
0: Claro, entonces, sepan, además, que las escoltas que acompañan a la señora presidenta del gobierno o al propio presidente del gobierno son policías escogidos,
2: no vale cualquiera.
0: Esto no cambian cada día.
2: Y vamos a ver.
0: De vez en cuando cambian cuando pasan cosas como lo de Vito Quílez con el encuentro
2: se
0: ese.
2: Se fugó Puigdemont.
0: Yo creo que fue una trampa, pero bueno, en cualquier caso.
2: Se fugó Puigdemont y volvió a España, dio un meeting y regresó y nadie lo detuvo.
0: Y nadie lo detuvo, así fue.
3: Bueno, pues sobre el tema este de que el juez ha comparado con Craxi, su corrupción y su huida fue lo que ocasionó la destrucción del Partido Socialista Italiano, que desapareció. No es comparable la mujer de Sánchez con Craxi, no es comparable. La ha puesto el juez, bien. Que la mujer de Sánchez tiene indicios delictivos serios. Para mí lo más grave es lo de Barrabés, lo de la recomendación a Barrabés y la alteración de las puntuaciones en las adjudicaciones de los contratos. Eso me parece gravísimo, ¿no? Que el pasaporte esté bien o mal, la audiencia lo va a decir. Ahora en el recurso tenemos próximamente la resolución porque se ha presentado un recurso cuestionando las medidas cautelares. Bueno, pues vamos a ver en lo que queda, ¿no? El tema es que hay indicios y esto pues se va y el juicio va a celebrarse, ya veremos si con jurado o sin jurado. Pero el tema está ahí. Ahora, que tiene que tener un tratamiento especial, ¿no? Es que no está regulado nada de eso. Es la mujer del presidente del gobierno. Punto.
0: Pero yo te voy a hacer una pregunta apelando a tu experiencia profesional. ¿Esta señora tiene intereses fuera de España? Tiene acreditados en la Dominicana, inversiones, en compañías, consultoras, cosas, empresas. Los tiene. ¿Qué le hubieran dicho a otro español que en la misma situación que Begoña Gómez pues dijera, quiero el pasaporte para ir a ver la graduación de mi hija? Pues probablemente le hubieran dicho, hágase hacer un vídeo y la ve usted en su casa, pero de aquí no sale.
3: Te doy mi opinión, sí, bueno, es un escenario, ¿no?, que puede producirse. Pero siendo el marido presidente del gobierno de España, viendo la Moncloa, que la mujer de,

0: desaparezca y deje solo al marido. Eso no se ve claramente que pueda ser razonable.
1: ¿Veía lo de Puigdemont?
0: Mi impresión, no, lo de Puigdemont, fue una burla, burlando, claro, en connivencia política entre ellos con el gobierno, de que, bueno, que viniera aquí porque era uno de los pactos. Ven aquí, ponte el meeting y luego te dejamos salir y tal, porque era uno de los pactos que han permitido que Sánchez disfrute de la gobernabilidad y de su estancia en la Moncloa. Era un pacto más.
1: Eso la segunda vez. La primera vez, yo sigo pensando que le permitieron escaparse en el...
0: A veces fue, parece, en el maletero y todo aquello, ¿no?
2: Fíjate que yo pensaba que la hija de Zapatero, de Sánchez, perdón, estaría en un colegio público en España. Y resulta que están en la Terra 1 privado. ¿Qué cosas?
3: Que debe ser bastante caro.
2: Sí, ya los socialistas son...
0: Pero que no te preocupes, que van a estar los dos disfrutando la Mareta, que es un palacio... regio, y van a tener un buen verano, y ella no va a tener ninguna dificultad. No va a tener ninguna dificultad, Javier.
2: En eso, cuatro semanas, ¿no?
0: Y no va a ir, va a estar tomando el solecito allí. Eso,
3: bueno, bien. Ya me quedo más tranquilo, ¿eh? Bueno, te voy a ofrecer una noticia que sé que te interesa mucho, el futuro de María Jesús Montero, que debe estar... esta sí que debe estar... No sabe tocar el piano, pero debe estar nerviosa en donde viva, en Sevilla, me imagino, porque van saliendo noticias sobre una hipotética intervención en la venta de un edificio que precisamente está enfrente de la SEPI, María de Molina, y que bueno, pues alguien pidió un 3%, como siempre lo de los Puyol, el 3%. Para un primo suyo, pero que bueno, esto ya iremos viendo. De todas maneras, yo lo que voy... Montero, visto lo que está pasando en la SEPI, visto lo que está pasando en Hacienda, que eran ambas responsabilidades suyas...
0: Y el jefe de gabinete.
3: Claro, el jefe de gabinete, que fue lo primero que conocimos. Uno que vendía pues aplazamientos con la agencia tributaria, que bueno, el jefe de gabinete que ha de aquí...
0: Entre ellos Aldama.
3: Sí, sí, sí. Yo creo que está...
0: Que él era agradecido, fuimos agradecidos.
3: 19.000 euros, si no recuerdo mal, de agradecimiento, que eso da para unas cuantas juergas. Sí, sí. Esta señora debe estar pues buscando un buen abogado, ¿no?
0: Sí, bueno, ella... Ya veremos, ya veremos. Ella está todavía borracha de su poder, del poder que tuvo, sí, y la mujer más importante que ha tenido este país, que descendió a bajarse a arreglar la vida a los andaluces, ¿eh? Ella que iba a arreglar, y fue allí y dejó aquí todo lo que tenía, que era la segunda más importante de Sánchez, que la aplaudía Sánchez cuando lo veía por la esquina. No se ve de qué iba a hablar, ya estaba aplaudiendo, ¿eh?
2: La mujer más poderosa de España, decía. Era
0: lo, lo veía por la esquina y ya le estaba aplaudiendo, no se ve ni de qué iba a hablar.
2: Isabel,
0: y ya estaba aplaudiendo.
2: Sí, una palmera vocacional. Pero a ver, que esta señora haya sido ministra de Hacienda nos da una idea también de cómo está la agencia tributaria en España, que por cierto... Ha recaudado más que nunca y yo eso no lo veo reflejado en la mejora de los servicios públicos. No sé en qué se va el dinero, pero los servicios públicos cada vez están peor. Y las infraestructuras, carreteras y demás, ni te cuento, porque yo viajo además en autobús. O sea que... Pero que se ha gastado hace poco Sánchez no sé cuántos miles de euros en una marca de ropa con una influencer de no sé qué.
3: La campaña entera, 14 millones.
2: Debe ir donde se va. Por
3: para
2: eso celebrar
3: tanto los haciendo. 50 años de la muerte de Franco.
0: Pero
3: de
0: la agencia tributaria ha tenido dimisiones recientes, sí, de sus responsables de dimisiones.
3: De los más altos.
0: Del máximo nivel, ¿no? Porque no están de acuerdo con lo que está pasando, y sobre todo con la agencia tributaria catalana, y sobre todo con la cesión de impuestos para la soberanía fiscal en Cataluña, que tienen pactados con la Esquerra Republicana. Y ya.
2: La financiación
3: maravilla,
2: singular.
3: Y ya maravilla,
0: que es más eso, independentista que
3: cuando se que Puigdemont. Cuando se abre el escenario de la duda en los altos funcionarios, eso es señal de que hay un cambio político importante.
0: Fíjate, Javier, la noticia que tuvimos la semana pasada de que el Tribunal Superior de Justicia de la Comunidad Europea había dicho
3: tres fiscales
0: que tenía que darse en los colegios catalanes un 25% en castellano. Nadie ha hablado de eso, ni unos ni otros. Solamente algunas asociaciones de padres en Cataluña que están peleando titánicamente, pero ni la van a respetar, sea del Constitucional, sea del Supremo o sea de la Comunidad Europea.
3: En absoluto.
0: Tiene inspectores para el catalán y ya. Tiene inspectores para el catalán y están persiguiendo a todo el que no hable el catalán como lengua única.
3: Sí. Bueno, que ya, por cierto, por acabar el tema...

0: Puigdemont. Quedan apenas 8 días para que el Tribunal de Justicia de la Unión Europea diga si es amnistiable la malversación de fondos que se hizo con ocasión del intento de golpe de Estado catalán. Así que ese es un tema que va a ser muy, muy relevante, porque a lo mejor mueve a que Junts diga, pues ya, si no me sirve estar con Pedro Sánchez, pues ¿para qué? ¿No? Ya veremos. Bueno, hablemos de esta señora Sara Agnesen, la actual ministra de Transición Ecológica. Esta señora enciende una vela y se le apaga otra. Hoy ha ido al Senado, donde ha dicho que ya no tuvo nada que ver con lo de las ayudas a Air Europa. Pero es que ahora no están en eso. Las investigaciones ahora las señalan porque cuando fue secretaria de Estado de Energía y cuando estaba en el Consejo Gestor de la SEPI, aprobó un rescate de 112, casi 113 millones de euros para tubos reunidos. Y eso sí que es un escenario pues, que está investigando el juez Pedraz, como tantas otras asignaciones dentro de lo que se llama el caso SEPI, que el caso SEPI también es de una gravedad extraordinaria.
1: Extraordinaria.
0: Sí, sí. Bueno,
1: ahí, en el tema este de tubos reunidos, aparece el expresidente de la SEPI, aparece el EIRE, aparecen cobrando importe, aparece el PNV, que yo creo que ha sido el principal protagonista de que se conceda este rescate. Vamos, yo creo que ha habido reuniones, porque parece que se han reunido hasta con el presidente del partido del PNV, hubo reuniones, y esto pues ha sido, yo creo que atribuible al BNU. Pero claro, una empresa con los requisitos muy debilitados, en pleno preconcurso de acreedores, que le suelte el Estado nada más y nada menos que 112 millones de euros, que tiene muchas probabilidades de no cobrarlos. No es la única, y no es la única, ¿no? Es que es un tema, estamos hablando de cifras con mayúsculas, ¿eh?
0: Se compró 112 el favor
1: millones de euros
0: político del bueno, partido,
1: pero, claro, pero
0: del
1: con la cartera de los contribuyentes.
0: Claro.
1: Sí, o sea, me hago favores, favores para que ellos sigan el poder, pero pagáis vosotros, los contribuyentes, porque este dinero que he dado, hay muchas probabilidades por la situación económica que atraviesa esta compañía de que no la puedan devolver.
2: Bueno, es que el hecho de que haya un ministerio de transición ecológica a mí ya me llama la atención. Es un ministerio motosierra, o sea, es un ministerio de pa' fuera, como decía Milei, como el de consumo, como el de igualdad. Estamos manteniendo 22 ministerios cuando perfectamente podríamos operar con 13.

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0: El día en 30 minutos. Donald Trump no perdona a Pedro Sánchez y ha dicho al empezar la cumbre de la OTAN en Ankara que somos lo peor, que España es lo peor y que quiere cortar los negocios, las relaciones comerciales con España. Es un caso perdido, dice Trump, un aliado terrible, se refiere a España. No vamos a hacer más negocios con ellos. Bueno, con independencia de que pueda o no cortar los flujos comerciales, por cierto, son favorables a Estados Unidos, que Trump siga señalando a España, está claro que no nos va a favorecer.
1: Quizá lo más preocupante sean las reacciones políticas. Pedro Sánchez aseguró que mantuvo con Donald Trump una conversación distendida sobre fútbol y al ser preguntado por sus amenazas, hizo un llamamiento a la paciencia y a la calma. Desde la oposición, Alberto Núñez Feijóo ha guardado silencio. En nombre del Partido Popular, Juan Bravo ha dicho que Trump se equivoca y ha defendido que la situación económica real de España pesa más que las frases grandilocuentes del presidente estadounidense, mientras que el presidente de Vox, Santiago Abascal, ha sostenido que Sánchez ha llevado a España a una situación de descrédito internacional.
2: Guerra comercial de Donald Trump contra España. El presidente de los Estados Unidos ha ordenado cortar toda relación económica con nuestro país. Nos tacha textualmente de ser un socio terrible.

0: posible y una causa perdida.
1: España es una causa perdida. Por cierto, ya no queremos hacer ningún negocio comercial con España. España es un socio terrible en la OTAN. No participan, no pagan, no quiero tener nada que ver con España.
0: Y atención a las cifras que publica la Secretaría de Estado de Comercio, porque el golpe para nuestras empresas es millonario, aunque el cierre de los negocios con Estados Unidos depende de la Unión Europea. España exportó a Estados Unidos casi 17.000 millones de euros en el último año, una cifra que, por cierto, ya venía cayendo un 8%, y recibió de Estados Unidos más de 30.000 millones de euros. Llama la atención el dato. La balanza comercial es favorable para Trump, pero el verdadero peligro de este portazo no es solo el volumen total de dinero. La clave es el valor real de lo que compramos y vendemos, porque Estados Unidos puede sustituir nuestros productos. Si Trump nos bloquea, el mercado norteamericano buscará el aceite, el vino o los componentes de coche en otros países. Sin embargo, para España la situación es crítica. Nosotros dependemos de Estados Unidos para importar tecnología punta, maquinaria pesada y sobre todo el gas natural licuado que mantiene encendida nuestra industria. Esos productos no se encuentran tan fácil al mismo precio. Un pulso comercial absolutamente asimétrico donde España tiene las de perder. Trump sabe dónde duele y ha cerrado el grifo. Veremos si el gobierno tiene un plan de emergencia o si nos dirigimos directos a un estrangulamiento económico.
2: Pedro Sánchez ha restado importancia a las amenazas de Donald Trump. El presidente ha preferido poner el foco en la conversación que ambos han mantenido sobre fútbol y el Mundial y ha hecho un llamamiento a la paciencia y a la calma tras las amenazas del presidente estadounidense.
3: Hemos hablado de fútbol, del Mundial en Estados Unidos. Y por tanto, bueno, pues ha sido una charla informal, coloquial, en la que en absoluto ha habido ningún tipo de tiranteza, al contrario, todo ha sido buenas palabras y amabilidad. Bueno, pues con calma y con paciencia, ¿no? Calma y paciencia y una cierta normalidad también, porque al fin y al cabo cuando uno se aleja un poco de este tipo de declaraciones, lo que ve es que las relaciones entre Estados Unidos y España son unas relaciones en lo social, en lo cultural, en lo económico y también en lo político, muy, muy positivas.
2: Las reacciones políticas a las amenazas de Donald Trump no han tardado en llegar. Santiago Abascal ha atribuido las amenazas a que Pedro Sánchez está destruyendo la credibilidad internacional de nuestro país y considera absolutamente dramático que el país tenga que enfrentarse a esta situación. En nombre del Partido Popular, Juan Bravo ha defendido que la situación económica real de España pesa más que las frases grandilocuentes de Donald Trump.
4: Me parece absolutamente dramático para España que esté ocurriendo eso. Creo que Pedro Sánchez está destruyendo la credibilidad internacional de España. Creo que nadie se fía de un gobierno corrupto, de un gobierno mafioso. Nadie se fía de un gobierno que promueve una invasión migratoria. No se fían ya ni nuestros socios de la Unión Europea, representantes de naciones que van a padecer esa invasión migratoria. Y ahora vemos una ruptura con nuestros socios de la OTAN porque el presidente del gobierno dice que no se puede gastar más en defensa porque eso es restar dinero al Estado de Bienestar. Pero este mismo gobierno, y eso lo saben nuestros socios, está gastándose miles de millones del estado de bienestar de los españoles en promover una invasión migratoria.
5: Donald Trump ha vuelto a hacerlo. Ha arremetido como un búfalo contra España. Son una causa perdida, dice. Son lo peor, dice. Eso de nuestro país. Y lo más preocupante, quiere cortar todos los lazos comerciales con España. ¿Son esas las declaraciones del búfalo de la Casa Blanca que no nos perdona los desplantes bélicos de Pedro Sánchez en la campaña de Irán? Pues claro que lo son. Ahora bien, también cabe la posibilidad de que el búfalo haya elegido a España por su debilidad internacional, para dar un escarmiento a los que le han girado la espalda, que no han sido solo los españoles, que por ejemplo han sido también los italianos. ¿Alguien va a hacer recapacitar al presidente americano con datos en la mano? Es probable que no. Pero la balanza comercial de Estados Unidos con España es deficitaria precisamente para España. Ellos salen ganando de esa relación comercial, casi la doblan. Además, puede que ya no se acuerde de que en su anterior embestida con los mismos argumentos ya le dijeron que las relaciones comerciales entre España y Estados Unidos dependen de la Unión Europea. Así que cortar las relaciones comerciales específicamente con España no le será nada fácil. ¿Y el gobierno de España qué? Pues Sánchez pide calma, pide paciencia y la oposición, pues muy suave, ¿eh? Muy suave, porque el Partido Popular, por boca de Juan Bravo, dice que, hombre, que Trump se ha equivocado. Y Santiago Abascal lo interpreta como pues un signo de la pérdida de credibilidad del gobierno español. Tiene razón, pero tampoco ha sido muy, muy explícito en cuanto a Trump y en cuanto a Pedro Sánchez. Pero Trump sigue pensando que España no contribuye a la OTAN y no perdona que España no le prestara las bases en su ofensiva, en la que, por cierto, tampoco está saliendo ganador, contra Irán. Pero tampoco lo hizo Italia, al menos formalmente. Aunque en ambos casos, los vuelos norteamericanos camino del Golfo Pérsico siguieron haciendo escala en las bases conjuntas del sur, del Mediterráneo, y parece que eso Trump no lo sepa.
2: Y hoy Víctor de Aldama ha declarado en secreto ante el juez Ismael Moreno. La declaración, que ha durado algo más de una hora, se ha centrado en el contenido del sobre con documentos de la petrolera venezolana PDVSA que el propio Víctor de Aldama entregó hace 4 meses y que contendría información relacionada con la financiación ilegal del Partido Socialista.
5: Bueno, y hoy les tenemos que contar quién es Joaquín Parra, un empresario sevillano, presidente del Club Deportivo Badajoz y con negocios en el sector de hidrocarburos. Este hombre ha asegurado en el juzgado que Leire Díez le dijo que Pedro estaba al tanto de su trabajo. ¿Y cuál era su trabajo? Ofrecerle alivio en su situación penal previsible y negativa si le aportaba a Leire Díaz información clave para arruinar el trabajo que estaba haciendo Beatriz Viedma, la juez del caso que ocupa al hermano músico del presidente del gobierno. Interesante. La reunión, dice el empresario Parra, se celebró en un piso zulo que tiene las cloacas del PSOE. Y además, también interesante, ha dicho que grabó las dos conversaciones. Al mismo tiempo, el abogado de Villarejo también ha dicho en el juzgado que Leire Díez le ofreció mantener una reunión en fiscalía para aliviar la situación que sufría o que sufre el comisario Villarejo, y que le ofrecieron directamente que si Villarejo ofrecía información descalificadora de jueces y fiscales, iba a beneficiarse sustantivamente en los juzgados.
6: Nueva declaración dentro del caso Leire Díez, turno de Joaquín Parra. El empresario sevillano condenado por fraude en hidrocarburos ha declarado como testigo en la pieza que investiga si Díez recurrió a él para obtener información sobre la jueza Viedma, instructora del caso de David Sánchez, hermano del presidente del gobierno. Tal y como aparece en el sumario, Parra habría sido una de las personas a las que Leire Díez contactó para intentar conocer datos de la magistrada durante la fase de instrucción. La vía principal para intentar influir en el procedimiento judicial era un grupo de WhatsApp llamado Viajes y Vacaciones, que compartían ambos con Santos Cerdán y el exmagistrado Sáenz de Tejada. En ese grupo mantenían conversaciones sobre estrategias de documentación sensible y de cómo manejar la situación mediática y jurídica del caso. Funcionaba como un centro de operaciones en el que, aparte de pedirse favores, también se presionaba para actuar con rapidez. Parra ha ratificado ante el juez Pedraz que mantuvo varias reuniones con Leire Díez en 2024 y que lo hicieron en un piso franco del PSOE, así lo denominaba la exmilitante socialista. El empresario grabó todas esas conversaciones. Díez quería acabar con la reputación de Viedma y aseguraba que Pedro Sánchez estaba tras la operación. El fin era favorecer los intereses del gobierno. Parra no fue el único que se reunió con Díez. El abogado de Villarejo, quien ha sido interrogado posteriormente, también ha ratificado que tuvo varios encuentros con la exmilitante socialista, en los que le ofreció alcanzar un pacto con la fiscalía a cambio de obtener información sobre jueces y fiscales. El letrado de Villarejo asegura que no le creyó, que las conversaciones con Díez parecían muy poco creíbles y muy fantasiosas.
2: Y el exjefe de seguridad de Correos, Francisco Ortega, ha declarado ante el juez Santiago Pedraz que Leire Díez le aseguró que tenía mucho trabajo entre lo de Badajoz y lo de la esposa. Una frase que, según su testimonio, aludía a las causas judiciales que afectan al hermano y a la esposa de Pedro Sánchez. Ortega compareció como testigo por haber asistido a una de las reuniones en las que, según investiga la Audiencia Nacional, Díez habría intentado obtener información sensible sobre mandos de la UCO, la unidad encargada de algunas de las investigaciones que afectan al entorno de Pedro Sánchez y también del Partido Socialista.
5: Y el juez Juan Carlos Peinado dejó, antes de irse de vacaciones, un escrito a la Audiencia de Madrid en el que justifica la toma de medidas cautelares contra Begoña Gómez. En ese escrito recordó la fuga del italiano, el primer ministro italiano Bettino Craxi, a Túnez, para justificar su tesis de que otros se han fugado antes a pesar de las escoltas. En el auto, que lo dejó firmado antes de irse, se defiende la retirada del pasaporte a la esposa del presidente del gobierno. La Audiencia de Madrid está a punto de validar o no estas medidas cautelares del juez instructor.
6: Peinado le ha pedido a la Audiencia Provincial de Madrid mantener la retirada del pasaporte a Begoña Gómez y ha puesto de ejemplo el caso de Bettino Craxi, ex primer ministro italiano, que se fugó a Túnez cuando estaba siendo investigado en su país por corrupción. El titular del juzgado número 41 de Instrucción de Madrid ha rechazado la petición de la defensa de Gómez de devolverle el pasaporte y ha recordado la huida de Craxi, el socialista italiano que estuvo al frente del país entre 1983 y 1987 y que en el año 94 se fugó de Italia para evitar su entrada en la cárcel. Con ello, Peinado quiere dejar claro que hay antecedentes de presidentes del gobierno europeos huidos durante procedimientos judiciales que investigaban tramas de corrupción que, a su juicio, habrían tenido a su disposición toda la escolta oportuna. Además, el magistrado ha insistido en la eficacia relativa de los escoltas de la esposa de Pedro Sánchez por estos mismos precedentes. Eso sí, con motivo de la polémica que provocaron sus últimas palabras sobre esa ayuda, Peinado ha aclarado que no quiso ofender a la policía con dicha sugerencia, pero que ese riesgo puede existir basándose en sentencias condenatorias a policías o incluso a algún máximo responsable del aeropuerto Madrid-Barajas.
2: Sara Agesen, la ministra para la Transición Ecológica y el Reto Demográfico, era secretaria de Estado de Energía cuando el Consejo Gestor de la SEPI aprobó el 13 de julio de 2021 un rescate de 112,8 millones de euros para tubos reunidos, una operación que está siendo investigada en la causa que instruye el magistrado Santiago Pedraz en la Audiencia Nacional. Hoy en el Senado, la ministra Agesen ha asegurado que tiene la conciencia muy tranquila y ha negado haber recibido alguna indicación por parte de Presidencia del Gobierno sobre el sentido de los préstamos a empresas como Tubos Reunidos o Air Europa durante la pandemia.
5: España tiene un problema muy grave con el absentismo laboral. Nos cuesta 35.000 millones de euros cada año. Tenemos el doble de absentismo, más del doble de absentismo que la media comunitaria. Es un problema serio. Hoy Alberto Núñez Feijóo proponía una solución: que los trabajadores cuando están de baja cobren menos que cuando están activos. Diana Morán, la ministra Diana Morán, acusa a Feijóo de sacar la motosierra y que ha pasado a ser el más ultra entre los ultras.
7: Por tanto, aquí no podemos, aquí debemos, con o sin acuerdo, sentar a la patronal y a los sindicatos y tomar una decisión con el absentismo. Esto es un cáncer que no podemos pagar.
8: El señor Feijóo al final está diciendo lo que piensa y ya sabemos que lo que piensa es sacar la motosierra y que en realidad la motosierra en nuestro país y la ultraderecha es el Partido Popular y es el señor Feijóo. Ha ganado la batalla el más ultra, que es Aznar, ha ganado la batalla la más ultra, que es Isabel Díaz Ayuso. Y el señor Feijóo, que venía a hacer política de adultos y que era un hombre moderado, o eso decían, ha pasado a ser el más ultra de todos.
2: Y el Tribunal Supremo ha descartado por el momento llevar a la justicia europea el proceso de regularización extraordinaria de inmigrantes. El alto tribunal rechaza así plantear una cuestión prejudicial ante el Tribunal de Justicia de la Unión Europea y mantiene también su negativa a suspender cautelarmente el decreto, como solicitaban los gobiernos autonómicos de Aragón y la Comunidad Valenciana. La regularización, que ha recibido más de 1 millón de solicitudes, seguirá adelante mientras el Supremo resuelve los recursos planteados contra el decreto. Y en página internacional, en medio de la cumbre de la OTAN en Ankara, Donald Trump ha dado por finalizado el acuerdo de tregua con Irán. Ha calificado las negociaciones como una pérdida de tiempo tras los choques cruzados en Hormuz y ha tildado a las autoridades del país de escoria, locos y basura. Estas afirmaciones de Trump han desatado una crisis.

0: por gente enferma, son gente cruel y violenta, y si tuvieran un arma nuclear, la usarían. Por lo que a mí respecta, se acabó. Hablaré con nuestros negociadores.
1: Balance de víctimas en los dos terremotos de Venezuela. Son ya 3.680 las víctimas oficiales. De ellas, 36 son españoles y hay 16.740 heridos, además de otros tantos que han perdido sus hogares. A los 36 españoles fallecidos, uno más que ayer, hay que añadir que seguimos con una cuenta de españoles desaparecidos que alcanza 138 personas. Y 11 que, como les decimos desde hace varios días, están sepultados bajo los escombros.
2: Y en Cataluña los incendios forestales mantienen confinadas a cerca de 13.000 personas. Hay incendios en Gavà y Navarcles. El de Gavà se ha iniciado este mediodía y ha obligado a confinar a unas 6.000 personas. Los bomberos han desplegado 29 dotaciones para sofocar las llamas, visibles desde varios puntos de Barcelona. El origen radica en un vehículo que se ha incendiado y cuyas llamas han alcanzado vegetación.
1: Bueno, ¿y la infanta Sofía se ha estrenado hoy?
2: Pues eso parece. La hija menor de los Reyes ha protagonizado en Zaragoza su primer acto oficial en solitario y además su primer discurso público. Una cita en la que ha querido contar con un apoyo muy especial, el de su hermana, la princesa Leonor, que la ha acompañado por sorpresa durante la jornada de hoy.
1: Y hasta aquí el día en 30 minutos. Les deseamos una feliz noche a todos, especialmente a los que decidan seguir con la señal de El Toro Televisión.
2: Y les dejamos ahora con Tiempos Modernos, presentado por Mario Pérez. Muy buenas noches.

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0: 7 de la mañana, 6 de la mañana en Canarias, en este jueves 9 de julio de 2026. ¿Qué tal están? ¿Ya se han levantado? ¿Sí? Pues venga, bienvenidos a Mañanas en Libertad.
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A partir de las 8:30 tendremos nuestra tertulia de lujo, hoy con don Marcos de Quinto y don Borja Montoro. 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

0: como todos los días, pues les planteamos una preguntilla. Buenos días, don Eric Gutiérrez.
1: Buenos días, don Luis. He de decir que está usted muy futbolero últimamente. Eso pasa con mucha gente que durante el año pues ve menos fútbol, pero llegan cada 4 años el Mundial y pues bueno, claro, es que la selección tira mucho, don Luis. Incluso a Bardem, don Luis. Es que incluso a Bardem se pone la camiseta española.
0: Bueno, eso es signo de que vamos a elecciones. Bardem se ha puesto la camiseta española. Mamma mía, ¿cómo deben de estar las encuestas?
1: Es que yo, don Luis, cuando lo vi en el anterior partido con la camiseta, pensé directamente en usted. Dije, Bardem, Dios mío, te has puesto la camiseta. Esto que ella encima habrá pedido que le enfoquen. Estoy absolutamente convencido de, oye, que miradme como si me la pongo, ¿eh? Es más, lo comentaron incluso los comentaristas del partido. O sea, que vamos, que parecía todo orquestado, he de decir.
0: Bueno, un dato que le he dado antes fuera de micrófono a don Eric, que lo desconocía. Sí. En estos cruces de los
1: octavos de final,
0: todos los partidos los ha ganado aquel de los dos equipos que tiene, cuyo país tiene más ovejas por metro cuadrado.
1: Don Luis, si lo llegas a ver, podría haber apostado. Si llegas a ver ese dato, podría haber apostado. Lo interesante sería saber, de los dos países que se enfrentan ahora en cuartos, cuáles tienen más. Porque no sé si España tendrá más que Bélgica, imagino que sí. Si Suiza tendrá más que Argentina, pero a mí me ha explotado la cabeza ese dato, he de decir. Pero vamos con la libre encuesta de hoy, que tiene miga. ¿Quién prefiere que gane el partido de hoy? Hoy a las 10 de la noche se enfrentan Francia y Marruecos,
0: a las 10 de la noche,
1: teniendo en cuenta que nos enfrentaremos al ganador si derrotamos a Bélgica, partido que se jugará mañana a las 9 de la noche entre España y Bélgica. Y evidentemente las dos opciones son Francia o Marruecos. Le decía a don Luis que es una encuesta futbolera, pero también política, porque es, bueno, ¿quién te cae peor, no? O ¿quién prefiere que pase? Teniendo en cuenta que a priori uno de los equipos es más fácil que el otro, pero es una decisión bastante complicada, don Luis.
0: Ay, esto de los sentimientos, ¿verdad? Se juntan tantas cosas.
1: Efectivamente, ¿no? Sí.
0: Bueno, ¿quién prefiere usted que gane? El que gane de los dos hoy se enfrenta con nosotros si mañana derrotamos a Bélgica. ¿Quién prefiere que gane hoy? ¿Francia o Marruecos? Venga, hala, participen.
1: Lo que es seguro, don Luis, es que París va a explotar hoy. Da igual lo que pase.
0: Pase lo que pase, sí. Efectivamente, va a arder París. Sí. Bueno, pues muchísimas gracias, don Eric. Vamos con las noticias de las 7.

0: Pedro Sánchez ha evitado entrar en un choque directo con Donald Trump tras el nuevo ataque verbal del presidente de Estados Unidos contra España durante la cumbre de la OTAN en Ankara, Turquía. El jefe del Ejecutivo ha pedido calma después de que el inquilino de la Casa Blanca volviera a amenazar con romper los lazos comerciales entre ambos países. En rueda de prensa, Sánchez ha subrayado que las relaciones bilaterales a todos los niveles son muy positivas y ha expresado su voluntad de preservarlas.
1: Ocasión de poder intercambiar una charla informal con el presidente de Estados Unidos. Hemos hablado de fútbol, del Mundial en Estados Unidos. Y por tanto, bueno, pues ha sido una charla informal, coloquial, en la que en absoluto ha habido ningún tipo de tirantez. Al contrario, todo ha sido buenas palabras y amabilidad. Y ha sido posterior a la rueda de prensa que ha dado el presidente de Estados Unidos. En segundo lugar, ¿cómo nos tomamos desde el Gobierno de España estas declaraciones que nos hemos enterado, lógicamente, a través de ustedes, ¿no?, mientras estábamos esperando a que se iniciara la cumbre? Bueno, pues con calma y con paciencia, ¿no? Calma y paciencia y una cierta normalidad también, porque al fin y al cabo, cuando uno se aleja un poco de este tipo de declaraciones, lo que ve es que las relaciones entre Estados Unidos y España son unas relaciones en lo social, en lo cultural, en lo económico y también en lo político, muy, muy positivas, muy, muy positivas. Y cuando hablamos precisamente del ámbito comercial, yo siempre lo he dicho, me lo han escuchado decir en reiteradas ocasiones, porque no es la primera vez que somos objeto de este tipo de críticas, que España sufre un déficit comercial con Estados Unidos. No somos de los países europeos donde tenemos un superávit comercial respecto a Estados Unidos, sino que sufrimos un déficit comercial.
0: Completo después de que el gobierno de Sánchez aceptara una importante solicitud de pago a la OTAN, un gesto que el mandatario republicano ha elogiado tras duras críticas previas a España durante la cumbre. El presidente estadounidense

0: Se realizó estas declaraciones a bordo del Air Force One durante su regreso a Washington desde Ankara, aunque no ofreció más detalles sobre el supuesto acuerdo alcanzado.
1: Bueno, ¿qué ha pasado aquí? Recuerden ustedes que en la previa a la OTAN, a la reunión de la OTAN, pues Donald Trump puso a España a parir, a la España de Pedro Sánchez, diciendo que España es un caso perdido, que no pagan lo que deben a la OTAN, no invierten como el resto de socios y que iba a dar orden de cortar toda relación comercial con España. Esas son las declaraciones previas. Por supuesto, en los meses anteriores hemos encontrado a un Sánchez enormemente beligerante, un Sánchez que incluso, como se ha publicado, pues incitaba a sus a los socios de la Unión Europea a romper con Estados Unidos, etcétera, etcétera, etcétera. Y de repente llegamos a la cumbre de la OTAN, acaba la cumbre y sale Sánchez más suave que un guante, y sale Trump diciendo que la cosa ha ido muy bien porque España se ha comprometido a un pago importante con la OTAN. ¿Qué ha pasado aquí? ¿Qué le han hecho a Pedro Sánchez, que ha salido casi que parecía un gato apaleado? Dice que hablaron de fútbol y de golf, él y Trump. No sé, de golf o de golfos. ¿Le habrá enseñado alguna grabación, alguna cosa por el estilo? ¡Qué suavidad la de Sánchez con Trump! ¿Podemos volver a escuchar el principio del corte, don David?
2: En ocasión de poder intercambiar una charla informal con el presidente de Estados Unidos. Hemos hablado de fútbol, del Mundial en Estados Unidos. Y por tanto, bueno, pues ha sido una charla informal, coloquial, en la que en absoluto ha habido ningún tipo de tirantez, al contrario, todo ha sido buenas palabras y amabilidad. Y ha sido posterior a la...
1: Sánchez quitando hierro al asunto. Sánchez diciendo que nada, todo tirantez y amabilidad, y que las relaciones con Estados Unidos son la monda lironda y nos encantan y... Bueno, vamos a ver en qué se traduce todo esto. Las declaraciones previas de Trump a la OTAN, pues hay que enmarcarlas en lo que es el método Trump. Aquí en España, también en algunos otros países, pues cuando se encuentran dos amigos por la calle, en fin, ¿qué pasa? Y tú puedes añadir un insulto, ¿no? Y no es algo ofensivo. ¿Qué pasa acá? ¿Qué pasa, ma? Y a partir de ahí ustedes añadan lo que quieran, que estamos en horario protegido. Aquí nos saludamos de esa manera. Bueno, pues algo así es lo que hace Trump. Y de todos estos, son basura a todos ellos. Y luego llega y firma acuerdos con todo el mundo. En Trump, pues no sorprende esos cambios de discurso. Te dice hoy que no sé quién es lo peor de lo peor, y al día siguiente dice, como siempre he dicho, este tío es la monda. Pero lo de Sánchez me llama mucho la atención. Sánchez, el que ha intentado hacer de abanderado del antiamericanismo, y de repente sale de la reunión de la OTAN ultra suave. Uy. Tengo ganas de enterarme de los entresijos del asunto. A ver de qué fútbol y de qué golf hablaron. Bueno, mientras tanto, aquí pues continúa la pisonadora judicial. Puede el Partido Socialista utilizar todas las cortinas de humo. Ahora andan con unas declaraciones de Feijóo, de verdad. Yo veo las redes y no entiendo a los periodistas de lo que no es la progresía. Entran siempre a todos los trapos. Se pone el Partido Socialista a atizar a Feijóo y entonces se ponen en modo defensivo a defender a Feijóo. Pero pasad de las cortinas de humo, por el amor de Dios. Parecéis tontos, todos. que el Partido Socialista quiere cortinas de humo, que le den. Vamos a lo importante. Ayer declaraba Aldama en la causa que investiga la financiación ilegal del PSOE.
0: La investigación sobre la presunta financiación ilegal del Partido Socialista continúa avanzando bajo secreto de sumario. El juez de la Audiencia Nacional, Ismael Moreno, instructor de esta pieza separada del caso Koldo, ha tomado declaración como testigo al empresario Víctor de Aldama. La comparecencia de algo más de una hora se centró en el sobre con documentación de PDVSA que Aldama entregó hace 4 meses en el Juzgado Central de Instrucción número 2 de la Audiencia Nacional y que supuestamente contiene información relacionada con una caja B en Ferraz. Según el entorno del empresario, el sobre le fue entregado en mano por la vicepresidenta de Venezuela, Delcy Rodríguez. En su interior habría documentación sobre bonos de petróleo venezolano canjeables por dinero, cuyos fondos presuntamente estaban destinados a financiar ilegalmente al Partido Socialista.
1: Bueno, pues simplemente para como recordatorio, para no perderse, porque yo entiendo que habrá mucha gente en la audiencia que ya se haga un lío de narices con todas las causas que hay contra el Partido Socialista. Hay como 3 millones de causas distintas, con 3 millones de jueces, 800.000 millones de imputados. Vamos a ver, ahora mismo están progresando diversas causas y las dos que están más en candelero últimamente son la de las cloacas y la de la financiación ilegal. La de las cloacas, pues ya hablaremos luego de nuevos desarrollos. Pero la de las cloacas se refiere a esa organización mafiosa tipo Pepe Gotera y Otilio que montó Sánchez, que montó el Partido Socialista, con Santos Cerdán y Leire Díez a la cabeza. Y que eran los que se dedicaban a todas las guarrerías de intentar encontrar basura para desacreditar a la UCO y a los jueces que estaban persiguiendo al PSOE o a la familia de Sánchez. Esta otra causa en la que ha declarado ayer Aldama es diferente, está separada. Es la causa por la financiación ilegal del Partido Socialista. Causa donde lo que se investiga es básicamente qué dinero no declarado, qué dinero negro ingresó el Partido Socialista y cuál puede ser el origen del dinero del Partido Socialista. Esta causa nace pues de que en las otras causas del Partido Socialista se acredita que había mordidas y hay indicios de que esas mordidas pues van a las arcas del partido. Arcas del partido desde las que se pagaba con dinero negro a determinada gente, a determinados miembros del partido. Lo de que se pagaba con dinero que no está reflejado en las cuentas presentadas por el Partido Socialista al Tribunal de Cuentas está constatado. Y en la causa lo que se investiga es el origen. Si hay dinero negro, de algún sitio tiene que haber salido, ¿verdad? Bueno, pues ayer declaró Aldama en esa causa, que está declarada todavía secreta, pero que lo mismo nos da alguna alegría dentro de no demasiado tiempo. Y Aldama, pues al parecer, declaró sobre ese famoso sobre que supuestamente contiene información sobre los pagos al PSOE por parte del gobierno venezolano en forma de cupos de petróleo. En el fondo, en eso, pues está el enlace entre muchas de las causas distintas. Ya saben ustedes que otra de las causas que se está investigando es la de los hidrocarburos, que es parte de una macrocausa, que es donde están pues Ábalos, Koldo, Aldama, Cerdán, etc. En los hidrocarburos, básicamente lo que se investiga es a una serie de empresas que traían derivados del petróleo de fuera, los conseguían aquí una licencia de comercialización, lo vendían y luego resulta que declaraban quiebra antes de pagar el IVA a Hacienda y han defraudado así cientos de millones de euros. Pues ese petróleo resulta que, al menos en parte, venía de Venezuela. De Venezuela vía Santo Domingo, donde parece ser que se refinaba, porque el petróleo venezolano tiene unas características muy especiales y hace falta refinarlo en lugares concretos. Y luego ya venía aquí a España. Vamos a ver qué es lo que pasa en esa causa secreta. El caso es que el famoso sobre de Aldama, pues ya lo tiene el juez que investiga la financiación ilegal presunta siempre del Partido Socialista, y tendrá que tomar algún tipo de decisión teniendo en cuenta esa información y teniendo en cuenta el resto de información que le haya hecho llegar la UCO. Bueno, aquí en Madrid el gobierno de Ayuso acaba de pedir expulsar a 127 menas. Escuchen.
0: El gobierno de Isabel Díaz Ayuso ha denunciado a 28 supuestos menas que, según sostiene la Comunidad de Madrid, eran en realidad mayores de edad, y ha solicitado también la expulsión de otros 127 menores no acompañados por problemas de adaptación. Por un lado, el Ejecutivo Regional acusa a estos presuntos falsos menores de un delito agravado de estafa a la administración, castigado con penas de entre 1 y 6 años de prisión, además de multas de entre 6 y 12 meses. Asimismo, la Comunidad de Madrid sigue remitiendo expedientes a la delegación del gobierno de menas que, según sus informes, presentan graves problemas de convivencia o acumulan reiteradas conductas delictivas. Los técnicos de la Consejería de Familia, Juventud y Asuntos Sociales elaboran estos informes para que la delegación del gobierno estudie su eventual repatriación.
1: Pues tenemos un problema. Tenemos un problema con una avalancha de menores no acompañados, entre los cuales, pues por supuesto, que hay algunos que son realmente menores no acompañados y que son buena gente y que se podría hacer carrera de ellos, pero el problema es que al lado de esos lo que tenemos es pues un montón que de menores no tienen nada, es decir, falsos menores, y tenemos otro montón que son unos perfectos indeseables. Unos indeseables que allí a donde van, allí donde se coloca el centro de menores, lo que hacen es arruinar todo el contorno, simplemente a base de delinquir. Si existe una manera de separar el trigo de la paja, pues entonces úsese. Es lo que intenta la Comunidad de Madrid con esto, decir: oiga, aquí hay 28 que no son menores y hay otros 127 que son menores, pero son unos perfectos delincuentes que no se pueden integrar. Todos ellos fuera. Bueno, bien. Problema. Pues básicamente dos. Uno, que en estos momentos tropieza con los obstáculos del gobierno. La delegación del gobierno parece ser que se niega a cumplir lo que la Comunidad de Madrid le pide. Cuando cambie el gobierno, pues entonces nos encontraremos otro problema, que es el de jueces, instancias judiciales próximas al Partido Socialista, que intentarán boicotear por todos los medios el retorno de los menores conflictivos y de los falsos menores. Con lo cual, pues lo siento mucho, pero si no se puede separar el grano de la paja, es decir, si aquí resulta que vienen X menores, entre los cuales hay Y menores que son indeseables y no nos dejan echar a los indeseables, pues entonces lo siento por los otros menores que no son indeseables, pero que no entre ni uno. Si me vas a imponer, para acoger menores, tener que aceptar a violadores, a ladrones y a gente que se dedica, por ejemplo, a dar palizas aleatoriamente a ancianos que se encuentra por la calle, pues lo siento, que no encuentre ninguno, que no entre ninguno. Y así, pues nos evitamos el problema de luego tener que expulsar con toda la serie de obstáculos que va a poner la izquierda progre de este país. Lo primero para detener una gotera en cualquier sitio es cerrar la llave de paso. Y eso es lo primero que tiene que hacer el gobierno que se forme después de que nos logremos quitar al jefe de la banda de corruptos que actualmente está en la Moncloa. Por cierto, pues me parece muy bien que el gobierno de Madrid por fin actúe, pero recalco lo de por fin. Entre 2018, que es cuando Vox hace su aparición en el panorama político, hace ahora 8 años, con sus primeros diputados en Andalucía, y hoy, Vox ha estado haciendo campaña perpetuamente de esto, y ha encontrado la oposición, por supuesto de toda la izquierda, pero también del Partido Popular allí donde gobernaba con mayoría absoluta, incluyendo a Ayuso. Han puesto a Vox a parir. ¡Ay, qué ver! ¡Racismo! ¡Poca caridad con los menores! Son todos ellos, todos los que se han negado desde el principio a escuchar, los responsables de la situación. Y al final, Vox tenía razón. Y si quieren, pues le podemos dar un toque positivo al asunto. En estos momentos, quien marca la agenda política en España es Vox. Y además, lo hace con un arma secreta. Fíjense, que consiste en escuchar a la gente, qué problemas tiene, y responder. Pero no se lo cuenten a nadie, no se lo cuenten al PP ni a la izquierda. No sea que aprendan que escuchando a la gente y dando respuesta a sus problemas, pues resulta que marcas la agenda política. Bueno, segundo día de ataques contra Irán. Escuchen.
0: El ejército de Estados Unidos ha lanzado nuevos ataques contra objetivos en Irán en medio de la escalada de tensión en el estrecho de Hormuz, apenas unas horas después de que el presidente estadounidense Donald Trump amenazara con nuevas acciones desde la cumbre de la OTAN celebrada en Ankara. El mandatario ha asegurado en Truth Social que la ofensiva responde a los ataques iraníes contra buques en Hormuz y ha advertido de que si vuelven a repetirse, la situación será mucho peor. Trump también ha difundido varias imágenes y vídeos que muestran supuestos incendios y columnas de humo en distintos puntos de Irán.
1: Como les decía antes, pues el método de Trump consiste en el histrionismo deliberado y permanente. Y Trump es capaz de decir, por ejemplo, ayer, que los de Irán son perfecta basura y por eso, como han atacado buques que pasaban por el estrecho de Hormuz, pues ahora les va a machacar. Que decir hace unos días, pues cuando se firma el memorando de entendimiento para iniciar un alto el fuego en Hormuz, pues que decir que bueno, que son tíos pragmáticos y que han entendido la situación. Y pasado mañana, pues volverá a decir que son tíos pragmáticos y han entendido la situación cuando vuelva a retomarse el alto el fuego. Ah, ¿es que se va a retomar el alto el fuego? Pues sí, se va a retomar el alto el fuego con toda seguridad. Y además Trump, pues dentro de toda su palabrería, de vez en cuando desliza cosas. Y por ejemplo, lo que decía ayer, aparte de llamar a los dirigentes iraníes basura de la que no te puedes fiar, decía: ahora estarán viendo las consecuencias. Dice, si se vuelve a repetir, será peor. Bueno, ese si se vuelve a repetir suena a: como restablezcamos el alto el fuego y lo vuelvan a romper, voy yo a romperlo todo. El asunto del alto el fuego, ya les comenté a ustedes que a quien más beneficia es a Irán. Si se dejan pasar por el estrecho de Hormuz los buques, a quien más beneficia en el sentido económico. Irán está en las últimas económicamente, no tiene ingresos, por tanto, todo día que pase con el estrecho de Hormuz cortado es un día que va contra Irán. Pero, pues la situación es compleja por cómo es el régimen iraní, un régimen donde conviven unos sanguinarios con unos fanáticos y con toda una serie de funcionarios del terror dispuestos a cumplir órdenes. Y donde encima se añade ahora el vacío de poder, donde no está muy claro quién demonios lleva las riendas y quién puede autorizar un alto el fuego, quién no lo puede autorizar, quién lo puede romper, quién no lo puede romper. Bueno, pues todo eso se irá aclarando con el tiempo. En cualquier caso, la ruptura del alto el fuego a quien más perjudica es a Irán. El paso de los días beneficia la posición de Estados Unidos, con lo cual Estados Unidos pues tiene una forma muy sencilla de actuación. ¿Que tú pones problemas para el tránsito por Hormuz? Pues yo lo vuelvo a cortar y te machaco a bombardeos. Cuando quieras, volvemos a poner en vigor el alto el fuego. ¿Qué se pone? Estupendo. Pueden pasar los buques de todo el mundo. ¿Qué no se pone? Pues tú sabrás, Irán. Así que se pondrá otra vez en vigor el alto el fuego. ¿Cuándo? Pues vayan ustedes a saber, mañana o pasado, dentro de 3 días. Ya es irrelevante. Y mientras tanto, lo que sí les aseguro es una cosa: que los servicios de información de Israel continúan a toda máquina recopilando información sobre Irán, sobre sus nuevos dirigentes, sobre la localización de objetivos militares. Y por supuesto, ese tiempo también corre en contra de Irán. Bueno, Italia lidera un movimiento para tratar de dulcificar el presupuesto de la Unión Europea y quitar o suavizar ciertas normas verdes. Escuchen.
0: Italia lidera una ofensiva para suavizar las exigencias medioambientales del próximo presupuesto de la Unión Europea, dotado con 2 billones de euros, abriendo un nuevo frente de tensión en unas negociaciones ya de por sí complejas, según 3 diplomáticos comunitarios citados por Político EU. Según el medio, el gobierno de Roma intenta frenar una nueva norma destinada a impedir que los fondos europeos se destinen a actividades perjudiciales para el medio ambiente, al considerar que podrían dejar sin financiación a sectores enteros y perjudicar la competitividad de la UE frente a Estados Unidos. La polémica gira en torno al principio de no causar un daño significativo, incluido por la Comisión Europea en su propuesta presupuestaria para 2028-2034. Sus críticos temen que las nuevas directrices excluyan de facto a la industria pesada y a grandes proyectos de infraestructuras de las ayudas comunitarias, con el consiguiente riesgo de pérdida de empleo y desindustrialización.
1: Pues ahí estamos. La Unión Europea continúa adelante con su plan de destrucción de la economía europea. Y recordemos que es un plan de destrucción de la economía europea que respaldan a fecha de hoy tanto el Grupo Popular Europeo como el Grupo Socialista Europeo. Algún día nos tendrán que explicar quiénes en uno y otro grupo cobran de China, porque si no, no se entiende lo que están haciendo. Pretenden ahora en el presupuesto de la Unión Europea para los próximos años añadir cláusulas para que todo sector que perjudique significativamente el medio ambiente no pueda recibir ayudas comunitarias, o sea, a seguir destruyendo sectores económicos. Y, como dice la noticia de Politico.eu, pues el gobierno italiano de Meloni dice, pero vamos a ver, que China está creciendo lo que le da la gana, a toda velocidad. Emite mucho más que Estados Unidos y la Unión Europea juntos, con lo cual lo de la mandanga del planeta no se sostiene. Porque si se sostuviera, entonces estaríamos agarrando a China de sus partes y obligándole a reducir emisiones, y no lo estamos haciendo. Con lo cual China se desarrolla, se industrializa. Estados Unidos, con Trump, ha dicho que a mí me vais a destruir la economía como Europa por la estafa climática, vamos, ni de palo, venga a sacar petróleo y venga a fabricar coches y venga a revitalizar la industria. Y ahí está Estados Unidos creciendo. Y mientras tanto Europa sigue tratando de destruir sus sectores económicos. Pues oiga, eso solo se explica si tenemos a media clase política en Bruselas al servicio de China y cobrando por lo bajini. Me parece muy bien que Italia lidere un movimiento para suavizar esas reglas verdes. La pregunta es, ¿qué va a hacer el Partido Popular Europeo? ¿Y qué va a hacer el Partido Popular Español? ¿Va a seguir en España fingiendo que defiende la industria y el campo y el turismo y la hostelería, pero en Bruselas votando a favor de presupuestos que lo que hacen es destruir nuestra economía? Un poco esquizofrénico todo, ¿no? Bueno, vamos con la noticia de interés general del Banco de Santander con Izan Garbín.
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4: La Comunidad de Madrid ha declarado la alerta roja para todos los grupos sanguíneos ante la fuerte caída de las reservas de sangre, que se encuentran un 35% por debajo de los niveles necesarios. La situación actual permite cubrir únicamente las necesidades de transfusión durante un día y medio en los 80 hospitales de la región. La directora del Centro de Transfusión de la Comunidad de Madrid, Luisa Barea, ha advertido de que la recuperación de las reservas no será inmediata y que por tanto será necesario un esfuerzo continuado de la población. Ante esta emergencia, las autoridades sanitarias han lanzado un llamamiento a la población para que acuda a donar sangre. El objetivo es recuperar las reservas y concienciar sobre la importancia de mantener las donaciones durante todo el año, ya que una sola donación puede contribuir a salvar varias vidas.
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0: 7:33 minutos, 6:33 en las Islas Canarias. Don Daniel Ortega, ¿qué tal está usted?
1: Muy buenos días, don Luis.
0: ¿Ha dormido bien también, como
1: hoy,
0: don Eric?
1: Hoy hemos dormido bien, por fin.
0: ¿Y quién quiere que gane hoy, Francia o Marruecos?
1: Si pudieran perder los dos,
0: bueno,
1: ojalá, ojalá. Pero yo casi prefiero a Francia, no me gustaría enfrentarme a Marruecos, y más viendo lo que pasó en el anterior Mundial.
0: Bueno, pues a partir de las 10:10, en Deportes en Libertad, con don Eric Gutiérrez y don Daniel Ortega, pues toda la actualidad del Mundial en estas horas previas al partido más de alto riesgo de todo el Mundial. Bueno, vamos con las noticias de las 7:30.
2: El empresario Joaquín Parra ha declarado ante el juez de la Audiencia Nacional que el Eire 10 le autorizó a presentarse como una persona que actuaba de parte de Santos Cerdán para intentar desbloquear un negocio relacionado con el sector de los hidrocarburos. Según publica El Español, Parra aseguró que la conocida como fontanera del PSOE alardeaba de sus contactos políticos e institucionales y le trasladó que podía facilitar determinadas gestiones gracias a su influencia. Sin embargo, ante el juez Santiago Pedraz, el empresario afirmó que considera a Eire 10 la tonta útil del gobierno. Parra también ratificó parte de las declaraciones que ya había realizado ante la AUCO sobre el supuesto papel de 10 en maniobras dirigidas a influir en investigaciones judiciales y administrativas.
0: Bueno, pues estamos en una situación que se podría calificar como calamitosa para el Eire 10. Calamitosa también para Santos Cerdán, su jefe en la cloaca. Calamitosa también para Pedro Sánchez, que era el jefe de ambos. Y calamitosa por un motivo, porque están desfilando testigo tras testigo delante del juez que investiga la causa de las cloacas del Partido Socialista, y todos ellos están ratificando lo mismo, que el Eire 10 decía hablar, por supuesto, en nombre de Santos Cerdán, pero también en nombre de Sánchez, en nombre de Pedro, dicen algunos testigos, en nombre del One, dicen otros. Eire 10 iba por todas partes solicitando y ofreciendo. Solicitando y ofreciendo en nombre del UAN y de su secretario general, Santos Cerdán. ¿Qué solicitaba? Solicitaba información que pudiera utilizarse para destruir a la juez que investigaba la causa contra el hermano de Sánchez. Que pudiera utilizarse para destruir al juez que investigaba a la mujer de Sánchez. Que pudiera utilizarse para destruir a la Fiscalía Anticorrupción, que está colaborando en muchas de las causas de corrupción del Partido Socialista. Está colaborando con los jueces para poder ir aflorando toda la información sobre las chorizadas del Partido Socialista. ¿Qué más solicitaba Eire 10? Información para tratar de destruir a la UCO. Estamos viendo cómo los testigos indican, pues, que se les solicitaba eso. En concreto, contra la juez, uno de los testigos ha declarado que Eire 10 pidió textualmente mierda contra la jueza. ¿Y qué ofrecía Eire 10 a cambio? Pues Eire 10 ofrecía, pues, a unos solventarles sus problemas con la justicia, a otros ascenderles de puesto, a otros al parecer se les ofrecía directamente pasta, y Eire 10 ofrecía todas esas cosas, pues, diciendo que tenía sus contactos en la Fiscalía General del Estado, sus contactos en la dirección de la Guardia Civil, y que por tanto estaba en condiciones de cumplir lo pactado con aquellos que le dieran información interesante. Y efectivamente, Eire 10 está confirmado que visitaba la Dirección General de la Guardia Civil o la Fiscalía General del Estado, o se reunía con sus integrantes en varias ocasiones. Eso está ya constatado y admitido tanto por la Dirección General de la Guardia Civil como por la Fiscalía General del Estado. Luego, entonces, vamos, no hay duda. ¿Y lo del uno? ¿Lo del one? ¿Lo de decir hablar en nombre de Pedro? Pues resulta que uno de los testigos que ha declarado ante el juez, que es el que ha dicho que Leire Díez le pedía basura contra la jueza de Extremadura y que decía hablar en nombre de Pedro y de Santos Cerdán y tal, grabó la reunión. Y el juez le ha pedido que aporte las cintas. Con lo cual, pues no es ya que testigos digan que Leire Díez decía hablar en nombre de tal y de cual. Es que le han grabado. Así que, doña Leire, tiene usted un pequeño problema. Y es que va a ir al trullo. Y además por delitos gravísimos. Pero mire, tengo una solución para usted. ¿Conoce a un señor que se llama Aldama? Pues también tenía problemas gravísimos. Los delitos en los que estaba metido eran graves. Y fíjate, pues ahí anda fuera de la cárcel, mientras Ábalos y Koldo duermen en el Soto del Real. ¿Y por qué está fuera de la cárcel Aldama? Pues porque Aldama fue listo y colaboró con la Fiscalía Anticorrupción. Así que, doña Leire Díez, usted mueve. ¿Colabora o pa'l trullo? Yo que usted no me equivocaría al tomar la decisión. Es más, yo que usted no me equivocaría en los tiempos para tomar la decisión. Porque lo que tienen estas cosas es que el primero que canta tiene asegurado el pacto. Ya los siguientes, pues si no tienen mucho que aportar sobre lo que ya se ha aportado, pues ¿para qué va a pactar la fiscalía con ellos? ¿No le parece a usted, doña Leire? Bueno, una noticia curiosa que trae, creo, The Objective. Una noticia curiosa sobre la cumbre de la OTAN, pero no la de 2026, sino la de 2022, la que se celebró en Madrid. Resulta que Moncloa ordenó apagar las antenas de comunicaciones de Huawei de cara a la cumbre de la OTAN de 2022. Escuchen.
2: Moncloa ordenó apagar las antenas de Huawei instaladas en el entorno de la cumbre de la OTAN celebrada en Madrid en 2022 por motivos de seguridad. La medida se aplicó a todos los operadores de telecomunicaciones, entre ellos Telefónica, Orange y Vodafone, y habría sido solicitada inicialmente por la propia OTAN. La propia Alianza Atlántica desplegó una red de comunicaciones independiente durante el encuentro. La información revela que las autoridades españolas adoptaron medidas extraordinarias ante la preocupación sobre la seguridad de determinados equipos de telecomunicaciones vinculados a compañías chinas como Huawei y ZTE. Esta decisión se tomó además en plena cumbre, en una de las reuniones internacionales más importantes celebrada en España en los últimos años.
0: O sea, que de cara a la cumbre de la OTAN de 2022, Moncloa ordenó apagar las antenas de Huawei, lo que no ha impedido que después Sánchez, quizá por influjo de Zapatero, se haya echado en manos de las empresas chinas, provocando un riesgo de seguridad. Si Moncloa sabe que la OTAN considera que los equipos de Huawei son inseguros, suficientemente inseguros como para no usarlos en la cumbre de la OTAN, ¿qué es lo que le ha llevado a Pedro Sánchez posteriormente a echarse en brazos de China? Pues posiblemente nos llegue la respuesta a esa pregunta tirando del hilo, no de Sánchez, sino de Zapatero. Es Zapatero quien establece los contactos con China. Es Zapatero quien empieza a publicar artículos bochornosos en panfletos públicos del Estado chino defendiendo las actuaciones del gobierno comunista chino. Y por tanto, pues es bastante lógico pensar que es Zapatero quien, con posterioridad a 2021-2022, es decir, cuando ya se ha quitado de en medio a los del grupo competidor, Ábalos, etcétera, pues bastante lógico pensar que es a partir de esa fecha cuando Zapatero empieza a introducir a Sánchez en el mundillo chino. Ya a partir de ahí, pues ya saben ustedes que Sánchez ha hecho varios viajes no suficientemente explicados a China, y Sánchez ha tomado, el gobierno de Sánchez, decisiones bastante sospechosas en cuanto a la utilización de equipamiento chino en redes críticas en España. Me supongo que este tipo de datos serán cosas de las que se han hablado en la cumbre de la OTAN celebrada estos días, y que quien sea le habrá hecho llegar al gobierno español las indicaciones y exigencias oportunas. Pero bueno, eso es algo que ya iremos viendo. Por cierto, hablando de la cumbre de la OTAN, ya Sánchez se ha ido para Londres para asistir a la graduación de su hija. Tengo curiosidad por ver las fotos de dónde estudia la niña. Y ha aterrizado en Londres con un equipo formado por 80 personas. ¿Quién paga todo eso? Si yo me voy a Londres a ver a mi hijo, me lo tengo que pagar yo. Si Sánchez se va a Londres y origina un gasto extraordinario, ¿eso lo tengo que pagar también yo? ¿O sale del bolsillo de Sánchez? Y hablando de viajes, ha habido un par de detalles en la cumbre de la OTAN curiosos en lo que respecta a Trump. Ya saben ustedes que Qatar le regaló a Trump un nuevo Air Force One, muy moderno, muy avanzado. Trump ha ido a la cumbre de la OTAN en ese avión de Qatar. Pero resulta que se produce la ruptura de alto el fuego entre Irán y Estados Unidos. Y entonces Trump, para volver a Estados Unidos desde Turquía, ha hecho que viniera el anterior Air Force One, el anterior avión presidencial, para ir en él en lugar de ir en el que le ha regalado Qatar. Y han dicho que era por motivos de seguridad. Uy, qué poquito se fía Trump de ciertos regalos, ¿verdad? Y otra cosa curiosa, Trump ha acudido con un séquito monstruoso a la cumbre de la OTAN. Y en el séquito había, igual que en el séquito que llevó Trump a China, incluso gente cuyo único trabajo era recoger los excrementos de Trump para llevárselos de vuelta a Estados Unidos y que no los puedan analizar, pues, las autoridades turcas o quien sea, para que no tengan información médica, ni genética, ni nada de nada sobre Trump. Bueno, en Castilla y León ya saben que se acaba de, hace poco, de constituir el gobierno de coalición entre PP y Vox. Y pues continúan saliendo medidas. Y hay una que a la mayoría de ustedes pues les dejará indiferente, pero que a todos los que les gusta la caza, pues estoy seguro de que les va a parecer muy bien. El precinto digital de caza deja de ser obligatorio en Castilla y León. Escuchen.
2: La Junta de Castilla y León ha anunciado que el uso del precinto digital no será obligatorio para los cazadores de la comunidad. La medida ha sido comunicada por la Consejería de Agricultura, Ganadería, Medio Rural y Política Ambiental. El vicepresidente de la Junta, Carlos Pollán, ha destacado que la decisión responde a las demandas del mundo rural y del sector cinegético, un sector que había mostrado su rechazo a la imposición exclusiva de sistemas digitales para el control de las capturas. De este modo, los cazadores podrán seguir utilizando métodos alternativos de identificación y control, evitando que el precinto digital se convierta en un registro obligatorio para el ejercicio de la actividad cinegética en la comunidad.
0: ¿Qué es esto del precinto digital? Pues básicamente de lo que se trata es de que cuando tú cazas a un animal, pues entonces antes se ponía ahí una etiqueta de papel o de plástico, pues con los datos básicos del evento, y de esa manera pues se controla quién ha cazado qué. Pero hete aquí que llegan los progres de turno e imponen que el precinto deje de ser físico y pase a ser digital. Es decir, que cuando abates un ciervo o algún otro animal, pues entonces ya no marcas con la etiqueta de plástico o de papel, sino que tienes que sacar el iPad y pum, pum, pum, pum, pum, hacer ahí la fichita. Claro, eso primero, más burocracia. Pero segundo, en una comunidad como Castilla y León, pues es que hay sitios donde no hay cobertura. ¿Cómo demonios haces el precinto digital si no llega la cobertura móvil a todas partes en condiciones? Con lo cual, estaban que trinaban los cazadores. Bueno, pues ha llegado Vox a la Junta de Castilla y León y ha dicho: a tomar por saco. Precinto digital, vale, sí, estupendo. Lo ponemos a disposición de la gente. Y luego que cada uno utilice el que quiera o el que pueda, porque en muchas ocasiones no es cuestión de querer, sino de que directamente no puedes utilizar la chorradita digital en determinados lugares. Bueno, ¿saben ustedes cuánto nos cuesta la estafa climática a los europeos? Pues una barbaridad, son cientos de miles de millones de euros los que perdemos en subvenciones verdes, en industrias que se arruinan. Pero además es que la estafa climática cuesta vidas. En estos momentos en Europa mueren 26.000 personas al año por la estafa climática. Escuchen.
2: La resistencia al uso del aire acondicionado en Europa podría estar teniendo un elevado coste humano. Según un análisis de un investigador americano, la escasa implantación de esta tecnología provoca alrededor de 26.000 muertes al año que podrían evitarse con niveles de climatización similares a los de Estados Unidos o Japón. El estudio señala que el aire acondicionado sigue teniendo una presencia mucho menor que en otros países desarrollados. Además, la climatización puede reducir hasta un 75% la mortalidad asociada a las olas de calor. Estas informaciones reabren la discusión sobre si Europa debe apostar más por medidas de adaptación inmediatas para proteger a la población vulnerable frente a las temperaturas extremas.
0: Bueno, en Francia han tenido una ola de calor. No es la primera ola de calor de la historia de Francia, evidentemente, ni la más grande. Pero no sufre muchas olas de calor. Ahora, cuando la sufre, pues la sufre. Y oiga, el calor es auténticamente insoportable. Y para los que no están acostumbrados, todavía más. Aquí en España, pues oiga, no sé, podemos freír a veces huevos poniendo la sartén sobre el pavimento en algún pueblo de la España interior. Y por tanto, pues 45 grados a la sombra. Bah, venga, otra cervecita. Estamos acostumbrados. En Francia, en Alemania y eso, pues no demasiado. Y resulta que con las olas de calor muere la gente a miles. Pero vamos, han muerto miles de personas en esta última ola de calor en Europa. Por el calor. Y claro, te vas a ver lo que ha pasado en Francia, donde ha habido una mortandad considerable, y te encuentras con que los hospitales, en muchos casos, no tienen aire acondicionado. Colegios sin aire acondicionado. Las casas particulares sin aire acondicionado. Y todo por una campaña absolutamente demencial de: es que el aire acondicionado daña el planeta. Primero por los gases tal, y segundo por el consumo eléctrico. Hay que reducir el consumo eléctrico, hay que evitar los gases, y entonces así el planeta no sufrirá. Claro, llega la ola de calor y se mueren de calor. Con lo cual, yo pregunto, toda esta gentuza que ha estado manipulando los datos climáticos para poner en marcha auténticas campañas deliberadas de destrucción de la Unión, de la economía europea, y para auténticas campañas deliberadas de saqueo de fondos públicos, toda esta gentuza que al final, con sus discursos falsamente ecologistas, son responsables de miles de muertos evitables en Europa, ¿qué hacemos con ellos? Porque es que las muertes eran evitables. Es que para que la gente no se muera de calor, pues es tan sencillo como tener aire acondicionado, oiga. Pero resulta que en muchísimos sitios de Francia prohíben poner aires acondicionados. Directamente, usted no puede en la fachada poner porque lo prohíbe el ayuntamiento. Y encima, los que lo ponen les miran mal, los vecinos con la cabeza lavada, con el cerebro que completamente carcomido con las chorradas climáticas. Pues nada, 26.000 personas al año en Europa muriendo de calor. Y no porque se caliente el planeta, sino porque les prohíben tener aire acondicionado. Bueno, y hablando de prohibiciones, el nuevo gobierno, el gobierno patrocinado por la cúpula de Bruselas en Hungría, pues ayer tomó el control de la televisión húngara y pasó a negro los informativos. Escuchen.
2: El gobierno de Hungría ha suspendido las emisiones de la televisión pública, que durante años estuvo vinculada al ejecutivo de Viktor Orbán, dentro del proceso de reforma de los medios de comunicación impulsado por el nuevo primer ministro. La cadena interrumpió su programación con un fundido a negro acompañado de un mensaje en el que pedía disculpas a los espectadores por haber difundido información falsa y actuar como herramienta de propaganda política. La medida forma parte de una reestructuración más amplia del sistema público de comunicación húngaro, con la que el nuevo gobierno pretende reformar los medios que, según denuncia, estuvieron al servicio del anterior ejecutivo durante más de una década.
0: Total, estaba el gobierno de Orbán. Y es verdad, la televisión pública en Hungría, pues hombre, muy anti-Orbán no era. Más bien bastante pro-Orbán. Llega el nuevo gobierno. Llega, pues sí, se entiende. El nuevo gobierno quiere que la televisión pública húngara cambie de orientación. Hasta ahí, pues parece bastante comprensible. Pero lo interesante es la forma. Porque, bueno, tú puedes coger, llegar al gobierno y entonces decir, y ahora la televisión pública húngara, pues, en fin, vamos a cambiar a los presentadores, vamos a cambiar los equipos informativos y ahora va a tener otra línea, que puede ser, si quieres, una línea neutral o puede ser una línea pro el nuevo gobierno. Bueno. Pero la forma en que ha elegido Péter Magyar, el nuevo presidente húngaro, hacerlo, es la forma de aquí mando yo. Entonces, en lugar de proceder a un relevo normal de la gente, cambiar caras en informativos, poner a otros, a llevar la línea editorial, lo que ha hecho ha sido poner un cartel en negro, fundido a negro, pedimos perdón por las mentiras vertidas durante tantos años. Y se han quedado sin informativos, de momento, en la televisión pública. Entonces ahora, por detrás, pues cambiarán todo de arriba abajo. Y entonces pues ya, supongo yo que en algunos días o semanas, volverán los informativos al aire. Es ahora mando yo. Bueno, pero yo, a mí me parece bien que hagan esto, porque nos dictan el camino a los demás. Ha hecho lo mismo que hizo el gobierno polaco cuando llega Donald Tusk, el otro mayordomo de Ursula von der Leyen, al poder. Igual, tomar casi militarmente la televisión. Bueno, pues ya sabemos qué hay que hacer con Televisión Española cuando cambia el gobierno, ¿no? Un fundido a negro. Pedimos perdón por las mentiras vertidas por Televisión Española durante el gobierno de Pedro Sánchez. Y luego,

0: esta información que firma nuestra compañera Rebeca Crespo. El Reino Unido dio asilo al inmigrante que intentó degollar a un hombre en Belfast, aunque ahora admite que no conoce su nacionalidad. Por su parte, Unai Cano nos informa de que la comunidad islámica anuncia la construcción de un centro médico y un comedor social en Sevilla que priorizará la atención sobre musulmanes. Más cuestiones. Les hablamos también de La Séptima, la nueva televisión del entorno de Pedro Sánchez, que presenta un logo precisamente con los mismos colores del Partido Socialista. Y fuera de nuestras fronteras, en el Reino Unido, sigue recibiéndose hasta 15 familiares por cada visado de cuidador, pese al supuesto endurecimiento migratorio. Una cuestión más. El ejército de Estados Unidos lanza nuevos ataques contra el régimen de Irán. El objetivo, dicen, es reducir su capacidad para amenazar la libertad de navegación en el estrecho de Hormuz. Por último, recordarles que tienen a su disposición, como siempre, todas las columnas de opinión de los jueves, las columnas habituales y, por supuesto, la viñeta de la Iberosfera con Santi Orue, su particular punto de vista sobre la información de actualidad, siempre al minuto. Ya saben, en gaceta.es y en nuestras redes sociales. Es todo desde la redacción de La Gaceta. Les mandamos un cordial saludo y les deseamos, por supuesto, que tengan un muy feliz jueves.
1: Muchísimas gracias, don Francisco. Hacemos una pequeña pausa publicitaria y a las noticias de las 8.
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0: 8 y 3 minutos, 7 y 3 en las Islas Canarias. Don Izan Garbín, ¿qué tal está usted?
1: Buenos días, don Luis. Muy bien.
0: ¿Quién quiere que gane hoy, Francia o Marruecos?
1: Es que no sé qué es peor.
0: Si no se puede pedir el comodín de la llamada.
1: ¿O? Claro, no puedo elegir otra selección o algo.
0: Bueno, vamos con las noticias de las 8.
2: El gobierno ha activado la compra de nuevas urnas y material electoral con la vista puesta en las elecciones que puedan convocarse hasta 2030. El Ministerio del Interior ha sacado a licitación un contrato de más de 1,7 millones de euros para adquirir y distribuir unas urnas de votación y kits de material de oficina durante los próximos 4 años. La medida ha desatado las especulaciones sobre un posible adelanto de las elecciones generales, en un momento de fuerte desgaste político del Ejecutivo y de creciente presión de la oposición para acudir a las urnas. Sin embargo, el contrato no implica por sí mismo una convocatoria electoral. Se trata de un acuerdo que el gobierno renueva periódicamente para garantizar que el material esté disponible si se convocan elecciones, ya sean previstas o anticipadas. Aún así, la licitación ha vuelto a situar sobre la mesa el debate acerca de un posible adelanto electoral, una posibilidad que el gobierno sigue descartando oficialmente.
0: Bueno, pues sigue descartando oficialmente, pero tampoco tan oficialmente, porque descartan que haya superdomingos electorales en mayo, pero el PNV dice que las elecciones van a ser antes, ahora compran las urnas, bueno. En cualquier situación, pues uno no se limita a trazar un plan y ya está. Uno traza un plan, pero tiene que tener previstas todas las circunstancias. Entonces, pues bueno, Sánchez puede tener su plan para acabar la legislatura, pero eso no quiere decir que no se prepare para, si la tiene que adelantar, adelantarla. Por ejemplo, porque no le quede más remedio, o por ejemplo, porque crea que mejor hacer ahora las elecciones ahora que dentro de 3 meses, por la razón que sea. ¿Significa el hecho de que compre las 35.300 urnas, significa que va a convocar elecciones? No necesariamente. Pero le permite hacerlo en caso de que considerara que tiene que hacerlo. ¿Por qué podría considerar que tiene que hacerlo? Pues porque el tiempo juega en su contra, simplemente. Si el tiempo jugara a su favor, pues lo agotaría. Pero cuando tú tienes en estos momentos más de media docena, ¿qué digo? Ya casi de una docena de causas distintas contra el Partido Socialista por corrupción. Cuando tú tienes en estos momentos pues 123 imputados del Partido Socialista por corrupción, cuando tú tienes a tu mujer camino del banquillo, tu hermano a la espera de sentencia, un exsecretario de organización de tu partido en la cárcel, tu señor Lobo en el partido también en la cárcel, tu fiscal general inhabilitado, tu otro secretario general de organización camino también del banquillo. Cuando tú tienes a tanta gente a tu alrededor, el gerente del partido, abogados contratados por el partido, el expresidente de gobierno de tu partido, todos imputados, y tantas causas judiciales, pues todas las semanas vamos a tener noticias sobre la corrupción del Partido Socialista. Noticias en forma de sentencias, en forma de juicios, en forma de registros, en forma de imputaciones, en forma de declaraciones testificales. Es imposible parar ese tsunami de causas de corrupción contra el Partido Socialista. Y dentro de lo que nos espera en los próximos meses, pues hay algunos mazazos más fuertes que otros. Por ejemplo, si hay condena al hermano, por ejemplo, el ver a Begoña sentada en el banquillo, por ejemplo, el que se impute a más ministros o exaltos mandatarios del Partido Socialista, hablo de Ángel Víctor Torres o de Francina Armengol. Hay un posible mazazo que tiene una trascendencia especial, que es la imputación del partido como partido. Eso, pues ya dejaría sin ningún tipo de argumento a todos los que tratan de aferrarse a pequeñas líneas rojas que van continuamente moviendo, como por ejemplo Gabriel Rufián. La imputación del partido ya pues llevaría al propio partido en su conjunto al centro de la diana. Y todo eso, pues Sánchez lo sabe. ¿Sánchez puede esperar que haya buenas noticias a corto plazo que le hagan remontar el vuelo? No. No hay nada en el horizonte que le permita albergar algún tipo de esperanza. Bueno, miento, hay una cosa. Si resulta que en Estados Unidos Trump perdiera el control del Congreso y el Senado americano en las elecciones de mediados de noviembre, pues entonces a lo mejor pues resulta que en la Unión Europea los sectores más progres encabezados por Ursula von der Leyen volverían a adquirir más poder y entonces manifestarían su apoyo a Sánchez. Ese tipo de discurso de a ver si hay un milagro. Pero fuera de eso, no hay nada ya que le permita a Sánchez poder recuperar fuelle. Todo lo que le espera son malas noticias. Entonces, pues es cuestión de lo que él aguante. ¿Aguante para qué? Pues para ver si le da tiempo a indultar a alguno, por ejemplo, para ver si le da tiempo a que el Tribunal Constitucional salve a otro. Pero es que el tiempo se le agota. Es que en el mejor de los casos le queda ya solo un año. Y los casos de corrupción del Partido Socialista, pues hombre, alguno va a llegar a juicio antes, pero muchos otros no. Y la porquería va a seguir saliendo en los próximos 2-3 años de una manera cotidiana, porque es tan brutal la trama de corrupción y de choriceo que ha montado el Partido Socialista que tiras de un hilo y salen otros 100. Coges una cereza de corrupción y te salen enganchadas otras 25. Así que, pues bueno, Sánchez, ¿qué va a hacer? Una teoría que circula es que Sánchez pues va a utilizar lo de los fallidos presupuestos, estos que va a presentar ahora, otra cortina de humo, otro paripé, lo va a presentar en el Congreso a sabiendas de que no van a salir. Bueno, pues que va a utilizar ese fracaso para decir, veis, yo quería unos presupuestos sociales, pero me los han rechazado, convoco elecciones. Bueno, no sé, no va a ningún lado todo el tema, pero lo puede coger como excusa. Y unido a algún otro detalle, como por ejemplo que Telepedro vaya a empezar a emitir a mediados de noviembre, pues hay gente que dice que es posible que a mediados de noviembre tengamos convocatoria. Pero vamos, que me da igual que la tengamos o que no la tengamos. Si no la tenemos, pues más tiempo para que se macere el Partido Socialista de aquí a julio del año que viene. Ya le tenemos en algunas encuestas por debajo de los 100 diputados. Siguen siendo demasiados. A ver si conseguimos que baje de los 80. Bueno, prioridad nacional. Ay, ese concepto que tanto parece escandalizar a algunos miembros de la clase política y que tanto parece escandalizar a muchos miembros de la clase periodística. A los de la clase política les escandalizaba hasta que se dieron cuenta de que es que en el fondo todo el mundo en España apoya el concepto de prioridad nacional. Bueno, salvo los hooligans más hooligans de la izquierda más progre y extrema. Al final, lo de prioridad nacional pues ha terminado figurando hasta en el acuerdo de Andalucía, que decía Juanma Moreno, no, eso de prioridad nacional ni hablar. Pues prioridad nacional, sí. Porque es que están de acuerdo todos los votantes del Vox, todos los del PP y buena parte de los del PSOE. Pero en Sevilla ha pasado algo que realmente pues es curioso. Parece casi ni que lo hubieran hecho aposta. Resulta que quieren construir en Sevilla una mezquita que va a tener un centro médico y un comedor social con, textualmente, prioridad musulmana. Escuchen.
2: Sevilla va a construir una nueva mezquita y un centro cultural islámico que costará casi 11 millones de euros. El complejo tendrá una sala de oración, espacios culturales, educativos, biblioteca y un minarete de 30 metros. El proyecto estará ubicado en el Polígono Sur y la previsión es que las obras comiencen antes del final de 2026. la construcción de esta mezquita en Sevilla ha abierto una nueva disputa en Andalucía entre el Partido Popular y el Partido de Santiago Abascal. Por su parte, Vox se ha opuesto al proyecto y su líder en la provincia andaluza, Manuel Gavira, ha anunciado que van a llevar a cabo todas las acciones judiciales, políticas y administrativas necesarias para intentar frenarlo, al considerar que supone una islamización de los barrios. El PP, en cambio, confía en la buena disposición de Vox para mantener la estabilidad en el Ejecutivo.
0: Pues Vox ha dicho que de ninguna manera va a tolerar que se construya esa mezquita con centro médico y comedor social con prioridad musulmana. Vamos a ver. ¿Han estado ustedes alguna vez en un comedor de Cáritas? Donde Cáritas está, organización católica, da de comer a la gente que se presenta allí y que no tiene recursos. ¿Han visto ustedes alguna vez a alguien en un comedor de Cáritas pidiéndole la matrícula religiosa al que va allí a que le den de comer? Cáritas atiende a todo el que se presenta, sea católico o no lo sea. Si va allí un musulmán a comer en el comedor de Cáritas, por supuesto que le atienden. Nadie le exige que se haga cristiano. Nadie le pone detrás en la cola por ser musulmán. Pero resulta que ahí en la mezquita esa de Sevilla van a hacer un comedor social con prioridad musulmana. Ah, o sea que ahí sí van a pedir la matrícula religiosa. Ahí sí van a dar de comer primero a los musulmanes. Ajá. Pues bueno, saberlo. Me parece estupendo que Vox diga que esa mezquita no se va a construir. Lo que no entiendo es que el PP acepte semejante barbaridad. Pero bueno, ya saben ustedes que en el PP parece que les cuesta alinearse en una misma dirección y ponerse a trabajar de acuerdo con los tiempos. Parece que la cúpula del PP en Génova ha entendido la nueva situación y ha sabido leer las encuestas. Y ha sabido leer que la gente está hasta el mismísimo gorro del tema migratorio. Y está hasta el mismísimo gorro del tema, en general, musulmán. No porque tenga la gente aversión a los musulmanes. No tiene una aversión innata. Pero claro, ya cuando te quieren meter con calzador todo. Ya cuando te dicen, no, tu religión es una basura, pero la musulmana hay que respetarla. Hombre, no, tío, no. Pues, en fin, aquí vamos a equilibrar el terreno de juego. Está bien eso de respetar a todo el mundo, pero si a mí no me respetas, pues entonces lo siento, pero fuera. Es lo que hay y la gente lo entiende. Y la gente sabe que España no es un país ni racista ni discriminador, todo lo contrario. A lo largo de nuestra historia nos hemos mezclado con todo lo que ha habido a tiro. Y nos encanta codearnos con todo el mundo, pero una cosa es codearnos con todo el mundo y otra cosa es tener que soportar delincuentes o tener que soportar que te traten de discriminar a ti. Hasta ahí podíamos llegar. Yo creo que la cúpula del PP en la calle Génova lo ha comprendido perfectamente, pero debe de ser que algunos reductos de poder municipal del PP no ha ido decantándose el ayornamiento, como tampoco parece que se han enterado mucho en el PP europeo, en Bruselas, donde González Pons va a su aire. Bueno, ayer, nueva jornada dantesca en los trenes. Tenemos a un ministro que dedica el 100% de su tiempo a insultar en Twitter a miembros de los restantes partidos, a periodistas, a jueces. El tío que todavía no ha dado explicaciones por las 47 muertes de Adamuz y que espero que algún día tenga que sentarse ante un juez para dar esas explicaciones, se dedica todo el día a tuitear. Además, de forma grosera. Además, pues con la evidente intención de que no hablemos de otras cosas, que no hablemos de los muertos de Adamuz, que no hablemos de la corrupción del PSOE, que no hablemos del estado de su ministerio. Ayer colapso en Chamartín, pero de la mañana a la noche, escuchen.
2: Cientos de viajeros se han visto afectados por una incidencia en la línea ferroviaria Madrid-Galicia, después de que un tren ABLO quedara enganchado a la catenaria en Ourense, provocando retrasos durante toda la jornada en la estación madrileña de Chamartín. El problema obligó a detener la circulación en la zona y generó esperas de varias horas para los pasajeros. Algunos usuarios denunciaron falta de información y problemas por el calor mientras permanecían en los trenes o en la estación. Para solucionar esta incidencia, Renfe tuvo que reorganizar los servicios y ofrecer alternativas a algunos viajeros afectados. La avería también provocó retrasos en la conexión de alta velocidad entre Orense y Santiago. Además, la línea Madrid-Andalucía también sufrió otra interrupción por el robo de cable entre Ciudad Real y Malagón, que dejó un tren parado durante más de media hora.
0: Pues, aunque ustedes no se lo crean, Renfe, la red ferroviaria española, los trenes españoles, la alta velocidad española, funcionaban hasta que ha llegado Pedro Sánchez al poder. Funcionaban, yo creo que razonablemente bien. Es más, es que te indemnizaban si llegaba el tren tarde. Por supuesto, lo que hizo el gobierno de Pedro Sánchez es quitar esa indemnización. Dejar de indemnizar por llegar tarde, porque empezaron a llegar tan tarde los trenes que aquello era una ruina. Han destruido la red ferroviaria española. Y dirán ustedes, pero ¿y cómo logran destruir una red ferroviaria en tan poco tiempo? Pues muy sencillo. Primero, robando hasta el agua de los floreros. No invirtiendo el dinero necesario en mantenimiento, reparaciones, acondicionamiento de vías, cambios de material. Y segundo, poniendo a perfectos indocumentados, a incompetentes totales, en puestos de responsabilidad. ¿Es usted tonto del bote? No se preocupe, que si es del Partido Socialista, lo mismo puede terminar de consejero de una filial de Renfe. ¿No sabe usted hacer la O con un canuto? Da igual, lo mismo le ponen a dirigir una sala de emergencias ferroviarias, siempre y cuando tenga usted carné del partido. Y claro, todo eso no es gratis. Cuando tú pones a cretinos, porque son socialistas, a dirigir cosas en vez de a profesionales, pues las cosas terminan haciendo pum. Y mientras tanto, pues el ministro tuiteando. Bueno, antes hemos hablado de esa curiosa mansedumbre con la que ha salido Pedro Sánchez de la cumbre de la OTAN. Cumbre de la OTAN que estuvo precedida por unas declaraciones de Donald Trump diciendo que lo de España es un caso perdido, que va a dar orden de cortar toda relación comercial con España. Luego de repente, pum, cumbre de la OTAN, sale Pedro Sánchez más suave que un guante, diciendo lo bien que se lleva con Estados Unidos y lo necesario que es que nos llevamos bien. Y sale Donald Trump diciendo que España ha aceptado pagar una buena cantidad a la OTAN. Bueno, ya nos enteraremos en algún momento de qué hablaron a solas Pedro Sánchez y Donald Trump. Pedro Sánchez dice que de fútbol y de golf. A ver si no era de golf, sino de golfos. A ver si le enseñó alguna grabación Donald Trump a Pedro Sánchez de alguno de los infinitos socialistas ladrones que pululan por aquí. Bueno, pero el caso es que eso que dijo Donald Trump antes de la cumbre de la OTAN, de que va a prohibir contactos comerciales, de que va a tomar represalias, pues el hecho es que se están tomando. Por ejemplo, Estados Unidos ha vetado la alianza de General Dynamics e Indra. Escuchen.
2: El gobierno de Estados Unidos ha vetado una posible alianza entre la empresa española Indra y el gigante de defensa estadounidense General Dynamics, al considerar que la compañía española está controlada por el gobierno. La operación buscaba acercar posturas entre ambas empresas tras los conflictos por varios contratos de defensa en España. Aunque no habrá una integración entre las compañías, sí podrían mantener las colaboraciones puntuales para futuros proyectos, como ya ocurre en el programa del vehículo blindado Dragon 8x8. General Dynamics ha recurrido varias adjudicaciones millonarias de defensa al considerar que Indra y otras empresas recibieron un trato favorable frente a su filial española. La decisión de Washington complica los planes del gobierno español para impulsar un gran grupo nacional de defensa alrededor de Indra.
0: Bueno, los desencuentros pues no se refieren únicamente a las actitudes de Sánchez para con el presupuesto de la OTAN. Hay desencuentros más profundos. Es que lo de el no querer aportar el dinero suficiente al presupuesto de la OTAN se une a otra serie de decisiones incomprensibles de ponerse en manos de la tecnología china en determinados puntos críticos. Claro, eso representa un riesgo de seguridad. Une a eso los posicionamientos geopolíticos de Sánchez, completamente antiamericanos, antiisraelíes, y ya tienes el cóctel perfecto. No paga, es antioccidental y encima es un riesgo de seguridad por el asunto chino. Pues claro, ¿cómo demonios va a fusionarse una General Dynamics aquí en España con Indra? No tendría ningún sentido. En fin, ya veremos cómo evolucionan las cosas. Tengo curiosidad por entender a qué se debe la mansedumbre posterior a la cumbre de la OTAN que ha mostrado Pedro Sánchez. Bueno, vamos con don Williams Perdomo para que nos cuente qué trae hoy Voz Media en portada. Buenos días, don Williams.
3: Buenos días, amigos de Mañanas en Libertad. En Voz seguimos informando sobre las noticias más importantes de Estados Unidos y el mundo. En esta oportunidad encontrarán que un juez federal de Florida ordenó al Departamento de Seguridad Nacional que restablezca algunas de las funciones clave de su sistema de verificación sistemática de extranjeros para derechos que los estados utilizan para verificar la ciudadanía y la situación migratoria en los censos electorales. Entre tanto, un juez federal de Florida desestimó una demanda por difamación de $3,800 millones presentada por el presidente Donald Trump contra el Washington Post. El juez del Tribunal de Distrito de Tampa, Thomas Patrick Barber, nombrado por Trump, afirmó en una breve resolución que no se presentaron pruebas que permitieran al jurado concluir, con pruebas claras y convincentes, que el periódico había actuado con malicia real. Y finalmente contarles que los medicamentos GLP-1 para la pérdida de peso han pasado en pocos años de ser una opción relativamente minoritaria a convertirse en un fenómeno sanitario de gran alcance en el país. Según un nuevo informe, el 11% de los adultos estadounidenses utiliza actualmente alguno de estos tratamientos para adelgazar, casi cuatro veces más que el 3% registrado en 2024. Estas y otras noticias las pueden ampliar en nuestra página web voz.us y nuestras redes sociales.
4: Muchas gracias, don Williams, por esas informaciones. Vamos ahora con el pronóstico del tiempo.
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4: Este jueves será la última jornada de la ola de calor, aunque las temperaturas seguirán siendo muy altas en buena parte del país durante el fin de semana. La jornada estará marcada por el calor extremo y por la posibilidad de tormentas totalmente fuertes en Navarra, Pirineos, el sistema ibérico y el noroeste de Castilla y León, donde podrían incluso registrarse fuertes rachas de viento y granizo. En cuanto a las temperaturas, Madrid volverá a acercarse a los 39 grados, Sevilla, Córdoba, Zaragoza y Valencia alcanzarán entre 40 y 42 grados, mientras que Barcelona superará los 30 grados y Palma de Mallorca rondará los 36. En Canarias, las temperaturas comenzarán a descender, aunque el ambiente seguirá siendo muy caluroso, especialmente en el sur de Gran Canaria, donde todavía podrán superarse los 36 grados. A pesar del final de la ola de calor, la EMET advierte de que el ambiente seguirá siendo muy caluroso durante los próximos días.
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0: 8:32 minutos de la mañana, 7:32 en las Islas Canarias. Y ya saben ustedes que es el momento de empezar esta tertulia con don Borja Montoro. ¿Qué tal está usted?
1: Pues muy bien, gracias. Buenos días.
0: He hecho un jovenazo, me dicen.
1: Un chiquillo, ¿no? Ayer cumplí 60.

0: 60 años.
1: ¡Jolín!
0: Estoy en plena forma.
2: Ayer día 8.
0: Ayer día 8 de julio. Sí.
2: Pues el 8 de julio ayer era el cumpleaños de mi hija Sofía, que cumplía
0: 7. Entonces tiene que ser magnífica. Es un magnífico día. Sí, tengo un montón de gente que conozco.
2: Carta de cumpleaños.
0: Pues muchas felicidades, muchas felicidades. Hay una diferencia de edad ahí en medio y tal, pero bueno.
1: Don Marcos de Quinto, ¿qué tal está usted?
2: Muy bien, muy bien.
1: También de cumpleaños.
2: Cumpleaños de la niña, del castillo hinchable y de la piscina y de los
0: amiguitos. Yo también tuve castillo hinchable y piscina y todo. Piscina de bolas.
1: Bueno. ¿Han escuchado ustedes las declaraciones de Pedro Sánchez después de el viaje a Turquía para asistir a la cumbre de la OTAN?
0: Pues sí, sí. Y me he llevado con una, no esperaba menos de esta emisora, por supuesto, ni de usted como director de este programa. Me he llevado una muy grata sorpresa al escuchar esta mañana que realmente... Porque he visto otros medios y todos los medios estaban fijándose mucho en lo que ha dicho Trump, lo que Trump ha cambiado de opinión, Trump ha dicho también. Y a mí lo que me interesa son las declaraciones de nuestro presidente, que yo creo que son las que hay que escuchar. Estaba más suave que un guante, etcétera. Lo que quiero saber es ahora en qué se traduce esa generosidad de la que habla el presidente Trump cuando dice no, España ha sido muy generosa, tal. Pero vamos, lo que me ha sorprendido ha sido las declaraciones de Sánchez. Aparte de que escuchar a Pedro Sánchez y escuchar a alguien mentir es todo y uno. Es evidente que está mintiendo por los cuatro costados, etcétera. También no hemos estado hablando de fútbol, hemos estado hablando de golf.
1: Nos llevamos, estupendo. Tenemos por ahí, don David, esas declaraciones de Sánchez. Búsquenoslas y las escuchamos.
0: Es que lo interesante es el tono, todo. Es que, claro, es un personaje que hay que haber escuchado varias veces ya para saber cuándo engola la voz de esa manera y tal. Lo que haya conseguido.
1: A ver, vamos a escucharle.
3: La prensa que ha dado el presidente de Estados Unidos. En segundo lugar, ¿cómo nos tomamos desde el Gobierno de España estas declaraciones que nos hemos enterado, lógicamente, a través de ustedes, ¿no? Mientras estábamos esperando a que se iniciara la cumbre? Bueno, pues con calma y con paciencia, ¿no? Calma y paciencia y una cierta normalidad también, porque al fin y al cabo, cuando uno se aleja un poco de este tipo de declaraciones, lo que ve es que las relaciones entre Estados Unidos y España son unas relaciones en lo social, en lo cultural, en lo económico y también en lo político, muy, muy positivas, muy, muy positivas. Y cuando hablamos precisamente del ámbito comercial, yo siempre lo he dicho, me lo han escuchado decir en reiteradas ocasiones, porque no es la primera vez que somos objeto de este tipo de críticas, que España sufre un déficit comercial con Estados Unidos. No somos de los países europeos donde tenemos un superávit comercial respecto a Estados Unidos, sino que sufrimos un déficit comercial.
1: Pero, don David, pónganos la parte donde habla de cómo habló de fútbol y de golf con Trump, que es la parte que más me gusta. Tenemos a un presidente que va de abanderado antitrumpista, abanderado antiamericano, y resulta que sale ayer a decir que las relaciones... son estupendas, relaciones comerciales, políticas, de todo tipo, y que había hablado con Trump, escuchen.
3: En ocasión de poder intercambiar una charla informal con el presidente de Estados Unidos, hemos hablado de fútbol, del Mundial en Estados Unidos, y por tanto, bueno, pues ha sido una charla informal, coloquial, en la que en absoluto ha habido ningún tipo de tirantez, al contrario, todo ha sido buenas palabras y amabilidad. Y ha sido posterior a la rueda de prensa que ha dado el presidente de Estados Unidos. En segundo lugar, ¿cómo...?
1: ¡Ay! Que todo ha sido buenas palabras y amabilidad. ¿A qué se debe esto de que salga más suave que un guante? ¿Qué es lo que le ha dicho Trump en esa reunión así entre ellos?
2: Yo no creo que haya habido reunión. Yo creo que han sido 10 segundos que se debe de haber saludado en el pasillo y qué tal, y qué tal el fútbol y tal. Pero que no es ninguna reunión que hayan dicho nada.
0: De hecho, si se han saludado y se han dicho hola, qué tal el fútbol y tal el golf, es porque las reuniones ya se habían hecho antes y Trump ya sabía lo que habrá cedido España y lo que habrá hincado Sánchez. Entonces, si no, ni siquiera lo saluda, si no le hace así, lo pone.
2: Sí, pero de todas maneras, como Sánchez no es de fiar, porque por un lado puede firmar algo de la OTAN y luego posteriormente regresa a España y dice, bueno, lo he firmado, pero no lo voy a cumplir, lo del 5%, es decir, él trata de engañar a todo el mundo en todos los sitios.

0: creo que no tiene mucha credibilidad. Ahora, el enfado, primero una cosa que digo para, yo creo, para distinguir a los que lo entiendan los oyentes, cuando Trump dice España, no se está refiriendo a España y los españoles, se está refiriendo al gobierno de España. Es una manera de hablar. Y con quien está absolutamente disgustado Trump es con el gobierno de España, no con España y con los españoles, donde él, pues realmente, cuando ha tenido ocasión de hablar de España como país, siempre ha hablado bastante bien. Y todo el desencuentro que existe de Trump con este gobierno de España, pues está más que justificado. Es decir, España no cumple con los compromisos que ha firmado sobre inversión y gasto. España no apoya a Estados Unidos en absoluto, cuando en principio sería el socio lógico. España toma la decisión unilateral fuera de la Unión Europea, solamente conjuntamente con Irlanda, de hacer el reconocimiento del Estado palestino, lo cual es como un desplante grandísimo respecto a Israel, socio de Estados Unidos. España apoya a la flotilla ladilla esta que va y lo apoya con un barco de guerra. España impide que
1: la flotilla ladilla, que no ha ido a llevar nada de ayuda humanitaria a Venezuela, ¿no?
0: No, ahí no. Y España, pues oye, pues prohíbe que reposten aquí los aviones que van de camino a Oriente Medio. España coge y apoya al régimen de Maduro. Y ahí está la situación de Zapatero, etcétera, cuando resulta que Estados Unidos hace la extracción de Maduro y España, además, pues está el presidente Sánchez continuamente yendo a China, y tenemos los sistemas nuestros de Huawei que lógicamente que no son homologables con los sistemas de seguridad que tiene la OTAN. Entonces, todo este tipo de cosas son desplantes y pataditas en la espinilla continuamente, que no España, sino que el gobierno de Sánchez hace contra la primera potencia mundial. ¿Y qué es lo que cabe esperar? Pues que Trump tenga la actitud que tiene para con ese gobierno de España, que no contra España, y espero que cambie el gobierno.
2: Como cuando habla de Cuba, y no se refiere a Cuba como nación, ¿no? A los cubanos.
3: O cuando habla de Irán, ¿no?
0: Sí, pero es una manera de hablar, es decir, dice España no es fiable. No, lo que está diciendo es el gobierno de España no es fiable, y tiene toda la razón en decir que el gobierno de España no es fiable, porque no lo es.
2: En absoluto, por supuesto.
1: ¿Cómo se llama esa figura retórica, queridos oyentes, que consiste en tomar el todo por la parte o la parte por el todo? No, sin ecdoque.
2: Todo por la parte y todo.
0: Sí. Vaya, lo que enseñan en ingeniería, don Luis.
1: Bueno, ayer pues teníamos más noticias de la corrupción del Partido Socialista, valga la redundancia. Siguen desfilando testigos por la causa de las cloacas. La causa de las cloacas, donde ya saben ustedes que se investiga esa banda mafiosa que puso en marcha el Partido Socialista, financió el Partido Socialista, organizó el Partido Socialista para, como están declarando algunos testigos, buscar mierda, perdónenme la expresión, de la juez de Badajoz, hacer explotar la UCO, tratar de conseguir datos que permitieran desactivar a la Fiscalía Anticorrupción. Pusieron en marcha esa banda de las cloacas y Leire Díez, que debía de ser un poco hiperactiva, pues iba reuniéndose con todo el mundo y con todo el mundo hacía lo mismo. Dame información que me resulte útil para proteger al Partido Socialista y a la familia del presidente, y a cambio yo te ayudo con un ascenso, o yo te elimino ciertos problemas judiciales, te consigo un trato de favor por parte de la Fiscalía General del Estado, donde tengo buena mano, etcétera, etcétera, etcétera. Y todo eso que decía Leire Díez, lo decía, así se lo comunicaba a sus interlocutores, y así lo están diciendo los testigos ante el juez, lo decía en nombre de Santos Cerdán y del Uno, de Pedro. Y de hecho, así lo han declarado ya textualmente varios testigos, y uno de ellos incluso pues ha dicho que grabó la reunión y se ha ofrecido a aportar la grabación al juez. Con lo cual, mucho me temo que en estos momentos el panorama judicial de Leire Díez es muy negro, porque los delitos son gravísimos. Y el panorama judicial de Pedro Sánchez me parece que se ennegrece bastante.
0: Sí, no, por ejemplo, el comandante Rubén Villalba, había comentado que efectivamente que Leire Díez le había dicho que ella hablaba en nombre del número uno. Vamos a ver, un comandante de la Guardia Civil, yo me acerco a un comandante de la Guardia Civil y le digo, mire, quiero que me dé una lista de todos los de la UCO, quiero que me haga una lista de esto, quiero qué tal. Y entonces un comandante de la Guardia Civil me dice, oiga, pero que usted es un civil, pero ¿qué me está contando? Y entonces yo le digo a un comandante que pille, ahora yo aquí mismo en Guzmán el Bueno, le digo, no, mire, es que yo hablo en nombre de Pedro Sánchez. Me manda a paseo. Es decir, el comandante de la Guardia Civil, cuando ha recibido a Leire, se habrá cerciorado antes, preguntando a su jefe inmediato o a la directora de la Guardia Civil, oiga, ¿recibo a esta señora o no? Y tendrá una confirmación de que efectivamente esa señora está respaldada, pero lo tendrá que hacer dentro de su escala de mando, porque si no, cualquiera de ustedes, don Luis, váyase a la Guardia Civil y diga, oiga, que hablo en nombre de tal, y entonces este hombre resulta que tienes una Guardia Civil, un comandante, ni más ni menos, la Guardia Civil, a su disposición. No, hombre, la Guardia Civil no, son no, gente no solo con cierta eso, formación.
1: La directora general de la Guardia Civil se va a reunir con Leire Díez, si no tiene constancia efectivamente, de parte de quien viene.
0: Exactamente, porque alguien le habrá dicho, a partir de ahora, toda la relación mía y las instrucciones las voy a hacer a través de esta persona. Eso es lo importante, ese es el nexo importante. Pero que no nos tomen como tontos. Entonces, el comandante Villalba, que nos cuente realmente por qué se pone a las órdenes de Leire, porque en su escala de mando alguien le habrá dicho, sí, efectivamente, obedezca a esta señora porque todo lo que le diga son instrucciones que vienen directamente de la Moncloa, porque si no la Guardia Civil no es tonta, esta gente está súper acostumbrada a decir, oye, ¿quién respalda esto? Y a verificar si es cierto o no es cierto que vienen las instrucciones de ahí. Entonces, bueno, solamente esto, que es lo que dé un pasito más, o sea, el comandante Villalba yo le recomendaría, oiga, hable, pero dé un pasito más y explique la verificación que usted hizo para, en estos momentos, ponerse a las órdenes de esa señora. ¿De dónde venían las instrucciones?
1: ¿Con quién constató usted, claro, que esta no era una cantamañana?
0: Sí, por eso, porque si no quedaría de verdad como tonto cualquier tío que pase por la calle, le dice, oiga, mire, obedézcame, señor Guardia Civil, porque yo vengo de parte de no sé quién, y ya está. Y él no lo verifica, venga, hombre.
1: Bueno,
2: yo vengo de parte de Donald Trump.
1: Vale.
2: ¿Qué me ofrece? Si lo quiere usted creer, pero vamos, que yo hablo con...
1: ¿Qué me ofrece usted? Sí,
2: no, pero vamos, que ya le digo yo, entonces es lo mismo.
0: Es verdad, yo vengo de parte de Donald Trump.
2: Vengo de parte de Donald Trump, ya está. Ya tienes puertas abiertas en todos los ministerios. Sí, es que es así de fácil, ¿no? Parece ser que funciona. Sí, esto es... De todas maneras, no sé, yo cuando escucho las noticias, no puedo evitar... Tengo la sensación de que vivo en una especie de época que cambió indudablemente, porque ha habido un cambio que es insoslayable, que todo el mundo hace ya casi tres años, o dos años, ¿no? No han pasado desde que entró Donald Trump por la puerta de la Casa Blanca por segunda vez. Ha habido algo que se está cambiando y tal. Y me da la sensación de que todas las noticias...
1: Año
2: y medio. Me da la sensación de que todas las noticias, de alguna manera, están relacionadas. Debo ser yo, a lo mejor, que tengo mis fantasías y mis pájaras mentales o mis historias, no sé qué, pero da la sensación de que todo gira alrededor de... Hay un nuevo replanteamiento, hay una nueva administración que ha llegado, ha visto cómo estaban las cosas y ha dicho, madre de Dios, esto está patas arriba. Hay corrupción por todas partes, aquí y allá, la influencia de China, que es la gran amenaza, etcétera, tal y tal. Y da la sensación de que todo gira alrededor. Entonces, efectivamente, después de lo de la cumbre de la OTAN y tal, que si viene, que si Sánchez, que esto, tal... Y salen las conversaciones. La mayor preocupación que tiene Pedro Sánchez ahora mismo, por supuesto, es evidente que no somos los españoles, ni los contribuyentes, ni nada que tenga. La mayor preocupación de Sánchez es la que ha sido siempre, que es él mismo, y si me apura, hasta su entorno más próximo, que yo dudo que lo ponga por delante de él mismo. Creo que no lo pone por delante de él mismo, lo ha demostrado más de una ocasión. Primero es yo, y luego, si acaso, a lo mejor está Begoña, porque por aquello de que eso es lo que me toca hacer, y en todo caso también le debo a mi suegro estos favores que me hizo para llegar hasta donde he llegado, todo este tipo. Entonces, ¿hasta dónde es capaz de llegar Pedro Sánchez con tal de salvarse el pellejo y de los más próximos? A cualquier lugar. O sea, quiero decir, a cualquier lugar.
1: Sacrificará a todo el partido.
2: Bueno, vemos, quiero decir, no creo que su nivel moral, etcétera, tal, esté muy por encima del de Delcy Rodríguez. Delcy Rodríguez, hay un momento en el que le ponen un papel encima de la mesa, o le ponen una cabeza de un caballo dentro de las sábanas de la cama y le dicen, esto es lo que hay, mira dónde ha ido Maduro. Tú puedes elegir, y esto es

0: una especie de plata o plomo también, si me apuras. Es decir, esto es lo que hay. Y de alguna manera también, entonces dice, bueno, yo tengo aquí mi venta de una figura internacional que se presenta contra Donald Trump y tal, y tal. Pero Donald Trump lo que quiere es, yo lo que quiero es, el tío que ahora mismo tiene las riendas del gobierno en España, lo que quiero es que sea dócil, fiel y que haga lo que yo quiero que haga. ¿Y tú qué estás dispuesto a darme? Entonces dice, hemos hablado de golf y de fútbol y no sé qué. ¿Qué es lo que le haya entregado a cambio de que él vaya a tener más tranquilidad? Y Donald Trump, la tranquilidad de Sánchez, o sea, los españoles le traemos completamente al pairo, absolutamente al pairo a Donald Trump, por supuesto. Además, no tenemos por qué serles ni simpáticos, ni que su preocupación no somos nosotros, sino los contribuyentes y los ciudadanos americanos, que es para los que está presidiendo esa nación. Y hace bien en hacerlo de esa manera. Entonces, lo que él haya conseguido del dirigente que tiene ahora mismo España y tal, no sé qué, a costa de los españoles puede ser todo lo que quiera. Lo sabremos antes o después. ¿Qué garantías de seguridad le va a dar? No sé qué, no sé cuánto. Pues, y a lo mejor dice, mira, vamos a ver, a mí lo que me interesa es, yo fantaseo, porque yo aquí no tengo información absolutamente de nada, pero me viene mi cabeza fantástica a decir, yo a lo mejor dices, el que puede estar más intranquilo es Zapatero, porque sería capaz, por supuesto, de entregar todo lo que necesite saber de Zapatero, que tuviera de Zapatero, a cambio de información sobre petróleos en Venezuela, etcétera, etcétera, y decir, pero yo me salvo el pellejo. O sea, que en última instancia, sabido, porque Donald Trump, una de las cosas que puede haber venido es, mira, tenemos esto, esto y esto. Quiero decir, que el teléfono que puedan tener en Marruecos no es nada en comparación a lo que pueden tener los servicios secretos de los Estados Unidos con respecto a toda la trama que les apetezca tener. Eso seguro. ¿Que eso no forma parte de la conversación del fútbol y del golf? Pues a lo mejor en un reservado se lo han enseñado o se lo han explicado. Entonces, que Sánchez diga, bueno, vamos a ver, las cartas con las que podemos jugar a partir de ahora son esta, esta, esta y esta. Y yo salgo limpio de aquí, tal, no sé qué, y a partir de ahora pues es un pelele en manos de lo que le digan, lo que haga, porque sería capaz de vender a su propia madre con tal de salvar el pellejo, que es lo único que le preocupa. El hermano está tocando el piano en Moncloa, que es una cosa que el otro día ya dije yo, que me parece una explicación muy razonable para comprender por qué Sánchez se va este año un mes de vacaciones de Moncloa, porque eso debe ser insoportable, estar escuchando la danza de las chirimoyas todo el santo día. Entonces, el hermano, yo creo que lo da por descontado, que está, ese ha caído, tal, su mujer, a ver en qué cae, en qué no cae, de qué manera, tal, pero el pellejo hay que intentar salvarlo hasta el último momento. Y todo esto, por eso digo que todas las investigaciones, todas las explicaciones, todo tiene una especie de gira alrededor de una especie de centro que se están moviendo los, porque hay corrupción y ha habido cosas que han sucedido en dirigentes, no solo en España, en toda Europa, que se van a destapar, se van a saber, antes o después lo vamos a acabar sabiendo todo. Y están todos pringados hasta las orejas. Y entonces, esa batalla, que es una batalla que está manteniendo Donald Trump contra enemigos de los Estados Unidos que estaban enfrentándose a la primera potencia del mundo en varios frentes, esa batalla la está sosteniendo en muy distintos frentes. Es una batalla muy delicada y tiene que ir moviendo un peón aquí, tiene que ir moviendo otro peón allá. Acaba de volver a bombardear Irán. Quiero decir que él no descarta que en un momento dado, dentro de poco, aunque hayan firmado acuerdos de lo que sea, no sé qué, vayan a tener que volver a necesitar pasar por el aire y utilizar otra vez las bases de la OTAN, etcétera y tal, para un ataque de mayor envergadura contra Irán, a lo mejor, no sé exactamente de qué tipo de tal. Pero ese tipo de condiciones seguramente han variado a partir de la reunión de este fin de semana.
1: Yo creo que los españoles tenemos la desgracia de este gobierno, porque los americanos tienen la suerte de tener un presidente que defiende los intereses de los americanos. Y los marroquíes tienen la suerte de tener un rey que defiende los intereses de Marruecos como nadie. Y nosotros, sin embargo, tenemos un presidente que no defiende los intereses de España para nada, que le interesa solamente los suyos. Entonces, esto es una situación muy cómoda, pues por ejemplo, para Marruecos. Es una situación porque Marruecos compite con España en muchas cosas. No solamente para quedarse la final del Mundial, que se quedará con la final del Mundial, para ser el socio preferente de Estados Unidos y de Israel, en vez de serlo España, que sería lo lógico, porque esa debilidad de España pues le interesa muchísimo. Y entonces, pues nuestro presidente no defiende los intereses de España. El otro día se comentaba esto de lo que son las transmisiones por cable que van entre Estados Unidos y Europa, que pasan por España y también con África, y la sede se la ha llevado Italia, porque a Sánchez le da igual que perdamos una sede que mereceríamos tener. A

0: Sánchez le da absolutamente igual si perdemos Gibraltar, que teníamos la sartén por el mango, y ha renunciado, ha abdicado de hacer esa defensa y se lo ha dado a Europa para que tenga lo que es un asunto específicamente entre España y Gran Bretaña. Pues resulta que hemos abdicado de defender nuestros intereses y que nos los defiende Europa. Imagínate cómo nos va a defender nuestros intereses sobre Gibraltar Europa en vez de no hacerlo por nosotros mismos. Entonces, todo este tipo de cosas nos está perjudicando absolutamente a los españoles. Y bueno, pues ya te digo, los marroquíes hoy se frotan las manos, están recibiendo ayudas de Europa que deberíamos de ser para nosotros, les estamos con dinero europeo haciendo las carreteras, les estamos enviando material, entre tanto ellos se gastan el dinero en armamento, armamento que nosotros no tenemos, nos envían aquí a todos los delincuentes que para no tenerlos que alimentar en sus prisiones, los amnistían y nos los envían aquí ilegalmente a España, y bueno, y se frotan las manos. Y entonces, claro, el problema está en que a mí me da envidia gobernantes que defienden a sus ciudadanos y a sus países y no tener lo que tenemos nosotros aquí, que nos va a mandar el país, nos va a dejar un país pues hecho unos zorros.
1: Sí, pero él, a la niña la está graduando en Londres hoy, creo.
2: ¿No tienen ustedes curiosidad por ver las fotos de la universidad?
1: Es que muchas ya me las imagino, quiero decir, ya.
2: Bueno, pero está bien, ¿no? Que se vea,
1: bueno,
2: a qué tipo,
1: bien, bueno,
2: a qué tipo
1: no,
2: de
1: más que
2: institución.
1: Curiosidad, lo que sí está bien. Está bien que se vean esas fotos, quiero decir, que esas fotos son como las, por cierto, las joyas de Zapatero, sabemos, ya han hecho ya la tasación, porque pidió una semana 10 días, lo dijo muy seriamente ahí, y lo oímos las palabras delante del juez. Una semana 10 días, se puso así muy, muy serio, como se ponen siempre. Han pasado ya 6 semanas y no sé cuántos días y todavía no sabemos, no ha dado explicación de dónde vienen.
2: Yo creo que es que debe tener algún problema de memoria Zapatero, no se acuerda de quién se las regaló. Le regalan tantas que cómo se va a acordar.
1: Claro, a mí me pasa un poco igual también, que ya no le he perdido la memoria de las joyas que me regalan.
2: Bueno, vamos a hacer una pequeña pausa publicitaria y continuamos con nuestra tertulia, pero antes permítanme pues un consejo para aquellos que quieran mejorar la vida de su comunidad de vecinos. 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
3: Salimos concentrados.
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0: Bueno, entre las cosas que están pasando en relación con la corrupción del Partido Socialista, pues ya saben ustedes que hay muchas causas abiertas distintas, con numerosos jueces trabajando en paralelo en distintas causas, y dentro de una de ellas lo que se investiga es la financiación ilegal del Partido Socialista. Se ha constatado que el Partido Socialista efectuó pagos que no estaban respaldados, no estaban reflejados en las cuentas presentadas al Tribunal de Cuentas. Y eso es dinero negro que evidentemente sale de algún sitio. Y la causa sobre la financiación ilegal del Partido Socialista, lo que está indagando con ayuda de la UCO, es precisamente de dónde venía eso. La sospecha obvia es que de los palos que pegaban, pues los Ábalos, los Cerdán, etcétera, las Leyres, en todo lo que respecta a contrataciones públicas, ayudas públicas, etcétera, las comisiones que se llevaban, pues la sospecha es que una parte se canalizaba hacia el partido y que eso explicaría el origen del dinero negro, con lo que luego se realizaban ciertos pagos. Ayer declaró Aldama ante el juez que lleva la causa, que por el momento permanece secreta, y Aldama pues entregó al juez el sobre famoso ese de los cupos venezolanos, que dice que le entregó Delcy Rodríguez y que demostraría la financiación ilegal del Partido Socialista, puesto que ese dinero de los cupos venezolanos de petróleo pues habría ido a financiar en parte al partido, y dicen que a la Internacional Socialista. Una de las derivadas que se manejan en los mentideros de la villa es que podríamos pronto conocer la imputación del Partido Socialista como organización, ya no a tal socialista o cual socialista aislado, sino al propio partido. Y hombre, pues parece difícil que la legislatura pudiera continuar adelante con el Partido Socialista imputado, pero bueno. Parecía difícil que la legislatura pudiera continuar adelante después de que imputaran a la mujer del presidente, al hermano del presidente, al número dos del presidente, al otro número dos del presidente, y ahí sigue el presidente, ¿no? ¿Sobrevivirá también a la imputación de su partido como organización?
1: Sin ningún género de dudas. Sí. Vamos.
0: No tienen ustedes duda alguna.
1: Sí, hay una derivada que no sé si la gente lo está contemplando. Los cupos de PDVSA, lógicamente ahí está implicado la financiación del Partido Socialista Obrero Español y también de la Internacional Socialista. Luego, lo que yo me pregunto es si es posible, no

0: solamente perseguir al Partido Socialista por financiación ilegal, sino también a la Internacional Socialista, cuyo presidente es Pedro Sánchez, porque ha habido financiación ilegal también para la Internacional Socialista. Luego esto sería algo que tenemos muy buenos abogados, Justicia Europa o tal, a ver si pudieran darle una vuelta para ver esa posibilidad, que sería bastante interesante. Lo curioso de ese sobre que Aldama efectivamente ha depositado ante el juez, pues bueno, ha sido denunciado por Delcy Rodríguez por un programa de televisión donde él anunció que en ese sobre contenía los cupos y tal, y entonces Delcy Rodríguez pues hace una denuncia sobre Aldama utilizando el despacho de Baltasar Garzón. Realmente lo que han hecho es, ¿cómo se llama? Es una conciliación, un acto de conciliación previo a una querella. Lógicamente, Aldama no solo se ha ratificado en las declaraciones que hizo en televisión, creo que era en el programa Horizonte de Iker Jiménez, sino también ya la misma declaración la ha hecho ante el juez, por lo cual él se supone que no está mintiendo delante de un juez. Por lo cual, si esta querella, que yo creo que no va a ir hacia adelante, porque a mí me encantaría que fuera adelante, debería, lo cual implicaría que Delcy Rodríguez tendría que venir a España, porque ella es la que está acusando de alguna manera y se tendría que presentar ante un tribunal para defender su querella frente a Aldama. Si ella pisara el territorio español sería una situación complicada, porque lógicamente sigue todavía el tema del espacio Schengen donde ella no podría pisarlo, pero si lo pisara y para ese juicio también se arriesgaría a que venezolanos pudieran establecer una denuncia contra ella por torturas, desapariciones o lo que sea, de manera que a lo mejor se arriesgaba a que no pudiera salir y regresar a Venezuela desde aquí. Luego el bochinche que se montaría sería tremendo, por lo cual yo estoy todavía muy expectante de que efectivamente el juez Baltasar Garzón, que la ha convencido o lo que sea para que presente ese acto de conciliación y previo a una querella, que siga adelante con la querella. Adelante, Balta, adelante.
1: Sí, sí, además existe la exceptio veritatis, que sería muy, sí, sí, muy bueno, porque abriría la puerta a seguir investigando, efectivamente.
0: Pero
1: sí,
0: ¿por qué la mete Baltasar Garzón en este lío a la pobre del sitio?
2: Yo creo que no van a presentar nada. O sea, yo creo que es un movimiento publicitario, sí, que tampoco entiendo demasiado bien.
0: Pero es tan estúpido, ¿no? Situación es meterse en un callejón sin salida, tiene que dar marcha atrás con el coche.
1: No sé, volvemos a lo mismo de antes, si es una cosa que es una decisión que toma ella, si es una cosa que se le invita a que tome ella y le dice vamos a ir por este otro lado, siempre estás pendiente.
2: Yo creo que es Garzón que dice, jolín, hace mucho que no hablan de mí, puedo hacer.
0: Yo creo que es Moncloa que se lo dice a Garzón. Es decir, Moncloa lo que necesita es que todo ese tema del Internacional Socialista, de Sánchez y de la financiación ilegal, decir, oye, vamos a ir contra esto, y entonces utilizan a Garzón para que convenza a Delcy de esa metedura de pata donde no conducía a ninguna parte. Delcy no tiene nada que ganar con esto.
1: Los negocios que hay con el petróleo venezolano y con todo este tipo de cosas y tal, yo creo que hace ya tiempo que, vamos, creo, y puedo estar equivocado, pero me da la sensación de que desde Moncloa, desde el gobierno, etcétera, se han desvinculado completamente de Zapatero, ya lo han dado por amortizado, está vendido completamente. No hay nada que hacer ya con Zapatero. Es muy difícil, claro, porque es una explosión que tiene que estar muy controlada, porque Zapatero es Zapatero y es el Partido Socialista. Y entonces están midiendo a ver de qué manera son capaces de usar el fusible, que Zapatero, él, sus niñas y todo lo que sea, su entorno familiar, etcétera, se vayan por el desagüe sin que afecte. A ver de qué manera hacemos esto para que afecte lo menos posible al partido, de qué manera, etcétera.
2: Contaba ayer Isaac Blasco en esta tertulia.
1: Lo estuve escuchando, muy interesante.
2: Que cuando le van a llevar a Zapatero la citación, que en principio mandó un escolta a recogerla a la puerta de la casa, los policías dijeron, no, tiene que ser en mano. Que salió Zapatero y estaba demudado y con la mano temblando.
1: Sí.
2: No se lo creía que le pudiera estar pasando.
1: Que le pudiera estar pasando. Sí, yo creo que vive en una especie de realidad que no, con la que no contaba. Y de alguna manera, pues tiene que haber mirado, efectivamente, porque ahora él ya no lleva las riendas del poder.
0: Sí, pero
1: depende de las puertas que pueda.

0: abrir o dejar de abrir.
1: El karma siempre vuelve, y esta persona ha sido posiblemente la más nefasta de la historia de España, porque reabrir la guerra civil, el guerracivilismo, uh-huh, para tratar de dividir la sociedad española, que eso se debe 100% a él, pues yo creo que se merece que le devuelva el karma.
0: Pues se lo ha ganado a pulso. Totalmente. Claro, sí, sí. Es la persona y es el partido. Quiero decir que ahora mismo Zapatero hizo lo que hizo y tenía todo el amparo. Siempre han sido amparados por el partido, siempre han sido arropados por el partido. El partido nunca se ha desvinculado. Ellos siguen yendo a los mítines hasta hace 2 días y medio. Creo que en la campaña de las andaluzas ya no ha salido Zapatero a los escenarios, pero porque estaba demasiado caliente el bollo horneado.
1: En las andaluzas
0: estuvo.
1: Una vergüenza. Las andaluzas, él estuvo.
0: Al principio, pues, es que... Pero desde
2: es
0: luego
2: que el estallido
0: en
2: del caso Zapatero es posterior.
1: Es posterior, ¿no? Justo. Porque además lo reservaron todo. Se mantuvo el silencio. Decían para no interferir en las andaluzas. Uh-huh. Pero realmente interfirieron por omisión.
0: Entonces... Efectivamente, yo creo que ahí hay una explosión que intentan controlar y que intentan ver, y que puede que todo esto tenga que ver también con esto que es lo que estamos hablando, es decir, de qué manera entrego esto, toda la información, de qué manera hago saltar todo el negocio que tiene con el petróleo de Venezuela, el petróleo de Venezuela, que era una esta de abastecimiento, sobre todo financiero, esencial para la dictadura cubana, era muy importante para la influencia de China, todo ese tipo de cosas. Volvemos a lo mismo, es una especie de tablero en el que hay un montón de partidas que se están jugando al mismo tiempo, es una partida múltiple, entonces pues van tocando teclas de aquí y de allá, y al final dice, oye, si yo consigo esta pieza de aquí, esta pieza de allá, esta otra de allí, hay personas que son necesarias y hay personas que es necesario colaborar con ellas. Delci, lo normal de Delcy Rodríguez habría sido decir, es una persona perfectamente inútil, salvo, sí, dice, oye, pues ahora es un peón que está dispuesto a colaborar, pues está dispuesto a colaborar. Y entonces dices, va a presentar una querella que luego puede tener es un efecto boomerang, porque si aplicas receptio veritatis le das al Dama la ocasión de venir y presentar ante los tribunales todo lo que tiene que presentar, y pues la defensa frente a ese ataque judicial que va a sufrir por parte de Delcy, él puede traer pruebas que van a involucrar y van a hacer daño al final a toda esa trama. Entonces dices, a lo mejor es lo que se busca. Es que no se sabe si a Delcy le han dicho, es que se trata de que hagas eso. A saber, yo hay cosas que se me escapan, y hay movimientos que cuando te sorprende dices, para santo, ¿de qué hace esto? Y dices, porque a lo mejor no es ella la que está tomando las decisiones de las cosas que hace últimamente.
3: Bueno, esta mañana comentaba muy brevemente, creo que no le he dedicado más de 30 segundos, un asunto, porque yo debo confesar que a veces tengo la sensación de que la clase periodística progre de este país son muchos de ellos auténticos malvados, pero es que la clase periodística no progre de este país son auténticos lelos, en una gran mayoría. Se produce la siguiente secuencia de acontecimientos. Salen noticias sobre cómo se ha disparado el absentismo laboral en España. Y entonces sale Feijóo a decir que el absentismo es un cáncer. Entonces salen el PSOE y sus terminales mediáticas. ¡Dios mío, ha comparado el absentismo con el cáncer! ¡Qué vergüenza! Y en lugar de ignorar el tema, que es lo que habría que hacer, se ponen todos los periodistas de la derecha a coger y defender a Feijóo. Dice, pero tíos, es que no estáis viendo que se trata de un modo de desviar la atención del Partido Socialista. Yo, olvidemos lo de Feijóo, es que no le quiero dedicar ni un minuto al asunto porque no me da la gana entrar en las cortinas de humo ni en los capotes que tiende el PSOE. Pero, ¿creen ustedes que verdaderamente hay tanto lelo suelto en el mundo periodístico?
0: Vamos a ver, no es tan sencillo como eso. Ayer escuché el podcast después, que me pongo a media mañana para escuchar un poco las noticias que suceden aquí, allá, etcétera. Y escuché una radio que es muy favorable al Partido Popular, pues no, porque está medio costeada por el Partido Popular, también hay que decirlo. Había unos tertulianos, uno de ellos era director de uno de los medios más importantes de España, perteneciente al grupo de comunicación más importante de España, etcétera. Y estaban muy contentos porque hablaban precisamente de este movimiento del Partido Popular y de Feijóo en particular, hablando de el absentismo laboral, y estaban comentando y diciendo, hombre, es que el Partido Popular ha tomado la iniciativa política con esto, está muy bien, ahora sobre todo que como sucede que Vox, porque ahora Vox es un partido socialista, no sé si ustedes se han enterado de que...
3: Sí,
0: porque hay un muchacho que escribió un artículo en The Objective hace no mucho que decía Vox es el nuevo socialismo en no sé cuándo. Javier Rubio Doncé escribió hace no mucho un artículo que ha sido muy aplaudido por estos medios muy liberales, etcétera y tal. Y entonces, sí, wow, qué cerebro, qué maravilla y tal. Y entonces te dicen que es que Vox es un socialismo, es el nuevo socialismo, ¿no? Porque entonces te hablan del sindicato Solidaridad y no sé cuántas cosas más y tal. Entonces ahora esto se ha tomado al hilo de esto y retomando todo este... Ah, pues no, qué bien que ahora viene el Partido Popular y toma la iniciativa liberal de España y esta cuestión, que es una cuestión importantísima, que tal, que no sé cuánto tal, y toma la iniciativa política. Entonces quiero decir... que tiene su importancia en la medida en la que esto se supone, porque claro, es que la iniciativa política hace ya muchos años que la lleva el marco, el paso político en España va al ritmo de las teclas del piano que va haciendo sonar Vox desde hace mucho tiempo. Entonces, el Partido Popular necesitaba, y en lugar de ir a rebufo tanto de la acción del gobierno como de lo que pueda ir planteando Vox como soluciones, presentarse como, hoy vamos a hacer esto. A mí no me parece ni bien ni mal que lo haga, me parece muy bien que tome. Lo que me parece mal es que les dure 24 horas, porque todo esto lo que me ha parecido a mí es que toman la iniciativa política, salen, hacen una bravata.
3: Pero luego han salido a recular.
0: Que puede que tenga toda la razón.
3: No, quizá nos ha entendido bien.
0: En menos de 24 horas les dura un comentario de la radio de dos ministros, eso es lo que les duran los pies. Son pies de barro. Entonces tú no puedes sostener una cosa que además yo creo que es muy sensato, lo del absentismo laboral.
1: Totalmente.
0: Es muy sensato. Entonces, pero en cuanto hacen bu. Desde dos emisoras o desde dos comentaristas, no sé qué, se desvanecen como azucarillo. Es una cosa. Entonces dices, puñeta de iniciativa política, es una cosa ridícula.
1: El tema, yo creo que es un tema vital, vital para España. Y es un tema que se podría coger bandera de ello. Porque el hecho es que el nivel de paro en España es espectacular y el nivel de productividad es pésimo.
0: Bajísimo.
1: Y todo esto tiene una relación muy grande con el tema del absentismo. Y déjame que lo comente, pero yo creo que es un elefante en la habitación que de alguna manera es como incómodo cogerlo como bandera. En España se castiga al que quiere contratar porque cotizaciones sociales por las nubes, impuestos, etcétera. Es decir, el pequeño empresario que quiere contratar a alguien... la verdad tiene que tener mucho valor para hacerlo porque no se le da ninguna facilidad para contratar y al mismo tiempo se protege al que no quiere trabajar y es un problema de legislación, ¿eh? Es decir, al final estamos educando a los españoles que trabajar es cuando no tengo otra cosa mejor que hacer, pues entonces trabajaré. Si tenemos toda una legislación donde si se te muere la mascota, pues entonces puedes cogerte un día. Tú imagínate que tienes una pequeña línea de producción y te falta una persona. Es que te destroza. Entonces una persona puede faltar al trabajo sin avisar y además no decirte cuándo va a volver. A lo mejor no vuelve en dos días, porque si además llamas para ver cómo se encuentra, si se encuentra mal, te puede denunciar por acoso. Por lo cual un empresario está absolutamente... en vilo con todo este tipo de cosas. Y tienes un Ministerio de Trabajo, mal llamado Ministerio de Trabajo, donde ya te digo, si se muere la mascota, oye, pues te coges el día porque tienes derecho a cogerte el día. Pero imagínate quien tenga de mascota una pecera con pececitos. Oye, es que se me ha muerto uno y tal, y no voy a trabajar mañana. Y te dice, si se muere un pariente, por supuesto, pero es que te trataban de ampliarlo a si se te muere un amigo. Pues oye, va a ver la gente que tiene millones de amigos y a lo mejor hay un muerto que se ha muerto y resulta que toda una empresa son amigos de él. Es decir, todo este tipo de cosas, lo que hacen en estos momentos es proteger, como comento, a la persona que oye, pues no le apetece mucho trabajar y deja absolutamente al empresario totalmente tirado.
0: Atacan al empresario, pero no protegen al trabajador.
1: Sí, pero
0: a quien protegen es al gobierno que vende, que compra los votos de ese trabajador a quien le ofrece.
1: Ah, claro que sí, porque dices, oye, yo fastidio a un empresario que tiene 7 empleados y los empleados les digo, oye, que pueden hacer lo que les dé la gana.
0: Claro.
1: Vamos a ver, en España hace ya muchas décadas se hace la ley de divorcio, pero es que es mucho más sencillo divorciarte de tu esposa o de tu cónyuge que divorciarte de un empleado cara dura, absentista profesional, porque te coge una baja por depresión y te las va enlazando. Y como además no es demostrable demasiado, oye, te ha cogido la baja por depresión. Entonces, pero tú no te puedes divorciar de ese empleado. Te puedes divorciar de tu mujer, te puedes, incluso ya por la iglesia, te es más fácil, oye, ir que
0: el tribunal de la rota.
1: El tribunal de la rota te lo dé, que no coger y quitarte a un empleado que a todas luces, oye, pues que
0: pero estamos de acuerdo, entonces, es un problema verdadero y está muy bien planteado que se hable de él, que se hable de ese elefante de la habitación.
1: Es un problema específico de España, porque el absentismo en España está en torno a un 10% y la media europea es un 4%. Entonces, si se solucionara el problema del absentismo, imagínate que se podría subir el sueldo el 10% en promedio a toda la gente.
0: Sí, he visto un tuit que ha puesto esa mañana.
1: Eso. Entonces, el tema es tan disparatado. Y ya te digo, y Yolanda Díaz está simplemente a ver ahora qué ocurrencia tengo con los sindicatos para que alguien pueda en estos momentos pues escaquearse o lo que sea y te lo tengo protegido. Y de hecho, pues oye, pues se les dan subsidios, se les dan tal, el empresario es el que tiene que acarrear con todo el coste de esa persona que no va a trabajar ese día y con todas las consecuencias, porque una persona que no te va a trabajar te puede realmente distorsionar absolutamente todo. Entonces, pues llega un momento en que, claro, dices, para contratar a alguien uno se lo piensa, y por eso tenemos el paro que tenemos, pero todo está absolutamente interrelacionado.
3: Totalmente. Me parece que lo que dice usted es completamente correcto. Yo solo añadiría una cosa más. No es solo un problema de legislación, es sobre todo, bueno, o es además un problema de ejemplo. Si tú estás en una empresa donde ves que el jefe máximo se rasca las narices, falta 3 días a la semana, se va a jugar al golf cuando quiere, no da un palo al agua, pues lógicamente la gente que hay abajo mira y dice, pues a este no le importa la empresa, me va a importar a mí, ¿qué me dice usted? La gente entra a trabajar con Elon Musk y ve a un tío que resulta que para terminar las cosas duerme allí en la fábrica, en un colchoncillo que se ha puesto. Claro, pues la gente en las empresas de Elon Musk trabajan como bestias, pero trabajan como bestias a gusto, viendo que me están siguiendo la estela de alguien que tira del carro. Tú aquí en España ves a lo que tenemos arriba. Claro, la gente mira para arriba y dice, leches, si es que estamos gobernados por ladrones que no hacen nada y se llevan la pasta. ¿Por qué me voy yo a esforzar? ¿Por qué si estos incumplen directamente la ley, por qué no voy yo a utilizar los resquicios legales para beneficiarme? Y es lo que pasa. Y si además resulta que tienes una legislación asquerosa que protege al vago, al jeta, pues claro, la gente mira alrededor y dice, jolín, es que estoy en la misma empresa que este, y este jeta. Es resulta que vive como Dios, pero es que y yo aquí...
1: Pero, es decir, todas las que España, el 95% son pequeñas empresas y microempresas, en general. Es decir, entonces, en un bar, en una mercería o lo que sea, que pueden tener 3 o 4 camareros, es que el dueño está ahí, porque además es que si falta uno, tiene que hacerlo él.
3: No, pero yo me refería a que la gente, el ejemplo que mira es al gobierno, a quienes mandan en este país, ve lo que hay y dice, claro, pero si son todos una banda de ladrones, que van a lo suyo.
1: Pero independientemente de esto, dices, bueno, las empresas que funcionen mal y que el jefe lo haga muy mal, pues oye, quebrarán y que cierren, y bienvenidas están que cierren. Pero ya te digo, no es el caso que hay gente que ha apostado dinero, y este es un ejemplo, esta empresa, el Toro, y dice, oye, que apuestas dinero y que tienes que estar aquí todo el día al pie de obra y para sacar esto adelante, y necesitas que también la gente esté comprometida y que la gente venga. Pero si al final tienes una legislación donde te pueden salir 4 o 5 que te puedan descabalgar esto, porque legalmente son como un fraude de ley, pueden acogerse a determinadas cosas, que es a lo único que se dedica el Ministerio de Trabajo y los sindicatos, es decir, cómo creamos ahora cosas para que pueda la gente encadenar el no venir a trabajar.
0: Es que el problema es que efectivamente es un problema que es real, el problema del absentismo, nadie lo discute. Y además,
1: por ejemplo, tú antes podías hacer un despido y podía ser finalmente improcedente, y generalmente, aunque fueran procedentes, acababan siendo improcedentes para que hubiera una indemnización. Pero bueno, tú ahora que tienes la obligación también legalmente, son cosas que no sucedían antes, entonces, de avisar con tiempo de que se va a producir antes de decírtelo, por lo cual ya te puedes coger una baja por depresión y ya estás blindado. Entonces, es decir, todo este tipo de cosas es una maraña legal que se ha hecho precisamente para poder proteger al que no quiera trabajar y para fastidiar al que quiere contratar. Y entonces la gente, lógicamente, no quiere contratar. Si alguien tiene para que quiere hacer alguna cosa, lo último que va a hacer es tener un negocio donde necesites personal. Y esa es la desgracia que tenemos.
0: Volvemos, el error probablemente, y el por eso le tiemblan las piernas al Partido Popular, porque probablemente contempla las cosas desde la misma perspectiva, que yo creo que es un error. Volvemos a hablar de el empresario. Aquí esto se plantea. Es una cuestión de absentismo laboral y entonces es una cuestión de la empresa privada, si las empresas son más grandes, más pequeñas, si hay bares y no sé qué. Esto se plantea siempre entre el patrón y los trabajadores. Esto no es un problema de patrón y trabajadores. Esto es un problema de compra de votos. Sí, es un problema político de compra de votos. Sí. Y si esto no se contempla de esta manera, entonces el Partido Popular no puede, porque en el momento en que el Partido Popular plantea esto desde el absentismo laboral, inmediatamente, claro, por supuesto, el gobierno, que es el que está utilizando ese instrumento para comprar votos, como todo lo que hace cualquier socialista en el gobierno, que es hacerse con los votos, si no tienen la mano dura de ya haber acabado con las elecciones, etcétera. Pero mientras vivimos en sistemas en los que la gente va a votar, el sistema consiste en comprar votos. Entonces, esto es un sistema de compra de votos.
1: Sí.
0: Entonces, no se plantea un problema de patrón y trabajador. Es un problema, y si tú, en el momento en que tú te rebelas contra eso, el gobierno te señala, este tío va contra los trabajadores.
1: Fíjate, Borja, que tienes toda la razón con esto. Fíjate, si mañana, pongamos el Partido Popular o que sea el Partido Socialista, dice, vamos a ver, todo trabajador, vamos a hacer una ley donde todo trabajador pueda faltar al año al trabajo
0: 150 días al año,
1: 15 días sin avisar.
0: Sí.
1: O sea, desde el punto de vista de la empresa, te han destrozado la empresa, porque si pueden 15 días al año elegir cuándo, como si fueran moscosos, decir, no vengo a trabajar pero no aviso. Imagínese usted, don Luis, que coge y no le avisa a don Julio Ariza, y entonces, esa mañana, ¿qué narices hacen? Hace el programa Carbonero o lo que sea, pero imagínate que coincide que ya decidió también ese día faltar. Es decir, destrozan una empresa.
0: Pero es que a esto le ponen una etiqueta que le llaman derecho.
1: Exacto.
0: Y entonces, en el momento que tú te rebelas contra eso, viene a dilapidar nuestro derecho.
1: Pero una ley de este tipo, pues oye, va a haber un montonazo de gente que trabaja por cuenta ajena, que dice, oye, qué bien, yo me apunto, voy a votar este partido. Pero se han cargado la economía de este país.
0: Es que es un problema.
1: Porque el problema es que se cargan la economía de este país, que las empresas empezarán a cerrar, que estamos compitiendo con empresas del extranjero.
0: Claro.
1: Fíjate cómo eso no pasa. La comunidad china, yo no creo que tenga absentismo. Todas las tiendas de los chinos están trabajando ahí 24 horas. Bueno, está ahí toda la familia.
0: O los autónomos. Pero, tenemos absentismo autónomos.
1: Pero estamos creando una cultura eso de los derechos. O sea, yo tengo derechos, si se me ha muerto el pez.
0: Pero es que es un sistema de venta de derechos. Es un sistema de venta de derechos a cambio de votos.
1: Pero el único que al final no tiene ningún derecho
0: es
1: el pequeño empresario. Donde además, si tienes más de 50 empleados, ahora parece que quieren meterlos en el consejo de administración cuando el dinero lo has arriesgado tú. Pero bueno, entonces lo que digo es que esto, de al final, puedes descomponer absolutamente un país, porque lo que se necesita es cierto sentido común, cierto grado de responsabilidad. Y por eso digo que este tema del absentismo es un tema para debatirlo.
3: Pero si me permiten discrepar, yo no creo que sea un sistema de compra de votos. O sea, el imponer normas que permiten a los jetas, pues eso, al final terminar dinamitando una empresa, porque claro, los jetas pasan desincentivan a los que no son jetas. Eso no es un sistema de compra de votos, porque al final el jeta, el vago,
0: pues ese, vago siempre
3: ese,
0: hay.
3: Sí, pero siempre. Ese no te va a ir a votar tampoco, es demasiado vago. No, el asunto es que ustedes,
1: oye,
3: yo creo
1: que son
3: demasiado
1: vagos
3: optimistas.
1: Que votan, ¿eh?
3: Estamos ante una destrucción deliberada de la economía europea. No es por compra de votos, es por destruir la economía europea.
0: Aparte de que puede que vaya por ahí también los tiros, etcétera. Efectivamente, el empobrecimiento de la población forma parte de la estrategia socialista allá donde puedan gobernar, porque cuanto más pobre y más dependiente sea la población del dinero, del maná que proporcionará al final el Estado, cuando la población dependa del cuenco de arroz que el Estado te dé cada día, aunque solo sea un cuenco de arroz cocido, entonces han triunfado, porque ya tienen el poder completo, porque entonces la población lo pedirá de rodillas. Eso es así y es su sistema, y por más que se intente negarlo. Entonces, no es un sistema de legislación laboral, es un sistema político. El problema que sucede con la oposición durante muchos años, afortunadamente ahora tenemos una nueva oposición que parece que tiene muchas más claras las ideas, es que sigue jugando en el terreno de juego que ha planteado la izquierda siempre. Entonces, el terreno de juego que ha planteado la izquierda es un terreno de juego de derechos. Y eso lo ha planteado el socialismo. Hablamos de Zapatero. Zapatero, ahora mismo todo el mundo lo... A pesar de que hay personas que hablan de, bueno, estas cosas habrá que aclararlas, pero no olvidemos lo que le debemos a Zapatero en el avance de los derechos sociales y tal. A Zapatero se le hace un homenaje con el avance. Eso que se llama el avance de los derechos sociales, en todos los sentidos, son etiquetas que se va poniendo a parcelas que el poder va tomando, porque te va comprando. El poder no te da nada si no te toma, por otro partido.
1: Pero que además jamás hemos tenido una situación desde que está la izquierda que se hayan conculcado más derechos. Es decir, antes había mucha más libertad. En la época de tu abuelo Borja o de su abuelo...
0: O de la mía misma, que yo
1: Luis, si su abuelo quería hacer un gallinero, lo hacía. Cogía unos tablones y lo hacía. Ahora tú no lo puedes hacer. Tienes ahora que pedir un permiso al ayuntamiento, te tienen que dar una licencia y tal. Si querías tener, yo qué sé, pues gallinas, también las tenías. Ahora resulta que tienes que darte de alta y tal, y te dejarán o no te dejarán. Es decir, todo eso son pérdidas de derechos.
0: Claro, por eso es importante.
1: Antes no había que pedir permiso para un montón de cosas. Y ahora tienes que pedir permiso absolutamente, prácticamente para todo. Es decir, el Estado ha empezado a coger terreno, a coger terreno. Pero uno de los temas, cuando estamos hablando esto del absentismo y tal, y de la parte de los votos, vamos, le compro a don Luis que no es para comprar votos, pero el problema es que estos temas, al igual que el tema de las pensiones, se pueden perder votos. Ya no digo comprar, se pueden perder. Entonces, ¿qué sucede? Que nos encontramos que grandes debates que son muy importantes para lo que es el futuro y la marcha de este país, pues nadie se mete. Y entonces, pues bueno, pues tampoco la oposición se mete. Y entonces, oye, ¿quién ataja el tema de las pensiones? Porque ese toro hay que agarrarlo de los cuernos y hay que solucionarlo. Uf, pero cuidado que puedo perder votos.
0: Esos son los
1: derechos. Lo mismo
0: más
1: con
0: esenciales.
1: El tema del absentismo. Es un tema crucial para el país. Pero igual que el tema de las pensiones, dice, a ver, ¿quién agarra de los cuernos esto? Y de repente se empiezan a proponer cosas, porque lógicamente aquí la izquierda lo que vende es a generar, que de convertir deseos en derechos.
0: Claro.
1: Deseos en derechos. Claro. Pero los únicos derechos, que era lo que comentaba Agustín Laje, son solo tres. O sea, el derecho a la vida, a la integridad, a la propiedad y a la libertad. Y esos derechos, si yo los tengo, no se los quito a nadie. Pero, sin embargo, si tengo derecho a una vivienda, derecho, ¿cuándo tengo ese derecho? ¿Cuando cumplo 18 años? ¿Dónde está la mía? A mí no me dieron ninguna cuando tenía 18 años. Yo quisiera también que me den la mía si tengo ese derecho. Pero esa vivienda, si yo no tengo dinero para comprarla, tendremos que quitar el dinero a alguien para que me la compren a mí. O tendremos que hacer que alguien trabaje mucho. Para que con ese esfuerzo de su trabajo yo tener esa
0: pero
1: vivienda.
0: Para eso, para poder explicar eso, hay que salirse del marco, del campo de juego que está sembrado
1: efectivamente,
0: ya. Pero es que el Partido Popular es incapaz de salirse de ese marco. En el momento que le presentan derechos, porque cuando alguien le acusa de estar atacando los derechos que ya son adquiridos, entonces de repente se echa para atrás, se hunde, se agacha y dice, uy, no me vayan a poner a mí ahora, me va a presentar, aparecen los dos sindicatos y me dicen que estoy reduciendo los derechos laborales y ya se me cae el pelo. ¿Y por qué? ¿Por qué han comprado ese marco?
1: Eso lo decía el profesor Ancho Bastos. Dice, ¿tengo yo derecho a tener una novia?
0: Claro.
1: ¿Tengo derecho a tener una novia?
0: Claro.
1: Digo, no, tendré la oportunidad si yo me esfuerzo en conseguirla. Pero si yo tengo el derecho a tener una novia, yo no me esfuerzo. Oye, que el gobierno me ponga una. Además, oye, le daría un briefing para ver qué más o menos fuera. Pero es que este es el tema.
0: No te dedicas que mañana te van a hacer una suscripción gratuita a Tindle.
3: Bueno, pausa publicitaria y seguimos.
1: La palabra novia.
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0: 35.000 urnillas ha comprado Pedro Sánchez. Ha sacado ya la licitación para que se suministren 35.000 urnas para tener, pues, todo previsto. Yo no creo, y creo que don Marcos de Quinto tampoco y don Borja tampoco, que vaya a adelantar las elecciones.
1: ¿Las ha encargado con ya llenas de votos o vacías? Esto es una pregunta importante.
0: Ya llenas de votos y con cortina que tapa. Bueno, hay muchos rumores que si la fecha para que empiece a funcionar Telepedro en noviembre, que si el PNV diciendo que va a haber elecciones convocadas antes de fin de año. ¿Ustedes creen? Bueno, dos preguntas. ¿Ustedes creen que vamos a elecciones antes de fin de año? Y segundo, ¿ustedes quieren que vayamos a elecciones
2: antes? ¿Creen que va a haber elecciones limpias en España antes de, ya no antes del fin de año, sino el año que viene y todo?
0: Sí.
2: Yo no tanto. Estaba escuchando lo que sea esto, porque estaba afuera unos días y tal, y hace tiempo que no venía por acá. Estaba escuchando esas discusiones sobre lo del voto de fuera, lo de los nietos, lo de todo este tipo de cosas y tal. Y he visto que estaba usted muy optimista con respecto. Yo le doy más importancia de la que creo que le daba a usted. No, me parece muy serio, sea lo que sea, los porcentajes, que hay gente que dice, bueno, si al final había una periodista el otro día que le decía a Santiago, o sea, pero si solo van a poder votar 300.000, y le parece poco, o sea, 300.000 tíos que no han pisado España en toda su vida, vienen, votan y van a decir quién nos va a gobernar, y a esta periodista le parecía bien. Digo, me parece sorprendente que la gente viva con esa tranquilidad.
1: Sí, pero además son residentes, bueno, extranjeros que les dan la nacionalidad, pero que tienen que muchos de ellos pueden ser descendientes de gente que se fue de España con delitos de sangre.
2: Sí, sí.
1: Con delitos de sangre.
2: Sobre todo, sí.
1: Y sin embargo, una persona que se fue no por exiliado, sino por motivos económicos y que también, y que es vecino de estos y que vive en Argentina, pues a esa persona no se le da la nacionalidad. Solo se les da a los de un bando, y hay otros que se podrían perfectamente haber ido por razones económicas y no exiliados por razones políticas, y ese otro argentino o venezolano, pues ese no puede votar porque ese no se le da la nacionalidad. Bueno, esto es absolutamente un disparate. Y respecto a su pregunta, yo creo que estos van a ser, bueno, es decir, sospecho que estos van a ser los hechos. Van a presentar unos presupuestos que los tienen que presentar 40 días antes de que termine, creo, el ejercicio, y entonces hará Pedro Sánchez una presentación tremenda de esos presupuestos, que va a ser como el inicio de su campaña electoral. En esos presupuestos, que el techo de gasto lo aumentan al 6,6%, que es un disparate, y recuerdo una cosa, el techo de gasto, cuando yo era diputado, podía ser bloqueado en el Senado. Hicieron una ley, creo que ha sido en 2023, donde eximen ya al Senado. Es decir, si el Senado no aprueba el techo de gasto, vuelve de nuevo al Congreso, y el Congreso, por mayoría simple, puede aprobar eso. Por lo cual, le han quitado esa que era de las pocas cosas que tenía de fuerza el Senado, pues eso lo han quitado. Por lo cual, harán unos presupuestos tremendos, donde van a atar los perros con longaniza, donde van a subir las pensiones a toda la gente, va a haber aquí subvenciones gratis para todos, a las comunidades autónomas.

0: les triplicarán el presupuesto. O sea, todo eso lo harán precisamente para que lo veten, para que no salgan adelante esos presupuestos, y entonces él convocará elecciones. Y dentro de lo que es su campaña dirá: las comunidades autónomas a las cuales les íbamos a dar el triple de presupuesto resulta que lo han rechazado, qué malas son. A los pensionistas, que nosotros les íbamos a subir las pensiones un 400%, pues resulta que el PP malvado, Vox y tal, no lo han aprobado. Y harán toda su campaña basada en eso, que es absolutamente irreal, independientemente. Entonces yo creo que a lo mejor eso ya llega para 2027, en enero o lo que sea, que estén las elecciones, y lógicamente ahí entrará ya la siguiente derivada, que son los votos estos que están apañando fuera de España, y ahí estará Indra y ahí estarán un montón otro de cosas que sucederá. Pero probablemente este sea la secuencia de hechos.
1: O sea, presupuestos fracasados y entonces, con esa excusa, convocar elecciones. Sí, y hablamos, por tanto,
0: diseñados de... para que fracasen, pero para que sirvan de campaña electoral para ellos. Vale, entonces, y para acusar vamos... a la oposición de que se han negado estos a estas
1: entonces,
0: cosas.
1: Usted que recortar sí cree, derecho, sí cree que va a haber convocatoria de elecciones antes de fin de año.
0: La convocatoria sí, las elecciones posiblemente para ya el inicio del 2027.
1: Sí, sí.
2: La convocatoria enero, será febrero. Consecuencia directa de la no aprobación de los presupuestos.
0: Exacto, porque la no aprobación es una carnada que les echan precisamente para ya todo el discurso electoral que vaya sobre que la derecha ha impedido esto, ha impedido esto, ha impedido todas estas mejoras y tal. Entonces,
1: pero si realmente piensan que eso les va a servir de algo electoralmente, es que están más fuera de la realidad.
0: No, claro. No, pero eso son todo coartadas, porque al final lo que les va a servir va a ser el voto de fuera, el conteo de Indra y muchas otras cosas que puedan hacer. Yo de esta gente desconfío absolutamente todo.
2: Total y completamente.
0: Totalmente.
1: No, yo también desconfío en cuanto a sus intenciones. Ayer veía una... que no me acuerdo quién lo decía, que pensar que Sánchez no va a tratar de falsificar las elecciones es absurdo. Pues claro, él puede tratar de falsificar todo lo que quiera. Ahora, otra cosa es que pueda, igual que Sánchez. Pensar que no va a intentar silenciar a los periodistas y a los jueces es absurdo. Pues claro que no, lo ha intentado. ¿Cómo lo ha intentado? Montando una gestapillo de Pepe Gotera y Otilio. Si Sánchez intenta falsificar las elecciones, pues entonces tendrá que ponerse a hacerlo. ¿Quién lo va a hacer? ¿Paco Salazar en Argentina? Paco Salazar, que es Einstein, ¿no? Paco Salazar, que debe tener ya el teléfono, vamos, no pinchado, lo tiene ya taladrado. O sea, que no. Si intentan falsificar las elecciones, primero, no es tan simple. Segundo, van a acabar todos en la cárcel. Vamos, sin la más mínima de las dudas. O sea, no tengo ni el más mínimo temor a que puedan hacer un fraude electoral que sea lo suficientemente importante como para volcar unas encuestas que son abrumadoras, y segundo, que pasara desapercibido. O sea, imposible.
2: No, sí, eso es verdad, que además es cierto, y en eso tiene usted toda la razón, los equipos de profesionales con los que se dotan para todo este tipo de trabajos No son los más inteligentes.
0: Hay otro factor, que el PP haga otra campaña de verano azul, invierno azul o invierno blanco.
1: Eso es otra cosa. O sea, el PP es capaz de volverse a pegar un tiro en el pie como se lo pegó en 2023. Lo que pasa que ya estamos en una situación un poco distinta, en el sentido siguiente. Lo del 2023 fue tan catastrófico porque Vox estaba en torno al 15% del voto, en un punto de porcentaje de voto, donde si Vox subía a la derecha, si Vox bajaba, resulta que se podía despeñar la derecha. Y se empeñaron en cargar contra Vox. Y lo lograron, Vox bajó 2 puntos, y eso sirvió para que la derecha perdiera en total en torno a 12 escaños. Estupendo, pues hemos hecho un pan como unas tortas, pero ahora ya no, ahora ya Vox está mucho más alto, con lo cual todo lo que pierda el PP se lo va a llevar Vox.
0: Dan un 18 ahora, 18 y medio.
2: Para cuando lleguen las elecciones estará por encima del 20, seguro.
1: Así que ya no, creo que hasta el PP tiene pocas posibilidades de arruinar las elecciones, pero vamos, si se ponen, lo hacen, o sea, 6 declaraciones estúpidas y son capaces de que votantes que ya se habían pasado al PP se vuelvan al PSOE, o sea, pero vamos, no tengo demasiado miedo.
2: A mí me O sea, es evidente. Ahora ya el pescado está todo vendido. Ya en esta legislatura nadie... Todo lo que suceda desde ahora en adelante, ahora la gente se va a tomar unos días de descanso, seguro. Hace mucho calor, la playita y tal, unas cosas y otras. Seguirán tramando y seguirán, por supuesto, unas... Pero están todos ya hace tiempo en modo electoral. Y esto va a ser a partir del mes de septiembre cuando volvamos. No vamos a estar en otro modo hasta que se convoquen elecciones y se vote, porque además, aunque se votase en junio, si se agotase la legislatura y se votase, esperásemos hasta junio del 27 y todo, por medio todavía hay que votar en la Comunidad de Madrid casi a la vuelta de la Navidad. Entonces eso ya es, hay demasiadas cosas en juego como para que estén pensando en otra cosa ahora mismo. Y entonces, evidentemente, el que tiene las partidas presupuestarias en la mano siempre juega con una carta de ventaja, que es ese juego que sabe que no los va a sacar. No han sacado presupuestos, pero yo estoy completamente de acuerdo con que esa carta la va a intentar jugar, por supuesto, el gobierno. Va a señalar a la oposición y va a acusar a la oposición de ser los responsables de que los españoles están pasando hambre, que no pueden comprarse un piso, porque todo... Usted, que yo le voy a repartir a usted pisos gratis con estos presupuestos. Va a prometer el oro y el moro, y como no los va a poder sacar adelante, pues es que usted no puede alimentarse ni puede alimentar a su familia porque la oposición se lo ha impedido. Sí. Entonces, eso sí va a suceder por parte... Y por parte de la oposición, ¿qué vamos a estar viendo? Pues estamos empezando a ver una serie de por parte de la oposición, y ahora quiero hablar del Partido Popular, una serie de pequeños movimientos que están empezando a dar para intentar tomar. Ya hemos hablado de lo del absentismo laboral, hemos estado escuchando estos días esta historia que aplicó Ayuso en Madrid y que ahora Feijóo ha decidido adoptar, que es lo de las subvenciones,
1: concedido no nacido
2: y las subvenciones patrimoniales a una familia para... Entonces convertimos al concebido no nacido, al que seguimos privando de su derecho esencial y principal, que es el de nacer, el derecho a la vida. Ese no se lo concede nadie, eso lo siguen tanto el Partido Socialista como el Partido Popular, se lo siguen negando. Pero entonces lo hemos convertido en un instrumento a través del cual pues se tiene una serie de réditos patrimoniales para las familias que estén esperando una criatura, cosa que de las cuales, por supuesto, los primeros que se van a aprovechar, como estábamos comentando aquí antes a micrófono cerrado, son los colectivos que verdaderamente están teniendo niños en España, que ya sabemos todos quiénes son, y que lo único que van a hacer va a ser decir, bueno, pues encima nos pagan por esto, pues mira qué bien. Total, tú, porque en el momento que tú generas los problemas en Europa, eso ya se hizo hace mucho tiempo en Francia y tal, los problemas de intentar solucionar los problemas de natalidad desde el punto de vista patrimonial siempre ha redundado en beneficios, va en dirección contraria, es un disparo en el pie para Europa. Demográficamente se ha demostrado que no conduce a nada, son problemas mucho más hondos, son problemas de cultura. Es una cultura que se ha generado hace mucho tiempo, es una cultura antinatalista, etcétera, y eso no se soluciona dando dinero, no sé qué, y sobre todo no se soluciona sin reconocer los derechos del nasciturus. Aquí los derechos del nasciturus siguen sin reconocerse, y eso no es el problema. Entonces el Partido Popular intenta lavarse la cara, esto lo venden y hay gente que lo aplaude, tal, mira, tal, la protección de la familia y la protección del no nacido. Esto no tiene nada que ver con la protección del no nacido, esto es una especie de regalo o incentivo patrimonial a los padres y tal, para decir, mira qué bien nos tratamos, etcétera, tal, pero no tiene nada que ver con la protección de los derechos de un niño cuya vida sigue sin estar protegida. Entonces, ese tipo de incentivos o ese tipo de iniciativas las vamos a ir viendo. Hemos visto también ahora en la Comunidad de Madrid, Ayuso ayer o antes de ayer ha comentado que iba a solicitar la devolución de no sé cuántos
1: 127 menas.
2: Ahora que sabemos que el 80% de los menas que hay en España no son menas, los menas son los menos, ¿no? Eso es lo que es así.
1: Lo veníamos
2: diciendo desde hace mucho tiempo, y cuando se comentaba esto, todo el mundo señalaba a Vox, que es el partido que lo ha estado señalando desde hace mucho tiempo, y se les señalaba y se les decía que eran xenófobos y racistas y no sé qué. Hemos oído cosas improperios por parte de la izquierda y hasta por parte de la señora Ayuso en la comunidad. Y ahora, pues, Ayuso también, que tiene mucha inteligencia política y sobre todo está siempre muy bien asesorada, ha comprobado que antes o después... de todas maneras, en las cuatro comunidades que la han precedido en las elecciones, Vox ha conseguido entrar. No es seguro, deja de ser seguro, no sabemos si en Madrid conseguirá o no conseguirá acceder o tener la última palabra
1: probablemente,
2: con respecto a la conformación de
1: probablemente
2: gobierno.
1: Pierda la mayoría absoluta.
2: Probablemente pierda la mayoría absoluta. Yo le deseo lo mejor a Isabel Pérez Moñino, que me parece una candidata espectacular por parte de Vox, y me parece que hay un buen número de votos que puedan ir a esa urna. Pero se está curando en salud. Ayuso ha dicho, hay políticas que no se han aplicado antes en otras comunidades y que a partir del momento que llega Vox se empiezan a aplicar, y a los votantes, tanto de Vox como sobre todo los votantes del Partido Popular, les parecen estupendas. Luego, si les parecen estupendas a los votantes del Partido Popular, ¿por qué no me voy a anticipar yo? Y a lo mejor arrastro y me llevo alguno de los votos de Vox que están esperando a ver si yo hago algo, porque esas políticas de Ayuso con respecto a los MENA, de repente ahora se saca un conejo de una chistera hablándonos de cosas que hace 2 días y medio nos estaba diciendo que éramos todos unos xenófobos y unos racistas, por si siquiera mencionarlo. Entonces, estamos en modo electoral, eso es.
0: Muchas de las medidas estas que comentaba Borja son medidas que a veces la intención, yo entiendo que la intención que subyace es fomentar la natalidad en los autóctonos de la región, pero muy probablemente acaben fomentando la natalidad en aquella gente que no necesita incentivar la natalidad, porque de hecho pues los hijos por familia son muy grandes. Un tema respecto a ese tema de las regularizaciones y de la inmigración que se va a regularizar. Yo he tenido la suerte o lo que sea de trabajar en muchos países. Yo he trabajado en Tailandia, he trabajado en Singapur, he trabajado en Vietnam, he trabajado en Estados Unidos, quito países de Europa, he trabajado también en Alemania y tal. Todos los sitios donde yo he ido a trabajar, se me ha dado una visa que la gestionaba mi empresa, la empresa en la que trabajaba, para que yo pudiera estar allí y trabajar. Y en el momento en que esa visa se rescindía, y tal, yo no tenía derecho a seguir residiendo ahí. Y estoy hablando de países, o sea, en Estados Unidos sucede lo mismo. Es decir, tú puedes tener una visa de trabajo porque una empresa te requiere y tú vas allí, pero no tienes ya el derecho de quedarte ahí de por vida, porque la visa de trabajo te la pueden condicionar o no. De hecho, mi mujer, que claro, es soprano, tiene una visa artística, y entonces puede estar allí, pero la tiene que renovar, porque no tiene esa visa que te la pueden dar hace mucho tiempo, no te da el derecho ya de permanecer ahí toda la vida. Eso es lo que sucede en los países. Aquí parece que no, que ya dicen, no, una regularización es que ya te dan de alguna manera ya el permiso de residencia ad eternum, tengas o no tengas trabajo. Y eso, yo digo simplemente que es un tema que se tendría que homologar y hacer de una manera absolutamente distinta. Y comentaban también, que me he quedado en otro, cuando estábamos hablando de que la campaña electoral iba a empezar en septiembre, le quería dar una primicia aquí en su programa, don Luis, que para, no, la fecha exacta no se la puedo decir en estos momentos, pero para septiembre ya ha acordado el comité organizador de la Marcha por la Dignidad de celebrar la segunda Marcha por la Dignidad en Madrid, con un recorrido que variará, que será distinto, pero esperemos que esta vez sea todavía más multitudinaria de lo que fue. Y va a ser en septiembre y es primicia.
2: Y ya estamos hablando con el Partido
1: Exclusiva para en rotativas en septiembre, segunda marcha por la dignidad.
2: Muy bien.
1: Maputo.
2: Yo ya estoy apuntado.
1: Bueno, pues invocamos a nuestros compañeros para que vengan a traernos la opinión de los oyentes, y mientras llegan con los resultados de lo que los oyentes han dicho, les planteo a ustedes la pregunta. El que gane hoy entre Francia y Marruecos será el que se enfrente contra nosotros si nosotros ganamos a Bélgica mañana. Así que, teniendo eso en cuenta, ¿quién prefieren ustedes que gane hoy, Francia o Marruecos?
2: Yo creo que es, a ver,
0: ¿en qué se diferencian?
2: Yo creo que es más difícil, creo, ya desde el punto de vista meramente futbolístico, me da más miedo enfrentarme a Francia que a Marruecos, creo. Luego ya, porque es que aquí todo se plantea desde el punto de vista político. Esta mañana he escuchado a Don Eric que decía, desde el punto de vista.
1: Pero que astutamente ha eludido usted la respuesta. ¿Quién prefiere que gane hoy?
2: Es una persona de información deportiva y tal, y estaba hablando de cuestiones geoestratégicas, pero luego ha resumido las cuestiones geoestratégicas y dice, aquí lo importante es ver quién te cae peor. Pero las cuestiones geoestratégicas no es quién te cae peor. No, hay que llevarse bien con todo el mundo.
3: Eso lo dirá usted.
1: Pero no ha respondido usted a la pregunta, ¿quién quiere que gane hoy?
2: Pues yo prefiero que gane Marruecos. Para España sería más fácil, creo, enfrentarse a Marruecos que a
1: usted, don Marcos.
0: Yo creo que también, que para que España lo tenga un poquito más fácil, yo creo que es más fácil vencer a Marruecos que a Francia, por lo cual prefiero que gane Marruecos desde ese punto de vista.
2: Me da más miedo Mbappé en Francia, me da más miedo que Mbappé en el Madrid, desgraciadamente, porque nos ha costado muy caro traerlo al Madrid, etcétera, etcétera, y está dando mejor resultado a la selección que lo que está dando en el club, que le paga su sueldo todos los meses. A ver si el año que viene tenemos un Mbappé tan brillante como en el Mundial. Sería buena cosa.
0: Además, Francia va a perder, tanto gane como pierda, porque van a incendiar París.
2: Van a incendiar.

0: París, eso
1: Francia
0: seguro,
1: pierde.
0: claro. O sea, lo que no logró Hitler lo va
1: No,
0: a lograr
1: arde París.
0: arde París. Don Eric Gutiérrez, ¿y qué dice la gente?
2: Pues don Luis, dábamos evidentemente dos opciones. King prefiere que gane el partido de hoy, teniendo en cuenta que nos enfrentaremos al ganador si derrotamos a Francia. He de decir, don Luis, que los que
0: Si
2: piensan.
0: derrotamos a
2: A
0: Bélgica.
2: Bélgica, perdón, sí. He de decir que ya por plantear esta libre encuesta, alguno le levantarán pollas porque plantear quién va a ser nuestro rival si ganamos, primero se gana don Luis y después se ve. Pero bueno.
0: Hombre, yo doy por sentado que ganamos a
2: Yo dar
0: Bélgica,
2: por
0: hombre.
2: sentado. Yo no doy por
0: Se
2: sentado.
0: puede, eso también. Pan comido.
2: Bueno, veremos. Ojalá que sí.
0: 3-0, hombre.
2: Dábamos dos opciones, Francia o Marruecos, y ha ganado con el 79% Francia. Me ha sorprendido porque yo creo que es evidente, estamos todos de acuerdo en que Marruecos es bastante más sencillo que Francia. Es más, para mí en estos momentos Francia parte como la favorita para ganar el Mundial, a pesar de que creo que se le puede ganar. Pero la gente pues prefiere que gane Francia. Se ve que le cae peor Marruecos, geoestratégicamente
0: Porque quieren
2: hablando.
0: ver un partido Francia-España y es mejor ganarle a
2: Bueno,
0: Francia.
2: tengo mis
0: Ya.
2: dudas. Con un 21% la otra opción, pues evidentemente solo había dos, ha sido Marruecos. Solo dos de cada 10 preferirían enfrentarse a Marruecos en esas supuestas
0: Tenga usted en cuenta
2: semifinales.
0: que muchos de los que hayan respondido, pues a lo mejor es gente que tampoco le importa demasiado el fútbol en sí mismo, ¿no? Con lo
2: Sí.
0: cual.
2: Hacíamos esa libre encuesta el otro día no recuerdo cuál de ellas era, pero que había un 50% de gente que sí que iba a ver el partido y otro 50% más o menos que no lo iba a ver o que no le importaba. Por tanto, digamos que de ese 50% habrá gente que habrá votado a un lado y de ese otro 50% habrá gente que habrá votado a otro lado. Yo creo que de la gente que no le gusta el fútbol, no ve el fútbol, mucha de esa gente habrá votado a Francia, evidentemente.
0: Bueno, ¿ustedes vieron el partido de España el otro día?
1: Sí.
0: Sí.
1: Yo vi la segunda parte.
0: La segunda parte. ¿Y van a ver el partido contra Bélgica?
1: Sí,
0: Sí.
1: seguramente esta noche. Bueno, no, no, que va.
0: No contra
1: Que va, estoy
0: Bélgica.
1: con José Javier Esparza esta noche. Ahí en...
0: No, no, no es
2: ¿Mañana?
0: esta noche, es
1: Ah, que es
0: mañana. El
1: mañana.
0: partido
1: Ah,
0: contra
1: que el partido
0: Bélgica
1: es
0: es
1: mañana.
0: mañana.
1: Entonces sí, seguro. Bueno, mañana viernes.
2: Sí,
0: Sí.
2: a las 9 de la noche.
1: Ya depende, porque viene mi hermano a pasar el fin de semana. Esto es tremendo. Esto es tremendo. Pues seguramente, igual iremos a un barecillo y lo veamos ahí.
0: Usted sí lo verá.
1: Sí, lo veré, lo veré. Bueno.
0: Seguro, a don Eric no le pregunto porque lleva sin dormir varias semanas viéndose todos los partidos. Es una cosa espectacular.
2: Excepto hoy sí que he dormido, lo reconozco. Ayer, don Luis, para que la gente lo sepa, a las 7:30 de la tarde dije, ha llegado el momento y me fui a
0: Mira,
2: dormir.
0: tal cual.
2: Dije, hoy que puedo,
0: Sí.
2: lo hago. Don Luis, le hago un comentario.
0: Y ha dormido
1: Y don
0: usted un
1: Guillermo
0: tirón.
1: entonces se ha
2: Sí, he dormido el
1: ido.
2: tirón, sí,
1: Don Guillermo se ha
2: hasta.
1: ido ahí a Estados Unidos a ver allí
2: Está
1: los.
2: por allí, está por
1: Ah.
2: allí, está por allí, ha visto
1: Nos
2: algún
1: mandamos un
2: partido.
1: abrazo muy fuerte desde aquí, sí.
2: Por supuesto, después de esa derrota de Colombia contra Suiza, pues todavía más
1: Sí,
2: que
1: sí.
2: evidentemente pues no estará muy contento, pero bueno, es lo que hay. Estas cosas pasan en el Mundial. Por eso digo que
0: Bueno,
2: hay que
0: han
2: tener
0: visto
2: cuidado.
0: ustedes en Suiza las celebraciones por haber pasado a la siguiente fase. Han sido brutales.
1: Han bailado un
0: Hubo
1: minué, joder.
0: uno que atravesó la calle con el
1: Con
0: semáforo
1: el
0: en rojo.
2: ojo, ojo, ojo. Oye,
1: No me lo puedo creer.
2: sí, es así, es
1: En
2: así.
1: Suiza no me lo
2: Es
1: puedo
2: así, es así. Vamos con un par de
0: creer.
2: comentarios. Don Luis, Paloma Álvarez en X nos decía, sería un puntazo ganar a Marruecos. Recordemos que sería pues esa revancha, ¿no? Del anterior Mundial, donde nos eliminaron en octavos de final. Vicente no, no, nos dice, no me gusta ninguno de los dos, pero en la porra con amigos tengo final España-Argentina y mejor Francia fuera, que la tienen muchos otros. Esto es muy importante, don Luis. La gente también mira por su beneficio en las porras. Un par más nos dice Crispal, prefiero que gane Marruecos porque en principio es un rival menos difícil que Francia, aunque un partido solo puede pasar que puede pasar cualquier cosa. Y por último nos dice por aquí Petu once again, me da igual que Marruecos sea más débil que Francia, no quiero ni pensar la que armarían impunemente aquí si perdieran contra España, que la monten en París.
1: La van a montar dos veces.
2: Sí, pero bueno,
1: Porque si
2: imagino que si
1: pasa.
2: pierden la montarán más, ¿no?
1: Gane quien gane, arderá París. Y luego al siguiente partido volverá a jugar Marruecos o Francia y volverá a arder París. Tienen
0: Sí,
1: dos
0: sí.
1: días seguidos.
2: Bueno, pero por lo menos que no arda España, porque si pasa Francia.
1: Todavía no hemos llegado a
0: Bueno.
1: eso, pero vamos a empezar a verlo, yo
0: Sí,
1: creo.
0: hay más riesgo en Barcelona.
2: Sí.
1: Sí.
2: Que es España, cuidado.
0: Sí, por supuesto. Eso no lo
2: Lo que pasa es que en
0: negamos.
2: Barcelona la comunidad extranjera es más pakistaní que marroquí, ¿no?
0: No, no, Marruecos es importante.
2: ¿Sí?
1: Ellos te
0: Sacamos
1: dirían,
0: algunos
1: una
0: allí te dirían que la
1: bebida
0: comunidad
1: para
0: extranjera
1: Marruecos
0: más
1: algo ahí.
0: numerosa es la española. Te dirían,
2: Bueno,
0: seguro.
2: muchísimas
1: Claro.
2: gracias, don Borja Montoro.
1: Muchas gracias.
2: Muchísimas gracias, don Marcos de Quinto.
0: Encantado.
2: Felicidades por esos cumpleaños, el de don Borja, el de
1: De Sofía.
2: Sofía. Gracias, don Eric Gutiérrez, por traernos la opinión de los
0: A
2: oyentes.
0: usted.
2: Y ponemos punto final a la tertulia con don Paco Linares, que ya ha vuelto de estos días de asueto y que nos viene a contar que es imposible huir de la política. Bueno,

0: días, don Paco.
1: Gracias. Saludos. Después de unas jornadas familiares, me encanta volver con ustedes y continuar expresando mis opiniones en este espacio dentro del programa Mañanas en Libertad.

sanidad en la cola. ¿Por qué? Por las medidas políticas de hacer caridad a costa de los bolsillos ajenos. La sanidad está colapsada por mor de la inmigración descontrolada. Otro hijo se quejaba de los precios de los alquileres y de la imposibilidad de comprar una vivienda. Málaga. Málaga ya no la reconoce ni la madre que la parió. Todo está preparado para hacer más agradable la estancia de los turistas. ¿A costa de qué? A costa de hacer imposible la vida de los malagueños. Eso también es política. El turismo es una fuente que brota para unos y deja seco a otros. ¿Y qué me dicen de los ocupas? Éramos pocos y parió la abuela. No sigo por ahí. La única noticia buena es que el Partido Popular ha pactado con Vox. Y eso ha sido en Andalucía, donde estaremos a la liquindoy, es decir, atentos. De momento tengo esperanza, aunque ahora las izquierdas tendrán un estúpido pretexto para cualquier granito que salga y poner la lupa y agrandar ese granito, porque entre las enormes llagas creadas por ellos mismos en el tejido social, cualquier cosilla la van a poner de relieve, sí. Ahora esa izquierda le echará la culpa al pacto PP-Vox. ¿Que no? Esta gente tiene más cara que espalda. Pongo la mano en el fuego, como la Montero, porque seguro que será así, pero con una diferencia. Apuesto que yo no me la voy a quemar. La chiqui ya tiene más achicharrada las manos que los cuernos del diablo. Las izquierdas se van a aprovechar de todo. La culpa, el pacto PP-Vox. Mañana más y mejor. Punto final.

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0: Doña Maite Iradier, ¿qué tal está usted?
1: Don Luis, encantada de estar aquí con usted.
0: Qué gusto verla. Doña Maite, ya saben ustedes que es pertenece al Instituto de Microcirugía Ocular. Es pues una especialista en todo lo que se refiere al cuidado de los ojos, como lo son dentro del Instituto de Microcirugía Ocular del Grupo Miranza, pues todos sus colegas. La doctora Iradier pues es oftalmóloga en el Departamento de Córnea, Catarata y Cirugía Refractiva del IMO. Pero ¿para qué vamos a hablar de cosas médicas y técnicas? ¡Hablemos del veranito, hombre!
1: Bueno, pues claro, que el veranito siempre es algo que está todo el mundo esperando que llegue para irse de vacaciones, disfrutar al aire libre y, pues es muy importante también preservar la salud de los ojos, tener en cuenta una serie de cosas, el sol, la exposición al sol, el agua y los cambios de rutina. Todo eso hay que tenerlo en cuenta para cuidar los ojos.
0: La gente llega al verano y pues que si la operación bikini, que si cuidado con el sol, la piel, porque los cánceres, los melanomas, los no sé qué, pues también hay que tener cuidado con los ojos
1: y mucho cuidado.
0: Tener presentes que ojos no tenemos más que unos y como los descuidemos estamos apañados.
1: Exacto, es muy importante porque luego cualquier problema en los ojos pues le puede fastidiar a uno las vacaciones. Entonces, es muy importante. Yo recomiendo gafas para la exposición solar.

0: escolar continuada que tenemos en verano, que estamos muy al aire libre y tal, practicando deportes o paseando, gafas del tipo deportivo que nos cubren bien la cavidad orbitaria y que nos protegen bien del sol, que sean unas gafas homologadas, que tengan un filtro UVA de 400, esas son las mejores.
1: Gafas tipo deportivo, que te cubran bien la cavidad ocular, que estén homologadas con un filtro de 400.
0: 400 UVA es el filtro total. No tiene nada que ver el color de la gafa para la protección. A veces son gafas que son muy claritas, pero tienen un filtro total para la radiación ultravioleta.
1: O sea, no se trata de que sean las típicas gafas de sol reflectantes, ¿no?
0: Nada,
1: simplemente
0: que cubran bien porque nos cubren bien la zona orbitaria, que es la que más sol recibe. Nos protegen también de los cuerpos extraños, del viento, de que entre arena, y sobre todo nos protegen bien del sol, ¿eh? Porque siempre en la playa, pues la radiación solar sobre el agua del mar se refleja más y entonces es más peligrosa, es más dañina para los ojos. Y puede,
1: ¿sí? O sea, la radiación solar reflejada.
0: Reflejada, sí, igual que en la nieve, igual en el agua de mar también. Luego, es importantísimo también, claro, en verano, por supuesto, nos vamos a bañar en piscinas, en ríos, en el mar, y es muy importante protegerse los ojos con gafitas que nos queden bien adaptadas también a la zona orbitaria, que no entre el agua. Porque
1: las típicas de buceo.
0: Exactamente. Estas. Bueno, más bien las típicas de natación, que yo creo
1: sí,
0: que son
1: de eso,
0: más
1: perdón,
0: cómodas.
1: De natación, que son así chiquititas.
0: Exactamente, que sean cómodas, que no sean unas gafas pesadas, para que nos las pongamos realmente. Y siempre tener a mano, llevarnos de vacaciones suero fisiológico en botellitas, por si acaso nos entra algo dentro de los ojos para podernos lavar, o a los niños o a los mayores. Y luego otra cosa que también pasa en verano, los usuarios de lentes de contacto a veces no se dan cuenta y se meten a bañarse con las lentillas puestas en el mar o en la piscina o en los ríos, o se quedan dormidos con las lentes de contacto puestas.
1: Y todo eso mal.
0: Y eso es malo, muy malo para los ojos, puede dar lugar a infecciones graves. Entonces yo recomiendo en verano que los usuarios de lentes de contacto compren lentes de contacto desechables de uso diario, de manera que no tienen que estar pendientes tampoco de los estuches, que luego en verano, que si nos vamos, que si cambiamos de hotel, que si vamos al campo, los estuches se contaminan. Entonces es mucho mejor llevar lentes de contacto, que uno se las pone por la mañana y las tira,
1: por la noche.
0: Y entonces así no hay riesgo de contaminación de los estuches. Es muchísimo más seguro.
1: ¿Suelen ustedes ver muchos casos relacionados con dolencias oculares durante el verano?
0: Sí, es bastante frecuente porque además hacemos otros cambios de rutina, como por ejemplo ponernos a hacer actividades que no nos da tiempo a hacer durante el año, como la jardinería, el bricolaje, y entonces a veces pues no estamos muy duchos, y es importante recordar a los pacientes que hay que ponerse unas gafitas de protección. Ahora se venden en muchas plataformas gafas de protección muy económicas, que son transparentes y nos protegen de que nos dé una rama
1: en el ojo. Sí,
0: que nos entre pues algo que estamos poniendo un clavo en el techo y nos cae todos los cascotes dentro del ojo, en fin, ese tipo de cosas.
1: Que solemos hacer los humanos.
0: Exactamente.
1: Humanitas.
0: Sí.
1: Bueno. ¿Cómo pueden ustedes entrar en contacto con el grupo IMO? Pues muy fácil, www.imo.es. Más fácil imposible. Y allí les atenderán para cualquier tipo de dolencia, pregunta o problema. Muchísimas gracias, doña Maite.
0: Muchísimas gracias, don Luis.
1: Bueno, pues terminamos el programa hablando con don Adolfo Albistur. Buenos días, don Adolfo.
2: Muy buenos días. Por la noche... es cuando nuestro cuerpo se repara. ¿Cómo? Durmiendo y descansando. Si no duermo bien y no descanso bien, ese cuerpo no se repara y empezamos a tener problemas de salud. 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
1: Bueno, pues muchísimas gracias, queridos oyentes, por habernos acompañado un día más. Ahora les dejo con don Eric Gutiérrez y don Daniel Ortega, que les hablarán de qué está pasando en el mundo del deporte y en especial en el Mundial de Fútbol. Nosotros volvemos mañana a las 7 de la mañana. Aquí pues continúa la información a la política a las 12 con Dando Caña. Un abrazo muy fuerte.
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nos enfrentamos a una amenaza terrorista, va evolucionando mucho más. El siguiente estadio de la amenaza no va a ser como el que conocemos. Y lo voy a dejar aquí mejor.

0: Buenos días, deportivos, Daniel Ortega.
1: Buenos días, Eric.
0: Día de cuartos de final, ¿eh?
1: Hoy es el día.
0: Con más ganas, ¿eh?
1: Hoy comienzan los cuartos de final después
0: de haber dormido, ¿no?
1: Justo iba a decir lo mismo, digo, después de por lo menos que nos hayan dado un descansito, hoy toca hablar de esos partidos de cuarto de final que empiezan esta noche, con partidazo además, ¿eh?
0: Efectivamente, a las 10 de la noche, partido entre Francia y Marruecos, la gran favorita en estos momentos, Francia, contra una de las revelaciones del torneo, o no tan revelación, recordemos que fue llegó a semifinales en el anterior torneo y ahora está ya entre las 8 mejores, se está poniendo Marruecos como uno de los equipos que más lejos están llegando en los últimos torneos. El partido será en Boston, como digo, a las 10 de la noche, con dos equipos con un estilo bastante distinto. Francia con más pegada y Marruecos con más contraataque. Hay que decir que Francia viene de ganar un partido súper correoso contra Paraguay, que consiguieron ganar gracias a un penalti transformado por Mbappé y convertido por Désiré Doué. Doué que entró como suplente, una de las grandes cosas buenas, ¿no?, que tiene Francia, que es que si no están bien sus delanteros titulares, tienen estos cuatro suplentes que son casi igual de buenos. La gran noticia es el nivel de Olise, que lleva 5 asistencias, y el nivel de Mbappé, que son 7 goles. Por cierto, Olise, que si ve amarilla, se perdería el partido de semifinales. Por el otro lado, Marruecos. Los leones rugen después de haber ganado a Canadá por 3-0. Lo único malo de ese partido fue la lesión de Saibari al inicio del mismo, que seguirá lesionado de cara a estos cuartos de final, y veremos si llegase a la semifinales posibles. Si pasa a Marruecos, esperemos que jugase contra España, que juega mañana. Evidentemente el equipo estará liderado por Achraf Hakimi, su gran estrella, a pesar de que igual no está teniendo el mejor mundial, aún así está jugando bien. Yo creo que Marruecos intentará ir a los penaltis, donde tienen a su portero bueno, que es un especialista. Y hablando del mundial y hablando de quién será el rival de este partido en semifinales, esperemos que sea España, y por eso vamos con la última hora de la selección.
1: Efectivamente, seguimos hablando de España porque ya estamos a las puertas de ese duelo de cuartos de final frente a Bélgica, y ayer pues hubieron varios protagonistas de la selección que dejaron declaraciones interesantes desde la concentración. El primero de ellos fue Pedri, en una entrevista con Sport, que destacó el compromiso del grupo y aseguró que España funciona como una auténtica familia.
2: Creo que lo hemos demostrado, todavía no nos han marcado un gol, creo que somos una selección muy, muy fiable en ese sentido, defendemos todos juntos. No tenemos nadie que no trabaje ni corra para el equipo, creo que eso se nota a la hora de ser una gran familia.
1: Y Mikel Oyarzabal también atendió a los medios y fue preguntado por su futuro y dejó claro que ahora mismo solo piensa en el Mundial y en la selección.
3: Que en la vida también nunca sabes lo que puede pasar, porque como en el fútbol esto puede dar muchas vueltas, pero que
4: en mi cabeza... Eso es una puerta entreabierta.
3: Eso lo consideráis vosotros, porque si decimos una cosa u otra, luego sacáis la contraria, entonces
4: lectura, ¿no?
3: Bueno, nosotros es lo que tenemos que hacer, pero siempre he dicho que estoy donde quiero estar.
1: Quien también habló fue Dani Olmo, que habló además sobre su compañero Lamine Yamal y de sus ganas de demostrar y de la gran conexión que existe entre ellos dentro del campo.
5: Lo veo bien, con más confianza, de menos a más, como es normal después de los problemas que tuvo al principio, y con muchas ganas, de seguir jugando, demostrando. La conexión que tengo con él es, bueno, yo creo que se ve dentro del campo, cómo nos entendemos con y sin balón, y al final es un jugador que nos está dando y que nos va a dar mucho.
1: Precisamente, Lamine Yamal atendió a Mundo Deportivo y respondió sobre esa autoexigencia que se impone y si está cumpliendo las expectativas que había generado antes del torneo.
6: Bueno, yo creo que puedo ser de los jugadores que más se exigen a ellos mismos. No me sirve con lo que hago, nunca me ha servido, nunca he dicho vale, suficiente, entonces obviamente pues ahora tampoco. O sea, ni cuando estoy en el Barça nunca he llegado a mi objetivo, y pues ahora tampoco.
4: ¿Qué crees que te falta, ¿no? O sea, seguramente ese gran partido de Lamine Yamal en este Mundial es lo que falta.
6: Bueno, aparte de eso es seguir jugando. Llevaba casi 2 meses parado y no es lo mismo que cuando llevaba 7 partidos y seguido jugando. Entonces, seguir tocando balón, seguir jugando, seguir sumando minutos y obviamente va a llegar ese partido.
1: Y cerramos con Mikel Merino, el autor de ese tanto que nos dio el pase a los cuartos de final, que habló ayer en COPE y recordó pues cómo vivió precisamente ese gol ante Portugal que clasificó a España.
7: Yo desde antes de salir ya estoy pensando cuando me toque, voy a hacerlo bien, voy a ayudar al equipo y me va a tocar y lo voy a hacer bien. Entonces estoy convencido de que cuando me toque va a ir para adentro. ¿Y
8: cuando la ves entrar, qué sientes?
7: ¡Fua! Un alivio terrible. Alegría total. Otra vez estoy aquí, qué felicidad después de todo este tiempo tan duro que he pasado, y me acuerdo de mi familia y de los míos.
1: Y ahora nos vamos con un picadito de noticias del Mundial.
0: Efectivamente, vamos con dos salidas de entrenadores de este Mundial. El primero de la Federación Mexicana de Fútbol. Javier Aguirre deja la selección, está ya previsto, se hablaba de que así iba a ser. Y coge el mando Rafa Márquez, el excentral del Fútbol Club Barcelona. Por cierto, que parece que va a estar ayudado por Andrés Guardado, exfutbolista de la selección mexicana también. Dos grandes, dos históricos de la selección que van a coger el mando. Deja Javier Aguirre el manto de esta selección mexicana después de haberla dirigido en tres mundiales, 2002, 2010 y 2026, y lo despidieron como un héroe nacional en ese vídeo de despedida. Por otro lado, Zlatko Dalic, el entrenador de Croacia, deja también la selección croata después de nueve años muy fructíferos. Recordemos que quedó segundo en 2018, que quedó tercero en 2022, que clasificó a las dos Eurocopas que jugó y después que ha llegado, por ejemplo, a semifinales de Nations League. También llegó a la final de Nations League en 2023 y, como digo, pues las otras Eurocopas también se clasificó. Buenos años de Croacia bajo el manto de Dalic, que ahora pues cambiará de entrenador y veremos quién es. Y por último, FIFA y Global Citizen, una pues noticia un poco fuera del deporte, han anunciado que Justin Bieber será la superestrella global que va a estar encabezando ese, digamos, espectáculo de medio tiempo de la final del Mundial. También van a estar Madonna, Shakira y BTS, el grupo coreano, en ese primer espectáculo de medio tiempo de la historia de los Mundiales, que parece que va a durar media hora. No quiero dar mi opinión, pero bueno, ya imagino que se la imaginará. Pero bueno, también va a estar Justin Bieber. Nos vamos ahora al mercado de fichajes, porque la cosa está que arde.
1: Siguen produciéndose movimientos importantes y empezamos por el Atlético de Madrid con esta noticia de última hora. Ya tiene cerrado el fichaje de Morten Hjulmand, el centrocampista danés. Llegará procedente del Sporting de Portugal por 40 millones de euros más variables y su incorporación será oficial en las próximas horas. Además, los rojiblancos siguen pendientes de Greenwood. El Atlético ha presentado una oferta de 45 millones más 5 en variables, aunque el Fenerbahce, recordemos, continúa apretando con una propuesta económicamente superior. Pero eso sí, el jugador ha dejado claro que quiere inclinarse por la opción del Metropolitano. Nos vamos ahora hasta el Barcelona, donde aparece el nombre de Karim Adeyemi. Según una información de Gigantes, que posteriormente ha confirmado Fabrizio Romano, el delantero del Borussia Dortmund ya habría dado el sí al proyecto azulgrana tras haber hablado con Hansi Flick. Deco ya negocia con el club alemán para intentar cerrar una operación aprovechando que el futbolista termina contrato en el 2027. Por su parte, el Real Madrid ha cerrado ya la salida de Fran García, que firma por el Betis hasta 2030. La operación ronda los 4 millones de euros por el 50% de sus derechos, mientras el conjunto blanco se reserva ese otro 50% del porcentaje de una futura venta. Además, el Madrid tiene muy avanzada una renovación de Tchouaméni hasta el 2031. Y en el mercado internacional, Kolo Muani mantiene su deseo de fichar por la Juventus, aunque el PSG considera insuficiente esa primera oferta de 30 millones de euros presentada por el conjunto italiano. Y cerramos con el gran bombazo del fútbol femenino. Alexia Putellas deja el Barcelona después de 14 temporadas para fichar por el London City Lions. La doble Balón de Oro pone fin así a una de las etapas más exitosas de la historia del club azulgrana, tras valorar ofertas de Inglaterra, Estados Unidos y México. Y cerramos rápidamente con Wimbledon, porque ya tenemos semifinales, Eric.
0: Efectivamente, el británico Arthur Ferry, quien entró al torneo gracias a una invitación y ocupando el puesto 114 del mundo, firmó una de las páginas más memorables de la historia reciente de Wimbledon. Ferry pasó por encima del noveno cabeza de serie, el italiano Flavio Cobolli, venciéndolo por 6-4, 7-6, 6-0, ante un público evidentemente totalmente entregado y enloquecido. Con este triunfo, Ferry se convierte en el primer tenista invitado en alcanzar las semifinales de Wimbledon después de que lo hiciese el legendario Goran Ivanisevic en 2001. Han pasado 25 años desde que pasase eso, pues ahora ha vuelto a pasar y estará, como digo, en esas semifinales. ¿Contra quién se enfrentará? Contra Zverev, que ganó a Taylor Fritz 6-4, 6-4, 6-2 por la vía rápida y será el rival de Ferry. Veremos si consigue seguir dando la sorpresa a Ferry o, evidentemente, Zverev, que está cerca de ese número 2 de Alcaraz, consigue llegar a la final. Recordemos que las semifinales van a ser esta que acabo de comentar y, por el otro lado, Djokovic-Sinner, que veremos quién llega a la final, pero las dos semifinales se jugarán en el día de mañana. Y ahora sí, hemos terminado las noticias y nos vamos a hablar a la tertulia en el día de hoy con Izan Garbín.

0: Daniel Ortega a mi derecha para hablar de en la tertulia del día de hoy, que empieza los cuartos de final y tenemos que hablar mucho de esos cuartos. Y a mi izquierda, Izan Garbín, ¿cómo estamos? ¿Estás preparado para esos cuartos de final? ¿Tienes ya esas ganas?
1: Estoy ansioso de ver el que puede ser el futuro rival de España. Aquí hay que ser positivo y hay que ser optimista. Yo sé que tú me llevas diciendo toda la mañana que, pues eso, que cuidado con Bélgica y tal. Estoy de acuerdo.
0: Cuidado con Bélgica, ¿eh?
1: Creo que bueno, oye, que nos va a poner un partido difícil, pero hombre, tengo que ir con la mentalidad que vamos a pasar, ¿no?
0: Sí, o sea, por supuesto que yo voy con la mentalidad que vamos a pasar, pero esto de el relato de, no, es que voy con tal porque España se va a enfrentar, es
2: que damos por hecho ya que nos vamos a enfrentar a...
0: Cuidado, o sea, cuidado, que no estás jugando contra un equipo malo, o sea, Bélgica creo que es inferior a España, pero cuidado. Pero vamos a hablar del partido que se juega hoy, ese Francia-Marruecos, donde a priori, Dani, Francia parte como favorita, ¿no?
2: Sí, yo creo que Francia es muy superior y además...
0: ¿Muy superior?
2: Para mí sí. Yo creo que al final, bueno, tiene una delantera brutal, ¿no? Lo estamos viendo además, que están todos a un grandísimo nivel, tanto Mbappé como Olise, cuando salen de banquillo, jugadores como Doué, por ejemplo, que están rindiendo también espectacular. Entonces, yo creo que Marruecos es una gran selección, que sin duda no le va a poner las cosas fáciles a Francia. Pero yo creo que también, no, quizás esa baja también de su delantero, que lleva 3 goles, si no me equivoco, en el Mundial, máximo goleador de Marruecos, yo creo que, bueno, pues le va a poner un poquito las cosas más complicadas. Pero bueno, yo creo que es una selección muy sólida, que tiene argumentos. Marruecos tiene además un gran mediocampo con jugadores que están saliendo que son totalmente ya promesas del fútbol mundial. Y bueno, yo creo que sin duda vamos a ver un partidazo.
0: Yo estoy de acuerdo con que vamos a ver un partidazo. Creo que llevamos alabando la delantera de Francia durante todo el Mundial. Pero hay que comentar también una cosa. No sé si Izan estará conmigo, imagino que sí. Se habla mucho de la delantera, pero creo que la pareja de centrales, junto igual a la española, está siendo la que más garantías está dando, ¿no? Ese Upamecano Saliba, pues yo creo que están demostrando que es muy difícil. Y además, con esa baja de Saibar, y que igual creo que sí les podría haber creado ciertos problemas, me cuesta ver una Marruecos que le... Oye, que igual les llega a los penaltis y con Bono todo es posible, pero que les vaya a poner, que se vaya a poner por delante durante mucho tiempo durante el partido.
1: A ver, yo creo que Marruecos va a intentar hacer un partido largo, un partido que se le complique a Francia. No, lógicamente fácil no se lo van a poner porque es una selección que siempre compite. Como tú bien has dicho, Upamecano Saliba está siendo seguramente la segunda mejor pareja de centrales del Mundial. Me está gustando más Upamecano, pese a que creo que es mejor central Saliba, pero en este Mundial Upamecano está inconmensurable. Y luego, a mí me está sorprendiendo, por ejemplo, que no esté jugando nada el Krabi, cuando ha sido el delantero titular de Marruecos hasta este Mundial que han puesto ahí.
0: Nada, Krabi no está jugando nada.
1: Nada. Y Saibiri realmente es un media punta, un segundo punta. Y es verdad que en el Mundial le han puesto de delantero centro y está funcionando. Pero eso me está sorprendiendo que no juegue nada y que se esté optando más por Rahimi, que bueno, cuando ha salido es verdad que lo ha hecho bien, pero viene siendo más un extremo que un delantero centro al uso también.
0: Sí, yo ya digo que es que yo lo que he visto de Marruecos es que van moviéndose mucho de la delantera de un lado a otro. Saibari creo que ha jugado prácticamente las 3 posiciones de ataque y ahora no lo tienen, y quiero ver cómo estructuran esa delantera para atacar a Francia. Hay que decir una cosa, Upamecano creo que me parece un gran futbolista, pero es especialista en liarla.
1: Sí, es verdad que en las citas grandes muchas veces tiene fallos pues muy torpes, que un central de su nivel no debería tener. Y como tú bien dices, Marruecos es una delantera muy móvil y yo creo que es lo que tienen que hacer si quieren complicarle la vida a los centrales franceses, intentar sacarlos de zona lo máximo posible, porque es verdad, son potentes en carrera, pero son todavía más potentes si les atacas en zona.
0: Totalmente, es que no sé, yo lo veo muy, muy potentes en todo, o sea, es que yo a la espalda también los veo potentes, es que no han fallado ningún.
1: Sí, pero al final Upamecano, por ejemplo, es un poco más torpón a veces cuando...
0: A veces, pero es que en este Mundial, es cierto que, no sé si habéis visto este vídeo de, hablando de Bielsa, un argentino que decía, falta la bielsada, les advertía a los uruguayos, diciendo, falta la bielsada, pues aquí falta el aliado Upamecano, todavía no ha pasado y puede que pase. Yo quería comentar con vosotros también, voy contigo, Dani, el tema del partido largo. Creo que Marruecos lo va a buscar, sí, como bien decía Izan. También es cierto que si es difícil encontrar un partido largo a alguien es a Francia, porque tiene un banquillo espectacular. pero creo que si llegan a los penaltis, el favorito es Marruecos, ¿no?
2: Sí, yo creo que además Marruecos, o sea, yo creo que los jugadores tienen en mente el hacer un partido largo, ¿no? E intentar llevar lo más posible o aguantar el resultado, ¿no? Llevar un empate o forzar esa prórroga, ¿no? Y luego veremos, porque los penaltis, pues sí que Marruecos tiene muchísimas más opciones, como es lógico, y además contando con un portero especialista en penaltis como es Bono, ¿no? Entonces yo creo que ese es un factor muy importante y también creo que evidentemente, Marruecos no es Paraguay, pero Paraguay planteó un partido a Francia que le complicó las cosas porque intentó sacar del partido a casi todas sus estrellas, ¿no? Con un partido con muchas faltas y tal. Yo creo que Marruecos es una selección que tiene muchos más argumentos más futbolísticos, sí, y no necesita caer en ese juego. Pero ojo, porque, bueno, pues dada la situación, pues puede llevar a ese partido a una prórroga y forzar unos penaltis en los que, efectivamente, como dices, yo creo que Marruecos ahí pues pasan casi todas sus opciones.
0: Sí, yo creo que Paraguay demostró, no sé cómo lo dicen, demostró cómo parar a Francia para que no te gane. Igual no para ganarle, porque prácticamente no hizo en ninguna ocasión. Paraguay, es cierto que, como bien decía Dani, creo que tiene muchos más argumentos futbolísticos esta Marruecos, porque creo que tiene grandísimos futbolistas y además futbolistas que igual no son tan buenos, pero que con la selección juegan mucho mejor. O Unai, por ejemplo.
2: Sí, Unai.
0: Yo soy fanático. Soy fanático de Unai. Que es típico jugador que lo ves y pagas una entrada por él, pero que juega bien un partido de cada 30. Pero es que con Marruecos son todos los partidos. Entonces, bueno, oye, tocan todos los malos en los clubes. Pero a lo que iba, dicen. Yo creo que. Me he perdido, no sé con qué estaba. ¿Sí? Ah, sí, con lo de Paraguay, perdón.
2: Sí.
0: Creo que sí que demostró cómo pararle, pero no sé si tú crees que Marruecos haciendo eso podría llegar muy lejos.
1: A ver, yo creo que Marruecos, la baza que tiene a favor, es un poco esta que también le pasa a los argentinos, que siempre los jugadores rinden más con la selección muchas veces que con sus clubes. Y yo creo que tienen un buen espejo en el que mirarse con el partido de Paraguay. También pienso que Marruecos va a hacer un partido bronco, un partido de brega, un partido duro, de intentar sacar a las estrellas de sus casillas. Y luego, precisamente para eso, no descarto que Amrabat vuelva a ser titular este partido, que no lo está haciendo en el Mundial, está jugando.
0: Sí, el Ainaoui Boadi.
1: El Ainaoui Boadi, pero yo creo que el Ainaoui se puede caer para que entre Amrabat, para que dé estopa de la buena y
2: aparte más físico.
1: Claro, para intentar sacar a las estrellas francesas del partido.
0: Yo, si buscan un partido más físico, al que quitaba es a Boadi, que creo que hizo una gran.
1: Sí, pero al final partido. Es el mejor de los dos.
0: Ostras, pues yo no lo tengo tan claro. O sea, yo creo. Técnicamente, por supuesto. O sea, técnicamente, claro, de lejos. Pero si tú lo que buscas es un partido de bregar, de ir a los duelos, del choque, de sacar al equipo francés del partido, yo creo que necesitas más jugadores de choque más que de toque, que creo que es más Boadi. Igual sí que podemos
1: decir. Sí, pero al final, si pones uno y otro, como que haces un poco más un híbrido. Yo creo, no lo sé, pero puede ser también la opción que tú dices de meter directamente dos que repartan y y bueno, y intentar sacar a las estrellas del partido, algo que nos vendría muy bien si Oli se ve una amarilla.
0: Sí, ojo.
1: Que no llega a semifinales contra nosotros. Sí,
2: esto no hemos comentado ese dato, pero ojalá.
0: A ver, yo es que creo que Oli es el típico jugador que puede estar todo el partido sin ver una amarilla. Pero oye, que uno de tus mejores futbolistas, igual el mejor junto a Mbappé.
2: Bueno, ya le condiciona.
1: Koundé también está amonestado.
0: Koundé, es que no estoy seguro si Koundé sí. Sé que Olise seguro.
1: Koundé.
0: Puede ser. No voy a decir que no. Mañana, evidentemente, hablaremos de quién ha ganado ese partido, de quién es el primer semifinalista de este Mundial y, sobre todo, también de la previa de España contra Bélgica. Aquí estaremos, como todos los viernes, en Deportes y Libertad.
2: Nos vemos mañana.
3: A nuestros ojos, Europa parece funcionar. Hay reuniones en Bruselas, cumbres, tratados, y sin embargo, cada vez más voces dicen lo mismo. 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
1: El Mundial, la tensión en la OTAN entre Trump y sus aliados o el debate sobre el absentismo laboral acaparan los titulares, pero hay una noticia que merece toda nuestra atención y que corre el riesgo de pasar desapercibida. Se trata de la conocida como Ley de Nietos, una disposición que permite conceder la nacionalidad española a descendientes de españoles que nunca han pisado nuestro país. Ya hay presentadas alrededor de 2,5 millones de solicitudes, de las que unas 600,000 han sido resueltas favorablemente. Sumado esto a los procesos de regularización de inmigrantes en marcha, el censo electoral español podría crecer en más de 5 millones de personas en muy poco tiempo. La pregunta de fondo es tan simple como incómoda. ¿Qué es ser español? ¿Es una cuestión de arraigo, de convivencia diaria con nuestras instituciones y nuestra cultura? ¿O basta con un mero trámite administrativo y un apellido en un árbol genealógico? Frente a esto, Santiago Abascal ha planteado una propuesta concreta: someter a referéndum las políticas migratorias del Gobierno. No es la primera vez que se reclama una consulta popular, ya lo hizo con Mercosur o con las nucleares, apelando a un principio que, dice, apenas se invoca en la política española, que decida la nación. Abascal ha sido todavía más duro, calificando el proceso como una alteración silenciosa del censo, orquestada por un gobierno del que, en sus palabras, nadie puede fiarse. Plantea también una pregunta que muchos ciudadanos se hacen en privado: ¿cómo puede decidir sobre nuestra sanidad, nuestra educación o nuestros impuestos alguien que jamás ha vivido aquí, que no paga ni un euro en este país y que no está sujeto a sus leyes? Y ese debate no puede desligarse de otro que lo atraviesa por completo, el de la inmigración. Un excomisario jefe de inmigración de la Policía Nacional ha desvelado en esas últimas horas que el Gobierno pretende regularizar, en realidad, atención a la cifra, a la escalofriante cifra de 6 millones de inmigrantes ilegales. Los propios informes de la Policía Nacional, firmados por los mandos de la Comisaría General de Extranjería, sitúan ya en 1.300.000 las regularizaciones en marcha, muy por encima del medio millón que el Gobierno prometió inicialmente. En apenas 2 años, España ha recibido a más de 2,5 millones de personas. Necesitan vivienda, necesitan sanidad, necesitan educación y también transporte, pero en todo este tiempo no hay ni más viviendas ni se ha mejorado la educación o la sanidad. Tampoco una mejora de los servicios de transporte, todo lo contrario. La inmigración descontrolada se ha convertido en la herramienta con la que este Gobierno diluye, casi sin que se note, las condiciones de vida de quienes ya viven aquí y sostienen con nuestros impuestos un sistema cada vez más tensionado. Y frente a ese diagnóstico, Pedro Sánchez solo tiene una prioridad: mantenerse en el poder, aunque para lograrlo tenga que alterar las reglas de quien decide nuestro futuro. Muy buenas noches, bienvenidos al Gato al Agua. Esta noche no está aquí José Javier Esparza porque se encuentra cenando con todos los espectadores y socios del Club de Amigos en una fantástica velada en el restaurante Iyumbe. Ya saben que para apuntarse en los próximos coloquios lo que tienen que hacer es estar muy pendientes de los diferentes programas de esta casa y apuntarse para la próxima cita para no perder su plaza. Esperamos, eso sí, que por lo menos esta noche disfruten y seguramente muy entretenida con todos los asuntos que tenemos encima de la mesa y que repasamos ya algunos en titulares.
2: Bueno, pues con calma y con paciencia, ¿no? Calma y paciencia y una cierta normalidad. Lo que ve es que las relaciones entre Estados Unidos y España son unas relaciones muy, muy positivas. Muy, muy positivas.
1: Pedro Sánchez intenta apagar el incendio diplomático con Donald Trump después de que el presidente estadounidense amenazara con represalias comerciales contra España por negarse a elevar el gasto en defensa al 5% del PIB. Desde la cumbre de la OTAN, el jefe del Ejecutivo ha querido transmitir absoluta normalidad. Asegura que ambos mantuvieron una conversación cordial sobre el fútbol, el Mundial de Estados Unidos e incluso de golf. Ni rastro, según Sánchez, de esas durísimas palabras de Trump, que llega a calificar a España de aliado terrible y de caso perdido. Tras el órdago lanzado lanzado desde Washington, el gobierno cambia el tono y apuesta por rebajar la tensión, mientras insiste que la relación con Estados Unidos sigue siendo magnífica. En formato de ley autonómica desde la Puerta del Sol, pero con aroma a promesa electoral cocinada en Génova 13, el PP ha puesto sobre la mesa la denominada Ley del Concebido No Nacido, una iniciativa impulsada por el gobierno madrileño que busca otorgar un reconocimiento inédito al nascituros dentro del ámbito competencial de la Comunidad de Madrid. La propuesta se traduciría en el acceso anticipado de las familias a determinados beneficios vinculados a la existencia de hijos, desde ventajas fiscales hasta incentivos y facilidades para la obtención de plazas escolares. No se trata, sin embargo, de un cambio de estatutos jurídico pleno ni de un reconocimiento general de personalidad jurídica antes del nacimiento. La norma plantea que el concebido no nacido pueda ser asimilado al hijo ya nacido exclusivamente a efectos del reconocimiento de determinados derechos y beneficios cuya gestión corresponde a la Administración autonómica. Más polémica ha causado Alberto Núñez Feijóo, que ha puesto sobre la mesa uno de los debates más incómodos del mercado laboral español, el absentismo. Lo ha definido como un cáncer para la economía y ha pedido afrontarlo incluso sin el visto bueno de los sindicatos. Ha bastado esa palabra para que el gobierno cerrase filas, desde Pedro Sánchez, que aprovechó un receso en la cumbre de la OTAN para responderle, hasta varios ministros, todos ellos han salido en tromba contra el líder del PP. Feijóo insiste en que el absentismo cuesta más de 30.000 millones de euros al año y sostiene que seguir esquivando el problema sale demasiado caro para empresas, trabajadores y para una seguridad social cada vez más tensionada, aunque en las filas populares han matizado en estas últimas horas su posición inicial. La Comisión Europea vuelve a poner a prueba el equilibrio entre seguridad y libertad. Bajo el nombre de Chat Control, Bruselas estudia obligar a plataformas como WhatsApp o Telegram a escanear los mensajes privados de todos sus usuarios para detectar el material relacionado con el abuso infantil. El argumento, el de la protección de menores. La crítica, sin embargo, mucho más amplia. Expertos, juristas y organizaciones civiles alertan de que la medida rompería el cifrado de extremo a extremo y abriría la puerta a un sistema de vigilancia masiva sin precedentes. El temor no es solo lo que se controle hoy, sino quién va a decidir mañana qué más debe vigilarse. Empezamos saludando ya a los invitados que nos acompañan esta noche. Óscar Rivas, muy buenas noches, ¿qué tal?
3: Pues encantado de estar aquí una vez más. Y a pesar del calor, que aquí está muy bien, la verdad. Pero déjame que se cuente un poquito tu editorial, porque me ha parecido muy interesante lo que has comentado en relación con la inmigración, porque hoy mismamente ha salido un dato que me parece alarmante, ¿no? Cuando se apelaba que teníamos que recibir millones y más millones y más millones de inmigrantes, se hacía bajo el argumento de que había que salvar el estado de bienestar que estaba en peligro, dado el envejecimiento de la sociedad española, ¿no? Y si bien es cierto que la sociedad española estaba envejeciendo y sigue haciéndolo, no ha venido a ayudar en absoluto en ese tema tampoco la inmigración, todo lo contrario. Es decir, permanece y se cronifica. Pero el dato al que me refería anteriormente es que, según la renta, solo se aporta por parte de los inmigrantes el 5%, el 5,19% del IRPF. Y tenemos una población superior al 14% de inmigración. Con lo cual, no solo no viene, como digo, a salvar el estado de bienestar, sino que la inmigración lo empeora, porque lo que hace es obligarnos a pagar más impuestos para sufragar lo que ellos no aportan. Reciben más de lo que pagan. ¿Dónde se ha visto eso? Así no hay sistema que lo aguante.
1: Arturo Moreno, muy buenas noches, ¿qué
4: tal?
1: Hola,
4: ¿qué tal? Bien, pues nada, aquí estamos. Nada, sí que me interesa destacar, el otro día leía un artículo de Ignacio Camacho que hablaba de una cuestión en torno a un artículo que escribió que Pedro Cruz Villalón, que fue, como sabéis, presidente del Tribunal Constitucional y abogado general de la Unión, en la Unión Europea, y hablaba de la situación que se puede estar produciendo si a Sánchez se le puede aplicar el artículo 102.2 de la Constitución, que habla de la responsabilidad criminal.
5: ¿No? Ya lo he dicho yo aquí hace tiempo.
3: Ah, bueno. Estaba yo, lo corroboro. Ah,
4: bueno, pues entonces, que me parece interesante, porque indudablemente se dan algunas de las circunstancias, o bastante de las circunstancias, lo que pasa que también hay que tener qué valor político para hacerlo, exige que el 25% de la Cámara, la aprobación de la medida, mayoría y luego absoluta. Mayoría absoluta, es decir, una vez tal. ¿Y eso por qué? Porque realmente estamos llegando a un presidencialismo de de facto, es decir, España es una monarquía parlamentaria, es un régimen parlamentario, pero sin embargo este señor actúa como si fuese el presidente de la República prácticamente, ¿no? Es decir, ha bloqueado simultáneamente la moción de censura y la cuestión de confianza, o sea, que no hay mecanismos constitucionales para poder sancionar los actos del gobierno y naturalmente poder echar al gobierno a la calle, ¿no? Y luego gobierna sin mayoría parlamentaria, sin presupuestos y sin nada, ¿no? Entonces, quizá, que no sé si retorciendo un poco la ley, porque los supuestos que habla, que son supuestos de seguridad nacional o de traición, ¿no?
5: Pero a las instituciones del Estado, es que muchos de los autos judiciales recaen sobre el supuesto de hecho, claro, que regula el 102 de la Constitución.
4: Hay un cambio está habiendo un cambio realmente del sujeto constituyente prácticamente, ¿no? Con todas las medidas. Entonces, bueno, yo creo que sí que había, que es un tema para tenerlo en cuenta en el debate político, porque yo no sé, es decir, hasta dónde puede aguantar Sánchez y solamente como medida de presión, que yo no descartaría que en algún momento Junts pudiese aprobar una cosa así. A lo mejor una moción de censura contra Sánchez, no, pero un acto que va directamente contra el presidente del gobierno español por tal, pues a lo mejor lo apoyan, yo no lo sé, simplemente me parece que hay motivos suficientes para estudiar este tema seriamente.
1: ¿Y hasta dónde puede llegar también España, eh? Porque con la que nos está cayendo, José Ramón Ferrandis, muy buenas noches.
6: Muy buenas noches, y seguro que no hablas del calor, porque aquí no se nota, gracias a ese invento maravilloso que se llama aire acondicionado. Sí. Y que tantas vidas salva y que solamente tiene dos
4: costes. Incluida la
6: uno,
4: nuestra.
6: Uno el económico de quien lo utiliza y otro el energético de todos los sistemas de producción de energía. Pero ya sabemos, a más energía, más riqueza. De todos los temas que has sacado, todos muy interesantes, me parece que el que más trascendente resulta es el de la OTAN. ¿Y por qué? Pues porque a corto plazo es el que más gasto va a generar, es decir, que mayor transformación va a suponer para los eventuales presupuestos generales del Estado cuando se aprueben. Pero ya hablaremos de eso.
1: Hablaremos de ello. Antonio Alonso Timón, ¿qué tal?
5: Muy buenas noches, Alba. Pues bien, a pesar del gobierno. Me parece muy interesante lo que dice Arturo. Perdón por la autocita, pero yo lo llevo diciendo aquí desde hace bastante tiempo, porque es que el supuesto hecho, y además el análisis político que hace Arturo es el acertado. Es decir, la oposición tiene que empezar a explorar esas vías en vez de una moción de censura, porque efectivamente yo empiezo a dudar de que Junts podría apoyar y devolvérsela, porque hay que recordar que el prófugo de Waterloo sigue en Waterloo a pesar de las promesas que le hizo el presidente del gobierno, con lo cual esa vía es interesante de explorar y para mí se da el supuesto, de hecho, absolutamente, que regula el 102.2 de la Constitución. Otra cosa es que el Parlamento tenga la astucia y la valentía de iniciar. Es lo que podríamos denominar el impeachment español, ¿no? Pero hay otra cosa que de verdad cuando lo leo en los periódicos se me abren las carnes y se me ponen los pelos de punta. Y además, aprovechando que está aquí Adolfo, vamos a preguntarle, yo creo que tienes que estudiar, Adolfo, de qué material está hecha la faz del presidente del gobierno para ser tan resistente y tan dura.
1: Adolfo Albistur, muy buenas noches.
7: Muy buenas noches.
5: Lo último es que el señor hermano del presidente del gobierno sigue viviendo plácidamente en el Palacio de la Moncloa. O sea, ¿qué catadura moral hay que tener para que tu hermano esté imputado y que esté tranquilamente viviendo en el Palacio de la Moncloa, esperando la sentencia y tocando el piano, la danza de las chirimoyas y viviendo a costa de todos los españoles?
6: La familia es que es primero, increíble. Antonio, la familia
5: sí,
6: primero.
5: Sí, la familia.
3: Era una pregunta retórica, yo creo que era una pregunta retórica.
1: Sí, tiene toda la pinta, pero puede que el hermano del presidente del gobierno le pase lo que a muchos españoles, que sufran de insomnio. Son casi las 10 de la noche. Esperamos que después de esta medianoche, después de este gato al agua, muchos de los que nos están viendo se vayan a dormir. Al calor se une un problema muy habitual y que padecen un 48% de los adultos en nuestro país, que es el dormir mal. Muchos de ellos consideran que es algo normal y que no tiene ninguna solución, pero sí la tiene.
7: La tiene. Y te agradezco, Alba, que me des la oportunidad de acercar a los espectadores algo tan importante como es el nervio vago y el sistema nervioso, ¿no? Se dice que el nervio vago es un par craneal. ¿Por qué se llama par craneal? Bueno, tenemos 12 pares craneales. Es decir, son como nervios que salen simétricos desde el cráneo, algunos desde el cerebro y otros desde el bulbo raquídeo, y lo que hacen es recorrer para hacer algo. Hay algunos que son para respirar, algunos que son para la vista, otros para el oído, otros para el sabor. Y el nervio vago es el responsable de lo que es toda la zona del equilibrio. Es decir, es el más largo. llega hasta el intestino, es el responsable de nuestro corazón, de nuestro riñón, de avisar al cerebro de lo que está pasando, ¿no? Uh-huh. Por ejemplo, cualquiera cuando acaba de comer, y los españoles más, nos echamos una siesta. Es decir, ¿qué ocurre? Que te dice el nervio vago al cerebro, oye, mira, que aquí hay que hacer una digestión. Estate tranquilito, que vamos a hacer que esa digestión se haga bien. Por eso el nervio vago es tan importante. ¿Qué suele ocurrir? Pues como vivimos continuamente en ese estrés, en ese estado de alerta, en ese estado donde el nervio vago intenta decirle algo al cerebro, pero el cerebro dice que no, que yo tengo que estar pensando en el hermano de Pedro Sánchez, no sé qué, no sé cuánto, pues entonces evidentemente no puede actuar. Por eso vamos a usar el vago relax. ¿Cómo se usa? Es muy sencillo, de veras. Yo creo que aquí tenemos a Óscar, que ya lo ha usado, nos dijo el otro día lo bien que le iba, yo me alegro muchísimo, como a muchos espectadores, pero es muy fácil, porque simplemente es encenderlo. Yo siempre recomiendo que cuanto más cerca de irnos a dormir lo pongamos, porque si por ejemplo lo ponéis ahora y vais a seguir viendo el gato, pues no, hay que acabar de ver el gato y luego nos lo ponemos. Nos lo ponemos, son 20, 15, 20 minutos, y a partir de ahí ya nos vamos a dormir. Él se ha estimulado. Esto son unas, bueno, son unas frecuencias, son unas ondas eléctricas que el nervio vago las capta porque en los lóbulos llega el nervio vago y así se estimula y le dice al cerebro, oye, que ahora me toca actuar a mí, vamos a descansar, vamos a dormir y vamos a tener un sueño reparador. En el sueño pasan cosas muy importantes, se eliminan muchísimas toxinas, el sistema inmunológico se mejora durmiendo, o sea, no es en otro momento, durmiendo. Melatonina, serotonina, todo eso es durmiendo, así que vamos a usar vago relax porque vais a descansar y dormir mucho mejor.
1: Unos 20 minutitos antes de irse a dormir, ¿verdad?
7: Efectivamente, con ponerlo 15-20 minutos es suficiente, cuanto más cerca del sueño mejor. Y luego hay gente también que tiene un momento nervioso durante el día y también se lo puede poner. Lo que tenemos que evitar es tomar pastillas, somníferos, melatoninas, porque eso al final te puede en un momento determinado actuar, ¿no? y dejarte relajado. Pero a largo plazo no, siempre tiene contraindicaciones y además si tomas melatonina el cuerpo deja de segregarla, con lo cual la hemos liado.
3: Pero perdóname, Adolfo, como lo estoy utilizando igual lo estoy empleando mal. Yo leo, no pasa nada con que se lea mientras...
7: No, leer, escuchar música clásica, si meditaras...
3: Eso viene muy bien porque leo 20 minutos, ya me voy durmiendo.
7: Perfecto,
3: me lo quito. Mi nombre, que mi mujer que le pone nombre a todo le ha puesto dormilón.
7: El dormilón, bueno, pues ya está.
3: Es un buen síntoma.
7: Pues sí, leer y todas estas cosas no pasa nada. El problema es si estamos viendo móviles, si estamos viendo televisión, etcétera. Ahí es donde tenemos que, es mejor, porque lo que te está diciendo es ayudarte. O sea, claro. Te está ayudando a algo. Si nosotros fuéramos expertos en hacer yoga o fuéramos capaces de, por ejemplo, de cantar ópera o cosas así, pues sí podríamos estimular el nervio vago. Pero como normalmente no es así, no. Pues vamos a estimularlo con vago relax.
1: Bueno, y además, fíjate que lo tienes en la mano, es casi más pequeño que muchos teléfonos móviles, o sea que habrá muchos espectadores que ahora mismo estén haciendo la maleta para irse de vacaciones que
7: claro,
1: lo puedan meter cómodamente.
7: Además, viene con su bolsita, te lo llevas de vacaciones. Además, en vacaciones, como nos cambiamos de cama, de almohada...
1: Todavía peor.
7: Claro, de tal, y bebemos un poquito más, lo que sea, suele ser peor. Así que llevarlo de vacaciones... ¿Me vas a permitir, Alba, que les diga, oye... llamar una sola vez, por fin, ¿podéis llamar ahora? 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
5: Esto es lo que utilizaba el hermano de Pedro Sánchez, por eso luego no podía ir a trabajar. Se quedaba tan relajado.
7: Yo creo que estaba enganchado a él todo el día, sí, sí. No se podía...
1: No sabía ni dónde estaba, claro. Imagínate.
5: Bueno, estar empadronado en Portugal también es otra de las cosas.
3: Tienes una pequeña obsesión con el hermano de Pedro Sánchez.
5: No, ninguna. Lo que tienes es Pedro Sánchez con los españoles. Yo ninguna. Pero es que yo he descubierto que tiene que utilizar algo de esto. El hombre se relajaba y no sabía dónde estaba su oficina.
7: Nada, no se acordaba.
1: Adolfo Albistur, muchísimas gracias.
7: Gracias, Alba, a ti. Muchas gracias.
1: Nos vamos a ir, señores, a la primera pausa de publicidad del día de hoy y a la vuelta ya hablamos de todo lo que ha sucedido en esta cumbre de la OTAN.
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0: sentar a la patronal y a los sindicatos y tomar una decisión con el asentismo. Esto es un cáncer que no podemos pagar, porque esto cuesta más de 30.000 millones de euros. Y el déficit de la seguridad social son 70.000 millones de euros.
1: Son las palabras que han provocado un nuevo debate, el del absentismo laboral, que en el año 2025, atención, superaba ya el 1.100.000 de trabajadores que precisamente no acudían en su día a día al trabajo. No tardaba Pedro Sánchez en responder y después todos los ministros detrás.
2: Hay una mesa de diálogo social, el gobierno trabaja permanentemente con la patronal y con los sindicatos para avanzar en mejoras, lo que no puede ser nunca es a costa de retroceder en derechos. Y por lo tanto, el señor Feijóo se pasa el día matizando, normal, es que se pasa el día metiendo la pata.
3: Bueno, ya vemos que el señor Feijóo al final está diciendo lo que piensa y ya sabemos que lo que piensa es sacar la motosierra.
4: Bueno, quizá dos elementos. El primero, en cuanto al diagnóstico, señalar que creo que estamos ante un diagnóstico totalmente equivocado y además sesgado. Podemos verlo, de hecho, en la utilización de terminología peyorativa.
5: Me parece absolutamente desafortunado el equiparar las bajas laborales con el cáncer. Creo que es absolutamente desafortunado y que también refleja la forma de pensar que se tiene cuando se habla de estas cuestiones. Y finalmente, yo creo que también el planteamiento de todo lo que se está escuchando por parte de la oposición y también de todo lo que se está acordando con, en este caso con la ultraderecha, en los gobiernos autonómicos, son recortes.
1: Bueno, vamos con las cifras y con los datos de lo que hemos visto, lo que se ha registrado en nuestro país en el primer trimestre del año 2026. En estos tres primeros meses, atención, ese absentismo general ha crecido un 7 más con respecto al mismo periodo del año anterior. Estamos hablando de más de 1.600.000 personas, 600.000 trabajadores, 1.600.000 trabajadores que faltan cada día a su puesto de trabajo. Esa tasa de absentismo que alcanza el 7,2% de las horas laborales pactadas. Además, el impacto económico lo están viendo, unos 18.000 millones de euros que costaron en 2025 las prestaciones por incapacidad temporal a la seguridad social y el coste asumido por las empresas, atención, que es importante, unos 16.000 millones de euros, coste total 34.000 millones entre empresas y Estado. Y al final, aquí lo hemos contado en muchas ocasiones, ese absentismo laboral supone un verdadero problema para muchas, sobre todo pequeñas y medianas empresas que al final no tienen como si no poder sacar adelante su modelo productivo.
6: A ver, es que yo iría al origen. Es decir, yo estoy seguro de que el señor Núñez Feijóo no sale a decir lo que él piensa, sino lo que le dicen que diga. Y han dicho, habla de esto. Vamos a ver, tienes que hacer una divisoria clara desde el principio. Miren ustedes, lo que acabas de decir tú. Aquí hay un incremento sustancial que probablemente no obedece a los problemas habituales, es decir, las bajas que se producen o bien por contingencias comunes o bien por accidentes de trabajo o enfermedad laboral. Es decir, tú tienes que dejar muy claro desde el principio que no estás hablando de eso, más que nada para no dar pie a todas estas personas que dicen, oh, ya estamos con los recortes. No, estamos apuntando a un problema que es importante, pero que hay que discriminar claramente entre los problemas que la normativa enfrenta y que se resuelven mejor o peor, y problemas de otro orden que se derivan de mentalidades, de concesiones, de tendencias, del trabajo a distancia, que el teletrabajo también permite que haya ausencias marcadas, no haya reacciones por parte de la persona que no está en el trabajo. Es decir, tienes que hilar muy fino. ¿Para quién estás enviando este mensaje, Núñez Feijóo? Porque si lo estás haciendo para la población en general no está viendo la diferencia entre unas cosas y otras. Y desde luego, tu oposición, que es el gobierno, te va a pillar. ¿Y por qué te va a pillar? Porque has sido muy poco fino. Verdaderamente, a mí me sorprende esto.
7: Yo, en primer lugar, creo que efectivamente, como ha puesto en manifiesto el señor Feijóo, el absentismo laboral en España es un problema muy grave. Por cierto, el juego de palabras que ha intentado de manera trilera hacer el presidente del Gobierno diciendo que el señor Feijóo ha dicho que esto era un cáncer, no es así. O sea, el señor presidente del Gobierno cree que los españoles son imbéciles. El problema que tenemos en España es que acierta en algunos casos, porque hay 6 millones de personas que todavía le siguen votando. Y no les estoy llamando imbéciles, yo creo que son personas que de buena fe creen todavía en este presidente del Gobierno, que no sé cómo a estas alturas se puede hacer. Es bastante más complicado decir, como dijo en su momento la candidata socialista a la Junta de Andalucía, que los narcotraficantes matasen a un guardia civil era un accidente laboral. Eso sí que lo dijo ella directamente. Feijóo no ha dicho que el asentismo, no ha equiparado el asentismo laboral al cáncer. En segundo lugar, ¿cómo se soluciona esto? Pues es que nos cuesta muchísimo. Y efectivamente son 30.000 millones. Es que todos conocemos casos absolutamente flagrantes en nuestro entorno de gente que le echa morro a la vida y no va a trabajar. Eso es así, pero es lo que incentiva el Gobierno. Si el Gobierno está incentivando este tipo de cosas. Y luego cuando el presidente del Gobierno habla de recortes, vamos a ver, en este país los mayores recortes que se han hecho los ha hecho el socialismo. Uh-huh. Y muy especialmente Rodríguez Zapatero en el año 2010, que es cuando metió el hachazo fundamental. Pero es más, este señor presidente del Gobierno ha hecho también un gran recorte a los ciudadanos españoles, porque no hay mayor recorte que subir los impuestos. Subir los impuestos es el mayor recorte que puedes hacer a los ciudadanos, porque es meter directamente la mano en la cartera de los ciudadanos. Y llevamos más de 100 subidas de impuestos desde que este presidente del Gobierno ejerce como tal. Por lo tanto, ¿hay que abordar el absentismo laboral? Sí. ¿Hay que hacerlo con los sindicatos o sin los sindicatos? Como ha dicho, bien, pero a ver si es verdad que el Partido Popular, si llega al Gobierno y no le roban las elecciones con la ley de nietos, a ver si tiene la voluntad política de hacerlo, porque efectivamente es un tema muy importante que hay que abordar con o sin diálogo social. Hay que aprobar medidas para paliar esta lacra que es el absentismo laboral.
8: Bueno, yo creo que el Gobierno nada como siempre entre la demagogia y la mentira, más en lo segundo casi que en lo primero, ¿no? Pero lo que más me ha irritado seguramente todo lo que haya dicho a través de la sincronizada que maneja muy bien el Gobierno es la defensa, porque ha dicho que lo que estaba haciendo Feijóo es atacar a la clase trabajadora, pero la clase trabajadora, además de la empresarial, es la gran perjudicada, sobre todo aquellos que trabajan por el gran absentismo laboral. Pero lo que tú decías de recortes forma parte de su marco mental. Ellos oponen recortes de derechos igual a derecha, ampliación de derechos igual a izquierda. Con lo cual forma parte de su dialéctica, pero esa dialéctica, hay que combatirla. Efectivamente, la abstención es un gran problema, sobre todo de que está el Gobierno. En 2018 el coste era de 14.000 millones y ahora estamos, como bien ha dicho Alba, en 34.000. O sea, estamos hablando de muy poco tiempo, más del doble. Y como tú bien decías, yo estoy recordando declaraciones de Yolanda Díaz, es el propio Gobierno el que ha promovido ese absentismo. Pero hoy escuchaba un dato que a mí me parece alarmante. Es decir, hay 1,7 millones de personas que los lunes no van a trabajar. El doble que el resto de la semana. Esto no es casual. Uno no se pone por defecto malo el lunes

0: Pues hay otro dato también alarmante, es que el 10% de los trabajadores acumulan el 50% de ese absentismo. Hombre, contrólese y persíguese.
1: Tampoco parece casual.
0: Y hombre, tampoco parece casual. Y penalícese. Y si hay que penalizar drásticamente, me da igual que sean funcionarios, que se haga. Y si no lo son, también. También me cansa esta dialéctica del Partido Popular en la que constantemente apela al diálogo con los sindicatos y los empresarios, señores. Los sindicatos son el enemigo. Es decir, representan todo aquello que usted no representa, es decir, lo contrario. Deje de ir a sus congresos mientras ellos levantan el puño, efectivamente. Y desde luego, no identifiquemos a la patronal con los empresarios, porque son tan parásitos como los propios sindicatos. Y hombre, decía el reportaje que se han corregido, dejen también de corregirse, porque han puesto el dedo en una llaga que hay que debatir. Y hay que debatir mucho sobre esto porque es una penosidad para España y para el mundo laboral, que es necesario, porque así es como se hunden, sobre todo, como decíais, las pequeñas empresas, que es el tejido social de España.
1: No, se hunde a la pequeña empresa.
2: Arturo pedía la palabra, casi 2 millones los que faltan los lunes, que es el doble de los que faltan los viernes, que también sigue siendo el segundo día de la semana que más trabajadores faltan, aunque entendemos que menos, porque claro, los viernes suele haber jornada reducida, muchos trabajadores tienen
1: el formato
2: de teletrabajo, en fin, Arturo.
3: Bueno, vamos a ver, es un 7% cada día que los trabajadores que faltan a su puesto de trabajo. Si hay, me parece que hay 22 millones de personas trabajando, pues estamos hablando de entre 1.400.000 y 1.500.000, ¿no? En segundo lugar, yo tenía el dato, no sé si estará bien o mal, y desde luego claramente hay una estafa, tú has dicho el 10%, yo tengo el dato de que el 25% de los trabajadores copan el 55% de las incapacidades temporales.
0: Yo solo he escuchado al secretario general del Partido Popular.
3: Bueno, pues
0: no sé si sus datos son reales o no.
3: No, yo lo he visto, o sea, lo he leído. Y también el gasto este de pensiones, el gasto de las incapacidades temporales, de las bajas temporales, de las bajas laborales, es el segundo coste más alto que hay después de las pensiones que tiene la Seguridad Social, que ya acumula un déficit de 70.000 millones de euros y de los cuales pues 30.000 que son de las bajas laborales, que tiene un coste espantoso, como está claro. Yo creo que Feijóo ha sido un poco impreciso, porque no es lo mismo asentismo que baja laboral, ¿no? El asentismo es la ausencia de trabajo, que puede ser justificada o injustificada. Injustificada, pues te pueden echar, pero puedes tener un permiso laboral o lo que sea. Y luego que la baja laboral es un derecho legal regulado por el sistema de salud, ¿no? Y solamente un médico puede emitir, evidentemente, puede determinar si mereces o si te va a dar la incapacidad para trabajar durante una temporada, ¿no? Bueno, vale, pero yo lo que quería decir básicamente es que me ha parecido quizá impreciso, y luego yo hubiese sido más genérico, o sea, ¿por qué tiene que hoy en Bilbao, vamos, que haga lo que le dé la gana? Él es el jefe de la oposición y sabrá lo que hace. Yo hubiera dicho que el gobierno que él va a presidir sin duda, no sé cuántos, que es plenamente consciente de este problema y va a tomar justas medidas para acabar con este fraude, ¿no? Con lo cual, ni te enfrentas con los sindicatos, ni te enfrentas con ni das la razón en toda la patronal, ¿no? Porque habrá gente también que se pone enferma y claro, eso vale para que Pedro Sánchez haya dicho textualmente, estamos al lado de los que madrugan, que tiene que haber dicho, sí, que los que madrugan comisiones, los que trabajan en la prostitución y merecen qué protección del Estado, sí, protección de la justicia, porque son unos delincuentes, ¿no? El problema precisamente es que esa gente no trabaja, o sea, el problema no es que ni madruguen ni que trabajen ni nada, es que el problema es que hay un 7% de los españoles que cada día no van al trabajo y eso es un gran problema, es un gran problema nacional, ¿no? Pero quizá a lo mejor pues tenía que haber sido un poco más equidistante, no parece que eres un hombre que está en el foro del Círculo Vasco de Economía, que por cierto les podía haber lanzado alguna andanada al PNV, porque por ejemplo el crecimiento del País Vasco es de los más bajos de España, si por ejemplo el año pasado el crecimiento medio de España ha sido el 2,8% del PIB, Madrid creció el 3,1%, Cataluña incluso el 2,9%, la Comunidad Valenciana el 3%, y el País Vasco, el 2,3%. Están asfixiando a la sociedad políticamente y económicamente con tanta

0: calderización y tantas tonterías, y desde luego con un intervencionismo absoluto. Y lo progresista, no diría lo progresista, lo revolucionario en el País Vasco es acabar con el régimen nacionalista del PNV y Bildu, unos que tienen como gran referente Sabino Arana y otro a Pala o a Chomín o algún delincuente de estos, ¿no? Entonces eso es lo que hay que acabar con ello.
1: Abrimos ya página de tribunales porque mencionábamos antes los recortes de Zapatero y el expresidente del Gobierno sigue a esta hora sin dar explicaciones, las que prometió hace ya más de 20 días sobre esas joyas valoradas en más de 1.300.000 euros y localizadas en esa caja fuerte en el despacho que en un primer momento su secretaria se negaba a abrir. Atención porque no da explicaciones y tampoco quiere darlas porque los pasos que está dando precisamente en los juzgados van en otra dirección totalmente contraria, que es precisamente la de tumbar todo el procedimiento para así tener que ahorrarse esa justificación.
2: Giro rotundo de José Luis Rodríguez Zapatero. El expresidente del Gobierno ha pedido al juez y a la agencia tributaria que suspendan la inspección que Hacienda tiene prevista tras su imputación a su mujer Sonsoles Espinosa y a sus hijas. La defensa de Zapatero ha pedido la nulidad de las actuaciones inspectoras a través de un escrito en el que considera que se proyecta sobre hechos, conceptos, periodos y fuentes de información materialmente vinculados a la pieza penal que abrió el juez de la Audiencia Nacional, José Luis Calama, por el origen de las joyas encontradas en su despacho y que están valoradas en más de 1,3 millones. Por ello, ha solicitado que la agencia tributaria suspenda las actuaciones inspectoras por prejudicialidad penal hasta que recaiga una resolución firme, archivo o pronunciamiento judicial. El abogado ha mostrado en un segundo escrito que, pese a existir un procedimiento en tramitación, se ha decidido de manera caprichosa iniciar un procedimiento inspector no solo sobre él, sino también sobre Sonsoles Espinosa, afectada por el devenir del procedimiento. Unos acontecimientos que han cambiado el rumbo por completo del expresidente del Gobierno, quien en otros años por estas fechas ya estaba disfrutando de su lujoso chalet en la isla de Lanzarote junto a su familia. Sin embargo, este año el exjefe del Ejecutivo no viajará hasta ella por primera vez en una década.
1: Bueno, después de personarse en la agencia tributaria, cobra interés porque desde el Partido Socialista, bueno, desde el partido del Gobierno directamente, parecen haber cambiado ese relato. Ya no hay una defensa tan férrea. De hecho, en la rueda de prensa del propio Consejo de Ministros podíamos ser testigos de cómo el Gobierno evitaba responder a ciertas cuestiones planteadas acerca del propio Zapatero.
3: Me llama mucho la atención la alta consideración de sí mismo que tiene el señor Rodríguez Zapatero, que se permite a través de su abogado, porque él no sale de su casa desde hace semanas, se permite indicar que qué es esto de que la agencia tributaria realice investigaciones a él o a su esposa. Que no, que la suspenda. ¿Pero usted quién es? Buen hombre. Usted es una persona que ha escondido una serie de bienes que se le han encontrado en su poder y de los que no había dado explicaciones y por los que pagará con absoluta seguridad. Pero no solo es eso, es otra vez el estar por encima de los demás. No está usted por encima de los demás. Usted era un servidor público y ahora usted no es nadie. Usted es un ex. Por lo tanto, por favor, que su abogado no siga sacándonos los colores a todos los españoles, haciéndonos creer que aquellos políticos que se han servido de toda la población, como es el caso de un presidente del Gobierno, en este concreto caso del señor Rodríguez Zapatero, para alcanzar una posición de privilegio en términos económicos, después se considere que está por encima de todas las cosas y se permita decir a Hacienda, que somos todos, que a él que no le investiguen, por favor. Mira, aquí tenemos abogados y estoy convencido de que alguno que podrá decir Antonio alguna cosa con mayor concreción técnica.
4: Yo sobre el tema Zapatero, yo creo que hay que distinguir la vertiente jurídica de la vertiente política. La vertiente jurídica, lo dijimos aquí en esta casa también, el primer día cuando conocimos quién era el abogado que había contratado el señor Zapatero. Dijimos,
1: que iba a ir directo a tumbar todo,
4: claro,
1: el procedimiento.
4: Claro, dijimos, es un catedrático de derecho procesal, especialista en buscar, en hurgar algún fallo en la instrucción del procedimiento para conseguir la nulidad de las actuaciones. Por lo tanto, pero eso también es una estrategia de defensa que también denota cuál es el grado de culpabilidad que él mismo reconoce. Exacto. Me han pillado con el carro del helado y entonces ahora vamos a intentar minimizar las consecuencias e intentar llegar a la nulidad de las actuaciones. Esto está haciendo que el juez también sea muy cauteloso con algunas de las medidas que está tomando y muy garantista, porque sabe cuál es esa estrategia. ¿Por qué pide ahora la suspensión del procedimiento administrativo? Hay que decir, hay abierto un proceso penal contra el señor Zapatero y hay un procedimiento administrativo que la agencia tributaria ha iniciado, entre otras cosas, para que no prescriba el posible delito fiscal en que haya podido incurrir el señor Zapatero. Es verdad que cuando hay dos procedimientos abiertos, el procedimiento penal tiene una prioridad procesal y una prioridad material sobre el procedimiento administrativo. Pero vamos a ver qué es lo que hace Hacienda, porque evidentemente él está en su derecho de pedir que se suspenda el procedimiento tributario, el procedimiento de Hacienda, pero vamos a ver qué es lo que hace Hacienda, porque sí que puede seguir avanzando hasta que el proceso penal llegue a un determinado punto. Desde el punto de vista político, lo de Zapatero no tiene un pase. O sea, es que Zapatero le han pillado con el carro del helado. Es que es lo de siempre. Es que siempre van de una cosa que no son. Pero si una de las últimas declaraciones de Zapatero en vida política, quiero decir, estaba diciendo que ser socialista, con esa cara de Bambi que pone habitualmente, ser socialista es estar dispuesto a tener muy poco y a dar mucho. Será a tener muy poca vergüenza y a tener mucho en la caja fuerte de tu oficina. O sea, ya se ha descubierto quién es Zapatero, que por otra parte hace tiempo que lo deberíamos haber descubierto, porque son unos impostores, igual que Sánchez en toda su vida es un impostor, un señor que va de ateo contra la enseñanza privada, y es un señor que hizo la carrera en una universidad privada católica, en San Lorenzo del Escorial. Sus hijas están en universidad privada, en el extranjero, todo lo que ha criticado de todo el mundo. Es que llevan una vida completamente incoherente con lo que van predicando por ahí, y evidentemente luego pasa lo que pasa, que se descubre todo lo que hay detrás.
5: ¿Y qué más les da?
4: Cortinilla.
5: ¿Qué más les da a ellos su hipocresía? ¿Y qué más les da a ellos su incoherencia? Sí. Seguro que se inscribieron en la izquierda precisamente para poder medrar
4: exacto.
5: y nutrirse de la ideología como propia mascarada.
4: El actual presidente del gobierno es el caso paradigmático de eso que estás diciendo.
5: Claro, es que la ideología es su mascarada para hacer negocios.
4: Solo hay que indagar en su juventud.
5: No cabe duda, pero a mí me parece muy bien tirado decir lo del abogado, porque lo ha elegido bien, correctamente. Es decir, ha elegido un abogado procesalista, es decir, que no dirima si es culpable o inocente, sino que se centre en anular la causa. Es decir, ¿por qué? Porque se sabe culpable. Es decir, cuando él fue pillado, como tú dices, con el carrito helado, lo primero que dijo es: en 10 días convoco rueda de prensa. Todavía estamos esperando que convoque esa rueda de prensa, ¿no? Es decir, poco después, Luis Arroyo, ese gran comunicador que ha escogido como portavoz, dijo que las joyas valían 30.000 euros. Yo entiendo que Luis Arroyo no diría eso porque sí, que alguien, y comprendo yo que el Zapatero, del cual él es portavoz, le diría que valían 30.000 euros.
1: Pero luego pidió disculpas, ¿eh?
5: Sí, sí, pero las pidió él. Pero ¿de qué marta las disculpas? Si mintió, seguramente, aunque no fuera sabiendo desde que mentía, el que sí mentía sabiendo desde que lo hacía era Zapatero, que es el que le dio esa información, ¿no? Es decir, después Zapatero dijo: oiga usted, deme un poquito más de plazo, 10 días, porque yo ahí voy a poder demostrar que todo lo que he recibido en concepto de joyas es correcto.
4: Ya han pasado 20
5: días. Pasó 20 y tanto, pero que da igual. Da igual, Antonio, porque
4: si tú
5: tienes contigo la verdad, dices: mira, estas joyas valen esto, las he recibido de tal, las he recibido en este momento y la causa por la que las he recibido fue esta, ¿no?
4: Van varias versiones.
5: Claro, o sea, otra cosa es que él necesita tiempo para recabar las pruebas documentales que acrediten la veracidad de sus palabras. Pero es que no ha podido decir nada porque todo es mentira, como uno de sus programas, todo es mentira, ¿no? Con lo cual, le han pillado. Y efectivamente es cuestión de tiempo que este señor pues pase a la siguiente fase del juego.
0: Sí. Hombre, yo creo que Zapatero políticamente está absolutamente muerto, que los indicios que hay sobre él son muy claros, que el otro día el juez Calama, en un interrogatorio verdaderamente histórico, le dijo: ese señor Zapatero, el dato mata, el dato mata al relato, usted era el que cobraba. usted era el que cobraba, es decir, y encima además implica a las hijas que tiene, que tampoco son inocentes, porque ya con 30 años tiene que saber un poco las cosas que hace, eso sí, si lo dice papá y tal, con facturaciones verdaderamente demenciales por una simple maquetación, como puedes cobrar 230.000 euros por hacer unas fotocopias y ponerlo un poco bonito con un no sé qué, vamos, me parece un tema que no tiene ninguna presentación. Ellos, como estabais diciendo vosotros, Antonio, Óscar, etcétera, está ya exclusivamente sus abogados en intentar la nulidad del procedimiento por el volcado del teléfono que le hicieron, que ni más ni menos que el Departamento de Seguridad de Estados Unidos, que tiene plena competencia para hacer eso, y no es España ni otro país europeo que nadie para intentar anular las pruebas que hace un gobierno democrático con el que tienes tratados de reciprocidad, si no me equivoco, ¿no? Mutua. Entonces, bueno, pues yo creo que es un hombre que desde el punto de vista, que lo tiene mal desde el punto de vista judicial, desde luego, políticamente, pues ha quedado de alguna forma pues al descubierto cuál es su verdadera personalidad, ¿no? Porque realmente él decía que no le importaba el dinero y por lo visto le importa mucho. Y yo creo que ahora mismo es el principal foco de toxicidad, aunque el más peligroso foco de toxicidad que tienen es el de Leire, porque el de Leire lleva directamente, y lo vamos a ver posiblemente no en julio, porque faltan algunas declaraciones de testigos, lleva directamente a la imputación como persona jurídica del PSOE. Es decir, el PSOE, quien contrató a Leire Díez, fue el Partido Socialista, que era quien la pagaba, que le pagaban a través de fondos obtenidos, a través de amaños, de facturas falsas y de comisiones recibidas, y su contenido y su responsabilidad es a su jefe, era Santos Cerdán, y su contenido estaba clarísimo, que era desbaratar todas las operaciones donde hubiese dirigentes del Partido Socialista implicados, especialmente el presidente del gobierno, perdona.
1: Vamos a ir precisamente, Arturo, con el caso Leire, porque esta es una semana importante en la Audiencia Nacional, en tanto en cuanto se produce todo el desfile de testigos. En el día de hoy ha sido el turno para Joaquín Parra, el presidente del Club Deportivo del Badajoz, quien ha declarado, ha ratificado toda su declaración en un primer lugar ante la UCO, pero ha asegurado que la propia llamada fontanera del Partido Socialista le aseguró en repetidas ocasiones que iba de parte directa del propio gobierno.
2: Nueva declaración dentro del caso Leire Díez, turno de Joaquín Parra. El empresario sevillano condenado por fraude en hidrocarburos ha declarado como testigo en la pieza que investiga si Díez recurrió a él para obtener información sobre la jueza Viedma, instructora del caso de David Sánchez, hermano del presidente del gobierno. Tal y como aparece en el sumario, Parra habría sido una de las personas a las que Leire Díez contactó para intentar conocer datos de la magistrada durante la fase de instrucción. La vía principal para intentar influir en el procedimiento judicial era un grupo de WhatsApp llamado Viajes y Vacaciones, que compartían ambos con Santos Cerdán y el exmagistrado Sáenz de Tejada. En ese grupo mantenían conversaciones sobre estrategias de documentación sensible y de cómo manejar la situación mediática y jurídica del caso. Funcionaba como un centro de operaciones en el que, aparte de pedirse favores, también se presionaba para actuar con rapidez. Parra ha ratificado ante el juez Pedraz que mantuvo varias reuniones con Leire Díez en 2024 y que lo hicieron en un piso franco del PSOE, así lo denominaba la exmilitante socialista. El empresario grabó todas esas conversaciones. Díez quería acabar con la reputación de Viedma y aseguraba que Pedro Sánchez estaba tras la operación. El fin era favorecer los intereses del gobierno. Parra no fue el único que se reunió con Díez. El abogado de Villarejo, quien ha sido interrogado posteriormente, también ha ratificado que tuvo varios encuentros con la exmilitante socialista, en los que le ofreció alcanzar un pacto con la fiscalía a cambio de obtener información sobre jueces y fiscales. El letrado de Villarejo asegura que no le creyó, que las conversaciones con Díez parecían muy poco creíbles y muy fantasiosas.
1: Y esta semana será interesante porque termina además con la testifical de la propia Cristina Narbona, la presidenta del Partido Socialista, ante el magistrado. Precisamente hoy la Audiencia Nacional, por cierto, y aprovecho ya para comentarlo, ha declarado Víctor de Aldama. Lo ha hecho en secreto y en la causa en la que se estaría investigando precisamente esa financiación ilegal del Partido Socialista. Se investigan las cuentas de Ferraz desde el año 2017 hasta el año 2024 por esos posibles delitos de blanqueo y de financiación irregular. Se le ha visto llegar a las 12 en punto del mediodía y ha estado declarando aproximadamente durante una hora y media. Se ha negado a hablar con los periodistas, pero todo parece apuntar a ese sobre que le habría entregado Delcy Rodríguez. ¿Será importante si se filtra algo de esa declaración de Aldama? Porque, bueno, ya lo vimos con el caso Mascarillas en el Supremo, Aldama entregó, no solo construyó un relato, sino que entregó todas las pruebas documentales para que finalmente pudiese producirse esa condena que luego vimos a Ábalos y también a Koldo.
3: Yo la verdad es que a primeros de esta semana me puse delante de una hoja en blanco y dije, voy a hacer la lista de todos los casos en los que está implicado el Partido Socialista Obrero Español.
1: Necesitaste más de una hoja.
3: Bueno, es que llegó un momento que ya lo dejé.
5: Porque, y letra apretada, además.
3: Claro, porque es igual. Es decir, nos encontramos ante una casuística completa que ocupa prácticamente todos los ámbitos de la actuación política del partido. Los socialistas, el Partido Socialista Obrero Español, tradicionalmente se ha dedicado a mentir, a engañar, a robar, a destruir y después a intentar marcharse, como está haciendo el señor Zapatero con ese abogado especialista en anular algo de lo que él se sabe plenamente culpable, como hemos dicho anteriormente. Es decir, estamos llegando a una situación en la que no van a tener más salida que hacer algo tan grande que deje todo esto pequeño. Y el problema es, ¿y qué?
4: Bueno, hay que recordar, el panorama judicial es absolutamente desolador. O sea, yo no sé, va a ser difícil que veamos una cosa parecida a esta en mucho tiempo. No sé, pero lo que pasa es que con la dinámica que vamos, con Zapatero y yo vamos mal, con este vamos peor, como el siguiente yo ya no sé qué va a ser. Pero esto es difícilmente superable. El caso Leire, hay que poner en antecedentes a la gente y recordar que nuestros televidentes son bastante inteligentes, pero hay que recordar que esto se fragua en los 5 días desde que se tomó descanso el presidente del gobierno, enamorado de su mujer y un poco airado por la imputación de su mujer, etcétera, etcétera. 5 días en el que fundamentalmente le encargan a Santos Cerdán que organice toda esta operación y Santos Cerdán, en el casting que hace, elige a esta señora, que la conocía del norte, del País Vasco de Navarra, y elige a Leire Díez para que organice toda esta persecución a la justicia, a los medios de comunicación.
1: En todo aquello que afectara directamente
4: en todo aquello que afectaba a, fundamentalmente a la mujer del presidente del gobierno y a su hermano. Hay que recordar, y yo vuelvo a insistir, lo he dicho muchas veces, pero lo voy a repetir porque me parece absolutamente deleznable, la persecución que sufrió la jueza instructora del caso del hermanísimo. O sea, que me parece delictivo completamente y que alguien tendría que ir a la cárcel por esa caza que intentaron hacer con vídeos fake de inteligencia producidos por inteligencia artificial al colegio de las hijas de esta pobre mujer, etcétera, y hay que admirar la instrucción que ha llevado a cabo y cómo ha sido capaz de soportar todas estas presiones. Pero como decía Arturo antes, el caso Leire es muy importante y aquí hay que ver cuál es el camino que toma Leire. El Tribunal Supremo en la sentencia de Aldama lo ha puesto muy claro. Oiga, quien colabora con la justicia, que por cierto es lo que decía el gobierno hace poco, que quien colabora con la justicia tiene que tener un premio, lógicamente, como ocurre en todos los ordenamientos jurídicos occidentales, a ver qué es lo que hace Leire. Y luego otra cosa muy importante, que ya tenemos un máster en sanchismo. Entonces, el máster en sanchismo consiste, primer día de sanchismo, vaya inventada del señor Aldama. Se ha visto que, por supuesto, no es una inventada, sino que detrás había muchas cosas, como dijo el propio Aldama. Que no se preocupe el señor Sánchez, que va a tener pruebas. Y está enviando pruebas, ha dicho su representante, su portavoz, que todavía tiene más arsenal de pruebas en los casos que están sub iudice en este momento. Segundo día del sanchismo. No, Si es que no había alguna, o sea, los 10 siguientes días dan 10 versiones diferentes. No sé si os acordáis de la noche de Delcy en el aeropuerto de Barajas. Sí. Primero había pisado con el pie izquierdo, pero el pie izquierdo no se consideraba territorio de la Unión Europea. Luego, como llevaba una falda larga, la falda larga tampoco era considerada territorio de la Unión Europea porque tenía que ser una falda 5 centímetros más corta. Luego entró en la terminal, pero la terminal técnicamente tampoco es suelo de la Unión Europea. Ese es el sanchismo. El sanchismo es una mentira que tapa mentiras constantemente, es un bulo y además que intenta acusar a los demás de lo que hacen ellos habitualmente, que es el bulo y el fango.
5: Sí. A ver, todavía no se han querellado contra...
4: Todavía,
5: no. Eso ya indica una razón importante, ¿no? Con lo cual, quizás me equivoque, ojalá me equivoque, pero yo no creo que esta señora hable.
4: Yo
5: recordar que hace no demasiado tiempo también decíamos lo mismo,
4: sí,
5: o vislumbrábamos lo mismo, o había quien lo hacía en relación con Koldo, con Ábalos, que la cárcel es muy dura, que hace mucho frío, que ya veréis cómo los 15 días van a empezar a cantar. Bueno, no han cantado. No han cantado porque alguien le ha generado unas expectativas, están muy bien controlados por los abogados. Y bueno, en el caso de Leire Díez no creo que sea diferente, no creo que hable, ¿no? Pero a mí me recuerda mucho, hay una película que me gusta bastante, que es Pulp Fiction, de Quentin Tarantino, y uno de los personajes que interpreta Bruce Willis dice: ¿cuándo van a dejar de subestimarme? Esto yo podría decirlo también de Leire Díez, porque creo que no han dejado de subestimarla, ¿no? Todos menos el PSOE, que sabían su verdadera importancia. Cuando la vimos por primera vez en aquella rueda de prensa que parece un reality y ella poniéndose en clave de vedette, decíamos: ¿pero quién es esta señora, no? Y todos nos preguntábamos: ¿cómo es posible que una fontanera de nivel pueda tener este poco nivel, ¿no? Pero era muy lista, ¿no? Algún periodista de tribunales me decía: es un papel muy bien interpretado, Óscar, y efectivamente el tiempo le ha dado la razón a este periodista, ¿no? Porque ha interpretado un papel, es muy importante, y cada día que pasa vemos que es más relevante, es decir, dentro del propio círculo de la Moncloa.
1: Y que puede ser un detalle menor, pero es que en esa rueda de prensa aguantó directamente sentada, sin inmutarse, durante unos 30 minutos, muy segura de sí misma.
5: No, totalmente, es decir, yo creo que también tenía esa protección, ese aval, seguro, claro, que de arriba le habían dicho: tú tranquila, que estamos contigo, te vamos a proteger en todo momento, claro. Y creo, sinceramente, que sigue en esta misma línea, ¿no? Después hay cosas que te sorprenden, ¿no? Cuando habla del piso franco, hombre, un piso franco es una vivienda que se utiliza para fines clandestinos o ilegales, ¿no? Es decir, pero vemos también que, aparte, me llama mucho la atención, con la virilidad que lo leí, de aquello de viajes y vacaciones, ¿no? Pero esta gente, además, se lleva unas buenas mordidas por todo, ¿no? Es decir, es potente, ¿no? Y creo que tú lo mencionabas también, Antonio, es decir, esa asociación de víctimas de la cloaca, la propia cloaca monta una asociación de víctimas, pero no dan punto al hilo porque efectivamente lo que quieren es personarse en aquellas causas que pongan de relieve o de alguna manera contribuyan a perturbar el correcto funcionamiento de la justicia, con lo cual creo que esto va a ir a más, va a ir creciendo, y que cada día que va a pasar vamos a ver que esta Leire Díez es cada vez más importante.
0: Yo creo que están muy bien hilvanados los hechos en el sumario del que está instruyendo el juez Pedraz. Es decir, esto empieza en los 5 días de reflexión, en un ataque de ira de Sánchez, que dice: sacadme a Begoña de ahí. Y entonces a unos cuantos genios, con el patrocinio del presidente del gobierno, se les ocurre montar esta operación, ¿no? Y cogen a esta señora como operadora de todo el tinglado. Es una operación, es una trama delictiva que nace directamente de la sede de Ferraz y directamente del secretario de organización. Y el artículo 31 bis del Código Penal dice claramente: en los siguientes supuestos las personas jurídicas serán responsables penalmente. Y hay dos supuestos: uno, cuando no has vigilado, has faltado tu deber de vigilar, supervisar a la persona que has contratado, y otro, cuando una persona ha estado actuando individualmente o con cargo, utilizando el nombre de la organización, obviamente porque tenía el respaldo detrás, y es responsable esa persona jurídica, que es la Secretaría de Organización. Entonces yo veo imposible porque esta señora está acusada de 9 delitos, organización criminal, cohecho, revelación de secretos, acusación falsa, delito contra las instituciones del Estado, inducción de falso testimonio, falsedad de documento mercantil, prevaricación y tráfico de influencias, o sea, de 9 delitos que al PSOE no le vayan a imputar como persona jurídica, le puede imputar Pedraz y le puede imputar también el juez de la Audiencia Nacional, que es Ismael Moreno, en el procedimiento que está siguiendo por financiación irregular del partido, donde está cotejando una a una todas las facturas y por lo visto hay que más que sapos y culebras en toda esa contabilidad. Entonces, bueno, hoy ha ido también este Aldama a declarar también ante Ismael Moreno por el tema de la financiación irregular y el tema de los hidrocarburos, etcétera. Bueno, yo creo que están absolutamente cercados. Ahora bien, que el auto se vaya a producir después del verano, ahora la gente que todavía hay asuntos que hay que resolver, hay que tomar declaración a personas, posiblemente no es el mejor momento para comunicarlo en plenas vacaciones, y que sea en septiembre, octubre, no lo sé, pero que se va a producir eso desde el punto de vista jurídico, y aquí hay una persona que ha ejercido, yo soy abogado, pero no he ejercido casi nunca el derecho, que es Antonio, es muy difícil evadirse o eludir la responsabilidad como persona jurídica, ¿o no? El PSOE.

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0: La Unión Europea ha reactivado por sorpresa la controvertida propuesta conocida como Chat Control, un proyecto que lleva años enfrentando a instituciones, organizaciones de derechos digitales y expertos en ciberseguridad. Se trata de una iniciativa que permitiría a los servicios de mensajería como WhatsApp o Telegram escanear algunas comunicaciones privadas con el objetivo de detectar material de abuso sexual infantil. La propuesta nació como una modificación del marco legal europeo para reforzar la lucha contra este tipo de delitos, uno de los principales argumentos de sus defensores. La medida fue rechazada en un pleno del Parlamento Europeo el pasado marzo por un margen mínimo, 300 votos en contra frente a 306 a favor. Tras esa votación, parecía que la iniciativa había quedado definitivamente bloqueada. Sin embargo, el Parlamento Europeo ha aprobado ahora un procedimiento de urgencia para volver a someter la cuestión a votación este jueves, reabriendo un debate que muchos consideraban cerrado. Esta reactivación busca reinstaurar el marco legal que permitiría a las empresas tecnológicas de mensajería adoptar medidas voluntarias para identificar y eliminar material de abuso sexual infantil sin necesidad de una autorización judicial previa. El regreso de la medida ha generado revuelo en Bruselas, especialmente por la rapidez con la que ha vuelto a la agenda parlamentaria apenas unos meses después de haber sido rechazada. Una de las principales impulsoras de esta votación es Roberta Metsola. La presidenta de la Eurocámara cuenta también con el apoyo del Partido Popular Europeo y más de 40 eurodiputados del PP y del Partido Socialista. Los expertos en privacidad y ciberseguridad han manifestado su preocupación y advierten que el debilitamiento del cifrado de extremo a extremo podría dar lugar a una vigilancia masiva e indiscriminada a través de nuestros dispositivos. El resultado de la votación de este jueves será, por tanto, determinante para el futuro de una de las propuestas más controvertidas en materia de privacidad digital.
1: Sorprende precisamente, se lo decía antes de irnos a esa pausa de publicidad, la rapidez, porque después de meses y meses en el olvido, que parecía que se iba a rechazar esa propuesta, en el día de ayer de repente se mete por la vía de urgencia, se va a votar mañana mismo, más allá del evidente riesgo que va a suponer y esa sospecha de la vigilancia de todas nuestras comunicaciones.
2: Pero no, yo en este caso creo que no cabe sospecha alguna. Esto es una voluntad deliberada de controlar las comunicaciones entre los ciudadanos de la Unión Europea. Que la excusa sea la protección de los niños por aquello de la pedofilia o la deriva pederástica, eso es un intento de vendernos la moto. Me acuerdo perfectamente de cuando el Reino Unido de la Gran Bretaña estaba todavía en la Unión Europea, que resulta que hay un señor que hasta hace cuatro días ha sido presidente del gobierno o primer ministro británico, que era Keir Starmer, que era el fiscal general y que consintió, sabiendo lo que estaba ocurriendo, que centenares de miles de niñas británicas durante decenios fueran violadas,

0: maltratadas, lanzadas fuera del país a familias pakistaníes. Es decir, lo peor que se puede hacer con la clase baja de tu propio país por parte de las élites británicas, y allí no movió un dedo ni siquiera el que tenía que haberlo hecho, que era el fiscal general. Luego se ha sabido, eran las famosas niñas de Rotherham, que se habla de Rotherham, pero había muchísimas localidades en el Reino Unido sometidas a ese control. No se hizo absolutamente nada, y no se ha referido absolutamente nada cuando ha dicho ahora vamos a controlar por si acaso hay algunas redes de pederastia. Miren, no somos tontos. Somos perfectamente conscientes de que lo que ustedes quieren hacer es controlar a la población, como quieren hacerlo a través del euro digital. Y lo hacen con prisa porque tiene toda la pinta de cambiar la configuración del Parlamento, y esto ya no podría tener lugar porque los partidos soberanistas vienen dispuestos a cambiar este estado de cosas. Con lo cual, están perdiendo, ¿cómo se dice? Están siendo demasiado rápidos y están cantando. Es decir, esto es una vergüenza y estamos bajo control. Tenemos que hacer algo. No podemos continuar con esta deriva.
1: Sí, yo estoy de acuerdo con lo que dice José Ramón y está en la línea de lo que está sucediendo en los países, europeos en los últimos 20 años, que es una pérdida progresiva de libertad por un ataque sistemático a los derechos fundamentales. En este caso, el derecho fundamental a nuestros datos, a nuestra privacidad. Están haciéndonos elegir entre libertad y seguridad. Están atacando nuestra privacidad disfrazándolo de un mayor control por razones de seguridad. Y lo que están haciendo los europeos es lo que está diciendo José Ramón, y se ve progresivamente en las elecciones de los distintos países e incluso en las últimas elecciones al Parlamento Europeo. Está perdiendo el establishment de Bruselas, que ha adoptado esa postura de entrar cada vez más, de progresivamente controlar más a la ciudadanía desde todos los puntos de vista, y la gente quiere que le dejen tranquilo, que le dejen vivir, que le dejen un espacio de libertad y que le dejen un espacio para el libre desarrollo de su personalidad. Que eso es lo que no está sucediendo en Europa, curiosamente, en los últimos años. Nos estamos equiparando a dictaduras muy reconocibles de otros sitios que no son Europa.
2: Bueno, la Unión Europea lo que quiere es, o los que están en la Unión Europea quieren seguir estando donde están ahora mismo, ¿no? Es decir, eso es clave. Es decir, recordar cómo hace un año también nos sorprendían con aquello del dinero digital, ¿no? Y además decían, corre mucha prisa. Es decir, de hecho lo situaban para el mes de octubre, ¿no?, pasado. Es decir, no les dio tiempo, ¿no? Pero efectivamente es un ataque sistemático y sistémico contra el derecho a la intimidad de las personas. Y efectivamente no somos tontos, como tú bien dices, José Ramón. El pretexto es el que es, pero es eso, un pretexto que recuerda a las peores estrategias marxistas, ¿no? A mí me evoca a Muhlenberg, el gran estratega de la comunicación del Partido Comunista Soviético. Es decir, porque su pretexto de proteger un bien, lo que haces es hacer el peor de los males, ¿no? Pero lo más llamativo de todo esto, en primer lugar, es el modo en que lo han hecho, porque a los primeros que ha sorprendido es a los propios parlamentarios, que creían que ya estaba enterrado y más que sepultado la propia iniciativa, ¿no? Pero lo han hecho por procedimiento de urgencia. Y esto, cuando lees, te fascina, ¿no? Porque dices, esto no se ha hecho porque sí. Es decir, evidentemente, como todo procedimiento de urgencia, se ahorra una serie de trámites que no tiene el procedimiento ordinario, pero que afecta también a los votos. Es decir, para rechazar el texto se necesita un 64% de mayoría. Difícil porque, como ha dicho el reportaje, el resultado anterior era más que ajustado. Pero, en segundo lugar, las abstenciones cuentan como votos positivos a favor del texto, con lo cual es muy improbable que mañana pierdan, ¿no?, la votación. Y después, no sé por qué me sorprende, ¿no? Es decir, ya lo que hace el Partido Socialista no nos sorprende nunca. Es decir, estábamos hablando fuera de antena, José Ramón, de la historia que la avala, ¿no? Pero es que sigue sorprendiendo el Partido Popular. Un partido que se dice liberal, que se dice defensor de los derechos y libertad de los ciudadanos. Es decir, es el que ha impulsado esta medida. Ha sido el Partido Popular Europeo y después ha tenido el apoyo necesario de unos cuantos socialistas. Pero ha sido el propio Partido Popular. Yo creo que la gente que vota al Partido Popular tiene que darse cuenta de lo que está haciendo, porque lo que está apoyando, lo que está impulsando y se va a votar mañana es un gran hermano. Es un gran hermano en toda regla. O sea, que cuidado.
3: Bueno, yo en ese sentido simplemente que corroboro las opiniones que han vertido aquí mis compañeros, únicamente llamar la atención sobre el desarrollo tecnológico que está habiendo, es decir, las posibilidades de la tecnología que van muy por encima de la capacidad de protección de los estados, ¿no? Y entonces, bueno, que vamos a ver qué pasa. Ayer Christine Lagarde, la gobernadora del Banco Central Europeo, llamaba la atención sobre el sistema Mirtos de Anthropic, es decir, que no tienen capacidad para detener eso, es decir, que si eso se autoriza, que puede entrar en bases de datos absolutamente, bueno, muy en el núcleo duro de la seguridad que puede tener el Banco Central Europeo y también toda la banca. Entonces, bueno, me imagino que tomarán las medidas adecuadas, pero sí llamar la atención sobre el desarrollo tecnológico y cómo nos sentimos muchas veces los ciudadanos como indefensos en nuestra privacidad. Hay que ver la cantidad de llamadas que recibimos de gente que no hemos autorizado nunca, y que no sé cómo han conseguido los datos tuyos para mandarte desde un mensaje hasta llamarte directamente por teléfono desde Palma de Mallorca o desde un país extranjero. Yo no lo sé.
2: Es que, perdona, Alba, para simplificar y para que la gente lo entienda, es decir, cuando nos metemos en WhatsApp y mandamos un mensaje, hasta ahora estaba cifrado extremo a extremo por WhatsApp, por ejemplo, ¿no? Ahora ya no va a entre la garantía, porque aunque WhatsApp nos siga diciendo que ellos van a garantizar esa intimidad de extremo a extremo, ese cifrado de extremo a extremo, en un momento del proceso lo puede captar la Unión Europea, con lo cual es que estamos absolutamente inermes, nuestra intimidad queda invadida por completo.
4: Y de este control vamos a pasar a hablar del descontrol de la inmigración ilegal. Atención lo que se prevé mañana. Hay partido del Mundial entre Francia y Marruecos y París, atención, ya se prepara, está reforzando precisamente la guerra toda su seguridad para evitar escenas que ya vivimos en anteriores momentos y que seguramente vuelvan a producirse, gane quien gane.
5: El jueves 9 de julio a las 10 de la noche llega el turno de Francia contra Marruecos en los cuartos de final de la Copa del Mundo. Un enfrentamiento que no se reduce a esos 90 minutos, sino que se eleva a otro nivel. Pero para entender el calado hay que echar la vista atrás hasta el Mundial de Qatar en 2022, donde la llegada de Marruecos a semifinales desató violentos enfrentamientos entre los hinchas franceses y marroquíes en Montpellier. El cruce entre ambos representa mucho más que un partido de fútbol, y es que Francia cuenta con una gran población de origen marroquí. En barrios de París o Marsella, las familias conviven con doble vínculo cultural y enfrentan dilemas emocionales. Estudios sobre migración y deporte señalan que estos choques derivan del debate público. Por ello, cuando el balón avance, muchos franceses con ascendencia marroquí no tendrán problema para comprender que a niveles deportivos no hay graves conflictos porque llevan sangre y herencia de ambos países. Sin embargo, saben que a nivel político, cultural y social hay aún una inmensa brecha.
4: Gracias, Lara. Todos nos podemos imaginar qué se va a producir en París mañana, cuáles van a ser las imágenes de violencia que precisamente de las que vamos a ser testigos. Imágenes también violentas las que se producen día aquí en muchos de nuestros barrios a causa de esa inmigración ilegal. Fíjense en las siguientes imágenes que están circulando por las redes sociales y que se corresponden, atención, a palos de la frontera, cuando un inmigrante ha sembrado precisamente el pánico al destrozar con un bate, un hotel y también varios vehículos. Momentos de tensión entre trabajadores y clientes que se vieron obligados a apartarse mientras ese individuo recorría todas las instalaciones golpeando lo que encontraba a su paso. Y fíjense en esta mujer mayor de unos 80 años llamada Ginesa, que ha sufrido en Santiago de la Ribera, en Murcia, un violento robo que la ha dejado totalmente ingresada con múltiples lesiones en el rostro y con una fractura orbitaria bilateral. La mujer disfrutaba de unos días de descanso en esta localidad costera. Apenas recuerda, dice, lo ocurrido. Asegura que le tiraron del bolso y que lo siguiente que recuerda es despertarse en el hospital. Parece que el individuo que intentó robarle ese bolso era un ciudadano, un individuo de origen magrebí. Y es interesante precisamente acerca de la inmigración ilegal, con esa regularización masiva de inmigrantes y con esa llamada ley de nietos por la que se pretende nacionalizar a absolutamente todo el mundo, a pesar de que no conozca para nada nuestro país, lo que propone el presidente de Vox, Santiago Abascal.
6: Gracias, presidente. La señora Nadia Calviño, exministra de Sánchez, ahora a la cabeza del Banco Europeo de Inversiones, anunció en redes sociales 365 millones para carreteras y ferrocarriles de Marruecos. Por eso nosotros creemos importante incluir la siguiente enmienda.

0: lamenta la asignación por parte del Banco Europeo de Inversiones de 365 millones de euros para reforzar la resiliencia y la seguridad de las redes viarias y ferroviarias de Marruecos, tal y como anunció la presidenta del banco, Nadia Calviño, el 30 de junio de 2026. Recuerda que estos recursos financieros deberían destinarse prioritariamente a mejorar las infraestructuras de transporte dentro de la Unión, especialmente a la luz de los graves accidentes ferroviarios ocurridos en los últimos años.
1: Bueno, esa era la intervención de Jorge Buxadé, que precisamente se preguntaba por el desvío de fondos a Marruecos, pero escuchamos ahora sí esa propuesta de Santiago Abascal de plantear un referéndum.
2: Que España decida, tal y como nuestras leyes prevén, el artículo 92 de la Constitución, dice que los españoles pueden ser sometidos a consulta en un referéndum sobre decisiones políticas especialmente trascendentes. Se produjo en la OTAN en 1986 y alguna vez más, pero no se ha vuelto a producir. Se han tomado decisiones políticas muy importantes y nunca nos han preguntado a los españoles en su conjunto. Han dado por hecho que la elección de una serie de listas en cada proceso electoral eran suficientes. Yo no propongo nada ajeno a la Constitución, lo que propongo es cumplirla también. La cifra de solicitudes de regularización en España es de 1,2 millones, es decir, el doble de lo que el Gobierno tenía previsto, o mejor dicho, el doble de lo que el Gobierno dijo, porque nadie sabe lo que el Gobierno tenía previsto. Este Gobierno es capaz de mentir a cualquiera. Y eso va a tener unas consecuencias evidentes y que nadie puede negar, de competencia por el mercado de la vivienda, de competencia por las camas de hospital, de competencia por las plazas de guardería e incluso de competencia por el trabajo. La forma en la que se adquiere la nacionalidad española, y están alterando radicalmente la forma en la que se emite el voto por correo desde el exterior.
1: Claro, y es que muchas veces aquí lo hemos denunciado, se vota y durante esos 4 años no podemos decidir sobre nada más de hacia dónde van nuestros impuestos, sobre cuáles son las decisiones de gran calado, como por ejemplo son estas dos cuestiones que inflarían el censo electoral en más de 5 millones de personas directamente en esas elecciones que se prevén en el año 27.
3: Sí, yo no por ponerme medallas, igual que Antonio, pero esto yo lo dije hace meses ya, es decir, yo lo cifraba en 3,5, 4, pero no contaba con la ley de nietos, que entonces no se conocía, ¿no? Pero se veía, ¿no? Porque la Funcas, un año antes ya de que el Gobierno comunicara ese proceso de regularización masiva, ya hablaba de que había 750.000 ilegales, con lo cual si hay 750.000 ilegales un año antes y tú quieres legalizar todo lo que hay un año después, evidentemente la cantidad no baja, sube, ¿no? Pero aquí habéis puesto en este magnífico reportaje muchos temas sobre la mesa. Yo cuando veo a los marroquíes y África y franceses, me ha traicionado el subconsciente, porque mañana no juega Francia contra Marruecos, juega África contra África. Es decir, todos los que están en los dos bandos, la mayor parte han nacido o son de origen africano, ¿no? Porque hablaba Abascal con buen criterio de la nacionalidad y hay que tener muy en cuenta también el origen, porque hay ya segundas generaciones que suman como españoles, no siéndolo, que cometen delitos y se suman a las estadísticas también como españoles, ¿no? Pero cuando veo a este chico joven golpeando todo, a esta señora víctima de una agresión, la palabra que me viene a la cabeza es impunidad. Hemos traído a los bárbaros, o mejor dicho, los han traído los políticos, pero esta gente lo hace a sabiendas de lo que hace, porque seguramente en sus países de origen esto no lo harían porque tendrían unas penas formidables, ¿no? Pero lo hacen porque se sienten impunes, porque escuchan los telediarios, ven las televisiones, ven las películas, las series televisivas, leen hasta cómics y saben que se está mitificando lo que hagan. Y todo lo que hagan da igual, porque se ocultará o se blanqueará. El otro día alguien cometía un delito y dijo que Alá es grande, y había medios de izquierdas que decían que no había un carácter religioso en ese delito, con lo cual se les blanquea, se les oculta y se les exime de cualquier tipo de responsabilidad, responsabilidades que sin embargo se agravan en el caso de los nacionales que los recibimos. Con lo cual, estamos como estamos y espero que en un momento dado los políticos que han traído esto, han cometido esta tropelía, delito de lesa traición, es decir, cumplan las responsabilidades. Pero lo que decía ahora mismo Abascal ya lo comentó hace tiempo. Yo creo que una de las medidas más interesantes o de las propuestas más interesantes de Vox es cuando formuló que se llevara a cabo un referéndum en todos aquellos puntos, es decir, que de alguna manera podrían ser controvertidos y que trataba de devolver a España aquello que se le había hurtado. Por ejemplo, hablamos ahora de inmigración, pero sobre todo de educación, ¿no? Entonces, claro que se tiene que someter no solo a debate, sino a votación el tema.

0: De la inmigración porque es nuclear. Es decir, lo que está consiguiendo Sánchez en solo 6 o 7 años es cambiar por completo la orografía de España. Es decir, cualquiera que salga a la puerta de su casa no reconoce este país y no lo reconoce precisamente para mal, no para bien. Y ve cómo aquellos que llegan tienen más derechos que el propio nacional, con lo cual hay que revertir este orden. Para mí, lo comentaba no hace mucho, la prioridad nacional ha sido fundamental, uno de los aspectos más interesantes de los últimos tiempos. ¿Por qué? Porque cambia el marco mental. Es decir, hasta ahora tolerábamos que hubiera una preferencia para el extranjero por el hecho de ser vulnerable y lo veíamos normal. Ahora creo que hay que normalizar el hecho de que por ser nacionales tengamos derechos.
1: Me encantaría que siguiéramos hablando de este asunto, pero nos tenemos que ir a la última pausa de publicidad del día de hoy.
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0: Últimos minutos de programa, ahora seguimos comentando en la mesa precisamente esa inmigración ilegal y ese referéndum propuesto por Santiago Abascal, pero no podemos despedirnos en la jornada de hoy sin profundizar y sin conocer precisamente ese movimiento de Madrid, reconocer con carácter general precisamente al concebido no nacido como un miembro más de la unidad familiar. Mónica Fuster.
1: Buenas noches, Salva. Ante la crisis demográfica que afecta a España, Feijóo ha anunciado que, si gobierna, impulsará una ley estatal para reconocer a los concebidos no nacidos a partir de las 14 semanas de gestación como un miembro más de la unidad familiar. La propuesta sigue la línea de la norma aprobada recientemente por el gobierno de Isabel Díaz Ayuso en la Comunidad de Madrid con el apoyo de Vox. Recordemos que la ley solo protege la vida a partir de la semana 14 de gestación. Hasta la semana 22 solo se puede abortar cuando exista un grave riesgo para la salud de la embarazada o anomalías en el feto tras la semana 22. Solo se podría interrumpir la vida ante anomalías fetales incompatibles con la vida. Esta norma lo que hace es considerar a partir de las 14 semanas al feto como un individuo a efectos administrativos y fiscales. El objetivo es facilitar el acceso de las familias a las ayudas públicas. De esta forma podrán solicitar becas de comedor, ayudas de bachillerato o al alquiler joven y plazas en escuelas infantiles privadas. Los apoyos aumentan cuando se trata de un tercer hijo, ya que pasarían a ser familia numerosa con sus deducciones fiscales y descuentos correspondientes. La medida que defiende el PP y apoya la maternidad ha sido criticada por el PSOE y Más Madrid, que señalan que marca un precedente en la marcha atrás de los derechos de las mujeres. Por su parte, Vox la considera un paso en la buena dirección, aunque insuficiente, y reclama medidas adicionales, entre ellas la prioridad nacional en el acceso a determinadas ayudas.
0: Gracias, Mónica, por esta información. Desde luego es un paso importantísimo el que se da precisamente en la Comunidad de Madrid con esta cuestión. Y bueno, que es lo que iba a decir la izquierda, ¿no? Pero en fin, creo que quería alguien en la mesa, sí, Arturo, sí, precisamente comentar esa inmigración ilegal y no, luego Fernández.
2: Sí, no solamente que quedar dos datos. La policía ha alertado de que la regularización multiplicaría por 3 en 5 años el número de inmigrantes. Es decir, que en el próximo lustro, por el arraigo, posiblemente van a venir 4 millones de personas, ¿no? El 1.100.000, 1.200.000 que decía Abascal se van a convertir en 5 años en 4 millones. Y luego, respecto a la ley de nietos, es decir, que tiene que una ley con un absoluto fraude de ley, que al final una directora general, hermana del ministro, modifica el contenido de la ley sin que nadie me imagino que el Tribunal Constitucional en algún momento la declarará ilegal, pero vamos, está clarísimo. Bueno, vamos a ver, el censo electoral, es que empieza a engordar de forma brutal el CERA. Ya desde el 23 de junio ha aumentado en 400.000 personas, ya son 2.700.000, es decir, el 16,3% en 3 años, una media entre el 5 y el 6% cada año. Entonces, ya hay provincias que tienen por ejemplo, Orense tiene el 30,68 de voto CERA, Lugo el 20,41, Pontevedra el 16,8, La Coruña el 16,3, Zamora el 15%, Asturias casi el 15, el 14,51, y hay 13 circunscripciones electorales donde el último escaño se decidió en las últimas elecciones por 3.000 votos. En Cantabria, 400 votos. En Guipúzcoa, 2.400. En fin, en Lérida, que 3.000. En Gerona, 285. Tarragona, 1.200. 13 circunscripciones. Estamos hablando de un tema absolutamente importantísimo. Es decir, es una alteración del censo electoral. Que bueno, vamos a ver hasta dónde llega, a cuánta gente nacionalizan de aquí a las elecciones, pero que desde luego, desde el punto de vista estadístico, va a tener incidencia. O sea,
3: esto... Yo muy brevemente, en la línea de lo que... Bueno, y por hablar del tema de Francia, que no hemos hablado de los disturbios que se prevén de gran envergadura, uno de los componentes fundamentales de que un Estado no sea un Estado fallido es que aplique el monopolio de la violencia. Ya. Señores, hemos delegado el control del orden público en ustedes, políticos, y les estamos pagando muy bien por ello. Háganlo y si no, váyanse. Y en segundo lugar, remontémonos a octubre de 1982. Gana el Partido Socialista con 202 escaños y el vicepresidente del gobierno dice aquello de: a España no la va a conocer ni la madre que la parió. Bueno, pues todavía no han terminado y el destrozo ya alcanza niveles casi insuperables.
4: Y esto va a ser irreversible, José Ramón. Esa es la diferencia. Esto va a ser irreversible.
3: Me lo temo.
0: Sí. Último minuto, Antonio.
5: Sí, yo, hablando de la ley del concebido y no nacido, creo que es una buena noticia que se promulguen leyes de esas características, y lo que apuntaba Arturo, a mí me parece que es un escándalo de dimensiones nucleares lo que se está haciendo con lo de la ley de nietos para que afecta muy directamente al censo electoral, y que es la única posibilidad que tiene Pedro Sánchez, no ya de ganar las elecciones, porque ni siquiera con esto le da para ganar las elecciones, pero sí para mantener el gobierno Frankenstein que le ha estado sustentando en el Palacio de la Moncloa. Exacto. En los últimos 8 años.
0: Pues señores, ha sido un placer estar con todos ustedes esta noche. Gracias por acompañarnos aquí en El Gato al Agua. Y gracias a todos ustedes, por supuesto, por permanecer al otro lado de la pantalla. 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No hay tiempo para más, ahora sí, ya saben que pueden seguirnos a través de todas nuestras redes sociales, no solo para estar pendiente de información de última hora, sino para repasar también los mejores momentos de esta casa y los mejores análisis que han podido escuchar. Por lo demás, que descansen y que pasen una feliz noche. Adiós.

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compromiso con el gasto en defensa y llegó a amenazar con represalias. Y después, en menos de 24 horas, rectificó el tiro y aseguró que España se había redimido por completo. Una cosa un día, la contraria al día siguiente, pero lo grave no es solo el estilo de Trump. Lo grave es que Pedro Sánchez vuelve a quedar atrapado en una cumbre en la que de nuevo vuelve a estar sin peso, sin influencia y sin credibilidad. Y no es la primera vez, ya vimos episodios incómodos entre ambos en otras citas internacionales. ¿Y Pedro Sánchez qué tiene que decir sobre todo esto? Pues poco más de que había hablado con el presidente de los Estados Unidos de una manera informal y con un tema que parece eclipsar a medio mundo, el fútbol. España cuestionada en la OTAN, Trump señalando directamente a nuestro país y el presidente presumiendo de una conversación de pasillo sobre deporte. Este es el nivel. Mientras otros gobiernos defienden sus intereses con firmeza, Sánchez intenta maquillar cada desplante como si fuera una victoria diplomática. De hecho, desde Moncloa hablan de balón de oxígeno, el conseguido por Sánchez en esta cumbre de Ankara. Pero la realidad es que Sánchez ha convertido a España en el socio incómodo de la OTAN, el que quiere estar en la mesa pero no asumir compromisos, el que exige protagonismo pero cada vez pinta menos, el que presume de liderazgo pero acaba siendo noticia por los desplantes que recibe. Y esa es la imagen que queda, un presidente más preocupado por salvar el relato que por defender el prestigio de España, porque en política internacional, señor Sánchez, no basta con sonreír, hacerse la foto y hablar de fútbol, hay que ser respetado o como mínimo respetar y hacer respetar a España.

0: tal están? Muy buenos días y bienvenidos a un nuevo programa de Dando Caña. Ya saben, dos horas en directo de programa. Hoy es jueves 9 de julio. Miramos al Santoral y el Santa Verónica Juliana. Por delante, como siempre, estas dos horas en las que les vamos a intentar contar, resumir toda la actualidad política nacional e internacional. Pondremos el foco en esa cumbre de la OTAN, también en las palabras del propio Donald Trump. En un primer momento, ayer les contábamos que había señalado directamente a España, parecíamos el principal enemigo público. Después, y supuestamente tras una amigable conversación con Pedro Sánchez, en la que hablaron más de fútbol que de otra cosa, pues parece que España echó el freno, Donald Trump también, y ahora de nuevo parece que Sánchez y Trump vuelven a ser amigos. Veremos, porque esto va cambiando cada 24 horas y no sabemos cuál será el siguiente episodio. También hablaremos de todo lo que tiene que ver con la página de política nacional, con todas las personas que están desfilando por la Audiencia Nacional con el caso Leire 10. También la última hora que tiene que ver con Begoña Gómez, con las explicaciones que ha dado el juez Peinado sobre no dejarle el pasaporte para poder acompañar a Pedro Sánchez a esta cumbre de la OTAN, y de muchas más cosas que iremos desarrollando a lo largo del programa de hoy. Pero antes, como siempre, toca presentar a las personas que me acompañan hoy aquí, y don Julio Ariza repite con nosotros. Muy buenos días.
1: Mil gracias, encantado.
0: A ti por venir.
1: Sí, no, no, de verdad, estoy muy contento que vayas vestida de San Fermín, además. Está muy bien.
0: También de la selección española.
1: También de la selección española, efectivamente. ¿Con quién estás, con Marruecos o con Francia?
0: Es complicado, pero yo voy a tirar con Francia. Yo amo a Griezmann, entonces, bueno, aunque ya no está, no, quiero que gane Francia.
1: No lo entiendo, eso lo entiendo perfectamente.
0: O sea, prefiero... ¿Tú vas con Marruecos?
1: Yo estoy entre Marruecos del Norte y Marruecos del Sur. No sé con cuál de las dos selecciones estoy.
0: Bueno.
1: Pero bueno, lo voy a decidir. Lo de Sánchez hablando del Mundial y de no sé qué otra cosa que ha dicho, que habló con Trump, es que me parece tan divertido. A mí me suena que alguien de la embajada o del equipo del Departamento de Estado o alguno de los que acompañan a Trump ha llamado a uno de los que acompañan a Sánchez y le ha dicho: oye, por cierto, mira, es que tenemos estas cositas de Sánchez y tal. Y, ¿qué os parece? ¿Qué tal si nos llevamos bien? ¿No? Y ya está, ya no hay más, no hay más.
2: Y si pagáis un poquito de más de todo lo que debéis a la OTAN, muchísimo mejor.
1: Y el otro ha dicho, pues casi que sí, que vamos a hablar de fútbol. Porque, o sea, realmente es impresionante. La capacidad de adaptación al medio que tiene Sánchez es ilimitada. Puede decir casi cualquier cosa. Le pasa como Feijóo con el niño en la ley del no nacido. Que después de ya, es que el Código Civil Español reconoce que el niño concebido pero no nacido tiene efectos hereditarios y de sus derechos, todos los derechos, como si hubiera nacido. Pero eso lo dice el Código Civil, que tiene, no sé, 100 años. Y ahora nos sale Ayuso con una...

0: ley fantástica y preciosa en la que las gentes de buena fe dicen, mira, el PP se ha reconvertido hacia lo pro vida. Y claro, en la pregunta siguiente que es, oye, ¿usted cree que el aborto es un derecho? Y te dicen, sí, sí, lo hemos votado en Europa y además aquí lo hemos reconocido directamente ante la sentencia constitucional que dice que efectivamente el aborto es un derecho, es decir, que el no nacido no tiene derechos, ninguno. Entonces, bueno, está muy bien otorgarle derechos al no nacido de tercer nivel cuando no le estás dejando nacer. Es decir, es como si yo le invito a un café a Luis del Pino en mi despacho y doy orden en la puerta de que no pueda entrar. Pues bien, fenomenal, pero hombre, yo creo que la gente tiene que saber que es una broma, ¿eh? Si usted quiere de verdad optar por el derecho a la vida y no por el derecho a la muerte, usted tiene que cambiar la ley del aborto. Y usted tiene que reconocer que matar a un ser humano en el vientre de su madre es un delito. Y usted luego con ese delito hace lo que quiera. Y usted decide si penalizar o no penalizar a la madre, al médico, a la enfermera, a los amigos, al padre, y tal. Eso lo hablamos después. Pero lo primero es que reconozca usted que matar a alguien indefenso en el vientre de su madre es un delito. Es un crimen, es un delito. Y a partir de ahí vamos a ver cómo pactamos que una madre no vaya a la cárcel, cómo pactamos que, por supuesto, previo a eso vamos a ayudar todo lo que podamos a las madres, etcétera, etcétera. Pero, ojo, porque hay muchas madres que no quieren ser ayudadas. Es decir, lo que quieren es acabar con el bebé. Han metido la pata o se han ido de juerga o tal. Entonces, todas esas juergas, que además las tenemos que pagar a través de la Seguridad Social, de forma completamente inaceptable e inasumible, bueno, pues esa es la posición que tiene que marcar el Partido Popular sobre ese tema. Tiene que aclararse y decirle a la gente, mirándoles a los ojos, decir, yo voy a cambiar la ley del aborto. Si puedo, si tengo los votos suficientes, voy a cambiar la ley del aborto. Porque creo que el aborto es un crimen y porque creo que matar a un ser humano en el vientre de la madre es un delito. Un delito. Insisto, y de las penas hablamos. Hablaremos de las penas.
1: También están viendo sus pantallas esos códigos QR para poder seguir, para compartir toda esta información desde los distintos canales de Julio Ariza. Por un lado tenemos su canal de Telegram, ya saben, con acercar simplemente la cámara de fotos de su móvil a ese código QR, le redirigirán directamente al Telegram de Julio Ariza. Lo mismo con el canal de WhatsApp y además también tiene desde hace unos cuantos meses esa cuenta en X, el antiguo Twitter, donde cada día nos va contando mucha información que vamos conociendo, pero también mucha información que no quieren que se sepa y que don Julio Ariza nos la acerca a través de sus tres principales canales. También con nosotros José María Francas, ¿qué tal? Muy buenos días.
2: Bien, todo bien. Un poco escandalizado y explicaré por qué. Porque no acabo de entender que Pedro Sánchez no aprenda o no quiera aprender. Hoy habría muchas cosas a comentar, pero yo voy a comentar solamente el viaje. O sea, lo de ir a Ankara y usar tres aviones, dos de ellos Airbus, que son aviones grandes, y después un Falcon para que vayan dos ministros. Uno de los Airbuses era por si pasaba algo a los otros, como bien ha comentado aquí antes de que empezara el programa José Ramón, por si, para que no le pasara como al Papa que tuviera que pedir un avión prestado, ¿no? Pues para ese sistema se podía haber llevado 6 o 7, porque imagínate que fallan todos, o sea, como los jueces que están de sustituto, pues venga a llevar aviones. Pero además después también tiene cierto interés lo de Ankara a Londres volver a ir con un Airbus. Esto es un sistema, claro, tiene una ventaja que lo pagamos todos. Uh-huh. Y si tuviera que ir con otra cosa, pues igual lo tendría que pagar él, no lo sé. Pero no deja de ser chocante que no aprendan nada, porque si no aprenden que son uno más, ya cuesta entender, y eso habría que hacer un estudio que no me ha dado tiempo a hacer, qué presidentes, o mejor dicho, porque presidentes no es, de hecho es un primer ministro, qué primeros ministros se van de vacaciones con gastos pagados de los europeos, porque que me conste a mí, algunos no lo han hecho nunca. Entonces ya sería eso interesante, pero si además de esto cualquier cosa te la pagan...
0: ¿Y la hombre, mujer cómo ha ido a Londres?
2: No, he investigado, sí. Y no sabe quién ha pagado, pero ha ido en vuelo regular. Entre otras cosas porque la autorización del juez era para vuelo regular, para ir y volver. Pero pues, igual has pagado tú, ¿eh? Eso habría que verlo. Me extrañaría que lo hubieran pagado ellos, ya. Pero al menos no ha ido con otro...
0: Con otro Falcon.
2: Con otro Falconcito.
0: Por vía dominicana.
2: Sí, no. Ni con un Airbus tampoco. que hubiera sido más bonito porque es más grande y se nota más.
0: Entonces, cuando ¿y la huella de carbono? ¿Eso de la huella de carbono?
2: Esa es tu huella.
0: Ese Airbus no tiene huella de carbono. No.
2: Que, vale. Luis, esta mañana, Luis, esta mañana en el programa ha hecho la comparación de cuántos coches y todo esto, ¿no? ¿O no has sido tú?
3: No, no he sido yo. Pues me has traicionado con otro esta mañana.
2: Pues entonces, no, siempre te traiciono. Pues entonces ha sido una televisión más tarde, han hecho el cálculo y creo que era un coche de 2 años sin
4: cuatro
2: parar.
4: Años. Cuatro años. De emisión de CO2.
2: De emisión de CO2. Está bien, ¿no? Sí. Para ir a ver a la niña, a la niña al colegio, no está mal.
1: Sobre las vacaciones de Pedro Sánchez hablaremos, porque ya les adelanto que es el líder europeo que más días de vacaciones se coge este verano.
2: Ha recortado.
1: Cinco semanas.
2: Parece que han recortado. Ayer salió una noticia de que han recortado.
0: O sea, el Airbus, perdona, solo por saber.
2: No conseguí leer es cuánto habían recortado, igual una hora.
0: Solo por saber, Natalia, ¿el Airbus este puede entrar en Madrid Central?
2: No.
1: A ver, es el presidente del gobierno. Si él dice que entra.
2: Bueno, si es el presidente del gobierno. No, él lo que haría es en helicóptero. Ya. Dejaría el Airbus en un sitio cerca y en un helicóptero entraría.
0: Oye, alcalde, una cosa. Yo sabes que te respeto mucho como alcalde. Prometiste que ibas a cambiar la calle Paseo Joan Maragall, que se la arrebataron, se la robaron al capitán Aya. Y además decías, no, yo es que vivo por allí y me comprometo a que cambiaré el nombre otra vez a Capitán Aya, no al poeta Joan Maragall. Si no te importa, cumple alguna de tus promesas, aunque solamente sea esa. Devuélvele al Capitán Aya lo que es suyo y lo que es de todos los madrileños y no nos metas a un poetucho a poner el nombre de una calle emblemática de Madrid. Además, es que si no, es que estás faltando a todos tus compromisos. Yo no sé ya cuál te queda, pero por lo menos ese, cúmplelo. Alcalde, por favor.
1: También con nosotros don Luis del Pino. ¿Qué tal? Muy buenos días.
3: Muy buenos días, doña Natalia.
1: ¿Perdonamos la traición a José María Francas?
3: Yo le perdono. Yo soy muy liberal con don José María.
2: Es que no ha sido traición, ha sido complementación.
0: Los que menos perdonan son los
1: Depende
0: liberales.
1: Depende de la hora. ¿Qué
2: a partir de las 10.
0: Los, ah, liberales, bueno, salvando, los liberales son los que menos perdonan, te advierto.
2: Ha sido a partir de las 10, porque yo a las 10 exactamente, ¿sabéis dónde estaba?
0: No, lo digas.
2: En una óptica.
0: ¿Ópticas Morán?
1: José Morán.
0: Ah. Bien. ¿Sabes dónde
1: la has
0: estaba
1: liado
0: yo?
1: Con Luis, pero
0: ¿sabes
1: no con
0: dónde
1: el
0: estaba yo a las 11?
2: En otra óptica, no.
0: En ópticas Morán.
2: ¿Cuál?
0: Cea Bermúdez.
2: ¿Cea Bermúdez? Sí. Sí, yo también.
0: Yo también.
1: Ya, pero tú a las 10.
2: A las 10.
0: Yo también.
2: Ah, pues no, nos hemos cruzado de milagro.
0: Yo también. A ver si nos va a pasar como en la taberna irlandesa esta.
2: No sé qué pasa en la taberna.
0: Estaba en una esquina un irlandés, en la otra otro, y en medio hay un camarero. Y dice este de aquí, dice, por favor, una cervecita y un whisky. ¿Puedo cantarlo o no?
1: Sí, claro, además has empezado.
0: Y le pone y hace boom, boom. Y dice, para adentro. Y este de la otra esquina dice, yo... Sí, yo también, camarero, lo mismo que ese. Otra cervecita y otro whisky. Y el tío coge para adentro. Dice este, pues voy a repetir, dame otra cervecita y otro whisky. Le pone la cervecita y el otro dice, pues yo también, repito, camarero, otra cervecita y otro whisky. Total, que se van acercando hacia el centro los dos, se miran uno al otro y dice, ¿tú eres irlandés? Sí, Irlanda. Dice, ¿irlandés? ¿De qué zona, de qué pueblo de Irlanda eres? Dice, yo soy de Galway. ¿Galway? Pues yo soy de Galway también. ¿Y de qué calle de Galway? De la calle Keller. Ah, de la calle Keller. Yo también soy de la calle Keller, pero qué casualidad. Dice, ¿y de qué número de la calle? Y en esto llaman por teléfono y el camarero va, coge el teléfono y dice, sí, jefe, sí. Bueno, el día tranquilo aquí, vamos, sin problemas y tal. Bueno, ahora están aquí los gemelos Kelvin, pero bien.
2: Está bien.
1: José Ramón Riera, muy buenos días.
4: Buenos días. Es un magnífico chiste para animar el día.
0: Gracias,
4: los hermanos
0: Ramón.
4: Kelvin.
0: Gracias.
4: Qué alegría saber que se beben las cervezas por litros.
5: Yo solo quería decir una cosa con respecto a la cumbre de la OTAN. Y es que... El mensaje que manda desde el Air Force One Donald Trump es clarísimo. Se han redimido porque han pagado todo lo que deben a la OTAN. Anda. ¿Y cuánto dinero es eso? Porque
4: nadie nos ha dicho lo que nos va a costar la bromita de la llamada de alguien del grupo de Trump al grupo de Sánchez. Oye, que tenemos todo esto, que digas que sí a todo. Pues la bromita nos va a costar muchos miles de millones en los próximos 2 años. Aproximadamente nuevos 60.000 millones de euros que van a salir de los impuestos de los españoles. O sea que el hacerle caso a Donald Trump a todas sus demandas supone 60.000 millones más de impuestos. Así que abróchense los cinturones, señores, que se lo van a pasar ustedes muy bien viendo cómo si nos ponen un impuesto especial para la defensa y si no al tiempo.
1: Veremos a ver de dónde sale ese dinero, porque está claro que entre los recortes que está haciendo este gobierno está, por ejemplo, en el plan de prevención de incendios. Pero empezamos actualizando la última hora sobre el incendio que se declaraba ayer a las 2 de la tarde en Gavà, en Barcelona, que obligó a desalojar a más de 6.000 vecinos. Según los bomberos, el origen del fuego se encontraba en un vehículo que ardió y cuyas llamas alcanzaron la vegetación cercana, desencadenando un incendio forestal detrás del barrio de Les Ferrers. A última hora de la tarde, los propios bomberos daban por perimetrado ese incendio y levantaban ese confinamiento de las 6.000 personas, los 6.000 vecinos que tuvieron que estar desde las 2 de la tarde sin poder salir de sus casas por esas imágenes que están viendo. ¿Y por qué decía yo lo de ese plan de incendios? Pues porque hoy El Mundo publica que el gobierno deja a las comunidades autónomas sin la mitad de los aviones antiincendios de élite que les prometió. Solo hay 7 aeronaves FOCA operativas para la campaña de alto riesgo y no las 14 que el pasado mes de mayo el propio gobierno habría prometido a todas estas comunidades. En el documento de planificación de la época de peligro alto de incendios forestales, el Ministerio de Transición Ecológica reconocía que no cumpliría con el refuerzo prometido contra los incendios. El motivo, que había prometido más aeronaves de las que tenían en su poder. Por lo tanto, ojo, cuidado con los incendios un año más durante todo este verano, porque no va a haber aviones suficientes para poder sofocar los incendios que se puedan.
4: Sí, pero mucho Falcon de 80 pasajeros sin ningún problema. Para eso tenemos dinero sin ningún tipo de problema. 2 Falcon de 80 plazas, pan cara. Y uno para Londres vacío, solo con el presidente. Bien. Y para eso sí hay dinero.
2: Somos, no sé cómo está eso, pero en su momento lo que había es, los aviones que había, diríamos, pertenecían a todo el Estado. Porque no suele ser normal que se produzcan incendios en todas las autonomías en simultáneo. Puede ocurrir, pero no es lo normal. Y cuando se autonomizó todo el tema, lo que se hizo es multiplicar por mucho el número de aviones, porque claro, cada autonomía quiere tener suficientes para poder cubrir lo suyo, y muchas veces cuando se quema una, los otros están en paro y viéndolas venir. Con lo cual, no tengo claro que falten aviones. Puede ser que lo que sobre es mucha autonomía de esto y no precisamente falten aviones. Pero no sé cómo eso me lo contaron a mí gente que montaron empresas porque vieron el chollo de tener una empresa en cada comunidad. Porque, claro, era un chollo, porque además me parece que el tipo de contratos que se hacen no es por uso, sino es por disposición. Porque claro, si fuera por uso, si no hay incendios, no me trago yo el marrón. Pero por disposición, pues tengo estos que están disponibles para que usted los use todo lo que quiera, como una especie de leasing o lo que sea, de uso. Con lo cual le salió redonda la jugada a todos esos que me decía que tenían los aviones en paro muchas veces.
1: Pero lo que está claro es que en mayo el propio gobierno había prometido a las comunidades contar con 14 aeronaves y sin embargo, sí. O sea, no, 9 de julio...
2: Sí, yo diría que no. Pues, el que decide eso suele pensar con los pies como con muchas otras cosas.
3: Pues yo creo que la solución es fácil. Cárcel. Cárcel para las autonomías que se siguen creyendo algo de lo que dice Sánchez. Hace falta ser tolai. Les prometen en mayo aviones y creen a Sánchez, por el amor del cielo. Vamos a ver, lo que dice don Josep María Francás, pues es que está dando en la diana. ¿Por qué tiene que haber 17 servicios de prevención de incendios? ¿Tiene algún sentido? Yo es que tengo clavado en la mente lo que pasó durante la pandemia del COVID en Francia. El gobierno francés trasladó a los enfermos de COVID en trenes medicalizados de unas regiones a otras, porque había regiones con los hospitales saturados y otras que tenían los hospitales vacíos. Aquí, en España, la gente murió como moscas en algunas regiones, por ejemplo, en Madrid, mientras en Castilla-La Mancha resulta que los hospitales estaban perfectamente sin ningún tipo de saturación. ¿Por qué? Pues porque en Francia hay un Estado fuerte que es capaz de decir aquí, ala, pum, pum, pum, pum, pum. Mientras que aquí en España resulta que teóricamente el gobierno de Sánchez asumió el mando único, pero en la práctica resulta que aquí tenemos 17 autonomías y cada una va a lo suyo. Cuando la ola de incendios del año pasado, los bomberos de Cáceres o de Salamanca, no me acuerdo, mirando cómo había un incendio en Salamanca o en Cáceres, no me acuerdo cuál era el orden, a 15 kilómetros de donde estaban y sin poder acudir porque las autoridades de la Diputación y de las juntas correspondientes autonómicas no habían dado orden de acudir y quemándose el monte a 15 kilómetros de unos bomberos mirando así. Y estamos hablando de dos comunidades que estaban gobernadas por el PP, las dos. Dices, ¿tiene esto sentido? No, hay que empezar a retomar competencias para el Estado.
5: Pero es que lo más asombroso de todo, esta mañana lo estaba trabajando para preparar un informe, la Diputación de Jaén tiene 4 organismos autónomos de servicios de prevención de incendios. 4. La de Granada, 2. Pero perdóneme usted, vamos a ver. O sea, ¿cómo una diputación puede tener 4 servicios de prevención de incendios con sus presupuestos, con sus directivos?
0: Son
5: sus...
0: 4 bomberos. Claro. Que tiene autonomía.
5: Claro, pero perdóneme, pero créese un servicio de prevención de incendios con una jefatura que dé servicio y cobertura a los ayuntamientos que dependen de la Diputación. No puede haber 4 servicios de prevención de incendios, cada uno a su bola. Es decir, el de Sierra Mágina o algo
3: Mágina,
5: así.
3: Mágina. Sierra Mágina.
5: Sierra Mágina. Es decir, depende de un señor que está allí, que no tiene que ver con el de la otra, el otro servicio de extinción de incendios, ni con el otro, ni con el otro.
2: ¿Pero son de prevención o de extinción?
5: De prevención y extinción de incendios. De las dos cosas. Servicio de prevención y extinción
2: de incendios. Que podrían tener 4 de cada, ¿eh?
5: Y si tienes interés, te lo
2: No, no, que podrían ser 4 de cada, ¿eh? Bueno, 4 de extinción y 4 de prevención.
5: Esto es una tomadura de pelo. Es que esto es una tomadura de pelo.
2: 8 amigos más, ¿no?
3: O sea que las diputaciones también tienen su servicio, aparte de la autonomía.
5: Sí, señor.
3: Claro. Lo mismo nos encontramos con que algún ayuntamiento también tiene su servicio.
5: Sí, señor.
0: Un bombero por barba. Un bombero por cada servicio. ¿No?
2: Y un policía por cada bombero.
0: Sí.
5: Si tienes interés, te digo cuánto cuestan cada uno de ellos. No me ha dado tiempo.
2: Pues, a todos.
0: No te preocupes, hace mucho calor.
1: Pues esperemos que no tengamos que echar en falta ni a esos bomberos ni a estas aeronaves y que el verano nos deje tranquilos, al menos de incendios, que no se registren tantos como en estas primeras semanas de verano y sobre todo que no echemos en falta un año más todos esos servicios que deberían estar operativos.
0: Vamos a pagarlos con la IA ahora, ¿no? Sí. La IA se hace todo.
2: Sí.
0: ¿No? Le dices a la IA, paga eso.
1: No vamos
0: Por cierto, le dices a Alexa, Alexa, ponme las noticias en la radio. ¿Sabes qué radio te pone Alexa?
5: La SER.
0: ¡Sí! ¡Sí! Y le dices, no, Alexa, prefiero Radio Libertad. Y entonces tarda como 5 minutos, y dice que yo creo que le está dando algo. Y al final te pone Radio Libertad y al cabo de 5 minutos paras las noticias porque vas a hacer algo. Y le dices, Alexa, vuelve a ponerme las noticias. La SER. La SER y la SER. Y joder, y son líderes, ¿eh? Son líderes en audiencia los de la SER, qué suerte. 520 frecuencias y son líderes. Estupendo.
1: Pues nos vamos a ir rápidamente a la primera pausa publicitaria y a la vuelta seguimos hablando de cifras, de datos y del coste gasto que nos intentan ocultar, pero que sin embargo, como cada jueves, José Ramón Riera nos va a destapar.

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0: 12:26 del mediodía, seguimos aquí en directo. Vamos con una última hora que acabamos de conocer, que es que la UCO implica al ex jefe de gabinete de Sánchez en la colocación de Leire Díez, ya saben, la fontanera del Partido Socialista, en Correos. La Guardia Civil destaca comunicaciones entre Juanma Serrano, el que el expresidente de la SEPI, Vicente Fernández, y la fontanera del Partido Socialista antes de que ella entrara en la empresa pública Postal. Como decimos, la última hora pasa precisamente porque se implica un nuevo nombre, en este caso el de el ex jefe de gabinete de Sánchez, en esa colocación, en esa colaboración para que Leire Díez entrase directamente en Correos. Nuevos nombres, nuevas implicaciones, nuevos casos, y parece que día a día se van ampliando.
1: Serrano, el íntimo amigo de Sánchez, el que arruinó Correos y demás, yo creo que ya estaba imputado por el juez Pedraz en la causa de las cloacas, o si no estaba imputado, desde luego aparecía mencionado varias veces en el informe de las cloacas, donde se imputa a Leire, Santos Cerdán, etc. Lo que hoy se conoce es el informe que la UCO le ha pasado al juez y donde ya se detallan implicaciones de este hombre, por ejemplo, que metieron a Leire Díez por todo el papo en Correos, como muestra algún mensaje enviado antes, que hubo desvío de fondos de Correos hacia un bufete de abogados, es decir, que si no estaba ya imputado, que creo recordar que sí, pues ahora lo va a estar casi con toda seguridad, y si lo estaba, pues ahora va a estar con más
2: motivo. Y lo triste es que no va a estar imputado por haber arruinado Correos, es decir, a todos los españolitos de a pie, ¿no?
1: Bueno, un momento, si aquí empieza a destaparse desvío de fondos, bueno, de Correos,
2: pero sería por
1: entonces
2: el desvío.
1: Ya tirando de ese hilo, sí. Dice, oiga, y usted aquí ha originado una...
2: Sería por el desvío, no por arruinar Correos, ya. Porque por cierto creo que Adif también ha sacado las cuentas y también está arruinado. Otra ha más. Perdido no sé cuántos millones de este año Adif, sin invertir nada en vías.
0: Exacto.
2: Está muy bien, ¿no?
0: Vamos con más datos, no sé si arruinados o no, no sé si positivos o negativos, pero cuéntanos, Riera, ¿cuáles son los datos que nos vas a destapar hoy aquí en directo?
3: No, hoy lo que he traído es un resumen del informe de la Intervención General de la Administración del Estado a cierre de mayo, del área exclusivamente de Pedro Sánchez, de la Administración Central, sin contar organismos autónomos ni seguridad social, solo pura y exclusivamente lo que es la responsabilidad directa de los 22 ministerios y todos los organismos que sí dependen específicamente, la Agencia Tributaria sí está incluida, la SEPI sí está incluida, hay organismos que no están incluidos. Bien, en récord histórico de recaudación por todos los conceptos, tanto por la Agencia Tributaria como por cotizaciones sociales, es decir, a la Administración Central del Estado le han correspondido 117.000 millones de euros, de los cuales supone un incremento prácticamente del 7%. Bueno, los gastos crecen un 9%, un 9,1%. Es decir, estamos en un momento de desmadre majestuoso del gasto, lo cual nos lleva a que el déficit, si miramos la última línea, crece, se va a 14.000 millones en la Administración Central y crece un 31,3%. Cosas que llaman la atención del incremento de gastos. Intereses, fijaros, los intereses se van a 15.748 millones con un incremento ya del 11,1%. O sea, la deuda no importa, la deuda no se paga. Un incremento del 11% en los intereses. ¿Qué sucede? Que cada día la deuda crece y además el financiarnos nos cuesta más. Otro dato que llama mucho la atención es el pago de aportación a la Unión Europea, que crece un 36,6%. La pregunta es, que todo el mundo se puede hacer, es ¿por qué crece la aportación a la Unión Europea un 36,6%? Pues muy sencillo. El cálculo de la aportación, es decir, que hace cada país a la financiación de la Unión Europea es, en números redondos, un 0,9% de la renta nacional bruta, es decir, el PIB, y el 0,9% del IVA. como nosotros estamos creciendo en PIB nominal por la inflación de una forma importante, el año pasado casi un 7% en términos con inflación, y el IVA un casi un 10%, pues claro, evidentemente el dinero a la hora de multiplicar el 0,9 por ese nuevo PIB y por ese IVA del año anterior, hace que ya nos vayamos a 7.000 millones de euros de transferencias a la Unión Europea, que crecen un 36,6%. A las administraciones públicas, es decir, a los ayuntamientos y a las comunidades autónomas y diputaciones, crece un 9,2%, 77.000 millones que hemos mandado para pagar, para que ellos hagan frente a todos sus pagos. Y, oh sorpresa, Adif está quebrada, acabáis de decir, ¿no? Las carreteras, todo el mundo, es decir, que conduzca y que vaya por autovías, se va a dar cuenta que estos son baches permanentes. Y los aeropuertos no invertimos ni los buenos días. Fijaros, en inversiones, mientras el gasto público crece un 9,1, las inversiones decrecen un 9,3%. Es decir, esta es la pena de verdad de lo que está pasando en este país. Nos gastamos el dinero en gasto corriente, no metemos ni un puñetero euro en inversión. Es decir, en algo que evidentemente puede...
4: Pan para hoy y hambre para mañana.
3: Gracias, Julio.
4: De nada.
3: Esa es la gran conclusión. Crece el gasto un 9%, aunque los ingresos crecen un 7%, el déficit se crece un 31%, pero eso sí, a la inversión que le den.
1: Podemos decirlo al revés, que lo que hace es reducirse la inversión para poderse llevar el dinero a gasto corriente con el fin de me lo llevo.
3: Don Luis, totalmente de acuerdo. Es una forma incluso mejor que la mía de explicarlo.
1: Pero eso no es nuevo. Mejor no, pero alternativa.
2: Pero eso no es nuevo. ¿Eh?
3: No, pero es que desde que está este gobierno...
2: El primer vídeo que hicimos tú y yo, ahora unos 3 años, ya iba sobre esto, y ya me dijiste que sí, porque yo te pregunté cómo, que es interesante, porque España crece mucho. Y me dice, sí, claro, pero está creciendo en gasto absurdo, porque en inversiones está bajando. Y claro, es lo que dice Julio, si no inviertes, lo que cada día es peor, o sea, cada día es peor porque te quedas o bien con destrozos acumulados, que es lo que pasa en las carreteras, que no es lo mismo un bache que un bache a cabo de 2 años, porque entonces ya es toda la carretera, ¿no? Con lo cual es mucho peor o eso.
3: Y el mantenimiento de las vías no existe, por eso hay...
2: Y si no actualizas inversiones es que te quedas atrás en todo lo que tienes, por ejemplo, en sanidad. O sea, tienes unos aparatos que a mí me dicen que para poner la sanidad al día habría que gastar mucho dinero.
3: Claro, pero es que estamos...
2: Tanto que no lo tenemos.
3: Creciendo los ingresos un 7%, para la Administración Central del Estado, ¿cómo es posible que decrezcamos, hagamos bajar la inversión?
2: No, lo ha explicado Luis.
3: Es que es intolerable. Porque
2: se usa para otra cosa. Claro, y creo que os habéis dejado entre todos el comprar votos. Es decir, las prebenditas a los jóvenes para que compren vídeos, a las huérfanas para que no sé qué, a los que vienen de no sé dónde para que hagan no sé cuánto más, porque así vas comprando votitos, o por ejemplo creando una marca de ropa que cuesta no sé cuántos...
0: 15 más, millones de euros.
2: 15 millones, sí. Hoy en no sé qué radio, no ha sido la tuya, ¿eh? No sé qué radio ha dicho que costaba unos miles de euros.
0: La marca está englobada dentro de ese paquete de 15 millones de euros, pero ayer una de las influencers salió un poco...
3: 350.000 euros para las influencers.
2: Las influencers ya son unos cuantos miles.
0: Eso es.
2: Pero 350.000, la ropa no son miles, son millones de euros.
3: 348.000 para influencers.
0: Una ropa que además no va a salir a la venta.
3: No.
2: Esto ya no lo sé porque yo no me planteo
3: ni comprar.
2: ¿La van a regalar o qué?
3: No.
0: Iban a hacer un sorteo, yo creo, pero es como una edición limitada que quieren hacer, que no va a salir a la venta, que van a sortearla.
2: Pero entonces, ¿en qué van los millones?
1: No, pero es que no son millones, al final son lo que se gastan son 300 y pico mil euros. Realmente lo de los millones, eso yo creo que lo...
0: Es el cómputo de todas las actividades que han generado para conmemorar los 50 años de la democracia.
3: Los 50 años de la democracia.
0: Sí. En la partida son 15 millones y unos 400.000 van destinados a esta marca de ropa.
2: Vale.
1: Yo creo que eso, el propio Partido Socialista ha puesto en marcha el bulo de que los 15 millones eran para la firma de ropa para que la gente entrara al trapo, me da la sensación.
2: Pero pues no. Yo he entrado al trapo.
4: Sí, pero
2: me arrepiento.
4: Fíjate, estamos otra vez en la teoría. Esto es el chocolate del loro. No, no. Es que, perdóname, al loro lo matamos de tanto chocolate.
2: Un milloncito de chocolate.
4: Sí, que matamos al loro de tanto chocolate. Y la prueba la tenéis ahí. Una bajada del 9,3% de las inversiones reales del país.
5: Me ha dejado muy preocupado uno de los datos que ha dado usted. 16.000 millones en intereses entre enero y mayo.
4: 15.748.
5: Eso quiere decir que nos vamos en el conjunto del año a en torno a los 40.000 millones de euros.
4: Sí.
5: En intereses.
4: Solo Administración Central del Estado. A esto hay que sumarle los intereses de la deuda de las comunidades autónomas, que suman unos 8.000 millones de euros, y los intereses de la deuda de las corporaciones locales, que suman unos 2.000 millones.
5: O sea, estamos hablando de que en total nos gastamos al año 50.000 millones de euros en intereses.
4: En intereses.
5: Cuando el conjunto de las pensiones de todo tipo, de viudedad, discapacidad, jubilación, no contributivas, suma 180.000
4: millones.
5: ¿A qué interés pagamos eso?
4: Y la media que está sacando ahora el Tesoro español es el 3,1, 3,2.
6: Vale, ¿y a qué precio tiene el Banco Central Europeo a prestar dinero?
4: ¿Al? Cero.
6: ¿Y nuestros bancos nos lo prestan al Estado al 3 y pico?
4: Sí, vamos a ver.
6: Yo también quiero tener un banco.
4: Vamos a ver.
6: ¿No? ¿Tú no quieres tener un banco?
4: Sí. En estos momentos.
6: Te lo presta el Banco Central Europeo al 0,25. Y tú se lo prestas al Estado al 3,75. ¿Eso cuánto es? Un modesto 2%, ¿no? Lo que... ¿No?
4: Sí.
6: O sea, ¿va en serio? O sea, ¿esto es una coña? O sea, ¿estamos gastando 50.000 millones de euros en intereses para dárselos a los bancos españoles?
4: Y al resto de prestatarios.
6: Y extranjeros.
4: Y el resto de prestatarios,
6: claro. ¿Esto va en serio?
5: Hombre, ¿y a usted si compra usted deuda del Estado?
4: Claro, pero otro día es un tema, Julio.
6: No la compro.
4: Es que debemos 1.735.000 millones de euros a la cierre de abril. Cuando cerremos junio, deberemos, porque ya tengo los datos de lo que ha necesitado el Tesoro, 1.752.000 millones a cierre de junio. Sí. Claro, es que hay que financiar 1.700.000, claro, como la deuda. Para este no importa, pues es decir, el año pasado nos endeudamos en casi 80.000 millones, 78.000 millones, y este año vamos ritmo de los 72.000 millones. Es que, pero esto es una locura.
6: Ya.
4: Bueno, y claro, así suben los intereses.
6: Como tantas cosas, es una locura.
4: Sí, pero pagar 50.000 millones en intereses es una barbaridad.
0: Vamos con otro.
6: Es una locura absoluta. Está en los manuales de la buena administración, desde luego eso queda totalmente fuera.
2: ¿Y alguna vez se financia el pago de esa deuda con deuda?
4: Claro. Vamos a ver.
6: Constantemente.
4: Todos los meses.
2: Lo digo porque tiene más gracia todavía.
4: De los seis meses que hay publicados por el Tesoro de que se ha pedido la deuda que pide para la Administración General del Estado, dos han sido negativos, es decir, hemos amortizado deuda, y cuatro hemos incrementado deuda. Pero la deuda total suma, en esos seis primeros meses, en la Administración Central del Estado, 54.000 millones de euros.
6: Es que es una cosa, es que es de no creer.
4: 54.000 millones de euros.
6: Tranqui, es de no creer.
2: Ya.
6: Cuando si se lo pidiéramos el dinero al Banco Central Europeo, no habría intereses. Habría
4: pero ya el Banco Central
2: igual
4: no te
2: diría,
4: presta.
2: Igual te diría
6: ya, pero digo,
2: que por ahí.
6: Pero podría prestártelo.
4: Sí, sí.
6: ¿No? En vez de prestárselo al Banco Suizo, ¿no? O a Société Générale. Es que es una cosa, yo, de verdad. En fin.
5: ¿No sospechará usted que existe connivencia entre los bancos y los que deciden que no prestan directamente a los gobiernos? No vamos a pensar eso, hombre. No.
2: Connivencia,
4: Julio,
2: no cariño.
4: Yo lo único que quiero con esto es
2: cariño y amor.
4: Poner encima de la mesa la situación económica que tiene este país, que creo que es importante conocerla, que lo gastemos de
6: buena manera. Pero José Ramón, la gente, aparte de conocerla, que lo haces como nadie, porque desnudas las cifras. Lo que tienes que, vamos, yo creo que la gente tiene que saber las cosas muy sencillas. España gasta más de lo que tiene y de lo que recauda, ¿vale? Es decir, de entrada mal porque no debería gastar ni un euro más de lo que tiene, ¿vale? Como gasta más, tiene que pedir el dinero que le falta prestado. Y entonces les dice a los españoles, oye, emito deuda del Estado, bonos del Tesoro, a corto, a medio, a 10 años, y con eso voy a financiar lo que estoy gastando de más, que no debería, ¿vale? Pero la mayor parte de eso los coloca ¿dónde? ¿Dónde, en qué, cómo se divide la colocación de la deuda del Estado? ¿Quién tiene más deuda del Estado? Es un dato que deberíamos tener para explicárselo a la gente. Y decir, mira,
4: lo tengo. ¿Cuándo? Lo tengo. Vamos a ver. Es decir, el 50% fondos extranjeros. El 25% banca española y seguros.
6: Vale, muy bien. O sea, 75%.
4: Sí, luego,
6: y el otro 25% en manos de particulares.
4: En manos de particulares, vale. Y otro
6: Por
4: tipo
6: tanto,
4: de instituciones.
6: De los 50.000 millones de euros que pagamos de intereses cada año los españoles, por la deuda que hemos contraído, por haber gastado más de lo que deberíamos gastar, que son sobre 50.000, 75%, son casi 40.000 millones, 38.000 millones de euros. Esos 38.000 millones de euros los españoles se los están regalando a fondos extranjeros, ¿vale? Que les va fenomenal, y a bancos.
4: Bancos españoles.
6: Pero es que los bancos españoles, que es un 25% de eso, que son más o menos 10.000 millones, esos bancos le piden el dinero para prestárselo al Estado, ¿no? Para comprarle al Estado el... que es prestárselo al Estado. Le piden al Banco Central Europeo al 0,25.
4: Y a los ciudadanos españoles para depósito, que no les pagan un euro.
6: Correcto.
4: Es decir, si tú tienes un depósito a la vista, si utilizan tu dinero y lo prestan al 3,2% y a ti te lo pagan al 0%. O sea,
6: se lo prestan
4: el juego
6: al
4: redondo.
6: Estado al 3,2%. Bueno, pues la gente tiene que saber a qué estamos jugando todos.
2: De algo tienen que vivir los bancos. Era ironía.
6: Bueno, yo creo que la gente, por lo menos que la gente lo sepa. Luego ya, oye, que hagan lo que quieran, ¿no? Es decir, probablemente nada. Pero que sepan que el juego de la ruleta esta es así.
4: Sí, sí, sin duda.
0: Vamos con otro dato que ayer ya lo poníamos sobre la mesa aquí en este programa, que tiene que ver con las bajas, ya saben, esas polémicas declaraciones de Alberto Núñez Feijóo. Pues bien, hablábamos sobre que las personas que trabajan para una empresa se cogen muchas más bajas que aquellos que son autónomos, pues la cifra es que la incidencia de incapacidad temporal entre trabajadores por cuenta propia ha crecido un 38% frente a un 100,2% de quienes están en una empresa. Riera.
4: 852 millones de horas perdidas, que equivalen a 21.200 millones de euros de coste para los empresarios, y es decir, eso equivale a 1.200.000 trabajadores de baja todos los días en el primer trimestre del año.
6: Vale.
4: Eso es lo que significan esas cifras.
6: Y no pasa nada, ¿no?
4: ¿No?
6: Bueno, pues entonces lo que deberíamos empezar a pensar es en despedir a todos estos. Porque si no pasa nada, ¿por qué no van? ¿Para qué los tenemos?
2: Ah, vale, es que no entendía.
6: ¿No? Pregunto.
2: Sí, sí, claro,
6: ¿no?
2: Claro.
6: O sea, no van y no pasa nada, ¿no?
2: Bueno, se supone que sí pasa, pero...
6: Pero no pasa nada.
5: Yo tengo una pregunta de los que... Esta división me parece un poco artificial, dice autónomos frente a trabajadores por cuenta ajena. Eso de trabajadores por cuenta ajena, ¿cuántos son funcionarios?
4: El 50%, al menos son funcionarios.
5: El 50% al menos, es decir, que estamos pagando en este país un total de, si son 1.800.000,
4: 1.200.000, 600.000, de los 1.200.000, 600.000 son funcionarios.
5: O sea, que estamos pagando en este país a 600.000 funcionarios por
4: no
5: trabajar. Muy bien.
6: Y enhorabuena.
5: ¿Sabemos cuántos de ellos son del PSOE?
4: Eso ya no.
2: ¿Y cuando...
4: Esa estadística, o sea, es que... no se publica, mi querido.
6: No, vamos a ver, es que los españoles somos todos iguales ante la ley, ¿no?
4: No,
6: vale.
4: No. Algunos menos que otros.
6: Deberíamos.
2: Deberíamos. Usa bien los verbos. Por
6: constitución,
2: favor.
6: ¿No? Deberíamos. Muy bien, ¿qué te parece si hacemos que todos seamos iguales ante la ley y que los autónomos y los asalariados tengan los mismos derechos?
4: Claro.
6: Y los mismos deberes. ¿Por qué? ¿Por qué un autónomo tiene que estar penalizado de esa manera? ¿Por qué un autónomo no se pone nunca enfermo y un asalariado? O sea, ¿por qué de cada 1.000 hay 38 bajas de asalariados y 10 de autónomos?
2: Y son muchas, ¿eh? Las de autónomos.
6: ¿Qué diferencia hay? Es decir, son más fuertes físicamente los autónomos.
4: ¿Y por qué no a los autónomos le quitamos ya lo que la directiva, la implantamos la directiva de la Unión Europea, de que por menos de facturación de menos de 85.000 euros no hay IVA para esos autónomos? ¿Por qué no lo implantamos? Porque la directiva tenía que haberse implantado el 31 de diciembre.
2: Está votado.
6: A ver, aquí seguimos en el carro.
2: Está votado
6: el
2: carro, en el Congreso.
6: Está tirado desde abajo por los que pueden trabajar, etcétera, ahí arriba. Hasta ahora iban pues las mujeres embarazadas, los niños pequeños, los enfermos, los ancianos. Pero es que ya la mitad de la población se ha subido al carro. No, y no. Abajo están los autónomos tirando del carro.
2: Julio,
6: ¿pero qué es esto?
2: Julio, desde hace un año casi, arriba hay 500.000 más que los que tiran.
6: ¿A qué velocidad
2: no
6: queréis,
2: es la mitad de la población?
6: ¿A qué velocidad queréis que vaya el carro?
2: Son 500.000 más.
6: ¿Pero a qué velocidad queréis que vaya?
2: Pues porque mira,
6: además los abajo, a la que tengan posibilidad, se van a subir arriba. Sí, claro. Pero dicen, oye, mira, el último.
2: Bueno, es que ahora hay que añadir estas de las horas también están arriba.
6: Por eso te digo.
2: Pero yo me gustaría profundizar en eso, porque ayer, claro, yo ayer no vine y entonces me chupé toda la información que había en todos lados.
6: Hiciste de baja,
2: y hay mucha contradicción en todo
6: eso. Ayer estuviste de baja, ¿no?
2: Sí, hay mucha contradicción en todo eso. Uno, para que un señor tenga una baja, forzosamente tiene que ir al médico.
3: Sí.
2: No existen bajas no médicas. No existen bajas por asuntos propios.
3: Que yo sepa, no.
2: Sé qué.
3: No. Bueno, o sea, hay una baja en la cual tú tienes derecho para temas de asuntos propios. Por ejemplo, es decir, mi mujer ha pedido 4 días de baja para estar conmigo en el hospital en los próximos...
2: Vale, o sea, que existe por asuntos...
3: Sí, entonces ha llamado a Recursos Humanos de la compañía donde trabaja y ha dicho...
2: ¿Y eso se contabilizan en esas horas también?
3: También, claro, obviamente.
2: Vale. ¿Y eso es quien los paga? ¿Nadie o sí?
3: No, allá, esos 4 días de
2: no
3: de,
2: cobra.
3: No cobra.
2: Vale. ¿Los otros sí se cobran, pero desde el primer día...?
3: Se cobra. Si tú en la baja te la da un médico, tú... Primero, los 3 primeros días de tu baja, el 100% del coste va al empresario, el 100%. A partir del 7º día, el empresario, es decir, paga solo la parte correspondiente entre el 60
6: social, ¿no?
3: Y el 100%, entre el 60 y el 100% de complemento al salario del trabajador.
2: Vale.
3: Es decir, ¿por qué? Porque está convenido así, pero no debería, no es obligatorio, pero como se ha convenido, todos los empresarios lo pagan.
2: Es que...
3: Y paga una parte mínima, una parte reducida de la seguridad social, pero claro, tiene que cubrir esa baja. Si tú tienes un dependiente...
2: Sí, pero no voy por ahí. Es que ayer una de las muchas cosas que se dijo es que los primeros días no cobraba el trabajador.
3: No, el trabajador cobra.
2: Vale, pues eso
3: la baja,
2: eso se dijo.
3: La baja médica,
2: y creo que incluso por parte
3: médica,
2: de algún líder sindical.
3: La baja médica
2: se dijo
3: te cubre el 100%
2: vale,
3: de
2: pues eso se dijo que no.
6: La pero, baja médica.
3: Médica.
6: La baja médica.
2: Sí, pues ahí dijeron que la baja...
6: Es que la mayor parte no son bajas médicas.
2: Sí, como que no.
6: No, faltas un día y...
3: Ah, no, bueno, faltas un día y no pasa nada.
6: Por eso te digo.
2: Pero faltas un día y no pasa nada, ¿qué quieres
3: decir? No pasa nada. No, es decir, que no has ido a trabajar, pero te pagan tu salario y el empresario sigue pagando la... A ti no te descuenta nada.
2: ¿No te pueden mandar a freír espárragos si faltas un día?
3: Hasta el tercer día que te exigen la baja médica.
2: Eso no lo sabía yo, ¿ves? Pues igual es eso, o sea, pero cobras igual.
3: Igual.
2: O sea, siempre cobras igual.
3: Siempre.
6: Sí.
3: Vale. Y si no te pagan, si le demandas al empresario y a pagar.
2: Sí, yo de todos los argumentos que se dieron, porque la parte sindical lo que quería es machacar a Feijóo, cosa que creo que fue imprudente la manera de decirlo, pero eso es otro tema, pero lo que buscaban es la excusa. Y entonces, una cosa que dijeron, que es muy interesante... era, a ver, que se me acaba de ir el santo muy arriba y creo que tiene tan arriba que no bajará. Cuando baje te aviso.
0: Venga, vamos a abrir página de política, página de tribunales, porque semana intensa la que se está viviendo en la Audiencia Nacional con el caso Leire Díez. Les hemos ido contando cada día algunas de esas declaraciones. Voy a ir directamente a redacción porque nos va a contar la última hora y todo lo que está sucediendo en esta semana con el caso Leire Díez. Isabel Toscano, cuéntanos, muy buenas tardes.
7: Natalia, hoy es el tercer día de declaraciones en la Audiencia Nacional por el caso Leire Díez. Ahora mismo, en estos momentos, el juez Santiago Pedraz está escuchando el testimonio de 3 empresarios de hidrocarburos, entre ellos el de Claudio Rivas, el socio de Víctor de Aldama. Estos empresarios citados hoy están citados como testigos, pero están siendo investigados en otros casos por presunto fraude de IVA en el sector de hidrocarburos. Uno de ellos tendría información sobre el requerimiento de la UCO en Ferraz del pasado mes de mayo y el otro en su día ya afirmó que la abogada de Coldo García, en nombre de Leire Díez, le pidió información comprometedora de la UCO y de Repsol. Las declaraciones comenzaron este martes con la de el excomandante perdón, el excomandante Rubén Villalba, que recordemos que está siendo investigado en el caso Coldo, que ratificó que Leire Díez le tentó con un puesto de asesor para la directora de la Guardia Civil, Mercedes González, si le ayudaba a purgar la UCO. Ayer fue el turno del empresario extremeño Joaquín Parra, que dijo que Leire Díez le pidió información para desacreditar a la magistrada que estaba investigando a David Sánchez y que Pedro estaba al tanto de todo. Junto a él, el excomisionista Villarejo ratificó la declaración que en su día dio ante la UCO. Mañana será el turno de la presidenta del PSOE, Cristina Narbona.
0: Gracias, Isabel. Estaremos pendientes de todo lo que aconteza hoy en esta Audiencia Nacional. También, como decía, mañana Cristina Narbona será la encargada de tener que declarar en esta Audiencia Nacional. Decías, te apuntabas, mientras yo daba paso a mi compañera, que ya se te había bajado la idea.
2: De hecho, la cojo y la bajo y la tengo y no se me escapa más. No, digo, de las pocas cosas que entendí que eran objetivas, pero me gustaría que José Ramón me dijera si es verdad. Decían, claro, yo voy al médico y pido la baja. ¿Eh? Entonces, se supone que voy a urgencias o algo así, ¿no?
4: No, pues ir a atención primaria.
2: O puedo ir a atención primaria, sí, pero tengo que ir, que me atiendan. Porque sí. Si llamo y me dicen que vaya dentro de un mes, tengo un problema.
4: Si tú te presentas en atención primaria, casi seguro te va a atender.
2: Entonces,
4: un médico,
2: decía,
4: si tienes un problema.
2: Claro, como cuando yo pida al médico para volver a verle, para ver si me he curado, me dará para 3 meses o 4 porque está lista de espera, no. La culpa, espérate, no yo te digo lo que vendían los sindicalistas jefes, ¿no? La culpa es del sistema sanitario que tiene listas de espera, y entonces el pobre trabajador no puede acreditar que está bien hasta meses y meses, o por, bueno, y no digamos si en medio hay que hacer una prueba. O sea, me duele la espalda, médico, tiene que hacer una radiografía. Entonces, si estamos en el 26, vuelva en febrero del 27 para hacer la radiografía. Entonces, estoy de baja hasta febrero del 27, que me hacen la radiografía. Para pedir, para que me revisen la radiografía, tengo que pedir hora, que me dan hora para el 28. Con lo cual, eso es, me estoy riendo del tema, pero venían a decir eso. Entonces, ¿hay algo de verdad en
4: no,
2: eso?
4: Vamos a ver. Si tú vas al médico, es decir, me encuentro mal. Pues irte a urgencias, a Puerta de Hierro, te vas a toda atención primaria. Oiga, que me encuentro mal. Te mira un médico, puede ser el tuyo o no, pero te mira un médico. Efectivamente, tienes una gripe. Es decir, tienes que irte, tienes que estar 3 días. El médico tiene autorización para darte una baja. A los tres días, tú tienes que volver a toda atención primaria para que o te renueven tu baja, es decir, o te
2: den el alta. ¿Y te atienden seguro o te mandan
4: atienden,
2: un año más tarde?
4: No, te atienden, es falso. Es todo un rumor.
2: Pues, eso,
4: es decir,
2: pues si creo que el líder de comisiones y de UGT no lo tienen claro esto.
4: Es que los líderes de comisiones y UGT reciben, es decir, 40 millones de euros del ahí gobierno para en subvenciones para vivir.
2: No sé si lo dijeron los dos o uno, pero es lo único que me quedó, que me pareció objetivo. Digo, hombre, es verdad que la sanidad está mal.
4: No, es cierto que si tú tienes a 1.200.000 personas de baja permanente, estás colapsando la sanidad pública. ¿Por qué? Porque todos los días hay 1.200.000 de baja. Es decir, ese 1.200.000 cada semana tienen que renovar su baja. Y tienen hora predeterminada para ir al médico para renovar o quitarle la baja. Y tú ya lo sabes porque ya tu médico en la atención primaria te da la cita para la semana que viene, vuelve.
2: Pero la parte de la prueba que te he dicho sí que sería verdad. Sí. Si me tienen que hacer una radiografía...
5: Que les dé un dato curioso.
2: Y tardan 3 meses para hacerme la radiografía...
4: Bueno, pues entonces, si la atención, digamos, sanitaria en hospital para hacerte una radiografía tarda 3 meses, vas a tener 3 meses de baja y vas a tener que ir todas las semanas a por tu baja.
2: Sí. Para decir que no me han hecho la radiografía todavía.
0: A Luis del Pino, que se quiere unir a este diálogo que os habéis montado.
2: Una cuestión curiosa
1: sobre qué pasa en los distintos países europeos. Porcentaje de trabajadores de entre 20 y 64 años que se ausentaron del trabajo por incapacidad temporal en el año 2024. En España, el 4,5%. En Bulgaria, Grecia, Italia, el 0,3%. Dices, aquí hay algo que pasa, ¿no? Si nos vamos otra vez a los puestos altos, el segundo después de España es Eslovenia, 4,2%. El tercero es Bélgica, 4,1%. ¿Qué tienen en común estos tres países donde las incapacidades temporales son mayores? España, Bélgica, Eslovenia, ¿les suena a ustedes? Son los tres países, con Sánchez a la cabeza, que tienen la vanguardia progre, que son los que reconocieron el Estado palestino, los que dan más por saco a Trump. Conclusión, los gobiernos socialistas enferman a la población.
0: Y no sé si de baja, no de baja, de vacaciones...
2: ¿No puede hacer otra pregunta?
0: Si es de medio segundo y Riera es capaz de contestarla, en 15 sí.
2: Yo seré muy rápido. ¿Desde cuándo los autónomos tienen baja cobrada por lo que pague el Estado?
4: No lo sé.
2: Pero porque antes no.
4: Sí, hace dos o tres años.
2: Pues lo digo porque eso puede explicar por qué hay un porcentaje de autónomos que cogen la baja. Porque antes no la cogía ni, vamos, ni
6: bueno,
2: el autónomo.
6: Los que tienen la baja todo el tiempo son los liberados sindicales. Esos están de baja siempre. Y solo la sanidad andaluza tiene 706.
2: Ahí va.
6: Baja perpetua.
2: Pero cubren una función sindical importante.
6: O sea, que luego dicen que hay colas y que hay problemas en la sanidad y hay aglomeraciones. Hay 706 tíos que están de baja perpetua en la sanidad andaluza. ¡Qué suerte!
0: Riera, de baja o no baja, lo cierto es que vamos a estar una temporada corta, pero unas cuantas semanas que no te vamos a ver por aquí en plató.
4: Cuéntanos. Dos semanas.
0: Dos semanitas.
4: Sí, me operan de un tumor en la parótida, me operan el lunes y por lo tanto tengo que estar dos semanas sin poder venir a contarte estos datos económicos a todos los espectadores, con lo cual, bueno... Simplemente decírselo para que mi ausencia no piensen que es que no quiero venir a dando caña, es que me reservo para dentro de 15 días que ya me darán el alta para seguir dando caña en este programa y hablando de economía. Y aquí pedirles a todos que, bueno, que como Dios tiene que proveer que pueda venir, pues...
6: Que recemos para que te vaya muy bien la operación.
4: Por favor, se ruega a todos los espectadores una pequeña oración.
6: Se ruega que rueguen.
4: Se ruega que rueguen.
6: Pues así lo haremos.
0: Pues aquí te esperamos. Desde luego
6: te va a ir muy bien y
0: días.
6: Te esperamos aquí muy prontico.
4: En 15 días estoy, espero
6: como,
4: estar...
6: Como un pichi. Gracias por todo, José Ramón, que haces un trabajo como no hace nadie en este país.
4: Bueno, me diste la oportunidad tú y hoy creo que bueno, pues me la he ido ganando poquito a poco, semana a semana, demostrando que tenemos una ineficiencia. Muy grande.
6: Eres un fenómeno y un currante.
4: Muchas gracias.
0: Riera, que todo vaya muy bien. Y en 15 días aquí te esperamos ya operado, ya sin ese tumor, para seguir descifrando muchas de esas cifras ocultas y que tú cada semana te encargas de traernos aquí. Gracias por la labor y nos vemos muy pronto. Nosotros nos vamos a ir rápidamente a una pausa publicitaria y a la vuelta. Seguimos aquí.
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2: El mediodía, seguimos aquí en directo Andando Caña. Hablábamos al inicio del programa de las vacaciones de Pedro Sánchez. Vamos a ver la noticia que publicaba hoy el Confidencial, que coloca precisamente a Pedro Sánchez como el líder de la Unión Europea que más días de vacaciones se va a gastar. Y es que Sánchez es el líder europeo en vacaciones. Triplica a Meloni y a Merz y dobla a Macron y quintuplica a los griegos y al luso. La mayoría de jefes de gobierno se ausentarán durante 15 días. Algunos, como Meloni o Merz, no emplearán recursos públicos. Pero Pedro Sánchez cogerá vacaciones este 28 de julio y no volverá al trabajo hasta el 31 de agosto, las más largas que tendrá de estos últimos 8 años que lleva como presidente del gobierno. Francas.
3: Pero es que nosotros deseamos que tome más grandes.
2: O sea, ¿las pagas?
3: No yo, sino entre todos los españoles, nos saldría muy barato si ese señor cogiera... ¿Qué día has dicho? ¿El día 15?
2: No, el 28.
3: El 28.
2: Todavía tiene que aguantar.
3: ¿Y ya no vuelve nunca más? Le vamos a pagar el sueldo igual porque ha sido presidente de gobierno y nos ahorramos un mal bicho encima. O sea, que coja eternas.
4: Sí, yo también voto por lo mismo.
2: Porque se vaya de vacaciones...
4: Que no vuelva. Y no vuelva, sí.
2: Bueno, 5 semanas, ¿eh? Como decíamos, ¿no? Triplica la de otros líderes como Meloni y Merz, dobla a Macron y quintuplica a griegos y lusos.
3: ¿Es eso?
2: Es una verdadera.
3: Que multiplique por 1000 o por infinito.
2: Bueno, pero bueno, creo que tus
4: verdad,
2: vacaciones son de otro aspecto.
4: Dicen los mentideros que hay una razón para que se vaya tanto tiempo, que tiene que ver con temas médicos, pero vaya usted a... saber.
3: Se le acusó de que estaba muy enfermo y se murió la noticia, ¿eh? Y mira que alguien sacó la noticia, bombo y platillo, y desapareció, no sé. Pero vamos, yo apuntaría unas vacaciones
4: infinitas. En cualquier caso, cuanto más tiempo esté lejos del sillón de la Moncloa, mejor
3: no se estropea.
2: Pues de momento 5 semanas confirmadas porque se va de vacaciones. Hablamos de autonomías y nos vamos a centrar ahora en Andalucía, más concretamente en la preocupación que ha surgido porque quieren construir una mezquita en Andalucía, más concretamente en Sevilla. María en Vallejo, cuéntanos, buenas tardes.
5: Buenas tardes, Natalia. Pues sería otra más a las que ya hay. Todavía esa legislatura como tal en Andalucía no ha empezado, pero ya podríamos estar ante el primer rifirrafe entre las dos formaciones que conforman el nuevo gobierno, entre el Partido Popular y Vox. Se quiere construir una mezquita en Sevilla, concretamente en el Polígono Sur. Va a ser diseñada por el arquitecto Guillermo Vázquez Consuegra y el prototipo es este que están viendo, ya se conoce. Ese arquitecto busca además hacer un edificio cultural. Va a tener patio central de geometría triangular y varias plantas con espacios comunitarios como biblioteca, zonas de trabajo, exposiciones y, como no, una sala de oración. Se va a construir también un minarete de unos 30 metros de altura, el equivalente a 9 o 10 plantas. Quieren además que esta nueva mezquita esté inspirada en la Giralda o en el Real Alcázar. De realizarse este proyecto, se uniría así a las 8 mezquitas que ya hay en esta provincia, en Sevilla, y a las 322 que hay por toda Andalucía. ¿Y por qué decimos que será el posible primer enfrentamiento entre Vox y el Partido Popular? Pues porque Manuel Gavira ha asegurado que su formación hará todo lo posible por frenar esta construcción.
6: La gente del Ayuntamiento de Sevilla, que son los que están tramitando los primeros pasos para intentar oponernos a que esa construcción de la mezquita se produzca. Evidentemente nosotros, que es la idea, estamos en contra de la islamización de nuestros barrios. No es la primera vez que se quiere construir una mezquita que luego pues no tiene los permisos, no tiene los recursos.
5: El Partido Popular, por su parte, estaría a favor de que se construyese. De hecho,

0: Mañana en el Ayuntamiento de Sevilla hay un pleno para tratar todo este asunto y, salvo sorpresa, el gobierno local del PP con José Luis Sanz a la cabeza va a aprobar el correspondiente permiso. Natalia.
1: Muchas gracias, Marién. Hablamos de mezquitas. No me estaba haciendo ni caso don Julio, así que mezquitas en Sevilla. Mañana, como nos comentaba Marién Vallejo, un pleno extraordinario para debatir sobre la construcción de una mezquita, una más.
2: Mientras no rija el principio de reciprocidad, que es el que rige habitualmente en el derecho internacional, y cada país se compromete a aceptar las mismas reglas de juego que acepta el otro. Y eso no funciona así aquí, y no funciona porque, como siempre, hemos entregado una parte de nuestra soberanía y de la capacidad de imponer respeto al resto de los países. No tiene solución.
3: Yo no sé en qué momento hemos normalizado el que ciertas personas, por ejemplo, ciertos grupos religiosos, puedan hacer lo que los demás no nos permitiríamos a nosotros mismos hacer. Vamos a ver, si uno va a un comedor de Cáritas, cualquier día, hoy mismo, puede comprobar que ahí se atiende a gente de todo tipo, mayores, jóvenes, hombres, mujeres, católicos, ateos, agnósticos, musulmanes. Nadie le pide a nadie el carné al entrar. Tú llegas allí y te dan de comer. En esta mezquita pretenden hacer un comedor social y un ambulatorio médico con prioridad musulmana. Es decir, que allí va alguien al comedor social a tratar de conseguir una comida caliente y ahí sí van a pedir la matrícula religiosa. Ah, ¿tú eres musulmán? No, pues al final de la cola. Pero ¿por qué toleramos este tipo de cosas? Me parece que el Partido Popular, si vota a favor de que este proyecto salga adelante, se estará equivocando otra vez, aunque, bueno, pues no sé ya si es costumbre en el partido.
1: Despedíamos a José Ramón Riera y se ha unido a la mesa de debate Paula Ciordia. ¿Qué tal? Muy buenas tardes.
4: Muy buenas tardes, un placer.
1: Hablamos de Andalucía y precisamente tú has seguido muy de cerca toda la pre-campaña, campaña y todos los resultados posteriores a estas elecciones en Andalucía.
4: Sí, bueno, con OK Diario estuve prácticamente toda la campaña un mes recorriéndonos todas las provincias y precisamente el caso de la mezquita, la futura posible mezquita de Sevilla, me recordaba a la de Almería, en la comunidad de San Isidro, la mayor mezquita que hay. Y cómo precisamente ese municipio es el municipio que más problemas de seguridad está dando Andalucía. Claro, nos ubicamos, ¿verdad? Inmigración ilegal, ese mar de plástico y todo es la pescadilla que se muerde la cola.
1: Una situación preocupante. Vamos a seguir hablando de Andalucía.
5: Bien, es como lo que he dicho, añadiría solo una pregunta. ¿Quién la paga?
1: ¿Quién paga la mezquita?
5: Sí, claro.
1: Pues estará por ver si habrá seguro algo de fondos del ayuntamiento, seguro que destinarán. Pues porque
5: sería interesante saber si además la pagamos, ¿eh? O qué país paga la mayor parte, porque igual si qué país paga la mayor parte, sí que habría que ver lo de la reciprocidad en serio.
1: Vamos a seguir hablando de Andalucía, pero cambiamos ahora rápidamente de comunidad autónoma. Nos vamos hasta Valencia y lo vamos a hacer para hablar con Francisco Camps, el presidente de la Generalitat Valenciana, porque ayer ofrecía una rueda de prensa en la que denunciaba ciertos comportamientos por parte del Partido Popular Nacional y es que no están siendo muy claros a la hora de organizar o no de ese comité en Valencia. Francisco, ¿qué tal? Muy buenas tardes.
6: ¿Qué tal? Buenas tardes.
1: Cuéntanos qué ha ocurrido en estas últimas horas, qué denunciaba precisamente usted ayer.
6: Bueno, lo que vengo proponiendo desde hace ya muchísimo tiempo, desde sobre todo se celebró el Congreso Nacional del Partido Popular en España en julio del año pasado, es la celebración que corresponde estatutaria ahora de los congresos regionales y en concreto el de la Comunidad Valenciana. El congreso ordinario tendría que haberse celebrado ya hace ya bastante tiempo, porque el último fue en el año 21. Y bueno, lo que estoy haciendo es, como he ya propuesto ser candidato a la presidencia regional del PP, trabajar con un montón de gente en toda la comunidad, Alicante, Valencia, Castellón, preparando a candidatos para que sean futuros compromisarios de ese congreso, pero lo que le estoy pidiendo al partido es la celebración del congreso y sobre todo la fecha cierta que la gente sepa para empezar a preparar también su trabajo como militante del partido de la celebración del mismo. Creo que el congreso es muy importante y más en estos momentos, a muy pocos meses de las elecciones autonómicas del año que viene, es muy importante porque es bueno que los valencianos podamos decidir cuáles son nuestros dirigentes y nuestros candidatos a distintos ámbitos institucionales de la Comunidad Valenciana, como siempre ha sido, y también el proyecto de comunidad autónoma y de país, España, que desde la Comunidad Valenciana pretendemos. El Partido Popular ha sido siempre un partido que ha debatido las cuestiones que afectan a la Comunidad Valenciana y al resto de nuestros compatriotas, el agua, la financiación, las infraestructuras, los equipamientos o los sectores productivos. Todo eso es lo que estoy solicitando y todo eso es lo que dije ayer en una rueda de prensa aquí en Valencia.
1: ¿Por qué cree que se está retrasando tanto la convocatoria de este Comité Valenciano?
6: No lo sé. El Congreso Regional no sé exactamente por qué está retrasando. Imagino que sea por cuestiones de calendario, de organización interna, lógica del Partido Popular a nivel nacional, porque hay otras comunidades autónomas seguramente que también necesitan la celebración del Congreso de ámbito, digamos, ordinario después del Congreso Nacional, e imagino que estarán buscando el mejor calendario posible. Estoy convencido que eso es así. En cualquier caso, creo que en la Comunidad Valenciana, que además tenemos una gestora, por lo tanto no un ejecutivo salido del Congreso anterior, sino que un grupo de compañeros nuestros que están gestionando el día a día del partido a través de una gestora, necesita ese relanzamiento del partido a través de un congreso. Los congresos son los momentos en los que el partido presenta a la sociedad qué personas son las que los militantes creen mejor pueden defender los intereses de la organización al servicio de nuestros conciudadanos y la mejor manera también de explicarle a nuestros conciudadanos qué pretendemos para los próximos años. Máxime, como le decía antes, cuando hay unas elecciones autonómicas y municipales a la vuelta de la esquina.
1: Ayer usted mismo en esa rueda de prensa presentaba una encuesta que se había realizado los propios valencianos. Se les preguntaba cuál era para usted el mejor candidato del Partido Popular a la Generalitat Valenciana. Se les daba en un primer momento dos nombres, el de Pérez Llorca y el de Paco Camps. Ahí están viendo con un 49,1% como usted, Paco Camps, ganaba a Pérez Llorca, que obtenía un 41,7%. Pero es que además también se les formulaba otra pregunta, que era, cambiando los dos nombres, era cuál es para usted el mejor candidato del Partido Popular, en este caso, por un lado, María José Catalá, y ahí vemos que tan solo obtenía un 29,4% y usted de nuevo volvía a ganar con un 49,4%. Los valencianos le quieren, los valencianos están dispuestos a apostar por usted, Francisco.
6: Yo lo creo, los valencianos por tres veces le dieron al Partido Popular, siendo yo el candidato a la presidencia de la Generalitat, tres mayorías absolutas, y la última, la del año 11, que ha sido la última mayoría absoluta del Partido Popular en la Comunidad Valenciana, con un número de escaños impresionante, 55 de 99 que componen las Cortes Valencianas. Yo he sido, sigo siendo y siempre seré leal al Partido Popular desde los inicios de mi vida prácticamente personal, desde mi más primera juventud. He estado integrado en el partido como militante. Siempre en cualquier ámbito orgánico e institucional he creído oportuno hacer todo aquello que fuese bueno para el partido y también, obviamente, para los valencianos y los españoles en la medida que corresponde desde la Comunidad Valenciana. Y por eso, con lealtad, vuelvo a presentar mi candidatura a presidencia regional del Partido Popular. Y lo hago, además, con datos objetivos, como usted acaba de referir. Si yo tuviese la más mínima duda, subjetiva u objetiva, de que los valencianos no creen que puedo ser un buen candidato a la presidencia del Partido Popular, que es el más importante de la Comunidad Valenciana, e incluso a la presidencia de la Generalitat, sería el primero en el que dejaría de estar en este proyecto que encabezo de un montón de personas extraordinario, de centenares de personas que están conmigo todos los días trabajando en este proyecto de futuro. Y este dato objetivo que usted acaba de exponer en la televisión marca también un dato creo que muy elocuente, de que creo que sigo contando con el cariño de mis compañeros de partido y de mis conciudadanos.
1: Conmigo está don Julio Ariza, que quiere saludarle.
2: Le sale una sonrisa a Paco Camps cuando sabe que estoy yo aquí. Es que me llevo muy bien con el señor Camps y le aprecio mucho. Y le aprecio mucho porque tiene una capacidad de resistencia y de generosidad y de paciencia casi ilimitadas, no diré infinitas, que eso está en otro plano, pero sí ilimitadas. Usted ha sido acosado, asediado, perseguido, en fin, ha estado en las portadas de no sé cuántos miles de ejemplares de periódicos o de millones, 10 por 10 veces ha sido imputado, juzgado y absuelto de cualquier delito, y mientras todo eso ocurría, los líderes de su partido pasaban de usted, le han hecho todo tipo de luz de gas, les ha intentado dar la mano y se la han negado, no han tenido ni una sola buena palabra, ni una sola, no ya una buena acción, ni una sola buena palabra con usted públicamente. es verdaderamente desolador y yo me conmuevo con usted, porque yo desde luego no estaría en esa posición que usted tiene frente al Partido Popular, que ya demostró, en concreto en el Partido Popular de la Comunidad Valenciana, cómo fue capaz de comportarse con alguien tan extraordinariamente bueno como Rita Barberá. Bueno, dicho eso, a usted todavía no le han matado, pero no, seguro que no les importaría mucho. Usted sabe que ese congreso se debía haber celebrado ya. Hay una gestora, la gestora deja de tener, vigente, porque ya ha pasado también su plazo. Feijóo ha ido a Valencia y no ha querido refrendar a Pérez Llorca, sí ha refrendado al alcalde de Alicante, que por cierto tiene una problemática muy gorda con la adjudicación de los únicos pisos de protección oficial a varios amiguetes, amiguetas, etcétera, etcétera. A este le han refrendado como próximo candidato a la alcaldía de Alicante y sin embargo al pobre Pérez Llorca lo han dejado como diciendo, oye, cuando llega Feijóo allí y no refrenda a Pérez Llorca, hombre, no sé, usted ha hecho las encuestas y presenta unas encuestas en las que se compara con María José Catalá, una de las principales ejecutoras de Rita Barberá, y con Pérez Llorca, pero no se compara usted con Vicente Mompó, que probablemente es una de las personas que están más apoyadas en los círculos más importantes de poder del Partido Popular de la Comunidad Valenciana. ¿Por qué no ha incluido a Vicente Mompó en esa relación y qué posibilidades hay reales de que de verdad le hagan caso y convoquen un congreso, sabiendo que usted tiene todas las papeletas para ganarlo, si lo convocan leal y democráticamente?
6: Bueno, la encuesta lo que hace es recoger las dos personas que hoy ocupan los dos cargos institucionales más importantes que hay en la Comunidad Valenciana, que son la Presidencia de la Generalitat y el Ayuntamiento de Valencia. De parte, son las dos personas que parece ser tienen, de una u otra manera, mayor refrendo de apoyo de la Dirección Nacional para poder ser hipotéticamente los candidatos a la Presidencia de la Generalitat. Es una cuestión, digamos, desde el punto de vista objetivo y científico, realizado por quien ha hecho la encuesta. Ha creído oportuno que, en todo caso, con quien tenía que comparar esa encuesta a mi posible candidatura, lo era con el presidente de la Generalitat y con el alcalde de Valencia. Además, que son dos personas también de un alto grado de conocimiento en toda la comunidad. Bueno, pues en esos niveles me imagino que habrá trabajado el encuestador esta cuestión. En cualquier caso, ya le digo, lo importante ahora es que yo creo, sinceramente, que el partido necesita un revulsivo para el futuro, que la campaña electoral podría perfectamente comenzar con ese congreso regional. Sería algo así como el pistoletazo de salida de la presencia de nuevo del partido con vigor y con esperanza para los próximos meses, llegar a las elecciones en condición de poder afrontarlas con tranquilidad y con fuerza, y que además no solo estoy proponiendo que se realice, sino que responsablemente también propongo mi candidatura para esa presidencia regional. Por lo tanto, no estoy opinando, estoy en este caso también responsabilizándome con vocación de lealtad al partido, presentando mi candidatura. Otra cosa es que desde fuera dijera que hay que hacer un congreso, pero no diese yo el paso hacia adelante para liderar una candidatura. En este caso, además, no solo creo que es bueno que el Partido Popular refrende su expectativa de futuro con líderes elegidos por los militantes del partido en la Comunidad Valenciana a través de un congreso, que además corresponde ya en el tiempo, sino que es bueno que los valencianos vean que el Partido Popular ha vuelto con fuerza y con ganas de los próximos meses presentar su candidatura con expectativas a las elecciones autonómicas. Tan importantes, siempre se dice esto, ¿no?, que las próximas elecciones son las más importantes, que nunca jamás, bueno, pues yo le digo, sinceramente, me he presentado en varias ocasiones como candidato a presidente de la Generalitat. Sinceramente creo que estas elecciones son las más importantes, no porque son las que tocan ahora, sino porque España está viviendo un momento crítico de su momento social, económico, institucional, crítico de verdad. Y la Comunidad Valenciana es un territorio que necesita tener la fuerza política necesaria para ser un actor importante en la historia política de España. Una comunidad autónoma potente, próspera, muy leal con el resto de nuestros compatriotas, muy leal con la Constitución y con España, con la unidad de la nación. Y por eso es importante que el gobierno de los valencianos, el gobierno de la Generalitat Valenciana, sea un gobierno que tenga voz propia, porque es importante que haya un interlocutor territorial que sepa defender los intereses de los valencianos, a la vez que sepa defender los intereses de todos los españoles.
1: También está con nosotros don Luis del Pino, que quiere realizarle una pregunta. Francisco.
3: ¿Qué tal, don Francisco? Déjeme hacer cuentas. Dice usted que sería el Congreso el punto de partida para la campaña electoral. Sería bueno hacerlo como lanzamiento del Partido Popular. Entonces, si echamos hacia atrás desde la fecha de las elecciones y vemos los plazos, quiere decir que el Congreso debería convocarse pues antes de fin de año o muy poquito después. Con lo cual, mi pregunta pues es muy directa. Si siguen pasando los meses y llega fin de año y la calle Génova sigue sin convocar Congreso en Valencia, ya damos por sentado de que no lo habría antes de las elecciones y, por tanto, ¿qué haría Francisco Camps?
6: Bueno, como siempre, ser disciplinado militante del partido y asumir y aceptar cualquier decisión que se haga al respecto, independientemente de mi opinión en este ámbito. Pero bueno, siempre he sido muy leal con el partido. Fui candidato y dimití como presidente. Siempre al servicio de los valencianos y siempre al servicio del proyecto político, que no solo es en la autonomía, sino que también es a nivel nacional. Yo confío, sinceramente se lo digo, yo confío plenamente en Alberto Núñez Feijóo como presidente nacional del partido. Él, cuando fue elegido presidente del Partido Popular de Galicia, que al poco tiempo tuve ocasión de conocerlo, vino a Valencia a presentar su proyecto económico para Galicia, fuera de Galicia y fuera de Madrid, de la capital de España, decidió venirse a Valencia y tuve la ocasión de conocerlo y luego he tenido también relación con él, en alguna ocasión personal, telefónica. Y él dijo allí algo que valió, creo que como pistoletazo también de salida para su candidatura a la presidencia de la Xunta: que seamos los gallegos los que elijamos a nuestros líderes y a nuestro candidato a la presidencia de la Xunta. Yo estoy convencido que el presidente Feijóo piensa exactamente igual de los valencianos. Piensa de los gallegos como de los valencianos, que es bueno que la militancia tenga la oportunidad de elegir a sus dirigentes y sus candidatos a las instituciones más importantes. Por eso confío plenamente en que el presidente Feijóo va a convocar el Congreso Regional del partido, que lo va a convocar en breve y que será en el mes de, en los meses de otoño cuando se celebre. De verdad, sinceramente lo creo. No es un desideratum fuera de una norma lógica o coherente. Es una expectativa que creo firmemente en ella, porque el presidente Feijóo va a trasladar a la Comunidad Valenciana aquello que pretendió para su tierra, Galicia, también para la mía, la Comunidad Valenciana, y en su suma para todo el proyecto nacional que conformamos el Partido Popular. Porque todo militante del Partido Popular, viva donde viva o sea donde sea, es militante del Partido Popular de España en primer lugar. Y soy consciente que todo lo que se hace en cualquier parte del territorio nacional se hace al servicio del proyecto nacional. Y yo creo, de nuevo se lo digo, que un Partido Popular fuerte en la Comunidad Valenciana, una Generalitat Valenciana gobernada de manera fuerte y estable en la Comunidad Valenciana, es la mejor aportación política que los valencianos podemos dar al resto de los españoles. Por cierto, compré su libro, por cierto lo leí y por cierto lo disfruté muchísimo.
3: Muchísimas gracias.
2: Y por cierto, ¿viene usted aquí la semana que viene?
6: El lunes por la noche, si Dios quiere.
2: En el Gato al Agua.
6: En el Gato al Agua.
2: ¿Y nos va a explicar usted qué va a hacer si no le dejan hacer, si no hacen congreso? ¿Nos va a explicar qué va a hacer?
6: Lo que le he dicho, lealtad absoluta. Las decisiones de elección nacional para mí son la norma básica de funcionamiento interno.
2: Ah, como en Rusia y en China. Usted lo que haga el líder máximo.
6: 100%, no. Pero yo voy a seguir
2: a la búlgara,
6: democráticamente, solicitando la celebración del Congreso. Y le digo que creo firmemente en la coherencia de organización del partido del presidente Feijóo y que lo mismo que quiso para su tierra, para Galicia, estoy convencido quiere para los valencianos. Y por eso yo estoy preparando ya mi candidatura. Ya son más de 700 personas en toda la Comunidad Valenciana las que ya me han dado nombre y apellido para en cualquier pueblo, comarca, ciudad, capital del territorio, poner a su lado, poner al lado de su nombre, el mío como preferencia para ser el futuro presidente regional del partido.
2: ¿No se ha puesto en contacto con usted ningún dirigente actual del Partido Popular de la Comunidad Valenciana, ni tampoco de la dirección nacional?
6: No se ha puesto nadie en contacto. Lo que yo sigo haciendo es trabajando como lo he hecho toda la vida, ¿no? En aras a lo que le estoy diciendo, el fortalecimiento del discurso y el fortalecimiento del proyecto.
1: José María Francas también tiene una pregunta y le dejamos ya libre Francisco.
2: Y nos guardamos las más difíciles para el lunes por la noche.
7: No, de hecho no tengo

0: Una pregunta, tengo un deseo, que es que tenga suerte y que no se repita lo que yo viví en un momento determinado con un tal Julio Ariza aquí presente, porque los usos y costumbres, modos y maneras del PP han cambiado lo suficiente, porque en época de Aznar, cuando se pretendió que Alejo Vidal Quadras y su equipo abandonara Cataluña y el PP de Cataluña, pues funcionó de otra manera y de la patada pues saltamos 600 kilómetros a menos 3 de los que estábamos ahí. Espero que haya cambiado el uso y costumbre y que Feijóo no sea un Aznar más, pero me temo que lo tienes jodido.
1: Fíjese, yo creo sinceramente que lo va a haber, que va a haber congreso, porque además estoy convencido que va a haber congresos en toda España, congreso de la Comunidad de Madrid, que va a ser seguramente muy importante para el lanzamiento de la candidatura de la presidenta Ayuso a las próximas elecciones autonómicas, que en Madrid también son muy importantes. La Comunidad Valenciana y la Comunidad de Madrid han ido durante mucho tiempo de la mano. Hoy no, porque la Comunidad de Madrid gobierna por mayoría absoluta y en la Comunidad Valenciana no lo hacemos. Pero incluso en los malos momentos del Partido Popular en la oposición, cuando gobernaba Zapatero, Comunidad de Valencia y Comunidad de Madrid, hemos la esperanza, por el número de habitantes, por el número de diputados, por la presencia económica, PIB, exportación de los dos territorios, de la Comunidad de Madrid y Comunidad Valenciana, éramos la esperanza del partido a nivel nacional. Yo creo que el PP de la Comunidad Valenciana y el Gobierno de la Generalitat vuelvan a ser la esperanza de España y del Partido Popular de toda España. Y eso pasa de manera indefectible por un congreso, un gran congreso regional en donde se pongan las bases de la España de los próximos años.
0: Pero que hay un congreso, yo creo que seguro que ocurrirá, pero no siempre que hay un congreso, el congreso, o sea, diríamos, es bueno, libre, ya,
1: fíjese,
0: ya se
1: depende, depende, en este
0: ya
1: caso,
0: se
1: no sé
0: qué quiero
1: casos,
0: decir.
1: No, nosotros no también tuvimos congresos y otras casuísticas, pero le puedo asegurar que como todo en esta vida, toda organización humana, todo avanza en función del convencimiento, la convicción, el esfuerzo de muchas de las personas que tienen que hacer posible todo esto. Yo, por ejemplo, he vuelto a repetir también ayer que lo último que haría en estos momentos en mi vida, después de lo que he vivido, he disfrutado y también he padecido, lo último que haría en mi vida es que alguien me designara nada. Yo quiero pasar por las urnas y espero contar con la confianza de la mayoría de mis compañeros. A lo mejor no es así y deportivamente lo aceptaría. Pero yo quiero pasar por las urnas de la militancia y quiero que el Congreso sea abierto, potente, fuerte, porque es la mejor manera de presentarnos en sociedad. Por eso para mí es como el primer gran acto de la campaña de las elecciones del 27. Tiene que serlo así. ¿Y de quién depende? Depende de la convicción de todos los que fuimos parte del Congreso, de los candidatos, de los que acompañan a los candidatos y de la propia organización del mismo, el comité de organización y el aparato. Depende de nosotros. Si nosotros estamos convencidos que el partido tiene fuerza, habrá un congreso potente y fuerte de ideas y de gente. Si creemos que es un mero trámite, la gente se dará cuenta de que es un mero trámite y el congreso no habrá tenido el valor político que debe tener.
2: Bueno, con la cultura que tenemos en, bueno, si fuera esto los caucus de los Estados Unidos, don Francisco, pues yo le aceptaría su argumentación. Pero usted sabe que la argumentación que hay desde la estructura jerárquica de un partido político es pensar que lo que usted plantea, lo que produce al final es la división. La división entre los afiliados, la división entre los militantes, la división entre los partidarios, porque al final pues se presentan dos, tres, cuatro candidaturas y se enfrentan unas con otras, ¿no? El partido político al final trata de encauzar esos deseos de múltiples candidatos y hacerlo de forma razonable. Lo que pasa es que al final dices, bueno, serían los propios candidatos los que deberían ponerse de acuerdo de alguna manera. Es decir, si hay varios posibles candidatos en ese posible congreso, quizás lo inteligente para no profundizar en la división de los partidarios sería que todos los que ustedes que tienen posibilidades de ganar ese congreso, pues se sentaran en una mesa y dijeran, bueno, vamos a hacerlo de tal manera que no nos dividamos, que no dividamos más, ¿no? Se lo digo porque es evidente que la visión que pueden tener en Génova o la que pueden tener ustedes allí es diferente por esa razón, ¿no?
1: Es diferente, posiblemente, pero es necesario, posiblemente también. Cuando se habla de estas circunstancias de división, de crispación, de tensión interna, la mejor manera de solucionarlo siempre es

0: La vía de la legitimidad democrática, sin lugar a dudas. Sentarnos cuatro, o que se sienten cuatro personas o cinco personas, por muy importantes que sean estas en su responsabilidad política, y tomar una decisión, no creo que sea algo en estos momentos bueno para la propia organización, porque no transmitiría la sensación de compromiso y de fortaleza que un partido que se abre a un debate interno y a unas votaciones pueda dar. No, no estamos para el arreglo o el acuerdo, que es legítimo también, de un grupo de personas tomando una decisión para que no haya más ruido del que corresponde. España hoy es un país que tiene una enorme complejidad de discursos enfrentados, de mucha crispación y de incapacidad de poder tener una luz propia mirando hacia el futuro. Qué bueno sería que un congreso de participación masiva de militantes, incluso en el debate y en la colisión legítima también de propuestas de personas, llegase a un acuerdo y ese acuerdo que fuese un acuerdo democrático, pasado por las urnas y que todo el mundo aceptase que ha sido el mejor camino para presentarnos luego de nuevo en sociedad para reclamar la confianza de nuestros conciudadanos. No le estoy hablando de una cuestión puramente teórica o de una expectativa que pueda parecer un tanto, digamos, naif. Estoy hablando de un partido que necesita un revulsivo desde dentro para salir afuera. Y no se hace tomando un acuerdo entre cuatro, sino que se hace abriendo el partido, como usted ha dicho en los caucus, en algunos estados americanos, pero que se abre el partido para que la gente pueda participar de todo aquello que pueda ser bueno para todos. Lo creo sinceramente. Las circunstancias de estos años han sido muy complicadas, no en la Comunidad Valenciana, también en todo el país. El gobierno de España es una catástrofe a todos los efectos que podamos determinar. La fortaleza de un partido como el nuestro, que representa los mejores valores de la mejor España, puestos encima de la mesa durante un debate de campaña interno de 20, 30 días, que es lo que los estatutos prevén y el reglamento del Congreso tiene previsto para los congresos regionales, significaría que la gente estaría viendo que hay gente debatiendo con compromiso y con expectativa para el futuro. Por eso es tan importante que el modelo de Congreso sea el modelo que, por cierto, nos hemos dado en los estatutos del partido y que sea un ejemplo de democracia, de potencia, de debate, de análisis, de tensión y que las urnas dictaminen, determinen qué es lo mejor para el futuro del partido. ¿Sería una buena cosa para el PP de la Comunidad Valenciana? Por supuesto. ¿Sería una buena cosa para la Comunidad Valenciana desde el punto de vista político? Por supuesto también. ¿Y sería una buena cosa para el Partido Popular de España y para todo el país? Le puedo asegurar que también. Un gobierno que saliese de un gran proceso del partido a nivel autonómico, que tuviese interlocución nacional y que todo el mundo viese de nuevo una referencia y un reflejo de una comunidad próspera, capaz de saber administrar lo que es comunidad autónoma, identidad propia y el futuro de España, creo que es la mejor manera de hacerlo en el corto plazo. Y eso es lo que le estoy contando yo a mis compañeros de partido. Y eso es lo que le transmito a través de ustedes hoy de nuevo a la Dirección Nacional del PP.
1: Pues Francisco Camps, muchísimas gracias por atendernos. Le vemos en directo el próximo lunes en El Gato al Agua. Ya sabe que esta mesa, este plato de Dando Caña también le espera cuando usted quiera para seguir dialogando, seguir charlando y ojalá muy pronto para poder hablar de ese congreso regional que por fin se pueda celebrar en Valencia. Muchísimas gracias.
0: Gracias a ustedes.
1: Y nosotros nos vamos a ir rápidamente a esta redacción porque tenemos una última hora que tiene que ver con Cristina Narbona. Hace unos minutos les contábamos que estaba citada para mañana viernes, pero sin embargo han cambiado las fechas. Isabel Toscano, cuéntanos, buenas tardes.
2: Sí, Natalia, la última hora es que Pedraz ha alegado motivos personales para aplazar la declaración de Cristina Narbona prevista para mañana al próximo miércoles 15 de julio. Va a coincidir con la de Diego Villafañe y Beatriz López, que integraban el equipo de la Fiscalía General del Estado bajo el mando de Álvaro García Ortiz y que se reunieron con Leire Díez. Recordemos que Cristina Narbona comparece en calidad de testigo por una conversación que la UCO encontró entre la presidenta del PSOE y la fontanera del partido.
1: Muchas gracias, Isabel. Seguimos muy pendientes de cualquier última hora que nos llegue desde la Audiencia Nacional. Nos vamos a ir a la última pausa publicitaria y a la vuelta hablamos de inmigración, hablamos de Andalucía y hablamos también de un nombre propio en concreto, el de Emiliano García Page.

0: Un pase. Un silencio. Un chut. Y de repente, todo está conectado.
1: Yo.
2: Yo.
3: Y yo.
1: Nosotras.
4: ¡Nosotras!
1: La que está en el estadio.
5: Y el que no ha podido ir.
6: El que lo ve solo.
7: Y la que lo ve rodeada de amigos.
8: El que entiende de fútbol.
9: Y el que solo entiende de emoción.
10: Hay algo que nos conecta.
11: Que nos acerca.
12: Que nos hace sentir parte.
13: Y eso no pasa por casualidad.
14: Es una red que no se ve.
15: Pero que está en todo.
16: Da igual dónde estés.
17: Da igual cómo lo vivas.
18: Cuando juega la selección, todos estamos en el mismo sitio.
19: En la misma jugada.
20: En el mismo batido.
21: ¿He dicho batido?
22: Perdón, Luis. Chicos, ¿todo bien?
23: Sí,
24: No es batido. Luis debería decir latido.
23: Vale, vale, ya está. Ya está, ya lo tenemos, perdón.
16: Da igual dónde estés.
17: Da igual cómo lo vivas.
18: Cuando juega la selección, todos estamos en el mismo sitio.
19: En la misma jugada.
20: En el mismo latido. Y cuando todo eso fluye.
11: Cuando todo eso llega.
12: Y cuando todo eso nos une.
20: Entonces sí. Entonces somos una.
12: Somos una.
5: Somos una.
12: Somos una.
6: Somos una.
12: Somos una.
20: Es perfecto. ¿Todo esto lo habéis hecho solos?
22: Bueno, con un poquito de ayuda.
20: ¿Me lo puedes mandar, por favor?

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0: 2 menos 20 del mediodía, seguimos aquí en directo en Dando Caña. Abrimos página de inmigración y lo hacemos para hablar con Rubén Pulido, ya saben, periodista de La Gaceta, especializado en inmigración. ¿Qué tal? Muy buenas tardes.
1: Muy buenas tardes, Natalia.
0: Vamos a repasar algunas de las noticias que leíamos esta misma semana que llevan tu firma, como por ejemplo ese de que la policía ha detectado cientos de inmigrantes ilegales con pasaportes o documentos falsos para precisamente poder acogerse a esa regularización masiva que está llevando a cabo el gobierno. Cuéntanos.
1: Sí, efectivamente es una de las cuestiones que me han trasladado desde la Comisaría General de Extranjería y Fronteras de la Policía Nacional, ¿no? Y es ese uso recurrente de pasaportes fraudulentos, es decir, pasaportes con una apariencia de nuevos que han sido fabricados recientemente y aparecen de la nada, documentación directamente falsificada, es decir, documentos que gracias a una pericial de la Policía Nacional se ha podido constatar que eran directamente falsos y luego múltiples documentos simulados. Con esto me refiero a contratos de alquiler simulados, cualquier ticket de compra, de supermercado, en definitiva, la regularización masiva. Esto es lo que nos ha traído, ¿no? Esta situación nos ha llevado, ¿no?, a una situación de descontrol, de caos, de documentos que no se pueden peritar, de consulados que no colaboran de ninguna de las maneras con la Policía Nacional y con unos agentes de la Policía Nacional que han tenido que afrontar toda esta situación con unas plantillas muy reducidas. Y no solo eso, con unas plantillas muy reducidas, sino como con una capacidad muy deficiente a la hora de poder constatar la veracidad de muchos de los documentos. Muchos de los documentos han sido descartados no porque puedan ser auténticos o falsos, sino porque no hay un conocimiento, no hay un conocimiento sobre documentos, por ejemplo, de inmigrantes de origen maliense, de inmigrantes de Burkina Faso, en definitiva, de nacionalidades, de países de origen, mejor dicho, con los que no hay una colaboración activa, no hay una colaboración policial, no hay tampoco una colaboración consular y no se puede saber, por tanto, si estamos ante documentación auténtica, verídica, documentación falsa, si el nombre que pone en ese documento es el que tiene, si la edad que pone, un caos totalmente absoluto. La Policía Nacional ha dado constancia de todas estas irregularidades, ha trasladado todas estas irregularidades a la Comisión Evaluadora del Ministerio de Migraciones, pero ellos son los que tienen ahora la última palabra. Ese Ministerio de Migraciones es el que decide a discrecionalidad administrativa si se aplica esa regularización sobre unos sujetos u otros al margen de lo que la Policía Nacional les haya podido trasladar.
0: Además, otra de las noticias que también veíamos esta misma semana con tu firma tenía que ver con todo lo que había aprobado en los últimos años Pedro Sánchez sobre autorizaciones para residentes del extranjero. Veíamos ese titular que solo en el 2025 lo había multiplicado hasta por 9.
1: Sí, el arraigo se ha convertido en la forma de regularizarse, en la forma de establecerse administrativa en España más recurrente. Y es así porque el gobierno está poniendo innumerables facilidades. Incluso ha habido ciertas modificaciones vía decreto para que esta norma pueda ser, para que pueda ser en definitiva más fácil y más accesible. Y ocurre lo mismo de siempre. En todas estas solicitudes de arraigo hay una carencia de conocimientos en muchos puntos. Hay muchas puertas traseras a las que se está recurriendo y muchas puertas, que otras puertas que se están abriendo. ¿Esto a qué nos lleva? Pues esto nos lleva a lo que relataba en ese artículo, ¿no?, que el arraigo se ha multiplicado hasta por 9. Cada vez son más los inmigrantes que vienen legalmente para solicitar ese arraigo familiar y no se están encontrando con una negativa y no se están encontrando con excesivos controles. Es decir, los controles son mínimos y los requisitos también son mínimos. Cualquier parentesco, por mínimo que sea, puede ser validado por el gobierno para que ese arraigo se ejecute y para que toda esa inmigración, en definitiva, sea regularizada. Incluso están siendo regularizados desde hace ya algún tiempo toda esa inmigración ilegal que está llegando a Canarias a través de las rutas del Sahel, Ruta Atlántica y el Archipiélago Canario. Esa inmigración también está siendo regularizada. Hemos acudido a una regularización masiva vía decreto que nos ha llamado mucho la atención, pero hay muchas otras regularizaciones detrás, como telón de fondo, ¿no? Y está ese arraigo y está las solicitudes de asilo y protección internacional, que también son un trampolín a esa regularización administrativa. Nos llama mucho la atención ese más de medio millón, o quizás más bien un millón, de casi un millón de regularizados, pero la regularización se está aplicando a través de numerosas vías, y esa regularización es, digamos, la puerta de salida a una futura naturalización, y lo que ya sabemos que llega tras una naturalización o una nacionalización, ¿no?
0: Una situación, ante todo, preocupante. Acaba de comenzar, todo lo que se viene en los próximos meses, en los próximos años, es preocupante. Como decía Rubén Pulido, muchísimas gracias por atendernos.
1: Nada, un placer siempre. Buenas tardes.
0: Y cambiamos completamente de tema y vamos a poner el foco en un nombre propio, en este caso en el de Emiliano García Page, porque Vox ha acusado directamente al presidente de derrochar en sus viajes, y así lo estamos leyendo. OK Diario asegura que Vox acusa a Page de derroche en sus viajes por Europa, coche y chofer a razón de 2.000 euros diarios. El dirigente socialista gastó 16.000 euros en coche para solo 11 días de viaje. Una noticia de Paula, ¿quién mejor que tú para podernos contar una situación que preocupa y que quizá teníamos otra perspectiva de Page, que siempre estamos viendo cómo es el díscolo del Partido Socialista, pero sin embargo vemos que también le gusta derrochar?
2: Claro, es que hay algunos varones socialistas que, claro, teniendo a Pedro Sánchez de líder supremo, pues es verdad que incluso les favorece en ese blanqueo. Luego, claro, hoy, por ejemplo, Page se enfrenta a Pedro Sánchez y le dice que él quiere una conferencia de presidentes porque no acepta la financiación autonómica en los términos que la propone el gobierno. Eso proyecta en el electorado socialista, incluso en la opinión pública general, que Emiliano García Page, como en su día el difunto Javier Lambán, el que fuera varón socialista en Aragón, era otro PSOE. Sin embargo, aquí llega Vox y, por un análisis de, pues minucioso de las partidas presupuestarias, percibe que hay, bueno, pues una abultada cuantía en lo que se refiere a gastos de chofer, por ejemplo. Chofer que, en 11 días que viajó al exterior Emiliano García Page, en Bruselas y en otro país europeo, bueno, pues la suma son 16.000 euros. Claro, si uno, esto es además algo que lo puede hacer cualquier ciudadano, googlear y ver cuál es la, bueno, pues la media del gasto que supondría tener chofer unas 8 horas, un coche privado, pues para moverse, ¿no? En Bruselas, que además los políticos se mueven pues andando al Parlamento, porque se hospedan generalmente en un hotel próximo. Pues claro, si la media de tener un chofer, incluso en Bruselas, unas 8 horas, son 800 euros, aquí la cuantía sale unos 2.000 euros. Y de, bueno, que total, sí, total, total no, porque estamos hablando de dinero público. Otra noticia del mismo mes, ¿no? Es cómo el gabinete de presidencia incluye la suscripción de Netflix y de otra plataforma audiovisual, bueno, pues al presupuesto. Y dices, ¿es mucho? ¿Es poco? Es que no estamos valorando en si es mucho o en un poco, es si se debe o no. Más, por ejemplo, los fondos Yes Generation, bueno, pues al parecer en esos fondos para financiar un festival y potencial la gastronomía y el enoturismo, oye, pues un catering de unos cuantos miles de euros que igual no se ajusta muy bien a lo que esos fondos debiera. Entonces, al final, el ciudadano dice, ¿hay un PSOE bueno? ¿Hay un PSOE malo? Claro, posiblemente los espectadores de Dando Caña pues lo tengan claro, pero hay muchos ciudadanos que, gracias a esta labor minuciosa, se dan cuenta que igual no son tan diferentes y que al final son esa gresca entre los líderes pues para ostentar el siguiente cargo, que es esa secretaría general ansiada, ¿no? por Page.
0: Decías, no es tanto esa suscripción, en este caso, a Netflix, pero bueno, si vamos sumando un poquito de aquí, un poquito de aquí, un poquito de allá, lo que decíamos es que esto está pagado por todos los españoles y qué necesidad tenemos nosotros de pagar eso y no de destinarlo a otras partidas más importantes que nos afecten directamente, Francisco.
3: Sí, no, a ver, lo que se ve es la universalidad del hecho de que el político en España, casi todos, podríamos dejar alguno que queráis decir que no, casi todos consideran que ellos tienen derecho a gastar lo que nosotros estamos trabajando y pagando de impuestos. ¿Y gastarlo en qué? En su beneficio, o ni siquiera justificarlo. Y da igual que eso sean aviones, como que sea Netflix, como que sea el catering de no sé qué, como que sea Escribá, que creo que han metido no sé cuánto dinero para que le den un cursillo de masajes o no sé qué historias. O sea, que aquí da todo absolutamente igual. Usted, que es el tonto, es decir, el ciudadano, vote al PSOE, vote al PP, a Vox o quien sea, paga, que yo me lo gasto y además apláudeme porque es un, lo hago para el bien común. Pues nada, si somos así de burros.
4: No, en Alemania, recuerden ustedes que un presidente alemán, allí el presidente es cargo más bien honorífico, sí, pero un presidente alemán tuvo
3: como
4: que
3: dimitir rey aquí,
4: porque había copiado algún parrafillo de una tesis. Algún parrafillo. ¿Era mucho o era poco? Pues era prácticamente nada, pero es la línea roja que separa entre al que dice hay ciertas cosas que no se pueden hacer, del que dice, pues hombre, por esto no vamos a cortarnos, ¿no? Y efectivamente, pues a lo mejor el gasto en Netflix, a lo mejor el gasto en el chofer en Bruselas, absolutamente innecesario, a lo mejor lo del catering este con fondos Next Generation, pues es poco dinero. Pero demuestra que, de nuevo, pues el gobierno de Page, como cualquier otro gobierno socialista, considera que, hombre, que se puede utilizar dinero público en cosas prescindibles o, en fin, de carácter personal. Y claro, entonces eso nos plantea que Page, la diferencia con Sánchez es simplemente cuestión de grado, ¿no? El otro va a lo bestia, el otro ha instaurado el choriceo como norma, Page a lo mejor es más comedido. Pero claro, si la diferencia es solo de grado, si Page estuviera en la Moncloa en lugar de Sánchez, ¿terminaría degenerando en lo mismo que Sánchez? Pues ¿por qué no? Una vez pasada la línea roja,
3: filosa, ¿no?
5: Sí. Es la incapacidad que tienen los ciudadanos de poder, de verdad, exigir transparencia en el gasto a sus gobernantes. No, esa transparencia no existe. Aquí no podemos siquiera saber quién iba en los 45 vuelos o 50 vuelos que ha hecho el Falcon a la República Dominicana. Es imposible saberlo. ¿Cómo es posible? ¿Cómo es posible? Si ese avión es un avión al servicio del Estado. Es un servicio. Está en el marco de en qué se gastan nuestros impuestos, está en el presupuesto. Dice, no podemos saber quién iba, de verdad. No podemos saber en qué se gastan el dinero. O sea, es razonable que hoy este señor, el señor presidente del gobierno, que es el primer ministro, porque llamamos presidente, es el primer ministro de España, no es el presidente de España, es el primer ministro de España. El primer ministro de España se coja un Airbus, que es un pedazo de avión, un tocho de avión, y se vaya a la graduación de su hija a Londres con el Airbus. O sea, no hay otra posibilidad. Es decir, pero todo eso responde a una forma de entender el uso del dinero público que hace mucho tiempo que pasó todas las líneas rojas. Hace mucho tiempo. Es decir, no hemos asumido los presupuestos base cero, porque con los presupuestos base cero hubiéramos podido identificar de verdad en qué podemos gastar y cómo priorizamos el gasto. Pero como las unidades de gasto son tan grandes, las partidas son tan grandes, el control de eso cada vez se hace más complicado. Por eso hay que volver a aquel Small is Beautiful de Schumacher de los años 80 y volver a identificar unidades más pequeñas en las que es posible, de verdad, llegar a desmenuzar en qué se gasta cada euro público. Y estoy de acuerdo contigo que no es una cuestión cuantitativa, es una cuestión cualitativa. Y hay cosas que no se pueden hacer y otras que se pueden hacer. Valgan 10 euros o valgan 1.000 euros.
3: Pero los expertos dominan eso del presupuesto, ¿eh? A mí me comentaba Fernández Marugán, que normalmente era el que mandaba al PSOE a hacer los presupuestos, a negociar los presupuestos, que tenían perfectamente claro él y el del PP correspondiente lo que habría que quitar, lo que se podía perfectamente quitar. Porque eran, pero que no se quitaba, porque como era no el concepto, sino el dinero consolidado, servía para después poderlo remover de un sitio a otro. Pero que si hubiera voluntad política por ambos partidos de hacer limpieza al presupuesto, no necesitaban muchas tardes, ¿eh? Sabían encontrarlo en segundos, porque eran profesionales.
5: A cambio de eso, pagamos en intereses 50.000 millones de euros este año, que salen de muchos pobres autónomos a los que el Estado efectivamente debería tratar de otra manera.
3: Sí, sí.
0: En sus pantallas están viendo a Juanma Moreno, que acaba de comunicar al nuevo equipo de gobierno de Andalucía, esas 13 consejerías que le acompañarán a lo largo de los próximos 4 años, esa vicepresidencia que recaerá en Vox. Muy de cerca ha seguido, como decíamos, Paula, esta campaña electoral. ¿Qué esperamos en Andalucía de este gobierno entre PP y Vox? ¿Llegará a buen puerto? En un primer momento parecía que tardaban en firmar esa gobernabilidad, ese acuerdo de gobernabilidad. Parece que sí que hay entendimiento de los dos.
2: Sí, bueno, esas 150 medidas, más de 150 medidas del acuerdo, cuando uno lo lee, que además es público, cualquier ciudadano puede consultarlo online, dice, es que este es el punto de partida que deberíamos de tener en España como base. O sea, que ahora estemos poniendo los puntos sobre las íes, por ejemplo, en cuestión de prioridad nacional, en cuestión de inmigración masiva, ilegal, y ya no te digo el asunto de los menas, ya no te digo la ley de las familias y la protección de las embarazadas, la reducción burocrática y los impuestos que el ciudadano tiene que acarrear uno tras otro. O sea, todo eso es un acuerdo que no se entiende que la izquierda lo critique tanto si no es porque también se ve que eso va a ser el punto de partida, como ya se ha visto en Aragón, en Castilla y León, en Extremadura, para lo que se viene a nivel nacional. Porque bien se dice cuando estás en Andalucía, hay como una verdad política no escrita, que es Andalucía pone y quita gobiernos. La mayoría que ha obtenido los dos partidos, todo indica que si salen bien las cosas y somos capaces de hacer bien las cosas, cosa que por ellos está empeñando Sánchez con la ley de nietos, la próxima Moncloa va a ser un gobierno de coalición. De hecho, el propio líder de Vox, Santiago Abascal, ha afirmado varias veces el tiempo de las mayorías absolutas han terminado. Uh-huh. Si uno lee el pacto, lo que ve es que, claro, si esto se ha firmado a 8 años que Juanma Moreno fuera presidente, la cosmovisión socialista no se había desprendido de Andalucía hasta este 2026.
0: Pues veremos a ver todo lo que da de sí estos 4 años de gobierno entre PP y Vox en Andalucía. Nosotros estaremos aquí para analizarlo. Muchísimas gracias por acompañarme en la mañana de hoy. A ustedes también, ya saben, volvemos como siempre mañana a partir de las 12 del mediodía para seguir analizando, para seguir desmigando todas esas noticias que tanto cuestan encontrar, que tanto cuestan entender, pero que nosotros lo hacemos aquí, en Dando Caña. Disfruten de la tarde de hoy. Hasta mañana.

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2: Hay líderes que llegan a una cumbre de la OTAN para reforzar alianzas y luego está Pedro Sánchez que llega para que Donald Trump le vuelva a poner en evidencia para apenas unas horas después volver a retratarse. Porque lo ocurrido en las últimas horas no es una anécdota. Trump primero señaló directamente a España, criticó su falta de compromiso con el gasto en defensa y llegó a amenazar con represalias. Y después, en menos de 24 horas, rectificó el tiro y aseguró que España se había redimido por completo. Una cosa un día, la contraria al día siguiente, pero lo grave no es solo el estilo de Trump. Lo grave es que Pedro Sánchez vuelve a quedar atrapado en una cumbre en la que de nuevo vuelve a estar sin peso, sin influencia y sin credibilidad. Y no es la primera vez, ya vimos episodios incómodos entre ambos en otras citas internacionales. ¿Y Pedro Sánchez qué tiene que decir sobre todo esto? Pues poco más de que había hablado con el presidente de los Estados Unidos de una manera informal y con un tema que parece eclipsar a medio mundo, el fútbol. España cuestionada en la OTAN, Trump señalando directamente a nuestro país y el presidente presumiendo de una conversación de pasillo sobre deporte. Ese es el nivel. Mientras otros gobiernos defienden sus intereses con firmeza, Sánchez intenta maquillar cada desplante como si fuera una victoria diplomática. De hecho, desde Moncloa hablan de balón de oxígeno, el conseguido por Sánchez en esta cumbre de Ankara. Pero la realidad es que Sánchez ha convertido a España en el socio incómodo de la OTAN, el que quiere estar en la mesa pero no asumir compromisos, el que exige protagonismo pero cada vez pinta menos, el que presume de liderazgo pero acaba siendo noticia por los desplantes que recibe. Y esa es la imagen que queda, un presidente más preocupado por salvar el relato que por defender el prestigio de España, porque en política internacional, señor Sánchez, no basta con sonreír, hacerse la foto y hablar de fútbol, hay que ser respetado o como mínimo respetar y hacer respetar a España.

¿Qué tal están? Muy buenos días y bienvenidos a un nuevo programa de Dando Caña. Ya saben, dos horas en directo de programa. Hoy es jueves 9 de julio. Miramos al Santoral y el Santa Verónica Juliana. Por delante, como siempre, estas dos horas en las que les vamos a intentar contar, resumir toda la actualidad política nacional e internacional. Pondremos el foco en esa cumbre de la OTAN, también en las palabras del propio Donald Trump. En un primer momento, ayer les contábamos que había señalado directamente a España, parecíamos el principal enemigo público. Después, y supuestamente tras una amigable conversación con Pedro Sánchez, en la que hablaron más de fútbol que de otra cosa, pues parece que España echó el freno, Donald Trump también, y ahora de nuevo parece que Sánchez y Trump vuelven a ser amigos. Veremos, porque esto va cambiando cada 24 horas y no sabemos cuál será el siguiente episodio. También hablaremos de todo lo que tiene que ver con la página de Política Nacional, con todas las personas que están desfilando por la Audiencia Nacional, con el caso Leire 10, también la última hora que tiene que ver con Begoña Gómez, con las explicaciones que ha dado el juez Peinado sobre no dejarle el pasaporte para poder acompañar a Pedro Sánchez a esta cumbre de la OTAN y de muchas más cosas que iremos desarrollando.

0: Ya no a lo largo del programa de hoy, pero antes, como siempre, toca presentar a las personas que me acompañan hoy aquí y don Julio Ariza repite con nosotros. Muy buenos días.
1: Mil gracias, encantado.
0: A ti por venir.
1: Sí, no, de verdad, estoy muy contento que vayas vestida de San Fermín, además. Está muy bien.
0: También de la selección española.
1: También de la selección española, efectivamente. ¿Con quién estás, con Marruecos o con Francia?
0: Es complicado, pero yo voy a tirar con Francia. Yo amo a Griezmann, entonces, bueno, aunque ya no está... No, quiero que gane Francia.
1: No lo entiendo, eso lo entiendo perfectamente.
0: O sea, prefiero... ¿Y vas con Marruecos?
1: Yo estoy entre Marruecos del Norte y Marruecos del Sur. No sé con cuál de las dos selecciones estoy.
0: Bueno.
1: Pero bueno, lo voy a decidir. Lo de Sánchez hablando del Mundial y de no sé qué otra cosa que ha dicho que habló con Trump, es que me parece tan divertido. A mí me suena que alguien de la embajada o del equipo del Departamento de Estado o alguno de los... de los que acompañan a Trump, ha llamado a uno de los que acompañan a Sánchez y le ha dicho, oye, por cierto, mira, es que tenemos estas cositas de Sánchez y tal. Y, ¿qué os parece? ¿Qué tal si nos llevamos bien? ¿No? Y ya está, ya no hay más. No hay más.
2: Y si pagáis un poquito de más de todo lo que debéis a la OTAN, muchísimo mejor.
1: Y el otro ha dicho, pues casi que sí, que vamos a hablar de fútbol. Porque, o sea, realmente... Es impresionante. La capacidad de adaptación al medio que tiene Sánchez es ilimitada. Puede decir casi cualquier cosa. Le pasa como Feijóo con el niño en la ley del no nacido. Que después de ya... Es que el Código Civil Español reconoce que el niño concebido pero no nacido tiene efectos hereditarios y de sus derechos, todos los derechos, como si hubiera nacido. Pero eso lo dice el Código Civil, que tiene, no sé, 100 años. Y ahora nos sale Ayuso con una ley... fantástica y preciosa, en la que las gentes de buena fe dicen, mira, el PP se ha reconvertido hacia lo pro vida, y claro, en la pregunta siguiente que es, oye, ¿usted cree que el aborto es un derecho? Y te dicen, sí, lo hemos votado en Europa y además aquí lo hemos reconocido directamente ante la sentencia constitucional que dice que efectivamente el aborto es un derecho, es decir, que el no nacido no tiene derechos, ninguno. Entonces, bueno, está muy bien otorgarle derechos al no nacido de tercer nivel cuando no le estás dejando nacer. Es decir, es como si yo le invito a un café a Luis del Pino en mi despacho y doy orden en la puerta de que no pueda entrar. Pues bien, fenomenal, pero, hombre, yo creo que la gente tiene que saber que es una broma, ¿eh? Si usted quiere de verdad optar por el derecho a la vida y no por el derecho a la muerte... Usted tiene que cambiar la ley del aborto. Y usted tiene que reconocer que matar a un ser humano en el vientre de su madre es un delito. Y usted luego con ese delito hace lo que quiera. Y usted decide si penalizar o no penalizar a la madre, al médico, a la enfermera, a los amigos, al padre, y tal. Eso lo hablamos después. Pero lo primero es que reconozca usted que matar a alguien indefenso en el vientre de su madre es un delito. Es un crimen, es un delito. Y a partir de ahí vamos a ver cómo pactamos que una madre no vaya a la cárcel, cómo pactamos que, por supuesto, previo a eso vamos a ayudar todo lo que podamos a las madres, etcétera, etcétera. Pero, ojo, porque hay muchas madres que no quieren ser ayudadas. Es decir, lo que quieren es acabar con el bebé. Han metido la pata o se han ido de juerga o tal. Entonces, todas esas juergas, que además las tenemos que pagar a través de la Seguridad Social, de forma completamente inaceptable e inasumible, bueno, pues... Esa es la posición que tiene que marcar el Partido Popular sobre ese tema. Tiene que aclararse y decirle a la gente, mirándoles a los ojos, decir, yo voy a cambiar la ley del aborto, si puedo. Si tengo los votos suficientes, voy a cambiar la ley del aborto. Porque creo que el aborto es un crimen y porque creo que matar a un ser humano en el vientre de la madre es un delito. Un delito. Insisto, y de las penas hablamos. Hablaremos de las penas.
0: También en sus pantallas esos códigos QR para poder seguir, para compartir toda esta información desde los distintos canales de Julio Ariza. Por un lado tenemos su canal de Telegram, ya saben, con acercar simplemente la cámara de fotos de su móvil a ese código QR, le redirigirán directamente al Telegram de Julio Ariza. Lo mismo con el canal de WhatsApp y además también tiene desde hace unos cuantos meses esa cuenta en X, el antiguo Twitter, donde cada día nos va contando mucha información que vamos conociendo, pero también mucha información que no quieren que se sepa y que don Julio Ariza nos la acerca a través de sus tres principales canales. También con nosotros José María Francas, ¿qué tal? Muy buenos días.
3: Bien, todo bien. Un poco escandalizado y explicaré por qué. porque no acabo de entender que Pedro Sánchez no aprenda o no quiera aprender. Hoy habría muchas cosas a comentar, pero yo voy a comentar solamente el viaje. O sea, lo de ir a Ankara y usar 3 aviones, 2 de ellos Airbus, que son aviones grandes, y después un Falcon para que vayan 2 ministros. Uno de los Airbuses era por si pasaba algo a los otros, como bien ha comentado aquí antes de que empezara el programa José Ramón, por si, para que no le pasara como al Papa, que tuviera que pedir un avión prestado, ¿no? Pues para ese sistema se podía haber elevado 6 o 7, porque imagínate que fallan todos, o sea, como los jueces que están de sustituto, pues venga a llevar aviones. Pero además después también tiene cierto interés lo de Ankara a Londres volver a ir con un Airbus. Esto es un sistema, claro, tiene una ventaja que lo pagamos todos. Uh-huh. ¿Eh? Y si tuviera que ir con otra cosa, pues igual lo tendría que pagar él, no lo sé. Pero no deja de ser chocante que no aprendan nada, porque si no aprenden que son uno más, ya cuesta entender, y eso habría que hacer un estudio que yo no me ha dado tiempo a hacer, qué presidentes, o mejor dicho, porque presidentes no es, de hecho es primer ministro, qué primeros ministros se van de vacaciones con gastos pagados de los europeos, porque que me conste a mí, algunos no lo han hecho nunca. Entonces ya sería eso interesante, pero si además de esto cualquier cosa te la pagan...
1: ¿Y la mujer cómo ha ido a Londres?
3: No, he investigado, sí. Y no sabe quién ha pagado, pero ha ido en vuelo regular. Entre otras cosas porque la autorización del juez era para vuelo regular, para ir y volver. Pero pues, igual has pagado tú, ¿eh? Eso, no, o sea, eso habría que verlo. Me extrañaría que lo hubieran pagado ellos, ya. Pero al menos no ha ido con otro... Con otro
1: Falcon.
3: Con otro Falconcito.
1: Por vía dominicana.
3: Sí, no. Ni con un Airbus tampoco. Que hubiera sido más bonito porque es más grande y se nota más cuando...
1: ¿Y la huella de carbono? ¿Eso de la huella de carbono?
3: Esa es tu...
1: Ese Airbus no tiene huella de carbono. No.
3: Que, bueno, Luis, 14, esta mañana,
1: es eléctrico.
3: Luis, esta mañana en el programa ha hecho la comparación de cuántos coches y todo esto, ¿no? ¿O no has sido tú?
4: No, no he sido yo. Pues me entonces, has traicionado con otro esta mañana.
3: Pues entonces, no, siempre te traiciono. Pues entonces ha sido una televisión más tarde, han hecho el cálculo y creo que era un coche 2 años sin
2: cuatro
3: parar.
2: Años. Cuatro años. De emisión de CO2.
3: Está bien, ¿no?
2: Sí.
3: Para ir a ver a la 14.000 niña, litros. A la niña al colegio, no está mal.
0: Sobre las vacaciones de Pedro Sánchez hablaremos porque ya les adelanto que es el líder europeo que más días de vacaciones se coge este verano.
3: Ha recortado.
0: Cinco semanas.
3: No, parece que sé que han recortado. Ayer salía una noticia de que han recortado.
1: Pues lo que, Airbus, perdón, pues, no, solo
3: lo que
1: saber.
3: No conseguí leer es cuánto habían recortado, igual una hora.
1: Solo por saber, Natalia, ¿el Airbus este puede entrar en Madrid Central?
3: No.
0: A ver, es el presidente del gobierno, si él dice que entra...
3: Bueno, si es el presidente del gobierno... No, él lo que haría es en helicóptero. Ya. Dejaría el Airbus en un sitio cerca ya. Y en un helicóptero entraría.
1: Oye, alcalde, una cosa. Yo, sabes que te respeto mucho como alcalde. Pero dijiste que ibas a cambiar la calle Paseo Joan Maragall. Que se la arrebataron, se la robaron al capitán Aya. Y además decías, no, yo es que vivo por allí y me comprometo a que cambiaré el nombre otra vez a capitán Aya, no al poeta Joan Maragall. Si no te importa, cumple alguna de tus promesas, aunque solamente sea esa. Devuélvele al capitán Aya lo que es suyo y lo que es de todos los madrileños y no nos metas a un poetucho a ponerle el nombre de una calle emblemática de Madrid. Además, es que si no, es que estás faltando a todos tus compromisos. Yo no sé ya cuál te queda, pero por lo menos ese, cúmplelo. Alcalde, por favor.
0: También con nosotros don Luis del Pino, ¿qué tal? Muy buenos días.
4: Muy buenos días, doña Natalia.
0: ¿Perdonamos la traición a Josep María Francas?
4: Yo le perdono, yo soy muy liberal con don Josep María.
3: Es que no ha sido traición, ha sido complementación.
1: Los que menos perdonan son los
0: Depende
1: liberales.
0: Depende de la hora, ¿sí?
3: A partir de las 10.
1: Los liberales, los liberales son los que menos perdonan, te advierto.
3: Sí, a partir de las 10, porque yo a las 10 exactamente, ¿sabéis dónde estaba?
1: No, se lo digas.
3: En una óptica.
1: ¿Ópticas Morán?
0: José Morán.
1: Bien.
0: ¿Sabes dónde estaba yo? Con Luis, pero no
1: ¿Sabes dónde estaba yo a las 11?
3: En otra óptica, no.
1: En Ópticas Morán.
3: ¿Cuál?
1: Cea Bermúdez.
3: ¿Cea Bermúdez? Sí, yo también.
1: Yo también.
0: Ya, pero tú a las 10.
3: A las 10.
1: Yo también.
3: ¿A pues ¿Tú a las 11 hemos cruzado?
1: Yo también.
3: De milagro.
1: Yo también. A ver si nos va a pasar como en la taberna irlandesa esta.
3: No sé qué pasa en la taberna.
1: Estaba en una esquina un irlandés, en la otra otro, y en medio hay un camarero. Y dice este de aquí, dice, por favor, una cervecita y un whisky. ¿Puedo cantarlo o no?
0: Sí, claro, además has empezado.
1: Y le pone y hace boom, boom. Y dice para adentro. Y este de la otra esquina dice, yo, ¿sabes? Yo también, camarero, lo mismo que ese. Otra cervecita y otro whisky. Y el tío coge y dice, para adentro. Dice, pues voy a repetir, dame otra cervecita y otro whisky. Le pone la cervecita. Y el otro dice, pues yo también, repito, camarero, otra cervecita y otro whisky. Total, que se van acercando hacia el centro los dos, se miran uno a otro y dice, ¿tú eres irlandés? Sí, sí, sí, Irlanda. Dice, ¿irlandés? ¿De qué zona, de qué pueblo de Irlanda eres? Dice, yo soy de Galway. Galway, pues yo soy de Galway también. ¿Y de qué calle de Galway? De la calle Keller. Ah, de la calle Keller, yo también soy de la calle Keller, pero qué casualidad. Dice, ¿y de qué número de la calle? Y en esto llaman por teléfono y el camarero va, coge el teléfono y dice, sí, jefe, sí. Bueno, el día tranquilo aquí, vamos, sin problemas y tal. Bueno, ahora están aquí los gemelos Kelvin, pero bien.
3: Está bien.
0: José Ramón Riera, muy buenos días.
2: Buenos días. Es un magnífico chiste para animar el día.
1: Gracias.
2: Los hermanos Kelvin. Qué alegría saber que se beben las cervezas por litros. Yo solo quería decir una cosa con respecto a la cumbre de la OTAN. Y es que el mensaje que manda desde el Air Force One Donald Trump es clarísimo. Se han redimido porque han pagado todo lo que deben a la OTAN. Anda. ¿Y cuánto dinero es eso? Porque nadie nos ha dicho lo que nos va a costar la bromita de la llamada de alguien del grupo de Trump al grupo de Sánchez. Oye, que tenemos todo esto, que digas que sí a todo. Pues la bromita nos va a costar muchos miles de millones en los próximos 2 años. Aproximadamente nuevos 60.000 millones de euros que van a salir de los impuestos de los españoles. O sea que el hacerle caso a Donald Trump a todas sus demandas supone 60.000 millones más de impuestos. Así que abróchense los cinturones, señores, que se lo van a pasar ustedes muy bien viendo cómo nos ponen un impuesto especial para la defensa, y si no al tiempo.
0: Veremos a ver de dónde sale ese dinero, porque está claro que entre los recortes que está haciendo este gobierno está, por ejemplo, en el plan de prevención de incendios. Pero empezamos actualizando la última hora sobre el incendio que se declaraba ayer a las 2 de la tarde en Gavà, en Barcelona, que obligó a desalojar a más de 6.000 vecinos. Según los bomberos, el origen del fuego se encontraba en un vehículo que ardió y cuyas llamas alcanzaron la vegetación cercana, desencadenando un incendio forestal detrás del barrio de Les Ferrers. A última hora de la tarde, los propios bomberos daban por perimetrados ese incendio y levantaban ese confinamiento de las 6.000 personas, los 6.000 vecinos que tuvieron que estar desde las 2 de la tarde sin poder salir de sus casas por esas imágenes que están viendo. ¿Y por qué decía yo lo de ese plan de incendios? Pues porque hoy El Mundo publica que el gobierno deja a las comunidades autónomas sin la mitad de los aviones antiincendios de élite que les prometió. Solo hay 7 aeronaves FOCA operativas para la campaña de alto riesgo y no las 14 que el pasado mes de mayo el propio gobierno habría prometido a todas estas comunidades. En el documento de planificación de la época de peligro alto de incendios forestales, el Ministerio de Transición Ecológica reconocía que no cumpliría con el refuerzo prometido contra los incendios, el motivo que había prometido más aeronaves de las que tenían en su poder. Por lo tanto, ojo, cuidado con los incendios un año más durante todo este verano, porque no va a haber aviones suficientes para poder sofocar los incendios que se puedan.
2: Sí, pero mucho Falcon de 80 pasajeros sin ningún problema. Para eso tenemos dinero sin ningún tipo de problema. 2 Falcon de 80 plazas, pan cara. Y uno para Londres vacío, solo con el presidente. Bien. Para eso sí hay dinero.
3: Somos, no sé cómo está eso, pero en su momento lo que había es, los aviones que había, diríamos, pertenecían a todo el Estado. Porque no suele ser normal que se produzcan incendios en todas las autonomías en simultáneo. Puede ocurrir, pero no es lo normal. Y cuando se autonomizó todo el tema, lo que se hizo es multiplicar por mucho el número de aviones, porque claro, cada autonomía quiere tener suficientes para poder cubrir lo suyo, y muchas veces cuando se quema una, los otros están en paro y viéndolas venir. Con lo cual, no tengo claro que falten aviones. Puede ser que lo que sobre es mucha autonomía de esto y no precisamente falten aviones. Pero no sé cómo, eso me lo contaron a mí, gente que montaron empresas porque vieron el chollo de tener una empresa en cada comunidad. Porque, claro, era un chollo, porque además me parece que el tipo de contratos que se hacen no es por uso, sino es por disposición. Porque, claro, si fuera por uso, si no hay incendios, me trago yo el marrón. Pero por disposición, pues tengo estos que están disponibles para que usted los use todo lo que quiera, como una especie de leasing o lo que sea, de uso. Con lo cual le salió redonda la jugada a todos esos que me decía que tenían los aviones en paro muchas veces.
0: Pero lo que está claro es que en mayo el propio gobierno había prometido a las comunidades contar con 14 aeronaves y, sin embargo, sí, sí. O sea, que no, 9 de julio...
3: Sí, yo diría que no. Pues, el que decide eso suele pensar con los pies como con muchas otras cosas.
4: Pues yo creo que la solución es fácil. Cárcel. Cárcel para las autonomías que se siguen creyendo algo de lo que dice Sánchez. Hace falta ser tolai. Les prometen en mayo aviones y creen a Sánchez, por el amor del cielo. Vamos a ver, lo que dice don Josep María Francás, pues es que está dando en la diana. ¿Por qué tiene que haber 17 servicios de prevención de incendios? ¿Tiene algún sentido? Yo es que tengo clavado en la mente lo que pasó durante la pandemia del COVID en Francia. El gobierno francés trasladó a los enfermos de COVID en trenes medicalizados de unas regiones a otras porque había regiones con los hospitales saturados y otras que tenían los hospitales vacíos. Aquí, en España, la gente murió como moscas en algunas regiones, por ejemplo en Madrid, mientras en Castilla-La Mancha resulta que los hospitales estaban perfectamente sin ningún tipo de saturación. ¿Por qué? Pues porque en Francia hay un Estado fuerte que es capaz de decir aquí, ala, pum, pum, pum, pum, pum. Mientras que aquí en España resulta que teóricamente el gobierno de Sánchez asumió el mando único, pero en la práctica resulta que aquí tenemos 17 autonomías y cada una va a lo suyo. Cuando la ola de incendios del año pasado, los bomberos de Cáceres o de Salamanca, no me acuerdo, mirando cómo había un incendio en Salamanca o en Cáceres, no me acuerdo cuál era el orden, a 15 kilómetros de donde estaban y sin poder acudir porque las autoridades de la Diputación y de las juntas correspondientes autonómicas no habían dado orden de acudir y quemándose el monte a 15 kilómetros de unos bomberos mirando así. Y estamos hablando de dos comunidades que estaban gobernadas por el PP, las dos. Dices, ¿tiene esto sentido? No, hay que empezar a retomar competencias para el Estado.
5: Pero es que lo más asombroso de todo, esta mañana lo estaba trabajando para preparar un informe, La Diputación de Jaén tiene 4 organismos autónomos de servicio de prevención de incendios. 4. La de Granada, 2. Pero perdóneme usted, vamos a ver. O sea, ¿cómo una diputación puede tener 4 servicios de prevención de incendios con sus presupuestos, con sus directivos?
1: Bueno,
5: con
1: son 4 bomberos. Claro. Que tiene autonomía.
5: Claro, pero perdóneme, pero crece un servicio de prevención de incendios con una jefatura que dé servicio y cobertura a los ayuntamientos que dependen de la Diputación. No puede haber 4 servicios de prevención de incendios, cada uno a su bola. Es decir, el de Sierra Mágina o algo
4: Mágina,
5: así.
4: Mágina. Sierra Mágina.
5: Sierra Mágina. Es decir, depende de un señor que está allí que no tiene que ver con el de la otra, el otro servicio de extinción de incendios, ni con el otro, ni con el otro.
3: ¿Pero son de prevención o de extinción?
5: De prevención y extinción de incendios. De las dos cosas. Servicio de prevención y extinción
3: de incendios. Que podrían tener 4 de cada, ¿eh?
5: Y si tienes interés, te lo
3: mando. No, que podrían ser 4 de cada, ¿eh? Bueno, 4 de extinción y 4 de prevención.
5: Esto es una tomadura de pelo.
3: Ocho amigos más, ¿no?
4: O sea que las diputaciones también tienen su servicio, aparte de la autonomía.
5: Sí, señor. Sí,
4: claro. Lo mismo nos encontramos con que algún ayuntamiento también tiene su servicio.
5: Sí, señor.
1: Un bombero por barba. Un bombero por cada servicio. ¿No?
3: Y un policía por cada bombero.
1: Sí.
5: Si tienes interés, te digo cuánto cuestan cada uno de ellos. No me ha dado tiempo.
1: No te preocupes, hace mucho calor.
0: Pues esperemos que no tengamos que echar en falta ni a esos bomberos ni a estas aeronaves y que el verano nos deje tranquilos, al menos de incendios, que no se registren tantos como en estas primeras semanas del verano y sobre todo que no echemos en falta un año más todos esos servicios que deberían estar operativos.
1: Y vamos a apagarlos con la IA ahora, ¿no? Sí. La IA se hace todo.
3: Sí.
1: ¿No? Le dices a la IA, apaga eso.
0: No vamos
1: Por cierto, le dices a Alexa, Alexa, ponme las noticias en la radio. ¿Sabes qué radio te pone Alexa?
2: La SER.
1: ¡Sí! ¡Sí! Y le dices, no, Alexa, prefiero Radio Libertad. Y entonces tarda como 5 minutos, y yo creo que le está dando algo. Y al final te pone Radio Libertad y al cabo de 5 minutos paras las noticias porque vas a hacer algo y le dices, Alexa, vuelve a ponerme las noticias. La SER. La SER y la SER. Y joder, y son líderes, ¿eh? Son líderes en audiencia los de la SER, qué suerte. 520 frecuencias y son líderes. Estupendo.
0: Pues nos vamos a ir rápidamente a la primera pausa publicitaria y a la vuelta seguimos hablando de cifras, de datos y del coste gasto que nos intentan ocultar, pero que sin embargo, como cada jueves, José Ramón Riera nos va a destapar.

0: 12:26 del mediodía, seguimos aquí en directo. Vamos con una última hora que acabamos de conocer, que es que la UCO implica al ex jefe de gabinete de Sánchez en la colocación de Leire Díez, ya saben, la fontanera del Partido Socialista, en Correos. La Guardia Civil destaca comunicaciones entre Juanma Serrano, el que el expresidente de la SEPI, Vicente Fernández, y la fontanera del Partido Socialista antes de que ella entrara en la empresa pública Postal. Como decimos, la última hora pasa precisamente porque se implica un nuevo nombre, en este caso el de el ex jefe de gabinete de Sánchez, en esa colocación, en esa colaboración para que Leire Díez entrase directamente en Correos. Nuevos nombres, nuevas implicaciones, nuevos casos, y parece que día a día se van ampliando.
1: Serrano, el íntimo amigo de Sánchez, el que arruinó Correos y demás, yo creo que ya estaba imputado por el juez Pedraz en la causa de las cloacas, o si no estaba imputado, desde luego aparecía mencionado varias veces en el informe de las cloacas, donde se imputa a Leire, Santos Cerdán, etc. Lo que hoy se conoce es el informe que la UCO le ha pasado al juez y donde ya se detallan implicaciones de este hombre, por ejemplo, que metieron a Leire Díez por todo el papo en Correos, como muestra algún mensaje enviado antes, que hubo desvío de fondos de Correos hacia un bufete de abogados, es decir, que si no estaba ya imputado, que creo recordar que sí, pues ahora lo va a estar casi con toda seguridad, y si lo estaba, pues ahora va a estar con más
2: motivo. Y lo triste es que no va a estar imputado por haber arruinado Correos, es decir, a todos los españolitos de a pie, ¿no?
1: Bueno, un momento. Si aquí empieza a destaparse desvío de fondos, bueno, de Correos,
2: pero sería por
1: entonces
2: el desvío.
1: Ya tirando de ese hilo, sí. Dice, oiga, y usted aquí ha originado una...
2: Sería por el desvío, no por arruinar Correos. Ya. Porque, por cierto, creo que Adif también ha sacado las cuentas y también está arruinado. Otra ha más. Perdido no sé cuántos millones de este año Adif, sin invertir nada en vías.
0: Exacto.
2: Está muy bien, ¿no?
0: Vamos con más datos, no sé si arruinados o no, no sé si positivos o negativos, pero cuéntanos, Riera, ¿cuáles son los datos que nos vas a destapar hoy aquí en directo?
3: No, hoy lo que he traído es un resumen del informe de la Intervención General de la Administración del Estado a cierre de mayo, del área exclusivamente de Pedro Sánchez, de la Administración Central, sin contar organismos autónomos ni seguridad social, solo pura y exclusivamente lo que es la responsabilidad directa de los 22 ministerios y todos los organismos que sí dependen específicamente, la Agencia Tributaria sí está incluida, la SEPI sí está incluida. Hay organismos que no están incluidos. Bien, en récord histórico de recaudación por todos los conceptos, tanto por la Agencia Tributaria como por cotizaciones sociales, es decir, a la Administración Central del Estado le han correspondido 117.000 millones de euros, de los cuales supone un incremento prácticamente del 7%. Bueno, los gastos crecen un 9%, un 9,1%. Es decir, estamos en un momento de desmadre majestuoso del gasto, lo cual nos lleva a que el déficit, si miramos la última línea, crece, se va a 14.000 millones en la Administración Central y crece un 31,3%. Cosas que llaman la atención del incremento de gastos. Intereses, fijaros, los intereses se van a 15.748 millones con un incremento ya del 11,1%. O sea, la deuda no importa, la deuda no se paga. Un incremento del 11% en los intereses. ¿Qué sucede? Que cada día la deuda crece y además el financiarnos nos cuesta más. Otro dato que llama mucho la atención es el pago de aportación a la Unión Europea, que crece un 36,6%. La pregunta es, que todo el mundo se puede hacer, es ¿por qué crece la aportación a la Unión Europea un 36,6%? Pues muy sencillo. El cálculo de la aportación, es decir, que hace cada país a la financiación de la Unión Europea es, en números redondos, un 0,9% de la renta nacional bruta, es decir, el PIB, y el 0,9% del IVA. como nosotros estamos creciendo en PIB nominal por la inflación de una forma importante, el año pasado casi un 7% en términos con inflación, y el IVA casi un 10%, pues claro, evidentemente el dinero a la hora de multiplicar el 0,9 por ese nuevo PIB y por ese IVA del año anterior, hace que ya nos vayamos a 7.000 millones de euros de transferencias a la Unión Europea, que crecen un 36,6%. A las administraciones públicas, es decir, a los ayuntamientos y a las comunidades autónomas y diputaciones, crece un 9,2%, 77.000 millones que hemos mandado para pagar, para que ellos hagan frente a todos sus pagos. Y, oh sorpresa, Adif está quebrada, acabáis de decir, ¿no? Las carreteras, todo el mundo, es decir, que conduzca y que vaya por autovías, se va a dar cuenta que estos son baches permanentes. Y los aeropuertos no invertimos ni los buenos días. Fijaros, en inversiones, mientras el gasto público crece un 9,1, las inversiones decrecen un 9,3%. Es decir, esta es la pena de verdad de lo que está pasando en este país. Nos gastamos el dinero en gasto corriente. No metemos ni un puñetero euro en inversión. Es decir, en algo que evidentemente puede...
4: Pan para hoy y hambre para mañana.
3: Gracias, Julio.
4: De nada.
3: Esa es la gran conclusión. Crece el gasto un 9%, aunque los ingresos crecen un 7%, el déficit se crece un 31%, pero eso sí, a la inversión que le den.
1: Podemos decirlo al revés, que lo que hace es reducirse la inversión para poderse llevar el dinero a gasto corriente con el fin de me lo llevo.
3: Don Luis, totalmente de acuerdo. Es una forma incluso mejor que la mía de explicarlo.
2: Pero eso no es nuevo.
1: Mejor no, pero alternativa.
2: Eso no es nuevo.
3: No, pero es que porque desde que está este gobierno...
2: El primer vídeo que hicimos tú y yo, hará unos 3 años, y ahí va sobre esto, y ya me dijiste que sí, porque yo te pregunté cómo, que es interesante, porque España crece mucho. Y me dice, sí, claro, pero está creciendo en gasto absurdo, porque en inversiones está bajando. Y claro, es lo que dice Julio, si no inviertes, lo que cada día es peor, o sea, cada día es peor porque te quedas o bien con destrozos acumulados, que es lo que pasa en las carreteras, que no es lo mismo un bache que un bache a cabo de 2 años, porque entonces ya es toda la carretera, ¿no? Con lo cual es mucho peor, o eso.
3: Y el mantenimiento de las vías no existe, por eso hay...
2: Y si no actualizas inversiones, es que te quedas atrás en todo lo que tienes, por ejemplo, en sanidad. O sea, tienes unos aparatos que a mí me dicen que para poner la sanidad al día habría que gastar mucho dinero.
3: Claro, pero es que estamos...
2: Tanto que no lo tenemos.
3: Creciendo los ingresos un 7% para la Administración Central del Estado, ¿cómo es posible que decrezcamos, hagamos bajar la inversión?
2: No lo ha explicado Luis.
3: Es que es intolerable. Porque
2: se usa para otra cosa. Claro, y creo, claro. Creo que os habéis dejado entre todos el comprar votos. Es decir, las prebenditas a los jóvenes para que compren vídeos, a las huérfanas para que no sé qué, a los que vienen de no sé dónde para que hagan no sé cuánto más, porque así vas comprando votitos, o por ejemplo creando una marca de ropa, que cuesta no sé cuántos...
0: 15 más, millones de euros.
2: 15 millones, sí. Hoy en no sé qué radio, no ha sido la tuya, ¿eh? No sé qué radio ha dicho que costaba unos miles de euros.
0: La marca está englobada dentro de ese paquete de 15 millones de euros, pero ayer una de las influencers salió un poco...
3: 350.000 euros para las influencers.
2: Las influencers ya son unos cuantos miles.
0: Eso es.
2: La ropa no son miles, son millones de euros.
3: 348.000 para influencers.
0: Una ropa que además no va a salir a la venta.
3: No.
2: Esto ya no lo sé porque yo no me planteo
3: no se produce.
2: ¿La van a regalar o qué?
3: No.
0: Iban a hacer un sorteo, yo creo, pero es como una edición limitada que quieren hacer, que no va a salir a la venta, que van a sortearla.
2: ¿Pero entonces en qué van los millones?
1: No, pero es que no son millones. Al final son lo que se gastan son 300 y pico mil euros. Realmente lo de los millones, eso yo creo que lo...
0: Es el cómputo de todas las actividades que han generado para conmemorar los 50 años de la democracia.
3: Los 50 años de la democracia. Sí.
0: En la partida son 15 millones y unos 400.000 van destinados a esta marca de ropa.
2: Vale.
1: Yo creo que eso, el propio Partido Socialista ha puesto en marcha el bulo de que los 15 millones eran para la firma de ropa para que la gente entrara al trapo, me da la sensación.
2: Pero pues no. Yo he entrado al trapo.
4: Sí, pero
2: me arrepiento.
4: Fíjate, estamos otra vez en la teoría. Esto es el chocolate del loro. No, no. Es que, perdóname, al loro lo matamos de tanto chocolate.
2: Un milloncito de chocolate.
4: Sí, es que matamos al loro de tanto chocolate. Y la prueba la tenéis ahí. Una bajada del 9,3% de las inversiones reales del país.
1: Me ha dejado muy preocupado uno de los datos que ha dado usted. 16.000 millones en intereses entre enero y mayo.
4: Sí, 15.748.
1: Eso quiere decir que nos vamos en el conjunto del año a en torno a los 40.000 millones de euros.
4: Sí.
1: En intereses.
4: Solo Administración Central del Estado. A esto hay que llamar, hay que sumarle los intereses de la deuda de las comunidades autónomas, que suman unos 8.000 millones de euros, y los intereses de la deuda de las corporaciones locales, que suman unos 2.000 millones.
1: O sea, estamos hablando de que en total nos gastamos al año 50.000 millones de euros en intereses.
4: En intereses.
1: Cuando el conjunto de las pensiones de todo tipo, de viudedad, discapacidad, jubilación, no contributivas, suma 180.000 millones.
4: 180.000 millones.
5: ¿A qué interés pagamos eso?
4: Y la media que está sacando ahora el Tesoro español es el 3,1, 3,2.
5: Vale, ¿y a qué precio tiene el Banco Central Europeo a prestar dinero?
4: ¿Al? Cero.
5: ¿Y nuestros bancos nos lo prestan al Estado al 3 y pico?
4: Sí, vamos a ver.
5: Yo también quiero tener un banco.
4: Vamos a ver.
5: ¿No? ¿Tú no quieres tener un banco?
4: Sí. En estos momentos.
5: ¿Te lo presta el Banco Central Europeo al 0, 0,25. Y tú se lo prestas al Estado al 3,75. ¿Eso cuánto es? Un modesto 2%, ¿no? Lo que, ¿no?
4: Sí.
5: O sea, ¿van en serio? O sea, ¿esto es una coña? O sea, ¿estamos gastando 50.000 millones de euros en intereses para dárselos a los bancos españoles?
4: Y al resto de prestatarios.
5: Y extranjeros.
4: Y el resto de prestatarios,
5: claro. ¿Esto va en serio?
1: Hombre, ¿y a usted si compra usted deuda del Estado?
4: Claro, pero no te olvides un
5: tema,
4: Julio.
5: Pero no la compro.
4: Es que debemos 1.735.000 millones de euros a la cierre de abril. Cuando cerremos junio, deberemos, porque ya tengo los datos de lo que ha necesitado el Tesoro, 1.752.000 millones a cierre de junio. Sí. Claro, es que hay que financiar 1.700.000, claro, como la deuda. Para este no importa, pues es decir, el año pasado nos endeudamos en casi 80.000 millones, 78.000 millones, y este año vamos ritmo de los 72.000 millones. Es que, pero esto es una locura.
5: Ya.
4: Bueno, y claro, así suben los intereses.
5: Como tantas cosas, es una locura.
4: Sí, pero pagar 50.000 millones en intereses es una barbaridad.
0: Vamos con otro.
5: Es una locura absoluta. Está en los manuales de la buena administración, desde luego eso queda totalmente fuera.
2: ¿Y alguna vez se financia el pago de esa deuda con deuda?
4: Claro. Vamos a ver.
5: Constantemente.
4: Todos los meses.
2: Lo digo porque tiene más gracia todavía.
4: De los seis meses que hay publicados por el Tesoro de que se ha pedido la deuda que pide para la Administración General del Estado, dos han sido negativos, es decir, hemos amortizado deuda, y cuatro hemos incrementado deuda. Pero la deuda total suma, en esos seis primeros meses, en la Administración Central del Estado, 54.000 millones de euros.
5: Es que es una cosa, es que es de no creer.
4: 54.000 millones de euros.
5: Tranqui, es de no creer.
2: Ya.
5: Cuando no. Si se lo pidiéramos el dinero al Banco Central Europeo, no habría intereses. Habría
4: pero ya el Banco Central
2: igual
4: no te
2: diría,
4: presta.
2: Igual te diría.
5: Ya, pero digo,
2: que por ahí.
5: Pero podría prestártelo.
4: Sí, sí.
5: ¿No? En vez de prestárselo al Banco Suizo, ¿no? O a Société Générale. Es que es una cosa, yo, de verdad. En fin.
1: ¿No sospechará usted que existe connivencia entre los bancos y los que deciden que no prestan directamente a los gobiernos? No vamos a pensar eso, hombre. No.
2: Connivencia o cariño.
4: Yo lo único que quiero con esto es
2: cariño y amor.
4: Poner encima de la mesa la situación económica que tiene este país, que creo que es importante conocerla, que lo gastemos de
5: cuenta. Pero José Ramón, la gente, aparte de conocerla, que lo haces como nadie, porque desnudas las cifras. Lo que tienes que, vamos, yo creo que la gente tiene que saber las cosas muy sencillas.
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8: Yo.
9: Yo.
10: Y yo.
8: Nosotras.
11: ¡Nosotras!
12: La que está en el estadio.
13: Y el que no ha podido ir.
14: El que lo ve solo.
15: Y la que lo ve rodeada de amigos.
16: El que entiende de fútbol.
17: Y el que solo entiende de emoción.
18: Hay algo que nos conecta.
19: Que nos acerca.
20: Que nos hace sentir parte.
21: Y eso no pasa por casualidad.
22: Es una red que no se ve.
23: Pero que está en todo.
24: Da igual dónde estés.
25: Da igual cómo lo vivas.
26: Cuando juega la selección, todos estamos en el mismo sitio.
27: En la misma jugada.
28: En el mismo batido.
29: ¿He dicho batido?
30: Perdón, Luis. Chicos, ¿todo bien?
31: Sí,
30: No es batido. Luis debería decir latido.
31: Vale, vale, ya está. Ya está, ya lo tenemos, perdón.
24: Da igual dónde estés.
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27: todos estamos en el mismo sitio. 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
28: En el mismo latido. Y cuando todo eso fluye.
19: Cuando todo eso llega.
20: Y cuando todo eso nos une.
28: Entonces sí. Entonces somos una.
20: Somos una.
13: Somos una.
20: Somos una.
14: Somos una.
20: Somos una.
28: Es perfecto. ¿Todo esto lo habéis hecho solos?
30: Bueno, con un poquito de ayuda.
28: ¿Me lo puedes mandar, por favor?

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3: España gasta más de lo que tiene y de lo que recauda, ¿vale? Es decir, de entrada mal, mal porque no debería gastar ni un euro más de lo que tiene, ¿vale? Como gasta más, tiene que pedir el dinero que le falta prestado. Y entonces les dice a los españoles, oye, emito deuda del Estado, bonos del Tesoro, a corto, a medio, a 10 años, y con eso voy a financiar lo que estoy gastando de más que no debería. ¿Vale? Pero la mayor parte de eso los coloca ¿dónde? ¿Dónde? ¿En qué? ¿Cómo se divide la colocación de la deuda del Estado? ¿Quién tiene más deuda del Estado? Es un dato que deberíamos tener para explicárselo a la gente. Diré, mira,
4: lo tengo. ¿Cuándo? Lo tengo. Vamos a ver. Es decir, el 50% fondos extranjeros. El 25% banca española y seguros.
3: ¿Vale? Muy bien. O sea, 75%.
4: Sí, y luego,
3: y el otro 25% en manos de particulares.
4: En manos de particulares, vale. Y otro
3: por
4: tipo
3: tanto,
4: de instituciones.
3: De los 50.000 millones de euros que pagamos de intereses cada año los españoles por la deuda que hemos contraído, por haber gastado más de lo que deberíamos gastar, que son sobre 50.000, 75%, son casi 40.000 millones, 38.000 millones de euros. Esos 38.000 millones de euros los españoles se los están regalando a fondos extranjeros, ¿vale? Que les va fenomenal, y a bancos.
4: Bancos españoles.
3: Pero es que los bancos españoles, que es un 25% de eso, que son más o menos 10.000 millones, esos bancos le piden el dinero para prestárselo al Estado, ¿no? Para comprarle al Estado el... que es prestárselo al Estado. Le piden al Banco Central Europeo al 0,25.
4: Y a los ciudadanos españoles para depósito, que no les pagan un euro...
3: Correcto.
4: Es decir, si tú tienes un depósito a la vista, si utilizan tu dinero y lo prestan al 3,2% y a ti te lo pagan al 0%.
3: O sea, se lo prestan al Estado al 3,2%. Bueno, pues la gente tiene que saber a qué estamos jugando todos.
5: De algo tienen que vivir los bancos. Era ironía.
3: Bueno, yo creo que la gente, por lo menos que la gente lo sepa. Luego ya, oye, que hagan lo que quieran, ¿no? Es decir, probablemente nada. Pero... que sepa que el juego de la ruleta esta es así.
4: Sí, sí, sin duda.
6: Vamos con otro dato que ayer ya lo poníamos sobre la mesa aquí en este programa, que tiene que ver con las bajas, ya saben, esas polémicas declaraciones de Alberto Núñez Feijóo. Pues bien, hablábamos sobre que las personas que trabajan para una empresa se cogen muchas más bajas que aquellos que son autónomos, pues la cifra es que la incidencia de incapacidad temporal entre trabajadores por cuenta propia ha crecido un 38% frente a un 100,2% de quienes están en una empresa. Riera.
4: 852 millones de horas perdidas, que equivalen a 21.200 millones de euros de coste para los empresarios, y es decir, eso equivale a 1.200.000 trabajadores de baja todos los días en el primer trimestre del año.
3: Vale.
4: Eso es lo que significan esas cifras.
3: Y no pasa nada, ¿no? Bueno, pues entonces lo que deberíamos empezar a pensar es en despedir a todos estos. Porque si no pasa nada, ¿por qué no van? ¿Para qué los tenemos?
5: Ah, vale, es que no entendía.
3: ¿No? Pregunto.
5: Sí, sí, claro,
3: ¿no?
5: Claro.
3: O sea, no van y no pasa nada, ¿no?
5: Bueno, se supone que sí pasa, pero...
3: No, no, pero no pasa nada.
7: Yo tengo una pregunta. De los que está a división me parece un poco artificial. Dice autónomos frente a trabajadores por cuenta ajena. Eso de trabajadores por cuenta ajena, ¿cuántos son funcionarios?
4: El 50%, al menos son funcionarios.
7: El 50% al menos, es decir, que estamos pagando en este país un total de, si son 1.800.000, 1.400.000...
4: 1.200.000, 600.000, de los 1.200.000, 600.000 son funcionarios.
7: O sea, que estamos pagando en este país públicos a 600.000 funcionarios por no trabajar. Muy bien.
3: Y enhorabuena.
7: ¿Sabemos cuántos de ellos son del PSOE?
4: Eso ya no.
5: ¿Y cuándo?
4: Esa estadística, o sea, es que no se publica, mi querido.
3: No, vamos a ver, es que los españoles somos todos iguales ante la ley, ¿no?
4: No, vale. Algunos menos que otros.
3: Deberíamos.
5: Ah, deberíamos.
3: Deberíamos.
5: Sí. Usa bien los verbos.
3: Por constitución, favor, ¿no? Deberíamos. Muy bien, ¿qué te parece si hacemos que todos seamos iguales ante la ley y que los autónomos y los asalariados tengan los mismos derechos?
4: Claro.
3: Y los mismos deberes. ¿Por qué? ¿Por qué un autónomo tiene que estar penalizado de esa manera? ¿Por qué un autónomo no se pone nunca enfermo y un asalariado? O sea, ¿por qué de cada 1.000 hay 38 bajas de asalariados y 10 de autónomos?
5: Y son muchas, ¿eh? Las de autónomos.
3: ¿Qué diferencia hay? Es decir, son más fuertes físicamente los autónomos.
4: ¿Y por qué no a los autónomos le quitamos ya la directiva, la implantamos la directiva de la Unión Europea de que por menos de facturación de menos de 85.000 euros no hay IVA para esos autónomos? ¿Por qué no lo implantamos? Porque la directiva tenía que haberse implantado el 31 de diciembre de 2020.
3: A ver, aquí seguimos en el carro.
5: Está votado
3: en el Congreso. Está tirado desde abajo por los que pueden trabajar, etcétera, ahí arriba. Hasta ahora iban pues las mujeres embarazadas, los niños pequeños, los enfermos, los ancianos. Pero es que ya la mitad de la población se ha subido al carro. No, y no. Abajo están los autónomos tirando del carro.
5: Julio.
3: ¿Pero qué es esto?
5: Julio, desde hace un año casi, arriba hay 500.000 más que los
3: entonces,
5: que tiran.
3: ¿A qué velocidad
5: no es la mitad de la población.
3: ¿A qué velocidad queréis que vaya el carro?
5: Son 500.000 más que
3: ¿pero
5: la
3: a qué
5: mitad
3: velocidad queréis que vaya?
5: Pues mira,
3: que, además los de abajo, a la que tengan posibilidad, se van a subir arriba. Sí, claro. Me dicen, oye, mira, tonto el último.
5: Bueno, es que ahora hay que añadir estos de las horas también están arriba.
3: Por eso te digo.
5: Pero yo me gustaría profundizar en eso, porque ayer, yo ayer no vine y entonces me chupé toda la información que había en todos lados.
3: Hiciste de baja,
5: y hay mucha contradicción en todo
3: ayer
5: esto.
3: Ayer estuviste de baja, ¿no?
5: Sí, hay mucha contradicción en todo eso. Uno, para que un señor tenga una baja, forzosamente tiene que ir al médico.
4: Sí.
5: No existen bajas no médicas. No existen bajas por asuntos propios.
4: Yo sepa,
5: no sé qué.
4: No. Bueno, o sea, una baja en la cual tú tienes derecho para temas de asuntos propios. Por ejemplo, es decir, mi mujer ha pedido 4 días de baja para estar conmigo en el hospital en los próximos...
5: Vale, o sea, que existe por asuntos...
4: Sí. Entonces ha llamado a Recursos Humanos de la compañía donde trabaja y ha dicho...
5: ¿Y eso

0: se contabilizan en esas horas también.
1: También, claro, obviamente.
0: Vale. ¿Y eso es que no os paga nadie o sí?
1: No, allá, esos cuatro días de
0: no
1: de,
0: cobra.
1: No cobra.
0: Vale. Los otros sí se cobran, pero no. Desde el primer día...
1: Se cobra. Si tú la baja te la da un médico, tú, primero, los tres primeros días de tu baja, el 100% del coste va al empresario, el 100%. A partir del séptimo día, el empresario, es decir, paga solo la parte correspondiente entre el 60 y el 100%, entre el 60 y el 100% de complemento al salario del trabajador.
0: Vale.
1: Es decir, ¿por qué? Porque está convenido así, pero no debería, no es obligatorio, pero como se ha convenido, todos los empresarios lo pagan.
0: Es que...
1: Y paga una parte mínima, una parte reducida de la Seguridad Social. Pero claro, tiene que cubrir esa baja. Si tú tienes un dependiente...
0: No, pero no voy por ahí. Es que ayer una de las muchas cosas que se dijo es que los primeros días no cobraba el trabajador.
1: No, el trabajador cobra...
0: Vale, pues eso
1: la baja,
0: eso se dijo
1: la baja médica,
0: y creo que incluso
1: la
0: por
1: baja
0: parte
1: médica,
0: de algún líder sindical.
1: La baja médica
0: se
1: si
0: dijo
1: te cubre el 100%
0: vale,
1: de
0: pues eso se dijo que no.
2: La baja médica.
1: Médica.
2: La baja médica.
0: No, sí, pues ahí dijeron que las bajas.
2: Es que la mayor parte no son bajas médicas.
0: Como que no.
2: No, faltas un día y...
1: Bueno, faltas un día y no pasa nada.
2: Por eso te digo.
0: Pero faltas un día y no pasa nada, ¿qué quieres decir?
1: No pasa nada. No, es decir, que no has ido a trabajar, pero te pagan tu salario y el empresario sigue pagándola. A ti no te descuenta nada.
0: ¿No te pueden mandar a freír espárragos si faltas un día?
1: Hasta el tercer día que te exigen la baja médica.
0: Eso no lo sabía yo, ¿ves? Pues igual es eso, o sea, pero cobras igual.
1: Igual.
0: O sea, siempre cobras igual.
1: Siempre.
2: Sí.
1: Vale. Y si no te pagan, si le demandas al empresario y a pagar.
0: Sí, yo de todos los argumentos que se dieron, porque la parte sindical lo que quería es machacar a Feijóo, cosa que creo que fue imprudente la manera de decirlo, pero eso es otro tema, pero lo que buscaban es la excusa. Y entonces, una cosa que dijeron, que es muy interesante, era, a ver, que se me acaba de ir el santo muy arriba y creo que tiene tan arriba, que no bajará. Cuando baje te aviso.
3: Venga, vamos a abrir página de política, página de tribunales, porque semana intensa la que se está viviendo en la Audiencia Nacional con el caso Leire Díez. Les hemos ido contando cada día algunas de esas declaraciones. Voy a ir directamente a redacción porque nos va a contar la última hora y todo lo que está sucediendo en esta semana con el caso Leire Díez. Isabel Toscano, cuéntanos, muy buenas tardes.
4: Natalia, hoy es el tercer día de declaraciones en la Audiencia Nacional por el caso Leire Díez. Ahora mismo, en estos momentos, el juez Santiago Pedraz está escuchando el testimonio de tres empresarios de hidrocarburos, entre ellos el de Claudio Rivas, el socio de Víctor de Aldama. Estos empresarios citados hoy están citados como testigos, pero están siendo investigados en otros casos por presunto fraude de IVA en el sector de hidrocarburos. Uno de ellos tendría información sobre el requerimiento de la UCON Ferraz del pasado mes de mayo y el otro en su día ya afirmó que la abogada de Coldo García, en nombre de Leire Díez, le pidió información comprometedora de la UCO y de Repsol. Las declaraciones comenzaron este martes con la de el excomandante Rubén Villalba, que recordemos que está siendo investigado en el caso Coldo, que ratificó que Leire Díez le tentó con un puesto de asesor para la directora de la Guardia Civil, Mercedes González, si le ayudaba a purgar la UCO. Ayer fue el turno del empresario extremeño Joaquín Parra, que dijo que Leire Díez le pidió información para desacreditar a la magistrada que estaba investigando a David Sánchez y que Pedro estaba al tanto de todo. Junto a él, el excomisionista Villarejo ratificó la declaración que en su día dio ante la UCO. Mañana será el turno de la presidenta del PSOE, Cristina Narbona.
3: Gracias, Isabel. Estaremos pendientes de todo lo que acontece hoy en esta Audiencia Nacional. También, como decía, mañana Cristina Narbona será la encargada de tener que declarar en esta Audiencia Nacional. Decías, te apuntabas, mientras yo daba paso a mi compañera, que ya se te había bajado la idea.
0: Ah, de hecho, la cojo y la bajo y la tengo y no se me escapa más. No, digo, de las pocas cosas que entendí que eran objetivas, pero me gustaría que José Ramón me dijera si es verdad. Decían, claro, yo voy al médico y pido la baja. Entonces se supone que voy a urgencias o algo así, ¿no?
1: No, pues ir a atención primaria.
0: O puedo ir a atención primaria, sí, pero tengo que ir, que me atiendan. Porque sí. Si llamo y me dicen que vaya dentro de un mes, tengo un problema.
1: Si tú te presentas en atención primaria, casi seguro te va a atender.
0: Entonces decía,
1: si tienes un problema...
0: Claro, como cuando yo pida al médico para volver a verle, para ver si me he curado,

0: me dará para 3 meses o 4 porque está lista de espera, no. La culpa, espérate, no, no, yo te digo lo que vendían los sindicalistas jefes, ¿no? La culpa es del sistema sanitario que tiene listas de espera. Y entonces el pobre trabajador no puede acreditar que está bien hasta meses y meses, o por, bueno, y no digamos si en medio hay que hacer una prueba. O sea, me duele la espalda, médico, tiene que hacer una radiografía. Entonces, si estamos en el 26, vuelva en febrero del 27 para hacer la radiografía. Entonces, estoy de baja hasta febrero del 27, que me hacen la radiografía. Para pedir, para que me revisen la radiografía, tengo que pedir hora, que me dan hora para el 28. Con lo cual, eso es, me estoy riendo del tema, pero venían a decir eso. Entonces, ¿hay algo de verdad en eso?
1: No, vamos a ver, vamos a ver. Si tú vas al médico, es decir, me encuentro mal. Pues irte a urgencias, a Puerta de Hierro, te vas a toda atención primaria. Oiga, que me encuentro mal. Te mira un médico, puede ser el tuyo o no, pero te mira un médico. Efectivamente, tienes una gripe. Es decir, tienes que irte, tienes que estar 3 días. El médico tiene autorización para darte una baja. A los tres días tú tienes que volver a toda atención primaria para que o te renueven tu baja, sí, o te,
0: ¿Te atienden seguro o te mandan un año más tarde?
1: Atienden, no, no, te atienden, es falso, es todo un rumor.
0: Pues, eso, es decir, pues sí, creo que el líder de comisiones y de UGT no lo tienen claro esto.
1: Es que los líderes de comisiones y UGT reciben, es decir, 40 millones de euros del gobierno para en subvenciones para vivir...
0: No sé si lo dijeron los dos o uno, pero es lo único que me quedó, que me pareció objetivo. Digo, hombre, es verdad que la sanidad está mal.
1: No, es cierto que si tú tienes a 1.200.000 personas de baja permanente, estás colapsando la sanidad pública. ¿Por qué? Porque todos los días hay 1.200.000 de baja. Es decir, ese 1.200.000 cada semana tienen que renovar su baja. Y tienen hora predeterminada para ir al médico para renovar o quitarle la baja. Y tú ya lo sabes porque ya tu médico en la atención primaria te da la cita para la semana que viene, vuelve.
0: Pero la parte de la prueba que te he dicho sí que sería verdad. Sí. Si me tienes que hacer una radiografía...
2: Que les dé un dato curioso.
0: Y tardan 3 meses para hacerme la radiografía.
1: Bueno, pues entonces, si la atención, digamos, sanitaria en hospital para hacerte una radiografía tarda 3 meses, vas a tener 3 meses de baja y vas a tener que ir todas las semanas a por tu baja.
0: Sí, sí. Para decir que no me han hecho la radiografía todavía.
3: A Luis del Pino, que se quiere unir a este diálogo que os habéis montado.
0: Bueno, yo tengo
2: una cuestión curiosa sobre qué pasa en los distintos países europeos. Porcentaje de trabajadores de entre 20 y 64 años que se ausentaron del trabajo por incapacidad temporal en el año 2024. En España, el 4,5%. En Bulgaria, Grecia, Italia, el 0,3%. Dices, aquí hay algo que pasa, ¿no? Si nos vamos otra vez a los puestos altos, el segundo después de España es Eslovenia, 4,2%. El tercero es Bélgica, 4,1%. ¿Qué tienen en común estos tres países donde las incapacidades temporales son mayores? España, Bélgica, Eslovenia, ¿les suena a ustedes? Son los tres países, con Sánchez a la cabeza, que tienen la vanguardia progre, que son los que reconocieron el Estado palestino, los que dan más por saco a Trump. Conclusión, los gobiernos socialistas enferman a la población.
3: Y no sé si de baja, no de baja, de vacaciones...
0: ¿No puedo hacer otra pregunta?
3: Si es de medio segundo y Riera es capaz de contestarla en 15, sí.
0: Yo seré muy rápido. ¿Desde cuándo los autónomos tienen baja cobrada por que pague el Estado?
1: No lo sé.
0: Pero porque antes no.
1: Sí, hace 2 o 3 años.
0: Pues lo digo porque eso puede explicar por qué hay un porcentaje de autónomos que cogen la baja. Porque antes no la cogía ni el autónomo.
4: Los que tienen la baja todo el tiempo son los liberados sindicales. Esos están de baja siempre. No. Y solo la sanidad andaluza tiene 706.
0: Ahí va.
4: Baja perpetua.
0: Pero que cubren
4: una función
0: sindical importante.
4: O sea, que luego dicen que hay colas y que hay problemas en la sanidad y hay aglomeraciones. Hay 706 tíos que están de baja perpetua en la sanidad andaluza. ¡Qué suerte!
3: Riera, de baja o no baja, lo cierto es que vamos a estar una temporada corta por unas cuantas semanas que no te vamos a ver por aquí en plató.
1: Cuéntanos. 2 semanas.
3: 2 semanitas.
1: Sí, me operan de un tumor en la parótida. Me operan el lunes y, por lo tanto, tengo que estar 2 semanas sin poder venir a contarte estos datos económicos a todos los espectadores. Con lo cual, bueno, simplemente decírselo para que mi ausencia no piensen que es que no quiero venir a dando caña. Es que me reservo

0: para dentro de 15 días que ya me darán, es decir, el alta para seguir dando caña en este programa y hablando de economía. Y aquí pedirles a todos que, bueno, que como Dios tiene que proveer que pueda venir, pues...
1: Que recemos para que te vaya muy bien la operación.
0: Es decir, por favor, se ruega a todos los espectadores una pequeña oración.
1: Se ruega que rueguen.
0: Se ruega que rueguen.
1: Pues así lo haremos.

0: iba ganando poquito a poco, semana a semana, demostrando que tenemos una ineficiencia muy grande.
1: Eres un fenómeno y un currante.
0: Muchas gracias.
2: Riera, que todo vaya muy bien y en 15 días aquí te esperamos ya operado ya sin ese tumor para seguir descifrando muchas de esas cifras ocultas y que tú cada semana te encargas de traernos aquí. Gracias por la labor y nos vemos muy pronto. Nosotros nos vamos a ir rápidamente a una pausa publicitaria y a la vuelta. Seguimos aquí.
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1:01 del mediodía, seguimos aquí en directo Andando Caña. Hablábamos al inicio del programa de las vacaciones de Pedro Sánchez. Vamos a ver la noticia que publicaba hoy el Confidencial, que coloca precisamente a Pedro Sánchez como el líder de la Unión Europea que más días de vacaciones se va a gastar. Y es que Sánchez es el líder europeo en vacaciones, triplica a Meloni y a Merz y dobla a Macron y quintuplica a los griegos y al luso. La mayoría de jefes de gobierno se ausentarán durante 15 días. Algunos, como Meloni o Merz, no emplearán recursos públicos, pero Pedro Sánchez cogerá vacaciones este 28 de julio y no

0: volver al trabajo hasta el 31 de agosto, las más largas que tendrá de estos últimos 8 años que lleva como presidente del gobierno. Francas.
1: Pero es que nosotros deseamos que tome más grandes.
0: O sea, ¿las pagas?
1: No yo, sino entre todos los españoles, nos saldría muy barato si ese señor cogiera... ¿Qué día has dicho? ¿El día 15?
0: No, el 28.
1: El 28.
0: Todavía tiene que aguantar.
1: ¿Ya no vuelve nunca más? Le vamos a pagar el sueldo igual porque ha sido presidente de gobierno y nos ahorramos un mal bicho encima. O sea, que coja eternas.
2: Sí, yo también voto por lo mismo.
0: Porque se vaya de vacaciones.
2: Que no vuelva. Y no vuelva, sí.
0: Bueno, 5 semanas, ¿eh? Como decíamos, ¿no? Triplica la de otros líderes como Meloni y Merz, dobla a Macron y quintuplica a griegos y lusos.
1: ¿Es eso?
0: Es una verdadera.
1: Que multiplique por 1000 o por infinito.
0: Bueno, pero bueno, creo que tus vacaciones son de otro aspecto.
2: Dicen los mentideros que hay una razón para que se vaya tanto tiempo, que tiene que ver con temas médicos, pero vaya usted a saber.
1: Se le acusó de que estaba muy enfermo y se murió la noticia, ¿eh? Y mira que alguien sacó la noticia, bombo y platillo, y desapareció, no sé. Pero vamos, yo apuntaría unas vacaciones sin
2: en
1: fin.
2: En cualquier caso, cuanto más tiempo esté lejos del sillón de la Moncloa, mejor
1: menos
2: nos irá
1: cosas estropea.
0: Pues de momento 5 semanas confirmadas porque se va de vacaciones. Hablamos de autonomías y nos vamos a centrar ahora en Andalucía, más concretamente en la preocupación que ha surgido porque quieren construir una mezquita en Andalucía, más concretamente en Sevilla. María Vallejo, cuéntanos, buenas tardes.
3: Buenas tardes, Natalia. Pues sería otra más a las que ya hay. Todavía esa legislatura como tal en Andalucía no ha empezado, pero ya podríamos estar ante el primer rifirrafe entre las dos formaciones que conforman el nuevo gobierno, entre el Partido Popular y Vox. Se quiere construir una mezquita en Sevilla, concretamente en el Polígono Sur. Va a ser diseñada por el arquitecto Guillermo Vázquez Consuegra y el prototipo es este que están viendo, ya se conoce. Ese arquitecto busca además hacer un edificio cultural. Va a tener patio central de geometría triangular y varias plantas con espacios comunitarios como biblioteca, zonas de trabajo, exposiciones y, como no, una sala de oración. Se va a construir también un minarete de unos 30 metros de altura, el equivalente a 9 o 10 plantas. Quieren además que esta nueva mezquita esté inspirada en la Giralda o en el Real Alcázar. De realizarse este proyecto, se uniría así a las 8 mezquitas que ya hay en esta provincia, en Sevilla, y a las 322 que hay por toda Andalucía. ¿Y por qué decimos que será el posible primer enfrentamiento entre Vox y el Partido Popular? Pues porque Manuel Gavira ha asegurado que su formación hará todo lo posible por frenar esta construcción.
4: La gente del Ayuntamiento de Sevilla, que son los que están tramitando los primeros pasos para intentar oponernos a que esa construcción de la mezquita se produzca. Evidentemente nosotros, que es la idea, estamos en contra de la islamización de nuestros barrios. No es la primera vez que se quiere construir una mezquita que luego pues no tiene los permisos, no tiene los recursos.
3: El Partido Popular, por su parte, estaría a favor de que se construyese. De hecho, mañana en el Ayuntamiento de Sevilla hay un pleno para tratar todo este asunto. Y, salvo sorpresa, el gobierno local del PP, con José Luis Sanz a la cabeza, va a aprobar el correspondiente permiso. Natalia.
0: Muchas gracias, Marién. Hablamos de mezquitas. No me estaba haciendo ni caso don Julio, así que mezquitas en Sevilla. Mañana, como nos comentaba Marién Vallejo, un pleno extraordinario para debatir sobre la construcción de una mezquita, una más.
5: Mientras no rija el principio de reciprocidad, que es el que rige habitualmente en el derecho internacional, y cada país se compromete a aceptar las mismas reglas de juego que acepta el otro. Y eso no funciona así aquí, y no funciona porque, como siempre, hemos entregado una parte de nuestra soberanía y de la capacidad de imponer respeto al resto de los países. No tiene solución.
2: Yo no sé en qué momento hemos normalizado el que ciertas personas, por ejemplo, ciertos grupos religiosos, puedan hacer lo que los demás no nos permitiríamos a nosotros mismos hacer. Vamos a ver, si uno va a un comedor de Cáritas, cualquier día, hoy mismo, puede comprobar que ahí se atiende a gente de todo tipo, mayores, jóvenes, hombres, mujeres, católicos, ateos, agnósticos, musulmanes. Nadie le pide a nadie el carné al entrar. Tú llegas allí y te dan de comer. En esta mezquita pretenden hacer un comedor social y un ambulatorio médico con prioridad musulmana. Es decir, que allí va alguien al comedor social a tratar de conseguir una comida caliente y ahí sí van a pedir la matrícula religiosa. Ah, ¿tú eres musulmán? No, pues al final de la cola

0: ¿por qué toleramos este tipo de cosas? Me parece que el Partido Popular, si vota a favor de que este proyecto salga adelante, se estará equivocando otra vez, aunque, bueno, pues no sé ya si es costumbre en el partido.
1: Despedíamos a José Ramón Riera y se ha unido a la mesa de debate Paula Ciordia. ¿Qué tal? Muy buenas tardes.
2: Muy buenas tardes, un placer.
1: Hablamos de Andalucía y precisamente tú has seguido muy de cerca toda la pre-campaña, campaña y todos los resultados posteriores a estas elecciones en Andalucía.
2: Sí, bueno, con OK Diario estuve prácticamente toda la campaña un mes recorriéndonos todas las provincias y precisamente el caso de la mezquita, la futura posible mezquita de Sevilla, me recordaba a la de Almería, en la comunidad de San Isidro, la mayor mezquita que hay. Y cómo precisamente ese municipio es el municipio que más problemas de seguridad está dando Andalucía. Claro, nos ubicamos, ¿verdad? Inmigración ilegal, ese mar de plástico y todo es la pescadilla que se muerde la cola.
1: Una situación preocupante. Vamos a seguir hablando de Andalucía.
3: Como lo que he dicho, no añadir nada, solo una pregunta. ¿Quién la paga?
1: ¿Quién paga la mezquita?
3: Sí, claro.
1: Pues estará por ver si habrá seguro algo de fondos del ayuntamiento, seguro que destinarán. Pues
3: sería interesante saber si además la pagamos, ¿eh? O qué país paga la mayor parte, porque igual si qué país paga la mayor parte, sí que habría que ver lo de la reciprocidad en serio.
1: Vamos a seguir hablando de Andalucía, pero cambiamos ahora rápidamente de comunidad autónoma. Nos vamos hasta Valencia y lo vamos a hacer para hablar con Francisco Camps, el presidente de la Generalitat Valenciana, porque ayer ofrecía una rueda de prensa en la que denunciaba ciertos comportamientos por parte del Partido Popular Nacional y es que no están siendo muy claros a la hora de organizar o no de ese comité en Valencia. Francisco, ¿qué tal? Muy buenas tardes.
4: ¿Qué tal? Buenas tardes.
1: Cuéntanos qué ha ocurrido en estas últimas horas, qué denunciaba precisamente usted ayer.
4: Bueno, lo que vengo proponiendo desde hace ya muchísimo tiempo, desde sobre todo se celebró el Congreso Nacional del Partido Popular en España en julio del año pasado, es la celebración que corresponde estatutaria ahora de los congresos regionales y en concreto el de la Comunidad Valenciana. El congreso ordinario tendría que haberse celebrado ya hace ya bastante tiempo, porque el último fue en el año 21. Y bueno, lo que estoy haciendo es, como he ya propuesto ser candidato a la presidencia regional del PP, trabajar con un montón de gente en toda la comunidad, Alicante, Valencia, Castellón, preparando a candidatos para que sean futuros compromisarios de ese congreso, pero lo que le estoy pidiendo al partido es la celebración del congreso y sobre todo la fecha cierta que la gente sepa para empezar a preparar también su trabajo como militante del partido de la celebración del mismo. Creo que el congreso es muy importante y más en estos momentos, a muy pocos meses de las elecciones autonómicas del año que viene, es muy importante porque es bueno que los valencianos podamos decidir cuáles son nuestros dirigentes y nuestros candidatos a distintos ámbitos institucionales de la Comunidad Valenciana, como siempre ha sido, y también el proyecto de comunidad autónoma y de país, España, que desde la Comunidad Valenciana pretendemos. El Partido Popular ha sido siempre un partido que ha debatido las cuestiones que afectan a la Comunidad Valenciana y al resto de nuestros compatriotas, el agua, la financiación, las infraestructuras, los equipamientos o los sectores productivos. Todo eso es lo que estoy solicitando y todo eso es lo que dije ayer en una rueda de prensa aquí en Valencia.
1: ¿Por qué cree que se está retrasando tanto la convocatoria de este comité valenciano?
4: No lo sé. El Congreso Regional no sé exactamente por qué está retrasando. Imagino que sea por cuestiones de calendario, de organización interna, lógica del Partido Popular a nivel nacional, porque hay otras comunidades autónomas seguramente que también necesitan la celebración del Congreso de ámbito, digamos, ordinario después del Congreso Nacional, e imagino que estarán buscando el mejor calendario posible. Estoy convencido que eso es así. En cualquier caso, creo que en la Comunidad Valenciana, que además tenemos una gestora, por lo tanto no un ejecutivo salido del Congreso anterior, sino que un grupo de compañeros nuestros que están gestionando el día a día del partido a través de una gestora, necesita ese relanzamiento del partido a través del Congreso. Los congresos son los momentos en los que el partido presenta a la sociedad qué personas son las que los militantes creen mejor pueden defender los intereses de la organización al servicio de nuestros conciudadanos y la mejor manera también de explicarle a nuestros conciudadanos qué pretendemos para los próximos años. Máxime, como le decía antes, cuando hay unas elecciones autonómicas y municipales a la vuelta de la esquina.
1: Ayer usted mismo en esa rueda de prensa presentaba una encuesta que se había realizado los propios valencianos. Se les preguntaba cuál era para usted el mejor candidato del Partido Popular a la Generalitat Valenciana. Se les daba en un primer momento dos nombres, el de Pérez Llorca y el de Paco Camps. Ahí están viendo con un 49,1% como usted, Paco Camps, ganaba a Pérez Llorca, que obtenía un 41,7%. Pero es que además también se les formulaba otra pregunta, que era, cambiando los dos nombres, era cuál es para usted el mejor candidato del Partido Popular, en este caso, por un lado, María José Catalá, y ahí vemos que tan solo obtenía un 29,4%, y usted de nuevo volvía a ganar con un 49,4%. Los valencianos le quieren, los valencianos están dispuestos a apostar por usted, Francisco.
4: Yo lo creo. Los valencianos por tres veces le dieron al Partido Popular, siendo yo el candidato a la presidencia de la Generalitat, tres mayorías absolutas. Y la última, la del año 11, que ha sido la última mayoría absoluta del Partido Popular en la Comunidad Valenciana, con un número de escaños impresionante, 55 de 99 que componen las Cortes Valencianas. Yo he sido, sigo siendo y siempre seré leal al Partido Popular desde los inicios de mi vida prácticamente personal, desde mi más primera juventud. He estado integrado en el partido como militante. Siempre en cualquier ámbito orgánico e institucional he creído oportuno hacer todo aquello que fuese bueno para el partido y también, obviamente, para los valencianos y los españoles en la medida que corresponde desde la Comunidad Valenciana. Y por eso, con lealtad, vuelvo a presentar mi candidatura a presidencia regional del Partido Popular. Y lo hago, además, con datos objetivos como usted acaba de referir. Si yo tuviese la más mínima duda, subjetiva u objetiva, de que los valencianos no creen que puedo ser un buen candidato a la presidencia del Partido Popular, que es el más importante de la Comunidad Valenciana, e incluso a la presidencia de la Generalitat, sería el primero en el que dejaría de estar en este proyecto que encabezo de un montón de personas extraordinario, de centenares de personas que están conmigo todos los días trabajando en este proyecto de futuro. Y este dato objetivo que usted acaba de exponer en la televisión marca también un dato creo que muy elocuente de que creo que sigo contando con el cariño de mis compañeros de partido y de mis conciudadanos.
1: Conmigo está don Julio Ariza, que quiere saludarle.
5: Le sale una sonrisa a Paco Camps cuando sabe que estoy yo aquí. Es que me llevo muy bien con el señor Camps y le aprecio mucho. Y le aprecio mucho porque tiene una capacidad de resistencia y de generosidad y de paciencia casi ilimitadas, no diré infinitas, que eso está en otro plano, pero sí ilimitadas. Usted ha sido acosado, asediado, perseguido, en fin, ha estado en las portadas de no sé cuántos miles de ejemplares de periódicos o de millones, 10 por 10 veces ha sido imputado, juzgado y absuelto de cualquier delito, y mientras todo eso ocurría, los líderes de su partido pasaban de usted, le han hecho todo tipo de luz de gas, les ha intentado dar la mano y se la han negado, no han tenido ni una sola buena palabra, ni una sola, no ya una buena acción, ni una sola buena palabra con usted públicamente. Es verdaderamente desolador y yo me conmuevo con usted, porque yo desde luego no estaría en esa posición que usted tiene frente al Partido Popular, que ya demostró, en concreto en el Partido Popular de la Comunidad Valenciana, cómo fue capaz de comportarse con alguien tan extraordinariamente bueno como Rita Barberá. Bueno, dicho eso, a usted todavía no le han matado, pero no, seguro que no les importaría mucho. Usted sabe que ese congreso se debía haber celebrado ya. Hay una gestora, la gestora deja de estar vigente porque ya ha pasado también su plazo. Feijóo ha ido a Valencia y no ha querido refrendar a Pérez Llorca, sí ha refrendado al alcalde de Alicante, que por cierto tiene una problemática muy gorda con la adjudicación de los únicos pisos de protección oficial a varios amiguetes, amiguetas, etcétera, etcétera. A este le han refrendado como próximo candidato a la alcaldía de Alicante y sin embargo al pobre Pérez Llorca lo han dejado como diciendo, oye, cuando llega Feijóo allí y no refrenda a Pérez Llorca, hombre, no sé, usted ha hecho las encuestas y presenta unas encuestas en las que se compara con María José Catalá, una de las principales ejecutoras de Rita Barberá, y con Pérez Llorca, pero no se compara usted con Vicente Mompó, que probablemente es una de las personas que están más apoyadas en los círculos más importantes de poder del Partido Popular de la Comunidad Valenciana. ¿Por qué no ha incluido a Vicente Mompó en esa relación? ¿Y qué posibilidades hay reales de que de verdad le hagan caso y convoquen un congreso, sabiendo que usted tiene todas las papeletas para ganarlo, si lo convocan leal y democráticamente?
4: Bueno, la encuesta lo que hace es recoger las dos personas que hoy ocupan los dos cargos institucionales más importantes que hay en la Comunidad Valenciana, que son la Presidencia de la Generalitat y el Ayuntamiento de Valencia. De parte, son las dos personas que parece ser tienen de una u otra manera mayor refrendo de apoyo de la dirección nacional para poder ser hipotéticamente los candidatos a la presidencia de la Generalitat. Es una cuestión, digamos, desde el punto de vista objetivo y científico, realizado por quien ha hecho la encuesta. Ha creído oportuno que, en todo caso, con quien tenía que comparar esa encuesta a mi posible candidatura, lo era con el presidente de la Generalitat y con el alcalde de Valencia. Además, que son dos personas también de un alto grado de conocimiento en toda la comunidad. Bueno, pues en esos niveles me imagino que habrá trabajado el encuestador esta cuestión. En cualquier caso, ya le digo, lo importante ahora es que yo creo, sinceramente, que el partido necesita un revulsivo para el futuro, que la campaña electoral podría perfectamente comenzar con ese congreso regional. Sería algo así como el pistoletazo de salida de la presencia de nuevo del partido con vigor y con esperanza para los próximos meses, llegar a las elecciones en condición de poder afrontarlas con tranquilidad y con fuerza, y que además no solo estoy proponiendo que se realice, sino que responsablemente también propongo mi candidatura para esa presidencia regional. Por lo tanto, no estoy opinando, estoy en este caso también responsabilizándome con vocación de lealtad al partido, presentando mi candidatura. Otra cosa es que desde fuera dijera que hay que hacer un congreso, pero no diese yo el paso hacia adelante para liderar una candidatura. En este caso, además, no solo creo que es bueno que el Partido Popular refrende su expectativa de futuro con líderes elegidos por los militantes del partido en la Comunidad Valenciana a través de un congreso, que además corresponde ya en el tiempo, sino que es bueno que los valencianos vean que el Partido Popular ha vuelto con fuerza y con ganas de los próximos meses presentar su candidatura con expectativas a las elecciones autonómicas. Tan importantes, siempre se dice esto, ¿no?, que las próximas elecciones son las más importantes, que nunca jamás, bueno, pues yo le digo, sinceramente, me he presentado en varias ocasiones como candidato a presidente de la Generalitat. Sinceramente creo que estas elecciones son las más importantes, no porque son las que tocan ahora, sino porque España está viviendo un momento crítico de su momento social, económico, institucional, crítico de verdad. Y la Comunidad Valenciana es un territorio que necesita tener la fuerza política necesaria para ser un actor importante en la historia política de España. Una comunidad autónoma potente, próspera, muy leal con el resto de nuestros compatriotas, muy leal con la Constitución y con España, con la unidad de la nación. Y por eso es importante que el gobierno de los valencianos, el gobierno de la Generalitat Valenciana, sea un gobierno que tenga voz propia, porque es importante que haya un interlocutor territorial que sepa defender los intereses de los valencianos, a la vez que sepa defender los intereses de todos los españoles.
1: También está con nosotros don Luis del Pino, que quiere realizarle una pregunta. Francisco.
0: ¿Qué tal, don Francisco? Déjeme hacer cuentas. Dice usted que sería el Congreso el punto de partida para la campaña electoral. Sería bueno hacerlo como lanzamiento del Partido Popular. Entonces, si echamos hacia atrás desde la fecha de las elecciones y vemos los plazos, quiere decir que el Congreso debería convocarse pues antes de fin de año o muy poquito después. Con lo cual, mi pregunta pues es muy directa. Si siguen pasando los meses y llega fin de año y la calle Génova sigue sin convocar Congreso en Valencia, ya damos por sentado de que no lo habría antes de las elecciones y, por tanto, ¿qué haría Francisco Camps?
4: Bueno, como siempre, ser disciplinado militante del partido y asumir y aceptar cualquier decisión que se haga al respecto, independientemente de mi opinión en este ámbito. Pero bueno, siempre he sido muy leal con el partido. Fui candidato y dimití como presidente. Siempre al servicio de los valencianos y siempre al servicio del proyecto político, que no solo es en la autonomía, sino que también es a nivel nacional. Yo confío, sinceramente se lo digo, yo confío plenamente en Alberto Núñez Feijóo como presidente nacional del partido. Él, cuando fue elegido presidente del Partido Popular de Galicia, que al poco tiempo tuve ocasión de conocerlo, vino a Valencia a presentar su proyecto económico para Galicia, fuera de Galicia y fuera de Madrid, de la capital de España. Decidió venirse a Valencia y tuve la ocasión de conocerlo, y luego he tenido también relación con él, en alguna ocasión personal, telefónica. Y él dijo allí algo que valió, creo que como pistoletazo también de salida para su candidatura a la presidencia de la Xunta: que seamos los gallegos los que elijamos a nuestros líderes y a nuestro candidato a la presidencia de la Xunta. Yo estoy convencido que el presidente Feijóo piensa exactamente igual de los valencianos. Piensa de los gallegos como de los valencianos, que es bueno que la militancia tenga la oportunidad de elegir a sus dirigentes y sus candidatos a las instituciones más importantes. Por eso confío plenamente en que el presidente Feijóo va a convocar el Congreso Regional del partido, que lo va a convocar en breve y que será en los meses de otoño cuando se celebre. De verdad, sinceramente lo creo. No es un desideratum fuera de una norma lógica o coherente. Es una expectativa que creo firmemente en ella, porque el presidente Feijóo va a trasladar a la Comunidad Valenciana aquello que pretendió para su tierra, Galicia, también para la mía, la Comunidad Valenciana, y en su suma para todo el proyecto nacional que conformamos el Partido Popular. Porque todo militante del Partido Popular, viva donde viva o sea donde sea, es militante del Partido Popular de España en primer lugar. Y soy consciente que todo lo que se hace en cualquier parte del territorio nacional se hace al servicio del proyecto nacional. Y yo creo, de nuevo se lo digo, que un Partido Popular fuerte en la Comunidad Valenciana, una Generalitat Valenciana gobernada de manera fuerte y estable en la Comunidad Valenciana, es la mejor aportación política que los valencianos podemos dar al resto de los españoles. Por cierto, compré su libro, por cierto lo leí y por cierto lo disfruté muchísimo.
0: Muchísimas gracias.
5: Y por cierto, ¿viene usted aquí la semana que viene?
4: El lunes por la noche, si Dios quiere.
5: ¿En el Gato al Agua?
4: En el Gato al Agua.
5: ¿Y nos va a explicar usted qué va a hacer si no le dejan hacer, si no hacen congreso? ¿Nos va a explicar qué va a hacer?
4: Lo que le he dicho, lealtad absoluta. Las decisiones de dirección nacional para mí son la norma básica de funcionamiento interno.
5: Como en Rusia y en China. Usted lo que haga el líder máximo.
4: 100%, no. Pero yo voy a seguir
5: a la búlgara,
4: democráticamente, solicitando la celebración del Congreso. Y le digo que creo firmemente en la coherencia de organización del partido del presidente Feijóo, y que lo mismo que quiso para su tierra, para Galicia, estoy convencido quiere para los valencianos. Y por eso yo estoy preparando ya mi candidatura. Ya son más de 700 personas en toda la Comunidad Valenciana las que ya me han dado nombre y apellido para en cualquier pueblo, comarca, ciudad, capital del territorio, poner al lado de su nombre el mío como preferencia para ser el futuro presidente regional del partido.
5: ¿No se ha puesto en contacto con usted ningún dirigente actual del Partido Popular de la Comunidad Valenciana, ni tampoco de la dirección nacional?
4: No nos ha puesto nadie en contacto. Lo que yo sigo haciendo es trabajando como lo he hecho toda la vida, ¿no? En aras a lo que le estoy diciendo, el fortalecimiento del discurso y el fortalecimiento del proyecto.
1: José pues, María Francas también tiene una pregunta y le dejamos ya libre.
5: Francisco. Nos guardamos las más difíciles para el lunes por la noche.
3: No. De hecho, no tengo una pregunta, tengo un deseo, bueno, que es que tenga suerte y que no se repita lo que yo viví en un momento determinado con un tal Julio Ariza aquí presente, porque los usos y costumbres, modos y maneras del PP han cambiado lo suficiente, porque en época de Aznar, cuando se pretendió que Alejo Vidal Quadras y su equipo abandonara Cataluña y el PP de Cataluña, pues funcionó de otra manera, y de la patada pues saltamos 600 kilómetros a menos 3 de los que estábamos ahí. Espero que haya cambiado el uso y costumbre y que Feijóo no sea un Aznar más, pero me temo que lo tienes jodido.
4: Fíjese, yo creo sinceramente que lo va a haber, que va a haber congreso, porque además estoy convencido que va a haber congresos en toda España, Madrid, que va a ser seguramente muy importante para el lanzamiento de la candidatura de la presidenta Ayuso a las próximas elecciones autonómicas, que en Madrid también son muy importantes. La Comunidad Valenciana y la Comunidad de Madrid han ido durante mucho tiempo de la mano. Hoy no, porque la Comunidad de Madrid gobierna por mayoría absoluta y en la Comunidad Valenciana no lo hacemos. Pero incluso en los malos momentos del Partido Popular en la oposición, cuando gobernaba Zapatero, Comunidad de Valencia, Comunidad de Madrid, hemos la esperanza, por el número de habitantes, por el número de diputados, por la presencia económica, PIB, exportación de los dos territorios, de la Comunidad de Madrid y Comunidad Valenciana, éramos la esperanza del partido a nivel nacional. Yo creo que el PP de la Comunidad Valenciana y el Gobierno de la Generalitat vuelvan a ser la esperanza de España y del Partido Popular de toda España. Y eso pasa de manera indefectible por un congreso, un gran congreso regional, en donde se pongan las bases

0: de la España de los próximos años.
1: Pero que es un congreso, yo creo que seguro que ocurrirá, pero no siempre que hay un congreso, el congreso, o sea, diríamos, es libre,
0: Fíjese, depende, en
1: ya
0: este
1: se
0: caso, no sé
1: entiende
0: en
1: qué quiero
0: otros casos,
1: decir.
0: ¿eh? No, no
1: Nosotros
0: conozco
1: también
0: otras
1: tuvimos congreso.
0: circunstancias y otras casuísticas, pero le puedo asegurar que como todo en esta vida, toda organización humana, todo avanza en función del convencimiento, la convicción, el esfuerzo de muchas de las personas que tienen que hacer posible todo esto. Yo, por ejemplo, he vuelto a repetir también ayer que lo último que haría en estos momentos en mi vida, después de lo que he vivido, he disfrutado y también he padecido, lo último que haría en mi vida es que alguien me designara nada. Yo quiero pasar por las urnas y espero contar con la confianza de la mayoría de mis compañeros. A lo mejor no es así y deportivamente lo aceptaría. Pero yo quiero pasar por las urnas de la militancia y quiero que el Congreso sea abierto, potente, fuerte, porque es la mejor manera de presentarnos en sociedad. Por eso para mí es como el primer gran acto de la campaña de las elecciones del 27. Tiene que serlo así. ¿Y de quién depende? Depende de la convicción de todos los que fuimos parte del Congreso, de los candidatos, de los que acompañan a los candidatos y de la propia organización del mismo, el comité de organización y el aparato. Depende de nosotros. Si nosotros estamos convencidos que el partido tiene fuerza, habrá un Congreso potente y fuerte de ideas y de gente. Si creemos que es un mero trámite, la gente se dará cuenta de que es un mero trámite y el Congreso no habrá tenido el valor político que debe tener.
2: Bueno, con la cultura que tenemos en, bueno, si fuera esto los caucus de los Estados Unidos, don Francisco, pues yo le aceptaría su argumentación. Pero usted sabe que la argumentación que hay desde la estructura jerárquica de un partido político es pensar que lo que usted plantea, lo que produce al final es la división. La división entre los afiliados, la división entre los militantes, la división entre los partidarios. Porque al final pues se presentan dos, tres, cuatro candidaturas y se enfrentan unas con otras, ¿no? El partido político al final trata de encauzar esos deseos de múltiples candidatos y hacerlo de forma razonable. Lo que pasa es que al final dices, bueno, serían los propios candidatos los que deberían ponerse de acuerdo de alguna manera. Es decir, si hay varios posibles candidatos en ese posible congreso, quizás lo inteligente para no profundizar en la división de los partidarios sería que todos los que ustedes que tienen posibilidades de ganar ese congreso, pues se sentaran en una mesa y dijeran, bueno, vamos a hacerlo de tal manera que no nos dividamos, que no dividamos más, ¿no? Se lo digo porque es evidente que la visión que pueden tener en Génova o la que pueden tener ustedes allí es diferente por esa razón, ¿no?
0: Es diferente, posiblemente, pero es necesario, posiblemente también. Cuando se habla de estas circunstancias de división, de crispación, de tensión interna, la mejor manera de solucionarlo siempre es la vía de la legitimidad democrática, sin lugar a dudas. Sentarnos cuatro, o sea, o que se sienten cuatro personas o cinco personas, por muy importantes que sean estas en su responsabilidad política, y tomar una decisión, no creo que sea algo en estos momentos bueno para la propia organización, porque no transmitiría la sensación de compromiso y de fortaleza que un partido que se abre a un debate interno y a unas votaciones pueda dar. No, no estamos para el arreglo o el acuerdo, que es legítimo también, de un grupo de personas tomando una decisión para que no haya más ruido del que corresponde. España hoy es un país que tiene una enorme complejidad de discursos enfrentados, de mucha crispación y de incapacidad de poder tener una luz propia mirando hacia el futuro. Qué bueno sería que un congreso de participación masiva de militantes, incluso en el debate y en la colisión legítima también de propuestas de personas, llegase a un acuerdo y ese acuerdo que fuese un acuerdo democrático, pasado por las urnas y que todo el mundo aceptase que ha sido el mejor camino para presentarnos luego de nuevo en sociedad para reclamar la confianza de nuestros conciudadanos. No le estoy hablando de una cuestión puramente teórica o de una expectativa que pueda parecer un tanto, digamos, naif. Estoy hablando de un partido que necesita un revulsivo desde dentro para salir afuera y no se hace tomando un acuerdo entre cuatro, sino que se hace abriendo el partido.

0: como usted ha dicho, en los caucus en algunos estados americanos, pero que se abre el partido para que la gente pueda participar de todo aquello que pueda ser bueno para todos. Lo creo sinceramente. Las circunstancias de estos años han sido muy complicadas, no en la Comunidad Valenciana, también en todo el país. El gobierno de España es una catástrofe a todos los efectos que podamos determinar. La fortaleza de un partido como el nuestro, que representa los mejores valores de la mejor España, puestos encima de la mesa durante un debate de campaña interno de 20, 30 días, que es lo que los estatutos prevén y el reglamento del Congreso tiene previsto para los congresos regionales, significaría que la gente estaría viendo que hay gente debatiendo con compromiso y con expectativa para el futuro. Por eso es tan importante que el modelo de Congreso sea el modelo que, por cierto, nos hemos dado en los estatutos del partido y que sea un ejemplo de democracia, de potencia, de debate, de análisis, de tensión y que las urnas dictaminen, determinen qué es lo mejor para el futuro del partido. ¿Sería una buena cosa para el PP de la Comunidad Valenciana? Por supuesto. ¿Sería una buena cosa para la Comunidad Valenciana desde el punto de vista político? Por supuesto también. ¿Y sería una buena cosa para el Partido Popular de España y para todo el país? Le puedo asegurar que también. Un gobierno que saliese de un gran proceso del partido a nivel autonómico, que tuviese interlocución nacional y que todo el mundo viese de nuevo una referencia y un reflejo de una comunidad próspera, capaz de saber administrar lo que es comunidad autónoma, identidad propia y el futuro de España, creo que es la mejor manera de hacerlo en el corto plazo. Y eso es lo que le estoy contando yo a mis compañeros de partido. Y eso es lo que le transmito a través de ustedes hoy de nuevo a la Dirección Nacional del PP.
1: Pues Francisco Camps, muchísimas gracias por atendernos. Le vemos en directo el próximo lunes en El Gato al Agua. Ya sabe que esta mesa, este plato de Dando Caña también le espera cuando usted quiera para seguir dialogando, seguir charlando y ojalá muy pronto para poder hablar de ese congreso regional que por fin se pueda celebrar en Valencia. Muchísimas gracias.
0: Gracias a ustedes.
1: Y nosotros nos vamos a ir rápidamente a esta redacción porque tenemos una última hora que tiene que ver con Cristina Narbona. Hace unos minutos les contábamos que estaba citada para mañana viernes, pero sin embargo han cambiado las fechas. Isabel Toscano, cuéntanos, buenas tardes.
2: Sí, Natalia, la última hora es que Pedraz ha alegado motivos personales para aplazar la declaración de Cristina Narbona, prevista para mañana, al próximo miércoles 15 de julio. Va a coincidir con la de Diego Villafañe y Beatriz López, que integraban el equipo de la Fiscalía General del Estado bajo el mando de Álvaro García Ortiz y que se reunieron con Leire Díez. Recordemos que Cristina Narbona comparece en calidad de testigo por una conversación que la UCO encontró entre la presidenta del PSOE y la fontanera del partido.
1: Muchas gracias, Isabel. Seguimos muy pendientes de cualquier última hora que nos llegue desde la Audiencia Nacional. Nos vamos a ir a la última pausa publicitaria y a la vuelta hablamos de inmigración, hablamos de Andalucía y hablamos también de un nombre propio en concreto, el de Emiliano García Page.

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0: 22 menos 20 del mediodía, seguimos aquí en directo en Dando Caña. Abrimos página de inmigración y lo hacemos para hablar con Rubén Pulido, ya saben, periodista de La Gaceta, especializado en inmigración. ¿Qué tal? Muy buenas tardes.
1: Muy buenas tardes, Natalia.
0: Vamos a repasar algunas de las noticias que leíamos esta misma semana que llevan tu firma, como por ejemplo esa de que la policía ha detectado cientos de inmigrantes ilegales con pasaportes o documentos falsos para precisamente poder acogerse a esa regularización masiva que está llevando a cabo el gobierno. Cuéntanos.
1: Sí, efectivamente es una de las cuestiones que me han trasladado desde la Comisaría General de Extranjería y Fronteras de la Policía Nacional, ¿no? Y es ese uso recurrente de pasaportes fraudulentos, es decir, pasaportes con una apariencia de nuevos que han sido fabricados recientemente y aparecen de la nada, documentación directamente falsificada, es decir, documentos que gracias a una pericial de la Policía Nacional se ha podido constatar que eran directamente falsos, y luego múltiples documentos simulados. Con esto me refiero a contratos de alquiler simulados, cualquier ticket de compra, de supermercado, en definitiva, la regularización masiva. Esto es lo que nos ha traído, ¿no? Esta situación nos ha llevado, ¿no?, a una situación de descontrol, de caos, de documentos que no se pueden peritar, de consulados que no colaboran de ninguna de las maneras con la Policía Nacional, y con unos agentes de la Policía Nacional que han tenido que afrontar toda esta situación con unas plantillas muy reducidas. Y no solo eso, con unas plantillas muy reducidas, sino como con una capacidad muy deficiente a la hora de poder constatar la veracidad de muchos de los documentos. Muchos de los documentos han sido descartados no porque puedan ser auténticos o falsos, sino porque no hay un conocimiento. No hay un conocimiento sobre documentos, por ejemplo, de inmigrantes de origen maliense, de inmigrantes de Burkina Faso, en definitiva, de nacionalidades, de países de origen, mejor dicho, con los que no hay una colaboración activa, no hay una colaboración policial, no hay tampoco una colaboración consular, y no se puede saber, por tanto, si estamos ante documentación auténtica, verídica, documentación falsa, si el nombre que pone en ese documento es el que tiene, si la edad que pone, un caos totalmente absoluto. La Policía Nacional ha dado constancia de todas estas irregularidades, ha trasladado todas estas irregularidades a la Comisión Evaluadora del Ministerio de Migraciones, pero ellos son los que tienen ahora la última palabra. Ese Ministerio de Migraciones es el que decide, a discrecionalidad administrativa, si se aplica esa regularización sobre unos sujetos u otros, al margen de lo que la Policía Nacional les haya podido trasladar.
0: Además, otra de las noticias que también veíamos esta misma semana con tu firma tenía que ver con todo lo que había aprobado en los últimos años Pedro Sánchez sobre autorizaciones para residentes del extranjero. Veíamos ese titular que solo en el 2025 lo había multiplicado hasta por 9.
1: Sí, el arraigo se ha convertido en la forma de regularizarse, en la forma de establecerse administrativa en España más recurrente. Y es así porque el gobierno está poniendo innumerables facilidades. Incluso ha habido ciertas modificaciones vía decreto para que esta norma pueda ser, para que pueda ser en definitiva más fácil y más accesible. Y ocurre lo mismo de siempre. En todas estas solicitudes de arraigo hay una carencia de conocimientos en muchos puntos. Hay muchas puertas traseras a las que se está recurriendo y mucha

0: puertas, que otras puertas que se están abriendo. ¿Esto a qué nos lleva? Pues esto nos lleva a lo que relataba en ese artículo, ¿no? Que el arraigo se ha multiplicado hasta por 9. Cada vez son más los inmigrantes que vienen legalmente para solicitar ese arraigo familiar y no se están encontrando con una negativa y no se están encontrando con excesivos controles. Es decir, los controles son mínimos y los requisitos también son mínimos. Cualquier parentesco, por mínimo que sea, puede ser validado por el gobierno para que ese arraigo se ejecute y para que toda esa inmigración, en definitiva, sea regularizada. Incluso están siendo regularizados desde hace ya algún tiempo toda esa inmigración ilegal que está llegando a Canarias a través de las rutas del Sahel, Ruta Atlántica y el Archipiélago Canario. Esa inmigración también está siendo regularizada. Hemos acudido a una regularización masiva vía decreto que nos ha llamado mucho la atención, pero hay muchas otras regularizaciones detrás, como telón de fondo, ¿no? Y está ese arraigo y están las solicitudes de asilo y protección internacional, que también son un trampolín a esa regularización administrativa. Nos llama mucho la atención ese más de medio millón, o quizás más bien un millón, casi un millón de regularizados, pero la regularización se está aplicando a través de numerosas vías, y esa regularización es, digamos, la puerta de salida a una futura naturalización y lo que ya sabemos que llega tras una naturalización o una nacionalización, ¿no?
1: Una situación, ante todo, preocupante. Acaba de comenzar todo lo que se viene en los próximos meses, en los próximos años. Es preocupante, como decía Rubén Pulido. Muchísimas gracias por atendernos.
0: Nada, un placer siempre. Buenas tardes.
1: Y cambiamos completamente de tema y vamos a poner el foco en un nombre propio, en este caso en el de Emiliano García Page, porque Vox ha acusado directamente al presidente de derrochar en sus viajes, y así lo estamos leyendo. OK Diario asegura que Vox acusa a Page de derroche en sus viajes por Europa, coche y chofer a razón de 2.000 euros diarios. El dirigente socialista gastó 16.000 euros en coche para solo 11 días de viaje. Una noticia de Paula, ¿quién mejor que tú para podernos contar una situación que preocupa y que quizá teníamos otra perspectiva de Page, que siempre estamos viendo cómo es el díscolo del Partido Socialista, pero sin embargo vemos que también le gusta derrochar?
2: Claro, es que hay algunos varones socialistas que, claro, teniendo a Pedro Sánchez de líder supremo, pues es verdad que incluso les favorece en ese blanqueo. Luego, claro, hoy, por ejemplo, Page se enfrenta a Pedro Sánchez y le dice que él quiere una conferencia de presidentes porque no acepta la financiación autonómica en los términos que la propone el gobierno. Eso proyecta en el electorado socialista, incluso en la opinión pública general, que Emiliano García Page, como en su día el difunto Javier Lambán, el que fuera varón socialista en Aragón, era otro PSOE. Sin embargo, aquí llega Vox y por un análisis de, pues minucioso de las partidas presupuestarias, percibe que hay, bueno, pues una abultada cuantía en lo que se refiere a gastos de chofer, por ejemplo. Chofer que en 11 días que viajó al exterior Emiliano García Page en Bruselas y en otro país europeo, bueno, pues la suma son 16.000 euros. Claro, si uno, esto es además algo que lo puede hacer cualquier ciudadano, googlear y ver cuál es la, bueno, pues la media del gasto que supondría tener chofer unas 8 horas, un coche privado, pues para moverse, ¿no? En Bruselas, que además los políticos se mueven pues andando al Parlamento, porque se hospedan generalmente en un hotel próximo. Pues claro, si la media de tener un chofer, incluso en Bruselas, unas 8 horas, son 800 euros, aquí la cuantía sale unos 2.000 euros. Y de, bueno, que total, sí, total. Total no, porque estamos hablando de dinero público. Otra noticia del mismo mes, ¿no? Es cómo el gabinete de presidencia incluye la suscripción de Netflix y de otra plataforma audiovisual, bueno, pues al presupuesto. Y dices, es mucho,

0: Es poco, es que no estamos valorando en si es mucho o en un poco, es si se debe o no. Más, por ejemplo, los fondos Next Generation, bueno, pues al parecer en esos fondos para financiar un festival y potenciar la gastronomía y el enoturismo, oye, pues un catering de unos cuantos miles de euros que igual no se ajusta muy bien a lo que esos fondos debiera. Entonces, al final, el ciudadano dice, ¿hay un PSOE bueno? ¿Hay un PSOE malo? Claro, posiblemente los espectadores de Dando Caña pues lo tengan claro, pero hay muchos ciudadanos que gracias a esta labor minuciosa se dan cuenta que igual no son tan diferentes y que al final son esa gresca entre los líderes pues para ostentar el siguiente cargo, que es esa secretaría general ansiada, ¿no? Por Paje.
1: Decías, no es tanto esa suscripción en este caso a Netflix, pero bueno, si vamos sumando un poquito de aquí, un poquito de aquí, un poquito de allá, lo que decíamos es que esto está pagado por todos los españoles y qué necesidad tenemos nosotros de pagar eso y no de destinarlo a otras partidas más importantes que nos afecten directamente, Fran
2: Sí,
1: Casas.
2: no, a ver, lo que se ve es la universalidad del hecho de que el político en España, casi todos, podíamos dejar alguno que queráis decir que no, casi todos consideran que ellos tienen derecho a gastar lo que nosotros estamos trabajando y pagando de impuestos. ¿Y gastarlo en qué? En su beneficio, o ni siquiera justificarlo. Y da igual que eso sean aviones, como que sea Netflix, como que sea el catering de no sé qué, como que sea Escribá, que creo que han metido no sé cuánto dinero para creer un cursillo de masajes o no sé qué historias. O sea, que aquí da todo absolutamente igual. Usted, que es el tonto, es decir, el ciudadano, vote al PSOE, vote al PP, a Vox o quien sea, paga, que yo me lo gasto y además apláudeme porque es lo hago para el bien común. Pues nada, si somos así de burros.
3: No, en Alemania, ¿recuerdan ustedes que un presidente alemán, allí el presidente es cargo más bien honorífico, pero un presidente alemán tuvo que
2: Como el rey
3: dimitir
2: aquí.
3: porque había copiado algún parrafillo de una tesis? Algún parrafillo. ¿Era mucho o era poco? Pues era prácticamente nada. Pero es la línea roja que separa entre al que dice hay ciertas cosas que no se pueden hacer, del que dice, pues hombre, por esto no vamos a cortarnos, ¿no? Y efectivamente, pues a lo mejor el gasto en Netflix, a lo mejor el gasto en el chofer en Bruselas, absolutamente innecesario, a lo mejor lo del catering este con fondos Next Generation, pues es poco dinero. Pero demuestra que de nuevo, pues el gobierno de Paje, como cualquier otro gobierno socialista, considera que, hombre, que se puede utilizar dinero público en cosas prescindibles o, en fin, de carácter personal. Y claro, entonces eso nos plantea que Paje. La diferencia con Sánchez es simplemente cuestión de grado, ¿no? El otro va a lo bestia, el otro ha instaurado el choriceo como norma, Paje a lo mejor es más comedido. Pero claro, si la diferencia es solo de grado, si Paje estuviera en la Moncloa en lugar de Sánchez, ¿terminaría degenerando en lo mismo que Sánchez? Pues ¿por qué no? Una vez pasada la línea roja, ¡plah!
2: Pilosa, ¿no?
3: Sí.
4: Es la incapacidad que tienen los ciudadanos de poder de verdad exigir transparencia en el gasto a sus gobernantes. No, esa transparencia no existe. Aquí no podemos siquiera saber quién iba en los 45 vuelos o 50 vuelos que ha hecho el Falcon a la República Dominicana. Es imposible saberlo. ¿Cómo es posible? ¿Cómo es posible? Si ese avión es un avión al servicio del Estado. Es un servicio. Está en el marco de en qué se gastan nuestros impuestos, está en el presupuesto. Es decir, no podemos saber quién iba de verdad. No podemos saber en qué se gastan el dinero. O sea, es razonable que hoy este señor, el señor presidente del gobierno, que es el primer ministro, porque llamamos presidente, es el primer ministro de España, no es el presidente de España, es el primer ministro de España. El primer ministro de España se coja un Airbus, que es un pedazo de avión, un tocho de avión, y se vaya a la graduación de su hija a Londres con el Airbus. O sea, no, no hay otra posibilidad. Es decir, pero todo eso responde a una forma de entender el uso del dinero público que hace mucho tiempo que pasó todas las líneas rojas. Hace mucho tiempo. Es decir, no hemos asumido los presupuestos base cero, porque con los presupuestos base cero hubiéramos podido identificar de verdad en qué podemos gastar y cómo priorizamos el gasto. Pero como las unidades de gasto son tan grandes, las partidas son tan grandes, el control de eso cada vez se hace más complicado. Por eso hay que volver a aquel Small is Beautiful de Schumacher de los años 80 y volver a identificar unidades más pequeñas en las que es posible de verdad llegar a desmenuzar en qué se gasta cada euro público. Y estoy de acuerdo contigo que no es una cuestión cuantitativa, es una cuestión cualitativa. Y hay cosas que no se pueden hacer y otras que se pueden hacer, valgan 10 euros o valgan 1.000 euros.
2: Pero los expertos dominan eso del presupuesto, ¿eh? A mí me comentaba Fernández Marugán, que normalmente era el que mandaba al PSOE a hacer los presupuestos, a negociar los presupuestos, que tenían perfectamente claro él y el del PP correspondiente lo que habría que quitar, lo que se podía perfectamente quitar. Porque eran, pero que no se quitaba, porque como era no el concepto, sino el dinero consolidado, servía para después poderlo remover de un sitio a otro. Pero que si hubiera voluntad política por ambos partidos de hacer limpieza al presupuesto, no necesitaban muchas tardes, ¿eh? Sabían encontrarlo en segundos, porque eran profesionales.
4: A cambio de eso, pagamos en intereses 50.000 millones de euros este año, que salen de muchos pobres autónomos, a los que el Estado efectivamente debería tratar de otra manera.
2: Sí, sí.
1: En sus pantallas están viendo a Juanma Moreno, que acaba de comunicar al nuevo equipo de gobierno de Andalucía, esas 13 consejerías que le acompañarán a lo largo de los próximos 4 años, esa vicepresidencia que recaerá en Vox. Muy de cerca ha seguido, como decíamos, Paula, esta campaña electoral. ¿Qué esperamos en Andalucía de este gobierno entre PP y Vox? ¿Llegará a buen puerto? En un primer momento parecía que tardaban en firmar esa gobernabilidad, ese acuerdo de gobernabilidad. Parece que sí que hay entendimiento entre los dos.
0: Sí, bueno, esas 150 medidas, más de 150 medidas del acuerdo, cuando uno lo lee, que además es público, cualquier ciudadano puede consultarlo online, dice, es que este es el punto de partida que deberíamos de tener en España como base. O sea, que ahora estemos poniendo los puntos sobre las íes, por ejemplo, en cuestión de prioridad nacional, en cuestión de inmigración masiva, ilegal, y ya no te digo el asunto de los menas, ya no te digo la ley de las familias y la protección de las embarazadas, la reducción burocrática y los impuestos que el ciudadano tiene que acarrear uno tras otro. O sea, todo eso es un acuerdo que no se entiende que la izquierda lo critique tanto si no es porque también se ve que eso va a ser el punto de partida, como ya se ha visto en Aragón, en Castilla y León, en Extremadura, para lo que se viene a nivel nacional. Porque bien se dice cuando estás en Andalucía, hay como una verdad política no escrita, que es Andalucía pone y quita gobiernos. La mayoría que ha obtenido los dos partidos, todo indica que si salen bien las cosas y si somos capaces de hacer bien las cosas, cosa que por ellos está empeñando Sánchez con la ley de nietos, la próxima Moncloa va a ser un gobierno de coalición. De hecho, el propio líder de Vox, Santiago Abascal, ha firmado varias veces el tiempo de las mayorías absolutas han terminado. Uh-huh. Si uno lee el pacto, lo que ve es que, claro, si esto se ha firmado a 8 años que Juanma Moreno fuera presidente, la cosmovisión socialista no se había desprendido de Andalucía hasta este 2026.
1: Pues veremos a ver todo lo que da de sí estos 4 años de gobierno entre PP y Vox en Andalucía. Nosotros estaremos aquí para analizarlo. Muchísimas gracias por acompañarme en la mañana de hoy. A ustedes también, ya saben, volvemos como siempre mañana a partir de las 12 del mediodía para seguir analizando, para seguir desmigando todas esas noticias que tanto cuestan encontrar, que tanto cuestan entender, pero que nosotros lo hacemos aquí, en Dando Caña. Disfruten de la tarde de hoy. Hasta mañana.

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0: 8:32 minutos de la mañana, 7:32 en las Islas Canarias. Y ya saben ustedes que es el momento de empezar esta tertulia con don Borja Montoro. ¿Qué tal está usted?
1: Pues muy bien, muchas gracias, buenos días.
0: He hecho un jovenazo, me dicen.
1: Un chiquitillo, ¿no? Ayer cumplí 60 años.
0: ¡Jolín!
1: Estoy en plena forma.
2: Ayer día 8 de julio. Sí. Pues el 8 de julio ayer era el cumpleaños de mi hija Sofía, que cumplía 7.
1: Entonces tiene que ser magnífica. Es un magnífico día. Sí, tengo un montón de gente que conozco.
2: De cumpleaños.
1: Pues muchas felicidades, muchas felicidades. Hay una diferencia de edad ahí en medio y tal, pero bueno.
0: Don Marcos de Quinto, ¿qué tal está usted?
2: Muy bien.
0: También de cumpleaños.
2: De la niña, del castillo hinchable y de la piscina y de los
1: amigos. Yo también tuve castillo hinchable y piscina y todo.
2: Piscina de bolas.
0: Bueno. ¿Han escuchado ustedes las declaraciones de Pedro Sánchez después de el viaje a Turquía para asistir a la cumbre de la OTAN?
1: Pues sí. Y me he llevado con una, no esperaba menos de esta emisora, por supuesto, ni de usted como director de este programa. Me he llevado una muy grata sorpresa al escuchar esta mañana que realmente... Porque he visto otros medios y todos los medios estaban fijándose mucho en lo que ha dicho Trump, lo que Trump ha cambiado de opinión, Trump ha dicho también. A mí lo que me interesa son las declaraciones de nuestro presidente, que yo creo que son las que hay que escuchar. Está más suave que un guante, etcétera. Lo que quiero saber es ahora en qué se traduce esa generosidad de la que habla el presidente Trump cuando dice no, España ha sido muy generosa, tal. Pero vamos, lo que me ha sorprendido ha sido las declaraciones de Sánchez. Aparte de que escuchar a Pedro Sánchez y escuchar a alguien mentir es todo y uno. Es evidente que está mintiendo por los cuatro costados, etcétera. También no hemos estado hablando de fútbol, hemos estado hablando de golf.
0: Nos llevamos, pues, estupendo. Tenemos por ahí, don David, esas declaraciones de Sánchez. Búsquenoslas y las escuchamos.
1: Es que lo que interesante es el tono, todo. Es que, claro, es un personaje al que hay que haber escuchado varias veces ya para saber cuando engola la voz de esa manera y tal. Lo que haya conseguido.
0: A ver, vamos a escucharle.
3: La prensa que ha dado el presidente de Estados Unidos. En segundo lugar, ¿cómo nos tomamos desde el gobierno de España

0: estas declaraciones que nos hemos enterado, lógicamente, a través de ustedes, ¿no? Mientras estábamos esperando a que se iniciara la cumbre. Bueno, pues con calma y con paciencia, ¿no? Calma y paciencia y una cierta normalidad también, porque al fin y al cabo, cuando uno se aleja un poco de este tipo de declaraciones, lo que ve es que las relaciones entre Estados Unidos y España son unas relaciones en lo social, en lo cultural, en lo económico y también en lo político, muy, muy positivas, muy, muy positivas. Y cuando hablamos precisamente del ámbito comercial, yo siempre lo he dicho, me lo han escuchado decir en reiteradas ocasiones, porque no es la primera vez que, en fin, somos objeto de este tipo de críticas, que España sufre un déficit comercial con Estados Unidos. No somos de los países europeos donde tenemos un superávit comercial respecto a Estados Unidos, sino que sufrimos un déficit comercial.
1: Pero, don David, pónganos la parte donde habla de cómo habló de fútbol y de golf con Trump, que es la parte que más me gusta. Tenemos a un presidente que va de abanderado antitrumpista, abanderado antiamericano, y resulta que sale ayer a decir que las relaciones son estupendas, relaciones comerciales, políticas, de todo tipo, y que había hablado con Trump, escuchen.
0: Ocasión de poder intercambiar una charla informal con el presidente de Estados Unidos. Hemos hablado de fútbol, del Mundial en Estados Unidos. Y, por tanto, bueno, pues ha sido una charla informal, coloquial, en la que en absoluto ha habido ningún tipo de tirantez. Al contrario, todo ha sido buenas palabras y amabilidad. Y ha sido posterior a la rueda de prensa que ha dado el presidente de Estados Unidos. En segundo lugar, ¿cómo...?
1: ¡Ay, que todo ha sido buenas palabras y amabilidad! Bueno, ya... ¿A qué se debe esto de que salga más suave que un guante? ¿Qué es lo que le ha dicho Trump en esa reunión así entre ellos?
2: Yo no creo que haya habido reunión. Yo creo que han sido 10 segundos que se deben de haber saludado en el pasillo y qué tal, y qué tal el fútbol y tal. Pero que no es ninguna reunión que hayan dicho nada.
3: De hecho, si se han saludado y se han dicho hola, qué tal el fútbol y tal el golf, es porque las reuniones ya se habían hecho antes y Trump ya sabía lo que habrá cedido España y lo que habrá hincado Sánchez. Entonces, si no, ni siquiera lo saluda, si no le hace así lo pone.
2: Sí, pero de todas maneras, como Sánchez no es de fiar, porque por un lado puede firmar algo de la OTAN y luego posteriormente regresa a España y dice, bueno, lo he firmado, pero no lo voy a cumplir, lo del 5%, es decir, él trata de engañar a todo el mundo en todos los sitios y yo creo que no tiene mucha credibilidad. Ahora, el enfado, primero una cosa que yo creo para distinguir a los que lo entiendan los oyentes. Cuando Trump dice España, no se está refiriendo a España y los españoles, se está refiriendo al gobierno de España. Es una manera de hablar. Y con quien está absolutamente disgustado Trump es con el gobierno de España, no con España y con los españoles, donde él, pues realmente, cuando ha tenido ocasión de hablar de España como país, siempre ha hablado bastante bien. Y todo el desencuentro que existe de Trump con este gobierno de España, pues está más que justificado. Es decir, en España no cumple con los compromisos que ha firmado sobre inversión y gasto. España no apoya a Estados Unidos en absoluto, cuando en principio sería el socio lógico. España toma la decisión unilateral fuera de la Unión Europea, solamente conjuntamente con Irlanda, de hacer el reconocimiento del Estado palestino, lo cual es como un desplante grandísimo respecto a Israel, socio de Estados Unidos. España apoya a la flotilla ladilla esta que va y lo apoya con un barco de guerra. España impide que
1: la flotilla ladilla, que no ha ido a llevar nada de ayuda humanitaria a Venezuela, ¿no?
2: No, ahí no. Y España, pues oye, pues prohíbe que reposten aquí los aviones que van de camino a Oriente Medio. España coge y apoya al régimen de Maduro. Y ahí está la situación de Zapatero, etcétera, cuando resulta que Estados Unidos hace la extracción de Maduro y España, además, pues está el presidente Sánchez continuamente yendo a China y tenemos los sistemas nuestros de Huawei que lógicamente que no son homologables con los sistemas de seguridad que tiene la OTAN. Entonces, todo este tipo de cosas son desplantes y pataditas en la espinilla continuamente, que no España, sino que el gobierno de Sánchez hace con la primera, contra la primera potencia mundial. ¿Y qué es lo que cabe esperar? Pues que Trump tenga la actitud que tiene para con ese gobierno de España, que no contra España, y espero que cambie el gobierno.
3: Como cuando habla de Cuba, y no se refiere a Cuba como nación, ¿no? O sea, a los cubanos. Es...
1: Cuando habla de Irán, ¿no?
2: Sí, pero es una manera de hablar, es decir, dice España no es fiable. No, lo que está diciendo es el gobierno de España no es fiable, y tiene toda la razón en decir que el gobierno de España no es fiable porque no lo es.
3: En absoluto, por supuesto.
1: ¿Cómo se llama esa figura retórica, queridos oyentes, que consiste en tomar el todo por la parte o la parte por el todo? No, sinécdoque.
3: Todo por la parte y todo.
2: Vaya, lo que enseñan en ingeniería, don Luis.
1: Bueno, ayer pues teníamos más noticias de la corrupción del Partido Socialista, valga la redundancia. Siguen desfilando testigos por la causa de las cloacas. La causa de las cloacas, donde ya saben ustedes que se investiga esa banda mafiosa que puso en marcha el Partido Socialista, financió el Partido Socialista, organizó el Partido Socialista para, como están declarando algunos testigos, buscar mierda, perdónenme la expresión, de la juez de Badajoz, hacer explotar la UCO, tratar de conseguir datos que permitieran desactivar a la Fiscalía Anticorrupción. Pusieron en marcha esa banda de las cloacas y Leire Díez, que debía de ser un poco hiperactiva, pues iba reuniéndose con todo el mundo y con todo el mundo hacía lo mismo. Dame información que me resulte útil para proteger al Partido Socialista y a la familia del presidente, y a cambio yo te ayudo con un ascenso, o yo te elimino ciertos problemas judiciales, te consigo un trato de favor por parte de la Fiscalía General del Estado, donde tengo buena mano, etcétera, etcétera, etcétera. Y todo eso que decía Leire Díez, lo decía, así se lo comunicaba a sus interlocutores y así lo están diciendo los testigos ante el juez. Lo decía en nombre de Santos Cerdán y del Uno, de Pedro. Y de hecho, así lo han declarado ya textualmente varios testigos, y uno de ellos incluso pues ha dicho que grabó la reunión y se ha ofrecido a aportar la grabación al juez. Con lo cual, mucho me temo que en estos momentos el panorama judicial de Leire Díez es muy negro, porque los delitos son gravísimos. Y el panorama judicial de Pedro Sánchez me parece que se ennegrece bastante.
2: Sí, por ejemplo, el comandante Rubén Villalba había comentado que efectivamente que Leire Díez le había dicho que ella hablaba en nombre del número uno. Vamos a ver, un comandante de la Guardia Civil, yo me acerco a un comandante de la Guardia Civil y le digo, mire, quiero que me dé una lista de todos los de la UCO, quiero que me haga una lista de esto, quiero qué tal, y entonces un comandante de la Guardia Civil me dice, oiga, pero que usted es un civil, pero ¿qué me está contando? Y entonces yo le digo a un comandante que pille, ahora yo aquí mismo en Guzmán el Bueno, le digo, no, mire, es que yo hablo en nombre de Pedro Sánchez, me manda a paseo, es decir, el comandante de la Guardia Civil, cuando ha recibido a Leire, se habrá cerciorado antes, preguntando a su jefe inmediato o a la directora de la Guardia Civil, oiga, ¿recibo a esta señora o no? Y tendrá una confirmación de que efectivamente esa señora está respaldada, pero lo tendrá que hacer dentro de su escala de mando, porque si no, cualquiera de ustedes, don Luis, vaya Sema a la Guardia Civil y diga, oiga, que hablo en nombre de tal, y entonces este hombre resulta que tienes una Guardia Civil, un comandante, ni más ni menos de la Guardia Civil, a su disposición. Hombre, la Guardia Civil formación.
1: La directora general de la Guardia Civil se va a reunir con Leire Díez si no tiene constancia de parte de quién viene.
2: Exactamente, porque alguien le habrá dicho, a partir de ahora, toda la relación mía y las instrucciones las voy a hacer a través de esta persona. Eso es lo importante, ese es el nexo importante. Pero que no nos tomen como tontos. Entonces, el comandante Villalba, que nos cuente realmente por qué se pone a las órdenes de Leire, porque en su escala de mando alguien le habrá dicho, sí, efectivamente, obedezca a esta señora porque todo lo que le diga son instrucciones que vienen directamente de la Moncloa, porque si no la Guardia Civil no es tonta, no es tonta, esta gente está súper acostumbrada a decir, oye, ¿quién respalda esto? Y a verificar si es cierto o no es cierto que vienen las instrucciones de ahí. Entonces, bueno, solamente esto, que es lo que dé un pasito más. O sea, el comandante Villalba, yo le recomendaría, oiga, hable, pero dé un pasito más y explique la verificación que usted hizo para, en estos momentos, ponerse a las órdenes de esa señora. ¿De dónde venían las instrucciones?
1: ¿Con quién constató usted, claro, que esta no, sí, era, sí, una cantamañana?
2: Sí, sí, por eso, porque si no quedaría de verdad como tonto cualquier tío que pase por la calle, le dice, oiga, mire, obedézcame, señor Guardia Civil, porque yo vengo de parte de no sé quién, y ya está. Y él no lo verifica, venga, hombre.
1: Bueno,
3: yo vengo de parte de Donald Trump.
1: Vale.
3: ¿Qué, no, si ¿qué no me ofrece? Lo quiere usted creer, pero vamos, que yo he hablado con...
1: ¿Qué me ofrece usted? Digo,
3: sí, no, pues, a ver, pero vamos, que ya le digo yo, entonces es lo mismo.
2: Es verdad, vengo de parte de Donald Trump.
3: Vengo de parte de Donald Trump, ya está. Ya tienes puertas abiertas en todos los ministerios. Sí, es que es así de fácil, ¿no? Parece ser que funciona. Sí, esto es... de todas maneras, no sé, yo cuando escucho las noticias, no puedo evitar... Tengo la sensación de que vivo en una especie de época que cambió indudablemente, porque ha habido un cambio que es insoslayable y que todo el mundo hace ya casi tres años, o dos años, ¿no? No han pasado desde que entró Donald Trump por la puerta de la Casa Blanca por segunda vez. Ha habido algo que se está cambiando y tal. Y me da la sensación de que todas las noticias...
1: Año
3: y medio. Me da la sensación de que todas las noticias, de alguna manera, están relacionadas. Debo ser yo, a lo mejor, que tengo mis fantasías y mis pájaras mentales o mis historias, no sé qué, pero da la sensación de que todo gira alrededor de... Hay un nuevo replanteamiento, hay una nueva administración que ha llegado, ha visto cómo estaban las cosas y ha dicho, madre de Dios, esto está patas arriba. Hay corrupción por todas partes, aquí, allá, la influencia de China, que es la gran amenaza, etcétera, tal y tal. Y da la sensación de que todo gira alrededor. Entonces, efectivamente, después de lo de la cumbre de la OTAN y tal, que si viene, que si Sánchez, que esto, tal... Y salen las conversaciones. La mayor preocupación que tiene Pedro Sánchez ahora mismo, por supuesto, es evidente que no somos los españoles, ni los contribuyentes, ni nada que tenga. La mayor preocupación de Sánchez es la que ha sido siempre, que es él mismo, y si me apura, hasta su entorno más próximo, que yo dudo que lo ponga por delante de él mismo. Creo que no lo pone por delante de él mismo, lo ha demostrado más de una ocasión. Primero es yo, y luego, si acaso, a lo mejor está Begoña, porque por aquello de que eso es lo que me toca hacer, y en todo caso también le debo a mi suegro estos favores que me hizo para llegar hasta donde he llegado, todo este tipo. Entonces, ¿hasta dónde es capaz de llegar Pedro Sánchez con tal de salvarse el pellejo y de los más próximos? A cualquier lugar. O sea, quiero decir, a cualquier lugar.
1: Sacrificará a todo el partido.
3: Bueno, vemos, quiero decir, no creo que su nivel moral, etcétera, tal, esté muy por encima del de Delcy Rodríguez. Delcy Rodríguez, hay un momento en el que le ponen un papel encima de la mesa, o le ponen una cabeza de un caballo dentro de las sábanas de la cama y le dicen, esto es lo que hay. Mira dónde ha ido Maduro. Tú puedes elegir, esto es una especie de plata o plomo también, si me apuras. Es decir, esto es lo que hay. Y de alguna manera también, entonces dice, bueno, yo tengo aquí mi venta de una figura internacional que se presenta contra Donald Trump y tal, tal, tal. Pero Donald Trump lo que quiere es, yo lo que quiero es, el tío que ahora mismo tiene las riendas del gobierno en España, lo que quiero es que sea dócil, fiel y que haga lo que yo quiero que haga. ¿Y tú qué estás dispuesto a darme? Entonces dice, hemos hablado de golf y de fútbol y no sé qué. ¿Qué es lo que le haya entregado a cambio de que él vaya a tener más tranquilidad? Y Donald Trump, la tranquilidad de Sánchez, o sea, a los españoles le traemos completamente al pairo. Absolutamente al pairo a Donald Trump, por supuesto. Además, no tenemos por qué serles ni simpáticos, ni que su preocupación no somos nosotros, sino los contribuyentes y los ciudadanos americanos, que es para los que está presidiendo esa nación. Y hace bien en hacerlo de esa manera. Entonces, lo que él haya conseguido del dirigente que tiene ahora mismo España y tal, no sé qué, a costa de los españoles puede ser todo lo que quiera. Lo sabremos antes o después. ¿Qué garantías de seguridad le va a dar? No sé qué, no sé cuánto. Pues, y a lo mejor dice, mira, vamos a ver, a mí lo que me interesa es... Yo fantaseo, porque yo aquí no tengo información absolutamente de nada, pero me viene mi cabeza fantástica a decir... Yo, a lo mejor dices, el que puede estar más intranquilo es Zapatero, porque sería capaz, por supuesto, de entregar todo lo que necesite saber de Zapatero, que tuviera de Zapatero, a cambio de información sobre petróleos en Venezuela, etcétera, etcétera. Es decir, pero yo me salvo el pellejo. O sea, que en última instancia... sabido, porque Donald Trump, una de las cosas que puede haber venido es, mira, tenemos esto, esto y esto. Quiero decir, que el teléfono que puedan tener en Marruecos no es nada en comparación a lo que pueden tener los servicios secretos de los Estados Unidos con respecto a toda la trama que les apetezca tener. Eso seguro. ¿Que eso no forma parte de la conversación del fútbol y del golf? Pues a lo mejor en un reservado se lo han enseñado o se lo han explicado. Entonces, que Sánchez diga, bueno, vamos a ver, las cartas con las que podemos jugar a partir de ahora son esta, esta, esta y esta. Y yo salgo limpio de aquí, tal, no sé qué, y a partir de ahora pues es un pelele en manos de lo que le diga, de lo que haga, porque sería capaz de vender a su propia madre con tal de salvar el pellejo, que es lo único que le preocupa. El hermano está tocando el piano en Moncloa, que es una cosa que el otro día ya dije yo, que me parece una explicación muy razonable para comprender por qué Sánchez se va este año un mes de vacaciones de Moncloa, porque eso debe ser insoportable, estar escuchando la danza de las chirimoyas todo el santo día. Entonces, el hermano, yo creo que lo da por descontado, que está, ese ha caído, tal, su mujer, a ver en qué cae, en qué no cae, de qué manera, tal, pero el pellejo hay que intentar salvarlo hasta el último momento. Y todo esto, por eso digo que todas las investigaciones, todas las explicaciones, todo tiene una especie de gira alrededor de una especie de centro que se están moviendo los, porque hay corrupción y ha habido cosas que han sucedido en dirigentes, no solo en España, en toda Europa, que se van a destapar, se van a saber, antes o después lo vamos a acabar sabiendo todo. Y están todos pringados hasta las orejas. Y entonces, esa batalla, que es una batalla que está manteniendo Donald Trump contra enemigos de los Estados Unidos que estaban enfrentándose a la primera potencia del mundo en varios frentes, esa batalla la está sosteniendo en muy distintos frentes. Es una batalla muy delicada y tiene que ir moviendo un peón aquí, tiene que ir moviendo otro peón allá. Acaba de volver a bombardear Irán. Quiero decir que él no descarta que en un momento dado, dentro de poco, aunque hayan firmado acuerdos de lo que sea, no sé qué, vayan a tener que volver a necesitar pasar por el aire y utilizar otra vez las bases de la OTAN, etcétera y tal, para un ataque de mayor envergadura contra Irán, a lo mejor, no sé exactamente de qué tipo de tal. Pero ese tipo de condiciones seguramente han variado a partir de la reunión de este fin de semana.
2: Yo creo que los españoles tenemos la desgracia de este gobierno, porque los americanos tienen la suerte de tener un presidente que defiende los intereses de los americanos. Y los marroquíes tienen la suerte de tener un rey que defiende los intereses de Marruecos como nadie. Uh-huh. Y nosotros, sin embargo, tenemos un presidente que no defiende los intereses de España para nada, que le interesa solamente los suyos. Entonces, esto es una situación muy cómoda, pues por ejemplo, para Marruecos. Es una situación porque Marruecos compite con España en muchas cosas. No solamente para quedarse la final del Mundial, que se quedará con la final del Mundial, para ser el socio preferente de Estados Unidos y de Israel, en vez de serlo España, que sería lo lógico, porque esa debilidad de España pues le interesa muchísimo. Y entonces, pues nuestro presidente no defiende los intereses de España. El otro día se comentaba esto de lo que son las transmisiones por cable que van entre Estados Unidos y Europa, que pasan por España y también con África, y la sede se la ha llevado Italia, porque a Sánchez le da igual que perdamos una sede que mereceríamos tener. A Sánchez le da absolutamente igual si perdemos Gibraltar, que teníamos la sartén por el mango, y ha renunciado, ha abdicado de hacer esa defensa y se lo ha dado a Europa para que tenga lo que es un asunto específicamente entre España y Gran Bretaña. Pues resulta que hemos abdicado de defender nuestros intereses y que nos los defiende Europa. Imagínate cómo nos va a defender nuestros intereses sobre Gibraltar Europa en vez de no hacerlo por nosotros mismos. Entonces todo este tipo de cosas nos está perjudicando absolutamente a los españoles. Y bueno, pues ya te digo, los marroquíes, oye, se frotan las manos, están recibiendo ayudas de Europa que deberíamos de ser para nosotros, les estamos con dinero europeo haciendo las carreteras, les estamos enviando material, entre tanto ellos se gastan el dinero en armamento que nosotros no tenemos, nos envían aquí a todos los delincuentes que, para no tenerlos que alimentar en sus prisiones, les los amnistían y nos los envían aquí ilegalmente a España, y bueno, y se frotan las manos. Y entonces, claro, el problema está en que a mí me da envidia gobernantes que defienden a sus ciudadanos y a sus países y no tener lo que tenemos nosotros aquí, que nos va a mandar el país, nos va a dejar un país pues hecho unos zorros.
3: Sí, pero a la niña la está graduando en Londres hoy,
1: creo. ¿No tienen ustedes curiosidad por ver las fotos de la universidad?
3: No, muchas ya me las imagino, quiero decir, ya.
1: Bueno, pero está bien, ¿no? Que se vea,
3: bueno,
1: a qué tipo,
3: bueno,
1: a qué tipo,
3: no,
1: de
3: más que
1: institución.
3: Curiosidad, lo que sí está bien. Está bien que se vean esas fotos. Quiero decir que esas fotos son como las, por cierto, las joyas de Zapatero. Sabemos, ya han hecho ya la tasación, porque pidió una semana, 10 días. Lo dijo muy seriamente ahí. Y oímos las palabras delante del juez. una semana y 10 días. Se puso así muy, muy serio, como se ponen siempre. Ha pasado ya 6 semanas y no sé cuántos días y todavía no sabemos. No ha dado explicación de dónde vienen.
1: Yo creo que es que debe tener algún problema de memoria. Zapatero no se acuerda de quién se las regaló. Le regalan tantas que cómo se va a acordar.
3: Claro, a mí me pasa un poco igual también, que ya no he perdido la memoria de las joyas que me regalan.
1: Bueno, vamos a hacer una pequeña pausa publicitaria y continuamos con nuestra tertulia, pero antes permítanme pues un consejo para aquellos que quieran mejorar la vida de su comunidad de vecinos. 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Pausa publicitaria y seguimos la tertulia.
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5: A nuestros ojos Europa parece funcionar. Hay reuniones en Bruselas, cumbres, tratados y sin embargo cada vez más voces dicen lo mismo. El continente ha perdido el rumbo. Pero ¿de qué crisis hablamos exactamente? Hablamos de una crisis de identidad, de saber quiénes somos y qué queremos defender. Porque hay quienes sostienen que antes de perder el rumbo en la acción, las sociedades lo pierden en las ideas. Hoy en tiempos modernos hablamos sobre la crisis cultural que Europa sufre a día de hoy.
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0: Bueno, entre las cosas que están pasando en relación con la corrupción del Partido Socialista, pues ya saben ustedes que hay muchas causas abiertas distintas, con numerosos jueces trabajando en paralelo en distintas causas, y dentro de una de ellas lo que se investiga es la financiación ilegal del Partido Socialista. Se ha constatado que el Partido Socialista efectuó pagos que no estaban respaldados, no estaban reflejados en las cuentas presentadas al Tribunal de Cuentas. Y eso es dinero negro que evidentemente sale de algún sitio. Y la causa sobre la financiación ilegal del Partido Socialista, lo que está indagando con ayuda de la UCO, es precisamente de dónde venía eso. La sospecha obvia es que de los palos que pegaban, pues los Ábalos, los Cerdán, etcétera, las Leires, en todo lo que respecta a contrataciones públicas, ayudas públicas, etcétera, las comisiones que se llevaban, pues la sospecha es que una parte se canalizaba hacia el partido y que eso explicaría el origen del dinero negro, con lo que luego se realizaban ciertos pagos. Ayer declaró Aldama ante el juez que lleva la causa, que por el momento permanece secreta. Y Aldama pues entregó al juez el sobre famoso ese de los cupos venezolanos, que dice que le entregó Delcy Rodríguez y que demostraría la financiación ilegal del Partido Socialista, puesto que ese dinero de los cupos venezolanos de petróleo pues habría ido a financiar en parte al partido, y dicen que a la Internacional Socialista. Una de las derivadas que se manejan en los mentideros de la villa es que podríamos pronto conocer la imputación del Partido Socialista como organización, ya no a tal socialista o cual socialista aislado, sino al propio partido. Y hombre, pues parece difícil que la legislatura pudiera continuar adelante con el Partido Socialista imputado, pero bueno. Parecía difícil que la legislatura pudiera continuar adelante después de que imputaran a la mujer del presidente, al hermano del presidente, al número dos del presidente, al otro número dos del presidente, y ahí sigue el presidente, ¿no? ¿Sobrevivirá también a la imputación de su partido como organización?
1: Sin ningún género de dudas, sí.
0: No tienen ustedes duda
1: Sí,
0: alguna.
1: hay una derivada que no sé si la gente lo está contemplando. Los cupos de PDVSA, lógicamente ahí está implicado la financiación del Partido Socialista Obrero Español y también de la Internacional Socialista. Luego, lo que yo me pregunto es si es posible no solamente perseguir al Partido Socialista por financiación ilegal, sino también a la Internacional Socialista, cuyo presidente es Pedro Sánchez, porque ha habido financiación ilegal también para la Internacional Socialista. Luego, esto sería algo que tenemos muy buenos abogados, Justicia Europa o tal, a ver si pudieran darle una vuelta para ver esa posibilidad, que sería bastante interesante. Lo curioso de ese sobre que Aldama efectivamente ha depositado ante el juez, pues bueno, ha sido denunciado por Delcy Rodríguez por un programa de televisión donde él anunció que en ese sobre contenía los cupos y tal. Y entonces Delcy Rodríguez pues hace una denuncia sobre Aldama utilizando el despacho de Baltasar Garzón. Realmente lo que han hecho es, ¿cómo se llama? Es una conciliación, un acto de conciliación previo a una querella. Lógicamente, Aldama no solo se ha ratificado en las declaraciones que hizo en televisión, creo que era en el programa Horizonte de Iker Jiménez, sino también ya la misma declaración la ha hecho ante el juez, por lo cual él se supone que no está mintiendo delante de un juez. Por lo cual, si esta querella, que yo creo que no va a ir hacia adelante, porque a mí me encantaría que fuera adelante, lo cual
0: Debería.
1: implicaría que Delcy Rodríguez tendría que venir a España, porque ella es la que está acusando de alguna manera y se tendría que presentar ante un tribunal para defender su querella frente a Aldama. Si ella pisara el territorio español sería una situación complicada, porque lógicamente sigue todavía el tema del espacio Schengen, donde ella no

0: podría pisarlo, pero si lo pisara y para ese juicio, también se arriesgaría a que venezolanos pudieran establecer una denuncia contra ella por torturas, desapariciones o lo que sea, de manera que a lo mejor se arriesgaba a que no pudiera salir y regresar a Venezuela desde aquí. Luego, el bochinche que se montaría sería tremendo, por lo cual yo estoy todavía muy expectante de que efectivamente el juez Baltasar Garzón, que la ha convencido o lo que sea para que presente ese acto de conciliación y pues previo a una querella, que siga adelante con la querella. Adelante, Balta, adelante.
1: Sí, sí, además existe la exceptio veritatis, que sería, muy, sí, sí, muy bueno, porque abriría la puerta a seguir investigando, efectivamente.
0: Pero sí, ¿por qué la mete Baltasar Garzón en este lío a la pobre del siglo?
2: Yo creo que no van a presentar nada. O sea, yo creo que es un movimiento publicitario, sí, que tampoco entiendo demasiado bien.
0: Pero es tan estúpido, la situación es meterse en un callejón sin salida, tiene que dar más atrás con el coche.
1: No sé, volvemos a lo mismo de antes, si es una cosa que es una decisión que toma ella, si es una cosa que se le invita a que tome ella y le dice vamos a ir por este otro lado, siempre estás pendiente.
2: Yo creo que es Garzón que dice, jolín, hace mucho que no hablan de mí, ¿qué puedo hacer?
0: Yo creo que es Moncloa que se lo dice a Garzón. Es decir, Moncloa lo que necesita es que todo ese tema de la Internacional Socialista, de Sánchez y de la financiación ilegal, decía, oye, vamos a ir contra esto, y entonces utilizan a Garzón para que convenza a Delsi de esa metedura de pata donde no conducía a ninguna parte. Delsi no tiene nada que ganar con esto.
1: Los negocios que hay con el petróleo venezolano y con todo este tipo de cosas, yo creo que hace ya tiempo que, vamos, creo, y puedo estar equivocado, pero me da la sensación de que desde Moncloa, desde el gobierno, etcétera, se han desvinculado completamente de Zapatero, ya lo han dado por amortizado, está vendido completamente. No hay nada que hacer ya con Zapatero. Es muy difícil, claro, porque es una explosión que tiene que estar muy controlada, porque Zapatero es Zapatero y es el Partido Socialista. Y entonces están midiendo a ver de qué manera son capaces de usar el fusible, que Zapatero, él, sus niñas y todo lo que sea, su entorno familiar, etcétera, se vayan por el desagüe sin que afecte. A ver de qué manera hacemos esto para que afecte lo menos posible al partido, de qué manera, etcétera.
2: Contaba ayer Isaac Blasco en esta tertulia.
1: Lo estuve escuchando, muy interesante.
2: Que cuando le van a llevar a Zapatero la citación, que en principio mandó un escolta a recogerla a la puerta de la casa, los policías dijeron, no, tiene que ser en mano. Que salió Zapatero y estaba demudado y con la mano temblando.
1: Sí.
2: No se lo creía que le pudiera estar pasando.
1: Que le pudiera estar pasando. Sí, yo creo que vive en una especie de realidad que no, con la que no contaba. Y de alguna manera, pues tiene que haber mirado, efectivamente, porque ahora él ya no lleva las riendas del poder.
0: Sí, pero
1: depende de las puertas que pueda abrir o dejar de abrir.
0: El karma siempre vuelve. Y esta persona ha sido posiblemente la más nefasta de la historia de España, porque reabrir la guerra civil, el guerracivilismo, para tratar de dividir la sociedad española, que eso se debe 100% a él, pues yo creo que se merece que le devuelva el cargo.
1: Se lo ha ganado a pulso.
0: Totalmente.
1: Claro, sí, sí. Es la persona y es el partido. Quiero decir que ahora mismo Zapatero hizo lo que hizo y tenía todo el amparo. Siempre han sido amparados por el partido, siempre han sido arropados por el partido. El partido nunca se ha desvinculado. Ellos siguen yendo a los mítines hasta hace 2 días y medio. Creo que en la campaña de las andaluzas ya no ha salido Zapatero a los escenarios, pero porque estaba demasiado caliente el bollo recién horneado.
0: En las andaluzas
1: estuvo.
0: Una vergüenza. Las andaluzas, él estuvo.
1: Al principio, pues, es que. Pero desde
2: es
1: luego.
2: Que el estallido del caso Zapatero es posterior.
0: Es posterior, ¿no? Sí, justo. Sí. Porque además lo reservaron todo.
1: Sí.
0: Se mantuvo el silencio. Decían para no interferir en las andaluzas. Pero realmente interfirieron por omisión.
1: Entonces. Efectivamente, yo creo que ahí hay una explosión que intentan controlar y que intentan ver, y que puede que todo esto tenga que ver también con esto que es lo que estamos hablando, es decir, de qué manera entrego esto, toda la información, de qué manera hago saltar todo el negocio que tiene con el petróleo de Venezuela, el petróleo de Venezuela, que era una esta de abastecimiento, sobre todo financiero, esencial para la dictadura cubana.

0: cubana, era muy importante para la influencia de China, todo ese tipo de cosas. Volvemos a lo mismo, es una especie de tablero en el que hay un montón de partidas que se están jugando al mismo tiempo, es una partida múltiple, entonces pues van tocando teclas de aquí y de allá, y al final dice, oye, si yo consigo esta pieza de aquí, esta pieza de allá, esta otra de allí, hay personas que son necesarias y hay personas que es necesario colaborar con ellas. Delci, lo normal de Delci Rodríguez habría sido decir, es una persona perfectamente inútil, salvo, sí, dice, oye, pues ahora es un peón que está dispuesto a colaborar, pues está dispuesto a colaborar. Y entonces dices, va a presentar una querella que luego puede tener es un efecto boomerang, porque si aplicas receptio veritatis le das al Dama la ocasión de venir y presentar ante los tribunales todo lo que tiene que presentar, y pues la defensa frente a ese ataque judicial que va a sufrir por parte de Delci, él puede traer pruebas que van a involucrar y van a hacer daño al final a toda esa trama. Entonces dices, a lo mejor es lo que se busca. Es que no se sabe si a Delci le han dicho, es que se trata de que hagas eso. A saber, yo hay cosas que se me escapan y hay movimientos que cuando te sorprende, dice, para santo, ¿de qué hace esto? Y dices, porque a lo mejor no es ella la que está tomando las decisiones de las cosas que hace últimamente.
1: Bueno, esta mañana comentaba muy brevemente, creo que no le he dedicado más de 30 segundos, un asunto, porque yo debo confesar que a veces tengo la sensación de que la clase periodística progre de este país son muchos de ellos auténticos malvados, pero es que la clase periodística no progre de este país son auténticos lelos en una gran mayoría. Se produce la siguiente secuencia de acontecimientos. Salen noticias sobre cómo se ha disparado el absentismo laboral en España. Y entonces sale Feijóo a decir que el absentismo es un cáncer. Entonces salen el PSOE y sus terminales mediáticas. ¡Dios mío! ¡Ha comparado el absentismo con el cáncer! ¡Qué vergüenza! Y en lugar de ignorar el tema, que es lo que habría que hacer, se ponen todos los periodistas de la derecha a coger y defender a Feijóo. Dice, pero tíos, es que no estáis viendo que se trata de un modo de desviar la atención del Partido Socialista. Yo, olvidemos lo de Feijóo, es que no le quiero dedicar ni un minuto al asunto porque no me da la gana entrar en las cortinas de humo ni en los capotes que tiende el PSOE. Pero, ¿creen ustedes que verdaderamente hay tanto lelo suelto en el mundo periodístico?
0: Vamos a ver, no es tan sencillo como eso. Ayer escuché el podcast después, que me pongo a media mañana para escuchar un poco las noticias que suceden aquí, allá, etc. Y escuché una radio que es muy favorable al Partido Popular, pues no, porque está medio costeada por el Partido Popular, también hay que decirlo. Había unos tertulianos, uno de ellos era director de uno de los medios más importantes de España, perteneciente al grupo de comunicación más importante de España, etcétera, y estaban muy contentos porque hablaban precisamente de este movimiento del Partido Popular y de Feijóo en particular, hablando de el absentismo laboral, y estaban comentando y diciendo, hombre, es que el Partido Popular ha tomado la iniciativa política con esto, está muy bien, ahora sobre todo que como sucede que Vox, porque ahora Vox es un partido socialista, no sé si ustedes se han enterado de que...
1: Sí,
0: porque hay un muchacho que escribió un artículo en The Objective hace no mucho que decía Vox es el nuevo socialismo en no sé cuándo. Javier Rubio Doncés escribió hace no mucho un artículo que ha sido muy aplaudido por estos medios muy liberales, etcétera y tal. Y entonces, sí, wow, qué cerebro, qué maravilla y tal. Y entonces te dicen que es que Vox es un social, es el nuevo socialismo, ¿no? Porque entonces te hablan del sindicato Solidaridad y de no sé cuántas cosas más y tal. Entonces ahora esto se ha tomado al hilo de esto y retomando todo este... Ah, pues no, qué bien que ahora viene el Partido Popular y toma la iniciativa liberal de España y esta cuestión, que es una cuestión importantísima, que tal, que no sé cuánto tal, y toma la iniciativa política. Entonces quiero decir que tiene su importancia en la medida en la que esto se supone, porque claro, es que la iniciativa política hace ya muchos años que la lleva el marco, el paso político en España va al ritmo de las teclas del piano que va haciendo sonar Vox desde hace mucho tiempo. Entonces, el Partido Popular necesitaba, y en lugar de ir a rebufo tanto de la acción del gobierno como de lo que pueda ir planteando Vox como soluciones, presentarse como, hoy vamos a hacer esto. A mí no me parece ni bien ni mal que lo haga, me parece muy bien que tomen. Lo que me parece mal es que les dure 24 horas, porque todo esto lo que me ha parecido a mí es que toman la iniciativa política, salen, hacen una bravata.
1: Pero luego han salido a recular.
0: Que puede que tenga toda la razón.
1: No, quizás no se ha entendido bien.
0: En menos de 24 horas les dura un comentario de la radio de dos ministros, eso es lo que les duran los pies, son pies de barro. Entonces tú no puedes sostener una cosa que además yo creo que es muy sensato, sí, lo del absentismo laboral.
2: Totalmente.
0: Es muy sensato. Entonces, pero en cuanto hacen bu desde dos emisoras o desde dos comentaristas, no sé qué, se desvanecen como azucarillo. Es una cosa. Entonces dices, puñeta, mira, de iniciativa política, es una cosa ridícula.
2: El tema, yo creo que es un tema vital, vital para España. Y es un tema que se podría coger bandera de ello. Porque el hecho es que el nivel de paro en España es espectacular y el nivel de productividad es pésimo.
0: Bajísimo.
2: Y todo esto tiene una relación muy grande con el tema del absentismo. Y déjame que lo comente, pero yo creo que es un elefante en la habitación que de alguna manera es como incómodo cogerlo como bandera. En España se castiga al que quiere contratar porque cotizaciones sociales por las nubes, impuestos, etcétera. Es decir, el pequeño empresario que quiere contratar a alguien, la verdad tiene que tener mucho valor para hacerlo, porque no se le da ninguna facilidad para contratar, y al mismo tiempo se protege al que no quiere trabajar. Y es un problema de legislación. Es decir, al final estamos educando a los españoles que trabajar es cuando no tengo otra cosa mejor que hacer, pues entonces trabajaré. Si tenemos toda una legislación donde si se te muere la mascota, pues entonces puedes cogerte un día. Tú imagínate que tienes una pequeña línea de producción y te falta una persona. Es que te destroza. Entonces una persona puede faltar al trabajo sin avisar y además no decirte cuándo va a volver. A lo mejor no vuelve en dos días, porque si además llamas para ver cómo se encuentra, si se encuentra mal, te puede denunciar por acoso. Por lo cual un empresario está absolutamente en vilo con todo este tipo de cosas. Y tienes un Ministerio de Trabajo, mal llamado Ministerio de Trabajo, donde ya te digo, si se muere la mascota, oye, pues te coges el día porque tienes derecho a cogerte el día. Pero imagínate quien tenga de mascota una pecera con pececitos. Oye, es que se me ha muerto uno y tal, y no voy a trabajar mañana. Y te dice, si se muere un pariente, por supuesto, pero es que te trataban de ampliarlo a si se te muere un amigo. Pues oye, va a ver la gente que tiene millones de amigos, y a lo mejor hay un muerto que se ha muerto y resulta que toda una empresa son amigos de él. Es decir, todo este tipo de cosas, lo que hacen en estos momentos es proteger, como comento, a la persona que oye, pues no le apetece mucho trabajar, y deja absolutamente al empresario totalmente tirado.
0: Atacan al empresario, pero no protegen al trabajador.
2: Sí, pero
0: a quien protegen es al gobierno que vende, que compra los votos de ese trabajador a quien le ofrece.
2: Ah, claro que sí, porque dices, oye, yo fastidio a un empresario que tiene siete empleados y los empleados les digo, oye, que pueden hacer lo que les dé la gana.
0: Claro.
2: Vamos a ver, en España hace ya muchas décadas se hace la ley de divorcio, pero es que es mucho más sencillo divorciarte de tu esposa o de tu cónyuge que divorciarte de un empleado cara dura, absentista profesional, porque te coge una baja por depresión y te las va enlazando. Y como además no es demostrable demasiado, oye, te ha cogido la baja por depresión. Entonces, pero tú no te puedes divorciar de ese empleado. Te puedes divorciar de tu mujer, te puedes, incluso ya por la iglesia, te es más fácil, oye, ir que
0: el tribunal de la rota.
2: El tribunal de la rota te lo dé, que no coger y quitarte a un empleado que a todas luces, oye, pues que.
0: Pero estamos de acuerdo, entonces, es un problema verdadero, y está muy bien planteado que se hable de él, que se hable de ese elefante de la habitación.
2: Es un problema específico de España, porque el absentismo en España está en torno a un 10% y la media europea es un 4%. Entonces, si se solucionara el problema del absentismo, imagínate que se podría subir el sueldo el 10% en promedio a toda la gente.
0: Sí, he visto un tuit que ha
2: puesto esa mañana. Eso, entonces, el tema es tan disparatado, y ya te digo, y Yolanda Díaz está simplemente a ver ahora qué ocurrencia tengo con los sindicatos para que alguien pueda en estos momentos pues escaquearse o lo que sea, y te lo tengo protegido. Y de hecho, pues oye, pues se les dan subsidios, se les dan tal, el empresario es el que tiene que acarrear con todo el coste de esa persona que no va a trabajar ese día y con todas las consecuencias, porque una persona que no te va a trabajar te puede realmente distorsionar absolutamente todo. Entonces, pues llega un momento en que, claro, dices, para contratar a alguien uno se lo piensa, y por eso tenemos el paro que tenemos, pero todo está absolutamente interrelacionado.
0: Totalmente.
1: Me parece que lo que dice usted es completamente correcto. Yo solo añadiría una cosa más. No es solo un problema de legislación, es sobre todo, bueno, o es además un problema de ejemplo. Si tú estás en una empresa donde ves que el jefe máximo se rasca las narices, falta 3 días a la semana, se va a jugar al golf cuando quiere, no da un palo al agua, pues lógicamente la gente que hay abajo mira y dice, pues a este no le importa la empresa, me va a importar a mí, ¿qué me dice usted? La gente entra a trabajar con Elon Musk y ve a un tío que resulta que para terminar las cosas duerme allí en la fábrica, en un colchoncillo que se ha puesto. Claro, pues la gente en las empresas de Elon Musk trabajan como bestias, pero trabajan como bestias a gusto, viendo que me están siguiendo la estela de alguien que tira del carro. Tú aquí en España ves a lo que tenemos arriba. Claro, la gente mira para arriba y dice, leches, si es que estamos gobernados por ladrones que no hacen nada y se llevan la pasta. ¿Por qué me voy yo a esforzar? ¿Por qué si estos incumplen directamente la ley, por qué no voy yo a utilizar los resquicios legales para beneficiarme? Y es lo que pasa. Y si además resulta que tienes una legislación asquerosa que protege al vago, al jeta, pues claro, la gente mira alrededor y dice, jolín, es que estoy en la misma empresa que este, y este jeta. Es resulta que vive como Dios, pero es que yo aquí...
2: Es decir, todas las que España, el 95% son pequeñas empresas y microempresas, digo, en general. Es decir, entonces en un bar, en una mercería o lo que sea, que pueden tener 3 o 4 camareros, es que el dueño está ahí, porque además es que si falta uno tiene que hacerlo él.
1: No, pero yo me refería a que la gente, el ejemplo que mira es al gobierno, a quienes mandan en este país, y ve lo que hay y dice, claro, pero si son todos una banda de ladrones, que van a lo suyo.
2: Pero independientemente de esto, dices, bueno, las empresas que funcionen mal y que el jefe lo haga muy mal, pues oye, quebrarán y que cierren, y bienvenidas están que cierren. Pero ya te digo, no es el caso, que hay gente que ha apostado dinero, y este es un ejemplo, esta empresa, el Toro, y dice, oye, que te apuestas dinero y que tienes que estar aquí todo el día al pie de obra y para sacar esto adelante, y necesitas que también la gente esté comprometida y que la gente venga. Pero si al final tienes una legislación donde te pueden salir 4 o 5 que te puedan descabalgar esto, porque legalmente son como un fraude de ley, pueden acogerse a determinadas cosas, que es a lo único que se dedica el Ministerio de Trabajo y los sindicatos, es decir, cómo creamos ahora cosas para que pueda la gente encadenar el no venir a trabajar.
0: Es que el problema es que efectivamente es un problema que es real, el problema del absentismo, nadie lo discute. Y además,
2: por ejemplo, tú antes podías hacer un despido y podía ser finalmente improcedente, y generalmente, aunque fueran procedentes, acababan siendo improcedentes para que hubiera una indemnización. Pero bueno, tú ahora que tienes la obligación también legalmente, son cosas que no sucedían antes, entonces de avisar con tiempo de que se va a producir antes de decírtelo, por lo cual ya te puedes coger una baja por depresión y ya estás blindado. Entonces, es decir, todo este tipo de cosas es una maraña legal que se ha hecho precisamente para poder proteger al que no quiera trabajar y para fastidiar al que quiere contratar. Y entonces la gente, lógicamente, no quiere contratar. Si alguien tiene para que quiere hacer alguna cosa, lo último que va a hacer es tener un negocio donde necesites personal. Y esa es la desgracia que tenemos.
0: Volvemos, el error probablemente, y el por eso le tiemblan las piernas al Partido Popular, porque probablemente contempla las cosas desde la misma perspectiva, que yo creo que es un error. Volvemos a hablar de el empresario. Aquí esto se plantea. Es una cuestión de absentismo laboral y entonces es una cuestión de la empresa privada, si las empresas son más grandes, más pequeñas, si hay bares y no sé qué. Esto se plantea siempre entre el patrón y los trabajadores. Esto no es un problema de patrón y trabajadores. Esto es un problema de compra de votos. Es un problema político de compra de votos. Y si esto no se contempla de esta manera, entonces el Partido Popular no puede, porque en el momento en que el Partido Popular plantea esto desde el absentismo laboral, inmediatamente, claro, por supuesto, el gobierno, que es el que está utilizando ese instrumento para comprar votos, como todo lo que hace cualquier socialista en el gobierno, que es hacerse con los votos, si no tienen la mano dura de ya haber acabado con las elecciones, etcétera. Pero mientras vivimos en sistemas en los que la gente va a votar, el sistema consiste en comprar votos. Entonces esto es un sistema de compra de votos. Entonces no se plantea un problema de patrón y trabajador, es un problema, y si tú, en el momento en que tú te rebelas contra eso, el gobierno te señala, este tío va contra los trabajadores.
2: Fíjate, Borja, que tienes toda la razón con eso. Fíjate, si mañana pongamos el Partido Popular o que sea el Partido Socialista, dice, vamos a ver, todo trabajador, vamos a hacer una ley donde todo trabajador pueda faltar al año al trabajo
0: 150 días al año,
2: 15 días sin avisar. O sea, desde el punto de vista de la empresa, te han destrozado la empresa. Sí. Porque si pueden 15 días al año elegir cuándo, como si fueran moscosos, decir, no vengo a trabajar, pero no aviso. Imagínese usted, don Luis, que coge y no le avisa a don Julio Ariza, y entonces, esa mañana, ¿qué narices hacen? Hace el programa Carbonell o lo que sea, pero imagínate que coincide que ella decidió también ese día faltar. Es decir, destrozan una empresa.
0: Pero es que a esto le ponen una etiqueta que le llaman derecho.
2: Exacto, exacto.
0: Y entonces, en el momento que tú te rebelas contra eso, esta gente viene a dilapidar nuestro derecho, una ley
2: de este tipo, pues oye, va a haber un montonazo de gente que trabaja por cuenta ajena, que dice, oye, qué bien, yo me apunto, voy a votar este partido. Pero se han cargado la economía de este país.
0: Es que es un problema.
2: Porque el problema es que se cargan la economía de este país, que las empresas empezarán a cerrar, que estamos compitiendo con empresas del extranjero. Claro. Fíjate cómo eso no pasa. La comunidad china, yo no creo que tenga absentismo. Todas las tiendas de los chinos están trabajando ahí 24 horas. Bueno, está ahí toda la familia.
0: Los autónomos, tenemos absentismo, los autónomos.
2: Pero estamos creando una cultura eso de los derechos. O sea, yo tengo derechos y se me ha muerto el pez.
0: Pero es un sistema de venta de derechos. Es un sistema de venta de derechos a cambio de votos.
2: Pero el único que al final no tiene ningún derecho,
0: una cosa a la que llamamos
2: derecho, es el pequeño empresario. Donde además, si tienes más de 50 empleados, ahora parece que quieren meterlos en el consejo de administración cuando el dinero lo has arriesgado tú. Pero bueno, entonces lo que te digo es que esto, de al final puedes descomponer absolutamente un país, porque lo que se necesita es cierto sentido común, cierto grado de responsabilidad. Y por eso digo que este tema del absentismo es un tema para debatirlo.
1: Pero si me permiten discrepar, yo no creo que sea un sistema de compra de votos. O sea, el imponer normas que permiten a los jetas, pues eso, al final terminar dinamitando una empresa, porque claro, los jetas pasan desincentivan a los que no son jetas. Eso no es un sistema de compra de votos, porque al final el jeta, el vago, ese no te va a ir a votar tampoco, es demasiado vago. No, el asunto es que ustedes,
2: yo creo que son demasiado optimistas.
1: Estamos ante una destrucción deliberada de la economía europea. No es por compra de votos, es por destruir la economía europea.
0: Aparte de que puede que vaya por ahí también los tiros, etcétera. Efectivamente, el empobrecimiento de la población forma parte de la estrategia socialista allá donde puedan gobernar, porque cuanto más pobre y más dependiente sea la población del dinero, del maná que proporcionará al final el Estado, cuando la población dependa del cuenco de arroz que el Estado te dé cada día, aunque solo sea un cuenco de arroz cocido, entonces han triunfado, porque ya tienen el poder completo, porque entonces la población lo pedirá de rodillas. Eso es así y es su sistema, y por más que se intente negarlo, no es un sistema de legislación laboral, es un sistema político. El problema que sucede con la oposición durante muchos años, afortunadamente ahora tenemos una nueva oposición que parece que tiene muchas más claras las ideas, es que sigue jugando en el terreno de juego que ha planteado la izquierda siempre. Entonces, el terreno de juego que ha planteado la izquierda es un terreno de juego de derechos. Y eso lo ha planteado el socialismo. Hablamos de Zapatero, ahora mismo todo el mundo lo... A pesar de que hay personas que hablan de, bueno, estas cosas habrá que aclararlas, pero no olvidemos lo que le debemos a Zapatero en el avance de los derechos sociales y tal. A Zapatero se le hace un homenaje con los avances. Sí. Eso que se llama el avance de los derechos sociales, en todos los sentidos, son etiquetas que se va poniendo a parcelas que el poder va tomando, porque te va comprando. El poder no te da nada si no te toma, por otro partido.
2: Pero que además jamás hemos tenido una situación desde que está la izquierda que se hayan conculcado más derechos. Es decir, antes había mucha más libertad. En la época de tu abuelo Borja o de su abuelo,
0: o de don mía Luis, misma, que yo
2: Luis, si su abuelo quería hacer un gallinero, lo hacía. Claro. Cogía unos tablones y lo hacía. Ahora tú no lo puedes hacer. No, tú tienes ahora que pedir un permiso al ayuntamiento, te tienen que dar una licencia y tal. Si querías tener, yo qué sé, pues gallinas, también las tenías. Ahora resulta que tienes que darte de alta y tal, y te dejarán o no te dejarán. Es decir, todo eso son pérdidas de derechos.
0: Claro, porque por eso es importante.
2: Antes no había que pedir permiso para un montón de cosas. Y ahora tienes que pedir permiso absolutamente, prácticamente para todo. Es decir, el Estado ha empezado a coger terreno. Pero uno de los temas, cuando estamos hablando esto del absentismo y tal, y de la parte de los votos, vamos, le compro a don Luis que no es para comprar votos, pero el problema es que estos temas, al igual que el tema de las pensiones, se pueden perder votos. Ya no digo comprar, se pueden perder. Entonces, ¿qué sucede? Que nos encontramos que grandes debates que son muy importantes para lo que es el futuro y la marcha de este país, pues nadie se mete. Y entonces, pues bueno, pues tampoco la oposición se mete. Y entonces, oye, ¿quién ataja el tema de las pensiones? Porque ese toro hay que agarrarlo de los cuernos y hay que solucionarlo. Uf, pero cuidado que puedo perder votos.
0: Esos son los
2: lo mismo con el tema del absentismo. Es un tema crucial para el país. Pero igual que el tema de las pensiones, dice, a ver, ¿quién agarra de los cuernos esto? Y de repente se empiezan a proponer cosas, porque lógicamente aquí la izquierda lo que vende es a generar, que de convertir deseos en derechos. Claro. Deseos en derechos. Claro. Pero los únicos derechos, que era lo que comentaba Agustín Laje, son solo tres. O sea, el derecho a la vida, a la integridad, a la propiedad y a la libertad. Uh-huh. Y esos derechos, si yo los tengo, no se los quito a nadie. Pero, sin embargo, si tengo derecho...

0: Eso, para poder explicar eso hay que salirse del marco, del campo de juego que está sembrado.
1: Efectivamente,
0: ya. Pero es que el Partido Popular es incapaz de salirse de ese marco. En el momento que le presentan derechos, porque cuando alguien le acusa de estar atacando los derechos que ya son adquiridos, entonces de repente se echa para atrás, se hunde, se agacha y dice, uy, no me vayan a poner a mí ahora, me va a presentar, aparecen los dos sindicatos y me dicen que estoy reduciendo los derechos laborales y ya se me cae el pelo. ¿Y por qué? ¿Por qué han comprado ese marco?
1: Eso lo decía el profesor Ancho Bastos, dice, ¿tengo yo derecho a tener una novia?
0: Claro.
1: ¿Tengo derecho a tener una novia?
0: Claro.
1: Yo no tendré la oportunidad si yo me esfuerzo en conseguirla. Pero si yo tengo el derecho a tener una novia, yo no me esfuerzo. Oye, que el gobierno me ponga una. Además, oye, le daría un briefing para ver qué más o menos fuera. Pero es que este es el tema.
0: No te digas que mañana te van a hacer una suscripción gratuita a Tinder.
2: Bueno, pausa publicitaria y seguimos.

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nos enfrentamos a una amenaza terrorista, va evolucionando mucho más. El siguiente estadio de la amenaza no va a ser como el que conocemos, y lo voy a dejar aquí mejor.

0: 35.000 urnillas ha comprado Pedro Sánchez. Ha sacado ya la licitación para que se suministren 35.000 urnas para tener, pues, todo previsto. Yo no creo, y creo que don Marcos de Quinto tampoco y don Borja tampoco, que vaya a adelantar las elecciones.
1: ¿Las ha encargado con ya llenas de votos o vacías? Eso,
0: esto es una ya llenas de votos y con cortina que tapa. Bueno, hay muchos rumores, que si la fecha para que empiece a funcionar Telepedro en noviembre, que si el PNV diciendo que va a haber elecciones convocadas antes de fin de año. ¿Ustedes creen? Bueno, dos preguntas. ¿Ustedes creen que vamos a elecciones antes de fin de año? Y segundo, ¿ustedes quieren que vayamos a elecciones antes de fin de año?
2: ¿Ustedes creen que va a haber elecciones limpias en España antes de, ya no antes del fin de año, sino el año que viene y todo?
0: Sí.
2: Yo no tanto. Estaba escuchando lo que sea esto, porque estaba afuera unos días y tal, y hace tiempo que no venía por acá. Estaba escuchando esas discusiones sobre lo del voto de fuera, lo de los nietos, lo de todo este tipo de cosas y tal. Y he visto que estaba usted muy optimista con respecto. Yo le doy más importancia de la que creo que le daba a usted. No, me parece muy serio. Sea lo que sea, los porcentajes, que hay gente que dice, bueno, o sea, al final había una periodista el otro día que le decía a Santiago, o sea, pero solo van a poder votar 300.000, y le parece poco. O sea, 300.000 tíos que no han pisado España en toda su vida vienen, votan y van a decidir quién nos va a gobernar, y a esta periodista le parecía bien. Digo, me parece sorprendente que la gente viva con esa tranquilidad.
1: Sí, pero además son

0: residentes, bueno, extranjeros que les dan la nacionalidad, pero que tienen que muchos de ellos pueden ser descendientes de gente que se fue de España con delitos de sangre.
1: Sí, sí.
0: Con delitos de sangre.
1: Bueno, sobre todo, sí.
0: Y sin embargo, una persona que se fue no por exiliado, sino por motivos económicos, y que también, y que es vecino de estos y que vive en Argentina, pues a esa persona no se le da la nacionalidad. Solo se les da a los de un bando, y hay otros que se podrían perfectamente haber ido por razones económicas y no exiliados por razones políticas, y ese otro argentino o venezolano, pues ese no puede votar porque ese no se le da la nacionalidad. Bueno, esto es absolutamente un disparate. Y respecto a su pregunta, yo creo que estos van a ser, bueno, es decir, sospecho que estos van a ser los hechos. Van a presentar unos presupuestos que los tienen que presentar 40 días antes de que termine, creo, el ejercicio, y entonces hará Pedro Sánchez una presentación tremenda de esos presupuestos, que va a ser como el inicio de su campaña electoral. En esos presupuestos, que el techo de gasto lo aumentan al 6,6%, que es un disparate, y recuerdo una cosa, el techo de gasto, cuando yo era diputado, podía ser bloqueado en el Senado. Hicieron una ley, creo que ha sido en 2023, donde eximen ya al Senado, es decir, si el Senado no aprueba el techo de gasto, vuelve de nuevo al Congreso, y el Congreso por mayoría simple puede aprobar eso, por lo cual le han quitado esa que era de las pocas cosas que tenía de fuerza el Senado, pues eso lo han quitado, por lo cual harán unos presupuestos tremendos, donde van a atar los perros con longaniza, donde van a subir las pensiones a toda la gente, va a haber aquí subvenciones gratis para todos, a las comunidades autónomas les triplicarán el presupuesto, o sea, todo eso lo harán precisamente para que lo veten, para que no salgan adelante esos presupuestos, y entonces él convocará elecciones, y dentro de lo que es su campaña dirá: las comunidades autónomas a las cuales les íbamos a dar el triple de presupuesto resulta que lo han rechazado, qué malas son. A los pensionistas que nosotros les íbamos a subir las pensiones un 400%, pues resulta que el PP malvado, Vox y tal, no lo han aprobado. Y harán toda su campaña basada en eso, que es absolutamente irreal. Independientemente, entonces yo creo que a lo mejor eso ya llega para 2027, en enero o lo que sea, que estén las elecciones, y lógicamente ahí entrará ya la siguiente derivada, que son los votos estos que están apañando fuera de España, y ahí estará Indra, y ahí estarán un montón otro de cosas que sucederá, pero probablemente este sea la secuencia de hechos.
2: O sea, presupuestos fracasados, y entonces, con esa excusa, convocar elecciones. Sí, y hablamos, por tanto,
0: diseñados de... para que fracasen, pero para que sirvan de campaña electoral para ellos. Ah, entonces, y para acusar a la oposición de que se han negado estos a estas
2: entonces,
0: cosas.
2: Entonces, ¿usted sí cree que va a haber convocatoria de elecciones antes de fin de año?
0: La convocatoria sí, las elecciones posiblemente para ya el inicio del 2027.
2: Sí, sí.
3: La convocatoria enero, será febrero. Consecuencia directa de la no aprobación de los presupuestos.
0: Exacto, porque la no aprobación es una carnada que les echan precisamente para ya todo el discurso electoral que vaya sobre que la derecha ha impedido esto, ha impedido esto, ha impedido todas estas mejoras y tal. Y todo
2: eso. Pero si realmente piensan que eso les va a servir de algo electoralmente, es que están más fuera de la realidad.
0: No, claro. pero eso son todo coartadas, porque al final lo que les va a servir va a ser el voto de fuera, el conteo de Indra y muchas otras cosas que puedan hacer. Yo de esta gente desconfío absolutamente todo.
3: Total y completamente.
0: Totalmente.
2: No, yo también desconfío en cuanto a sus intenciones. Ayer veía una... que no me acuerdo quién lo decía, que pensar que Sánchez no va a tratar de falsificar las elecciones es absurdo. Pues claro, él puede tratar de falsificar todo lo que quiera. Ahora, otra cosa es que pueda, igual que Sánchez. Pensar que no va a intentar silenciar a los periodistas y a los jueces es absurdo. Pues claro que no, lo ha intentado. ¿Cómo lo ha intentado? Montando una gestapillo de Pepe Gotera y Otilio. Si Sánchez intenta falsificar las elecciones, pues entonces tendrá que ponerse a hacerlo. ¿Quién lo va a hacer? ¿Paco Salazar en Argentina? Paco Salazar, que es Einstein, ¿no? Paco Salazar, que debe tener ya el teléfono, vamos, no pinchado, lo tiene ya taladrado. O sea, que no. Si intentan falsificar las elecciones, primero, no es tan simple. Segundo, van a acabar todos en la cárcel. vamos, sin la más mínima de las dudas. O sea, no tengo ni el más mínimo temor a que puedan hacer un fraude electoral que sea lo suficientemente importante como para volcar unas encuestas que son abrumadoras y, segundo, que pasara desapercibido. O sea, imposible.
3: No, sí, eso es verdad que además es cierto, y en eso tiene usted toda la razón, los equipos de profesionales con los que se dotan para todo este tipo de trabajos no son los más...
2: No son los más inteligentes.
3: Inteligentes, eso seguro.
0: Hay otro factor, ¿eh? Que el PP haga otra campaña de verano azul, invierno azul o invierno blanco.
2: Eso es otra cosa. O sea, el PP es capaz de volverse a pegar un tiro en el pie como se lo pegó en 2023. Lo que pasa que ya estamos en una situación un poco distinta en el sentido siguiente. Lo del 2023 fue tan catastrófico porque Vox estaba en torno al 15% del voto, en un punto de porcentaje de voto donde si Vox subía a la derecha, si Vox bajaba, resulta que se podía despeñar la derecha. Y se empeñaron en cargar contra Vox. Y lo lograron, Vox bajó 2 puntos y eso sirvió para que la derecha perdiera en total en torno a 12 escaños. Estupendo, pues hemos hecho un pan como unas tortas. Pero ahora ya no, ahora ya Vox está mucho más alto, sí. Con lo cual todo lo que pierda el PP se lo va a llevar Vox.
0: Dan un 18 ahora, 18 y medio.
3: Para cuando lleguen las elecciones estará por encima del 20, sí. Seguro.
2: Así que ya no, creo que hasta el PP tiene pocas posibilidades de arruinar las elecciones. Pero vamos, si se ponen, lo hacen. O sea, 6 declaraciones estúpidas y son capaces de que votantes que ya se habían pasado al PP se vuelvan al PSOE. O sea, pero vamos, no tengo demasiado miedo.
3: A mí me... O sea, es evidente. Ahora ya el pescado está todo vendido ya en esta legislatura. Nadie... Todo lo que suceda desde ahora en adelante, ahora la gente se va a tomar unos días de descanso, seguro. Hace mucho calor, la playita y tal, unas cosas y otras. Seguirán tramando y seguirán, por supuesto, unas, pero están todos ya hace tiempo en modo electoral. Y esto va a ser a partir del mes de septiembre cuando volvamos. No vamos a estar en otro modo hasta que se convoquen elecciones y se vote, porque además, aunque se votase en junio, si se agotase la legislatura y se votase, esperásemos hasta junio del 27 y todo, por medio todavía hay que votar en la Comunidad de Madrid casi a la vuelta de la Navidad. Entonces eso ya es, hay demasiadas cosas en juego como para que estén pensando en otra cosa ahora mismo. Y entonces, evidentemente, el que tiene las partidas presupuestarias en la mano siempre juega con una carta de ventaja, que es ese juego que sabe que no los va a sacar. No han sacado presupuestos, pero yo estoy completamente de acuerdo con que esa carta la va a intentar jugar, por supuesto, el gobierno. Va a señalar a la oposición y va a acusar a la oposición de ser los responsables de que los españoles están pasando hambre, que no pueden comprarse un piso, porque todo... Usted, que yo le voy a repartir a usted pisos gratis con estos presupuestos. Va a prometer el oro y el moro, y como no los va a poder sacar adelante, pues es que usted no puede alimentarse ni puede alimentar a su familia porque la oposición se lo ha impedido. Sí. Entonces, eso sí va a suceder por parte... Y por parte de la oposición, ¿qué vamos a estar viendo? Pues estamos empezando a ver una serie de por parte de la oposición, y ahora quiero hablar del Partido Popular, una serie de pequeños movimientos que están empezando a dar para intentar tomar. Ya hemos hablado de lo del absentismo laboral, hemos estado escuchando estos días esta historia que aplicó Ayuso en Madrid y que ahora Feijóo ha decidido adoptar, que es lo de las subvenciones,
2: concebido no nacido
3: y las subvenciones patrimoniales a una familia para... Entonces convertimos al concebido no nacido, al que seguimos privando de su derecho esencial y principal, que es el de nacer, el derecho a la vida. Ese no se lo concede nadie, eso lo siguen tanto el Partido Socialista como el Partido Popular, se lo siguen negando. Pero entonces lo hemos convertido en un instrumento a través del cual pues se tiene una serie de réditos patrimoniales para las familias que estén esperando una criatura, cosa que de las cuales, por supuesto, los primeros que se van a aprovechar, como estábamos comentando aquí antes a micrófono cerrado, son los colectivos que verdaderamente están teniendo niños en España, que ya sabemos todos quiénes son, y que lo único que van a hacer va a ser decir, bueno, pues encima nos pagan por esto, pues mira qué bien. total. Tú, porque en el momento que tú generas los problemas en Europa, eso ya se hizo hace mucho tiempo, en Francia y tal, los problemas de intentar solucionar los problemas de natalidad desde el punto de vista patrimonial, siempre ha redundado en beneficios, va en dirección contraria, es un disparo en el pie para Europa. Demográficamente se ha demostrado que no conduce a nada, son problemas mucho más hondos, son problemas de cultura. Hay una cultura que se ha generado hace mucho tiempo, es una cultura antinatalista, etcétera, y eso no se soluciona dando dinero, no sé qué, y sobre todo no se soluciona sin reconocer los derechos del nacituro.

0: Aquí los derechos de la nascituros siguen sin reconocerse y eso no es el problema. Entonces el Partido Popular intenta lavarse la cara. Esto lo venden y hay gente que lo aplaude. Tal. Mira, tal, la protección de la familia y la protección del no nacido. Esto no tiene nada que ver con la protección del no nacido. Esto es una especie de regalo o incentivo patrimonial a los padres y tal, para decir, mira qué bien nos tratamos, etcétera, tal. Pero no tiene nada que ver con la protección de los derechos de un niño cuya vida sigue sin estar protegida. Entonces, ese tipo de incentivos o ese tipo de iniciativas las vamos a ir viendo. Hemos visto también ahora en la Comunidad de Madrid, Ayuso ayer o antes de ayer ha comentado que iba a solicitar la devolución de no sé cuántos
1: 127 menas.
0: Ahora que sabemos que el 80% de los menas que hay en España no son menas, los menas son los menos, ¿no? Eso es lo que es así. Es
1: los menas
0: lo
1: veníamos, son los menos.
0: Lo veníamos diciendo desde hace mucho tiempo. Y cuando se comentaba esto, todo el mundo señalaba a Vox, que es el partido que lo ha estado señalando desde hace mucho tiempo, y se les señalaba y se les decía que eran xenófobos y racistas y no sé qué. Hemos oído cosas improperios por parte de la izquierda y hasta por parte de la señora Ayuso en la comunidad. Y ahora, pues, Ayuso también, que tiene mucha inteligencia política y sobre todo está siempre muy bien asesorada, ha comprobado que antes o después, de todas maneras, en las cuatro comunidades que la han precedido en las elecciones, Vox ha conseguido entrar. No es seguro, deja de ser seguro, no sabemos si en Madrid conseguirá o no conseguirá acceder o tener la última palabra
1: probablemente,
0: con respecto a la conformación de
1: probablemente
0: gobierno.
1: Pierda la mayoría absoluta.
0: Probablemente pierda la mayoría absoluta. Yo le deseo lo mejor a Isabel Pérez Moñino, que me parece una candidata espectacular por parte de Vox, y me parece que hay un buen número de votos que pueden ir a esa urna. Pero se está curando en salud, Ayuso ha dicho. Hay políticas que no se han aplicado antes en otras comunidades y que a partir del momento que llega Vox se empiezan a aplicar, y a los votantes, tanto de Vox como sobre todo los votantes del Partido Popular, les parecen estupendas. Luego, si les parecen estupendas a los votantes del Partido Popular, ¿por qué no me voy a anticipar yo? A lo mejor arrastro y me llevo alguno de los votos de Vox que están esperando a ver si yo hago algo, porque esas políticas de Ayuso con respecto a los menas, de repente ahora se saca un conejo de una chistera hablándonos de cosas que hace dos días y medio nos estaba diciendo que éramos todos unos xenófobos y unos racistas, por si siquiera mencionarlo. Entonces, estamos en modo electoral, eso es.
2: Muchas de las medidas estas que comentaba Borja son medidas que a veces la intención, yo entiendo que la intención que subyace es fomentar la natalidad en los autóctonos de la región, pero muy probablemente acaben fomentando la natalidad en aquella gente que no necesita incentivar la natalidad, porque de hecho pues los hijos por familia son muy grandes. Un tema respecto a este tema de las regularizaciones y de la inmigración que se va a regularizar. Yo he tenido la suerte o lo que sea de trabajar en muchos países. Yo he trabajado en Tailandia, he trabajado en Singapur, he trabajado en Vietnam, he trabajado en Estados Unidos, quito países de Europa, he trabajado también en Alemania y tal. Todos los sitios donde yo he ido a trabajar, se me ha dado una visa que la gestionaba mi empresa, la empresa en la que trabajaba, para que yo pudiera estar allí y trabajar. Y en el momento en que esa visa se rescindía, y tal, yo no tenía derecho a seguir residiendo ahí. Y estoy hablando de países, o sea, en Estados Unidos sucede lo mismo. Es decir, tú puedes tener una visa de trabajo porque una empresa te requiere y tú vas allí, pero no tienes ya el derecho de quedarte ahí de por vida, porque la visa de trabajo te la pueden condicionar o no. De hecho, mi mujer, que claro, es soprano, tiene una visa artística, y entonces puede estar allí, pero la tiene que renovar, porque no tiene esa visa que te la pueden dar hace mucho tiempo, no te da el derecho ya de permanecer ahí toda la vida. Eso es lo que sucede en los países. Aquí parece que no, que ya dicen, no, una regularización es que ya te dan de alguna manera ya el permiso de residencia ad eternum, tengas o no tengas trabajo. Y eso, yo digo simplemente que es un tema que se tendría que homologar y hacer de una manera absolutamente distinta. Y comentaban también, que me he quedado en otro, cuando estábamos hablando de que la campaña electoral iba a empezar en septiembre, le quería dar una primicia aquí en su programa, don Luis, que para, no la fecha exacta no se la puedo decir en estos momentos, pero para septiembre ya ha acordado el comité organizador de la Marcha por la Dignidad de celebrar la segunda Marcha por la Dignidad en Madrid, con un recorrido que variará, que será distinto, pero esperemos que esta vez sea todavía más multitudinaria de lo que fue. Y va a ser en septiembre y es primicia.
0: Y ya estamos hablando con el partido.
1: Exclusiva para en rotativas en septiembre, segunda marcha por la dignidad.
0: Muy bien.

0: Apunto, hombre.
1: Yo ya estoy abundado.
0: Bueno, pues invocamos a nuestros compañeros para que vengan a traernos la opinión de los oyentes y mientras llegan con los resultados de lo que los oyentes han dicho, les planteo a ustedes la pregunta. El que gane hoy entre Francia y Marruecos será el que se enfrente contra nosotros si nosotros ganamos a Bélgica mañana. Así que, teniendo eso en cuenta, ¿quién prefieren ustedes que gane hoy, Francia o Marruecos?
2: Yo creo que es, a ver,
1: ¿en qué se diferencian?
2: Yo creo que es más difícil, creo, ya desde el punto de vista meramente futbolístico, me da más miedo enfrentarme a Francia que a Marruecos, creo. Luego ya, porque es que aquí todo se plantea desde el punto de vista político. Esta mañana he escuchado a Don Eric que decía, ¿no? Desde el punto de vista,
0: pero que astutamente ha eludido usted la respuesta. ¿Quién prefiere que gane hoy?
2: Es una persona de información deportiva y tal, y estaba hablando de cuestiones geoestratégicas, pero luego ha resumido las cuestiones geoestratégicas y dice, aquí lo importante es ver quién te cae peor. Pero las cuestiones geoestratégicas no es quién te cae peor. No, hay que llevarse bien con todo el mundo.
3: Eso lo dirá usted.
0: pero no ha respondido usted a la pregunta, ¿quién quiere que gane hoy?
2: Pues yo prefiero que gane Marruecos. Para España sería más fácil, creo, enfrentarse a Marruecos.
0: ¿Y usted, don Marcos?
1: Yo creo que también, que para que España lo tenga un poquito más fácil, yo creo que es más fácil vencer a Marruecos que a Francia, por lo cual prefiero que gane Marruecos desde ese punto de vista.
2: Me da más miedo Mbappé en Francia, me da más miedo que Mbappé en el Madrid, desgraciadamente, porque nos ha costado muy caro traerlo al Madrid, etcétera, etcétera, y está dando mejor resultado a la selección que lo que está dando en el club, que le paga su sueldo todos los meses. A ver si el año que viene tenemos un Mbappé tan brillante como en el Mundial. Sería buena cosa.
1: Francia va a perder, tanto gane como pierda, porque van a incendiar París.
2: Van a incendiar París, eso es seguro. Francia pierde.
0: Claro. O sea, lo que no logró Hitler lo va a lograr
1: Arde París.
0: Don Eric Gutiérrez, ¿y qué dice la gente?
3: Pues don Luis, dábamos evidentemente dos opciones. ¿Quién prefiere que gane el partido de hoy, teniendo en cuenta que nos enfrentaremos al ganador si derrotamos a Francia? He de decir, don Luis, que los que piensan...
0: Si derrotamos a Bélgica.
3: A Bélgica, perdón, sí. He de decir que ya por plantear esta libre encuesta, alguno le levantarán pollas porque plantear quién va a ser nuestro rival si ganamos, primero se gana, don Luis, y después se ve. Pero bueno...
0: Hombre, yo doy por sentado que ganamos a Bélgica.
3: Yo
0: dar
3: por sentado... Yo no doy por sentado.
2: Pues eso también.
0: Pan comido.
3: Bueno, veremos. Ojalá que sí.
0: 3-0, hombre.
3: Dábamos dos opciones, Francia o Marruecos, y ha ganado con el 79% Francia. Me ha sorprendido porque yo creo que es evidente, estamos todos de acuerdo en que Marruecos es bastante más sencillo que Francia. Es más, para mí en estos momentos Francia parte como la favorita para ganar el Mundial, a pesar de que creo que se le puede ganar. Pero la gente pues prefiere que gane Francia. Se ve que le cae peor Marruecos, geoestratégicamente.
2: Porque quieren ver un partido Francia-España y es mejor ganarle a Francia.
3: Bueno, tengo mis dudas. Con un 21% la otra opción, pues evidentemente solo había dos, ha sido Marruecos. Solo dos de cada diez preferirían enfrentarse a Marruecos en esas supuestas
0: semifinales. Tenga usted en cuenta que muchos de los que hayan respondido, pues a lo mejor es gente que tampoco le importa demasiado el fútbol en sí mismo, ¿no?
3: Bueno, sí. Hacíamos esa libre encuesta el otro día de no recuerdo cuál de ellas era, pero que había un 50% de gente que sí que iba a ver el partido y otro 50% más o menos que no lo iba a ver o que no le importaba. Por tanto, digamos que de ese 50% habrá gente que habrá votado a un lado y de ese otro 50% habrá gente que habrá votado a otro lado. Yo creo que de la gente que no le gusta el fútbol, no ve el fútbol, mucha de esa gente habrá votado a Francia, evidentemente.
0: Bueno, ¿ustedes vieron el partido de España el otro día?
1: Sí.
2: Sí. Yo vi la segunda parte.
0: La segunda parte. ¿Y van a ver el partido contra Bélgica?
2: Sí, seguramente esta noche. Bueno, no, ¿qué va?
1: No, contra Bélgica.
2: Estoy con José Javier Esparza esta noche.
0: No es esta noche, es mañana. El partido contra Bélgica es mañana.
2: Entonces sí, bueno, mañana viernes.
3: Sí, a las 9 de la noche.
2: Ya depende, porque viene mi hermano a pasar el fin de semana y esto es tremendo. Es tremendo. Pues seguramente igual iremos a un barecillo y lo veamos ahí.
0: Usted sí lo verá.
1: Sí, lo veré.
2: Seguro. Bueno, sí.
0: A don Eric no le pregunto porque lleva sin dormir varias semanas viéndose todos los partidos. Es una cosa espectacular.
3: Excepto hoy sí que he dormido, lo reconozco. Ayer, don Luis, para que la gente lo sepa, a las 7:30 de la tarde dije, ha llegado el momento. Y me fui a dormir.
2: Tal cual.
3: Dije, hoy que puedo, lo hago. Don Luis, le hago un comentario.
0: Y ha dormido usted.
2: Y Guillermo entonces se ha ido.
3: Guillermo
2: se ha ido allí a Estados Unidos. A ver,
3: está por allí. Ha visto
2: algo. Mandamos un abrazo muy fuerte desde aquí. Sí.
3: Por supuesto, y después de esa derrota de Colombia contra Suiza, pues todavía más que evidentemente pues no estará muy contento, pero bueno, es lo que hay. Estas cosas pasan en Mundial, por eso digo,
0: bueno,
3: que
0: han visto ustedes en Suiza las celebraciones por haber pasado a la siguiente fase, han sido brutales.
2: Ha
0: hubo uno que atravesó la calle con el semáforo en rojo.
1: No me lo puedo creer.
3: Sí, sí, es así. No, no me lo puedo creer. Es así. Vamos con un par de comentarios. Don Luis Paloma Álvarez en X nos decía: sería un puntazo ganar a Marruecos. Recordemos que sería pues esa revancha, ¿no?, del anterior mundial, donde nos eliminaron en octavos de final. Vicente nos dice: no me gusta ninguno de los dos, pero en la porra con amigos tengo final España-Argentina y mejor Francia fuera, que la tienen muchos otros. Esto es muy importante, don Luis. La gente también mira por su beneficio en las porras. Un par más nos dice Crispal: prefiero que gane Marruecos porque en principio es un rival menos difícil que Francia, aunque un partido solo puede pasar cualquier cosa. Y por último nos dice por aquí Petu once again: me da igual que Marruecos sea más débil que Francia, no quiero ni pensar la que armarían impunemente aquí si perdieran contra España, que la monten en París.
2: No, la van a montar dos veces.
3: Sí, pero bueno, porque imagino si pierden la montarán más, ¿no?
2: Gane quien gane, arderá a París. Y luego, al siguiente partido, volverá a jugar Marruecos o Francia y volverá a arder París. Tienen dos días seguidos.
3: Bueno, pero por lo menos que no arda España, porque si pasa...
2: Todavía no hemos llegado a eso, pero vamos a empezar a verlo, yo creo.
1: Sí, hay más riesgo en Barcelona.
3: Sí. Que es España, cuidado.
1: Sí, por supuesto. Eso no... no
0: lo que pasa es que en Barcelona la comunidad extranjera es más pakistaní que marroquí, ¿no?
1: No, Marruecos es importante.
0: ¿Sí?
2: Ellos te dirían... Sacamos una bebida de la comunidad extranjera más numerosa es la española.
0: Bueno, muchísimas gracias, don Borja Montoro.
2: Muchas gracias.
0: Muchísimas gracias, don Marcos de Quinto. Encantado. Felicidades por esos cumpleaños, el de don Borja, el de Sofía. Gracias, don Eric Gutiérrez, por traernos la opinión de los oyentes. Y ponemos punto final a la tertulia con don Paco Linares, que ya ha vuelto de estos días de asueto y que nos viene a contar que es imposible huir de la política. Buenos días, don Paco.
4: Gracias. Saludos. Después de unas jornadas familiares, me encanta volver con ustedes y continuar expresando mis opiniones en este espacio dentro del programa Mañanas en Libertad. En estos días quise abstraerme de la política y disfrutar de mis hijos y nietos. La verdad, pues con sinceridad lo conseguí. Ahora bien, despegarme de la política, imposible. Unos han sufrido largas esperas en la sanidad, en la cola. ¿Por qué? Por las medidas políticas de hacer caridad a costa de los bolsillos ajenos. La sanidad está colapsada por mor de la inmigración descontrolada. Otro hijo se quejaba de los precios de los alquileres y de la imposibilidad de comprar una vivienda. Málaga ya no la reconoce ni la madre que la parió. Todo está preparado para hacer más agradable la estancia a los turistas. ¿A costa de qué? A costa de hacer imposible la vida de los malagueños. Eso también es política. El turismo es una fuente que brota para unos y deja seco a otros. ¿Y qué me dicen de los ocupas? Éramos pocos y parió la abuela. No sigo por ahí. La única noticia buena es que el Partido Popular ha pactado con Vox. Y eso ha sido en Andalucía, donde estaremos a la liquindoy, es decir, atentos. De momento tengo esperanza, aunque ahora las izquierdas tendrán un estúpido pretexto para cualquier granito que salga y poner la lupa y agrandar ese granito. Porque entre las enormes llagas creadas por ellos mismos en el tejido social, cualquier cosilla la van a poner de relieve, sí. Ahora esa izquierda le echará la culpa al pacto PP-Vox. ¿Que no? Esta gente tiene más cara que espalda. Pongo la mano en el fuego, como la Montero, porque seguro que será así, pero con una diferencia. Apuesto que yo no me la voy a quemar. La chiqui ya tiene más achicharrada las manos que los cuernos del diablo. Las izquierdas se van a aprovechar de todo. La culpa, el pacto PP-Vox. Mañana más y mejor. Punto final.

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0: Compartimos nuevamente juntos un nuevo España en la memoria. En este caso va a haber un personaje que va a ser el principal hilo conductor del mismo, que, bueno, yo soy tocayo de él. Es un personaje que es muy interesante en el siglo pasado. Me refiero al rey Alfonso XIII. Pero tengo que comentar que en esta ocasión ha sido a la inversa de lo que suelo llevar a cabo, que es que tengo la idea de un contenido y busco al invitado que considero más idóneo para el mismo. En este caso es que el invitado que está aquí, pues le estamos viendo ahora en pantalla, estuve con él, justamente es vecino mío, y presentó un libro en la localidad de Villanueva de la Cañada, donde tengo mi estudio y donde estoy todo el día dándole vueltas a nuestra historia para ver qué nuevo contenido, qué nuevo programa voy a cometer. Y estuve en esa presentación del libro, y cuando vi el libro y vi la portada del libro, fue dicha portada la que me dio la idea de rescatar del archivo ya temas que hice, que luego pasaremos al contenido y a visionarlo. Y bueno, es Fernando Agudo. Fernando Agudo, que el libro a mí ya me sorprendió, el mundo caballeresco y la sociedad igualitaria. Fernando Agudo, bueno, puedo decir que es psicólogo, pero no practica. Es una persona que desde hace 20 años que yo me instalé en un lugar maravilloso que es Villanueva de la Cañada, que además tenemos un amigo en común. Tenemos un amigo en común que no es ni más ni menos que el responsable de dicho lugar, y que de un lugar que tenía y estaba cargado de una historia triste, que era la Guerra Civil, y que estaba todo medio derruido y que se vuelve a reconstruir y tal, luego entró esta persona, que ahora diré el nombre, y es en estos momentos Luis Partida, aparte de amigo nuestro, es el alcalde.
1: Decano de los alcaldes.
0: Decano de todos los alcaldes.
1: De España.
0: De toda España.
1: Sí, sí, desde que se hicieron las primeras elecciones democráticas en este país, pues siempre ha ganado hasta este día con mayoría absoluta.
0: Es el vivo ejemplo de que por encima de las siglas y de los partidos, dentro de lo que configura este sistema, están las personas.
1: Totalmente.
0: Y te puedo decir que Luis Partida para mí es entrañable. Pero ahora vamos a hablar de ti, porque eres el que está sentado conmigo para conducir, no solamente para que nos hables del libro, sino para conducir el contenido de este España en la memoria. Como he dicho, no practica, es psicólogo, pero desde luego tiene una cosa que es en común a mí, y eso es lo que nos ha hecho muy amigos desde hace ya ni más ni menos que 20 años, que es el amor que tiene a la historia de España y lo que hace y ha hecho siempre, no solamente escribiendo libros, por la cultura.
1: Eso ya, trato como...
0: Ya quisiera yo que muchos que se dedican y que al lado de su... Porque tu cargo actual es precisamente el concejal de cultura.
1: Sí, entre otros.
0: Entre otros.
1: Entre otros, pero básicamente el concejal de cultura.
0: Y,
1: ese es
0: y
1: el
0: bueno,
1: cometido que me dio,
0: claro,
1: Luis.
0: Y volviendo al libro, porque tú ya realizaste un trabajo sobre la heráldica, ¿no?
1: Bueno, este es el séptimo. Este es el séptimo, pero es el más completo, el más grande. Realmente este ya se inició, está tenido un contenido extenso y largo, porque ya hice un primer ensayo con este mismo título en el 2008, que además me parece que tú lo
0: sí,
1: tuviste.
0: Sí, también estuve.
1: Estuviste en la presentación y bueno, fue a raíz de conversaciones con mi querido y llorado amigo José María Montells, experto en órdenes y heráldica, ya fallecido, como hemos dicho, y que me animó contundentemente a ir metiéndome en estos temas, en el tema de las órdenes de caballería, y después con otros sabios y prudentes estudiosos e historiadores, son muchos, no me quiero dejar ninguno.
0: No, estuvieron el día de tu presentación.
1: Efectivamente, Alfonso Ceballos Escalera, el marqués de la Floresta, y bueno, también Luis Valero de Bernabé, marqués de Casa Real, bueno, y etcétera, etcétera, etcétera. Y bueno, y por supuesto, el día del libro, que fue una presentación un poco rara, porque fueron más de 400 personas, entonces jugaba de local, ¿no? Quiero decir que en Villanueva de la Cañada, pues ahí demostraron el cariño que me tiene la gente. Pues,
0: bueno, asistieron de otras localidades y regidores de otros lugares.
1: Sí, sí, sí, alcaldes de todos los alrededores. Y también, bueno, hay que decir que también asistieron, que les doy mucha importancia, porque parte de la recaudación de ese día lo destiné a la Asociación de Víctimas del Terrorismo, que también asistieron sus representantes,
0: también,
1: Ángeles Pedraza, presidenta de honor, que le mando un saludo, y Miguel Folguera, y bueno, y muchos más, quiero
0: bueno,
1: decir.
0: Bueno, acabas de mencionar ahora mismo algo que me trae recuerdos. En realidad, tú y yo nos conocimos a través de Irene Villa y de su madre.
1: Efectivamente, de Irene Villa y su madre, que fueron a dar una conferencia allí en Villanueva de la Cañada, y entonces te dije, por favor, Alfonso, que te conocí allí, y digo, preséntamela, porque yo conocía, y así nos conocimos.
0: Y volviendo al tema del libro, me parece interesantísimo, porque incluso tienes un capítulo que te centras en que hay fraude también con órdenes de caballería.
1: Sí, bueno, dentro hay un capítulo que se llama Timoratos e impostores. Sí. Y bueno, las órdenes de caballería, pues como diría alguien, pues hay verdaderas, falsas, verdaderas. Es decir, hay un aunque ya se ha hecho un registro que hizo la Academia Alfonso XIII, precisamente, de la historia y junto con el Colegio Heráldico y de las...
0: Pues, si te parece, Fernando, vamos a ver lo primero que he preparado. Ahora
1: fenomenal,
0: explico un poco.
1: Fenomenal.
0: Pero luego vamos a ir intercalando, ¿por qué no? Porque tiene mucho
1: que
0: ver.
1: Encantado.
0: Lo que vamos a poder ver y escuchar.
1: Encantado.
0: Con el tema de tu libro.
1: Encantado.
0: Porque, fijaros bien, o sea, es que el tema de las órdenes de caballería data, pues, de la Edad Media. Pero ha sido un tema tan interesante que llegó un día un escritor español que le interesó tanto que nos escribió el Quijote. O sea que no es nada de desinteresado el tema de este libro, que, como he dicho al principio, le dije a Fernando, tienes que venir a un programa mío, tenemos que hablar del libro, y de repente me podía haber buscado otro contenido para ir desarrollando este Español a la Memoria, pero de repente veo la portada, que es un cuadro del Museo del Prado,
1: sí.
0: Alfonso XIII,
1: sí,
0: luego
1: sí.
0: Hablarás de ello, ¿por qué escoges esta portada? ¿Y qué hago? Me voy al archivo y ya hace un montón de años, en el 2009, tuve junto conmigo a dos invitados que nunca jamás les podré olvidar, que es don Leandro de Borbón, el hijo ya súper reconocido de Alfonso XIII, y le junté con Nati Mistral, que hasta le canta, tampoco está entre nosotros. El primero falleció en el 2017 y Nati en el 2018, pero dejo de hablar, lo vemos y lo escuchamos.

0: última foto, en realidad se han montado dos fotos, exactamente aproximadamente la misma edad de padre e hijo.
1: Sí.
0: Que es donde se ve, y de perfil, okay, el parecido de ambos.
1: Se parece una barbaridad.
2: Que había fotografías en que teníamos la misma...
0: Sí, porque era aproximadamente la misma edad de ambos.
2: El mismo parecido, sí, sí.
0: Ajá. Bueno, pues ahora mismo repetimos la misma jugada, pero con doña Nati Mistral. Lo vemos y lo escuchamos.
1: ¡Ay, Dios! ¿Qué vas a sacar de mí?
0: No, no. Cualquier cosa que se saque de ti, vale.

0: Es que dices, ¿qué vas a poner de mí? Da lo mismo, podía poner de ti, pues recitando, te podía poner de ti jovenciti, Simacon, cuando eras novia de Tony Leblanc,
1: hoy,
0: te podía
1: poner
0: haciendo de actriz magnífica.
1: Claro.
0: Bueno. Y por supuesto cantando, y además que tú cantas de una forma muy especial, porque no solamente cantas fenomenal, sino que estás interpretando mientras que cantas.
1: Claro, es que yo canto como sé, como eran las actrices entonces, ¿no?
0: Sí, sí.
1: La madre de Don Leandro y todo esto.
0: Leandro.
1: Es que eran actrices y se. Y, porque yo empecé como actriz. Uh-huh. Después pasé a. Bueno, la verdad es que gané un concurso en Radio Madrid de canciones, pero me metí en el Teatro Español para olvidar el canto y ser actriz. Uh-huh. Y entonces luego vino otra vez el canto y todo eso.
0: Y eso ayuda, porque ayuda a llegar a determinados momentos de la vida y estar tan espléndida y tan estirada como estás.
1: Bueno.
0: Pero además en plan natural, no estirada de que llegue otro ser humano y te estire.
1: No.
0: ¿Eh?
1: No, no, desde luego.
0: Te he escuchado a ti que tu familia, recordando a tu padre y a
1: sí.
0: tu madre y tal, que eran muy monárquicos. Luego
1: sí.
0: entonces les correspondía a un rey,
1: sí.
0: que mira por dónde es el padre.
1: Mi madre
0: del que
1: tenía
0: está
1: mucho
0: con
1: orgullo porque mi madre trabajaba en una tienda de corcho que hay en la calle Mayor.
0: Mm, la conozco.
1: En esa
0: sí,
1: tienda trabajaba mi madre. Y entonces allí ponían los belenes. Y le llamaron de Palacio Real para que pusieran los belenes a los infantes.
0: Mm-hmm.
1: Y entonces mi madre estaba muy contenta porque había estado con los infantes allí, el infante que murió, el infante don Jaime,
0: sí,
1: don
0: sí.
1: Juan, todos, y que había estado con ellos y que eran encantadores, claro, eran unos niños. Y les había puesto el belén con el corcho de la casa donde trabajaba mi madre.
0: Muy bien. Pues para...
1: Y mi madre tenía esa cosa de, he estado con los infantes, he estado con los infantes.
0: Bueno, pues vamos a empezar con algo que he preparado de un jovencísimo rey, Alfonso XIII, comenzando pues cuando cumple su mayoría de edad y es coronado rey de España, y luego algunos guiños así, por un orden cronológico, pero saltándos en el tiempo. Lo vemos y lo escuchamos.
2: Dos años y medio después del desastre del 98, Alfonso XIII llega a la mayoría de edad y es coronado rey de España. Era el 17 de mayo de 1902. El rey, al igual que hizo la reina María Cristina, jura la Constitución de 1876, por la que se establece que la soberanía del país es compartida entre las Cortes Generales y el rey. Aún así, la corona tiene el poder de disolver las Cortes o de vetar cualquier ley. Pero las cámaras no solo se preocupaban de recoger los momentos políticamente relevantes. La sociedad española empezaba a disfrutar de ciertos adelantos técnicos, como el automóvil, y a fantasear con el cielo. Sobre todo desde que el 17 de diciembre de 1903, en Dayton, Estados Unidos, los hermanos Wright consiguieron con el biplano Flyers el primer vuelo a motor. El 12 de noviembre de 1912, Canalejas es asesinado por el anarquista Miguel Pardiñas. El rey Alfonso XIII y representantes de todos los partidos políticos acuden al Congreso de los Diputados, donde está instalada la Capilla Ardiente. El cortejo fúnebre, presidido por el monarca, acompaña el cuerpo del presidente hasta el Panteón de Hombres Ilustres de la Basílica de Atocha, donde se le dio sepultura.

Aquí vemos el dispositivo policial preparado para la infanta Isabel, la chata, tía y mentora de Alfonso XIII en la inauguración de un patronato obrero de casas baratas. Una de las batallas de la Gran Guerra que más víctimas causó fue la de Verdún, al noreste de Francia. Alfonso XIII visitó años más tarde el monumento a los caídos en la batalla más larga de la historia. Las tropas francesas resistieron durante 10 meses la lluvia de fuego y metralla, de la que aún quedaban vestigios en la visita del monarca español. Junto al general Petén, caminaron sobre lo que fue la primera línea de fuego. La 77 División de Infantería, una de las que sufrió mayor castigo, rinde homenaje al rey y recibe de manos del general francés las medallas a los soldados más destacados de la batalla. Alfonso XIII se despidió de Petén con estas palabras: «Habéis sido afortunado al mandar a tantos valientes». Mientras, las naciones arrasadas por la guerra soportaban un vendaval de hambre y miseria. La popular plaza madrileña ha cambiado su aspecto. En el centro aparece una construcción que se asemeja a un kiosco. Es nada más y nada menos que la primera estación del Metropolitano de Madrid. El rey Alfonso XIII preside esta inauguración del primer transporte público subterráneo español, ideado por el ingeniero de caminos Manuel Otamendi. La línea 1 del metro madrileño tenía 3 kilómetros y medio y hacía el recorrido de 8 estaciones en 10 minutos.

0: hemos visto la inauguración, que yo sé, y don Leandro nos lo va a comentar, y nadie, y ustedes no se pueden imaginar que en realidad la culpable y de alguna forma la que provocó que se hiciera, se realizara en aquel momento justo el Metropolitano de Madrid, fue una gran artista también, como Nati Mistral, fue la madre de don Leandro Alfonso de Borbón.
1: Bueno, es eso? Si quieres lo cuento muy rápido, para muy rápido que, sí. Porque el tiempo siempre sí, os come a vosotros.
0: Muy rápido.
1: Resulta que un día del mes del año 17 o una cosa así, hay una gran nevada en Madrid. Y los tranvías en Madrid estaban llevados por mulas. Y entonces en la calle Montera y la calle Carretas van en ese unos señores que se llaman los hermanos Otamendi. Y las mulas patinan y no pueden subir. Estos señores, que son magníficos constructores, han estado en Londres, conocen el metro de Londres y piensan que es el momento de hacer el metro de Madrid. Y entonces preparan los planos para hacer una primera línea que era Cuatro Caminos, Puerta del Sol. Entonces preparan los planos, los hacen, se los ofrecen al banco, ellos son vascos, son los hermanos Otamendi, y se los ofrecen al Banco de Bilbao, los renuncia y dice que no les apoya, se lo ofrecen al Banco de Vizcaya, les dice lo mismo, y entonces tienen una reunión familiar y dice, bueno, ¿qué hacemos? Pues esto habría que decírselo a su majestad el rey. ¿Y quién puede llegar al rey? Y entre los tres hermanos, José María, el otro era Miguel, y el otro no me acuerdo cómo se llamaba. Uno era aparejador, el otro era arquitecto.
0: Arquitecto que tuvo que ver el arquitecto con el edificio España.
1: El arquitecto
0: era... El rascacielos de la Plaza de España. Que,
1: bueno, después si quieres te cuento la segunda, sí, la segunda del año 48, cuando voy a esa oficina. Entonces resulta que le dicen, bueno, yo hay una cosa muy clara, el artista, el arquitecto es Miguel. Y dicen, yo conozco a Carmela Ruiz Moragas, a mi madre, que es Carmen, pero en la intimidad se la llamaba Carmela.
0: Carmela.
1: Entonces dice, oye, ¿y por qué no tienes una entrevista con ella? Ya se empezaba a saber en la alta burguesía española, se empezaba a saber que mi madre salía se veía con su majestad el rey. Esto era muy al principio, porque después ocurre otro tránsito, que es que mis abuelos, personas muy serias, casan a mi madre con una persona célebre del momento,
0: y eso lo vamos
1: precisamente
0: a ver, lo
1: vamos para separarla. Bueno, la cosa es que mi madre tiene la conversación con su majestad el rey, y el rey entonces los llama a palacio, a los tres hermanos, y les dice que contribuye con 1 millón de pesetas para la construcción de eso. Como a lo largo de la historia, mi padre ha comprado todas las acciones que muchas personas detractoras de él han pretendido decir que se los regalaban los empresarios. Y no es así. Yo tengo el cuaderno particional de mi padre y todas las acciones que tenía han sido compradas con su dinero. No se las han regalado.
0: ¿Hemos visto?
1: Tengo solamente una duda de si ha sido regalo del rey o de los Otamendi, que es el chalet donde yo nací, en la avenida del Valle número 30.
2: Ah, yo quería preguntarle a don Leandro
0: una
2: cosa.
0: Por
2: ¿puedo?
0: Favor. Hombre, claro que sí.
2: Don Leandro, ¿sabía usted que era hijo del rey desde que era pequeñito o no lo sabía?
1: Yo lo he sabido cuando...
2: Siempre, toda la vida.
1: Nunca. Cuando terminó la guerra.
2: Cuando terminó la guerra, cuando
1: sí,
2: se lo dijeron.
1: Porque entonces vino el administrador de los duques de Alba, que venía de parte de Comunidades, y vino a la casa donde yo pasé la guerra,
2: ¿sí?
1: y vino a traernos dinero, 9.000 pesetas. 9.000 pesetas. El año 39 os aseguro que era una fortuna.
2: Desde luego. Desde
1: Pagamos
2: luego.
1: Deudas de eso
2: desde
1: y empezamos
2: luego.
1: A comer, porque yo en la guerra he comido poco y mal.
2: ¿Y conoció al rey, a su padre, lo conoció? ¿Lo pues, estuvo con él?
1: ¿O? Yo tengo suaves recordatorios, que son, en 2 o 3 ocasiones, yo he visto a un señor que entraba en un gabinete privado que había en mi casa, en el chalet, y que me llamaba mi madre y decía, Chukiki, ven a saludar al señor.
2: Este señor
1: salía
2: claro.
1: por la ventana del salón, por la que después, el año 36, tiraron el piano de mi casa, cuando entraron unos señores que nos desalojaron. Entonces,
0: los bárbaros que tú me has contado a mí antes.
2: Sí.
0: Los del mono azul y el payolito
2: rojo.
0: Los
2: de la FAI, la FAI, la FAI.
0: Exactamente. Perdón, don Leandro.
1: Entonces, entraba en el gabinete y me decía, dale un beso al señor. Le daba un beso al señor y el señor me daba a mí medio marrón glacé y unas violetas escarchadas. Se me han olvidado traeros unas violetas escarchadas, que eran, mi madre tenía unos caprichos, que era el huevo hilado,
2: las violetas
1: escarchadas,
2: de la plaza de...
1: el marrón glacé.
0: A la vuelta del Ardi.
2: Claro, a la vuelta del Ardi.
1: Y los pelos, y los pelos de bruja, que era el cabello de ángel. Qué Estas divino. Cuatro cosas eran los caprichos de mi madre.
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0: Bueno, qué interesante, ¿verdad? No ya por las imágenes, sino por el testimonio de un personaje que le debí de caer bien, porque un día vino hasta aquí, hasta mi casa, a Villanueva de la Cañada, también Nati Mistral, ya le dediqué un programa hace unas cuantas semanas, don Leandro de Borbón, que era muy dicharachero y que además se da el caso de que en una ocasión yo estuve comiendo con él, era un sitio que era muy asiduo, que creo que tú has debido de estar también, Casa Ciriaco.
1: Sí, claro,
0: en el
1: yo lo
0: 84, creo que es, de la calle Mayor.
1: Sí, sí.
0: Y claro, era el mismo edificio, ahí íbamos mucho a las cenas y luego posteriormente las tertulias de Julio Camba. Y él, yo sé que también tenía tertulias a mediodía y tal. Y un día, estando con él, le dije, qué casualidad, Leandro. O sea, el que lanzó la bomba en un ramo de flores a tu padre el día de su boda, la tiró desde el balcón de aquí arriba, porque era de los mismos dueños, Casa Ciriaco y Las Plantas, y alquilaban habitaciones. Y era Mateo Morral, que estuvo pasando la noche, que tenía ya preparada la bomba y el ramo de flores allí, hasta que ya la comitiva que venían, iban al banquete en el Palacio Real y venían de la boda de los reyes, pues fue una masacre total. Pero lo que me parece curiosísimo es que luego, en tiempos de la República, la calle Mayor la pusieron el nombre de calle de Mateo Morral.
1: O sea, sí, en honor, ¿no?
0: No sé, son unas contradicciones increíbles.
1: Al valiente.
0: Bueno, tú has conocido a Nati y has conocido,
1: sí, he conocido
0: por separado.
1: Mucho. He conocido mucho a Nati, y que era una dama y una gran señora donde las hubiera. Te enamoraba, era la clásica mujer que te enamoraba. Y a Leandro, por supuesto, formaba parte, yo creo que como tú también, de su casa.
0: Sí, me dieron el título,
1: un documento como consejero. Y era un hombre encantador, muy, muy leído, muy instruido y magnífico. Él, bueno, tiene una cantidad de anécdotas que, si luego tenemos tiempo, pues las recordaremos. Él decía también allí, en Casa Ciriaco, después jugábamos al mus. Él presumía de que era un gran musista, que bueno, a veces lo era, sobre todo con cartas, como lo somos todos, ¿no? Aunque, pero, y que había inventado el whisky con Coca-Cola. Eso nos decía allí a los contertulios. Pero referente también a su padre, que tú decías y que hemos visto ahora, pues quería decirte que al igual que Juan I de Francia, que falleció prematuramente, es el único ser de

mundo junto con él, que ha sido rey desde el momento de su nacimiento. Y que bueno, entre cariñosamente, entre todas las personas que tenían en Palacio y que hemos visto allí, pues le llamaban el

0: imaginé, sí. Era muy...
1: Bueno,
0: era
1: y tenía una hermana que era hija también de Alfonso XIII, sí, sí, María Teresa.
0: María Teresa, que
1: María Teresa Alfonsa de Borbón.
0: Alfonsa, era guapísima, murió, murió desgraciadamente de una enfermedad horrible y muy joven, y era un bellezón. En unas fotos que he visto y documentadas en algún libro,
1: sí,
0: era...
1: Sí, bueno, vamos a ver fotos y vamos a ver una documentación,
0: pues estupendo,
1: en este programa, increíbles, que fíjate, yo lo definiría como que verdaderamente fue una historia de amor en aquella época.
0: Sí, sí, sí, sí.
1: Pero auténtica.
0: Auténtica. Él es un... era una persona entrañable, era una persona muy... Él se recordaba muchas veces que había el operador de amígdalas, un especialista, un otorrino, en aquellos tiempos, y que debía de ser, pues si ahora la operación de amígdalas es horrible, ¿no? Pues imaginaros en aquel momento.
1: Sí, sí.
0: Y que lo recordaba siempre muy bien, porque Imperio Argentina se presentó en su casa y le regaló un coche de bomberos que podía conducir con un cable y tal.
1: Qué bonito.
0: Tenía un recuerdo de ese cochecito.
1: Sí, sí, porque todavía tremendo. No era reconocido hijo de Alfonso XIII,
0: no, no.
1: Pero media España ya lo sabía.
0: Sí, sí, lo sabía, y solamente con el parecido.
1: Personalidades,
0: que,
1: hemos
0: parecido
1: visto
0: es,
1: y volveremos a ver fotos superpuestas, sí, sí, de la misma edad, tanto del rey Alfonso XIII como de él, don Leandro,
0: sí, sí.
1: Y es que, vamos, es uno mirando al otro en ambas,
0: sí, sí,
1: sendas
0: iguales,
1: fotografías,
0: son
1: clavados.
0: Iguales, son clavados. Iguales.
1: Que sí, tengo, sí, entendido que le hicieron un montaje porque el general Franco quiso verlo.
0: Uh-huh.
1: Estaba muy interesado en que incluso llegara ya, de una vez por todas, a confirmarse que era hijo verídico de don Alfonso XIII.
0: Sí, sí.
1: Sí, sí. Pues lo que vamos a ver ahora es precisamente documentación de otro libro. Yo me senté con José Liberto López de la Franca, que él, por supuesto, comandado y dirigido por don Leandro de Borbón, con mucho material de don Leandro, que depositó en él al fallecimiento su madre, pues escribieron un documento que es Alfonso XIII visto por su hijo, don Leandro de Borbón. Y vamos a ver unas fotos increíbles que van a ser comentadas. Lo vemos y lo escuchamos. José Liberto, buenas noches y gracias por estar aquí. Eres autor de este libro, que son conversaciones...
2: Soy autor con don Leandro Alfonso,
1: don
2: Leandro. Lo mismo que Villalonga lo es con el rey Juan Carlos,
1: sí, sí.
2: O es el caso también de Pilar Urbano con su majestad la reina. En verdad son dos autores, porque uno recoge y otro expone, que es el caso de este libro, que es un libro casi a tres entre Alfonso XIII, don Leandro Alfonso, y la memoria de doña Carmen Rumoragas, a través de también de doña María Teresa Alfonsa, la infanta María Teresa Alfonsa de Borbón, que era la hermana hija también de su majestad el rey, don Alfonso
1: claro,
2: XIII.
1: Claro, porque aunque ya prácticamente todo el mundo sabe de la existencia de un hijo extramatrimonial del rey Alfonso XIII, pero es una historia todavía muy desconocida por los españoles, ¿verdad?
2: Sí, lo que es los dos hijos que tuvo habidos fuera del matrimonio canónico con la reina, con el gran amor de Alfonso XIII, que sin duda fue la actriz cultísima, una mujer de un estilo y un glamour y de una preparación que renovó toda la escenografía del teatro contemporáneo español, alumna predilecta de la gran actriz magnífica doña María Guerrero, pues es muy conocido, pero poco conocido, como tampoco es muy conocido, es conocido el infante en los medios, pero no conocido personalmente en su pensamiento, en su vida, en su esencia, como hijo de su augusto padre. También una gran desconocida, también yo diría que es la infanta María Teresa Alfonsa, que es la hermana de Leandro Alfonso, una mujer dotada de una inteligencia, de una elegancia y de una belleza sobrecogedora, igual que su madre, y del porte que tenía el padre. Era uno de los monarcas más elegantes que existían y yo creo más cercanos que hemos tenido en la historia contemporánea de España y de Europa.
1: Y además lo vamos a poder ver, y yo te pido que tú, mucho mejor que yo, que puedas ir de alguna forma comentando y describiendo todas las fotos que vamos a ir pudiendo ver a continuación. Entonces las vamos viendo.
2: Documentos históricos inéditos.
1: Inéditos, exactamente.
2: Alfonso XIII, mirando prácticamente desde el Palacio de Miramar, es una de las fotografías más emblemáticas del rey, donde se ve el perfil auténtico del monarca. Ahí lo tenemos, uno de los...

0: de los salones del Palacio Real con el gran pintor español, el pintor manchego Carlos Vázquez Úbeda, en las innumerables veces que el pintor hizo el retrato del rey. Alfonso XIII, en su despacho particular, con la firma tan impactante y elegante que él tenía, ¿no? Es una imagen de pensamiento. Alfonso XIII pasando vista a los alabarderos de
1: Palacio. A los alabarderos, correcto.
0: Ahí tiene un parecido con su hijo, el infante de España, don Leandro Alfonso de Borbón. Es una fotografía que sirvió para un cuadro, Alfonso XIII, en el Salón del Trono. Y era la foto más elegante que yo conozco de, y más regia del rey, ¿no? Alfonso XIII con los obreros. No le importaba vestirse de obrero en un momento y en un espacio en su existencia y en su ejercicio del poder real. El rey, la última vez que se asomó, el 14 de abril del año 1931, antes de suspender el ejercicio del poder real y apartarse de España. El coche que utilizó desde Madrid a Cartagena.
1: Conduciendo el mismo con su primo, ¿verdad?
0: Sí, sí, sí. Con un piquete de la Guardia Civil que los custodiaba, cuando lo dejaron en los hangares. Ya en el exilio lo reciben el olor de multitudes al monarca español, por todos los jefes de Estado. Ahí se ve Alfonso XIII detrás a su jefe de la casa, Duque de Miranda. Alfonso XIII con el rey Juan Carlos y uno de sus nietos en el exilio. Monarca sustenta a otro futuro monarca de España. Ese es con su nieto, Alfonso de Borbón y Dampierre, una fotografía en el exilio, una de las últimas que se conocen del rey de España. Aquí asistiendo en el extranjero cuando se hacía pasar, no por rey, sino por duque de Toledo, asistiendo a una carrera de caballos, que era, él apostaba como duque de Toledo, era el título que utilizaba. Esta fotografía marca un antes y un después en la historia, la belleza sublime, prácticamente maravillosa de doña Carmen Ruiz Moragas, cumpliendo quizá un papel de doña Inés.
1: El Tenorio.
0: Sí, el Tenorio es una fotografía emblemática y conocidísima también de doña Carmen Ruiz Moragas. Fotografías de Alfonso, el fotógrafo, uno de los fotógrafos oficiales de la corte, con la elegancia de la mirada.
1: Alfonso, el que tenía su estudio en la Gran Vía.
0: Exactamente, correcto. Que era de Ciudad Real, precisamente. Hay Carmen Ruiz Moragas en su casa de la Avenida del Valle, en una de las entrevistas, de las pocas entrevistas que concedió a la prensa. Era una mujer muy discreta. Fotografía de una época, con el arlequín.
1: Un arlequín.
0: Es una fotografía de toda una época.
1: Aquí está guapísimo.
0: Ahí tenemos a don Jacinto Benavente y tenemos también a doña Carmen Ruiz Moragas en la Rosa de las Camelias. Me parece que es una de las obras que interpretó doña Carmen.
1: Aquí Alfonso XIII. El matrimonio.
0: Sí, esto, date cuenta que se conoció
1: en el año
0: 16.
1: Aquí podemos ver juntos a los padres
0: del infante de España.
1: Del infante de España.
0: Este es el torero Rodolfo Gaona, que se casó en el año, el 18 de noviembre de 1917, en la iglesia de las Angustias. Ahí tenemos el convite donde está Gaona con doña Carmen.
1: Claro, porque esta boda la provocaron los padres porque querían separar a la
0: Alfonso
1: hija.
0: XIII. Ahí están los abuelos XIII. Del infante.
1: Pero fue un fracaso total, porque tengo
0: total,
1: entendido que no podía consumarse el matrimonio, ¿no?
0: Sí, así fue. Ahí está don Alfonso, una de las últimas fotografías antes de partir del exilio. Carmen Ruiz Moragas, en una fotografía de roca magnífica, con ese color de época, ¿no? Ahí está desarrollando uno de los papeles que calcaba doña Carmen, porque era una mujer que dominaba varios idiomas. Eso es una de las subidas de la casa, de la Avenida del Valle, del Palacete, que tenía doña Carmen en una de las entrevistas que se concedió para una revista internacional, publicada en varios idiomas. Magnífica, magnífica, magnífico dibujo, ¿sí? Caricatura de doña Carmen, porque fue retratada y con unas caricaturas, además, de un valor histórico tremendo. Ahí se ve la elegancia en el trono de doña Carmen Ruiz Moragas, de Vázquez Díaz.
1: Es
0: el boceto para el cuadro que destruyeron en la Guerra Civil cuando asaltan, irrumpen en el palacio y destruyen parte del patrimonio. Un mes antes, un mes y medio, había muerto doña Carmen. La última fotografía con vida de doña Carmen Ruiz Moragas. Esta que estamos viendo.
1: Esta es la última.
0: La última fotografía que se conoce de doña Carmen.
1: Que fue el mismo año de su fallecimiento.
0: Sí, esa fue hecha en el 35.
1: El 35.
0: Ahí tenemos una instantánea de doña Carmen posando para Lagos. Era el fotógrafo de Gran Vía también. Esta fotografía es muy poco conocida. estas fotografías se han mantenido prácticamente ocultas porque fueron antes, cuando ella estaba con su cáncer enroscado en prácticamente su cuerpo.
1: Uh-huh. ¿Ella siguió en la arcera hasta...?
0: Se apartó por momentos por el problema de salud. Ella muere muy joven. Su hija, la infanta María Teresa, muere también a la misma edad. Es una fotografía muy, muy emblemática de doña Carmen, que ha servido durante un tiempo y un espacio también para publicaciones de...
1: Bueno, hemos visto a don Jacinto Benavente arropando...
0: Sí, y además era íntimo. Jacinto era íntimo amigo de doña Carmen Ruiz Moragas. Doña Carmen estaba con toda la flor y nata del cuerpo intelectual de España, retratada por don Mariano Benyure, por Ismael Lat, por escultores como Cuyoz Valera. Era una mujer donde en el mismo palacio tenía una colección patrimonial artístico cantada por Lorca, por Rubén Darío. Era una mujer que era quizá, yo diría, la mujer más elegante y más bella de la época.
1: Y luego
0: y mereció la atención de un rey.
1: Y luego otra observación que quiero hacer, viendo las fotos y escuchando a don Leandro, que estaba verdaderamente acalorado cuando ha visto al matador de toros, al torero.
0: Es que era un poco
1: bruto.
0: Era un hombre que era un poco distraído.
1: Exactamente, yo intuyo que verdaderamente había amor en la relación de Alfonso XIII con doña Carmen.
0: Fue un flechazo y además fue el amor de su vida.
1: Y claro, la familia trató de...
0: Es que el padre de doña
1: neutralizar
0: Carmen
1: ese amor
0: había sido
1: con la brutalidad de un matador de toros que quiso tratar con violencia.
0: Sí, pero
1: cuando resulta que todo lo que recibía del rey Alfonso XIII
0: era todo lo contrario.
1: Era amor y cariño y delicadeza.
0: Y sobre todo ella daba comprensión. Uh-huh. Era el paño de lágrimas del monarca para lo bueno y para lo malo. Y fruto de ese amor, que muchas veces los hijos que son fruto del verdadero amor son los más parecidos a sus
1: padres. Porque verdaderamente la historia hay que contarla. O sea, bueno, estamos viendo...
0: Es eso, las imágenes, doña Carmen Ruiz Moragas con la infanta María Teresa Alfonsa. La foto anterior merecía haberla puesto otra vez porque es don Leandro Alfonso de Borbón y don Alfonso XIII a la misma edad, frente a frente, don Leandro cuando hizo la primera comunión. Esa es la fotografía.
1: Vemos.
0: Padre e hijo a la misma edad. Calco físico. Esas fotografías se hicieron y estaban, la hemos encontrado en Gobernación porque se llegaron a dar para que las viera el caudillo. El caudillo no daba crédito cuando se pusieron las dos fotografías para constatar en el año 1952.
1: Porque Franco cuando se entera de que hay un hijo.
0: El general Vigón lo tenía informado. Además, el general Vigón se asomaba de cuando en cuando a ver cuando el infante. Porque don Leandro era infante de derecho desde el propio día de su nacimiento, ¿no? Uh-huh. Ha sido, de hecho, cuando el Poder Judicial le ha otorgado no solamente la filiación y el apellido,

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3: Menudo la documentación fotográfica tiene este libro.
4: Magnífica.
3: Que vamos, hay que siempre los que guardan documentación, el álbum de fotos familiar, por ejemplo, que viene pues, de generaciones anteriores de la propia familia, pues a esa maravillosa actriz de la época, que fue la madre de don Leandro, fue la que recopiló fotos, que luego pasaron a sus hijos, a su hija, a su hijo, y luego ya para hacer ese magnífico libro de Alfonso XIII, visto y recordado por don Leandro.
4: Por don Leandro.
3: Y menudo material fotográfico que acabamos
4: de ver. Era una casa magnífica, construidos 2.000 metros cuadrados construidos, y tenía un gran jardín, muy espaciosa, según lo que... Y hubo una entrevista el 26 de febrero de 1933, en blanco y negro, que hacían esas entrevistas los famosos, a los artistas, a los políticos.
3: Y era cine.
4: Y era, y efectivamente.
3: Y blanco y negro.
4: Y blanco y negro, y además era el seudónimo que utilizaba el periodista era el brujo bohemio, o sea que ya empezaba...
3: Ya te desconozco yo ese material.
4: El brujo bohemio. Y entonces pasaban, tenían una serie que han salido algunas de esas fotos, bueno, pues hacían un recorrido de la casa. Ajá. Y le iban preguntando a ella sus costumbres, qué le gustaba, y decía que le gustaba una casa con pocos muebles, muy ventilada, muy, muy soleada, con colores claros y que bueno, y después en cuanto que siempre tenía que estar todo limpio, tenía una gran afición a la limpieza. Pero
3: hablar de la madre.
4: De la madre.
3: De la que era una actriz, Carmen
4: Totalmente,
3: de Moragas.
4: Carmen Ruiz Moragas.
3: Ruiz Moragas.
4: Efectivamente. Y bueno, en esa casa tenía 18 habitaciones, como te he dicho. Y, bueno, y decía, tenía unas frases dentro de la entrevista que le hacen. Hay una frase muy, muy, muy graciosa que me quedé con ella, que decía que los muebles deben ser muy cómodos. Y dice, no lo suficientemente, los butacones, no lo suficientemente cómodo para que te inviten al sueño continuamente, y las sillas que no sean lo suficiente incómodas para despedir rápidamente a las visitas. Lo titulaba...
3: De todas formas, es que esa mujer era una artista,
4: era una artista
3: en la época.
4: Sí, sí, le
3: y
4: gustaba.
3: Debería en ese domicilio, en esa casa, gran casa, debería de haber tenido unas visitas y unas comidas y unas...
4: Y continuamente se codeaba con los
3: políticos, con otros con artistas, todo. Etcétera,
4: sí, sí.
3: Etcétera.
4: Era muy... Y bueno, y después decían que había, también lo recordaba Leandro luego, que arriba había de la casa un sitio, un almacén, donde tenía depositado todos sus... muy bien organizado, unos arcones o unos... donde tenía cada arcón con el nombre de la obra y tenían los vestidos de la obra que después se iba a poner ella. Y que claro, cuando iban las hermanas de Leandro, la hermana de Leandro con sus amigas, pues que aquello pues
3: se
4: probaban todas ropas, lógicamente, que lo que nos ha gustado todo de niños, ¿no? Que de esos halcones en la esta, que por cierto dijo que desapareció con la guerra, antes de empezar la guerra desapareció desgraciadamente todos los...
3: Mucho contenido.
4: Sí, todo, absolutamente todo. O sea, tenía dos mujeres de servicio, dos criadas, que eran hermanas, se llamaban Paca y Filomena, y que nada más empezar la guerra, pues se fueron. Él quería siempre estar investigando, porque les tenía mucho cariño, a pesar de que no habían demostrado mucha fidelidad, y decía que había... que casi había localizado a alguien en un momento determinado de tertulia y tal, a una de ellas, y que estaba casada y tenía un garaje en Ayala, decía, en la
3: pero
4: calle.
3: Pero si Carmen, su madre, tenía, por ejemplo, muy buena amistad con artistas de la talla como Jacinto Benavente.
4: Para todos,
3: por ejemplo.
4: Todos. Sí, sí, sí, sí.
3: Sí, sí, sí.
4: Era un... Bueno, la madre, sabes que se casó, como han dicho,
3: con un matador de toros.
4: Con un matador de toros mexicano que se llamaba Rodolfo Gaona.
3: Gaona,
4: el porque matador. Los padres de ella eran muy tradicionales.
3: Claro, querían distanciarla de Alfonso XIII.
4: Efectivamente.
3: Que se seguían viendo.
4: Eso, y... Se casa con este matador de
3: que
4: toros.
3: Creo que no fue ni consumado.
4: No fue consumado. Él se fue.
3: Duró unos meses
4: a México.
3: Sí, sí, sí.
4: Y allí, pues, se divorciaría o se casaría de nuevo, no se sabe.
3: Sí, sí.
4: Pero fíjate qué curioso. Hicieron un ingreso de 1 millón de pesetas de aquella época para el que superviviera frente al otro, por si acaso uno de los dos.
3: Sí, sí.
4: Y se sabe que el torero solamente vino a España en el año 1954 para recoger ese 1 millón de pesetas que habían depositado en el Banco de España.
3: Sí, o sea,
4: los entresijos de la historia
3: y de
4: tal.
3: Las familias y de todo.
4: Claro, efectivamente, ¿no? Sí, sí, no, era maravilloso.
3: Oye, ¿y cómo te surge el utilizar de portada a un tema? A un tema tan interesante y al mismo tiempo tan desconocido como son las órdenes de caballería y esta foto concretamente de Alfonso XIII.
4: Bueno, es la pintura, como
3: es
4: tú bien decías.
3: Y lo que lleva, la vestimenta.
4: Sí, él era el gran maestre, todos los reyes son los grandes maestres de las órdenes de caballería, ¿no? El canciller y... Entonces, bueno, pues vimos que aquí existían pues las órdenes de Calatrava, Montesa y Santiago y bueno pues me decidí
3: por hace gracia porque en mi época los niños que hacíamos la primera comunión
4: de Santiago
3: íbamos con la Cruz de Santiago
4: de
3: Calatrava
4: de Calatrava era
3: hombre,
4: muy
3: también de marinero pero a todos
4: sí,
3: nos gustaba
4: a todos nos gustaba vestirnos
3: yo la hice con la Cruz de Santiago.
4: Sí, sí.
3: Es increíble. Sí, sí. Bueno, pues vamos a ver lo siguiente, que no tiene ningún desperdicio, que luego quiero que me cuentes una anécdota que me has contado a mí cuando veníamos para el plató sobre Nati, porque Nati se lanza y le canta, bueno, es un documento porque ya no existe Nati ni tampoco al que le canta, que es a don Leandro, y más cosas. No tiene desperdicio, lo vemos y lo escuchamos. O sea que cuando tú nacías... Estaban los amoríos del rey de España con una gran actriz.
5: Y sobre todo que mi madre era muy monárquica, bueno, toda la familia, pero mi madre era mucho, porque como mi madre, ya te digo, trabajaba en aquel sitio del corcho de la calle de Mayor, pues le hizo las navidades y vino, hoy el hecho, le hice yo cuando era jovencita, fui a hacerle el Belén a los infantes y todo esto, y era muy monárquica, sí.
3: Sí, sí, sí. Bueno, si en algún momento te arrancas con una poesía...
5: Ah, no,
3: con
5: una canción, poesía, no, le canto una canción...
3: Pues entonces con
5: preciosa.
3: Esto, porque como te han oído antes, en el corte
5: mira,
3: de publicidad...
5: Es una canción que hizo Fernando Moraleda, que se lo hizo a las bodas de don Alfonso XIII con doña Victoria Eugenia. Entonces, esto lo estrenó Celia Gámez en pleno, debió estrenar el año 60 o el año 50 y algo, ¿no? En una obra de teatro que es una comedia musical que se llamaría pues La estrella trae cola o no sé. El caso es que se estrenó así. Y yo después lo canté. Y entonces estábamos un día en Dinamarca, yo estaba trabajando en Dinamarca, y llegó don Juan con el duque de Arión a pedir la mano de la princesa Ana María de Dinamarca para Constantino de Grecia. Entonces vino a verme, a saludarme, tengo las fotos allí estupenda, me empezó a preguntar cómo estaba España, él entonces no había regresado, y cómo era, y claro, tenía esa añoranza de España, de cómo era. Y entonces yo le canté esta canción, que ya te digo que es de Moraleda y que es preciosa. Dice, se casó.

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0: qué bonita, ¿eh?
1: Además, tenéis relación con lo de Mateo Morral.
0: Claro.
1: En el lugar exacto, porque ahí creo que estaba tu madre.
0: Mi madre estaba con 6 años, tenía mi madre y estaba con mi abuelo. Entonces, al pasar la carroza real, recién pasada, dijo mi abuelo, bueno, ya la hemos visto. Y se fueron por la calle del Sacramento. Y no habían pasado la iglesia cuando explotó la bomba.
1: Una carnicería.
0: Mi madre hubiera muerto allí.

0: Bueno, viendo todo.
1: Qué bonito, muchas gracias.
0: Te digo una cosa, viendo todas estas imágenes he pensado, estaba un poco loco y era como una especie de mosaico de homenajes unos a otros, porque yo no sé verdaderamente quién ha homenajeado a quién, si nuestra Nati Mistral al maestro Padilla o el maestro Padilla cuando escribía esta partitura maravillosa te estaba homenajeando a ti. No. Partitura, por cierto, que le trajo muchos problemas con Charlie Chaplin, que le llegó a demandar y todo.
1: Sí, sí,
0: porque la utilizó como... autor de su propiedad, autoría propia, y no era así, y se la ganó.
1: Y la violetera no la hizo para Raquel Meller, la cantaron antes otras completistas. Y Raquel Meller en un momento dado le dijo, gracias a mí la violetera ha sido famosa. Y Padilla le dijo, pero si no hubiera existido la violetera, quizá usted no sería nada. Esa anécdota, hay esa anécdota.
2: Qué bueno, qué bueno.
1: Hay esa anécdota, sí.
2: Qué corte.
0: Pero bueno, ha quedado fantástico porque estaba viéndote ahora mismo interpretar y qué lástima que los políticos de ahora no interpretaran de la forma que tú interpretas una partitura como esta del maestro Padilla, esa forma de legislar y de practicar y llevar a la práctica por el bien del pueblo.
1: Uy, pues son muy cómicos, ahora son muy cómicos y se inventan mucho, o sea que no.
0: Pero bueno.
1: Lo que pasa es que no tienen esa elegancia que tiene la partitura esta, de la violetera, imagínate. No la tienen, no tienen
0: elegancia.
1: Bueno,
0: don Leandro estaba disfrutando, viendo y escuchando. Hombre,
1: Dios, no tienen elegancia. Es que estamos en la época de la zafiedad y de la vulgaridad.
3: Es que tiene un señorío, que yo estoy encantado de estar aquí.
0: Bueno, lo que pasa es que imagínate lo que corre por tus venas, porque no estamos nada más que hablar de tu padre, de Alfonso XIII, pero vaya tu madre, ¿no? Doña Carmen, vaya pedazo de
1: artista. ¿Era de Madrid tu madre?
3: Ella era de Madrid, había nacido en Zurbano, en la calle Zurbano.
4: Han pasado casi 50 años desde la restauración de la monarquía y el régimen se tambalea como un viejo caduco. Predomina el caciquismo y los partidos que llegan al poder son incapaces de mantener sus promesas. Así que, cuando Primo de Rivera se levanta contra el gobierno, nadie le ofrece una clara oposición. Incluso el político conde de Romanones comenta: no se debe estropear la labor de los que vienen con un programa de renovación. El influyente periódico El Sol afirma: apoyamos leal y resueltamente esta situación. Otros diarios conservadores comentan: el general Primo de Rivera puede ser el cirujano de hierro que corte los males del país. El presidente del gobierno, Manuel García Prieto, devuelve los poderes a Alfonso XIII, por lo que su majestad llama a Madrid a Primo de Rivera para confiarle la creación de un directorio militar que se haga cargo del poder. Primo de Rivera se pone un plazo fijo de 90 días para valorar su gestión. Primo de Rivera deja claro desde el principio sus intenciones. Las primeras operaciones del directorio militar son la suspensión de la Constitución, la disolución del Parlamento, la prohibición de los políticos impidiendo que participasen en el gobierno, la sustitución de los ayuntamientos electos y la declaración del estado de guerra. La dictadura se alargaría 7 años, algo más de los 90 días que prometía Primo de Rivera. Uno de los primeros viajes oficiales de Primo de Rivera es este que hizo junto con sus majestades los reyes de España. A bordo del acorazado Jaime I, que zarpó del puerto de Valencia, los dirigentes visitarán Italia, gobernada desde hace un año por Benito Mussolini. La subida al poder de Mussolini se produjo tras la denominada Marcha sobre Roma del 28 de octubre de 1922. Los camisas negras, integrantes del Partido Nacional Fascista, habían entrado en la capital italiana para reclamar el poder para su jefe, Benito Mussolini. 2 días más tarde, el rey, Víctor Manuel III, le encargaría a Mussolini la formación de un nuevo gobierno y este instauraría un sistema imperialista jerárquico y autoritario, aunque respetando la monarquía. De modo que a los mandatarios españoles les reciben en Roma los reyes italianos Víctor Manuel III y Elena Petrovich y el primer ministro Mussolini, entre otras autoridades, como el alcalde de la ciudad. Los romanos, entusiasmados por la visita, aclaman a la comitiva mientras se dirige al Quirinal, la residencia oficial del primer ministro. La colonia española en Roma también quiere acercarse a los monarcas para mostrarles su afecto y finalmente los soberanos tienen que asomarse al balcón del palacio. Durante el viaje también aprovechan para realizar diferentes visitas protocolarias. En el Vaticano les recibe el Papa Pío XI y junto al monumento a Víctor Manuel II, en el Capitolio, Alfonso XIII hace una ofrenda floral en honor a los italianos caídos en la Gran Guerra. Los monarcas también se desplazan a Nápoles para presenciar, junto al Duque de Aosta, un desfile militar.

0: Un diario italiano diría de la visita: nunca Roma recibió tan frenéticamente a sus huéspedes. Y la prensa política especularía sobre otro de los motivos del viaje: ver de cerca el fascismo de Mussolini, del que Primo de Rivera es un admirador. El 28 de noviembre de 1923, los dirigentes españoles embarcan en el puerto napolitano para regresar a España, donde, a pesar de la poca oposición inicial, se empiezan a fraguar algunos movimientos en contra de la dictadura. Primo de Rivera es consciente de que España necesita modernizar sus infraestructuras. Gracias a la bonanza económica que se vive a nivel mundial, España se electrifica, dando un gran salto en 1924, en el que se invierten 300 millones de pesetas.
1: Este reloj se lo regaló el Kaiser a mi padre, y mi padre se lo regaló a mi madre.
2: Cógelo en la mano, que igual la cámara puede hacer un primer plano.
1: Y es una de las pequeñas cosas que yo conservo.
2: Que se abre además.
3: Bien, es como se nota de la época, ¿verdad?
1: Es muy bonito. Es
3: precioso.
1: Yo te puedo decir una cosa, que todo el mundo tiene su padre y su madre, y no les hace casi ni caso porque está con ellos todos los días. Pero cuando tú tienes un padre,
3: claro,
1: que no has conocido, que incluso hasta vive, y que no puedes hablar con él, entonces toda tu vida estás deseando
3: claro.
1: Y le tienes tal cariño, claro, que es mucho más que las personas que están conviviendo, claro, con
2: lo
1: su
2: importante
1: padre.
2: Es que su padre, cuando ya se va al exilio en aquel año 31, se preocupó tanto de sus dos hijos, de él y de su hermana, en el tema económico.
1: Nunca nos ha olvidado a mi hermana y a mí. Y por descontado, yo he sabido algunas cosas, algún comentario de un señor que yo he llamado mi notario particular, que era Julián Cortés Cabanilla, que era íntimo amigo de mi padre. Estaban allí en Roma y me ha contado algún detalle, alguna cosa que se ha dejado escurrir. Y hay otra cosa, que es un íntimo amigo de todos nosotros, que se llama Alfonso Sía, pues eso, mi hermano Juan le dijo muy claramente que unos momentos antes de morir Alfonso XIII, le dije: no abandones a tus hermanos naturales.
2: Oye, lo que sí que es precioso, y eso remata una historia de amor, es lo que he leído de lo que dijo tu madre antes de morir a la persona que estaba con ella, de lo de la ramita en la boca de... ¿No lo puedes contar?
1: Esto es un tema. Mi madre, cuando está ya muy grave, es de febrero del 36, ella se muere el día 11 de junio, y entonces quien la va a amortajar va a ser una íntima amiga suya, que se llama Concha Torres, que es la que la acompaña con su marido. Salían al extranjero y mi padre se reunía con ellos en el extranjero en diversas circunstancias. Tanto es así que cuando mi hermana María Teresa nace en septiembre del 25 y nace en Florencia, ella va precisamente con Concha Torres y su marido, y mi padre se reúne con ellos allí en Florencia haciendo... Y además eso está precisamente en los ABCs, o sea que sí, es una cosa en que está. Entonces mi madre le dice... A mí esto me impresiona mucho siempre que lo cuento. Le dice a Concha Torres: Concha, cuando yo me muera, ponme una ramita de canela en la boca.
3: Qué divina.
1: Por si viene a darme el último beso, que no me huela la boca.
3: Qué divina.
1: Y mi padre, esa noche, vino a besar, llegó a las 5 de la mañana, vino con el duque de San Pedro de Galantinos. Dicen que vino de Londres, yo creo que vino de Francia, vino en coche, las fronteras estaban abiertas y él venía con su pasaporte diplomático, no creo que
2: entró en España en plena República.
1: En plena República, en la noche del 11 al 12.
2: Un final precioso para una historia de amor.
3: Ya lo creo.
1: Estuvo allí un tiempo con nosotros, a mi hermana y a mí, precisamente ese día, nos dejaron ver a mi madre cuando ya estaba amortajada en la caja, en el salón. Estaba precioso el salón, pero nos llevaron a dormir a casa de unos vecinos, en un chalet de los chalets de al lado, y es donde eso. Pero a pesar de eso, en esa colonia, todos los niños teníamos hecho huecos en las eso para comunicarnos y tener las eso. Y nosotros, la salida de la muerte de mi madre, que no sé si darás alguna fotografía de eso, cuando bajan del pórtico al jardín, nosotros desde un agujerito, pues efectivamente, tanto mi hermana como yo, como los amigos, compañeros nuestros allí, los Aragón y los Medel, y pues, eso, estaban allí los Ferrando, estaban allí con nosotros.

0: Qué emocionante. Quizás pueda ser lo que acabamos de escuchar la partitura musical más importante que tenemos en España desde hace multitud de tiempo, ¿no? Bueno, es el himno nacional. Y esta versión, Fernando, qué bonito cuando entra la guitarra española, ¿eh?
1: Maravilloso.
0: Es un arreglo de Felipe Campuzano, me lo facilitó cuando lo grabó. Y las imágenes, pues el fallecimiento del rey Alfonso XIII en Roma, imágenes de ese entierro. Y luego, bueno, vivimos a un paso del monasterio del Escorial. O sea, es...
1: Cuando lo trasladaron.
0: Y es donde se le traslada y donde se encuentra enterrado Alfonso XIII. Y luego, qué bonito lo de Nati Mistral cantándole.
1: Oh, maravilloso.
0: Que tú que tienes una anécdota de Nati, precisamente.
1: Sí, bueno, lo que hablábamos antes de la gran artista y, Nati Mistral, ¿no? Que dijiste que murió en el 2017 y que seguía siendo bella, ¿eh? por sí, fuera y por dentro. Tenía un talento enorme.
0: Y la tuvimos al lado ingresada, ¿eh? Y yo descubrí dónde estaba, en ese hospital a las afueras de Brunete. Y yo fui a verla y fui el último que estuvo con ella y que la dio un beso en la frente. Pero tú me has contado una anécdota preciosa.
1: Tú le dijiste, y la has dejado en anteriormente que hemos visto aquí, decir de su noviazgo con Tony Leblanc.
0: Con Tony Leblanc, correcto. Entonces,

0: Efectivamente, pues ahondando un poco en una entrevista que leí y tal, esto Ignacio Fernández Sánchez, si nos hablamos de Ignacio Fernández Sánchez, posiblemente nuestros espectadores no sepan que era, ¿cómo se llamaba? Tony Leblanc,
1: Tony, sí,
0: que también
1: que
0: era
1: nació en el
0: una,
1: Museo del Prado.
0: efectivamente, y era
1: Es
0: una
1: alucinante la
0: persona
1: historia, lo que me
0: maravillosa,
1: cuentas,
0: era
1: sí.
0: una y tenían una relación, tuvieron una relación muy especial. Ellos se conocieron en la película en el rodaje de la película de Currito de la Cruz.
1: Currito de la Cruz.
0: Currito de la Cruz. Y ella dijo que se enamoró rápidamente de él, se enamoró profundamente porque era una persona muy amable, muy guapa. Claro, la relación en aquellos tiempos, ella también anota y dice, bueno, nosotros teníamos una relación, pero sin cama, decía ella, porque aquellos eran otros tiempos y tenían incluso piso, y tenían piso y una vajilla regalada por Lola Flores para los dos. Entonces, bueno, un día se le ocurre a Nati Mistral ir a Macarrón,
1: Macarrón,
0: famoso,
1: sí.
0: famoso, que tú lo
1: La
0: has.
1: pintura, sí,
0: Las pinturas
1: los que
0: has hablado mil
1: embalaron todos
0: veces.
1: los cuadros del Museo del Prado para su
0: Efectivamente.
1: primer traslado a Valencia.
0: Efectivamente. Y bueno, pues se va ella, como era multidisciplinar, es decir, le gustaba todo lo que fuera arte, porque hacía
1: Claro,
0: bien todo, lo
1: y
0: que has dicho tú, la
1: la
0: poesía,
1: apetecía
0: y
1: pintar,
0: le
1: la
0: apetecía
1: apetecía,
0: pintar. Y
1: fíjate.
0: entonces se va, se coge un tipo de un cuadro para pintar un cuadro, y entonces llega Ignacio Fernández, que es
1: Tony Leblanc.
0: Tony Leblanc, con su gracejo y tal, y dice, ¿y esto qué estás haciendo? Pues estoy pintando. Ah, pues me lo llevo,
1: Compró un caballete,
0: un caballete,
1: pinturas,
0: un. Sí, sí, sí,
1: pinceles y
0: sí, sí.
1: estaba
0: Y estaba
1: pintando, sí.
0: pintando. Y se lo quiso llevar él para pintar en su casa.
1: Sí.
0: Entonces dijo, no, no, no, el caballete de aquí no se mueve, pues no se mueve porque yo estoy pintando y me gustaría. Ellos trabajaban en la calle Fuencarral y tenían siempre la costumbre de tomarse luego una cervecita en la Plaza de Santa Ana, que le pillaba cerca y tal. Bueno, pues a raíz según ella, después de esa anécdota del cuadro, pues ni le fue a buscar y ahí terminó la relación. O sea
1: Sí,
0: que
1: sí.
0: fue un
1: Es
0: poco.
1: que creo que él estuvo también un poco agresivo con ella. ¿Y dónde vas
0: Sí.
1: tú? ¿De qué vas a pintar? Monas,
0: Sí,
1: pintamonas, tal.
0: bueno, no
1: Y
0: sé
1: se
0: por qué.
1: cogió tal cabreo que le
0: Sí,
1: dijo, mira, vete.
0: pues.
1: No, no digo por respeto a los amigos lo que le dije, vete allí.
0: Ah,
1: Y ahí se
0: pues
1: terminó la
0: yo eso
1: relación.
0: no, yo no,
1: Es
0: ahí
1: que
0: no
1: me lo
0: sale.
1: contó ella personalmente a mí.
0: Pero
1: Sí.
0: Tony, yo lo conocí también a Tony
1: Sí,
0: Leblanc y era
1: hombre,
0: una
1: era.
0: gran persona,
1: Hombre.
0: un gran amigo de sus
1: Fíjate, y fue
0: amigos.
1: boxeador. Muchos a lo
0: Sí,
1: mejor no lo saben.
0: fue
1: Sí.
0: boxeador. Y hay
1: Y
0: una película suya que la.
1: yo siempre le he dicho, no sé si es por esa película, yo le he dicho, tú para mí siempre serás el primer astronauta español. Y
0: Sí,
1: se
0: sí, sí.
1: partía de risa.
0: Sí, porque
1: Claro, el
0: la
1: astronauta.
0: película
1: El
0: que
1: astronauta.
0: hubo, que era. Bueno, pues como te he dicho antes, tanto que hemos visto, me ha emocionado porque es que además esa guitarra le da todavía más sentimiento a ese himno
1: Sí, es
0: y sobre todo
1: una
0: por
1: versión
0: una
1: impresionante.
0: versión impresionante que yo
1: La banda de música es de la Marina.
0: no había oído nunca.
1: Sí,
0: No
1: sí.
0: había oído. Y tanto el abuelo de Leandro, precisamente, y de Alfonso XII, como su hermano, Juan, pues fueron amortajados con este manto capitular, de las órdenes militares. Y además Alfonso XIII siempre decía, él en todos sus viajes se llevaba este manto capitular, por si tenía esa mala suerte, esta desgracia, pero además quiso que le pusieran la bandera nacional también en el momento que hemos visto las imágenes y está cubierto por la bandera de España. Que es una maravilla. Y por supuesto aquí quedan reflejadas pues las cuatro órdenes principales de España que se hicieron, Montesa, Alcántara, Santiago y Calatrava, y que bueno, y por eso elegí esta portada como antes.
1: Sí, a mí me ha
0: Él
1: parecido
0: no era
1: su.
0: muy partidario, fíjate, con el amor al ejército que tenía, porque tenía un amor al ejército que le dieron la medalla de la beneficencia, 9.000 alcaldes, 9.000 alcaldes, y él lo que hizo es darla al regimiento bueno, para que lo portara.
1: En este programa, hace unos minutos, lo hemos visto en Verdún, donde la batalla de Verdún,
0: bueno, la famosa.
1: Poniendo una corona junto al general Petén. O sea, era increíble. Sí, sí. Fernando, que ha sido un placer, que es la primera vez que a un gran amigo mío, y que le admiro y le respeto por el amor y por lo que hace por la cultura, qué pena, porque hay muchos que ponen ministro, cultura, como tú, concejal, cultura, en las comunidades autónomas, hay cantidad de cargos de políticos que al final añaden cultura, y no sé qué es lo que hacen, qué están haciendo y qué van a hacer por la cultura. Es más, si se les hiciera un examen de cultura general, suspendían.
0: Pues sí. Yo lo que recomiendo es que cojan un libro, el que sea,
1: que
0: compren un libro, el que sea, y que, porque un libro en una biblioteca nunca puede estar solo.
1: Estamos ya al final y nos hemos pasado de tiempo.
0: Vaya por Dios.
1: Os quiero mucho y hasta la semana que viene.

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Por norma general sabemos que no todos los alimentos son aptos para la congelación, pero una gran mayoría de ellos se aguantan muy bien las temperaturas bajo cero de nuestro congelador, que por cierto, lo ideal es tenerlo a una temperatura de unos 18 grados bajo cero. Vamos a verlo por partes. La carne se puede congelar tanto cruda como cocinada, pero es mejor hacerlo en trozos pequeños o raciones para solo descongelar aquello que vamos a utilizar. El pescado y el marisco, lo mismo, se puede cocinado o crudo. En cuanto a las legumbres y verduras, nunca crudas. Primero hay que cocerlas, hay que cocinarlas para que queden luego con una buena textura. En cuanto a la fruta, los frutos rojos y los cítricos sin piel sí se pueden congelar crudos. El resto de frutas se tienen que congelar cocidas o en compota, en puré, vamos. Pasta y arroces, aunque no quedan exactamente igual, se pueden congelar ya cocinados, pero sin caldo y con un poco de aceite, con un chorrito así por encima para que no pierdan la consistencia ni tampoco se nos peguen. En cuanto a los huevos, no se pueden congelar tal cual, enteros y con cáscara. Tienen que ser batidos o sin cascar, con las yemas y las claras juntas o separadas en recipientes herméticos de cristal, si puede ser. Y en cuanto a los lácteos, salvo la mantequilla y la nata para montar, que sí se pueden meter en este congelador, el resto de lácteos, como la leche, el yogur, los quesos, no se pueden congelar porque pierden su textura y pueden deteriorarse. Las patatas, mejor prohibidas. No quedan bien, mejor en puré o a medio cocinar, eso pues podría valernos. Y el pan es uno de los grandes aliados de los congeladores, así que si ustedes todavía no lo hacen, que sepan que pueden congelar sin ningún tipo de problema tanto el de molde como el de barra normal. Un truquito es pasarlo por la tostadora después. Algo importante que deben tener en cuenta para descongelar cualquier alimento es que nunca, nunca deben hacerlo a temperatura ambiente, sino, aunque el proceso sea un poquito más largo, deben descongelarlo siempre en la nevera.

0: Pulso económico hoy con el relato de una recuperación. El IBEX 35 sube 1,14, abandonamos el mal ambiente de ayer. El índice general en 19.322,8. Algunas compañías han tenido una marcha bastante destacable. Acciona ha subido 3,04, Unicaja 2,72 y Banco Sabadell 2,45. En el lado del rojo, donde mandan las manos vendedoras, Celnex, la que peor, 2,22, Indra 1,99 y Telefónica cae 0,97. Y a continuación les voy a adelantar a modo de titulares lo que yo creo que nos va a dar más juego en la tertulia de análisis económico que mantenemos cada tarde con los mejores expertos para que a ustedes no se les escape un detalle. Bueno, en nuestra tertulia hoy hablaremos de que el crudo se ha estabilizado, está en unos 77 dólares por barril el Brent, y mientras tanto la geopolítica determina una especie de movimiento a dos bandas. El día que suben las energéticas, bajan los bancos y las acereras, y el día que suben los bancos y las acereras, entonces caen las energéticas. Todo al calor de la geopolítica. Como ya hemos contado aquí, desde que empezó la guerra de Irán. Bueno, y hablaremos de Digi España, que colocará hasta 330 millones a 5,60 euros por acción en la salida de bolsa, que es ya prácticamente inminente. La filial española de la matriz de la empresa, que es rumana, tendrá una capitalización de 1.662 millones de euros cuando empiece a cotizar. Dicho lo cual, les presento a nuestros invitados en el día de hoy. Don Prosper Lamot, muy buenas tardes.
1: Muy buenas tardes.
0: Bienvenido al programa.
1: Muchas gracias.
0: Doctor en Ciencias Económicas y socio de RHO Finanzas. Y don Darío García, muy buenas tardes.
2: Buenas tardes, Javier.
0: Analista financiero y Relationship Manager en Freedom 24. ¿Todo bien?
2: Muy bien.
0: Bueno, pues vamos a analizar la sesión de bolsa. Parece que la relativa contención del precio del petróleo y el cambio de tono de Trump respecto de España le han dado un buen respiro al IBEX. El índice, que ayer se desinfló bastante, hoy activa una especie de rebote impulsado sobre todo por los bancos y alguna más, por ejemplo, Acciona. Prosper, ¿qué te ha parecido la sesión?
1: Bueno, era un poco de esperar que la banca rebotara, es decir, tenemos la subida técnica clásica y evidentemente pues determinados elementos que nos permiten anticipar que el mercado prevé buenos resultados para julio, por no hablar evidentemente también de los nuevos rating de Fitch, que aumentan bastante la calidad crediticia, y todo este cóctel, por así decirlo, pues aunado en un resultado positivo en la jornada de hoy.
3: Sí, de hecho, la caída que hubo ayer del IBEX 35 vino motivada por los comentarios por parte de Donald Trump, que luego se fueron difuminando, pues diciendo que había acordado o había visto positiva parte de los pagos y de los compromisos que tenía España con respecto a la OTAN y el gasto en defensa. Y hoy era lógico que hubiera un rebote, ya no solo por el efecto de las palabras de Trump, que casi tienen más efecto que los propios datos macroeconómicos, sino que precisamente hemos conocido hoy también datos de empleo de Estados Unidos, que siguen indicando una fortaleza impresionante de la economía estadounidense, a pesar de que sigue habiendo unos niveles de inflación históricamente contemplados como elevados, y que siguen manteniendo el tono por parte de la Reserva Federal de que vamos a mantener los tipos donde están, o que incluso si hubiera algún tipo de modificación pudiera haber subidas. Entonces, entre la combinación de los comentarios de ayer y el comportamiento del mercado de hoy, precisamente por esa publicación de datos, pues tenemos dos caminos que han tomado prácticamente, como muy bien has comentado al principio, los bancos ante expectativas de mantener inflación alta y los tipos en niveles actuales incluso superiores, han liderado las alzas, veremos Acciona precisamente porque la ha liderado, y quienes han estado perjudicados precisamente porque el coste de endeudamiento, por tener un alto nivel de endeudamiento, ante tipos elevados, obviamente les perjudica.
0: Lo que pasa es que el peligro no está para nada conjurado, Hormuz, ahí siguen pues lanzándose

0: que cuando unos suben, los otros bajan, y esto parece irremediable hasta que no superemos el asunto geopolítico que nos ocupa.
1: Sí, efectivamente, Yin y Yang lo podemos ver, como bien dices. Ayer Repsol lo subió un 4,65%, evidentemente para Repsol todo lo que es un poco incertidumbre en el precio del petróleo le va a dar mucha potencia. Y por el otro lado de la moneda tenemos pues Iberia, bueno, IAG, que con caídas también cercanas al 5%. Esto es, evidentemente, su negocio depende mucho más, es más sensible a los costes del petróleo y efectivamente, como bien dices, lo que beneficia a unos siempre va a tener una contraprestación en otro tipo de sectores.
0: Sí, es verdad, aunque a veces no se explican muy bien las cosas, porque los bancos hoy tiraban, pero no hay ninguna decisión que les afecte globalmente, ¿no?
2: Es tan sencillo como la expectativa de supuestos futuros. La expectativa está que tenemos una fiabilidad o una expectativa muy clara por parte del posicionamiento del Comité de la Reserva Federal, del Comité del Mercado Abierto Federal, y es que los tipos, lo que menos probable es que suceda es que vayan a bajar. Por lo tanto, ante una expectativa de que los costes de financiación se van a mantener o van a empeorar, las empresas con alto nivel de endeudamiento, Telefónica, acereras, infraestructuras, pues ven perjudicados sus EBITDAs futuros o lo que es la cuenta financiera, y por otro lado los que financian, que son los bancos, que ven una expectativa de que es mucho más fácil estimar las necesidades y las contrataciones de hipotecas y otros productos de consumo, mientras obviamente tienen la posibilidad futura de que puedan aplicar mayores tasas de tipo de interés o mayores diferenciales sobre los tipos de interés del Banco Central Europeo. Entonces eso obviamente genera una dicotomía donde los mercados se posicionan aquello que a expectativa futura pueda obtener un beneficio de lo que se pueda decidir en el presente.
0: Hay que ahondar en eso porque es verdad que las actas de la última reunión de la Fed reflejan que, si acaso, los que se descaran en la reunión lo que pretenden son futuras subidas de tipos, y precisamente en esos datos de las prestaciones de desempleo que demuestran que la economía americana tira y va bien.
2: Exacto. Entonces, esto es lo que se suele decir, que un buen dato genera una mala expectativa con respecto al futuro, porque para poder hacer un saneamiento, llamémosle radical, de la economía, hay que esperar que determinados factores de la macroeconomía sufran un deterioro importante. Habíamos hablado hace muchas semanas, incluso algunos meses, del riesgo de la estanflación y que hubiera una problemática de mantener unos tipos de inflación muy elevados durante demasiado tiempo, y que eso generaría como consecuencia un deterioro fundamental del sector privado y como consecuencia un incremento de los despidos y por lo tanto un empeoramiento de las circunstancias laborales. Pero los datos son objetivos, son claros, muestran que hay una resiliencia del mercado laboral estadounidense muy fuerte, y ante eso no se puede luchar. Por lo tanto, si estamos ante una situación donde lo que deberíamos hacer es bajar los tipos de interés para intentar aligerar fiscalmente o financieramente a la economía, pero la economía real no está dando signos de debilitamiento, la única manera que tenemos de debilitar la economía es mantener los tipos actuales o subirlos, porque para que suceda todo lo demás tiene que caer la última ficha del dominó, o la primera, según cómo lo veamos, que es precisamente el deterioro del mercado laboral de Estados Unidos, que es el reflejo a nivel mundial, y eso todavía no ha pasado.
1: Totalmente, es más, determinados riesgos, además de subidas de inflación, tiene localizadas la Fed, por comentar un poquito más, pues por ejemplo, el tema de la IA, el tema, evidentemente, todo lo que es la infraestructura, gasto energético, es un peso muy grande, un riesgo de inflación importante, sumido, evidentemente, a todo lo que es las crisis del Oriente Medio, y no olvidarnos también los aranceles de Trump, que eso, en cierta medida, también hace mucho peso hacia arriba de la inflación, ¿no? Con lo cual, pues, este tipo de cosas la Fed las tiene en cuenta, y no sería de extrañar que en breve tuviésemos novedades.
0: Bueno, veremos a ver. Ya en la banca, en la bolsa española, hablemos de la banca, porque la banca hoy es protagonista, curiosamente Unicaja y Sabadell a la cabeza, y tirando del IBEX. ¿Por qué razones? Por las que has contado, pero
2: sí,
0: ¿por qué exactamente estos bancos son los que más tiran?
2: Pues porque son los bancos que tienen un más sesgo nacional, no tienen exposición ni a riesgo de divisa, ni a riesgo internacional, ni a cualquier aspecto que pueda reducir su actividad o beneficio futuro fruto de decisiones políticas consecuencia de la geopolítica actual. Por lo tanto, lo que estamos viendo es que el mercado está descontando que el sector financiero, ante una expectativa de que los tipos de interés estarán altos durante más tiempo, incluso haya posibilidad incluso de que los llevemos al alza, si además lo sumamos, como bien decía Prosper, que estamos en un momento del calendario donde hemos cerrado el segundo trimestre del año y estamos a la expectativa de conocer los resultados del segundo trimestre, pero a la vez los de todo el

0: semestre que ya hemos terminado del 2026 y es muy probable que los bancos y el sector financiero español muestre de nuevo cifras de récord que generaron un impulso cuando se publiquen los resultados, pero hoy ya estamos viendo que algunos se están adelantando para obtener un mayor rédito de su inversión.
1: Totalmente, es que Santander, recordemos, Santander por ejemplo viene de más 60% respecto al primer trimestre del año anterior, con lo cual el caldo de cultivo desde luego es súper optimista para la banca española y como bien ha dicho Darío, los bancos que estén más expuestos al mercado español, para lo bueno o para lo malo, son los que más van a moverse. Sí, ahora es para lo bueno, evidentemente.
2: Y yo me esperaba a Bankinter y a CaixaBank liderando hoy la cosa y es Unicaja y Sabadell, ¿no? Bueno. Hablemos precisamente del Santander, porque ha llegado el momento para que los que invierten en el Santander se tomen, como dicen en los mundiales de fútbol, una pausa de refrigeración,
1: de hidratación,
2: exacto. Yo es que no soy muy futbolero. Con los títulos en torno a 11,7 euros, ¿qué opinan ustedes? ¿Ha llegado ese momento o la cosa sigue en subida libre cuando se pueda?
1: Hombre, yo personalmente creo que sería incluso sano que se mantuviese durante una temporadita a este rango de precio. Es decir, este crecimiento, mantener un ritmo de crecimiento tan grande, en cierta medida iba a exponer, vamos, creo que para la sanidad del mercado, por así decirlo, desde luego de la acción, sería bueno que se mantuviera durante cierta medida. Pero sí, es cierto, tenemos un escenario en el cual si presenta Santander unos resultados similares a los del primer trimestre, con este escenario de tipos,
2: se tiene que ir arriba.
1: Mercado es lo que es, con lo cual, con las criptos no especialmente sanas, pues además meten más.
0: Sí, desde el punto de vista estacional no deberíamos ver una continuidad importante porque estamos en periodo estival de verano, a lo mejor hay una menor contratación de hipotecas o de servicios financieros más allá del entorno de las pymes y empresas, pero estoy contigo, Prosper, de que probablemente, aparte de que el comportamiento del Banco Santander tiene mucha correlación con el comportamiento del IBEX 35, pues esa consolidación entre los 19 y los 20.000 puntos del IBEX 35 tenga su parejo con respecto a la cotización del Banco Santander, pues entre los 10,5 a los 12 euros por acción, en un contexto donde la expectativa futura para el segundo semestre de este año 2026 es positiva, es más probable que si la consolidación se mantiene implica un mayor compromiso por parte de los accionistas, eso es atribuirle valor y confianza a la entidad financiera con la expectativa de que el segundo semestre del año esos 12 euros por acción, perdón, probablemente sean una mera anécdota ahora a principios de julio y veremos a ver qué precio tiene el Santander el 31 de diciembre.
2: Hablemos ahora del que más cae, que es Cellnex. Y la pregunta es sencilla, ¿qué no le gusta al mercado de Cellnex? Es el mayor operador europeo de lo suyo, infraestructuras en telecomunicaciones, tiene ligados en sus contratos ingresos e inflación. Y quizás el reproche pueda venir del endeudamiento quizás excesivo. ¿Premian eso o castigan eso los mercados?
0: Esa es la mayor lacra que puede asumir una compañía cotizada en bolsa que no tenga controlados sus niveles de financiación, no solo porque el apalancamiento esté bien estructurado, sino que ese coste de financiación a futuro genere una reducción de los beneficios futuros más preocupantes. Obviamente, ante una expectativa de mantener o incluso subir los tipos de interés, no es ni más ni menos que descontar o deducir beneficios futuros, precisamente porque el coste de financiación actual, que ya es elevado, puede incluso incrementarse. Entonces, o bien Cellnex elabora un proyecto o una idea de crecimiento en un mercado en el que ya está muy bien ubicado y prácticamente tiene posicionamiento, lo que le genera una madurez que le va a impedir o le va a costar muchísimo adquirir un nuevo posicionamiento de crecimiento, pues tendrá que asumir otras herramientas, como hemos visto en otras compañías, que es o bien a nivel fundamental reducir su nivel de endeudamiento o generar un mayor atractivo al accionista vía retribución de dividendos, es decir, o recompra de acciones o mayor payout con respecto a los beneficios o generar un mayor nivel de rentabilidad sobre dividendo. Entonces, veremos a ver qué es lo que hace Cellnex.
1: A mí, personalmente, el valor de Cellnex, por el comportamiento que ha tenido hoy, creo que ha sido demasiado penalizado y me voy a explicar. Si analizamos la deuda de Cellnex, tenemos que el 78% de la deuda está a un tipo fijo medio del 2,1%. Y además, Cellnex, por lo que bien ha dicho Darío, juega un poco con ese equilibrio de, oye, que suba la inflación me viene muy bien porque mis ingresos están correlacionados a la inflación, contratos a larguísimo plazo, pagadores solventes, pero el problema es que la inflación desbocada va a generar subida de los tipos de interés. Con lo cual, la realidad es que yo veo es, oye, Cellnex, ¿qué está diciendo? Objetivo de 5, 6 veces EBITDA de endeudamiento. Actualmente está en el 6,3, con un 78% de deuda fija. A veces el mercado ya sabemos que es demasiado
2: nervioso,
1: porque, oye, yo creo que sigue siendo un valor muy interesante y aunque sí que es cierto que tienes que controlar esos niveles de endeudamiento, la configuración que tiene actualmente, pues oye, en cierta medida está bastante protegido, aunque evidentemente tiene ese 22% por ahí flotante, que también le penalizará con subidas importantes de tipos.
2: Bueno, hablemos entonces de la gran novedad del día, que es la salida a bolsa de Digi. Digi piensa colocar 330 millones, 5,60 euros la acción, en su inminente salida a bolsa. La filial española de la gran empresa rumana Digi tendrá una capitalización de 1.662 millones, eso, cuando empiece a cotizar en bolsa. Darío, ¿cómo lo ves?
0: A diferencia de otras compañías que podemos pensar que lo que buscan es un carácter reputacional, es salir a bolsa para tener mayor visibilidad y quizá iniciar un proyecto de expansión internacional o incluso pretender que sea adquirida por algún gran banco inversor o un conjunto de un pool de bancos o de competidores simplemente para que adquieran su posicionamiento en España y en Latinoamérica, creo que particularmente el caso de Digi sí que está enfocado a crecer y apalancarse vía financiándose a través de la emisión de acciones. ¿Eso qué implica? Que desde el punto de vista de financiación es una financiación a coste cero. Con la contraparte está en que parte del negocio lo repartirás entre todos aquellos que estén interesados a acudir a esta OPV. Creo que es un movimiento muy inteligente, pero también creo que es una compañía que ha sido muy agresiva en cuanto a sus productos, que ha sido muy agresiva en intentar entrar en un mercado extremadamente competitivo donde las barreras de entrada no son muy elevadas, sin embargo los niveles de supervivencia sí que son muy bajos. Entonces, es posible que Digi pues tenga muchísimo éxito en esta salida a bolsa con un precio que es razonable y una valoración que también lo es, porque tienen valorados también sus beneficios futuros y potenciales niveles de crecimiento, de EBITDA, etcétera. Pero creo que esta compañía tiene poca historia, poco recorrido a nivel bursátil y es más probable que sus competidores estén más interesados en adquirirla para comprar su know-how y su posicionamiento en el mercado que competir en bolsa por mantener el negocio en el largo plazo.
1: Sí, total. Bueno, Digi ya en la salida a bolsa que tuvo en Rumanía fue históricamente positiva. Creo que fue de las salidas de bolsa más importantes que hubo en la historia en Rumanía. Evidentemente la economía rumana no es del tamaño que tiene la española y para añadir, completamente de acuerdo, o sea, compite en un mercado muy maduro, los múltiplos de valoración son algo más altos que los de las telecos tradicionales, estamos hablando que, por ejemplo, está valorado entre 9 y 10 veces EBITDA versus Telefónica Orange, que a lo mejor tiene un 5 o 7 veces, pero evidentemente el potencial de crecimiento de Digi es mucho más elevado y estoy también de acuerdo con Darío en el sentido de que no me extrañaría que fuese la típica operación tipo más móvil de OPA de exclusión, compro más móvil por un grupo financiero importante y la saco para comprar precisamente lo que tú bien has dicho, esa cuota de mercado importante.
2: Bueno, pues nos toca hablar del que más sube hoy, Acciona. Acciona se ha reforzado en Estados Unidos con la compra del 80% de una compañía que se llama Vertical Earth y que, bueno, pues la familia Entre Canales parece volcada en conseguir pues autopistas en Estados Unidos, el metro en Sao Paulo que inauguraron esta semana, han inaugurado parte de la nueva línea. ¿Cómo veis este valor y sobre todo si pensáis que se van a vender parte de Acciona Energía o no?
1: Bueno, Acciona Energía yo creo que es la perita en dulce para fomentar todo lo que es el crecimiento en la parte de infraestructura de Acciona. Para mí tendría todo el sentido, pero bueno, la realidad es que ahora vemos que está creciendo muchísimo y no ha necesitado como tal eso, pero digamos que como comodín yo creo que es una carta que tiene Entre Canales en la manga. Yo aquí, respecto al sector de infraestructura en Estados Unidos, para Acciona lo veo bastante arriesgado, tal y como estamos viendo que actúa Trump un poco con España. Es decir, así como las amenazas de Trump respecto a los aranceles de los productos españoles son contenidas, porque al final estamos en un marco europeo de negociación y demás, y poco va a poder hacer de manera muy precisa, además que el Congreso es quien controla el comercio y en las midterms parece que Trump va a perder cierto poder. Donde no va a perder poder y que se afecta realmente a Acciona es precisamente en esos contratos de licitaciones públicas, donde el gobierno americano sí que va a poder tener un poquito más de mano, decir, oye, aquí
2: estos
1: American
2: malos.
1: First,
2: estos son
1: eso,
2: malos.
1: Eso, de, sí, sí. De Spanish crazy people, ¿no? Entonces, estoy de acuerdo, vamos.
0: Sí, Darío. Por complementar a lo que ha dicho Prosper, en esencia el riesgo político existe, tiene ciertas limitaciones, pero también es cierto que mientras el tema de los aranceles, lo que evita Trump con el tema del nacionalismo es que no salga dinero del contribuyente estadounidense y se vaya fuera de sus fronteras, en el caso de un proyecto de concesión de infraestructuras de carreteras, realmente el dinero a nivel de contrataciones, personal, etcétera, es local, por lo tanto, puede que en esa dicotomía posibilidades que tenga de interlocución o de intervención, particularmente Donald Trump, estén muy limitadas. Y desde un punto de vista fundamental, creo que es un movimiento muy acertado, una compañía muy madura, donde también tiene muchas limitaciones a nivel europeo, porque también está muy copado este tipo de compañías. Como bien ha apuntado Prosper, tiene esa perita en dulce, que es a riesgo de necesitar financiación para cubrir los costes. Tengo una de las mejores empresas por valoración que existen actualmente en el mercado de la energía, y si tengo la necesidad de tirar de ello, tiraré en parte de lo que necesite, y probablemente, si me la liquide, será una parte muy amortizada y probablemente sobre un nivel de precios donde le pueda sacar ya no solo la financiación que necesito, sino un beneficio implícito.
2: Seguramente muchos de ustedes se preguntarán, oiga, ¿y el dinero que dimos todos los españoles para reparar el daño del sector bancario, este dinero dónde está? Bueno, ¿qué hay detrás del dinero del rescate a la banca? Bueno, hoy el FROB ha anunciado que ingresa en el Tesoro 550 millones de euros, la primera vez que pasa, que devuelven algo de lo prestado, una pequeñísima parte, desde luego, y todo gracias a la inversión pública en CaixaBank.
1: Completamente, sí, vamos, es una buena noticia, no nos engañemos, oye, pero evidentemente estamos todavía muy lejos de poder recuperar todo lo que el Estado necesitó para rescatar principalmente a las cajas de ahorros. Haciendo, para que nos entendamos, a un nivel medio de 550 millones de euros de dividendos, tendríamos que esperar unos 30 años para poder recuperar lo que la banca recibió. Con lo cual, para mí lo que va a tener más sentido es que tarde o temprano, evidentemente dentro de ciertos años, esa participación acabe siendo vendida por el Estado para recuperar de manera más rápida ese dinero.
0: Aquí, por poner algunos datos, no debemos de olvidarnos que lo que necesitó el Estado para hacer el rescate fueron 22.000 millones de euros de entonces, que de esos 22.000 millones solamente se han recuperado 1.700 y no han sido devueltos, es decir, están en posesión del FROB. Creo que esta noticia es más una declaración de intenciones, pero veremos qué recorrido tiene, y estos 550 millones apenas son el 2% de todo lo que debemos devolver. El único dato que realmente a mí me preocupa es que ya se está empezando a indicar que aproximadamente unos 10-11.000 millones de euros que se prestaron o se prestaron para el rescate de Bankia, se están empezando a valorar desde el punto de vista financiero como irrecuperables. Por lo tanto, ya de los 22.000 nos queda solo la mitad, y aún así, de lo que hemos recuperado el 90% de esa mitad. O sea, nos queda todavía mucho recorrido, y creo que esto es una buena noticia porque nos permite volver a traer al presente un problema que pagamos todos y que todavía, obviamente, nos está costando mucho dinero.
2: Bueno, tengo que comentarles a ustedes que Apple ha comprometido 30.000 millones de dólares a Broadcom para impulsar la fabricación de chips en Estados Unidos. Los Estados Unidos ya no quieren depender ni de Taiwán ni de nadie más, y están lanzados en eso, en tener sus propias compañías especializadas fabricando chips a toda mecha. Bueno, y no tenemos tiempo para más, lo vamos a dejar aquí, eso sí, con mi agradecimiento a estos dos caballeros por su presencia en el programa y sobre todo por sus opiniones, que son lo que cuenta. Y a ustedes también les agradezco su interés y su paciencia, pero para ustedes siempre hay premio. Así es que a la vuelta de publicidad vamos a iniciar aquí la redacción abierta.

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0: Son las 7:30 de la tarde, una hora menos en las Islas Canarias. Sean bienvenidos todos a la redacción abierta en El Toro Televisión, donde ya estamos preparados para informaros, para enmarcaros la información de lo que es hoy actualidad y sobre todo para opinar sobre ella. Todo eso lo queremos hacer, es nuestra voluntad, con valentía y con rigor. Y las dos cosas a un tiempo, es fundamental que no vayan sueltas, que no vayan deslavazadas y en un ambiente necesario, como pocas cosas, de libertades. No nos interesa la gente que viene con un argumentario del partido, que cuenta lo mismo, que en otra tertulia ha contado otro del mismo partido y que ustedes en casa dicen, mira, si son las mismas palabras que hemos escuchado esta mañana, pues sí, efectivamente, eso no nos interesa. Nos interesa que la gente, a las preguntas que yo les sepa hacer, ellos contesten pues, por convicción propia. Eso de la convicción propia es lo que nos diferencia de una Telepedro, que vamos a tener una pronto, en noviembre vamos a tener una más, como si fueran pocas. Bueno, así es que luego les cuento sobre la guerra, pero antes vamos a hablar de salud. Y lo vamos a hacer con don Adolfo Albistur, que ya me acompaña aquí. Muy buenas tardes.
1: Muy buenas tardes, Xavier.
0: Y con su vago relax.
1: Con el vago relax. Y vamos a seguir, si te parece bien, aclarando cosas del sistema nervioso, del nervio vago, ¿no? El nervio vago es uno de los 12 pares craneales que tenemos. Es el más importante, es el más largo. Se llaman pares craneales porque todos estos pares de nervios son dos y son simétricos, ¿no? Hay otros que sirven pues, para ver, para oír, para el sabor. Bueno, el nervio vago es el más importante porque es el que avisa al cerebro de todo lo que ocurre en nuestros órganos, como es el corazón, como son los riñones, el bazo, el intestino. Por eso, fíjate, una curiosidad es que cuando nosotros comemos, el nervio vago, que sabe que toca hacer la digestión, lo que le dices al cerebro es déjale tranquilo y por eso nos da ganas de echarnos la siesta, de dormir, ¿no? Porque cae lo que es el sistema nervioso, digamos, acelerado, ¿no? Que es lo adecuado. Bueno, ¿Por qué tenemos que tener estimulado el nervio vago? ¿Por qué se debe estimular cuando se debe de hacer? Pues porque si no se hace, lo que hacemos es que todas aquellas cosas que tienen que pasar no ocurran, es decir, nuestro corazón no late bien, nuestro intestino no funciona bien, nuestro digestivo no funciona bien, y por la noche es importantísimo, es básico, cuando estamos durmiendo. Por ejemplo, el sistema inmunológico se repara y se reactiva cuando estamos durmiendo, el metabólico también, el cardíaco también. Si no dormimos, si no descansamos, aparte de encontrarnos mal, porque te levantas al día siguiente y estás hecho polvo, pero es que aparte no ha ocurrido todo lo que tiene que ocurrir a nivel de salud. Por eso es importante y por eso estimular ese nervio vago, que nosotros solo no somos capaces de darle el interruptor, pues nos ayuda a Vago Relax. Es un dispositivo que lo que hace es emitir unas frecuencias, unos pulsos eléctricos, que al colocarlo en los lóbulos de las orejas, el nervio vago lo capta, se estimula y dice, oye, interruptor, vamos a dejar de estar estresados y vamos a entrar en esto que nos toca ahora, que es el sueño. Y son 20 minutos, un rato antes de irnos a dormir, simplemente.
0: Lo que más me interesa es que esto es la alternativa a la farmacopea.
1: Efectivamente, es decir, normalmente, y bueno, y con buen criterio, muchos médicos dicen, a ver, pues tómese usted este somnífero, porque claro, saben que si no duermes es que no puedes vivir, ¿no? Y da un somnífero, o ya muchas personas están haciendo lo que debe hacer el cuerpo, que es tomarse la melatonina sin que el cuerpo la segregue. Bueno, todo esto tiene efectos secundarios, los mismos médicos no les gustan que las personas estén tomando somníferos. ¿Qué hacemos con esto?
0: Efecto con el uso.
1: Efecto, efectivamente.
0: Lo asumes como una rutina.
1: Pues eso es, efecto. Tienes que tomar más. Llega un momento que, aparte, no es el mismo, porque lo que tú sientes con un somnífero es que estás como medio drogado. No es un sueño, no es lo mismo. Así que, con ello, lo que vamos a conseguir es que, de manera natural, nuestro cuerpo funcione bien. Es ese interruptor que necesitamos para entrar en descanso.
0: ¿Y hay algún perfil para el que esté especialmente recomendado el Vago Relax?
1: Pues mira, normalmente, los espectadores que lo adquieren por el sueño, es decir, oye, que yo duermo muy mal, o mi marido duerme mal, o mi padre duerme muy mal, es por el sueño. Pero luego lo que sí ocurre es que se lo empiezan a probar más personas. Entonces, ¿qué ocurre? Que al final dices, es que es para toda la familia. ¿Por qué? Porque uno es porque a veces está estresado por exámenes, otro es porque hace malas digestiones, otro es, o sea, hay un cómputo de cosas importantísimas, ¿no? Que van a afectar y van a afectar positivamente. Con lo cual, yo diría que tengámoslo en casa, usémoslo, el del sueño seguro, y luego los demás, pues según veamos.
0: Porque no tiene ninguna contraindicación.
1: Cero contraindicaciones, es decir, no daña en absoluto. Lo que sí hace es que cuando nosotros lo ponemos es porque queremos relajarnos.
0: O sea que 20 minutos antes, media hora antes de...
1: Más que suficiente.
0: Disponernos para dormir, un ratito de vago relax y a dormir como si fueras un niño.
1: Eso es, y recordar que no hay que dormir con ello puesto, sino hay que ponérselo y luego ya quitarlo y ya está.
0: Muy bien, ¿cómo podemos hacernos con un vago relax?
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0: Pues muchas gracias, Adolfo, por tu visita y por tus explicaciones.
1: Gracias a ti.
0: Gracias, de verdad. Nosotros tenemos que empezar nuestro recorrido. Han vuelto a las andadas en el Golfo Pérsico. Hoy hay que contar que Estados Unidos ha lanzado nuevos bombardeos contra Irán y hay que contar también que el régimen de Teherán ha respondido contra algunos estados árabes del Golfo, pues que están así de convidados de piedra, por ejemplo, Bahrein, Qatar, Kuwait, que han recibido estos ataques iraníes después de que el acuerdo de paz pues haya quedado roto en mil pedazos, el papel en el que se escribió. Y que, bueno, pues ya recordarán que Donald Trump dijo que los dirigentes iraníes son basura y que no piensan negociar con ellos. En fin, bueno, ya saben cómo es esta historia, que volvemos a estar en el minuto uno. Por suerte, hay que decir que, hombre, pues los precios petroleros es verdad que han girado al alza, pero que bueno, el petróleo en términos de 77 dólares el barril de Brent tampoco es que sea excesivamente preocupante. Eso es lo que ha tranquilizado, si quieren, a los mercados financieros, que hoy pues parece que después del susto de ayer hemos vuelto a la calma. Hemos vuelto a la calma y esperemos continuar en ella el máximo tiempo posible. Bueno, les tengo que hablar del terremoto de Venezuela. Y hay que hablar del terremoto de Venezuela porque hay un nuevo balance de las víctimas, hay un nuevo balance de los desaparecidos. Hemos llegado a 15 días ya del doble terremoto que asoló Venezuela. Las víctimas mortales están en 3.811 personas, incluyendo 40 españoles, que ha subido el número de los españoles fallecidos en los terremotos. Hay que decir que también españoles permanecen desaparecidos 138 ciudadanos, mientras que otras 11 personas, de las que les llevo hablando largamente estos días atrás, se sabe que están con vida y sepultados entre los escombros en edificios de los que ya saben ustedes que, bueno, pues que hemos tenido pues noticia de ellos, aunque pues la necesidad de rescatarlos con vida, obviamente, cada vez es más creciente. Bien, y hay que hablar también internacionalmente, en el territorio internacional, hay que hablar de qué le está pasando a Donald Trump. Donald Trump ha pasado de, ya lo recordarán, pero si no se lo voy a recordar yo, España no paga, España es un mal socio, España es lo peor, voy a cortar los negocios con España, de ayer mismo, ahora lo vamos a escuchar, a otra cosa distinta hoy que también vamos a escuchar, pero vamos a secuenciar la cosa. ¿Qué decía Trump ayer?
2: España es una causa perdida. Por cierto, ya no queremos hacer ningún negocio comercial con España. España es un socio terrible en la OTAN. No participan, no pagan, no quiero tener nada que ver con España.
0: Eso es lo que decía ayer. ¿Y qué es lo que decía hoy? Porque hoy pues alguien le debe haber dicho, oiga, vamos a ver, que ha sido injusto con España, que España ha subido su participación en la OTAN, que hace esfuerzos. En fin, no sé lo que le habrán dicho, pero sí sé lo que ha dicho hoy, que es llamativamente distinto a lo que dijo ayer.
2: Pero España hoy se ha portado de maravilla. España ha sido muy generosa hoy. Ya saben, les dije que iba a dejar de comerciar. Cumplieron con la solicitud de un pago considerable y si no lo hubieran hecho, ni siquiera les habríamos hablado. Fueron muy malos, se comportaron muy mal, en mi opinión.
0: De Trump vamos a hablar porque a continuación mi invitado don Antonio Camuñas, que ha tenido una relación especial en el mundo de las empresas españolas en el territorio norteamericano durante muchísimos años y que sigue como pocos la política de Estados Unidos. Muy buenas tardes, Antonio, gracias por acompañarnos.
3: Muy buenas tardes y gracias por invitarme, Xavier.
0: ¿Qué cambio tan rápido? Trump es un experto en cambiar de opinión del día a la noche e incluso pues del día al día, como es este el caso, ¿no? Pero ahora resulta que somos modélicos, hemos aprendido lo que él nos ha enseñado y ahora ya no tiene cuitas con España, ¿o cómo es eso?
3: Bueno, primero no estaría tan sorprendido de esos cambios, ¿no? En España tenemos personajes que cambian con bastante frecuencia y de forma poco explicada e incluso inexplicable, e incluso con una negación explícita a explicar cualquier cosa que pueda interesarnos a los españoles, ¿no? Este hombre por lo menos habla y habla bastante, habla a veces demasiado, pero está, por lo menos sí, se refiere a las cosas que le pregunta la prensa abiertamente. Aquí no, aquí no gozamos de ese privilegio democrático.
0: Pero los cambios de opinión de Trump son más eléctricos que los de Pedro Sánchez, por ejemplo, y da la sensación de que a veces los asesores, bueno, que él pasa de lo que le digan los asesores y que responde con algunas experiencias, vivencias, ideas que tiene en el archivo de la mentalidad de Trump y que va soltándolas. Lo que soltó contra España en términos de cortar todos los negocios con España, ¿nos puede afectar o no nos puede afectar? Lo digo porque una cosa son las exportaciones, las importaciones, la Unión Europea, el que vamos en bloque y todo eso, y luego está el prestigio de España, porque cuando una compañía española concurre con otras para construir la autopista de Milwaukee a no sé dónde, pues el tufillo de que España no es precisamente un aliado y se ha portado mal con Trump puede influir en esas autoridades locales o esos concursos en los que se juegan el futuro muchas compañías españolas.
3: Así es exactamente tal y como lo has explicado. Es decir, Estados Unidos no puede romper todo el comercio con España, sería iniciar una batalla que no iría a ninguna parte, entre otras cosas porque formamos parte de la Unión Europea y habría que iniciar un conflicto en el que entraría la Unión Europea en su conjunto. Por lo tanto, son en ese sentido esas bravatas de Trump que él mismo sabe que no llevan a ninguna parte, pero asustan. Y en todo caso, a donde sí les llegan es a los inversores norteamericanos, a los consumidores norteamericanos y a las empresas norteamericanas. Yo siempre recuerdo que nos tardamos una década, casi una década, en enmendar lo que José Luis Rodríguez Zapatero se encargó de ensuciar. Y pocas cosas pueden ser más lesivas para el conjunto de un país que un ciudadano extranjero desprecie su bandera y se quede sentado a su paso, estando además en ese momento siendo objeto de un homenaje de España que desfilaba en el desfile de las Fuerzas Armadas en un lugar preeminente. Y justo en ese momento este señor, que luego nos ha dado muestras sobradas de su antiamericanismo, de su antioccidentalismo y de alguna manera nos ha venido a corroborar no lo que pensamos de él al principio, porque yo creo que a todos al principio llegamos a pensar que se trataba de una buena persona, y básicamente es un hombre que tiene, yo creo que, el alma mal hecha. Igual que hay gente que dice, hombre, pues tiene las piernas muy cortas o tiene el brazo torcido, yo creo que lo que tiene torcido José Luis Rodríguez Zapatero es el alma. Es un alma empobrecida, es un alma emponzoñada de veneno y es un alma que probablemente en esa cercanía a los espíritus más perniciosos que rodean al ser humano, pues en última instancia la haya vendido en algún momento, y ya por eso él mismo es incapaz de reconocer absolutamente nada.

0: Es decir, hemos visto a un personaje beatífico que decía que iba a prestar inmediatamente colaboración con la justicia, aclarar una serie de circunstancias que entonces no conocíamos, porque cuando le llega la imputación no conocíamos los pedruscos ni los engarces imperiales. Y sin embargo lleva 48 días que no ha abierto la boca. Y lo único que se le ocurre es que hay que hacer de ese proceso una nulidad. O sea, hay que anular el proceso porque a él le sale de las narices. Es decir, porque otra razón no se puede esgrimir, pero él no ha sido capaz de trasladar una sola razón que no le enrede más todavía en las complicaciones fiscales, en las complicaciones ante la propia ley que obliga a los presidentes o expresidentes del gobierno. Entonces ya no sabe qué hacer, que lo anulen todo, porque cada vez que dice una cosa o se inventa una cosa, ha intentado enmerdar a través de Miguel Sebastián a todos los gobiernos y a todos los ministros de España, diciendo que todos han recibido regalos, porque hoy vamos a ser yo, Miguel Sebastián, y el presidente los únicos que hemos recibido regalos. No, hombre, no. Serán todos, ¿no? Entonces la hipocresía y el ventilador se pone en marcha para ver si llegaba a ensuciar a todos los gobiernos de la democracia y a sus presidentes. Primera añagaza. Segunda, endilgarle el regalo al rey de Arabia Saudí ya fallecido, que es una manera de meter en el ajo también a su majestad el rey, a don Juan Carlos I, es decir, otra añagaza para esparcir mierda. Y como no le han debido decir, es que cada vez lo estás haciendo peor, porque si lo metiste en España es contrabando. No, pero entonces voy a sacarlo del rey. Me lo dio el rey allí. Bueno, pues a ver, ¿dónde? ¿Alguna prueba, alguna cosa? Nada, no encuentras nada. Y lo único que se le ocurre es que lo anulen todo, porque él es una muy buena persona, que lo ha dado todo pidiendo muy poco. Y claro, llega un momento en que estamos viendo el cartón del verdadero Zapatero, al que en un momento dado, incluido yo, pensamos que era una persona.
1: Un buen tipo.
0: Y sobre todo, lo que era cordialísimo, ¿cierto? Era una persona, sí. Era una persona muy cordial, extraordinariamente. Bueno, bien.
1: Fácil trato.
0: Exactamente, de fácil trato. Cierto que veníamos de Aznar, que es quizá el ejemplo contrario, ¿no? De un hombre muy serio, que inspira una distancia importante. Luego es más cordial cuando le tratas en el plano más corto, pero en principio no, es una persona que inspiraba cierto respeto. Y Zapatero no, Zapatero era un hombre muy, muy asequible, ¿no? Bueno, pues eso va por de entrada para decir que Donald Trump da todas las explicaciones que le piden, está todo el día atendiendo a la prensa, mientras que aquí no, aquí la prensa está acotada a exactamente las preguntas que le marcan y le permiten.
1: Hay dos papeles, uno de cada cámara norteamericana, que señalan que España no es un aliado fiable. Me temo que en Washington corra la idea de que España se ha ofrecido para ser una especie de país en Europa afín a los intereses chinos, lo cual preocupa mucho. Y esa es una consideración que puede repercutir, por ejemplo, en la cooperación entre los militares estadounidenses y los españoles.
0: Hoy por hoy no llega a ser tanto como eso, pero es evidente que poco a poco nos vamos posicionando como un socio, un aliado, que es extremadamente amistoso con la potencia competidora de Estados Unidos. A toda Europa se nos advirtió que no podíamos dar entrada a Huawei, porque era una tecnología que servía para espiar a las propias capacidades de los países miembros de la OTAN, y que no era aconsejable dejar esa tecnología, y en particular el almacenamiento de los datos y la custodia de todo lo que es la nube, etcétera, en manos de China, que claramente es un país que ha hecho fortuna espiando y copiando tecnología que no le correspondía. Es decir, el gran chasco de China ha sido que también aquí sufrimos todos un pecado de inocencia o de candidez cuando se le da entrada en la Organización Mundial del Comercio, confiando que va a ser un socio leal, por una parte, y por otra parte que iba a estar muy contento de haber descubierto las bondades del capitalismo y que lógicamente en la mentalidad que conocemos nosotros como occidental, esa liberalización y ese progreso económico conlleva una mayor apertura en el ámbito político. Esa fue la premisa, una premisa absolutamente fallida. Y a partir de ese momento nos empezamos a dar cuenta de que no solo usaban nos tuvimos que llevar las fábricas de allí porque nos las fusilaban, o sea, las compañías norteamericanas que fueron las primeras que hicieron eso y se llevaron tecnología americana, se tuvieron que marchar porque es que les fusilaban todo. Luego empieza el espionaje industrial en suelo norteamericano, ya sea a través de satélites, ya sea a través de agentes chinos contratados en las distintas empresas, pero al final, menos los aviones, que todavía no parecen ser capaces de replicar, el resto nos lo han fusilado todo. Y eso no lo hace un socio leal. O sea, los problemas de Occidente vienen derivados precisamente de la falta de lealtad china a un acuerdo que les dio entrada en pie de igualdad a un sistema de libre comercio entre las naciones avanzadas.
1: Antonio, ¿cómo está Trump? Algunos creen que estas cosas que ha dicho en la OTAN sobre Groenlandia, sobre España y tal, son tinta de calamar para que no se piense tanto en su fracaso en Irán, en el fracaso de ese acuerdo de paz. Y hay, digamos, circunstancias personales muy llamativas, como por ejemplo esto que vais a ver ahora, que ayer pues se confundió y dijo que el presidente de Estados Unidos, tiene su gracia esto, dice, el presidente de Estados Unidos dice, estamos siendo atacados por la República Islámica de Japón. Vamos a verlo.
2: Conté esta historia ayer, tuvimos 111 lanzamientos de misiles por la República Islámica de Japón.
1: ¿Qué opinas?
0: Bueno, eso es un lapsus como tantas veces. Yo mis tíos que han estado en política y que han hecho campañas electorales siempre te dicen que cuando ya va avanzando la campaña electoral es que no sabes ni dónde estás hablando, ni para quién. Es decir, un pueblo, otro pueblo, otro pueblo, otro pueblo, otra provincia, otra provincia. Llega un momento que tienes un cacao mental que no te da tiempo. A mí me asombra que este hombre haya celebrado el pasado miércoles, creo que era, o el martes, ya no me acuerdo, el 250 aniversario de Estados Unidos y simultáneamente se haya cogido el avión en cuanto ha terminado para marcharse a Ankara. Pero es que la vez anterior, cuando montó lo de la pelea esa que montó en la Casa Blanca, también salió para otro lado.
1: Inmediatamente,
0: pero a las 2 de la madrugada, hora de Washington. Entonces dices, hombre, un hombre de 80 años que ha cumplido este año, pues ya, y el nivel de ritmo y de trabajo que tiene, vamos, ya me gustaría a mí llegar, no digo a esa edad con esa energía, sino a la mía con esa energía. Yo no tengo esa energía absolutamente desbordante de la que hace gala este hombre, ¿no? Entonces, a mí no me extraña que él se haya equivocado. Yo lo que pasa es que creo que él está, sobre todo, vendiendo mensajes a su electorado y a su país. Entonces, primero, te recuerda una vez más, camino de la cumbre de la OTAN, lo descontento que está con la OTAN. Y claro, eso se vuelve otra vez vuelve con Groenlandia y tal, si él recuerda que Groenlandia y recuerda España y recuerda lo enfadado que está con Giorgia Meloni y recuerda su enfado con Starmer. Esa es la primera. Y la segunda es que vuelve con un mensaje que dice, me he quedado impresionado, España ha dado la vuelta completamente a su posición, ha hecho los deberes y ahora sí estoy contento con España. O sea, para mí es francamente comprensible la estructura de pensamiento de él, porque recuerda a su electorado que no se vayan a olvidar de las amenazas que profirió en su momento. Están ahí presentes, ¿eh? Ahí presentes. Y segundo, vuelve diciendo que ha habido un clima extraordinario. Tú como elector norteamericano, ¿qué piensas? Pues que le ha salido muy bien el viaje, que ha conseguido lo que quería y probablemente deja de lado o soslaya el esquema de Irán, aunque él mismo se ha encargado de decir por un lado, que los
1: basura,
0: son basura, etcétera. Yo quiero hacer notar, que no he tenido ese éxito en otros programas, que cuando él dice, se refiere a España, no se refiere a los españoles. Hay vídeos, yo lo que pasa es que no te los he podido encontrar, pero los he tenido y los he visto, en los que dice, no los españoles, los españoles son gente fantástica, porque no tiene además mucho vocabulario, o sea, siempre pasa de fantastic a basura.
1: Evermore,
0: o sea, sí, beautiful, y love, y todo ese tipo de cosas. Entonces son vocabulario limitadísimo, pero yo tengo esos cortes, los he escuchado y los he visto.
1: ¿Cómo anda Trump de popularidad en Estados Unidos?
0: Pues mira, muy, muy baja entre el país en general, o sea, porque ha perdido a mucho votante independiente, que no ha visto reflejadas las promesas de Trump, no ha visto traducidas las promesas de Trump en una mejora de su bienestar del día a día. Él prometió bajar la inflación. Sí, la inflación puede haber bajado, pero ha subido en determinados aspectos.
1: El galón de petróleo es letal, ¿no?
0: El galón de petróleo, claro, ahí es muy auténtico. No es como aquí en Europa o en España, donde tiene un 50% de impuestos. Entonces, el gobierno puede hacer un colchón por el que no notes menos la subida del barril, por cierto, que no tiene nada que ver con el galón americano o el litro, como nos intentó vender el fresco del portavoz este Bolaños, o no me parece que era.
1: No ha puesto gasolina nunca en esta.
0: Y si no era Bolaños, era Oscar Puente. Oscar Puente, que es otro con dos narices, equiparando el galón con el litro y diciendo que claro que habían subido menos que en Estados Unidos, pero sin vergüenza. O sea, aquí la mitad de los es todo impuestos que se llevan ustedes. En Estados Unidos, como no tiene impuestos y el petróleo está en el mercado internacional al mismo precio, si sube $4 el barril, se lo tienen que subir necesariamente al consumidor americano.
1: Hay que decir que el galón son aproximadamente 3 litros.
0: Eso es. Para que imagínate equiparar una cosa con otra.
1: Sí, una barbaridad. Don Antonio Camuña, es un placer enorme tenerte en el programa. Muchas gracias por tus explicaciones y ya nos iremos viendo.
0: Sí, hombre, cuando tú quieras.
1: Un placer.
0: Muchas gracias.
1: Bueno, yo tengo que continuar con el programa. Tengo que contarles que en la Comunidad Valenciana, en España naturalmente, el presidente de la Comunidad Valenciana, Juan Fran Pérez Llorca, ha anunciado una nueva ley de suelo para agilizar la construcción de vivienda. Ese sí que es un buen comienzo para atajar la subida de los pisos, de las viviendas de la gente.
3: Vamos a someter a aprobación la nueva ley del suelo. Una norma diseñada para eliminar la burocracia que durante años ha bloqueado la construcción de hogares. Vamos a agilizar de forma drástica los planes generales de los municipios para que no tarden décadas en aprobarse. Además, introduciremos unas herramientas urgentes, como los planes especiales y los proyectos habitacionales locales. ¿Con qué objetivo lo planteamos? Poner suelo disponible para vivienda protegida de forma rápida, segura y con plazos claros.
1: Y dos apuntes sobre cómo está España, para que ustedes se acostumbren. Ha habido una persecución en una autopista entre Alicante y Murcia de un coche que se comportaba extrañamente en la autopista, que embistió a un vehículo policial y que terminó la cosa como en una persecución de Hollywood. En la población alicantina de San Vicenç del Raspeig, ahí chocó contra un vehículo policial, 4 detenidos, pero, oh sorpresa, ¿qué llevaba el vehículo dentro? 6 fusiles de asalto Kalashnikov AK-47. Ya nos irán contando a ver dónde pensaban entregarlos y para qué o con qué relación tenían estos facinerosos, 4 detenidos, como os digo, que llevaban 6 fusiles Kalashnikov AK-47, como en las películas, igual. Y quiero pasar por Murcia, quiero que veáis una imagen de Ginesa. Ginesa es una anciana, 80 años tiene la mujer, que fue golpeada por un ladrón, le tiró del bolso, fue lanzada contra el suelo, sufre una fractura orbital bilateral, está en el hospital Virgen de la Risaca de Murcia. Allí la llevó este acto de delincuencia callejera. Ella cuenta que es que ni siquiera llevaba la cartera en el bolso, en fin, que, pero se repone de estas lesiones. Pues así es también como está España, y esto es bueno que todos lo sepan. Nos vamos a ir a publicidad. 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Bien, nos vamos a publicidad.

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0: Pues son las 8:04 jóvenes minutos, momento en el que abrimos nuestra mesa de análisis político. Y lo primero será, lógicamente, presentarles a nuestros invitados en el día de hoy. Doña Arantxa Cabello, muy buenas tardes, bienvenida.
1: Pues encantada de estar
0: Doña
1: también
0: Arantxa
1: acompañada.
0: Es portavoz de Vox en el Ayuntamiento de Madrid. Y don José Ramón Ferrandis, ¿qué tal?
2: Pues como siempre, encantado de estar aquí.
0: Bueno, escritor, licenciado en Ciencias Políticas y con una gran experiencia en la administración que siempre nos viene muy bien, ¿verdad?
2: Sí, 42 años.
0: Bueno, hoy hay un partido de fútbol a las 10 de la noche, Francia-Marruecos. Te miro a ti porque...

0: no sé dónde, pero van a quemar París. Sea cual sea el resultado, da igual, va a haber problemas en París. Y esto nos lleva a una reflexión que es la que yo quiero traer a esta mesa. Pero ¿qué hemos hecho de Europa? ¿Pero cómo es posible esto? Que todos en Francia sepan de antemano que se va a quemar no solo París, sino buena parte de las ciudades francesas. ¿Por qué? Porque hay una comunidad creciente de intereses y de intereses políticos que le llevó un día a un presidente francés que no consintió que pitaran en un campo de fútbol cuando sonó la Marsellesa a suspender el partido. Aún a pesar de que en Francia todavía hay presidentes capaces de una reacción similar, Francia tiene unos problemas terribles con la inmigración. Y esto, si pasara o dentro de unos años, también va a pasar aquí. Porque es evidente que los problemas son de no integración de esos grupos que se consolidan en guetos, donde la policía ya ni entra en Francia. Los franceses han dejado hace años de salir de noche. No salen de noche porque es peligroso. Claro.
1: Lo que pasa es que, por definición, el Estado tiene el monopolio de la violencia. Es decir, si alguien puede utilizarla en beneficio de toda la población a la que representa y protege, es el Estado, es decir, las fuerzas de seguridad del Estado, evidentemente. Si no lo hace, puede haber un par de razones. La primera, que no se atreve, porque las consecuencias sean excesivamente fuertes como para poder ser asumidas y tenga un coste político que le cueste, ese coste le cueste el puesto. Y el segundo es que, bueno, pues pura cobardía constitutiva de la personalidad occidente, es decir, la dejación de los principios. Así es que esto es uno de los elementos del Estado fallido. Es decir, cuando tú no puedes garantizar el orden público, empiezas a ser un Estado fallido. Y esto tiene muy fácil solución. No voy a ser yo el que lo diga.
0: Sí, sí. Cuando la policía dice, no, en este barrio no entramos, o como en Bélgica, que también tienen un problema muy serio de inmigración en Bélgica, hay más marroquíes en Bélgica que en España. Cuidado. En Bélgica la policía dijo, uy, detenciones nocturnas. No, nosotros en el cuartel, no, ¿qué va? Y hasta que se produjeron 3 o 4 atentados vinculados con grupos que la mocromafia y no sé qué, que actuaban, hay también guetos cerca de Bruselas, hay uno, el barrio de Muelenbeek, de donde salen buena parte de los yihadistas que han tenido atentados en Bélgica y tal, y entonces les obligaron a los policías a que de noche, pues si había que detener, había que detener. En fin, un caos.
2: A mí lo que más me ha preocupado cuando he tomado conciencia de lo que estaba pasando en Europa ha sido ver que se han tomado las decisiones conscientemente. Porque durante una parte muy importante de mi vida he pensado que los políticos se equivocaban. Pero he llegado a la conclusión de que no se equivocan, es que son decisiones conscientes, porque es imposible que gente medianamente inteligente tome decisiones como abrir las fronteras en contra de las propias leyes y considerar que esos efectos son inocuos. Es que no obedecen a una lógica. ¿Por qué lo han hecho? Pues eso es lo que me pregunto yo. ¿A quiénes sirven? Porque evidentemente cuando tú estás tomando decisiones que de todas, si simplemente haciendo uso de los informes que puedes pedir dentro de la administración, donde tú tienes la obligación de pedirlos y de evaluar cuáles son los efectos de esas políticas públicas, como nos han contado a nosotros tantas veces en la administración, que había que evaluar las políticas públicas, como algo que es tan evidente, que tiene unos resultados que eran previsibles, han ocurrido. ¿Cómo es posible que pensemos que traer a 1 millón ahora de regularizaciones, 1,5 millones, con una ley que permite la reagrupación familiar y traerse a sus dependientes, eso no va a tener un efecto en los servicios públicos, ni en la convivencia, ni esos efectos multiculturales? ¿Es posible que en París o en Francia, eso que sabemos nosotros que va a arder París esta noche, o es esta noche, ¿no?
0: Sí, sí.
2: ¿Que va a arder? ¿No lo sepan los que dirigen París y los que dirigen Francia? La cuestión es, ¿por qué lo estaban haciendo? ¿Por qué?
0: Yo me permito poner sobre la mesa dos asuntos. Uno, los que van a liar la bronca hoy, esta noche, en París o en Marsella o donde sea, en un montón de ciudades francesas, ya lo verán, son ciudadanos franceses de segunda generación, algunos de tercera generación.

0: Los padres trabajaron en la Renault de Bidon Billancourt, pero los hijos no trabajan y se dedican a otra cosa. Y luego, otro asunto. Estos temas, si no los embridas en el momento en el que puedes embridarlos, luego se te van de las manos. O sea, el propio Sarkozy se inventó, vamos a hacer unas comisarías blindadas en el centro de los guetos para que los ciudadanos no digan que los valores republicanos no están defendiendo la ley y el orden en todas partes. Y le quemaron algunas y echaron para atrás, porque es que es muy difícil de resolver esto si se te quema el arroz.
1: Es que estamos como siempre, esto es la cobardía. No se atreven a atacar a quienes atacan al Estado. Es decir, uy, no, ¿cómo puedo yo derramar sangre? Porque al final va a ser eso. El problema es que al final de verdad va a tener que intervenir el ejército, porque estas gentes tienen armas de guerra, armas largas, tienen misiles anticarro, se sabe. Entonces, en su momento, cuando quieras ir a por ellos, las utilizarán y entonces tú tendrás que utilizar la máxima fuerza, que es la del ejército. Y entonces el derramamiento de sangre que no se ha querido hacer ahora se tendrá que hacer luego mucho peor. Son unos irresponsables los políticos, efectivamente, los políticos que no toman las decisiones asociadas a sus obligaciones.
0: Esto se llama el buenismo, ¿no? ¿Eso es? Que vivan de lo público, no, que bueno, no quieren estudiar, no quieren implicarse en las... en los valores de la sociedad donde están ahora mismo viviendo. No, esa es la cosa.
2: Yo es que soy mucho más dura. Yo no creo que sea un buenismo solamente. O sea, sí creo que es buenismo por parte de los políticos de segunda fila que están ejecutando las políticas. Y luego una parte de población que está leccionada y que dentro de ese buenismo en el que nos han querido introducir para no parecer radical, porque nos han estado educando durante mucho tiempo para que el sentido común parezca que es una actitud radical. Entonces, todo se transforma en eso, en bueno, no, claro, yo no quiero que me consideren racista. No, no, perdona, si nadie aquí, yo creo que España no es un país racista. Pero digo que soy más dura porque yo creo que es algo malévolo. O sea, realmente tomar estas decisiones para reventar Europa como lo están reventando, es que no puede obedecer nada más que un plan malvado, que debe beneficiar a alguien, evidentemente. Y luego, pues a lo mejor con la distancia del tiempo ya nos vamos dando cuenta de a quién va beneficiando. Si París ya no es París, si Madrid no es Madrid, si Europa se está convirtiendo en una máquina de dinero para ciertos intereses, incluso para una transformación de la sociedad con unos intereses también, políticos. Voy a decir, espirituales incluso. Ah, o sea, yo sí que soy de las que creo que hay un interés por degradar la forma de vida que hemos tenido los occidentales, los europeos, que hemos construido durante siglos una civilización. Y es que esto va directamente en contra de los cimientos de la civilización. Entonces, yo realmente estoy muy preocupada, pero creo que esto obedece a cuestiones mucho más profundas y seguramente decisiones que a lo mejor se nos escapa de dónde las están tomando. Puede que estén tomándolas en Davos o yo no lo sé, pero yo creo que estos son los efectos de aquello que de lo que se hablaba antes, que era la Agenda 2030, y que casualmente ahora ya no se habla, ya no hablamos de la Agenda 2030, pero los efectos están ahí, y estas son las consecuencias de las políticas que estaban diseñadas desde hace mucho tiempo para Occidente. Ahora con el tema de Trump, ¿no? Trump ha enfrentado esa parte del globalismo y se está dando cuenta de que ve cómo Europa se está degradando y lo dice. Lo que pasa es que, bueno, como es un excéntrico, en fin, que es absolutamente criticable también Trump, ¿eh? O sea, yo no voy a decir que no. Pero es cierto que cuando él ve Europa dice, ¿pero qué están haciendo los europeos? Se están quedando sin Europa y ya lo estamos viendo. Esta noche vamos a ver lo que pasa en París. ¿Qué queda? Pues queda ejercer el monopolio de la fuerza, como dice José Ramón. Y esa decisión, tarde o temprano, tendrá que llegar si queremos sobrevivir como civilización. Y si no, pues no sobreviviremos.
0: Bueno, hay muchos países que han empezado a tomar medidas de camino contrario. Austria, Holanda, Suecia, Finlandia, el Reino Unido, claramente. Algunas veces Francia, algunas no, pero esto es una ola o un retroceso en esas políticas importantes que bueno, Meloni en Italia, con los campos a los que mandar los inmigrantes fuera de
1: externaliza
0: Italia,
1: el problema.
0: Que escandalizó al mundo entero y que al final la Unión Europea dijo, pues sí, con todo derecho, claro que sí. O sea, que las cosas van cambiando. Aquí no, pero fuera de aquí sí, van cambiando, sí. Bueno, vamos con lo que a mi modo de ver es la gran noticia del día. Hay un informe nuevo de la UCO, emitido para el señor juez de la Audiencia Nacional, Pedraz. Y en este informe, pues, han cerrado el círculo de todos los que eran la guardia pretoriana de Pedro Sánchez, van a quedar o condenados o imputados. Hoy el día es para el que fuera jefe de gabinete, hace años, de Pedro Sánchez, Juan Manuel Serrano. Juan Manuel Serrano, luego él le nombró presidente de Correos, ahí no hizo más que perder una cantidad de dinero extraordinaria, con medidas extravagantes, como hacer pintar los camiones de Correos y los buzones con la bandera gay, la bandera LGTBI, ¿verdad? Bueno, y otra, eso la UCO no se lo cuestiona, se lo cuestiona un servidor de ustedes, pero ese servidor público llamado Serrano tuvo la ocurrencia a propuesta de Vicente Fernández, que no es el que canta corrido, sino que es el que tenía aventuras con la señora Montero en el Cabo de Gata, está imputado, naturalmente, por el tema de la SEPI, el manejo de la SEPI que hizo, que era monstruoso y con dinero suyo y nuestro. Bueno, pues este le dijo, no te preocupes que lo tuyo de Correos va a caer. Vale, esto lo tienen ahora los de la UCO acreditado. Y tanto que cayó, porque es que Juanma Serrano, Juan Manuel Serrano, a él le llama Juanma, ¿eh? No ha sido un lapsus mío. Bueno, Juan Manuel Serrano la nombró directora del área de filatelia y de las relaciones institucionales de Correos. Bueno, esto fue un enchufazo. De acuerdo. Además de eso, que es grave, es mucho más grave lo que dice la UCO, que es que Juan Manuel Serrano, aprovechando que él era presidente de Correos, organizó determinados contratos con despachos profesionales, por ejemplo, de asesores, de consultores, de abogados, de tal, y algunas empresas contratas con Correos, y hombre, qué maravilla, tengo un contrato de tantísimo dinero, pero vas a pagar una comisión. Y esa comisión es la que parece, según la UCO, que ha servido para nutrir las cloacas del Estado. En fin, tremendo, vamos a verlo.
3: Un nuevo informe de la UCO señala a Juanma Serrano, ex jefe de gabinete del PSOE y amigo personal de Pedro Sánchez, como implicado en la trama de las cloacas del PSOE. Serrano habría sido una pieza clave en la trama y en la desestabilización de las causas judiciales que afectaban al entorno del presidente. Está acusado de financiar a la cloaca a través de contratos de Correos con diversas empresas. Mantenía el contacto con Leire Díez de manera constante. Intercambiaron 10.400 mensajes. El exjefe de gabinete habría participado activamente en el nombramiento de 10 en Correos. Recordemos que Serrano fue presidente de Correos entre 2018 y 2023. Esta maniobra podría ser delictiva y la UCO ve necesario profundizar en las relaciones o instrucciones dadas entonces al respecto. Por ejemplo, para que la propia Leire Díez tuviese capacidad de modificar el perfil de un puesto de trabajo que pretendía ocupar en el seno de Correos. Los numerosos mensajes que intercambió con Díez le atribuyen además una presunta participación en actuaciones dirigidas contra jueces, fiscales y agentes que investigaban causas que afectaban al entorno del presidente. De hecho, la exmilitante socialista celebraba la evolución de las gestiones y afirmaba que el jefe, refiriéndose a Sánchez, les iba a poner en un altar. La UCO sostiene que la continuidad de Serrano en el cargo era un elemento fundamental para que la red pudiera seguir operando dentro de la empresa pública. Así lo consideraba además Leire Díez, que le escribía a Serrano, «Estando tú ahí, estoy tranquila». El siguiente paso de la investigación es revisar los móviles del actual gerente del PSOE, quien junto a Santos Cerdán organizaba las gestiones de la cloaca dentro del partido, además de dos trabajadoras del área de secretaría y el capitán de la Guardia Civil, que habrían mantenido interacciones con otras de las personas investigadas.
0: Y la UCO le pide al juez, oiga, sería interesante ver la parte de la trama que facilitaba la conexión con el PSOE directamente, Santos Cerdán, Celia Rodríguez y varias personas más del PSOE que van a ser investigadas Ana María Fuentes, que ahora tiene un papel relevante en las finanzas del partido, los que hacían los pagos, los que hacían, que hay que mandar a esta señora a Badajoz, pues que le pagamos el viaje. Pues los funcionarios que puertas adentro del PSOE facilitaron todo esto. Bueno, un trabajo de artesanía, vamos, de joyería fina.
1: Las manchas de aceite es lo que tienen. Es decir, tú viertes aceite en una superficie plana y este se expande generalmente de manera circular, que lo mancha todo. Bueno, pues lo ha manchado todo. Es decir, no queda ninguna posibilidad de que alguien pueda pensar que el PSOE como organización no está directamente involucrado en estas operaciones. Es decir, han llegado ya a la perfección absoluta. Claro, yo esta mañana estaba pensando, digo, ¿quién se acuerda de Koldo a día de hoy? Pues ya nadie. ¿Por qué? Porque han sucedido nuevos eventos que han ocultado los antiguos. Evidentemente esto no ayuda a la imagen del partido que tenemos, pero en cualquier caso va dejando atrás casos que hace dos meses eran, bueno, en fin, el que fue ministro de Transportes y además secretario del PSOE, y bueno, pues es que todo el mundo va pasando y todos ellos entran en el agujero. A mí me suena un poco a las chate oñe esperanza, voy quien trate, es decir, al infierno, todos al infierno. Pero es que ya son tantos, es como una especie de enjambre. Claro, alucina pensar que estamos regidos, dirigidos por personas de esta catadura moral.
0: Este Serrano está a un tris de que sea imputado en la causa, eso es bastante obvio, ¿verdad?
2: Amigo personal de Pedro Sánchez.
0: Sí, sí.
2: Y si nos fijamos, esa mancha tiene elementos en común para que haya sucedido esa mancha. El primero es que es gente muy cercana al presidente del gobierno. Y una de sus máximas ha sido poner en puestos de responsabilidad estratégicos, que no se nos olvide, porque Correos hace muchas más cosas que entregar cartas. Uh-huh. Y puestos estratégicos con mucho dinero que han permitido, uno, el control de ciertos elementos que le pueden beneficiar tanto al presidente del gobierno como toda la trama, porque está claro que ya hay una trama criminal, ¿eh? O sea, esto no lo dicen los informes de la UCO de manera constante, con nexos entre ellos, que era Leire estaba absolutamente en todo. Era la mujer más informada y con más influencia, aparentemente, en España, ¿eh? Yo al principio pensaba que era Aldama, que era el perejil de todas las salsas. Pues no, señores, es Leire. Leire estaba en todo, en su libreta lo iba poniendo todo. Luego, también nos dice otra característica. Es gente que muy echada para adelante, que ha hecho cosas para las que hay que tener verdadera voluntad, con un desconocimiento de la normativa, de las leyes, absoluta, que les ha venido muy bien.
0: Desprecio.
2: Desprecio. Sí, pero también desconocimiento, porque es gente que no tenía formación, ¿eh? O sea, o con poca formación, que no se ha ayudado a los técnicos, porque claro, si llega allí un técnico y le dice, no, mira, eso no se puede hacer, pues lo habrían cesado inmediatamente, ipso facto. Hay muchos funcionarios que se han prestado a darles servicio, también hay que decirlo, y se lo han firmado, y entonces podían dedicarse a sus temas económicos y sus trinques económicos, pero además les permitía tener una prevalencia dentro de la administración en puestos estratégicos. En el caso de Correos, que no hemos hablado todavía nada de Indra, porque todavía no habrá salido nada, a lo mejor incluso empiezan a salir cosas, ¿no? Pero en Correos, esta señora no solamente era la directora de Relaciones Institucionales, sino la que tenía a su cargo el voto por correo. Y así lo reconoció en una carta donde dio las gracias a los funcionarios porque ella era la responsable del voto por correo. Yo viendo cómo se están sucediendo los acontecimientos, ¿quién me dice a mí? ¿Quién me dice? Y yo, por supuesto, tengo toda la desconfianza del mundo, que en ciertos elementos, que además son muy fáciles de diseñar, porque las sacas, se perdió la custodia de las sacas, antes se custodiaban por parte de la Policía Nacional, y hace mucho tiempo que ya no se custodiaban por parte de la Policía Nacional. ¿Quién dice que esas sacas que estaban en una habitación, puede entrar alguien y con un teléfono móvil miran así al trasluz y dice este sí, este no, este sí, este no? A ver, eso es una suposición, pero la cuestión es, ¿estaba preparado el sistema para que a alguien se le ocurra hacer eso y eso no ocurra? Bueno, pues quien estaba al frente de las posibles decisiones de cómo tenía que gestionarse el voto por correo era Leire 10. Uh-huh. Es que, entonces, la preocupación es máxima, pero es que llevo tanto tiempo preocupada que ya cualquier cosa no me sorprende. Y yo creo que las investigaciones se van acercando a cuestiones mollares. Entrar en correos, que este señor esté imputado, y si mañana me dicen que ya empiezan a descubrirse diseños de operaciones para conseguir tener una influencia en ciertos resultados, no hay ninguna evidencia por ahora, pero si mañana sale no me sorprenderá nada en absoluto.
0: Claro, nuestro margen de sorpresa se ha venido reduciendo en el tiempo extraordinariamente. Nos vamos a ir a publicidad, 2 minutos, enseguida estamos de vuelta.

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0: Bueno, estábamos hablando de Serrano, del colega de Sánchez, y de cómo su imputación es más que obvia y no sé cuándo se va a producir, pero no le doy mucha cuerda al tema. Este llega a agosto con la imputación hecha. De ello hablaba Miguel Tellado, secretario general del PP. Dice que hay algunos cortafuegos en este caso de ley.
1: Lo que hacen tanto la presidenta de la SEPI como la directora general de la Guardia Civil es ejercer de cortafuegos, cortafuegos de Sánchez, que es el auténtico capo de toda esta corrupción. Todo es culpa de Sánchez, nada sería posible sin Pedro Sánchez.
0: Bueno, las generales de la ley, la verdad. Vamos con más asuntitos, porque hoy ha sido un día intenso. Me gusta ver que los juzgados, al menos los de la Audiencia Nacional, pues no se les caiga el lápiz por el calor y sigan con ese entusiasmo llamando a uno y al otro y al tercero y todos son interesantísimos. Resulta que han llamado a Claudio Rivas, por si no os acordáis. Este era el de los hidrocarburos, uno que salía de cacerías en África con unas fotos cazando leones y una cosa, que llevaba una vida de marajá. Bueno, este ha ido allí a la Audiencia Nacional y ha contado lo fundamental, que es lo que ha contado. A ver, que no me acuerdo de lo que ha contado Claudio Rivas, pero os lo digo enseguida. A mí lo que me ha llamado de lo que ha contado este señor, que fue socio de Aldama, es que a él no le intentaron comprar, pero que sí que es verdad que tuvo alguna oferta sospechosa del abogado de Villarejo, Jacobo Teijelo. A continuación, o antes, no sé si uno ha ido antes que el otro, ha ido otro empresario de la trama hidrocarburos, igual, Antonio Rodríguez, imputados los dos, tanto Rivas como Rodríguez, eran imputados y alguien quería convencerles de algo, ¿no? Este dice que la abogada de Coldo, Leticia de la Hoz, me acuerdo del cuplé, pero no lo voy a contar ahora. Qué desgraciadita, gitana, tú eres teniéndolo todo.
2: Cántalo. Decía,
0: no me atrevo. No. Esta le ofreció beneficios procesales. Tenía que, eso sí, dar información comprometedora sobre Repsol. A Repsol le querían hacer la culpable de los hidrocarburos. Será porque a lo mejor compró parte de ellos. Aparecen las agendas de Leire también. Repsol, hay que averiguar qué tal. Querían información sobre la UCO. Naturalmente para desprestigiarla. Y especialmente, esto es un clásico, sobre Antonio Balas, el teniente coronel, jefe de la unidad de la UCO. Bueno, vamos a ver qué es lo que ha pasado en el activísimo juzgado. Nos lo cuenta Isabel Toscano.
3: Continúan las declaraciones en la Audiencia Nacional por el caso Leire 10. Hoy turno de Claudio Rivas, socio de Víctor de Aldama, que ha ratificado lo que dijo ante la UCO. Niega conocer a la exmilitante socialista, pero admite contactos con Jacobo Teijelo. También ha declarado Antonio Rodríguez Estepa, empresario de hidrocarburos, quien ha reconocido que la abogada de Coldo García le ofreció reunirse con el jefazo de Fiscalía para llegar a un acuerdo con él. Además, le ofreció protección jurídica a cambio de información comprometida de Repsol, la UCO y el propio Antonio Balas. Este viernes también iba a ser el turno de la presidenta socialista, Cristina Narbona, pero por motivos personales, Pedraz ha decidido posponer su declaración al próximo 15 de julio, coincidiendo con la de Diego Villafañe y Beatriz López, integrantes del equipo de Fiscalía General del Estado bajo el mando de Álvaro García Ortiz, que también mantuvieron reuniones con Leire 10.
0: O sea que minuciosamente van pasando por el juzgado donde ratifican lo que antes declararon a la UCO y se va estrechando el círculo y se va estrechando y siempre, mira, siempre hay una propuesta beneficiosa para el que pasa por allí.
2: Forma parte del sistema, es decir, esto se ha convertido en algo predecible. Y es predecible porque después se confirma, es decir, era predecible y ahora está confirmado. Es decir, esto es pues lo que comentábamos anteriormente, esta es una organización criminal trabajando para sus propios intereses, no en nombre del Estado y para beneficio de los ciudadanos, no, para mejorar su posición. Es decir, lo que el PSOE ha venido haciendo desde que se creó, vaya.
0: Sí. Bueno, otra de las cosas que le ofrecía Leticia de la Hoz a este Antonio Rodríguez es que, no, ella me ofreció una reunión con un jefazo de la Fiscalía General del Estado. Y digo, ¿cómo? ¿Qué? Que me quedo ojiplático.
4: Nada, a su disposición, todo
2: ¿Cómo
4: a su disposición.
2: ¿Cómo era la frase? ¿De quién depende la Fiscalía?
4: Sí, claro. Pues eso. Bueno, y los es que la situación es tan obscena, porque es todo terrible, y todavía hay alguien que se pregunta, o hay muchos comunicadores, los 61, ¿no?, que estaban en la agenda de Leire, ¿no?, los informes ya de la UCO, que dicen que no hay nada. ¿Pero cómo pueden decir que no hay nada? Lo que pasa es que desde su perspectiva están pasando por un momento difícil, porque ellos se consideraban completamente impunes. Entonces, claro, que la UCO va poniendo negro sobre blanco todo lo que va encontrando. Y ya cuando los han pillado y ya están ahí, dicen que eso no es nada, porque para eso son socialistas, porque ellos consideran que tienen derecho a ser así y hacer eso, porque les han dado el poder en las urnas, en un gobierno representativo, con nuestro sistema representativo. Es que somos legítimos, y como somos legítimos, nadie nos puede criticar aunque nos pillen robando. Es cierto que la opinión pública va cambiando, pero y con cuentagotas. ¿Cuántos apoyos tiene el Partido Socialista ahora mismo? Pues porque ellos consideran y saben que sus votantes se lo perdonan todo. O bien porque están en el ajo, porque habrá muchas redes clientelares, o bien también porque aspiran a estar en esas redes clientelares, o bien simplemente porque, bueno, militan pues por una cuestión emocional y sentimental.
0: Comen el pienso de ese equipo de opinión sincronizada y los ministros que dicen, no, lo que hay es unos jueces que practican el lawfare, unos jueces fascistas que van a por nosotros. Y algunos se lo creen.
4: Y luego están diseñando una estrategia para que, si ellos consiguen otra vez armar una mayoría como el esperpento en el...

0: el que estamos sumidos y sometidos por aquellos partidos que tienen un profundo odio a España, que esto hay que decirlo, y a los españoles. Bueno, entonces, si ellos consiguen conformar esa mayoría a través de todas las trampas inimaginables, con todo lo que se les pueda ocurrir, ya dirían, ¿lo ven? Si es que nosotros hemos ganado, nos ha limpiado las urnas sin pararse a defender por parte de la oposición. Vox sí que lo dice. No, no, pues vamos a ver, si usted está condenado, está condenado. Por mucho que vuelva a pasar por las urnas, si las urnas le dicen que usted gana, pues habrá ganado, pero sigue siendo un delincuente. Y eso es, yo creo, que la estrategia que quieren conformar ahora mismo y que quieren ir avanzando con sus nuevos planteamientos.
1: Todos estos que pasan buscando beneficios ahora de la justicia, porque estuvieron metidos en el caso de los hidrocarburos, por ejemplo, que es la gran teta de la corrupción en estos casos que llevamos viendo, se daban una vida, como ahora vais a ver en algunas fotografías, de lo que eran las andanzas de este Claudio Rivas, sus estancias. Vamos, no había animal que no cazara, nada, tigres, leones y lo que venga. Pues nada, este se daba la gran vida con estas prácticas. No digo que todos sus negocios fueran corruptos, no lo sé, pero algunos sí, algunos sí. Y venga de matar bichos y tal, y demostrarnos a todos que yo estoy... Por eso se hizo socio de Aldama, buscando el calorcito,
2: que le permitiera seguir viviendo por encima de sus habituales posibilidades. Me ha llamado mucho la atención el comentario de Arancha en relación con cómo reacciona la gente, o mejor, cómo no reacciona ante la realidad. Reacciona ante el relato. Aquellos famosos 61, o la opinión sincronizada. Si tú a la gente le cuentas aquí no hay nada, pero no lee el documento donde aparece que aquí sí hay mucho, se queda con la copla de que aquí no hay nada. Y esa es la maravilla de Goebbels. Es decir, repetir la falsedad hasta que se convierta en verdad. Y funciona.
1: Funciona.
2: Y, bueno, y en eso estamos.
1: Funciona según sea el nivel de la población a la que se dirige
2: también,
1: el mensaje.
2: También.
1: Eso es bastante importante. Y además hay que decir las cosas claras. No hay que tenerle miedo a la verdad. Yo siempre me habéis escuchado, los que me seguís durante años, me habéis escuchado que me parecía pernicioso que los comisarios de policía siempre fueran los jefes de seguridad de las grandes empresas de este país. Pernicioso. Comisarios de policía en su mayor parte, o si no, altos cargos de la Guardia Civil, que se jubilaban, dejaban el cuerpo y salían ahí a la sombra de una gran empresa donde cobraban un buen sueldo, imagino, y solucionaban problemas. Bueno, hoy hemos tenido una noticia que afecta a una de las grandes marcas de este país, que es el BBVA. El juez de la Audiencia Nacional, Antonio Piña, ha abierto juicio oral al banco, al BBVA, y al que fuera su presidente, Francisco González, además de a otras 14 personas, la mayor parte directivos de esta entidad bancaria y algunos también mandos policiales. ¿Por qué? Porque el presidente del BBVA les hacía encargos presuntamente ilegales de investigación que hacían como policías y vendían como no policías. A ver si nos empezamos a enterar. Siendo comisario es muy fácil obtener cierta información. Lo que no es legítimo es vendérsela al señor del BBVA, en este caso a Francisco González. Todo esto ocurrió entre el 2004, o sea, que ha llovido,
2: ha llovido.
1: Y el 2016. Dice el juzgado, o la fiscalía y el juez están en que hay un delito de cohecho y 52 delitos de descubrimiento y revelación de secretos, que favorecieron los intereses del banquero, de una de las grandes compañías financieras de este país. Pues no, señor, no, señor, esto es una inmoralidad absoluta. Por parte del comisario Villarejo, desde luego, pero hombre, el comisario Villarejo, digamos que tiene una exigencia moral distinta al presidente de un gran banco con millones de clientes en España y fuera de España. Y eso del... La reputación, pues como el chiste, dice, tengo un primo que se ha casado con una de un pueblo, por ejemplo, Milagro, en Navarra, dice, ¿y de reputación qué tal? Dice, reputísima. Pues hombre, llevamos hablando de la reputación social corporativa 10.000 los años. Y ahora sale el BBVA con que les hacían los trabajos sucios Villarejo y sus amigos.
2: Pero fíjate, este baile, lo has dicho, comenzó en 2004. Estamos en 2026, es decir, ha transcurrido todo el larguísimo y los obstáculos que han puesto a la acción de la justicia, porque todo esto estaba orientado a eliminar la competencia del banco para mantener esa cúpula directiva. Recordemos el caso de SACIR, por ejemplo.
1: Sí, sí. Es decir, quiere decirse que los accionistas no mandan nada, no saben nada, eligen a ciegas y toleran lo que sea. Hay un poder que no es revisado por nadie. Bueno, por los juzgados, pero fíjate en lo que ha tardado la Audiencia Nacional en revisar el caso BBVA, con la obstrucción del BBVA, por supuesto, por supuesto. Eso se da por hecho. Cualquier imputado que se sepa más o menos culpable va a hacer lo posible por demorar. Pero, hombre, esto lo que refleja es el bajo contenido ético-moral que tienen los grandes poderes de la sociedad española.
0: Es que no tiene ninguno, pero sobre todo, esto lo que nos explica, y yo por lo menos saqué esa conclusión, es que esos poderes fácticos llevan toda la vida, y yo creo que, no sé, pero en el régimen del 78, desde luego, maniobrando, y que esto ha aflorado porque había una lucha de poder entre el BBV y la parte económica del gobierno socialista de Zapatero, donde estaba Miguel Sebastián, que odiaba a muerte a Francisco González y que quería tener el control del BBV. Y claro, en una lucha sucia, pero muy sucia, ya era una cuestión obsesiva. Por eso ha aflorado lo del BBV, si no, no hubiera aflorado. Yo tengo la convicción de que esto nunca se hubiera sabido si se hubieran plegado también a los designios de aquellos que estaban mandando en ese momento, que era la Oficina Económica de Moncloa. Entonces, dentro de esa defensa que hizo el BBV, pues se metió en cosas sucias y por eso lo están juzgando. La cuestión es, ¿y si se hubiera plegado, hubiéramos entendido o hubiéramos sabido alguna vez que estas circunstancias se dan? Y yo, cuando estaba leyendo la noticia hoy, en un momento dado también me acordé de lo que había ocurrido con el Popular. Y cómo se atracó a los accionistas del Popular y cómo dentro de esas cúpulas directivas a veces se siguen intereses que no tienen nada que ver con el accionariado pequeño, sino con luchas de poder entre unos y otros, porque al final el mundo financiero nos tenemos que dar cuenta que lo de los bancos libre mercado no es, ¿eh? O sea, aquí es una actividad absolutamente regulada por el poder.
2: Es oligopólica, por lo demás.
0: Efectivamente, y ellos están a partir de un piñón con el poder. ¿Qué pasa? Que si uno tiene una idea o uno se cae mal o cae bien, pues pasa pues lo que pasó con el BBV. ¿Cuántas operaciones de este tipo no habrán pasado de las que no nos hemos enterado, Porque este Francisco González recurrió a Villarejo para sobrevivir al ataque del Partido Socialista en ese momento.
1: Sí, pero...
0: Y entonces, pero eso no quiere decir que eso sea una opción, y yo creo que hay que recuperar la ética en cualquier orden, incluido el mundo financiero.
1: Sí, porque eso depende de que tendrán sus cosas, que las tienen, pero la moral anglosajona. La moral anglosajona, yo recuerdo un caso que alguien me decía, un inglés me dijo, esto en mi país es imposible. Un notario en España que dejaba números de escrituras en blanco antes de terminar el año, para que luego un poderoso, un Javier de la Rosa, por ejemplo, pues fuera allí y le comprara el numerito al notario para meter en un año que no le corresponde una escritura que dijera, por ejemplo, pues que lo que le conviene al poder, al financiero poderoso. El notario ni siquiera fue, bueno, sí, fue... El colegio le dijo cuatro cosas al oído, pero no fue apartado de la profesión. En Inglaterra es la profesión la que guarda la viña y tus colegas notarios son los que te van a impedir que vuelvas a ejercer.
2: Ese respeto a las instituciones del que carecemos. De todas maneras, fíjate, en mi experiencia en instituciones financieras multilaterales, no es que quiera contradecir lo que estás diciendo, pero... Cuando yo estaba trabajando en Washington, yo representaba a España en uno de los organismos del Banco Mundial que se llama MIGA, que es el que se encarga de las garantías a las inversiones extranjeras, ¿no? Y entonces había en el Banco Mundial, era conocido que los funcionarios y la cúpula del Banco Mundial ocultaban la información a los accionistas que éramos los estados. O sea, que la cosa es muy gorda. Y lo hacían riéndose de nosotros y decían, no, no, esto es en inglés, pero lo voy a ir traduciendo todo. Vamos a hacer con ellos la aproximación champiñón. The mushroom approach. ¿Y eso qué significa?

0: Significa, dice, manténlos en la oscuridad y aliméntalos con mierda. Así de brutal. Evidentemente ya no son anglosajones, el Banco Mundial, como su nombre indica, sí. Amén de que Naciones Unidas lo ha destrozado. Lo has comentado antes, Naciones Unidas, y hemos cambiado el tercio, pero tiene verdadera importancia. ¿Qué quiere decir esto? Que hasta las instituciones más señeras y que se supone que son las que salvaguardan el buen funcionamiento de la economía internacional.
1: Bueno, sigamos con la corrupción patria que no depende de los bancos, porque hoy he leído una entrevista a Juan Carlos Barrabés, al protegido de la señora Begoña Gómez y del señor Pedro Sánchez, en El País, donde si no. ¿Qué dice este hombre? Pues dice varias cosas. La primera de todas, que los conoció de rebote, que no es un maestro de esquí, como se ha dicho hasta la saciedad, y que, fíjense si mi relación, eso sí, admite que sus encuentros con Begoña siempre tuvieron lugar en la Moncloa. Dime tú, como un tío que aspira a ayudas públicas, pasa por la Moncloa y no pide cartas de recomendación, que luego sí usan sus empresas cuando van a competir con otras ante Red.es, que es una compañía pública. Bueno, admite las reuniones en Moncloa con ella, naturalmente dice que no se habló de lo que las cartas, y eso que las cartas no es relevante, según él. Pero a mí lo que más me ha llamado la atención es que hay como un tono de reproche, dice Barrabés, que ha estado muy enfermo, a punto de perder la vida, y que Begoña ni siquiera la ha llamado. Si dices eso, tu subconsciente te está traicionando, porque piensas que vuestra amistad y relación hubiera hecho casi obligatorio que te llamara, ¿no? Bueno, vamos a ver qué dice la entrevista del tal Barrabés. Si os fijáis, tengo que decirlo despacito. Digo Barrabés despacito porque tengo como una tendencia natural a decir Barrabás. Cosas del oficio.
2: Ya sabemos cómo se conocieron Juan Carlos Barrabés, Pedro Sánchez y su esposa Begoña Gómez. El empresario le ha concedido una entrevista a El País en la que ha contado que no tiene relación con el presidente del gobierno, al que tampoco enseña a esquiar, y que conoció en una reunión en la que había más de 100 personas y a la que fue para rellenar la sala. Además de esa primera vez, ambos mantuvieron un segundo encuentro a petición de Sánchez para tratar un tema de innovación del que Barrabés tiene bastantes conocimientos y ha aclarado que tampoco es cierto que sea su asesor o algo parecido. Ambas reuniones fueron en la Moncloa. Sin embargo, a Begoña Gómez no la conoció ahí, sino en un evento sobre el futuro de la sostenibilidad. Y en un momento dado fue ella la que se puso en contacto con él para contarle que estaba montando un máster, algo que le pareció muy buena idea. Barrabés reconoce que se reunió en la Moncloa con ella porque pensaba que era su oficina, pero que no mantienen ninguna relación de amistad. De hecho, sostiene que desde hace años no tienen nada de relación, quejándose incluso de que él ha estado a punto de morirse y ella ni siquiera le ha llamado. Sobre las cartas de recomendación que le firmó Gómez, el empresario ha señalado que realmente no son cartas de recomendación, sino apoyos al proyecto, que significa que si sale adelante, los firmantes se comprometen a hablar con quien resulte ganador, algo que hace todo el mundo de forma automática, y matiza que él no la pidió.
1: Bueno, no hay por dónde cogerla, ¿eh? Porque vamos a ver quién más o menos serio acude a una reunión con Begoña Gómez pensándose que la Moncloa tiene su despacho. Desde luego es un inmoral ya de saque, porque tiene razón, lo jorobado es que tiene razón el tal Barrabés. Era su despacho la Moncloa, ¿sí? Era su despacho. Sí, sí. Ahora, que no me digas ahora que no lo sabías, majete, que no, que no.
0: Barrabés, la verdad es que su aspecto, vamos, yo lo conocí hace muchísimos años. La ventaja de estar en la administración y en la administración comercial y en contacto con el ICEX, que es el Instituto Español de Comercio Exterior, que tiene que ver mucho con las empresas que se internacionalizan, es que acabas conociendo bastante gente. Y a Barrabés nos lo trajeron una vez a todos los consejeros comerciales que estábamos en ese momento en Madrid, creo que debía ser Navidad, para que nos dirigiera unas palabras. Iba a decir, es fantástico, era fantástico, de esto hace bastantes años. Tenía un dominio de la mercadotecnia absolutamente fascinante, un tío simpatiquísimo que transmitía, cordial, era una joya. El problema es que el contenido, eso de la sostenibilidad es una paparrucha, con perdón. a pesar de la que la señora esposa del presidente del gobierno se especialice en sostenibilidad, que no significa nada en última instancia, porque lo que no se sostiene se cae y ese es todo el problema físico. Pero dicho esto, él era un verdadero artista en mercado de, en el aspecto mercadotécnico. Es decir, en cómo vender cosas. De hecho, tiene una empresa, ha montado una empresa magnífica de equipamiento de montaña, de esquí y tal.
1: Barrabés,
0: y que funciona muy bien y además hace un magnífico trabajo. En eso es muy bueno. Lo que pasa es que cuando lo he visto ahora me he encogido un poco porque sí que la enfermedad tiene que...
1: Tiene una enfermedad seria, sí, efectivamente. Lo cual no, no es relevante a la hora de que diga bobadas.
0: Ah, no, claro, claro.
1: Unas las dice, vamos a ver, ¿tus empresas recibieron dinero público en 10,5 millones? Sí. En concursos que, como dicen los funcionarios, oye, pero ¿cómo me pides que esta sea la que gane el concurso? Pero si hay otras mucho mejor calificadas. Pues muy fácil, le rebajas la calificación a los competidores. Entonces, el funcionario, ahora lo sabemos, tendría que haber sido juzgado, funcionario, que de eso me quejo. Pero el funcionario dice, ¿pero cómo lo hago? Y entonces le dice, pues muy fácil. A ver, ¿quién compite con la empresa de Barrabés? Esta, dice, ¿cuántas rubias tiene en el plantilla? Dice, 6. Dice, pues quítale 3 puntos. Y esta otra, que el que te ha traído los papeles era un señor gordo. Hombre, un señor gordo, 3 puntos menos, ya está, ahora ya gana Barrabés. Con una carta además que dice Sánchez que no es una carta de recomendación, que es un no sé qué, no sé qué, porque es que esto en España, mire usted, no se lo va a creer nadie, ni que lo diga Barrabés.
3: La entrevista la he leído y bueno, es la entrevista de un imputado que ha tenido a su disposición el periódico El País para hacer una defensa dentro de los derechos que le asisten dentro del Estado, o sea que esto es así. Y lo que dice dentro de la entrevista, como no tiene por qué decir verdad, vamos, no tendría por qué hacer en un periódico, pero bueno, tampoco en un juzgado porque para eso está imputado, lo que dice es falso. Luego hay una parte sentimental donde quiere inspirar compasión, que la podemos sentir cualquiera, sí, porque está enfermo y eso yo creo que es algo que
1: es
3: no
1: humano,
3: es respetable, bueno, en fin, que no, yo nunca me alegro de ver una persona que está enferma, ni mucho menos. Pero hay que reconocer que las cosas, desde el punto de vista técnico, que dice en la entrevista, son falsas. ¿Cómo que unas cartas de recomendación, que eso es normal? No es normal. La señora Begoña Gómez no tenía ninguna relación mercantil, ni había tenido ninguna relación mercantil con él. Y aparecen unas cartas de recomendación en unas mesas de contratación, en unos sobres, cuando el proceso de licitación está completamente regulado por la Ley de Contratos del Sector Público. Y esas cartas no estaban dentro de los márgenes de lo que estaba planteado en la licitación. Claro. ¿Qué tenían que haber hecho en esa mesa de contratación? Pues lo que tenían que haber hecho era ver esto, pedir un informe jurídico para decir a esta empresa hay que excluirla o no, y no darle las adjudicaciones de los contratos.
1: Así es, Barrabés. Así es como es la cosa, ni del derecho ni del revés. No tenemos tiempo para más, si acaso para que yo agradezca a estos dos señores y señora, señora y señor, como queráis, su presencia en el programa y sobre todo sus opiniones. Y a ustedes les agradezco su interés y su paciencia, pero eso tiene premio a la vuelta de publicidad, el día en 30 minutos.

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0: El día en 30 minutos. Hoy se ha dado un paso relevante para la imputación de otro pata negra de los que estaban en el círculo más próximo de Pedro Sánchez. Se trata de Juan Manuel Serrano, el que fuera jefe de gabinete de Pedro Sánchez. La UCO le acusa indiciariamente de haber enchufado en correos a Leire Díez y también de haber financiado a la trama de las cloacas del PSOE a través de contratos de correos con despachos profesionales y con empresas que generaban comisiones que luego nutrían los gastos de las cloacas del PSOE.
1: La UCO ha incorporado 10.400 mensajes intercambiados entre Serrano y Leire Díez. En uno de ellos, fechado durante los 5 días de reflexión anunciados por Pedro Sánchez, ambos intercambiaban impresiones sobre la conveniencia de prestar apoyo al presidente. Hay que ayudarle quiera o no quiera, afirma Leire Díez en un mensaje dirigido a Serrano, ex jefe de gabinete de Pedro Sánchez, al que añade, estando tú ahí, estoy tranquila.
2: Un nuevo informe de la UCO señala a Juanma Serrano, ex jefe de gabinete del PSOE y amigo personal de Pedro Sánchez, como implicado en la trama de las cloacas del PSOE. Serrano habría sido una pieza clave en la trama y en la desestabilización de las causas judiciales que afectaban al entorno del presidente. Está acusado de financiar a la cloaca a través de contratos de correos con diversas empresas. Mantenía el contacto con Leire Díez de manera constante. Intercambiaron 10.400 mensajes. El exjefe de gabinete habría participado activamente en el nombramiento de Díez en Correos. Recordemos que Serrano fue presidente de Correos entre 2018 y 2023. Esta maniobra podría ser delictiva y la UCO ve necesario profundizar en las relaciones o instrucciones dadas entonces al respecto. Por ejemplo, para que la propia Leire Díez tuviese capacidad de modificar el perfil de un puesto de trabajo que pretendía ocupar en el seno de Correos. Los numerosos mensajes que intercambió con Díez le atribuyen además una presunta participación en actuaciones dirigidas contra jueces, fiscales y agentes que investigaban causas que afectaban al entorno del presidente. De hecho, la exmilitante socialista celebraba la evolución de las gestiones y afirmaba que el jefe, refiriéndose a Sánchez, les iba a poner en un altar. La UCO sostiene que la continuidad de Serrano en el cargo era un elemento fundamental para que la red pudiera seguir operando dentro de la empresa pública. Así lo consideraba además Leire Díez, que le escribía a Serrano, estando tú ahí, estoy tranquila. El siguiente paso de la investigación es revisar los móviles del actual gerente del PSOE, quien junto a Santos Cerdán organizaba las gestiones de la cloaca dentro del partido, además de dos trabajadoras del área de secretaría y el capitán de la Guardia Civil, que habrían mantenido interacciones con otras de las personas investigadas.
1: En este nuevo informe de la UCO también aparece el exsecretario de organización del PSOE, Santos Cerdán, la actual gerente del partido, Ana María Fuentes, y otras dos empleadas de Ferraz, Covadonga San Pedro y Celia Rodríguez. Los agentes creen que Cerdán puso la estructura del Partido Socialista a disposición de esa trama criminal y de Ana María Fuentes sospechan que ella era la encargada de falsificar facturas. Concretamente ponen el foco en dos facturas a dos despachos de abogados vinculados a la trama. De las otras dos empleadas de Ferraz, los agentes creen que desarrollaban funciones de apoyo logístico y administrativo, como la coordinación de viajes. Se encargaban de contratar vuelos, trenes o alquiler de vehículos. La UCO considera esencial la participación de todos ellos para que la trama pudiera desarrollarse.
0: Y es que el nuevo informe de la UCO viene a ratificar lo que ya intuía el auto del juez Pedraz que abrió el caso de las cloacas. Y es que Juan Manuel Serrano, que fuera jefe de gabinete de Sánchez, amigo personal, luego nombrado a dedo presidente de Correos, donde perdió una cantidad extraordinaria de millones de euros, este enchufó a Leire Díez en Correos y la nombró directora gerente de Filatelia y de las relaciones institucionales. Y también tuvo que ver con el voto por correo, por cierto. Se imputa ahora, o se va a imputar en breve a Serrano, por haber usado su cargo para favorecer a las cloacas del PSOE. Su relación con Leire era tan directa y tan continua que lo prueban 10.400 mensajes entre ambos intervenidos por la UCO. Es que no hay noviazgo que resista esa intensidad. En la entrada de Leire 10 a Correos intervino el tercero en la fiesta, Vicente Fernández, expresidente de la SEPI y, por supuesto, imputado en el caso de la SEPI, famoso también por sus relaciones personales con María Jesús Montero. En un correo, Vicente Fernández le escribe a Leire 10, lo tuyo en Correos sale. Bueno, pero la posible futura imputación

actuación de Juan Manuel Serrano, por su actuación con las cloacas, no solo tiene que ver con su presencia en el grupo que organizó estas cloacas en aquellos momentos de los 5 días de reflexión del presidente enamorado, ¿se acordarán? No. Lo peor es que la UCO dice que, le dice al juez de instrucción que tiene información.

0: Aire 10. La UCO presume que la trama se relacionaba con el PSOE corporativo a través de Santos Cerdán y de los que estaban asumiendo como secretario de organización, Ana María Fuentes y dos trabajadoras del partido, a los que van a empezar a investigar ahora por el caso Cloacas. La probable imputación de Serrano cierra el círculo de toda la guardia pretoriana de Pedro Sánchez, que están o condenados o imputados por sendos casos de corrupción.
1: Y en nombre del Partido Popular, Cuca Gamarra ha vuelto a reclamar a Pedro Sánchez que asuma responsabilidades políticas de inmediato y dimita después de que la UCO haya señalado a su antiguo jefe de gabinete. Dice Gamarra que Sánchez es el centro de todas las tramas y que el nuevo informe de la Guardia Civil desmonta aún más su pantomima.
2: Más evidencias que acreditan que todo se montó desde Ferraz. Cada nuevo informe de la UCO lo que desmonta es aún más la pantomima del presidente del gobierno, el que iba a poner en el altar a quienes le ayudasen. Y el informe de hoy apunta directamente a quien fuera jefe de gabinete del propio Pedro Sánchez, un amigo personal. La pregunta es inevitable. ¿Se utilizó dinero de todos los españoles para financiar la cloaca sanchista? ¿Se ha estado utilizando dinero público para atacar al Estado?
0: Claudio Rivas es un empresario imputado por el caso de los hidrocarburos, al que probablemente recuerdan por sus fotos con elefantes, cazados con leopardos, con leones, todo este tipo de cosas, porque le gustaba llevar una vida muy ostentosa. Bueno, este hombre ha pasado hoy por el despacho del juez Pedraz y ha dicho que a él le ofreció la trama sentarse con un jefazo de la Fiscalía para llegar a un acuerdo de conformidad que a él lo liberase de las culpas en el caso hidrocarburos. Rivas dice que él no conoce a Leire Díaz, pero admite que ha tenido contactos con el abogado de Villarejo, Jacobo Teijelo. Y resulta que, además de eso, hoy ha pasado también por el juzgado otro empresario, también imputado por la trama de hidrocarburos, Antonio Rodríguez. Este ha dicho que fue la abogada de Koldo García, Leticia de la Hoz, la que le ofreció beneficios procesales a cambio de que aportase información comprometedora sobre la compañía Repsol, sobre la unidad central operativa de la Guardia Civil y, en especial, sobre Antonio Balas, que era su jefe. Nos lo cuenta Isabel Toscano.
3: Continúan las declaraciones en la Audiencia Nacional por el caso Leire 10. Hoy turno de Claudio Rivas, socio de Víctor de Aldama, que ha ratificado lo que dijo ante la UCO. Niega conocer a la exmilitante socialista, pero admite contactos con Jacobo Teijelo. También ha declarado Antonio Rodríguez Estepa, empresario de hidrocarburos, quien ha reconocido que la abogada de Koldo García le ofreció reunirse con el jefazo de Fiscalía para llegar a un acuerdo con él. Además, le ofreció protección jurídica a cambio de información comprometida de Repsol, la UCO y el propio Antonio Balas. Este viernes también iba a ser el turno de la presidenta socialista, Cristina Narbona, pero por motivos personales, Pedraz ha decidido posponer su declaración al próximo 15 de julio, coincidiendo con la de Diego Villafañe y Beatriz López, integrantes del equipo de Fiscalía General del Estado, bajo el mando de Álvaro García Ortiz, que también mantuvieron reuniones con Leire 10.
1: Hoy el empresario Juan Carlos Barrabés ha roto su silencio en una entrevista con El País. En ella dice que no tiene ningún tipo de relación con Pedro Sánchez y que a su mujer, Begoña Gómez, no la puede considerar su amiga. Asegura que solo han tenido una relación profesional y que cuando ha ido a la Moncloa es porque pensaba que era la oficina de Begoña. Asegura también que no tuvo ningún vínculo con su cátedra y resta importancia a las cartas de recomendación que la mujer de Sánchez escribió a su favor.
3: Ya sabemos cómo se conocieron Juan Carlos Barrabés, Pedro Sánchez y su esposa Begoña Gómez. El empresario le ha concedido una entrevista a El País en la que ha contado que no tiene relación con el presidente del gobierno, al que tampoco enseña a esquiar, y que conoció en una reunión en la que había más de 100 personas y a la que fue para rellenar la sala. Además de esa primera vez, ambos mantuvieron un segundo encuentro a petición de Sánchez para tratar un tema de innovación del que Barrabés tiene bastantes conocimientos y ha aclarado que tampoco es cierto que sea su asesor o algo parecido. Ambas reuniones fueron en la Moncloa, sin embargo, a Begoña Gómez no la conoció ahí.

0: sino en un evento sobre el futuro de la sostenibilidad. Y en un momento dado fue ella la que se puso en contacto con él para contarle que estaba montando un máster, algo que le pareció muy buena idea. Barrabés reconoce que se reunió en la Moncloa con ella porque pensaba que era su oficina, pero que no mantienen ninguna relación de amistad. De hecho, sostiene que desde hace años no tienen nada de relación, quejándose incluso de que él ha estado a punto de morirse y ella ni siquiera le ha llamado. Sobre las cartas de recomendación que le firmó Gómez, el empresario ha señalado que realmente no son cartas de recomendación, sino apoyos al proyecto, que significa que si sale adelante, los firmantes se comprometen a hablar con quien resulte ganador, algo que hace todo el mundo de forma automática, y matiza que él no la pidió.
1: Las autonomías del Partido Popular y la autonomía castellano-manchega que dirige el socialista Emiliano García Page le han dicho hoy que no al gobierno en eso del plan propuesto para la financiación autonómica. ¿Por qué? Pues porque en el caso de Page dice que es una propuesta que viene impuesta por Esquerra Republicana. El líder del PSOE en Castilla-La Mancha dice que quiere una convocatoria de presidentes autonómicos para hablar de financiación autonómica y advierte de que no van a aceptar que esto dependa de una fórmula que imponen los independentistas catalanes.
2: Emiliano García Page ha vuelto a cargar contra la financiación autonómica. Después de 4 elecciones autonómicas, considera que se habla poco de la financiación de las comunidades. El presidente de Castilla-La Mancha ha asegurado que su intención es combatir con ello, pero que parece que a los demás les molesta. Page habla de compartir y no privilegiar, y tiene claro que la financiación autonómica no puede depender de una fórmula que se inventan los independentistas.
3: No nos vamos a tragar el modelo de Junqueras, de ninguna de las maneras.
2: El presidente ve necesario la convocatoria de una conferencia de presidentes para abordar la reforma del sistema de financiación y separarlo así del presupuesto del Estado. Mezclar ambas negociaciones trasladaría la impresión de que la igualdad de todos se somete al mercado para intentar sacar unos presupuestos. Considera que un asunto tan relevante no puede despacharse en un Consejo de Política Fiscal y Financiera, que las comunidades autónomas merecen respeto.
3: Es un mínimo de respeto lo que merecemos las autonomías.
2: Llama la atención que sea el Partido Socialista el que le pegue el tajo al principio de igualdad de oportunidades. Pero mientras tanto, García Page pretende seguir luchando por los derechos de las comunidades.
4: Y la Audiencia Nacional ha abierto juicio oral al BBVA, a su expresidente, Francisco González, y a otras 14 personas por una serie de encargos presuntamente ilegales realizados al comisario José Manuel Villarejo entre 2004 y 2016. El banco irá a juicio como persona jurídica por cohecho y por 52 delitos de descubrimiento y revelación de secretos. Además, Anticorrupción le reclama una multa de 181 millones de euros. En el caso de Francisco González, el expresidente de la entidad, el instructor le envía a juicio por delitos de cohecho activo y pasivo, 42 delitos de descubrimiento y revelación de secretos, grupo criminal, administración desleal y falsedad documental.
1: Y el CIS catalán, que ha hecho una encuesta sobre la intención de voto en Cataluña, que aporta datos muy significativos. Resulta que la formación de Silvia Orriols, Alianza Catalana, conseguiría entre 23 y 25 escaños. Ahora tienen solo 2, mientras que los de Carles Puigdemont, Junts, se quedarían en una horquilla que va entre los 16 y 18 escaños. Un batacazo electoral en toda regla, porque ahora tienen 35 en el hemiciclo catalán. Junts pasaría directamente a ser la cuarta fuerza política de Cataluña, según esta encuesta.
4: Y en página internacional, esta madrugada, Estados Unidos ha lanzado duros ataques sobre 90 objetivos militares iraníes después de que Donald Trump diera por terminado ayer el acuerdo provisional de paz con Teherán. Como respuesta, Irán ha atacado varios países del Golfo, como Kuwait, Qatar o Bahrein.
1: A 15 días ya del doble terremoto que registró Venezuela, siguen aumentando las víctimas mortales. Son 3.811 en total, de las cuales 40 son compatriotas españoles que han perdido la vida en estos terremotos. También hay otros españoles desaparecidos, son 138. Y hay que dar noticia de esas 11 personas, 11 españoles que han sido localizados, pero que siguen con vida, eso sí.

0: bajo los escombros pendientes de que los liberen, que los extraigan del lugar en el que se pudieron refugiar.
1: Y los incendios forestales siguen azotando varios puntos de nuestro país. Hace tan solo unas horas han logrado estabilizar el incendio de Castillón Roy, en Huesca, que ha arrasado unas 420 hectáreas. En él ha tenido que intervenir la UME. En Cataluña, los incendios que afectaban a la comunidad también se han estabilizado y se han levantado los confinamientos que afectaban a más de 9.000 personas en Sentmenat y Navarcles. En estos momentos, el foco está en otro incendio declarado en La Guardia, Toledo, que ya ha arrasado unas 500 hectáreas. En lo que llevamos de año, ya han ardido 50.384 hectáreas en todo el país.
0: La Policía Nacional ha detectado cientos de casos de inmigrantes ilegales que llegan en pateras y que traen documentación falsa para supuestamente acogerse a la regularización extraordinaria que impulsa el Gobierno de España. Fuentes policiales hablan de que los falseos son solo la punta del iceberg. Se da la circunstancia de que en la policía hay un lamento colectivo sobre que esos papeles no van a ser revisados una vez se presenten ante la Policía Nacional por la propia Policía Nacional, sino que van a ser funcionarios del Ministerio de Asuntos Sociales del MASAI los que se encarguen de esa labor que ya no ha sido atribuida a la Policía Nacional. Bueno, así que va a haber un esfuerzo del Prado para llevar a Zamora, a los sitios que se quemaron, réplicas de cuadros famosos.
1: Así es, durante unos días no hará falta estar en Madrid para disfrutar de las grandes joyas del Museo del Prado. Algunas de sus obras más icónicas han encontrado estos días un nuevo hogar en la provincia de Zamora. 15 réplicas de sus obras más famosas se podrán encontrar en 13 localidades de la provincia que sufrieron lo peor de los incendios forestales del año pasado.
0: Y hasta aquí el día en 30 minutos. Les deseamos una feliz noche a todos, especialmente a los que continúen con la señal del Toro Televisión.
1: Y les dejamos ahora con Tiempos Modernos, presentado por Mario Pérez. Muy buenas noches.

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Bienvenidos un día más a Tiempos Modernos. A nuestros ojos, Europa parece funcionar. Hay reuniones en Bruselas, cumbres, tratados, y sin embargo, cada vez más voces dicen lo mismo con otras palabras. El continente ha perdido el rumbo, pero ¿de qué crisis hablamos exactamente? ¿De una, por ejemplo, crisis económica, de una crisis de poder o de algo más hondo? Una crisis de identidad, de saber quiénes somos y qué queremos defender. Hay quienes sostienen que antes de perder el rumbo en la acción, las sociedades lo pierden en las ideas. Hoy por ello hablamos sobre la crisis cultural que sufre Europa.

0: nosotros no aceptaremos la exclusión de nuestro pueblo de ese derecho.
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0: hablamos de nuestro continente, si hablamos de Europa, de la Unión Europea y de las diferentes naciones-estado que la componen, podemos hablar de una situación que en los últimos años o en las últimas décadas se ha ido evidenciando cada vez más. Europa está en crisis, en diversas, pero la que hoy vamos a tratar es la cultural, que además en comparación con otros países del mundo es incluso más acuciada de lo que podríamos destacar. Por ello hoy contamos con Raúl Mir, escritor y autor de la obra La crisis de Europa, que analiza desde ese punto de vista cultural esa, como bien acabo de comentar, esa crisis en la que nos encontramos inmersos. Así que para contextualizar un poco también a nuestros espectadores, ¿qué tipo de crisis y por qué específicamente cultural, Raúl?
1: Bueno, yo diría que no solamente es una crisis cultural, sino que tiene un añadido, un apellido a más, que es una crisis espiritual. Europa ha perdido el norte porque las ideas se han ido diluyendo. Las políticas europeas están pensadas única y exclusivamente para controlar a los ciudadanos europeos, pero no están priorizando el valor de la persona. A partir de que el valor de la persona, con su identidad, con sus características culturales, sociales, ideológicas también, pero sobre todo espirituales, cuando se pierde el referente de Dios en una cultura europea, porque la configuración de Europa está basada precisamente en los principios cristianos, cuando perdemos eso, perdemos gran parte de los valores que Europa tiene como sociedad. Y en esto estamos.
0: En ese sentido, podríamos decir que a lo largo de las décadas, desde que se configura como tal ya no solo esa comunidad económica europea, sino ya la Unión Europea en sí, en los años 90, podríamos decir que esta pérdida podríamos decir como de ese horizonte moral o ese horizonte cultural que define a Europa, se ha ido diluyendo, ha ido desapareciendo.
1: Bueno, hay que tener en cuenta también un contexto importante. Cuando se crea la Unión Europea, los valores fundamentales que tienen de Gasperi, que tienen Konrad Adenauer, etc., son valores cristianos. De hecho, la bandera europea tiene un fundamento cristiano. Y a partir de aquí, cuando las políticas y empiezan a llegar gobiernos fundamentalmente de izquierdas que intentan legislar en contra del ciudadano, el referente moral se va perdiendo. Pero la raíz europea es una raíz que basa todo su fundamento en la doctrina social cristiana de la Iglesia. Eso se ha ido diluyendo. A partir de aquí, esos referentes se han ido socavando hasta llegar a la situación en la que nos encontramos en este momento, que es una situación gobernada por personajes sin ninguna catadura moral, como puede ser Sánchez, como puede ser Macron, etcétera, etcétera, ¿no? Ahora hay un renacer, y es interesante en el caso de Italia, con Meloni, que después de una historia de gobiernos de izquierdas en Italia, está profundizando sobre los valores cristianos. Eso es importante.
0: ¿Se podría hablar entonces, en el caso de Italia, de una suerte de retorno a esos orígenes y a esos fundamentos de los cuales nace la Unión Europea que a día de hoy conocemos?
1: Yo creo que sí, y además lo está haciendo introduciendo políticas que favorecen a la familia, que favorecen la identidad del ser humano. Es importante, las políticas que se están generando en Europa están fomentando una disgregación de lo que es la dignidad humana, con un homosexualismo lacerante, con políticas woke lacerantes, con políticas a favor de lo care, de lo trans, etcétera, etcétera, que al final son políticas, podríamos decir, muy autócratas, porque si estás a favor de esto, es todo perfecto, pero si defiendes unos valores cristianos, te estás poniendo al margen de la sociedad.
0: Si hablamos al final de esa historia reciente que tenemos, incluso no nos tenemos que ir muy lejos, tenemos que hablar del mes de junio, que lo tenemos aquí a la vuelta de la esquina. Estamos hablando de que hasta el propio 12 de junio, esa, por ejemplo, política migratoria que la Unión Europea había tenido de puertas abiertas, de prácticamente dejar entrar a cualquier persona, bueno, pues se produce un cambio drástico, una vuelta a 180 grados, y se produce un cambio considerable teniendo en cuenta esas políticas más aperturistas que ha habido a lo largo de las décadas. También esa pérdida cultural, esa pérdida moral, podríamos decir, esa pérdida también de los valores cristianos que has comentado, Raúl, ¿podríamos achacarla que también ha venido por no defenderlos frente a otros valores, frente a otras fes?
1: Bueno, la Unión Europea, es cierto lo que dices, pero la Unión Europea, a partir del Tratado de Maastricht, crea una política judicial, podríamos decir, y migratoria, que pone en entredicho los valores de la Unión, los valores de Europa. Y eso tiene su fundamento, el más lacerante, en el año 2015, cuando Merkel, en un buenismo, acepta una entrada masiva de inmigración, fundamentalmente de Irak, humanitariamente muy, muy respetable, humanitariamente necesaria, pero sin unas políticas muy claras de cómo acoger a estas personas y que se integren. El problema no es un problema de si acoges o no acoges. El problema es si esas personas están dispuestas a aceptar o no aceptar los valores de una sociedad como es la europea. Yo recuerdo hace unos años que estaba en Libia haciendo unos trabajos y tenía un guía que me acompañaba permanentemente, iba constantemente a la mezquita. Yo le dije, bueno, oye, lo entiendo que tengas que hacer los 5 rezos. Entonces tuvimos una conversación bastante interesante en el coche cuando íbamos a una de las reuniones en las que me tenía que traducir, y me dijo, estoy hablando hace 10 años, en 25 años Europa desaparecerá como sociedad cristiana, porque nosotros os conquistaremos por el vientre de nuestras madres, porque las políticas de muchos de los partidos de extrema izquierda están financiadas por movimientos de países árabes, que lo que van a buscar es la desintegración moral de la sociedad. Vuestros propios dirigentes y vuestras propias sociedades están haciendo políticas contra la familia, contra la dignidad humana, y eso es el primer fundamento para que eso desaparezca, para que una sociedad desaparezca. Entonces, al final, lo que hay que articular son políticas que ayuden a consolidar los valores cristianos, que son los que nos ha fundamentado desde la creación de Europa. Y eso, Benedicto XVI lo dejó siempre muy claro en muchos de sus discursos, el que hizo en el Bundestag, el que hizo en París, que recibió muchísimas críticas. Pero es que los fundamentos cristianos del monacato medieval, que son los que han creado las universidades, la recuperación de los clásicos, Virgilio, Aristóteles, etcétera, etcétera, ha sido fundamental para aupar a una sociedad que durante muchos siglos tuvo una línea muy clara hacia donde quería ir Europa, ¿no?
0: Raúl, me gustaría ahora pasar un poco a esa, bueno, teniendo en cuenta esta situación que estamos comentando, que no es precisamente la más esperanzadora, teniendo en cuenta además eso que has comentado, esa situación que tú viviste, dentro de 25 años Europa ya no será, parafraseándote, será lo que es ahora. Me gustaría pues destacar un poco esos ejes en los cuales Europa podríamos decir que ha ido perdiendo esa esencia original que tenía, que como bien has apuntado también Maastricht ahí cercena o cambia por completo. Entonces vamos a analizar un poco cuáles son algunos de esos ejes, de esos puntos en los cuales podríamos decir que Europa pues ha ido perdiendo esos valores. Pero antes de nada hay que también hablar un poco de esa posibilidad de recuperación, dejando un poco de lado esos ejes. Esa posibilidad de recuperación, hablábamos antes de empezar esta entrevista, Raúl, que, bueno, pues con la visita del Papa actual, de León XIV, ya dejó algunas ideas, algunos puntos en los cuales esta recuperación cultural, esta recuperación moral, se podría realizar. También has apuntado que Benedicto XVI también lo hizo, y no precisamente sin críticas.
1: Bueno, es que al final cuando es una cuestión de defender la verdad. Y hay cuestiones que son innegociables, como es la cuestión de la dignidad humana. Uno de los grandes problemas que ha tenido Europa en estos momentos es que el valor intrínseco de la persona se ha puesto en tela de juicio. Y el Papa León XIV, en el famoso discurso en el Parlamento español, dejó muy claro el derecho a la vida, desde el nacimiento hasta el ocaso natural, lo dejó muy claramente dicho, pero no solamente habló de la eutanasia, del aborto, etcétera, etcétera, habló de la libertad que tiene el ser humano para poder manifestar sus convicciones de una manera absoluta. Algo que no está ocurriendo en la gran mayoría de gobiernos y muchas de las leyes que se están aplicando que cercenan la libertad del hombre. Porque el problema que tienen las sociedades europeas es que cada vez están más instrumentalizadas por leyes que imposibilitan a la persona poder manifestarse con libertad. Esto es una realidad, ¿no?
0: También esas decisiones que muchas veces se toman desde Bruselas, que bueno, se imponen directamente en los estados pertenecientes a la Unión Europea. Raúl, me gustaría terminar un poco esta entrevista con una breve reflexión, y es esta situación en la que se encuentra inmersa Europa, en la que se encuentran inmersos los estados y que hemos estado comentando ahora. ¿Cómo podemos, de alguna manera, ir poco a poco revirtiéndola o, de alguna manera, siendo conscientes de que existe esta problemática para poder actuar? ¿Cómo podemos, de alguna manera, empezar a trabajar poco a poco?
1: Pues uno de los males endémicos que tienen las sociedades europeas se basa fundamentalmente en la educación. Estamos creando nuevas generaciones que no crecen con valores éticos, con valores morales, con valores espirituales. Estamos olvidándonos de una formación integral del ser humano para crear autómatas muy manipulables, porque al final lo que le interesa a estas sociedades y lo que les interesan a los grandes lobistas internacionales, como son los que fomentan la Fundación Soros o la Bill Gates, etcétera, etcétera, es crear autómatas que no tengan un libre pensamiento. El hombre necesita tener la capacidad de pensar libremente. A partir de aquí, con un juicio ético, con un juicio moral, con una espiritualidad, la sociedad puede ir cambiando. Pero mientras creamos este tipo de sociedades en las que el miedo se impone, es muy difícil poder avanzar. Y hay que, y cuando gobierne, si algún día gobierna la derecha en España, es el momento de cambiar estas políticas. No hay que tener miedo a cambiarlas. Meloni lo ha hecho. Meloni lo ha hecho en Italia. Y estamos observando también referentes en América Latina que están llegando dirigentes que van a cambiar también estas políticas que están imponiendo un totalitarismo ideológico.
0: Pues Raúl, muchísimas gracias por darnos esa visión también sobre esa, bueno, esa problemática, esa decadencia que también se está viendo inmersa Europa en ella. Así que, Raúl, muchísimas gracias por darnos esa visión también.
1: Muchísimas gracias a ti.
0: Nosotros nos despedimos. Muchísimas gracias, como siempre, por acompañarnos un día más aquí en Tiempos Modernos. Ya saben que a través de nuestras redes sociales pueden volver a ver estos programas, específicamente también esos momentos más interesantes o esas declaraciones que, bueno, pues apuntalan esos hechos históricos que aquí tratamos en Tiempos Modernos. Como siempre, es un placer tratar la historia con ustedes aquí en este programa. Un saludo.

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La cesta de la compra cada vez se lleva más parte de nuestro salario. España es el segundo país en Europa donde más aumentó este gasto el primer trimestre de 2023, tan solo por detrás de Portugal. Por eso hoy vamos a darles unos tips, unos sencillos consejos para intentar ahorrar un poquito. Planifica lo primero los menús de la semana, así solo compras lo que necesitas y además puedes buscar ofertas si buscas algo en concreto. Cada semana hay que destinar una cantidad de dinero específica para ir al supermercado, así nos crearemos una rutina, una disciplina que hará mantenernos firmes en el gasto. Antes de salir de casa, no está de más consultar las webs de los supermercados que nos interesan. Ahí podremos mirar dónde están los alimentos que necesitamos más económicos. También los productos de temporada suelen ser más económicos, especialmente frutas y verduras. Y siempre, ojo, mejor cogerlos a granel que los que vienen en bandejas o plásticos porque suelen ser más caros. Un punto muy importante es tener despensa. A menudo los establecimientos lanzan promociones tipo compre 3 y pague 2 o el segundo artículo a mitad de precio, con los que podremos ahorrarnos a largo plazo. El congelador, otro gran aliado, si compras productos en gran cantidad, suele derivar en precios más económicos, así que hagámoslo y congelemos, como por ejemplo la carne o el pescado. Y siempre se dice eso de la compra mejor hacerla con el estómago lleno después de comer, porque aunque parezca una tontería, ir con el estómago lleno nos evitará caer en tentaciones innecesarias que luego agradeceremos. Así que a llenar la cesta de la compra, pero por lo menos con estos truquitos.

Muy buenas noches, señoras, caballeros, bienvenidos al Gato al Agua. No sé si se ha enterado usted de que ha habido una cumbre de la OTAN en Ankara, capital de Turquía. En España se ha comentado fundamentalmente si Begoña va o no va. En realidad, son, ¿qué son? 70.000 millones de euros, creo recordar, lo que vamos a tener que volver a poner otra vez para seguir armando a Zelensky sin que nadie nos haya preguntado nada. En España lo que se ha debatido es, aparte de si Begoña va o no va, cómo va a coger Trump a Pedro Sánchez con lo, en fin, ostentosamente que se ha manifestado en los foros Pedro Sánchez contra Donald Trump. En los medios españoles piensan que lo que diga Pedro Sánchez tiene importancia y que en la Casa Blanca no hacen otra cosa que estar pendientes de lo que diga Pedro Sánchez. Lo que sabemos es que el gobierno español ha metido la pata hasta el corvejón, porque este martes se aprobó un gasto suplementario

0: inventario de más de 6.000 millones de euros en armas, el gobierno de Pedro Sánchez, compradas fundamentalmente a los norteamericanos, el gobierno de Pedro Sánchez, iba y no se lo contaron a nadie. De tal forma que cuando Pedro iba a la cumbre, Trump estaba que echaba las muelas porque no le habían contado que habíamos apoquinado ya. De tal manera que el cambio de humor de Donald Trump respecto a España, de pasar de que te voy a cerrar el comercio, ah, qué amable es Pedro, no es por la amabilidad de Pedro. Es porque hemos apoquinado 6.000 y pico millones. Mire, yo no sé si hay que apoquinar o no, sinceramente. Me falta información. Esa la tiene la gente que hace la política, la alta política. Lo que sí que he hecho en falta es que la gente que hace la alta política entienda que es alta. Y cuando la cuenta, y se la cuenta a los ciudadanos, se la explique como a gente inteligente, no como a becerros que gastan su tiempo en discutir sobre si Begoña tiene que ir o no a Ankara. La política exterior es una de las cosas más importantes de todos los estados. Cuando un estado no es importante, se la puede dar al bares, no pasa nada. Pero España antes no era así. Esa política exterior, con frecuencia, no obedece a razones de carácter afectivo o emocional, ideológico. Generalmente nunca obedece a eso, sino a intereses muy concretos, a veces no confesables o no del todo confesables, pero que en todo caso un país maduro tiene que saber tratar. Cuando no eres una gran potencia mundial, no tienes misiles nucleares, tienes naves extranjeras en tu bases extranjeras en tu suelo y tienes que andar de rodillas delante del enemigo tradicional, que es el caso de Marruecos, pues hombre, uno tiene que bandearse de tal forma de por lo menos mantener la dignidad. Cosa que este gobierno y el anterior nunca supieron hacer. Aquí hemos contado siempre que en realidad en España empezó una segunda transición con Zapatero, que lo cambió todo. Esa segunda transición está naufragando hoy entre olas de corrupción. Bueno, uno de los efectos más funestos de esa segunda transición ha sido la de aniquilar por completo la relevancia internacional de España. Hay otros países que, siendo muy poquito más fuertes que España, como por ejemplo Italia, son capaces de mantener una política exterior adulta. En España, lamentablemente, estamos que si Begoña. Por cierto, Erdogan, que tiene un sentido del tacto delicioso, les ha regalado a los mandatarios de la OTAN, no joyas como a Zapatero, sino un revólver con 6 balas. Yo no digo nada. ...21:48, 20:48 en las Islas Canarias. Lo primero, gracias mil a los que vinisteis ayer a la cena del Club de Amigos en Illumbe con Julio Arice y con este servidor, que lo pasamos fenomenal. Y a los que no cupisteis, pues a ver si encontramos un... Les convencemos en Illumbe para que hagan más grande la sala. Lo pasamos fenomenal, de verdad, muchas gracias. Y muchas gracias también a Alba Vila, que ayer se echó el gato a las espaldas y le quedó un programa fantástico. Y después de los agradecimientos, los titulares, porque hoy el día ha dado muchísimo de sí. Vamos a hablar del Supremo. Hoy vamos a pelearnos un poco en esta mesa, me da la impresión. El Tribunal Supremo también avala la invasión migratoria. Ha decidido no recurrir ante la justicia europea a la regularización masiva. Ha confirmado, la prohibición de lo que llaman devoluciones en caliente de la gente que ilegalmente entra en nuestras fronteras. ¿A qué está jugando el Supremo? Pues mire, a lo mismo que la patronal, la conferencia episcopal, los sindicatos come gambas y el gobierno. Es un proyecto de poder. Y habría que explicarse por qué. En fin, que se apueste, el Supremo nos ha abandonado también. A lo mejor el Supremo dice algo, esperemos que no, ¿verdad? Con lo que está pasando con las mezquitas y en particular con esa mezquita en Sevilla, quiero recordar que es que incluye prioridad musulmana. Es una serie de debates, suelo, ¿verdad?, suelo público, claro, donde se va a implantar una gran mezquita con diferentes servicios, entre ellos un hospital donde se atenderá a los pacientes prioritariamente si son musulmanes. Bueno, hombre, uno puede entender la prioridad nacional en suelo nacional español que pagan los españoles, pero la prioridad musulmana en suelo nacional español que pagan los españoles es más difícil de entender. Bueno, Vox se ha levantado contra esto y contaremos el episodio. Vamos a hablar del gasto militar. Ya le digo yo que detrás de todo esto lo que hay son enormes fortunas y, por cierto, norteamericanas también. La Santa Bárbara es de General Dynamics, por ejemplo. Claro. Usted olvide lo que ve en las otras cadenas y en Internet cuando habla de la izquierda y que Pedro Sánchez es una especie de adalid rojo de las causas perdidas. Es todo mentira. Es un paripé. Aquí el negocio lo están haciendo como siempre los de siempre. Y España sumisa. Bueno, sigue creciendo la marea de la corrupción socialista. No, el gasto militar, quítaselo a... No le pongas el gasto militar a Serrano en el titular, que igual se lanza, que ya es lo que le faltaba a este señor. Claro, quita, ahí. El amigo Serrano. ¿Quién es el amigo Serrano? Es el amigo por antonomasia. Es que este era amigo de Pedro Sánchez desde que eran pequeños. Pues un jefe de gabinete. Y cuando llegan al poder, no le da un ministerio, le mete en correos. Y la deja quebrada con 700 millones de euros de deuda. Eso sí, con una penetración de la cloaca dentro de ese organismo del que nos estamos enterando ahora, con lo cual se va acercando más y más y más, se va acercando, no acercando, que también a Sánchez todo el asunto de la cloaca. Ahora mismo hay casas de apuestas que ya están jugando cuánto tarda un juez cualquiera en imputar al Partido Socialista, porque aparece siempre detrás de todas y cada una de estas tramas, ¿no? Vale, lo del primo de María Jesús Montero ya ni le cuento. Eso después. Bueno, ayer el Parlamento Europeo hacía una alcaldada para implantarnos el chat GPT este. En breve nos meterán también la identificación digital, facial, y a lo que van ya, que si no me equivoco se votaba hoy, es al euro digital. ¿Y el euro digital qué es? Pues el euro digital es que usted deja de tener dinero físico en el bolsillo. Y que todo depende de un concepto contable que controla el Banco Central Europeo. Claro, quitarle al europeo de a pie un elemento de libertad personal tan evidente como que tengas dinero tuyo en tu cuenta y en tu bolsillo, es tan fuerte que lo que han hecho ahora ha sido proponer otra fórmula un poco más blandita, pero la van a imponer igual. Así que se lo vamos a contar. Y sí, y hablaremos también de la encuesta de Cataluña, que tiene su interés. Pero todo eso va a ser con nuestros contertulios de esta noche. Don Borja Montoro, ¿cómo estás?
1: Muy bien, buenas noches. ¿Qué tal? Estupendamente. Pues muy bien. Muy atento a los titulares, son todas noticias interesantísimas.
0: Sí, sí. Eso es verdad. Sí, sí. El día está... ¿Sabes que hay una maldición china que dice eso? Ojalá vivas una época interesante. Yo pensaba que era una broma europea, pero no, me han confirmado en China que efectivamente es una maldición china.
1: Que efectivamente.
0: Pues desearle a alguien que viva una época interesante.
1: Nos ha tocado.
0: Nos ha tocado toda.
1: Joder. Una época súper interesante, desgraciadamente.
0: Sí, cierto. Jorge, bienvenido, buenas noches. Don Jesús Trillo, que ¿cuándo fue? ¿Ayer? ¿Cuándo presentaste en el...
2: Ayer presenté...
0: En ámbito paposfera, o sea, en el Partido Popular... tu libro El Reino de las Autonomías.
2: Sí, que ¿en qué ha dicho? ¿Fachosfera?
0: Paposfera.
2: Ah, paposfera. Eso es un término que no había oído hasta ahora.
0: Pues ya lo has escuchado.
2: Será Pepe.
3: Eso es que no es Finlandia.
0: No, porque Pepe Esfera, Pepe es en España y así, pero Papos solo hay uno, que es el Partido Popular. Paposfera.
2: Ah, bueno. Mm.
0: Nada. Pero bueno, que quedó muy bien, ¿eh? Te hicieron allí un acto importante.
2: No. Estuvo francamente bien, hubo mucha gente, gustó. Y hoy me sacan todo lo que dije en el periódico y tal.
0: Sí, te trataron mucho mejor que en El Gato cuando estuviste aquí presentando.
2: No, bueno, en El Gato tampoco quedó tan mal, ¿eh?
0: No, quedó muy bien. Pero
2: en
0: un debate
2: principio
0: muy, un debate
2: esperaban,
0: vivo.
2: Esperaban otra cosa y luego se encontraron con, en fin, una gran sorpresa. Yo estaba ahora dándole vueltas a ayer. Una de las cosas en la que coincido contigo, que salió ayer, porque al fin y al cabo tiene bastante que ver con esto, es que es eso que has dicho de que la segunda transición de Zapatero. La verdad es que lo que hizo Zapatero fue acabar con la transición.
0: Totalmente. Empieza
2: ayer hablaba yo de eso, no solamente desde el punto de vista del consenso en relación con la reconciliación derecha-izquierda histórica de, digamos, las dos Españas, sino sobre todo en el tema del Estado de las Autonomías, de lo que yo llamo Reino de las Autonomías, desde el punto de vista del pacto de ETA. Porque claro, con el pacto de ETA lo que hace es el fin de las armas, es decir, mire usted, yo le cambio, le admito que ya no va a haber la táctica de la violencia, pero la estrategia sigue viva. Y la estrategia la asumió, se la comió el PSOE y encima la compartió con los partidos separatistas, que es lo que nos está llevando a un Estado absolutamente destrozado desde el punto de vista territorial, ¿no?
0: Está circulando mucho por redes estos

0: Días, un párrafo de Torcuato Fernández Miranda cuando la discusión de la Constitución, diciendo que iba a votar que no, que efectivamente votó que no, por la cuestión de las nacionalidades.
1: Y esto es lo que están llevando con esta...
0: Se lo cargaron entre el Rey Suárez a Fernández Miranda, hay que recordar, ¿eh? Por eso todo se ha dicho.
1: Bueno, pero en definitiva, al margen del tema del término nacionalidades, que desde luego no tiene ningún tipo de sentido, y que, como sabéis, tiene solamente un reflejo constitucional, que era en la Constitución soviética, en donde se hablaba de nacionalidades. Y ya ves tú el respeto a las nacionalidades que tuvieron los soviéticos, ¿eh? Particularmente el que lo puso, que era Stalin, que era, si no recuerdo mal,
0: georgiano,
1: ¿no?
0: Sí, señor.
1: Bien. Pero, en fin, lo cierto es que el Estado de las Autonomías, como te decía, a partir del pacto con ETA, claro, con el pacto que sucedió posteriormente en la estrategia de ETA, que sigue viva, y que comparten todos los que son socios del gobierno con el gobierno, pues lógicamente nos llevarán a la división de España. Y ese es el futuro de este país. El problema más grave es ese, el problema de la unidad de España.
0: Don Jesús, bienvenido, buenas noches. Doña Gabriela Camuñas, ¿cómo estás?
2: Muy bien, buenas noches, muchas gracias. Pues mira, yo quería comentar una noticia que nos hemos levantado esta mañana y he visto, y es que Moreno Bonilla ha decidido crear 3 vicepresidencias, ¿no? Sin duda para diluir la vicepresidencia que se le ha asignado a Vox en el acuerdo. Esto me recuerda a Pedro Sánchez, porque claramente el movimiento, si nos acordamos, es cuando Pablo Iglesias le pide una vicepresidencia y Pedro Sánchez contesta creando otras 2 vicepresidencias, ¿no? Lo que me llama la atención es que, en teoría, este personaje, que es el más moderado, el más dialogante o el más, con mayor talante, pues tiene una muestra, de alguna manera, de poca elegancia, digamos, con su socio. Cosa que no ha ocurrido en Extremadura, con Guardiola o en Aragón o en Castilla, ¿no? Castilla y León. Entonces, bueno, simplemente decir que me parece mala la recomendación de tratar a un socio pues con poca elegancia desde el principio.
0: Y Moreno Bonilla, lo veíamos anteayer, es que nada más llegar... subraya el homenaje a Blas Infante. Está obsesionado con tener los votos o la sensibilidad que tuvo, que recogió el PSOE en años anteriores, ¿no? Pero me parece que es un fin. Pero bueno, él sabrá lo que hace. Al fin y al cabo es experto en protocolo.
2: Totalmente.
0: Gabriela, bienvenida. Buenas noches. Doña Ana Cuartero, ¿cómo estás?
3: Pues encantada de estar con vosotros para comentar, como bien dice Borja, tan interesantes noticias. Y efectivamente, Gabriela, venía yo escuchando en la radio esa creación de esas 3 vicepresidencias, y hay que decir que con el único objetivo de que cuando no esté Moreno Bonilla no sea Vox quien dirija las reuniones del Consejo de Gobierno. Esa es la realidad. Lo que no quieren es en ningún caso que Vox pueda coger el liderazgo, porque entiendo que Moreno Bonilla querrá hacer como Ayuso, viajar por todo el mundo, tendrá que ausentarse de plenos, tendrá que ausentarse de consejos de gobierno, y su principal preocupación, lógicamente, es que pueda coger las riendas de ese Consejo de Gobierno el vicepresidente. Y como tú muy bien dices, sobre todo lo que es algo muy poco elegante, es algo que se hace a espaldas de tus socios de gobierno, pero que tampoco te digo que para nosotros sea una sorpresa, es la tónica general del Partido Popular. Pero independientemente de todo esto, yo quiero hacerme eco de una noticia que ayer José Javier, publicada por La Gaceta, que ayer José Javier también se hacía eco de ella en el Twitter, porque... Como bien dice Santiago Abascal, lo peor de Sánchez ya ha llegado. Ayer publicaban que un excomisario jefe de inmigración desvelaba que el gobierno de Pedro Sánchez tenía planes para regularizar a 6 millones de personas. 6 millones de personas son ya un porcentaje que supera con creces el 10% de la población española. Lo que está claro es que quieren diluir a los españoles, quieren quitarles la capacidad de decidir el rumbo de España, y lo peor de Sánchez, efectivamente, como dice Santiago Abascal, ha llegado. El que desde luego dude de que vaya a intentar manejar ese proceso electoral a través de la nacionalización, ya son 600.000 las solicitudes de nacionalización que se han aceptado, es que realmente, como dice nuestro presidente, no conoce a Pedro Sánchez. Así que, bueno, pues en Vox seguiremos, a pesar de lo que diga el Tribunal Supremo, seguiremos explicando a todos los españoles las consecuencias que sin duda van a ver en su vida diaria, cuando vayan al médico, cuando quieran pedir una plaza de guardería, cuando no consigan un alquiler, porque el problema del alquiler no es que no se vayan a prorrogar los contratos de alquiler, el problema del alquiler es que con 5,6 millones de personas más no hay viviendas suficientes para todos. Y los españoles no estamos dispuestos a compartir vivienda con otra familia. Queremos una vivienda para nosotros solos.
0: Ana Cuartero, ¿no está por el co-living?
3: No estoy por el co-living.
0: ¿Con una familia magrebí random que te adjudique Yolanda Díaz?
3: Fíjate, solo estoy por un tipo de co-living, que es el de poder tener una casa suficiente para traerte a tus padres a casa cuando sean mayores.
0: Sí, señora.
3: Con ese co-living sí que estoy.
0: Ya, en fin.
3: No estoy a favor de que nuestros mayores tengan que estar abocados a vivir en una residencia, porque las condiciones de las familias hoy en día en España impiden que nos podamos hacer cargo ya no solo de nuestros hijos, sino de, también de nuestros mayores. Yo de ese co-living soy muy partidaria, pero es el único co-living que no están favoreciendo las instituciones.
0: Bueno, según acababa la primera intervención o la segunda, Ana Cuartero levantaba el dedo Jesús diciendo: tengo que aportar el corolario de Trillo a la tesis de...
1: No, en relación con lo que ha dicho últimamente me parece muy bien, no. Es en relación con la sorpresa que me dan tanto Gaby como Ana, en relación con el asunto de la vicepresidencia de Juanma Moreno. Yo creo que eso es una parte del pacto. Es decir, no puedo creer que en el pacto de gobierno, en el pacto de coalición, no esté previsto que habría...
0: Dos vicepresidencias más.
4: Te lo paso el pacto de gobierno, ahora mismo.
1: ¿Y entonces se ha incumplido el pacto o qué?
3: Bueno, no estaba contemplado. No había en ningún sitio del pacto de gobierno que fuera a ver. Hay 150 medidas, hay una determinación de la consejería con rango de vicepresidencia y las competencias que ya dijimos el otro día, entre ellas la de desregulación, que serían asumidas por Vox. Hay un senador,
1: Ana,
3: que sería asumido con Vox.
1: ¿Y no hay una previsión de que pudiera hacer dos vicepresidencias más?
3: Te paso ahora mismo el acuerdo, porque además
1: pues ya
3: he trillado, lo he estudiado, lo estamos estudiando.
1: Lo he estudiado, nunca mejor dicho.
3: Exactamente, en todos los parlamentos autonómicos. Y lo único que hay en, de acuerdo con lo que es la estructura del Consejo de Gobierno es esa vicepresidencia, no una vicepresidencia, no se habla de una vicepresidencia, se habla de con rango de vicepresidente asumirá las carteras de agricultura, sino de administración local, desregulación.
0: Justicia,
3: turismo, exactamente, y perdóname, totalmente de acuerdo.
1: ¿Y ante eso el pacto no quiebra, no...?
3: ¿Cuál es? Pero si es que con el Partido Popular siempre estamos. Yo he vivido cuando hemos apoyado la gobernabilidad de Ayuso y el Partido Popular, lo difícil de negociar con ellos es que siempre se mueven en las indeterminaciones, ¿no? O sea, tú les dices, por ejemplo...
0: Es el carácter democristiano que permanece en el Partido Popular.
3: Sí, tú les dices, hay que luchar contra la inmigración ilegal y poner, enfrentar con eso. Y ellos te dicen, no, lo que tenemos que poner en el acuerdo es seguiremos luchando contra la inmigración. No, perdona, si tú no has luchado nunca. O sea, pero ese es el tipo de negociación del Partido Popular. Entonces...
1: No
3: la realidad
1: muy,
3: es que en las
1: no te digo
3: palabras...
1: Muy, mi proclive a negociar con el Partido Popular.
3: No, bueno, no, pero las palabras
1: con
3: efectivamente...
1: Con esa actitud negociadora,
3: lo que te digo
1: difícilmente
3: es que
1: tendremos
3: que
1: un pacto.
3: Ahora mismo lo rescato y os lo leo.
2: No, yo creo que, independientemente que lo supieran o no lo supieran, no se ha hecho nunca. Es la primera vez que se crean vicepresidencias.
1: Tenía que hacerse.
2: En cualquier caso, si yo no digo que afecte al contenido material del pacto, es un tema simbólico de reducir peso. Sí, es un, como diríamos... Es novear de primeras a quién es tu socio. Entonces, volvemos otra vez, que tenemos que entender que es urgentísima entendernos dentro de la derecha como socios y que, por tanto, remamos con un mismo objetivo y que tenemos que actuar de buena fe.
1: Yo sigo
2: pensando
1: que
2: es fundamental.
1: No puedo creerme que no estuviera pactado el hecho de la vicepresidencia en cuanto a sustitución del presidente en ausencia o falta de funciones del presidente.
0: Para remar, lo mejor, Haaland. Ya sabe usted. Que si no hay forma de que Adolfo Abistur hablaba. ¿Qué tal? Buenas noches.
5: Muy buenas noches.
0: Hoy había partido, por cierto.
5: Hoy juega Marruecos y Francia.
0: ¿El derbi? El derbi de Marruecos-Francia, ¿está siendo ahora?
5: Sí.
0: Ahora nos enteraremos de cómo va.
5: A ver,
0: los 10.
5: Eso puede terminar. Lo que va a sufrir es París.
0: Lo que va a sufrir es París, en cualquier caso.
1: Eso puede terminar París, con París ardiendo.
0: Bueno, pero mira, si cogen el vagón reglas van a dormir igual.
5: Bueno, esperemos que sí. Bueno, a mí me gustaría que no tomemos a la ligera el no dormir bien. Es decir, ¿cuándo se considera que una persona tiene una manera de dormir que ya se considera como crónico el que no duerma bien? Pues los médicos dicen que a los 6 meses. Si una persona durante ya 6 meses no descansa y no duerme bien, entonces hay ya un problema que es grave. Grave, y voy a dar 4 motivos por los cuales es grave. Uno es el cerebro. El cerebro. El cerebro es algo que en el sueño lo que hacemos es eliminar unas proteínas que son desechos que están muy relacionados con los problemas cognitivos, entre ellos el Alzheimer. Otro es el corazón, problemas cardíacos, aumento de tensión y problemas de infarto de miocardio. Otro es el metabolismo. Personas que tienen diabetes tipo 2,

0: Yo es que no descanso bien. Si ya llevamos en ese aspecto 6 meses, es un problema muy grave. 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
1: 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Bajorelax.com. ¿Y este fin de semana? ¿Historias de nuestros médicos?
0: Este fin de semana tenemos al doctor, nada más y menos que el doctor Villarejo, que es un neurocirujano.
1: ¡Al doctor!
0: Sí. Y es un neurocirujano buenísimo y le vamos a ver este fin de semana y ya verán que...
2: ¿Me operó?
1: ¿A ti?
0: ¿Te operó a ti?
2: El doctor Villarejo me operó a mí.
0: Sí.
2: De un disco, tenía el nervio ciático hecho polvo en la Clínica de la Luz.
0: La Clínica de la Luz, está en Rubén Internacional. Y vamos a ver pues la neurocirugía, que claro, hace muchos años, se así decía que un neurocirujano...
1: El mundo es un pañuelo, ¿eh?
2: El mundo es un pañuelo.
0: habría tenía que cerrar, ¿no? Pero bueno, ahora hay muchísimas técnicas y muy buenas. Pues ya.
1: Adolfo, gracias mil. Yo sé que mañana Adolfo va a estar muy pendiente del partido de España, así que le deseo que gane el que él quiera.
0: Hombre, todo claro.
1: Sí, la verdad. En fin, Adolfo, gracias a ti. Nosotros también estaremos pendientes, ¿eh? O sea, habrá gato regular, pero ya sabe usted que el gato del viernes se puede ver en cualquier momento, ya no de la semana, del año. O sea, que en fin, publi. Y a la vuelta de la publicidad vamos a empezar. Vamos a empezar por esta cuestión que me parece que hay que plantearla, porque al fin y al cabo, por muy en fin, respetuoso que sea uno con los tribunales y las togas y las puñetas, lo del Tribunal Supremo llama la atención. ¿Cómo ha hecho en este asunto de la regularización masiva, congelando primero los recursos, dilatando después el pronunciarse, esperando al último día del plazo para decir algo, diciendo ahora que no? Hombre, muy jurídico no parece, ¿no? En fin, público, lo vemos.
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2: ...22-14 en Canarias. Marruecos y Francia siguen 0-0... ...en el derbi magrebí. Y nosotros vamos con este asunto, que me parece que hay que plantearlo. Vamos a ver. La regularización masiva, sabiendo lo que sabemos hoy, es un auténtico desastre en todos los órdenes. Además, hemos visto lo que ha pasado en Francia, lo que ha pasado en Alemania, en el Reino Unido, con lo cual ya sabemos lo que va a pasar aquí. Lo sabe la Conferencia Episcopal, lo sabe la COE, lo sabe por supuesto el Gobierno, lo saben los sindicatos come gambas. Y el Tribunal Supremo, que se supone que estaría, en fin, yo qué sé, que el delito le debería preocupar, también debería saberlo. Y sin embargo, el Tribunal Supremo ha contribuido decisivamente a que esta regularización sea posible ya por vía de hecho. Primera noticia del día, esta. El Supremo rechaza llevar a la justicia europea el proceso de regularización extraordinaria de inmigrantes. Dice que, porque no es el momento procesal, que no sé muy bien eso lo que quiere decir. Dos, segunda noticia del día, esta la daba El País, el Supremo prohíbe las devoluciones en caliente de los inmigrantes que intentan entrar a nado en Ceuta y Melilla. Solo las permite si entran violentamente a través de la valla. En ese caso sí, bueno, normal. Pero a nado tampoco. Entonces, al final, la pregunta que uno se hace es, ¿por qué el Tribunal Supremo no ha hecho nada, salvo poner obstáculos? Cuando se planteó los primeros recursos, recuerdo usted que dijo, bueno, los admito, pero me lo voy a pensar. Y se retiraron a deliberar, como los Ents del bosque de Fangorn, que allí hablando de tal, y tardaron, no sé qué, y al final dijeron, bueno, pues que no vamos a... Que lo rechazamos. Bueno. Después, muchas comunidades autónomas pidieron llevarlo al TJUE, al Tribunal de Justicia de la Unión Europea. Y dijo el Tribunal Supremo, pues sí, me lo voy a pensar, el último día del plazo de regularización. Y hoy dice que evidentemente ya no. Bueno, claro, o sea, no sé, me parece que haría falta la vocación jurídica de un Jesús Trillo para considerar que aquí hay alguna noción propiamente jurídica y no de pura conveniencia política, Jesús.
3: No, yo lo que creo es que no hay una decisión sobre el fondo del asunto por parte del Tribunal Supremo.
2: Precisamente.
3: Entonces, como el Tribunal Supremo lo que está es planteando, se le planteó por un lado las medidas cautelares.
2: Cautelares, sí.
3: Como tú sabes, el otro día lo expliqué. Las medidas cautelares requieren tres requisitos, ¿no? El bonus fumus iuris, es decir, el buen humo de que exista una causa de buen derecho en el fondo del asunto, de tal manera que la medida cautelar, por tanto, si se aprueba, ya supone anticipar de alguna forma el contenido de la sentencia definitiva, el fondo, se entiende, ¿no? El periculum in mora, es decir, que sea de carácter irreparable los daños que pueden producirse, que no es el caso, y la prevalencia de los intereses generales, que sí es el caso, que es el caso que aplicó el Tribunal Supremo. Vamos a ver, en esto los intereses generales es donde está la cuestión. Resulta que la directiva de retorno del año 2008 de la Unión Europea lo que establece es que cualquier persona en situación de irregularidad en un Estado de la Unión Europea debe ser objeto de un proceso de retorno a su país de origen, ¿de acuerdo? Salvo en el caso en el que exista un proceso de asilo, de aseguramiento de carácter humanitario concreto que suponga prevalencia de interés general respecto a la aplicación automática de la directiva. Junto a eso existe además otra consideración, que es la que alegaron las comunidades autónomas de Aragón y Valencia, que es el hecho de que el último acuerdo de inmigración adoptado por la Comunidad Europea exige que todos los acuerdos de regularización masiva, por así decirlo, si se produjeran, o decisiones sobre de carácter masivo inmigratorias o migratorias, serían o deberían ser adoptadas de común acuerdo por toda la comunidad. Entonces, lo que el Tribunal Supremo ha dicho ahora no es el momento oportuno procesal, entre otras cosas porque yo mismo, Tribunal Supremo, no es necesario que resuelva el Tribunal de Justicia de la Unión Europea de Luxemburgo, sino que yo mismo puedo resolver si existe o no existe el incumplimiento de las directivas y el acuerdo que ustedes me están alegando. ¿Me explico? Es decir, que tampoco ha habido gran... Lo cual, además, no excluye que se plantee más adelante la petición de cuestión prejudicial o que se plantee más adelante la cuestión
2: cuando
3: de...
2: Cuando ya sea irreversible, Jesús, y aquí el problema es la dimensión de lo que hay desde mi punto de vista. Es decir, no, vamos a ver, voy a poner un muro para que no pase la ballena. No, no pongas un muro por el buen humus jurídico. No pongas el muro de la ballena porque, total, no sé si tal... Y cuando la ballena ya ha pasado, tú dictas que vas a hacer reversible la medida, ¿no?
3: No, no, lo que pasa es que...
2: ¿Sabes qué pasa, Jesús? Que para un ciudadano de a pie, que ya está sufriendo en sus carnes lo que está ocurriendo con la inmigración, con la vivienda, con la sanidad, con la delincuencia, etcétera, que un tribunal diga, no, yo con esto...
3: Es que si el tribunal...
2: Me pongo de perfil...
3: Perdona, si el tribunal termina resolviendo que el decreto es ilegal, es contrario, vamos, ilegal, es inconstitucional, ilegal, como quieras llamarlo, en ese caso, aunque estén regularizados, se les aplica automáticamente el reglamento de retorno.
2: Sí, ¿quién se lo aplica?
3: ¿Tiene que aplicarlo?
2: ¿Quién se lo aplica? ¿Una pareja de la Guardia Civil?
3: No, claro.
2: Va a ir uno por uno a 6 millones de personas.
3: El Estado español, por supuesto, el sistema judicial y el sistema
2: jurídico. Vamos, o sea, Borja y yo vamos fijo porque estamos curtidos en esas cosas.
4: Sí.
2: A ir uno por uno, pero... ¿Cómo vas a echar a 6 millones de personas?
3: Claro. No, ya lo sé, pero en definitiva...
2: Claro, y el Tribunal Supremo debería saberlo también.
3: Te estoy dando una explicación de lo que ha pasado.
2: Sí, por eso te pregunto a ti primero.
3: Si me preguntas a mí si estaría yo... de acuerdo con lo que está haciendo, pues no, yo hubiera adoptado la medida desde el primer momento, las que considere que en el fondo es la... Tampoco tengo, no me estudia la causa suficientemente, las alegaciones de una y otra parte, ni el decreto en sí, pero de luego en la mayoría de los casos que conozco es como para haber anulado el decreto, ¿no?
5: Yo la verdad es que efectivamente, como tú bien dices, el español de a pie, los que no somos juristas, lo que vemos con todas estas cosas es que la justicia en España cada vez se aleja más de perseguir el bien, la verdad y la propia justicia y se pega más al escudo de los procedimientos, que un poco es lo que nos has venido a explicar. Los procedimientos están por encima de defender una causa. Entonces, esta actitud nosotros normalmente no criticamos, ¿no?, las decisiones de los tribunales. Pero desde el punto de vista político lo que sí que parece es que se pierde el objeto real, ¿no? La verdad es que lo que nos gustaría es un Tribunal Supremo que a la vez que esto entonces resolviese efectivamente sobre el decreto y dijera no hace falta que vayamos a la Unión Europea, ya os digo yo que esto no está bien. Pero lo que está claro es que lo que hay que seguir es en la batalla política, ¿no?, en la batalla que estamos dando cada día de explicar a todos los españoles cuáles son los efectos reales de esta regularización masiva y el alertar de que esto está encaminado precisamente a una manipulación de los resultados electorales con el único objetivo de que Pedro Sánchez se mantenga en el poder. Y esa es en la batalla en la que tenemos que estar y esa es en la batalla en la que tenemos que dar todos los días, porque creo que es precisamente esa batalla política la única que queda para hacer frente a esta deriva, ¿no?
3: Pero permíteme que te diga una cosa, estoy totalmente de acuerdo en eso, pero el Tribunal Supremo no debe hacer política, nunca debe hacer política.
5: No debe hacer política, pero sí debe de perseguir.
3: Y de hecho, estará de acuerdo conmigo que a pesar de lo que has dicho, el Tribunal Supremo español y los jueces en general están batiéndose el cobre y demostrando que existe en este país el Estado de Derecho cuando se está metiendo con este gobierno de la manera que están haciendo.
5: Y tienen entonces que adoptar la celeridad suficiente para que no se produzca el efecto que dice Esparza.
3: Ten en cuenta, Ana, que al final ese tipo de temas como el que tienen entre manos ahora son cuestiones procedimentales, que se lo son, porque el derecho es mucha, en gran parte es eso, no es otra cosa.
5: Y lo que estamos esperando todos es que entren al fondo del asunto, ¿no?
3: Bueno,
5: no solo el refugio en lo procedimental.
3: Con rapidez, sí, en eso estamos de
5: acuerdo. Claro, ¿cuál es la rapidez que vamos a tener? ¿Cuál es la rapidez a la que estamos acostumbrados?
2: ¿Cómo veis la cosa, Gabriela Borja?
4: Sí, es verdad que técnicamente no podemos decir que el Tribunal Supremo esté avalando que el Real Decreto de 14 de abril, que todo esto está cargado de simbolismo, de regularización masiva, que no estamos hablando de nacionalización, estamos hablando de regularización, pero es sin duda la puerta a la nacionalización, ¿no?, de estos inmigrantes. Es verdad que el Tribunal Supremo no está diciendo esto es conforme a derecho europeo, simplemente está diciendo, a mí no se me plantea, Tribunal Supremo, la duda interpretativa o la duda de aplicabilidad del derecho europeo para elevar la cuestión al Tribunal de Justicia de la Unión Europea, ¿no? Y además dice por ahora, efectivamente, eso no excluye que la pueda plantear después. Por lo tanto, jurídicamente y técnicamente, a mí no me parece mal. Además, recordemos que una cuestión prejudicial nos puede llevar a 2 años de decisión en Luxemburgo y pues efectivamente ya no conseguiríamos tampoco la finalidad que sería parar este Real Decreto. Sí que estoy más en desacuerdo con no haber apreciado el tema de la medida cautelar, por supuesto, porque aquí hay daños absolutamente irreparables. ¿Y cómo se va a volver? El otro día hablábamos de que lo habían solicitado casi 1.200.000 y que muchos de ellos no tienen ni vínculo, o sea, que no están ni aquí, no tienen vínculo ni efectivo ni afectivo con España, ¿no? Y el Tribunal Supremo argumentaba sobre, bueno, la dignidad de estos inmigrantes como si no tuvieran dignidad antes del Real Decreto. En España se garantiza, por supuesto, la dignidad de la persona humana, sea usted inmigrante ilegal, sea usted extranjero, nacional o cualquiera que sea la causa, ¿no? Es interesante también ver que este tribunal estaba compuesto por 3 personas. Yo odio tener que catalogar o saber de qué bandera es un juez u otro, pero en este caso lo sabemos hasta que se cambie el sistema. Pero estaban Carlos Lesmes, que es un conservador, moderado, Wenceslao Lea, que vamos, designado por el PP, y un antiguo secretario de Estado del gobierno de Rajoy. O sea, que tampoco estamos hablando de que justo nos haya tocado el tribunal designado por Pedro Sánchez, que también, oye, dicta un poco cuál es pues la concepción de estos jueces designados por el Partido Popular, de qué les parece, ¿no?, la regularización.
2: Pues lo mismo que la COE a la Conferencia Episcopal.
5: Exactamente. Efectivamente. Exactamente.
4: Así es.
6: Es que cuando estamos hablando de cuestiones de regularización, de inmigración, se soslaya o se obvia mucho la cuestión del número, la cantidad. El problema es que estamos trabajando todavía con regulaciones que están pensadas para una situación normal.
2: De inmigración real,
6: lo que era la inmigración. Claro. Entonces, ahora, yo creo que en este sentido, efectivamente, a lo que se le ha planteado al Tribunal Supremo, no me cabe la más mínima duda de que ellos han contestado con respecto a la ley, la han aplicado, además son juristas de reconocidísimo prestigio, no me cabe la más mínima duda de que ellos se han atenido a lo que les corresponde, han dicho, me preguntan esto, yo contesto esto otro. Pero no sé, yo creo que hay un punto que se nos escapa, que es decir, intento buscar una analogía para decir, a ver, el gobierno también tiene una facultad que puede ser, imaginemos el procedimiento de la amnistía. El gobierno tiene la facultad de amnistiar a una persona, de indultar, perdón. No la amnistía, sino indultar a una persona que ha sido condenada por los tribunales, tal, ¿vale? Y en última instancia tiene el indulto. Imaginemos que mañana el gobierno de la noche a la mañana decide indulto a todos los presos en España, a todos. ¿Lo puede hacer? Creo. No, igual estoy equivocado. No sé si puede o no puede, pero es una medida de gracia. Y según a eso, si alguien preguntase al Tribunal Supremo, ¿esto es justo, esto es injusto?, diría, conforme a la ley, esto es justo. Es normal. Eso sería normal. Entonces, está utilizando instrumentos que el gobierno tiene al alcance de su mano, parece ser, dentro de la regulación, para hacer cosas que para los que no están pensadas. En el momento que tú empiezas a utilizar la ley para unos fines que no están realmente pensados dentro del espíritu de la ley, yo creo que eso es fraude de ley. Y entonces yo creo que un jurista de la entidad, de los miembros del Tribunal Supremo, deberían tener una pequeña luz de alarma como para detectar y señalar y decir, cuidado, que esto puede ser fraude. Es que el gobierno puede incurrir en fraude de ley, creo. Entonces deberían señalarlo. Claro. No es lo mismo regularizar dentro de los procedimientos a 20 personas, a una persona que ha entrado en no sé qué porque viene pidiendo asilo, que regularizar a una barbaridad de millones de personas, así de la noche a la mañana, sencillamente porque tienen la posibilidad de hacerlo. Y que el Tribunal Supremo, cuando se le plantea esto, sencillamente se atenga a A, B, sí, sí. C, D,
5: al procedimiento.
6: Es una cosa muy procedimental. Entonces, si estamos respondiendo con respuestas muy burocráticas, muy administrativas,
3: Muy bien explicado Gaby, eso lo va a hacer. El problema no es ese, el problema ha sido el tema de las cautelares. El problema es que, como bien
6: decía, que
3: el problema no es eso, lo va a resolver. Es decir, va a resolver sobre si hay fraude de ley o no hay fraude de ley, sobre si contraviene
6: una
3: ley,
6: cuando lo resuelva,
3: contraviene la Constitución, pero no es ese el problema. El problema es como decía Gaby, el asunto del el periculum in mora. Es decir, hay un prejuicio que no se puede reparar. Pues hombre, yo entiendo que es un prejuicio bastante difícil reparar cuando a una persona le ha regularizado y vienes y dices luego, mira, esto es nulo, a tu casa. En fin, ese es el problema.
6: Yo creo que, si yo, en última instancia, si a mí la decisión del Tribunal Supremo hoy, el no elevarlo a la justicia europea, casi es hasta mejor. A mí lo que me interesa es una cautela. Yo lo que quiero es que se pare. Porque si no se para, el prejuicio va a ser monumental. Se pare cuando se pare. Si se para dentro de 6 meses o dentro de un año, aunque le den toda la razón
7: a la... Acabó el plazo, la semana pasada fue, ¿no?
6: Claro.
7: Y ya está.
6: Entonces dicen, en el momento que eso no se para automáticamente, porque dice, no se da usted cuenta de que esto es una avalancha, esto es una marabunta de gente entrando, y en el momento que esto, aunque luego dentro de 6 meses, 2 años, intentemos revertir la situación, es una situación fáctica que es imposible de revertir, o muy difícil de revertir, o costosísima de revertir en todo caso. Y entonces estamos causando un perjuicio evidente a la nación, porque nos va a costar un dineral, va a haber problemas sociales, va a haber problemas de todo tipo. Y eso lo estamos viendo absolutamente todos. Pero entonces dices, ¿no se dan cuenta de que la cantidad es importante en esta materia? De que no es lo mismo hablar de... Es que cuando se hacen los supuestos para legislar, se hacen los supuestos dentro de un razonamiento de que trae la lógica natural y normal, no para que un gobierno de repente utilice ese instrumento para decir, ah, pues esto que está pensado para 20 o 30 personas, lo voy a votar para 30 o 40 millones de personas, porque sí, si mañana el gobierno, de la noche a la mañana, porque ahora estamos hablando de no sé cuántos miles de ciudadanos, pero ¿y si mañana de repente el gobierno decide regularizamos a todo el que quiera entrar?
7: Bueno, la que era la policía ahí, el otro día daba la cifra final de 6 millones.
6: Y si en lugar de 6 son 60, ¿qué diría el Tribunal Supremo? O sea, ¿tendría exactamente la misma?
7: Diría lo mismo.
6: ¿Te diría lo mismo?
7: Diría lo mismo y, claro, y me temo que la Conferencia Episcopal, la también, patronal, los sindicatos y el gobierno también dirían lo
6: claro,
7: mismo.
6: Con lo cual nos
7: porque
6: encontramos
7: no están pensando en ti.
5: Pero no
7: ni
5: solo...
7: en mí.
6: ¿En quién están pensando?
7: Pues eso me gustaría a mí saber. Cada uno está pensando seguramente... Bueno, creo que mañana en El Gato vamos a discutir sobre ese tema, por cierto. Me parece a mí que están pensando cada uno de ellos en su propio...
3: Mira, aquí hay una cuestión...
6: En salvar su sillón, en salvar su
7: propio papel, ¿no? Sí. Y además muchos pensarán que lo están haciendo de buena fe.
6: Aquí está por ver quién es el primero que da el salto...
7: Ninguno está pensando en la sociedad española.
5: Ahí... Si me permitís, tiene mucha razón Borja Montoro, yo insisto, yo no soy jurista, pero sí es verdad que hay algo que cuando leo, y me gusta mucho leer sentencias y me gusta, intento enterarme de las cosas, ¿no? Y hay algo que Borja ha dicho que es muy importante, que yo por eso siempre le doy mucha importancia a las exposiciones de motivos de la ley, porque son las que te mandan, las que te marcan el espíritu del legislador cuando ha aprobado una ley. Entonces, desde mi punto de vista... Cuando se refugian los tribunales en estos aspectos procedimentales, están dejando de tener en cuenta que cuando se aprueba una ley, se aprueba en un ámbito con unos motivos que están dentro y que se votan en los parlamentos. Es decir, claro, se va a hacer esto por estos motivos. Luego podríamos entrar la calidad de las exposiciones de motivos. Pero en buena ley, cuando se aprueba una ley, se aprueba con una exposición de motivos, que debe de darte precisamente ese marco interpretativo de lo que quería el legislador cuando ha promulgado esta ley.
6: Es que
5: Y eso es lo que ahora se sustrae. Es decir, cuando se hace un reglamento y se dice, oye, en determinadas condiciones una persona se puede regularizar, efectivamente el espíritu de la ley, desde mi punto de vista... Creo que no estaba en esta regularización de millones de personas en un determinado momento por oportunidad política. Pero entonces, al ciudadano de a pie lo que se nos plantea, y se me ha planteado a mí también en muchas ocasiones en las que he instado, por ejemplo, revisiones de oficio, es que cuando te contestan los tribunales o te contesta la instancia a la que hayas recurrido, me ha pasado en el Tribunal de Recursos Contractuales, me ha pasado en el Contencioso Administrativo, lo que te dicen nunca es si tienes o no tienes razón. Aquí a la justicia lo que no le gusta es mojarse. Lo que te dicen es que tú no tienes legitimación, el momento procedimental no es adecuado, ¿no? Y yo creo que los españoles echamos un poco de menos esa justicia que esté contra el bien y persiga el mal. Y creo que deberían tener, y creo que tienen, estoy segura de que tienen, el Tribunal Supremo, si quieren... tienen las herramientas suficientes para que, insisto, oye, no lo voy a mandar a Europa, pero lo voy a resolver mañana. Pero el problema es que se tardarán 2 años en resolverlo,
6: por ser
5: de verdad.
6: Una excepcionalidad y por ser...
5: O me voy a mojar y voy a decir que sí, que estoy de acuerdo. Y voy a asumir que estoy de acuerdo.
6: Hay distintos tipos de ciencia. Vamos, cuando un ingeniero, cuando un matemático, cuando un químico, cuando todas estas personas trabajan y preparan sus fórmulas y hacen sus cálculos, trabajan con ciencia exacta. La ciencia exacta es 2 más 2 es 4. ¿Y siempre funciona así?
5: No siempre.
6: Pero las ciencias sociales no son ciencia exacta. El instrumento matemático para las ciencias sociales es la estadística. No es ciencia exacta, no es siempre 2 más 2 son 4. Se supone que 2 más 2 son 4 porque casi siempre 2 más 2 son 4. Entonces se empieza a hacer una especie de estadística. Y funcionan con estadística. Las ciencias sociales no son exactas, son aproximadas porque... Entonces, pues, cuando hay una situación de excepcionalidad, y esto es una situación de excepcionalidad, te está saliendo de la estadística. Entonces, es imposible. Entonces, no puedes hacer previsiones con una ciencia estadística que ya la has destrozado. Porque la están destrozando, están poniendo una bomba en mitad de la estadística. Entonces, a partir de ese momento, lo mínimo sería que la ley, que nos supone que nos tiene que proteger, y quien es responsable de que la ley nos proteja, en última instancia, son los tribunales, y el Tribunal Supremo es el mayor de los tribunales, es levantar una mano y decir, un momento, porque esto puede causar un daño tremendo. No lo sé, es si mañana el gobierno de la nación, volvemos intento buscar analogías porque los ejemplos siempre son, si mañana el gobierno de la nación, no sé si puede hacerlo o no lo puede hacer, no lo ignoro, pero si mañana en un decreto dijese, a partir del jueves que viene, todo el que quiera puede comprar un revólver y llevarlo con 6 cartuchos en la recámara, en el bolsillo de su chaqueta y pasearse por la ciudad. ¿Eso se puede hacer o no se puede hacer? No lo sé. Pero si hiciese algo así y procedimentalmente fuésemos a preguntar al Tribunal Supremo...
3: ¿Qué es el problema?
6: Pero vamos a ver, si tú vas y el Tribunal Supremo te diría...
8: Vamos a cerrar
6: el tema ya.
8: Gabriela y Jesús...
3: Quiero tratar de explicar una cosa. Es decir, están poniendo en un decreto el 14 de abril, como dice Gaby, están poniendo unas situaciones de carácter particular que afectan y que se examinan persona a persona, asilados, no sé qué, situaciones humanitarias, tal y cual, generalizando con un decreto que abarca con todo. Claro, el Tribunal Supremo dice, oye, si resuelvo, la verdad es que me llevo para adelante a muchas personas que probablemente tengan derecho a tener la regularización. Si resuelvo una cosa que no tiene que resolver, porque él ya va a resolver, resolverá, tendrá que resolver la fuerza, pero lo que le piden que es una medida cautelar, es decir, si resuelvo ahora, suspender el decreto, oye, que no es automático, porque hay casos de suspensión automática prevista por la ley, pero esto no, es una excepción. Si lo suspendiera sería excepcional. Ojo, ¿me puedo llevar para adelante derechos de mucha gente? Sí, es lo que ha considerado. Y he dicho, bueno, pues voy a esperarme a resolver sobre el fondo el asunto. Bueno, ¿es así o no?
4: Estoy de acuerdo. Lo único, para desactivar el tema europeo, esto de Europa nos va a salvar, que de verdad que no nos va a salvar nadie. Y no sabemos si Europa incluso hubiera convalidado el decreto y luego vete tú a nivel nacional, porque, hombre, ya te está de alguna manera prejuzgando el contenido de que es una medida, si para los europeos es bueno y está en línea con el convenio de Schengen, di tú que para los andaluces no. O sea, quiero decir, a mí me parece bien que se haya quedado en jurisdicción española. Otra cosa es, se necesita acelerar. Y, hombre, el tema del periculum mora me parece obvio. El problema es que en la concepción de mucha gente a día de hoy es que se cree que es bueno regularizar, ¿vale? Y se cree que es necesario y se cree que es bueno para la economía, porque eso es lo que nos están vendiendo. Nos están diciendo que el PIB crece gracias a los inmigrantes y que vienen a aportar y que nos pagan las pensiones. Entonces, es un tema de concepto.
7: No sé si alguien se cree eso todavía.
5: A la venta, Gabriela, que se demoniza al trabajador español.
4: Claro, claro.
5: Porque ahora con el tema del absentismo, las declaraciones de Feijóo, la verdad es que han sido nefastas, ahora resulta que todo trabajador español falta al trabajo porque es un vago y sin embargo van a venir los inmigrantes, que debe de ser que esos no van a faltar al trabajo, van a venir a pagarnos las pensiones. Es que de verdad, esto es una tomadura de pelo
4: y que
5: constante.
4: Cada día que pasa, el daño emergente y futuro puede ser, ya esta, no sabemos esta, cuál es esta, el, esta,
7: esta,
4: la dimensión.
7: Esta es la cuestión, es decir, entre la... dejemos la inactividad, venga, vale... de unos y la maldad de otros, la situación, a partir de ahora entramos en situación de conflicto perpetuo en el interior. Es que es lo que hemos visto en otros países. Y ahora pasa como, por ejemplo, en Sevilla con el asunto este de la mezquita y el hospital solo para musulmanes. Claro. Vamos a ver la historia, Mónica Fuster. La tenemos, ¿verdad?
9: Sí.
7: No nos meterán en la cárcel ni nada, con este asunto. No, pero que sí, es que se ha enrollado en la chilaba, me parece, el pie. Vamos a hacer una cosa, si os parece, entonces.
6: Sabemos
7: si tardan en arrancar por el... ¿Está? Venga, pues vamos allá. Venga.
10: La Fundación Mezquita de Sevilla se encuentra cada vez más cerca de lograr su proyecto de centro cultural islámico. Se trata de una parcela de 2.500 cuadrados de titularidad municipal que se encuentra en el Polígono Sur. El Ayuntamiento de la capital andaluza prevé conceder a la Fundación un derecho de superficie de 75 años que albergaría la primera mezquita de la ciudad. El proyecto incluiría una mezquita de 400 metros cuadrados, un centro cultural y otros servicios asociados. El Ayuntamiento de Sevilla se prepara para dar luz verde a este proyecto.
9: Este es un promotor privado que compra un suelo privado, social, cultural, para hacer un proyecto. Un proyecto que, bueno, no se trata exactamente de una mezquita, dice que es un complejo sociocultural con talleres, zonas de coworking, cafetería, instalaciones que incluirían un servicio de atención médica.
10: Aunque no está tan claro.
11: Y digo bien, de una mezquita. Hemos examinado el expediente minuciosamente y vemos que se configura en todo momento la construcción de, según dice el proyecto, de un centro sociocultural. Y bueno, el uso de la mezquita, es decir, lugar de culto, parece como un uso residual, cuando se deduce del propio expediente que realmente lo importante de allí es el lugar de culto de la mezquita.
10: Vox se ha opuesto y ha exigido al gobierno local la paralización del expediente, al menos hasta contar con el consenso vecinal.
12: La gente del Ayuntamiento de Sevilla, que son los que están tramitando los primeros pasos para intentar oponernos a que esa construcción de la mezquita se produzca. Evidentemente nosotros, que es la idea, estamos en contra de la islamización de nuestros barrios. No es la primera vez que se quiere construir una mezquita que luego pues no tiene los permisos.
10: Recientemente, PP y Vox han prohibido el programa cultural marroquí, que se impartía en los centros educativos andaluces. La concesión de la licencia urbanística corresponde exclusivamente a la Comisión Ejecutiva de la Gerencia de Urbanismo. En el caso de que reciba el visto bueno este viernes, comenzarán las obras del centro cultural y la mezquita en suelo público. Un paso más, para muchos, de islamizar Andalucía.
6: Yo rebautizaría el garito, le pondría el Centro Cultural Blas Infante y con eso ya tiene. Irían a la inauguración.
7: ¿Moruno Bonilla?
6: Irían a la inauguración.
7: Ya.
6: Y haciendo inclinaciones de cabeza, sí, por supuesto.
7: Tema delicado, ¿eh? Tema delicado porque legalmente, claro, aquí. Claro.
3: Libertad religiosa.
7: Ya.
3: Y libertad de cultos.
7: Claro.
3: Ahora, el problema no es, yo lo veo de otra forma, es decir, que el problema es que si es una mezquita lo que se quiere construir y se pide la construcción de una mezquita, me parece que están en su perfecto derecho. Yo soy, todos somos partidarios de la libertad de cultos, ¿no?
7: Bueno, yo no lo siento, pero
3: bueno. Bueno, yo sí. Gracias. Me parece que además es una libertad de más importante que hay en una primera.
6: Sí, sí, sí.
5: De que vayas a una misa, ¿no?
3: Independientemente de
6: en
3: eso.
6: En todo el mundo, vamos a decir.
3: Independientemente, no, pero Borja, vamos a.
6: En todo
3: independientemente
6: el mundo.
3: De eso, también sabemos, y sobre todo los que más o menos conocemos del Islam, que una mezquita tiene una función mucho más allá que el puro liturgia cultural, ¿no? Es decir, hay más. Efectivamente, la mezquita es el centro.
7: Sí, aquí lo llaman centro sociocultural, efectivamente. Sí, sí.
3: Ahora, que eso
7: con co-working.
3: Sea, pero claro, que eso sea homologable a un concepto jurídico español, no lo es, en mi opinión. Es decir, tienen que pedir mezquita, oiga, sin ningún complejo, y haga uso del derecho a la libertad de culto, pues ya está. Y punto. Ahora no lo disfrace usted de no sé qué. Eso es lo que es absurdo.
7: Yo estoy en contra de la guetización del suelo nacional.
3: ¿De la?
7: Guetización del suelo nacional, claro. De la formación de guetos. Y esto lo hemos visto también ya en Bélgica, en Holanda,
3: está en un sitio muy.
7: Llega un señor rico que claro, para redimirse claro. Ante su comunidad compra un enorme solar, va a financiar, a lo mejor es con dinero del fulbo, no lo sé, va a financiar ahí un espacio enorme para que vayan solo los suyos y configuras dentro de tu ciudad, Sevilla, un gueto solo para musulmanes. Bueno, pues hoy es como las aljamas de la Edad Media, ¿verdad? Me parece que es un problema nuevo, claro, esto no pasaba desde el siglo XV, ¿no? Y que habrá que empezar a plantearse.
3: Aquí en Madrid tenemos mezquitas y no hay ningún problema, tampoco es un.
7: Aquí en Madrid tenemos mezquitas específicamente como lugares de culto y actividades asociadas, claro. En sitios muy concretos, igual que hay parroquias. Y en otros muchos lugares hay mezquitas. Esto es muy distinto, ¿eh?
3: El planteamiento, estoy de acuerdo contigo, claro. Es diferente. Mire usted, hable claramente, ¿quiere hacer una mezquita? Me parece muy bien, está en su derecho. Punto. No, pero no complique las cosas con otras cosas.
4: Yo es que creo que bajo la Constitución actual.
7: Pero es que se me ha metido un mosquito en el... Debe ser de Huawei o algo. Que me se ha metido aquí. Oh, perdón.
4: Que efectivamente, bajo nuestra Constitución actual, nadie le puede poner un pero que en suelo privado, con dinero privado, se construya una mezquita. Una cosa es que necesites una licencia municipal y otra cuestión es que sea terreno municipal. Claro, yo creo que en España se ha entendido mal el 16.3 de la Constitución, que habla de ninguna religión tendrá carácter estatal. Pero eso no significa que pueda haber una prioridad católica o una preeminencia católica. Es decir, ninguna religión puede ser estatal como está en Inglaterra, ¿no? O en, pues no es nuestro caso, pero hombre, que se reconozca cierta prioridad o preeminencia. El problema es que si unes esto,
3: pero es que aquí nuestro esquema, hay concurso con los católicos, ¿no?
4: No, pero digo que si tú unes este esquema de libertades, ¿no? Más la cuestión migratoria.
7: Y los 6 millones,
4: y los
7: ahí
4: 6
7: estamos,
4: millones,
7: claro.
4: Entonces, y nosotros estamos, no hombre, no, somos laicos, porque ahora ya nos hemos hecho agnósticos o ateos, o lo que sea, y nos creemos bajo una apariencia de neutralidad, que mientras no cantemos villancicos no va a pasar nada, pues que te van a venir a cantar los mujahidines, obviamente.
7: Has borrado los...
4: Esa es la cuestión, entonces... Esa pretendida libertad, que estuvo muy bien en una, pues en una época de la transición, ahora mismo no aplica, porque además hemos constatado que hay un resurgir absoluto espiritual de los jóvenes. Lo hemos visto con la visita del Papa, lo hemos visto cuando se murieron en Adamuz miles de personas que decidieron que lo que querían era un entierro católico. Entonces, el catolicismo es la religión española y eso se tiene que... No se tiene que tratar igual que la religión musulmana, obviamente no, ni la judía. La religión española es la católica y, por tanto, eso tiene que tener un traslado jurisprudencial y un traslado legislativo en reconocerle cierta preeminencia. Oye, el otro día veíamos en el Código Penal que decían, que además que me parecía muy, muy acertada cómo estaba redactado, están exentos de declarar aquellos sacerdotes de la religión católica y de otros cultos disidentes. Pues es que es verdad, lo que no sea religión católica, eso lo dice el Código Penal, es un culto disidente. Entonces, o le reconocemos esa prioridad, esa preeminencia, o si unes esto a la cuestión migratoria, los españoles que no tienen hijos y que todo el mundo se ha hecho LGTBI, pues esto es lo mínimo que va a pasar. Dentro de 10 años va a ser todo mezquitas, pero del suelo público y pagado con recursos públicos. Entonces, ¿qué vamos a hacer? ¿No? Esa es la pregunta. Entonces, igual hay que trastocar la Constitución.
3: Es que además lo dice la Constitución, en el artículo que tú has citado se reconoce el derecho a la libertad religiosa y de cultos, ninguna religión tendrá carácter especial sin perjuicio del especial tratamiento con la Iglesia Católica.
4: Que tengan arraigo, pero es que el arraigo va a cambiar.
3: Lo dice así.
4: Y el criterio es el arraigo. El criterio es el arraigo, pues es que
3: pero lo que pasa
4: en 10 años
3: yo
4: ha cambiado
3: no veo
4: el arraigo.
3: Que en esa cuestión que estáis planteando haya un conflicto con la Iglesia Católica, no tiene nada que ver.
5: No, pero... Esto
7: que estáis... No, yo creo que hay un conflicto con la identidad nacional.
5: Exacto. Yo lo que creo es que hay una asimetría.
7: Hay un conflicto con la identidad nacional, no con la Iglesia Católica.
3: Pero estábamos planteando si... ¿Estos señores tenían o no derecho a tener una mezquita ahí o poner una mezquita?
7: No, yo no. Bueno, yo creo que eso realmente no hay cuestión.
4: Problema,
7: sí. Pero es evidente que sí que tienen derecho. Uh-huh. Me parece que lo que tenemos que plantearnos ahora es que, así como ocurre en el tema de la inmigración, como decía antes Borja, es un poco lo mismo, estamos en una situación enteramente nueva.
3: Yeah.
7: Y a lo mejor tenemos que empezar a dar vueltas a la cuestión de si podemos seguir manteniendo un marco legal pensado para una España determinada, ¿verdad?
3: Bueno.
7: Y no para una en la que ese mismo marco legal lo que va a favorecer es la guetización y, por tanto, la ruptura de la cohesión social, en breve, como se ha roto ya en otras partes, ¿no?
3: Yeah.
5: Pero además esto, José Javier, refleja una asimetría total en el tratamiento de las noticias. Imaginaros, yo creo que hemos hablado muchas veces de ese instituto en Parla en el que las niñas... querían ir con velo a clase, había una
7: mayoría de niñas.
5: Bueno, pues si el Instituto de Parla hubiera decidido establecer la prioridad católica y hubiera dicho que en ese colegio hay una prioridad para entrar a los católicos, os aseguro que hubiera abierto todos los telediarios y hubieran sido víctimas de acoso mediático todos aquellos que hubieran osado definir la prioridad católica o la prioridad nacional en cualquier institución pública. Sin embargo, ¿qué pasa? Que hay una mezquita que, como bien decís, presta otros servicios, hace otras actividades, en la que se define la prioridad musulmana, Oye, y esto, no, salvo nosotros, no lo cuenta nadie. Y levanta la bandera Vox. Bueno, ahora, y nos, pero, lo tenemos que comer.
3: Ana, esto... Ana, pero por Ana, por narices, que cualquiera entiende que a la mezquita quien va a ser el musulmán.
2: No, no, el problema es, por ejemplo, el hospital.
5: Claro. ¿Eh?
2: El problema es el hospital. O sea, tú tienes un servicio que ofreces.
5: Un servicio sanitario.
2: Un servicio sanitario.
5: Dentro y entre de la tus misma normas.
2: O sea, aquí.
3: Aclaremos.
2: Claro. Es la cuestión. A la mezquita ya se supone que. Bueno, o no. ¿No viste el otro día en la Sagrada Familia? Estaban Sánchez y Leticia.
3: ¿Estaba?
2: Sánchez y Leticia. Y católicos no, y exacto, y católicos no son. Bueno, y Begoña.
3: Ya, pero eso no, o sea, tiene que ver.
2: En fin.
3: También están mezquitas, y vosotros también, imagino, ¿no? Habéis estado en mezquitas.
2: Señores, a la publicidad es donde hay que irse ya, porque le van a cortar las orejas. Bueno, que sepa usted que todo esto hay que empezar a ir pensándolo, porque el mundo nos ha cambiado. Y nos va a cambiar aceleradamente en el próximo año, vista la vehemencia de los poderes públicos en proponer lo que nos están proponiendo. Vámonos a la publi. Y a la vuelta nos vamos a Ankara. Por cierto, hablando de cara, se ha vuelto el tío con un avión que ha costado un pastón, un avión de 80 plazas, un avión público. Y iban dos ministros más, que eran Álvarez y Margarita Robles. Y como se odian, cada uno con un avión diferente también. O sea, hemos fletado tres aviones, ha dejado más huella de carbono Pedro Sánchez en el viaje de Ankara que todos los marianos de España con su fragoneta en un año. Bueno, publi, lo vemos.
3: Aquí.
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0: 22-54, 21-54 en Canarias, 0-0. Como decía el otro día un comentarista por ahí, el ceroceísmo. La verdad es que yo no sé el bachillerato de los periodistas de deportes, dicho sea con todo el cariño, ¿dónde lo han hecho? Pero bueno, da igual, a esto no. Bueno, cero no, 6.000 y pico millones es lo que hemos palmado con el asunto de la OTAN. Que yo no digo que no fuera preciso, pero me concederá usted que es un poco absurda esta este juego que tenemos permanentemente de hacer como que somos muy machitos enfrentándonos al emperador, ¿verdad? Y sin embargo, en realidad, hacer todo lo que manda. Bueno, Diego Soler nos cuenta el último de esta cumbre de la OTAN, que ya se ha terminado. Han ido a la graduación de la niña a Inglaterra. Que sepa usted, los Sánchez Gómez, que tienen a todos por privado, porque ellos, ya sabe usted que le gusta mucho lo público, pero para los demás. Bueno, que antes de irse a Inglaterra, en Ankara.
1: Trump dice ahora que España se ha vuelto generosa y que se ha comprometido a pagos. El gobierno afirma que desconoce qué tipos de compras se refiere y lo encuadra al lenguaje típico del líder estadounidense. Todo esto pasa después de minuto y medio de descalificaciones al gobierno español.
2: A terrible partner in NATO. They don't participate, they don't pay. Spain is a wasted cause. We don't want to do any trade business with Spain. Bad people.
1: Lo cierto es que después de amenazar con un embargo, Madrid ha movido ficha. El gobierno aprobó 6.300 millones de euros en gasto de defensa horas antes de la cumbre de la OTAN. Se trata de la mayor partida en materia defensiva de este año. Es el doble de la última realizada. También España se ha sumado a los pagos multimillonarios de la Alianza Atlántica a la industria de defensa. Y en las últimas horas se ha sabido que Estados Unidos mandará un secreto.

0: gesto destructor a la base naval de Rota, a lo que se suma una nueva reunión entre la ministra de Defensa y el embajador de Washington en Madrid. Algo destacable es que la mayoría de los pagos de la OTAN van a parar a la industria de defensa de los Estados Unidos.
1: Y por tanto nosotros también les pagamos a ellos. Aquí hay varias cosas. Una que desde el punto de vista político, la verdad es que no tiene perdón de Dios. Y es que entre esa primera declaración de Trump y la segunda hay un acontecimiento muy importante, que es que a Trump le cuentan lo que el gobierno español había decidido, pero que no les había contado a los americanos. De tal forma que Trump lleva a la cumbre de la OTAN pensando que aquí no quería pagar a nadie. Desde luego el Ministerio de Exteriores, en fin, Álvarez será que no se le oye cuando, no sé. Y luego, la realidad de la vida. Estamos a lo que nos manden. Por cierto, ahora nos han mandado a Finlandia. Hemos mandado tropas a Finlandia. Estarán más fresquitos que aquí en, viendo Marruecos, en fin. Bueno, no sé si habéis seguido con el mismo entusiasmo que toda España a la cumbre de la OTAN.
2: A mí me ha parecido que lo más presentable es lo que ha dicho el señor Trump y luego, no sé si habéis visto lo que ha dicho esta tarde, todo lo contrario.
1: Pero claro.
2: No, magnífico, no sé qué.
1: Pero por eso, porque
2: y quedan redimidos, nos ha dicho redimidos.
1: Sí, sí. Del compromiso. ¿Qué es lo que no nos están contando? A mí es lo que me saca de quicio.
2: Yo no sé qué le habrá dicho, pero ¿qué le habrá dicho el tipo este? Hay que reconocer.
1: No le ha dicho nada. Se ha enterado del gasto que habíamos hecho en el Consejo de Ministros el martes.
2: Ah, pero no lo ha hablado con él.
1: Luego alguien de exteriores, después de ver la que ha montado, que si va a romper los tratados comerciales, que bueno, eso es cosa de Trump, pero en fin. Alguien de exteriores llama a esta gente. Y le dice, que se nos ha olvidado contaros que hemos pagado ya 6.000 y pico millones.
3: No, han autorizado una transferencia de crédito, bien. Es decir, han quitado crédito de otras partidas presupuestarias y se lo han llevado al presupuesto de defensa. Y es en inversión en armamento y material, esa es la historia. Y eso lo ha aprobado el Consejo de Gobiernos inmediatamente anterior a la celebración de la cumbre
1: de
3: la OTAN.
1: El Consejo de Ministros, el martes, claro.
3: El Consejo de Ministros, justo antes de que Pedro Sánchez se vaya a la OTAN y saben que le va a sacar los colores Trump.
1: Pero es que lo han aprobado precisamente para que se lo llevara Pedrito en la cartera.
3: Exactamente. Entonces, aprueban una transferencia de crédito que es, como no hay presupuestos generales del Estado, pues lo que han hecho es maquillar. Porque esa transferencia que hacen hoy, también te lo digo, se puede deshacer mañana. Porque hay herramientas en los presupuestos, es decir, hacer una transferencia lo que significa es que lo que está puesto en un capítulo de inversiones, por ejemplo, en transportes, en infraestructuras hidráulicas, en lo que quieras, pues te lo llevas al presupuesto de defensa y haces una transferencia de crédito, lo metes en el capítulo 6, que son las inversiones reales, y por tanto tienes una justificación de que has aumentado el presupuesto de defensa. Lógicamente, eso lo que te habilita es que precisamente se puedan hacer acuerdos comerciales con determinadas empresas para que se les haga esa reserva de dinero y este dinero va a ser para ti. Y eso es con lo que se presenta Pedro Sánchez. Pero yo estoy de acuerdo con José Javier. Una transferencia de crédito de esa importancia y de esa trascendencia tiene que ser motivo de comparecencia en el Congreso de los Diputados, porque no estamos hablando de 2 o 3 millones de pesetas. Estamos hablando de 6.200 millones de euros, que para que nos hagamos una idea,
1: la importancia
3: es el 50%, es más del 50% del presupuesto en sanidad de toda la Comunidad de Madrid. Porque hay que ponerle a las cosas un poco la dimensión de lo que tenemos. Es decir, lo que se gasta en Madrid, podríamos decir, en 8 de los hospitales, la mitad de nuestros centros de salud, la mitad de los médicos, la mitad de los tratamientos, la mitad de todo lo que nos gastamos al año en sanidad es lo que se ha transferido de otras partidas al presupuesto de defensa. Entonces, creo que el ministro, la ministra de Defensa y el ministro de Hacienda, el nuevo ministro de Hacienda, tienen que dar explicaciones de por qué motivo se ha hecho esa transferencia de crédito, cuál es el destino que van a tener exactamente esos 6.200 millones de euros, y no solo eso, sino también ha de explicar de dónde salen esos excedentes de crédito, si es una generación por aumento de la recaudación presupuestaria. Es decir, es materia, sobre todo cuando compromete efectivamente esos compromisos con la OTAN. Lo que es increíble es que salga Álvarez diciendo que no tiene ni idea de a qué se debe ese cambio de opinión. Yo no sé si es que no fue al Consejo de Ministros, si es que no entiende, puede ser que es que no entienda lo que supone una transferencia de crédito, o que lo que pasa es que tenga miedo a esos apoyos del Gobierno y lo que han pretendido es, como siempre, hacer una maniobra

0: para, por un lado, quedar bien ante la OTAN, pero por otro lado, no comprometer la...
1: ¿Y tú estás segura que es una transferencia de crédito?
0: Porque... No, lo pone, o sea, lo pone, si no tiene
1: presupuesto, ¿cómo va a haber transferencias? ¿Será un presupuesto?
0: No, las transferencias de crédito es una operación presupuestaria que se puede hacer perfectamente.
1: Pero si no hay presupuesto, quiero decir que...
0: Da igual, pero es que en el presupuesto sobre el presupuesto de 2026 que se está ejecutando, que es el prorrogado, actuamos con las mismas reglas, pues entonces, ¿qué es lo que pasa? Que cuando llega, va aproximándose el final de año y dices, uy, que no me he gastado esto, no me he gastado esto, no me he gastado esto, o bien
2: vamos
0: la recaudación
2: a la
0: va por encima, tengo 6.000 millones, me los llevo a defensa y quedo bien con la OTAN.
3: A ver si las declaraciones que ha hecho hoy Meloni, que ha hecho unas declaraciones que dan un poquito de música de violín, así un poco demagógicas, cuando ha dicho,
2: del hospital,
3: yo no voy a quitarle dinero a ningún hospital para ponerlo en un tanque, a ver si se estaba refiriendo, estaba diciendo, no como este, que puede que tenga, porque le ha faltado por apostillar.
1: Este es un traidor, me ha dejado tirado.
3: No como este de aquí al lado. De la península, porque sí.
2: Gabriela, ¿cómo ves?
4: Más allá de quién esté en el gobierno, ¿no? Pues España tiene que cumplir con sus compromisos con la OTAN, por supuesto. Es verdad que Sánchez siempre ha negado el 5% y no estamos todavía en el 5%, más allá de, bueno, de lo que quiera hacer con el presupuesto, por lo tanto...
2: Pero lo firmó.
4: Sí, pero que no está ahí. Entonces, mal por el gobierno de España no haber puesto encima de la mesa al gobierno de Estados Unidos pues la compra de este material, porque nos hubiéramos ahorrado unas declaraciones, oye, que políticamente luego tienen sus efectos. Y además, porque como Trump no mide y está en ese ejercicio y habla de pues, España es un mal aliado, oiga, pues diga, refiérase al gobierno de España, pero España no es un mal aliado, siempre hemos sido buenos aliados, ¿no? Y es verdad que hay una reflexión detrás que dijo el otro día Abascal, y lo dijo muy claro y a mí me gustó especialmente, que dijo, oye, no se puede tratar aliados como vasallos. Aquí hay una relación también
1: de dignidad
4: nacional. Y de buena fe y lo mismo que estábamos hablando un poco con el PP Vox en ese gobierno. Obviamente sabemos que el tamaño es distinto y el poder que tenemos es distinto, pero tiene que haber una relación de confianza. Entonces, efectivamente, pasar de 24 horas a que España es lo peor, a que bueno, luego nos hemos redimido completamente, pues nos da una sensación también como de prudencia porque y un poco de incredulidad a una cuestión que pueda hacer mañana, porque igual 24 horas cambia. Es decir, yo creo que Trump, que estaba ahí también mal informado, pues está virando un poco y sus declaraciones, pues ya la gente no se las toma tan en serio.
3: Hay unas declaraciones hoy también, es verdad que no se puede tratar a los aliados como vasallos, pero eso te lo pueden decir de Estados Unidos, tampoco puedes, los Estados Unidos llevan, hoy lo ha dicho Merz, el canciller alemán, ha dicho, y lo ha reconocido, ha dicho abiertamente una cosa que ha dicho, en Europa llevamos años y años tomándole el pelo a los presidentes americanos. Siempre nos están diciendo, a ver si, por favor, nos están pidiendo con buenas formas, que claro, Trump no pide las cosas con buenas maneras. Pero es que los Estados Unidos llevan muchos años probando a pedir las cosas con buenas maneras y el resultado es que en Europa les estamos tomando el pelo. Entonces, ¿quién está tratando como un vasallo a quién? ¿A qué aliado? Porque los europeos hemos estado tratando a nuestro mejor aliado, que ha sido los Estados Unidos durante muchos años, como un verdadero imbécil, a nuestra disposición.
2: Yo, pues, sinceramente, Borja, creo que no.
3: ¿Tú crees que
2: no? La Europa actual es la Europa que los norteamericanos quieren después de 1945, que era esta cosa capada, muda y gordita.
3: Vale, bien.
2: Para que pues, servirle de banco de
3: negocios. Costeada bien, banco, sí, banco y nosotros negocios, nos hemos, y nosotros la hemos aceptado. O no Europa, sé si teníamos opción o no de
2: Europa,
3: aceptarla.
2: Lo sé, pero lo que sí que sé es que esa Europa se ha construido así y sí, se ha creado así y todas las élites políticas son las mismas que trabajaban con Biden y antes con Clinton.
3: Claro.
2: Es la misma gente.
3: Sí, pero esa organización del Tratado del Atlántico sistema, Norte, en la que se supone que todos tenemos que participar, etcétera, etcétera, pero lo cierto es que no se participa igual. Entonces llega un momento que dice, oiga, tienen ustedes que aportar.
2: Sí, exactamente.
3: Y a mí me parece muy bien, si yo estoy muy a favor de que se aporte, porque cuanto más aportemos, más voz tendremos para decir, oiga, ahora estamos más de igual a igual.
2: Lo que me irrita profundamente en todo este asunto, sinceramente, no es la pugna Estados Unidos-Europa, porque la élite política de Bruselas ahora mismo no es muy distinta de la oligarquía política demócrata en Estados Unidos. Trump es otro mundo, pero son básicamente el mismo personal. O sea, quieren pueblos capaos.
3: Sí, sí.
2: A mí lo que me irrita mucho es que, joder, España al fin y al cabo todavía es aún una nación y tiene por tanto sus problemas de defensa concretos sobre el terreno. Y esto es lo que al parecer aquí no le importa a nadie.
3: Ya, ya.
2: Y nuestros problemas de defensa concretos son Canarias, Estrecho, Baleares, sí, de toda la vida de Dios.
3: Finlandia.
2: Y aquí ya estamos en Finlandia. Así que, bueno, si tiras la línea, si, igual llega, ¿no? Pero claro,
3: pero estamos en... Por eso, que pertenecemos a partir de... Pero lo divertido y lo gracioso es...
1: Es un
3: problema, es... Te andan vendiendo esta imagen que...

0: Ya, pero, entonces, en fin. Entonces, pero eso es la idea, porque a Sánchez le interesa vender esa imagen de yo aquí frente al gran demonio mundial que es Donald Trump, porque no hay nada más sencillo en este mundo para caerle simpático a la gente que caricaturizar a Trump y meterse con él y decir que es... Hay gente que lo compara con Adolfo Hitler. Gente con mucha sensatez.
1: Sí, sí,
0: porque
1: sí.
0: Porque acabo
1: sí.
0: de tener un vaivén con una persona a la que tengo mucho aprecio y por la que tengo mucho respeto intelectual, no voy a decir el nombre, pero que lo ha comparado con Adolfo Hitler.
1: Yo también tengo mucho...
2: ¿Con quién?
1: Con Hitler, a Trump. Yo también tengo aprecio personal por una cantidad de gilipollas, si no te puedes imaginar. O sea,
0: en este caso, cosas, ¿no? Dios me libre de calificar así a esta persona, no, en absoluto. Pero me sorprende porque es que la deriva antitrumpista lo lleva a... Y no estoy hablando de una persona de izquierdas, en absoluto, ha sido diputado de Vox.
2: Ahora, lo que duda es que no sus formas...
0: Y dices que estamos perdiendo un poco la cabeza. Y entonces ahora no hay nada más sencillo en este mundo que y esto... que no se dan cuenta las personas, dices, esto no es más que darle leña a la estrategia que tiene Sánchez de decir, pues claro, es muy sencillo, aquí, ¿de qué se trata? De presentarse como el adalid anti-Trump en el mundo.
1: Pero Borja, no debería tratarse de eso, o sea, este pollo es el presidente de un gobierno, de un país, de un estado, donde el presidente del gobierno es mucho más que un presidente del Consejo de Ministros, entre otras cosas porque el jefe de Estado no es jefe de nada. Y por tanto lo que representa este tío es el interés general de la nación antes, ahora y mañana. Y por tanto la suerte de mis hijos mañana y el que se juegue en la vida para defender esto depende de las gilipolleces que hace el pavo este engalanado, claro. ¿Verdad? Para mostrarse como el redentor del rojerío mundial mientras al mismo tiempo está forrando a la industria americana con mi dinero.
0: Ya. Yeah.
1: Entonces me parece que es digno de estar, claro, en la cárcel y que allí la gente le tire cacahuetes, sí, pero ¿verdad? Que... Llamándole cosas, todas ellas decentes. Pero en fin, bueno, claro, hacer, o sea, por supuesto, a mí es lo que me subleva.
0: Es que
1: no he visto una política más infantil en la vida. Claro. Es que tenemos una política de niños de teta. Total. Es para no creérselo.
0: Bueno, pero,
1: o sea, señor, mucho peor que niños de teta, de gente de 14 años.
0: Pero es que resulta que hay millones de votantes que son niños de teta.
1: No, pero porque la estás condicionando a eso... Y toda la corte con H intercalada de periodística de este pollo es lo mismo. O sea, están convirtiendo a la población española en un recua de descerebrados. Haciéndoles... No sé, me estás poniendo cara como si te riñera, pero no, es que me he exaltado.
0: No.
1: Me he exaltado yo solo.
3: Lo que pasa es que esa diferenciación... Oye, en Francia hemos visto a Le Pen... Vamos, se mete con Macron a un nivel que, vamos, no es amigo suyo. Está todo el día dándole a Macron. Pero no duda en diferenciar cuál es el presidente de gobierno y en qué momento es el presidente de la nación y representa también a Francia. Entonces, claro, el problema es que ya vemos los ejes, las coordenadas, trumpista, antitrumpista, Sánchez, anti-Sánchez. Oiga, no, es que es agotador.
0: En Francia es imposible pretender ser presidente de la República sin presentar un frente antiamericano, seas de donde seas, seas Mélenchon o seas Le Pen. Es imposible llegar a la presidencia de la República sin...
1: Porque el sentimiento de soberanía nacional es muy importante en Francia, porque si no desaparecería. Ya. De hecho, está desapareciendo ya. Mire, yo lo que quiero... Joder, España ha tenido enormes políticos de exterior, como ministro de Exteriores. Eran enormes, incluso en época del PSOE, ¿eh? O sea, no del PSOE de antes, no con Zapatero. Ay, un poquito de nivel, ¿no? Yo qué sé, fin. Que se entienda algo, ¿no? Bueno, va, hala. Me voy a la publicidad. Porque hay que hablar de corrupción.
4: Hombre.
1: Ha aparecido el señor Serrano este. ¿A ese usted que hay dos serranos?
0: ¿De qué hemos estado hablando hasta ahora?
1: ¿Eh?
0: ¿De qué hemos estado hablando hasta ahora?
1: Con esta brillante intervención nos vamos a la publicidad. A la vuelta vamos con eso.

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0: capaz de retener.
1: 23-15, 22-15 en Canarias. ¿Cómo va Francia y Marruecos?
0: Seguimos 0-0. En el 0-0.
1: ¿Cerocerismo?
0: Sí, cerocerismo.
1: Seguimos en el cerocerismo. Bueno, donde sí que hay novedades es en el marcador de la corrupción en España. Importantes. La verdad es que el informe de la UCO sobre las actividades

0: Hay alrededor de 11.000 mensajes de texto.
1: ¿11.000? ¿Quién se intercambia 11.000 mensajes de texto?
0: O sea, yo soy el pobre guardia civil de la UCO, que me tengo que tragar ahora a revisar 11.000 WhatsApps entre Leire y el ex jefe de gabinete de Pedro Sánchez, y pues no sé cuánto van a tardar, ¿no? Es decir, la relación era estrechísima. También coincide el informe de la UCO, en señalar que todo comienza aquel fin de semana de reflexión en el que Sánchez estaba enamorado. Entonces, ese es un punto y aparte en el que se empieza
2: la cuestión cloaca en concreto comienza
0: ahí. En el que se empieza a poner en marcha este plan para evitar que le salpique y que salgan a la luz todos estos presuntos hechos delictivos, ¿no? que han estado cometiendo ya no personas periféricas. Es que vamos a hacer una recopilación, por favor, de todos los personajes tan cercanos a Sánchez que o están condenados, están imputados o son presuntos culpables. Pero es que estamos hablando del hermano, de la mujer, del fiscal general, del director de la Guardia Civil, su ex jefe de gabinete, sus dos secretarios,
3: secretarios generales,
0: condenados a 24 años de cárcel. Hombre, yo creo que la reflexión aquí es que igual Leire Díaz, que ya no sé si es fontanera o esto es una cloaca o la cloaca máxima, esto es una obra de ingeniería absoluta, romana, pero igual no se quiere tragar tampoco 24 años de cárcel, ¿no? Y bueno, he visto este
3: precedente. ¿Y tú crees que ella puede largar? No parece, ¿no?
0: Bueno, igual que ha alargado Aldama, y vemos que además guarda los mensajes desde el 2020.
1: Leire, desde el 2020. Yo sí creo que puede largar, porque está muy despechada.
3: Está muy despechada.
1: Y sí, de toda esta banda, el personaje de psicología más interesante a efectos novelescos, por lo menos, es Leire, sin ninguna duda.
3: Ella, por otro lado, parece encantada cada vez que le hace una entrevista y que
1: por
3: es
1: eso,
3: protagonista.
1: Claro.
4: Súper protagonista.
1: Sí, sí, tiene una parte mitómana importante. O sea, ahora mismo está todo fascinante.
0: No es fascinante. Yo tengo una amiga que es una productora de cine y le digo, de verdad, o sea, aquí sacas una trilogía
1: Yo el otro día se lo expliqué a una persona que es productora de cine.
0: ¿Sí?
1: Y me decía, pero ¿cómo no hacemos una serie de esto? Digo, pues mira, en fin, en cualquier momento.
4: Pues yo con esta noticia de Serrano me recordaba, ¿no?, de que ya desde el año 2019 salieron muchas noticias, ¿no?, de que Pedro Sánchez iba colocando a todos sus amigos del baloncesto.
1: Y este era
4: uno de ellos. Hay que recordar que ha sido el peor presidente que ha tenido Correos.
1: 700 y pico millones de agujero dejó.
4: De hecho, con él, efectivamente, esos 700 y pico se sumaron a los que ya tenía, hasta 1.200, y en el año 2023 se inyectan 2.000 millones desde Hacienda a Correos. ¿Y cuál es el premio de este señor? Pues salir de Correos para irse a gestionar las autopistas rescatadas. Es decir, este señor sigue cobrando del Estado y está ahora mismo bajo el paraguas de los amigos de Óscar López, ahora en ese momento seguramente con Ábalos. Pero lo más importante es que otro de los amigos además estaba en la SEPI. Es decir, Correos y la SEPI han estado siempre dentro de los objetivos de Sánchez. Y yo creo que si es poco creíble, ¿no?, que todas esas personas que ha traído de la política, que Koldo, que Ábalos, que Santos Cerdán, no supieran nada, desde luego lo que tampoco se cree nadie es que estos que vienen de jugar con él al baloncesto en el Ramiro de Maeztu, que ya son sus amigos de infancia, que han ido dejando esos 2 millones de euros de patrimonio personal que ha hecho, contrastan con los 2.000 millones de euros que después de su gestión se han inyectado desde Hacienda para tapar la nefasta gestión que ha hecho este señor y que después se le ha premiado con la gestión de las autopistas. Todos sabemos que todo lo que son las obras de las autopistas, la gestión, se maneja mucho dinero, ¿no? Entonces, yo creo que lo que está claro es que, a pesar de que Pedro Sánchez pues, seguramente nos diría también, si saliera algo de este señor que él no tenía ni idea, yo creo que el cerco se va estrechando, ¿no? Que estos señores no eran solo amigos de Pedro Sánchez, sino también de su hermano, conocían a su mujer. Es decir, es una trama mafiosa que es que no deja de crecer.
1: Ha marcado Mbappé, ¿eh? Ha marcado Francia.
0: Hay un dato desconcertante cuando colocan a Leire en Correos, que le dice Juanma, ¿no? Le dice, es bueno para ti, bueno para todos. Lo de bueno para ti lo tengo claro, pero para todos, ¿por qué es bueno para todos que Leire esté en Correos? Es que de verdad que es angustiante pensar que ha

0: podido hacerle ir en correos.
1: Bueno, sobre todo ella misma para su no de haberse encargado del voto por correo. Bueno. O sea que...
2: Lo verdaderamente sorprendente y admirable es la cantidad de gente que está dispuesta a inmolarse absolutamente, o sea, a lanzarse a la hoguera haciendo lo que le pidan, en ese momento, porque son los 5 días de reflexión, esto y tal, y a partir de ese momento dicen, vamos a hacer esto. Porque aquí el papel de este amigo de Sánchez es parecido al de Zarrías, creo, ¿no? Es costear, porque esto necesita gasolina. Leire necesita dinero para trabajar y para comprar voluntades y para moverse y para cualquier
1: cosa.
2: Pero
1: es bastante previo a la cloaca, ¿eh? La relación.
2: Sí.
1: Claro. Y ahí es muy interesante. Aquí hay un grupo de poder específico donde está Serrano, pero está también Leire, que es la que le lleva las redes y todo eso a Sánchez en las primarias. Y cuando llegan los días famosos de la reflexión, por así llamarla, al final a quien recurren es al equipo originario. A. Me imagino que porque no vas a llamar a nadie del partido para decirle, mira, estoy en un apuro, házmelo tú. Tiene que ser alguien, tiene que ser alguien como esta gente.
3: A los amigos del baloncesto, a Leire, a los que han sido esa comidilla en la que se ha fraguado todo.
0: Y quien ha demostrado ya méritos, porque, bueno, Leire ha conseguido, en términos delictivos, pero grandes obras casi maestras, ¿no? O sea, controlar a toda la Guardia Civil para que persiga a los propios guardias civiles y les abran expedientes sancionadores, no creo que sea una tarea fácil de tener dos reuniones. O sea, hay aquí un trabajo detrás absolutamente ingente.
4: Es increíble, la Matajari es increíble, ¿no? Cuando apareció el primer día, ¿os acordáis que apareció con este, con cómo se llamaba, con el empresario que llevaba siempre al lado? El
1: compadre de Loseto, hombre, lo tuvimos aquí sentado.
4: Que lo tuvimos aquí.
1: Y bien que nos lo han recriminado.
4: ¿Te acuerdas que a mí no me gustó nada del asunto?
1: Ya, pero bueno.
4: Desde el primer momento, ¿no? Y aquello tenía una mala pinta tremenda. Ella, pero además es que no para, como dices tú, ha hecho auténticas briguerías, ¿no? Ha hecho cosas increíbles.
1: Por eso digo que me parece que, literariamente hablando, un personaje interesantísimo. Es una mujer que en realidad es de muy poco valor personal, ¿no? O sea, no una persona con grandes estudios y con nada parecido.
0: Sí, pero
1: una mujer de aparato de partido, sí. Espabilá, con labia y tal, como son todos estos, ¿no?
2: Pero ¿cómo se llega a ese puesto? Quiero decir, esta mañana estaba con la tertulia de Luis del Pino, estaba Marcos de Quinto, efectivamente, y señalaba una cosa que es, dices, vamos a ver, una persona no llega a hablar a un comandante de la Guardia Civil a decirle...
1: Pero evidentemente,
2: yo
1: claro.
2: Vengo a hablar aquí en nombre de a una persona que tiene que estar seguro, decir,
1: porque
2: yo me presento a un comandante o un teniente coronel de la Guardia Civil, le digo, vengo aquí a hablar en nombre de Pedro Sánchez, como si le digo que vengo a hablar
1: porque
2: en nombre de
1: Porque todo el mundo sabía quién era desde el principio.
2: Claro, entonces quiero decir que tienes que tener una certeza. Cuando te reciben es porque tienen una certeza de quién es.
1: Sí, sí, absolutamente.
2: Claro. ¿Cómo se llega a ese? Pues que tiene que ser un puesto relativamente codiciado también, porque debe ser un puesto generosamente...
4: ¿Pero qué puesto, Murja? Más que
2: el
4: puesto...
2: El de Leire.
4: Es que, diga, pero...
1: Es la posición en el conjunto de la trama, ¿te refieres?
2: Lo que ella representa.
1: Porque está desde el principio con ellos.
2: Y va creciendo y va creciendo.
1: Con Serrano, el otro, el que es la mano derecha de Santos Cerdán.
0: Exacto.
1: Con Santos Cerdán, con Ábalos, con todo ese grupo.
4: Ella tiene que tener un padrino para que la directora general de Guardia Civil haga caso.
3: Pero no solo un padrino, sino que antes de que, como dice Borja, haya ido a ver a ese comandante, alguien le ha dicho, oye, te va a ir a ver fulano y le haces caso.
1: Claro.
3: O sea, es que las cosas funcionan así. O sea, un comandante no ha, o cualquier oficial de la Guardia Civil no recibe a nadie y menos le hace caso si alguien no le ha dicho, ojo. A este le haces caso, claro. Pero vamos, es que esto no hace falta ser ni político ni tal, es que el mundo funciona así.
4: Hombre,
3: entonces, el Partido Socialista nos pretende hacer creer que las cosas, como que vivimos en otra galaxia y no sabemos cómo funcionan las cosas. Oiga, no. O sea, aquí, y desde luego, y menos en la Guardia Civil, o en la Policía Nacional, o en cualquier estamento jerarquizado en el que, si hay algo que están acostumbrados, es a seguir las normas. La gente ni en la Guardia Civil, ni en la Policía Nacional, ni en el Ejército hace lo que se le ocurre. Como yo puedo llegar mañana a la oficina y puedo hacer lo que se me ocurre. Nadie en la policía hace lo que se le ocurre. Hay una cadena de mando y no funcionaría nada si no hubiera esa cadena de mando. Con lo cual, si a un comandante, a un alguien le ha dicho, esta señora tiene poder y de lo que diga esta señora tú lo haces y te callas.

0: Lo bueno
1: este es
0: que
1: el tema. Igual por que... eso el juez Pedraz dijo, vale, pues ahora vais a hacer lo que os diga yo, pero no se lo vas a contar a tu jefe. Porque si se lo cuentas a tu jefe, ya sé yo quién se entera. Se entera Leire, se entera la cloaca y aquí no hay manera de sacar nada adelante. Esta es la realidad de lo que estamos viviendo.
2: Gol de Francia, 2-0. Esta vez ha sido Dembélé, me parece. Sí. O sea que y estamos en minuto 67. O sea,
3: ¿está ardiendo ya París?
2: No lo sé. No. Pero decir, como estaba circulándose por ahí, o sea, ¿cómo le caerá de bien a la gente Marruecos que toda Europa va con Francia, que no le cae bien a nadie? Ni a los franceses. Imagínate. Bueno, veremos lo que pasa. 2-0. Nos vamos a la pública, es la hora. Hay que hablar de lo del euro digital. Es muy importante.
1: Muy importante.
2: Es muy importante. Y de momento parece que el primer gran golpe está atenuado, que no parado, porque lo que va a venir es una versión, digamos, disminuida de lo que querían hacer, que es que usted no pueda tener dinero en su bolsillo. Público, lo vemos.

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10: ...22:37 en Canarias. Francia y Marruecos sigue 2-0 ganando Francia, goles de Mbappé y Dembélé, que como todo el mundo sabe son franceses porque terminan en... Bueno, y nosotros a lo nuestro, que es la cuestión del euro digital. Vamos a ver, la verdad es que en muy pocos sitios se está contando, y donde se está contando se cuenta siempre envuelto en toda esa aureola que rodea lo que viene de Europa, ¿verdad? Pero es un atentado formidable contra la libertad individual. En España, hace años, el PSOE, pero ya con Sánchez, registró una proposición no de ley para prohibir el dinero físico. Está registrado en el Congreso. Yo lo he visto en las Cortes y aquí, contado, en ningún sitio más. Pero que sepa usted que es un proyecto, forma parte de un proyecto de poder. Y ahora tenemos, digamos, nueva formulación, porque a pesar de todo, la señora Lagarde, que es la directora del Banco Central Europeo, insiste en sacarlo. ¿Cómo está ahora mismo el asunto? Pues la que lo sabe es Mónica Fuster. Muy buenas noches, Mónica, ¿qué tal?
11: Buenas noches, José Javier. Pues hoy Bruselas ha dado luz verde al euro digital con 416 votos. votos a favor y 169 en contra. Se preguntarán en qué consiste esta nueva divisa. Se trata de una versión electrónica del euro, emitida directamente por el Banco Central Europeo. La iniciativa busca reducir la dependencia de la Visa, de Mastercard y del dólar para ganar soberanía europea. El objetivo es proporcionar un medio de pago digital respaldado por el emisor que complemente el efectivo y a los sistemas ya existentes. Su funcionamiento consistiría en una cartera digital gestionada por bancos que podría utilizarse para pagos, aunque el Banco Central Europeo estudia que también pueda funcionar sin conexión a Internet. Además, tendría un límite a la cantidad disponible y será rastreable. A diferencia del Bitcoin, el euro digital estará respaldado por el Banco Central y tendrá un valor estable, por lo que no se podría especular con su precio. El principal objetivo de la Unión Europea es mantener una forma de dinero público que encaje con la economía digital. También busca reducir la dependencia de sistemas de pago extranjeros, reforzar la soberanía financiera europea y facilitar los pagos en la zona euro. Sin embargo, hay quienes han expresado preocupación porque el euro digital podría dar pie a la pérdida de privacidad, un mayor control estatal sobre los pagos y una limitación del uso del efectivo. Tras el resultado obtenido en la votación de hoy, los Estados miembros comenzarán sus negociaciones, aunque la decisión final corresponde al Banco Central Europeo.
10: Muchísimas gracias, Mónica. Y a partir de aquí la polémica, porque estamos acostumbrados todos a pensar que los pagos digitales y no sé qué, pues lo que hacemos con la tarjeta, ahora que pagamos con el móvil, pero no estamos hablando de eso. Estamos hablando de que desaparece el dinero físico. Matizo. En esta propuesta actual, la presión era tan fuerte que se mantendría el dinero físico, pero usted puede tener ya, si quiere, su, a partir de que lleguen a este acuerdo, ¿verdad?, su dinero digital, que le va a permitir a quien lo tiene, es decir, el Banco Central Europeo y los bancos correspondientes, controlar todos y cada uno de sus movimientos. Quiero recordarle que esto empieza en tiempos de Biden, con un proyecto conjunto de la Reserva Federal Americana y el Banco Central Europeo para hacer una moneda digital que valiera para todo el ámbito occidental. China quería unirse, le dijeron que no. China dijo que va a hacer la suya propia y en ello está. Trump ha dicho que abandona el asunto del dólar digital. Por tanto, nos hemos quedado convertidos nosotros aquí en parque temático de la globalización, como de costumbre, y con el euro digital.
12: Ahí yo siempre que se ha hablado del euro digital he visto claramente, ¿no?, de lo que nos comentaba Mónica, que hay una gran envidia, podríamos decir, por parte de los estados, de la capacidad de gestión de datos y la capacidad de obtener información de nuestra vida privada de entidades como Visa o como Mastercard al ser intermediarios en todas esas operaciones comerciales. Es decir, cada vez que tú vas y pagas por una tarjeta, con una tarjeta emitida por Visa, pues está claro que Visa tiene todos, pero desde la barra de pan que ya compras con la tarjeta hasta el combustible que has repostado. Toda esa información le llega a Visa. ¿Qué es lo que pasa? Que los gobiernos se han dado cuenta de que tiene más información de los comportamientos de los europeos Visa, que es una entidad privada, de la que tienen ellos. Entonces, con gobiernos como los que tenemos, que lo que están es obsesionados, ¿no?, con el control del comportamiento de todos los europeos, en nuestro caso de los españoles, pues lo que han descubierto en este euro digital es una capacidad de tener información. Entonces la gente se cree que esto es una locura, ¿no? Pero en el momento en el que ese euro digital se nos ofrezca y al final acabaremos, en vez de tener Visa y Mastercard, acabaremos teniendo una tarjeta que tenga, que permita manejar ese euro digital, que se irá instalando progresivamente, automáticamente cada vez que compremos una barra de pan o echemos un litro de combustible, el gobierno sabrá que hemos comprado una barra de pan o hemos echado un litro de combustible. Y en un determinado momento puede que hayas consumido todo el combustible que se supone que te corresponda para ese mes o para ese periodo, y entonces cuando tú llegues a pagar con tu euro digital, te diga el gobierno que has superado el índice de emisiones de CO2 y que, por lo tanto, este mes no echas más gasolina, o hayas consumido un exceso de carne, o hayas visitado excesivos sitios, o hayas hecho un uso que se considere fuera de un comportamiento que nos lo venderán como sostenible, nos lo venderán como defensa del planeta, nos lo venderán de múltiples formas. La Agenda 2030 en esto es, no deja de darnos, ¿no?, coartadas, pero que al final lo que va es al control total de la sociedad por el medio de los sistemas de pago.
10: Gabriela.
13: Sí, es verdad que después de la pandemia, ¿no?, esas teorías conspiranoicas que dicen que era un experimento sociológico y social para controlarnos, pues tiene sentido, porque es verdad que mucha gente ya no utiliza efectivo.
10: Dejaron de ser teorías conspiranoicas,
13: Dejaron de ser teorías conspiranoicas porque hoy en día, si alguien quiere saber la información de alguien, pues nada, directamente con la cuenta, y eso ya pasa, ¿eh? O sea, tenemos un problema grande, porque además también a día de hoy hay restricción de efectivo. Creo que es a partir de, no sé si son 900 euros, ¿no? No llegas a 1.000, no puedes hacer ninguna compra en España con efectivo. Si uno sale con más de 1.500 euros por cualquier aeropuerto, le paran y tienes obligación de declarar cuánto llevas. Es decir, ya tenemos ese control. Yo creo que
14: 10.000 lo del euro... ¿10.000 euros salir de España?
13: 10.000 euros salir de España, que tengo que declarar y no puedo llevar dinero encima mío y no puedo hacer luego el pago. O sea, que tengo que hacer un pago más de 1.000 euros, no sé cómo se hace.
12: Oye, pero sin embargo las joyas de Zapatero no veas tú.
13: Las joyas de Zapatero viajan perfectamente.
10: Ahí estamos.
14: Porque iban por valija diplomática, ¿no?
13: Claro, entonces aquí el peligro, dicen que va a complementar el efectivo. No va a complementar el efectivo. Las administraciones empezarán a decir que solo aceptan euro digital. El peligro...
10: eso es lo que en este proyecto concreto se ha eliminado, felizmente. Hasta que la gente esté tan acostumbrada a utilizarlo. Que
12: por ya, la vía de hecho.
10: Claro.
13: Luego sacan a una generación de personas que no están familiarizadas con mecanismos digitales ni con formas de pago, que la sacan del sistema de alguna manera, y luego es el miedo del ciudadano a pensar que igual el dinero ya no es dinero suyo, es una especie de autorización técnica que me da el banco, que me puede revocar.
10: Sí, exactamente.
13: O el Estado, que me puede revocar, son autorizaciones, son licencias. Y yo me imagino, por ejemplo, estoy inventando, que la señora von der Leyen decida pues que suspende los pagos con cualquier tipo de ciudadano ruso. Y entonces que mi euro digital no pueda transaccionar porque han decidido con una justificación en el interés general europeo, etcétera, ¿no? Entonces, da miedo en el sentido de el dinero ya deja de ser mío. Y luego, que por otro lado, tampoco me parece un sistema muy estable dependiendo de redes tecnológicas que dicen que funciona offline. Bueno, veremos, ¿no? Porque aquí hemos vivido un apagón, aquí hemos vivido una pandemia, aquí hemos vivido catástrofes naturales todo el rato y el ganador era el que sacaba el dinero a pasear porque justo le había tocado que había ido al cajero, ¿no? Y nuestra generación mía para abajo, bueno, o sea, nos hubiéramos quedado en un apagón, pues no sé, pidiendo limosna a los jubilados que tienen todos en la cartera un par de billetes.
10: Sí, sí. Jesús, Borja.
14: No, yo la verdad es que todos estos sistemas digitales en virtud de los cuales saben por información seguir la trazabilidad del dinero y por tanto de tu comportamiento, que luego lo meten en algoritmos que hacen enviarte por internet preferencias, etcétera, que incluso te examinan para saber las preferencias hasta desde el punto de vista político y para hacer campañas electorales, por ejemplo, etcétera, etcétera. Todo eso que nunca lo pensó, hasta ahí no llegó George Orwell, pues hubiera sido un sistema de control mejor que los que Orwell pensó para 1984, ¿no? A mí me da un miedo terrible. Es decir, yo creo que cuanta más pluralidad, primero,

0: Sin el efectivo, sin el dinero contante y sonante, habremos perdido la libertad. Eso, ese día hemos perdido la libertad, aunque parezca mentira. Es decir, que el dinero no garantiza hoy por hoy la libertad. Segundo, cuanto más medios de pago haya, cuanto más tarjetas, cuanto menos monopolios de Visa, de Mastercard, tal, haya, mejor. Y de luego, si hay que ir a un sistema, porque esto no es otra cosa que una tarjeta de crédito pública.
1: Sí, está claro.
0: Es una tarjeta, para que la gente lo entienda, es una tarjeta de crédito pública.
1: Sí, total.
0: Nada más. Pública y además de la Unión Europea. Sí, mire usted, tan anónimo como eso. Sí, bueno, mire, da miedo, da terror.
2: Don Borja, con la diferencia de que efectivamente hablamos de las tarjetas de crédito, ya te decía Ana que tienen mucha información y saben perfectamente en qué te gastas el dinero. Sí, pero hay una y otra, hay una competencia, hay varias, etcétera, es un mercado. Y luego no tienen el poder coercitivo o coercitivo
3: para decirte. Y sobre todo tú puedes sacarte el dinero físico con esa tarjeta. Respondo a dinero físico concreto, aquí ya no.
2: Ya. De todas maneras, con respecto al dinero físico, yo que tengo hijos de edades comprendidas entre los 15 y los 30 años, muchos de ellos, y no son muy partidarios
3: de dinero físico.
2: Constantemente, cuando tienen billetes en el bolsillo, porque llega su cumpleaños y su abuela les da, toma tú, y les da.
4: Y dicen, papá, me lo cambias.
2: Te dan el dinero y me haces un bizum y te prefieren tenerlo metido en las tarjetas que tenerlo, porque ellos pagan constantemente con tarjeta.
3: Pero quiero subrayar, perdón, sí. Porque si no, no estamos hablando de un medio de pago. Estamos hablando de que tú no tienes la opción de tenerlo físicamente.
2: Claro.
3: Y eso es lo que va a suponer el euro digital.
4: Claro. Por ejemplo, ponte que a las empresas se promueva que te abonen la nómina en euro digital. Tú ya ahí estás cazado. La administración pública puede pasar automáticamente a decirte, no, vale, pero yo todo tu sueldo te lo voy a meter en euro digital.
2: Es que lo tienen todo. Entonces, a su disposición. Claro, y ahí está lo que estaba diciendo Gabriela, que es una cosa peligrosísima, que es esa, que es ya una sensación que eso sucede también con los impuestos, que es realmente el dinero no es mío, es algo que tengo, que me han prestado.
4: Claro.
2: Lo que yo tengo, de lo que yo puedo disponer es una concesión gratuita o graciosa por parte del Estado.
4: Tú ya no vas a decir, oye, mi nómina me la ingresas aquí, que es yo donde tengo mi cuenta corriente tal. Y me dicen, no, nosotros te vamos a cargar en tu saldo del euro digital lo correspondiente a tu nómina.
2: Claro.
4: Y entonces, tú de ahí ya, que no puedes transformar en efectivo, pues ya harás una transferencia, es decir, pero ya has pasado por ahí. Entonces, como muy bien dice Jesús, efectivamente, Visa y Mastercard, pero, y tú hablas de nuestros hijos, sí, pero existen Revolut, existen todas estas plataformas de pago, existe PayPal, existe todo un abanico de plataformas de pago intermedias, en las que tú eliges libremente una vez que el dinero se te ha depositado en tu cuenta corriente, en tu banco en el que tú has elegido. El euro digital, si se mete en medio de esa, oye, tu nómina, ¿dónde te la ingreso? Y pasa por el euro digital, a partir de ahí estás perdido.
2: Tiene el control absolutamente
4: de todo. Ahí estás perdido.
3: Seguiremos informando, pero a la cosa se va poniendo calentita. Mire, mañana en el gato de los usuarios me parece que vamos a hablar de esto.
4: Y le sumamos a eso el control de datos sanitarios.
3: Sí.
4: Que es lo mismo, pero en lo que te pasa en la salud.
2: Bueno, y el chat digital.
3: Efectivamente,
2: todo va en la misma dirección.
3: Claro. Bueno, eso. Que sigue ganando Francia 2-0, minutos finales del partido. Marruecos ha ido arriba con todo, hay que decir. Han fallado un gol en momentos. ¿Mbappé se ha lesionado?
0: Se ha lesionado, sí.
3: Sí, esto es importante para los. Está en el Madrid este, ¿no? ¿Dónde estaba?
0: Es el Madrid.
2: El Real Madrid, menos efectivo en el Madrid que
3: es el Madrid. Que se puede hacer todas estas cosas.
0: Sobre todo es que si nosotros pasamos la próxima.
3: ¿Nosotros quiénes somos?
0: Nos tocaría Francia. Y por tanto, sin Mbappé, Francia no es lo mismo.
3: Si nosotros, o sea, si España gana por. No, ¿a quién le toca?
0: España gana a Bélgica.
2: Bélgica.
3: Nos tocará Francia.
0: Nos tocaría Francia.
3: Pues va a seguir un poco el camino que me estaba indicando Carmela, porque hemos pasado Austria, Portugal, Flandes, ¿no? Ya la guerra con Francia es inevitable.
5: Y te dicen, esto es una copa española, ¿no?
3: Sí, exactamente.
5: Pero
3: Felipe
5: II
3: está
4: contentísimo. De eso.
3: Claro. Sí. Bueno, Cataluña. Ha habido hoy. El CIS en Cataluña se llama CEO. Bueno, con C, CEO, no feo, CEO. Y ha sacado unos datos muy interesantes, sobre todo en lo que concierne al lado nacionalista del espectro político, y nunca mejor dicho, lo de espectro catalán, que es el asunto.

0: vida espectacular de Alianza Catalana de doña Silvia Orriols, que sobrepasa ya a Juntos por el Mal, el partido de Miriam Nogueras, doña Sonrisas. Y cerquísima de Esquerra, ¿eh? Ahora, a mí me ha llamado la atención, por lo demás, hay PP Vox prácticamente igualados, pero a mí hay una cosa que me ha llamado mucho la atención cuando lo he visto. O sea, es una sociedad enteramente rota. Es una sociedad enteramente rota. Rota entre separatistas y los que no son separatistas, rota entre dentro del separatismo entre unos y otros, y con la población migrante, con perdón, que me gustaría saber dónde está votando más, si en Esquerra o en el PSC, y me malicio que en el PSC.
1: Pero las elecciones catalanas queda mucho, ¿no?
0: Ya, pero me ha llamado la atención la encuesta de intención de voto, sobre todo por lo que significa de... Vamos a ver, si quieres una lectura mucho más aquí de casa, la factura que le está suponiendo a Juntos por Cataluña el apoyo a Sánchez. Se está desmantelando el partido.
1: Totalmente, sí. Sí, como al PNV...
0: Como al PNV, por otra parte, sí. Pero me parece que el PNV ha ganado más, en todo caso, en este trance.
1: Esto lo trasladas al País Vasco y Bildu seguro que lleva la...
0: Bueno, Bildu, yo creo que ya nadie duda de que Bildu va a adelantar al PNV en el País Vasco, sí. El PNV lo que pasa es que puede decir, bueno, pero por lo menos me he forrado estos años del sanchismo. Que es verdad, pero hay que sacar ahí una de cada cosa. Pero yo no sé, ni siquiera eso, que sepamos. Y el otro sigue allí comiendo mejillones en Bélgica.
1: Sí, sí.
0: Claro. En fin, comentario último, porque tienes un minuto para hacerlo y ya nos vamos a marchar.
2: Sí, yo, fíjate que me pareció interesante y sería bueno ver el perfil del votante de Silvia Orriols, ¿no? ¿Lo hace por inmigración? ¿Lo hace por un tema independentista? Porque recordemos que ella es marcadamente independentista.
0: Bueno, pues, demencialmente separatista, pero es interesante ver las declaraciones de sus números 2 y 3 últimamente.
2: Exacto.
0: Que justo eso es de lo que no hablan.
2: Exacto.
0: Están con el tema de inmigración.
2: Y entonces, yo conozco a gente que dice, oye, yo no soy independentista y no soy tal, pero... voy a votar a Silvia Orriols porque el problema que tengo en la calle día a día es el de la inmigración, ¿no? Entonces, frente a eso, creo que hay que... O sea, la derecha tiene que seguir reclamando la defensa de la nación española. O sea, no hay que claudicar. Aunque pensemos que, bueno, que hay un debate y hay una especie de discurso que puede seducir y, oye, no voy a molestar porque de alguna manera la mayoría del espectro, ¿no?, siguen siendo secesionistas. Yo creo que hay que redoblar la apuesta y seguir defendiendo la nación española en Cataluña porque hay mucho voto que efectivamente que no deja de ser español y catalán, por supuesto, pero que vota Silvia Orriols porque defiende muy bien el tema de la inmigración.
3: Está claro que la nueva política o la política actual se guía por otros ejes, ¿no? Nos están intentando seguir haciendo pensar, ¿no?, que lo que valía, lo que ha valido a lo mejor para la transición o la postura política esa del acuerdo, el consenso y tal, ya ha dejado de valer. La gente quiere políticos que digan las cosas a la cara, sean más o menos populares. Y ahí Silvia Orriols ha acertado. ¿Por qué? No por lo que diga, sino porque ha acertado con el problema que realmente perciben los catalanes cada día. Y eso es lo que también nos pasa a Vox, y por eso Vox va subiendo. No porque Vox, sea de extrema derecha o de extrema izquierda, sino porque se está centrando en los problemas que realmente están apretando el zapato de los españoles, que no llegan a fin de mes, que hay una sanidad colapsada, hay unos servicios públicos que bajas al metro y eres el único español en el vagón. Entonces, cuando un político habla de los problemas que realmente percibe la gente, toda esa ideología no tangible pasa a un segundo plano, porque la gente realmente lo que quiere es que le arregles su día a día, y esa es la vocación política también, ¿no?
0: Borja,
4: el problema que puede producir, desde luego, tiene toda la razón Gabriela con lo que ha dicho, con la tentación de ese discurso de Silvia Ross, está muy bien. Bueno, ellos, sí es verdad que hablan ellos, porque el segundo de a bordo hace poco hizo unas declaraciones diciendo nuestro problema con no debería ser con los castellanos, sino con los musulmanes. Ya hablan de catalanes y castellanos como dos naciones diferenciadas. Bueno, hay un problema añadido que es que este tipo de políticas, este tipo de partidos van a tener también luego, cuando gane poder, y va a ganar poder muy pronto, va a tener alianzas dentro de Europa y va a tener representación en el Parlamento Europeo, y hay muchos partidos patriotas o nacionalistas en Europa que van a mirar hacia Silvia Orros y hacia su partido y van a, entonces ahí el papel que tiene que jugar Vox es muy importante porque van a plantear alianzas y nadie te dice que a Marine Le Pen no le parezca bien. Uh-huh. Por ejemplo, Silvia Orros. Se pueden casar perfectamente. Depende de cómo sepamos hacerle comprender a la señora Le Pen que eso no es bueno para Francia tampoco, pero en principio ella dice, oye, qué más me da, si yo lo que quiero es frenar la invasión musulmana en España, en Europa. Y esto va a suceder. Entonces, esa especie de disgregación y vaporización, etcétera, y estos partidos van a generar simpatías no solamente de algunos votantes dentro de España, sino de algunas alianzas que hoy en día están prestando mucha atención a Vox y que el día de mañana a lo mejor pues pueden prestar la misma atención. Entendido. A Silvia Orros.
0: ¿Cómo lo ves, Jesús?
1: Yo creo que en Cataluña falta por parte de la derecha un proyecto político, claro, que debe ser regionalista, en mi opinión, que debe ser constitucionalista y que debe hacerle ver a la gente de manera clara cuáles son las consecuencias de la independencia, que es a lo que le están llevando. Pero además sin paso atrás, es decir, ¿es independencia sí o sí? Claro, eso finalmente va a ser un choque que va a producir.
0: En esta encuesta, por cierto, volvía a salir más gente a favor de la independencia que en contra.
2: Muchísimo
0: por
2: más.
0: Primera vez desde hacía muchísimo tiempo.
1: Claro.
2: Muchísimo
0: y es
2: más.
0: Muy interesante porque es una pura reacción de hastío, ¿no?
2: Totalmente.
0: Claro, pero almas de cántaro. O sea, no sé cuántos años de nacionalismo obligatorio ha creado una Cataluña deshecha. Bueno, en fin, nos quedan 40 segundos.
1: Deshecha de todos los puntos de vista, también económicamente.
0: Deshecha, claro, exactamente. En fin, don Borja Montoro, don Jesús Trillo Figueroa, doña Ana Cuartero, Gabriela Camuñas, muchísimas gracias. Doña Gabriela Camuñas, que era el doña, como es. Que muchísimas gracias y buenas
4: muchas
0: noches.
4: Muchas gracias.
0: Que gana Francia 2-0, que parece que va a ganar ya, porque, en fin, está el partido prácticamente acabado. Le queda un minuto y va a ver usted el final con Parrado, con Pedro Pablo Parrado, repasando goles. Mañana, gato de Usares. No se lo pierda.

0: Muy buenas noches, gente guapa, simpática y maravillosa de este país deportivo. Todas las miradas pendientes de lo que pase mañana en Los Ángeles Stadium, en ese encuentro a partir de las 9 de la noche frente a la selección de Bélgica, que ya nos dejó fuera de combate en el Mundial 86 en México. España clama venganza y seguramente habrá venganza, aunque Courtois podría ser el peor enemigo que tenga la selección española como le salga su partido. Bueno, noticia de goles, te cuento. He visto a Mourinho, ya está en la City, en la capital de España. Mañana se va a encerrar en su despacho de Valdebebas. Va a preparar toda la pretemporada, que va a ser larga y tortuosa, de momento, sin los mundialistas. Fichajes, ya lo sabes. Dumfries, Konaté, Cucurella, que es el mejor hasta el momento. Está dando una buena imagen, brillante imagen, diría yo, en el Mundial. Y también Bernardo Silva. ¿Qué es lo que quiere Mourinho? Está intentando convencer, repito, a Vitinha o a Neves. Uno de los dos quiere que aterrice en el Madrid. Se está peleando con los dueños del PSG, con los cataríes. ¿Será capaz Mourinho o Méndez, que es su brazo armado, de convencer a los jeques? Todo es posible, pero insisto, noticia es que Mourinho comienza su segunda era al frente del Real Madrid. Comienza goles, el clásico de la radio deportiva en sintonía exclusiva de Radio Libertad y el Toro Televisión. Ya estamos aquí.
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0: Ya estamos aquí, todos pendientes de lo que haga mañana la selección en ese partido importante, decisivo, clave para meternos de nuevo en otras semifinales de un Mundial. De momento hay que meterle mano, hay que superar a Bélgica, que fue ya nuestro animal que nos devoró en el Mundial de México 86. Una buena noticia para España es que va a pitar un inglés, un British, Michael Oliver. Yo creo que está al margen de la FIFA, de Infantino y del brazo armado que tiene el máximo organismo mundial de este negocio del balón redondo, que cada día es menos fútbol y más business. Esa es la auténtica realidad. Bueno, vamos a ver cómo están los ánimos de los nuestros. Estamos ya en el módulo Goles, LA Confidencial, con Pablo Cánovas, que está siempre inquieto y nervioso. Un periodista de raza. ¿Cómo estás, Cánovas? Saludos.
2: ¿Qué tal? En el Carson Sport Park, donde se entrena y donde juega Los Ángeles Galaxy, el equipo más galardonado de la MLS estadounidense. Y hoy han entrenado juntos, pero no revueltos. Fíjate, porque Bélgica ha entrenado donde de normal hace sus sesiones de entrenamiento Los Ángeles Galaxy, en un campo más austero. Y España repite de nuevo, entrenando en lo que es el estadio del club angelino, ¿no? Algo que para los supersticiosos pues puede darle suerte, porque recordemos que cuando vencimos a Austria, los de Luis de la Fuente volvieron a entrenar ahí. Y bueno, la verdad que muy bien, muy buen clima, menos calor que Dallas y todo listo, ¿no? Para un gran partido el día de mañana.
0: Hace mucho calor, sigue todavía las altas temperaturas en Los Ángeles.
2: No, aquí la verdad que Parrado me quedaría a vivir por el gran clima que hay. Son unos 20 y 25 grados.
0: Hombre, maravilloso.
2: Corre el viento fresco. Muy bien.
0: Viento fresco, buenas playas, ¿no?
2: Buenas playas. Bueno, solo aquí lo único que falla en Estados Unidos es el café, que es lo que más echo de menos de España. Pero bueno, ya queda poco.
0: Bueno, vamos a ver. ¿Están contentos con la designación del árbitro inglés para el partido?
2: Sí, como bien decías, a mí me parece Michael Oliver un muy buen árbitro, ajeno a cualquier tipo de presión. Me parece que es de los árbitros mejor formados para el Mundial, y es un árbitro permisivo, por lo que puede ser un arma de doble filo, ¿no? Porque está claro que los belgas van a ir, como se dice coloquialmente, ¿no?, a machete, van a ir fuertes para nuestros jugadores. Y ahí yo creo que Luis de la Fuente igual se debería de pensar la figura de Gavi, que ha estado hablando esta mañana en zona mixta con nosotros, para todo lo que es el segundo tiempo, ¿no? Quizás haya que meter más garra, dependiendo también de cómo esté la figura de Pedri, ¿no?, en este caso, porque le vimos una primera parte un poco más floja, luego la segunda contra Portugal remontó, pero bueno, yo creo que ya no quedan partidos fáciles, Parrado, nos tenemos que hacer una idea de que son todo finales y que a estas alturas no hay un rival menor.
0: Hombre, no está fino, Pedri, hay que decirlo, pero tiene más alternativas. Tiene a Merino, tiene a Fabián, y luego va a intentar darle minutos tanto a Nico Williams como a Víctor Muñoz, ¿o no?
2: Hoy se respiraba un clima de tranquilidad porque era de los primeros entrenamientos en los que ya Luis de la Fuente cuenta con todo el grupo, no hay nadie en camilla, no hay nadie lisiado, vimos a Nico Williams, a Víctor Muñoz, pero lo cierto y lo más coherente sería respetar los tiempos de recuperación de Nico Williams, por lo que no va a haber minutos contra Bélgica. Puede que sí lo haga Víctor Muñoz, dependiendo del resultado con el que vayamos durante el partido. Pero bueno, a mí lo que realmente me preocupa es lo que comentabas tú también, ¿no? La noche para España, la mañana aquí, que nos pueda dar Thibaut Courtois a nuestros delanteros, a Mikel Oyarzabal, a Lamine Yamal, que quiere volver a reencontrarse con el gol
0: A ver,
2: desde
0: para mí es
2: Atlanta, que
0: fundamental
2: no.
0: Courtois, ¿eh? Para mí puede ser el peor enemigo de España en este partido. Si le sale un partido 10 como ha hecho muchos en el Madrid, estamos acostumbrados a verlo, ¿no? Esperemos que
2: Sí,
0: no.
2: además. Totalmente, y los diablos rojos, ¿no? Que es como le llaman a los belgas, están acostumbrados también. Durante este mundial han tenido que remontar mucho, que hacer partidos muy disputados, muy difíciles. Vimos una remontada a Senegal, también tuvieron un partido un poco más trabado. Pero bueno, yo los he visto ahora en el entrenamiento, Barrado, te digo la verdad, bastante fatigados. Tú ya sabes que todos estos países del norte de Europa soportan bastante mal las temperaturas. No así como nosotros los españoles, pero los he visto en el entrenamiento muy, muy fatigados, que luego el estadio se va a jugar a estar totalmente climatizado, ¿no? Pero está claro que esto para los tiempos de recuperación, las sesiones de entrenamiento, es algo que a ellos les hace bastante mella y a nosotros nos puede beneficiar el día de mañana viernes en el estadio de Los Ángeles.
0: ¿Tú te atreves con el 11 de La Fuente? A ver, va a apostar por el mismo equipo. ¿Puede haber algún cambio sorprendente que nos deje a todos atónito? ¿O ya sabes que es de ideas fijas el funcionario?
2: Es un entre

0: funciona muy bien, se entiende a mil maravillas. Pedro Porro, que se ha ganado la titularidad a pulso, insisto que para mí el lateral de Don Benito está haciendo muy buen mundial, como lo está haciendo Cucurella, el flamante fichaje del Real Madrid. Rodri hizo muy buen partido contra Portugal, recuperando balones y volviendo a emerger como el mariscal, ¿no? Que es la selección española. Y bueno, Pedri, totalmente indiscutible. Tenemos todavía que ver a un mejor Pedri para que la selección española pueda pasar el rodillo, porque todavía no estamos pasando el rodillo como podríamos hacer, como tenemos el potencial. Banda izquierda para mí, Ale Baena, que es el pupilo de Luis de la Fuente, como también lo es Mikel Merino, pero Mikel Merino creo que va a salir de revulsivo. Y bueno, Lamine Yamal y Mikel Oyarzabal, ¿no? Para mí también son indiscutibles. El Vasco está haciendo muy buen mundial, es nuestro máximo goleador y curiosamente del máximo goleador tenemos de máximo asistente a Marco Cucurella, con dos asistencias.
1: Hombre, casi nada, que es un buen fichaje y lo está demostrando en este mundial. Pues nada, Cánovas, mañana a meterle mano a Bélgica, a olvidarnos ya de lo que pasó en México 86 y a pensar ya en semifinales. ¿De acuerdo, amigo mío?
0: Lo
1: Pásatelo
0: que pasó,
1: bien.
0: pasó, parrado.
1: Un abrazo fuerte, Tito Morro. Adiós, Cánovas.
0: Chao, chao, chao.
1: Hola, Torquemada. Muy buena mundialista, Torquemada. A
2: Buenos
1: ver.
2: jugadores, Oyarzábal, Dani Olmo, Borja Iglesias, Courtois.
1: Bueno, cuánta
2: Va
1: gente, ¿no?
2: vamos a escuchar de todo.
1: Muchos sonidos, ¿no?
2: Muchos
1: Los
2: sonidos.
1: sonidos de La
2: Y
1: Roja.
2: muy buenos, como
1: ¿Eh? Los
2: siempre.
1: sonidos de La Roja o de la Excelente, como a mí me gusta llamar a la selección española.
3: O la Roja
1: Sí.
3: Igualdad.
1: O la Roja Igualdad.
2: Mira, un dato que nos ha dado Juanchito es que España, con Michael Oliver de árbitro, ha ganado 4 veces, ha empatado 3 y ha perdido 0 veces.
1: Hombre, eso es un buen dato, ¿eh?
2: Dato
3: Buenos
2: de
3: números. Yo
2: Juanchito.
3: pienso que sí que va a sacar el 11 que ha sacado ya mayoritariamente. De 5 partidos ha sacado 3 veces la misma alineación. Tengo alguna duda con el lateral derecho, que Pedro Porro está haciendo excelente. Pero claro, no sé si se va a preocupar un poquito de la Fuente, que tiene mucha personalidad para poner el plantel que considere oportuno. Pero vamos a ver si en circunstancias normales no debería jugar Doku de titular. No lo está haciendo, el otro día contra Estados Unidos
1: Ellos
3: no
1: han
3: lo hizo.
1: perdido por lesión a Onana,
3: Pero
1: que para mí es un jugador importante en
3: claro,
1: Bélgica,
3: pero
1: ¿eh?
3: si en el momento que salga Doku ya veremos si a lo mejor el marcaje de Doku es más conveniente que lo haga Llorente. Pero bueno, en principio yo también apuesto por el 11 que ha sido.
1: El 11 tipo,
3: El 11 tipo,
1: el 11 tipo
3: 3 de
1: de la
3: 5,
1: Fuente.
3: 3 de 5 lleva. Me genera una pequeña duda que aunque Nico no esté 100% o empieza a estarlo ahora, yo creo que sí que va a tener minutos. Lo que no sé es si le va a explotar de inicio o al final. Es que yo no descartaría, Baena lo está haciendo muy bien, pero
2: Yo creo que
3: para
2: más al
3: buscar mordiente
2: final.
3: en ataque, no sé si creo que puede ser
2: Más.
3: una buena opción también el estar ahí con un estilete por la izquierda como Nico y por la derecha con Lamine Yamal. Estaría interesante, porque los belgas van a jugar al fútbol, ¿eh? Los belgas no saben hacer.
1: No, no, pero lo hacen bien, lo hacen bien.
3: Exacto, lo voy a jugar al
1: Bueno,
3: fútbol.
1: dos protagonistas en sintonía de goles. A ver, Patanegra-Balmaseda, el observatorio de Balmaseda, que fue testigo además en México 86, cuando
3: Uf.
1: nos eliminó Bélgica. Y el otro es otro mundialista, en este caso de la selección, que vivió ese partido, como es nuestro amigo Julio Alberta, en sintonía de goles, sabio de verdad. Hola, Julio, ¿cómo estás? Bienvenido.
4: Hola, ¿cómo estáis? ¿Cómo
1: Estamos
4: estáis
1: bien,
4: todos?
1: estamos tranquilos como
4: Bien.
1: tú. Hombre, no estamos como tú, que estás allí con 20 grados en la aldea, allí en el norte, ¿eh?
4: Bueno, ayer llovió y cayó una tormenta aquí de cine,
1: Una
4: vamos.
1: buena, ¿no? ¿Qué
4: Estamos
1: temperatura
4: en
1: ahora
4: plan.
1: mismo? ¿22 grados, 23, 24 por ahí,
4: Sí,
1: ¿no?
4: no, estamos en 21, 22
1: 21,
4: grados.
1: qué gusto, qué gusto.
4: Aquí arriba sí, además, aquí arriba hace más fresquito.
1: Qué
4: Sí.
1: gusto, qué gusto. Bueno,
4: Sí,
1: Balmaseda, ¿en Extremadura cómo estamos, amigo mío, de temperatura? 40 grados como aquí en la capital.
4: sí.
3: Juan Carlos.
1: Sí, hemos perdido Balmaseda.
4: No, lo hemos perdido la barbacoa
1: En la barbacoa.
3: porque
1: No está.
3: ha
1: Hay
3: hecho
1: que
3: falta.
1: volver a comunicar con Balmaseda, ¿me escuchas o no?
3: Han hecho los 20
1: No, no
3: grados
1: está,
3: de
1: no está.
3: julio
1: Hay que volver a.
3: en Asturias y ha dimitido.
1: Bueno,
3: Adicto.
1: ¿cómo ves el partido? A ver, ¿nos ves mejor que a Bélgica?
4: Yo le vamos a meter 3 a estos.
1: Les vamos a meter 3.
4: Sí, porque además el otro día dijo Juan Señor, muy bien, queremos venganza. No, no, es que queremos venganza, pero venganza de la buena, de esa que si los podemos rematar, que se vayan a su casa, a Bélgica y ya, a casa.
1: ¿Te acuerdas de aquel partido?
4: Joder, sí me acuerdo, claro.
1: Que
4: La
1: se
4: primera
1: perdió
4: parte además,
1: por los penaltis en fin.
4: hoy lo he visto en un canal, lo he estado viendo en un canal, bueno, no me acuerdo el canal, da igual. Bueno, el partido, la primera parte, bah, más o menos, pero la segunda parte, la cantidad de ocasiones que tuvimos en la segunda parte, muchas, ¿eh? El gol del señor, un pedazo de gol, le pegó perfecto al balón, pero pudimos con el

0: Emilio y tal, le pudimos haber hecho más goles en la segunda parte.
1: Es que lo de los penaltis es siempre, ya lo sabes, una ruleta rusa, ¿no? La lotería, no me gusta a
0: Bueno,
1: mí
0: mira,
1: llegar a los penaltis.
0: te voy a dar un dato de ese mundial. En ese mundial jugó, me parece, Zico, no sé si fue su último mundial o no,
1: Sí.
0: Platini, Maradona, Platini, Maradona. En teoría, para los aficionados, más o menos, eran los tres mejores jugadores del mundo, ¿vale? Todos tuvieron que tirar penaltis y fallaron los tres.
1: Y fallaron curiosamente los tres. Es un buen
0: Es
1: dato este,
0: decir,
1: sí.
0: a lo largo del campeonato, todos tuvieron que tirar algún penalti en un momento dado. Y Platini falló un penalti, Maradona falló un penalti y Zico falló un penalti. Es decir, los mejores jugadores del mundo también fallan, ¿no?
1: No,
0: El
1: claro que
0: penalti
1: falla. No solamente Lowe iba a fallar, fallan todos, hasta Maradona,
0: claro,
1: Zico y
0: el
1: compañía.
0: penal.
1: Y
0: Fíjate
1: fíjate.
0: qué lástima que el peso de la crítica cayó sobre Eloy, porque
1: Ya,
0: fue el
1: pero
0: único que
1: bueno.
0: falló. Pero no, claro, pero fíjate que es que fue el único que erró, pero claro, no fue tan determinante como hubiera sido un cuarto o un quinto penalti. Eloy falla el segundo penalti de nosotros, el segundo, Sí, sí, y sí. España mete los cuatro restantes. Lo que pasa es que Bélgica mete los cinco.
1: Claro.
0: Claro. Bueno, es que, a ver, un penalti, el penalti cuando te plantas ahí para tirarlos, yo no era tirador de penaltis, era más de faltas. Tienes que tener primero mucha personalidad, luego una mucha sangre fría, estar muy concentrado, saber perfectamente lo que tienes que hacer y luego la ejecución tiene que ser impecable, es decir, tiene que cuadrar todo, ¿no? Y no es tan fácil, ¿eh? No
1: No,
0: es
1: no es
0: tan fácil
1: fácil, no es nada fácil.
0: porque tienes a todo el mundo, sabes que todo el mundo te está viendo, no solamente los que están en el estadio, sino igual te están viendo 300 millones de
1: Claro,
0: personas
1: la presión que
0: por la
1: tienes,
0: televisión.
1: claro.
0: La presión que eso genera en un jugador cuando estamos ahí abajo es mucha. Y Julio, la
1: y Yamaripa fue
0: responsabilidad. un especialista en detener penaltis. Yamaripa, que no es un Sí,
1: cualquiera.
0: sí. Además, yo con Yamal y Paz hice amistad, porque habíamos coincidido también en la Eurocopa, en fin, y tal. Luego vino de vacaciones y se quedó en casa.
1: Y se quedó en
0: Vino,
1: casa. Ahí,
0: se quedó en
1: ahí.
0: casa y quería firmar por un equipo español.
1: Fíjate.
0: Quería firmar, quería jugar en la Liga Española, Yamal y Paz. Sí.
1: Buen portero. A ver, Balmaseda, ya estamos ahí, en Extremadura.
0: Buenas
1: Buenas noches. A
0: noches,
1: ver, 40 grados. ¿Qué
0: Castelo.
1: temperatura tienes allí? ¿40 grados ahora?
0: Sí, aproximadamente, ¿eh? Un
1: Aproximadamente.
0: poquito menos, ha bajado
1: 40
0: un
1: grados.
0: poquito.
1: A la luz de la luna, ¿eh? A la luz de la luna.
0: Es decir, en relación a la conversación que tenéis, que yo estuve allí. Sí, lo ha dicho Pedro antes.
1: Sí, lo he dicho porque lo sabía, claro. Eras el enviado especial de goles.
0: Sí, comparado, ¿eh?
1: Efectivamente. Claro.
0: Qué bueno, qué bueno.
1: Estadio
0: La Corregidora de Querétaro.
1: Fíjate, fíjate.
0: Un
1: Imagínate.
0: ambiente que aquello parecía Sevilla, ¿sabes? ¿Eh? Impresionante. Fue una pena porque el equipo estaba lanzado. Fue un mundial muy controvertido. Empezaron robándonos el primer partido.
1: Sí, con
0: Y
1: el árbitro
0: jugamos.
1: del australiano, el Bambridge, ¿no?
0: Sí, el Banbridge, ¿eh? Un partido que jugamos en concreto en el Estadio Jalisco, en Guadalajara. Hubo un golazo de Michel que no subía al marcador. O sea,
1: Sí,
0: entonces no había ni línea de gol ni línea de tal, pero ya estaba actuando la FIFA, ¿sabes? El gol fue gol claro, gol clarísimo, ¿eh? Pero claro, o sea, nos robaron el primer partido, que creo que fue contra Brasil,
1: con
0: ¿eh?
1: Brasil, sí,
0: Creo
1: con Brasil, con
0: recordar,
1: Brasil.
0: ¿sabes? Con
1: Claro.
0: Avalanche de
1: Y
0: presidente,
1: Avelar
0: sí,
1: de presidente también.
0: imagínate. Claro. Y el árbitro, pues claro, pitó mirando al tendido, ¿no?
1: Sí,
0: Marcamos un
1: sí, sí.
0: golazo total que nos anularon, y luego, bueno, pues tuvimos unos partidos, tuvimos un partido durísimo en Monterrey contra Argelia, ¿eh? Absolutamente duro, un calor tremendo, absolutamente duro. Jugamos contra Dinamarca un partidazo brutal, que fue el famoso partido donde el Buitre marcó los cuatro goles, ¿eh?
1: Sí.
0: Y se convirtió en una de las estrellas del Mundial. Y nos eliminó Bélgica de un modo injusto, porque efectivamente tuvimos mucho más creatividad, tuvimos muchísimas más ocasiones, pero durante aquellos días que no entran. Y bueno, pues se eliminaron de un modo, yo creo que injusto, ¿eh? España
1: Injusto.
0: estaba lanzada en ese campeonato, y España tenía un gran entrenador como era don Miguel Muñoz. El segundo ayudante era, su ayudante, perdón, era Vicente Mierra, también amigo nuestro, ¿eh?
1: Sí.
0: Había jugadores ahí notabilísimos como Antonio Goicoechea, como Juan Señor, como Víctor, como Calderé. Jugadores muy buenos realmente, ¿sabes? Bueno, por
1: Sí.
0: supuesto, la quinta del Buitre, que fue cuando se incorporó plenamente. El Buitre fue a la selección, Sergio Muñoz, de observador en el anterior europeo de Francia.
2: En el 84 conmigo iba a la habitación, ¿sí?
1: Sí,
2: no jugó
1: verdad,
2: ningún
1: es
2: partido.
1: Verdad, sí. Es verdad.
0: ¿Quién eres tú? Perdóname.
1: Julio Alberto, estamos hablando con Julio Alberto.
0: Julio Alberto.
1: Balmaseda, que también estuvo allí,
0: perfecto,
1: que no te acordabas
0: perfecto.
1: De él.
0: ¿Cómo que no voy a acordar de él? Totalmente.
3: Estuvo en, en todos, en Querétaro, en Cuauhtémoc, que fue el estadio de Puebla, estuvo todo, claro. Ahí compartiste ese lugar.
0: Sí, sí, totalmente, claro, Julio Alberto, gran lateral.
1: Pero grandísimo lateral.
3: Potro salvaje, Julio Alberto.
0: Una visión extraordinaria.
1: El galgo de Gandás.
0: Sí.
1: Eso no lo había escuchado tú nunca, Balmaseda. El galgo de Gandás.
2: Ahora no puedo bajar ni a la cuesta, porque si no, no subo para arriba.
1: No subes para arriba.
0: Sí, señor.
1: Lo que son las cosas. Lo que son las cosas. Bueno, Balmaseda, nos va a pitar un inglés.
0: Nos va a pitar un inglés.
1: ¿Sí?
0: Bueno, yo de los ingleses en principio no tengo nada contra los ingleses.
1: Ya.
0: Tengo mucho contra la FIFA.
1: ¿Tú crees que la FIFA quiere que pase España más que Bélgica o no?
0: Yo pienso que sí. Yo donde veo la trampa mortal es en el siguiente partido. Si pasamos.
1: Ya te entiendo.
0: Bueno, ahí es donde yo creo que no la juegan de puño.
1: Vamos a ver qué es lo que pasa y estaremos atentos a esta jugada.
0: Tiene más seguidores y más reconocimiento del fútbol español. Que es verdad.
1: Eso está claro. Bueno, Julio, a ver los resultados para mañana. Venga, apuesta, a ver.
2: ¿Yo?
1: ¿Cuánto? ¿3-1?
2: 3-0.
1: Bien. ¿Y tú, Balmaseda?
0: 3-1.
1: Bueno, lo dejamos ahí. El 3, nuestro número favorito esta noche.
2: Sí.
1: Bueno, sabio Julio Alberto, cuídate. Un abrazo fuerte.
2: Un abrazo,
1: Balmaseda,
2: amigo.
1: Pata Negra.
2: Adiós.
1: Hasta
2: adiós.
1: Mañana.
3: Un abrazo.
0: Un abrazo fuerte a todos. Adiós para España.
1: Bueno, vamos con protagonistas, a ver,
4: los sonidos de
1: nuestros
4: de la
1: internacionales,
4: Roja.
1: De La Roja. Sí,
4: los
1: señor.
4: Sonidos de La Roja, que lo titulamos. Pues nada, pues sí, pues ha habido jornada, ¿no?, de que han hablado varios jugadores de la selección española, como Oyarzabal, Borja Iglesias, Dani Olmo lo hizo ayer, Courtois también, y bueno, yo lo que he notado de todos los jugadores de la selección española es que van con una confianza al partido de cuartos de final contra Bélgica espectacular. O sea, ahora mismo veo un equipo muy, muy seguro de sí
1: buen
4: mismo.
1: Sitio va eso. Muy buen sí, sitio,
4: muy buen sitio.
1: Vamos
4: sí.
1: a darle medilla.
4: Vamos con Oyarzabal, el primero, que habla del rival de España, de Bélgica.
5: Jugadores de mucho nivel y quizás jugadores que mediáticamente o de nombre no se conozcan tanto, pero que tienen un nivel muy alto y que son muy competitivos. Estamos viendo que todas las selecciones europeas están dando nivel, son 6 de 8 las que están en cuartos y creo que... Eso también muestra pues que el nivel europeo, el nivel del fútbol europeo en general está yendo para arriba y que está siendo todo más difícil.
4: Bueno, el delantero de la Real Sociedad que lleva ya 4 goles, Pichichi del equipo, puede alcanzar a Haaland y a Mbappé, bueno y a Messi, que llevan 7 y 8, pero él prefiere no marcar y ganar el Mundial. Vamos a escucharle.
5: Ya lo dije al principio y lo vuelvo a repetir, que ojalá no meter ningún gol más en lo que queda y que la cosa vaya bien a nivel de equipo, a nivel colectivo, que es para lo que estamos y con la alegría que nos iríamos todos.
4: Luego Dani Olmo, para mí el mejor jugador de la selección en estos...
1: Estamos de acuerdo.
4: En estos últimos partidos, por lo menos para mí Dani Olmo me parece el mejor jugador de la selección.
1: A pesar del estratega, que piensa otra cosa. Bueno,
4: ya.
1: Sigue,
4: bueno, pero
1: vamos
4: bueno.
1: A escuchar.
4: He hablado del secreto de la selección para no encajar goles, que llevan 609 minutos, bueno, Unísimo lleva 609 minutos y ya han 0 goles en este Mundial.
6: Afrontar cada partido como si fuese una final. O sea, sí nos lo transmite el míster también, que el partido más importante es el siguiente que está por venir y ese es el objetivo. El llevar 35 partidos ahora seguidos, invictos, sin perder, tampoco es un objetivo que nos poníamos en el primer partido, pero sí que el objetivo es ganar todos. O sea que nos alegramos que de esa racha, evidentemente, y queremos alargarla pues como mínimo hasta la final.
4: Y luego ya por último, por parte de los jugadores de la selección española, Borja Iglesias, que yo sigo confiando en él, y le han preguntado si visualiza marcar un gol importante en este Mundial.
7: Bueno, lo visualizo todos los días, un poco por, obviamente una parte por ilusión y otra por preparación. Creo que es importante pensarlo, importante sumar y la realidad es que creo que, como comentaba antes, el grupo aquí es tan fuerte y tan está tan unido en ese sentido que creo que todos visualizamos a los demás en cualquier momento que puede pasar un momento como el de Merino el otro día, por ejemplo, ¿no? Que también hay una parte de alegrón cada vez que pasa, que de los demás, que eso no es tan sencillo que suceda, y aquí sucede.
4: Muy buena persona, Borja Iglesias, un grande.
3: Borja jugará los minutos de la basura de la final cuando vayamos ganando la solvencia.
1: Minutos de la basura, bueno, no, hombre.
3: Por cierto,
4: o resuelve el partido.
3: Bélgica ha recibido un gol por partido, lleva encajado 5 goles, por lo tanto, gol por partido. Tuvo Courtois espectacular, pero yo creo que mañana vamos a superar la media.
1: Bueno, a ver.
4: Y luego, Courtois, hablando de Roma, fenomenal. Courtois, que para él, bueno, pues obviamente es un partido especial. Vamos a escucharle.
8: No, es un partido especial, obviamente difícil para nosotros, que España es el favorito, eso está claro. Aparte, un amistoso es la primera vez de enfrentarme en un torneo grande contra España, así que es un momento especial. Ya me han llegado muchos mensajes de que esta vez no van conmigo, pero bueno, al final yo creo que es bonito y nosotros haremos todo para intentar ganar. Sabemos que es una tarea muy difícil, pero bueno, al final es fútbol y todo es posible.
1: Bueno, y quiero solamente que me responda a la pregunta de la estratega de goles esta noche. A ver, hemos escuchado a Courtois. Courtois puede ser el peor enemigo de España, querido Marco López Aragón, estratega, muy buenas.
9: Sí, muy buenas noches.
3: Hola.
9: Sí, sí, sin duda, sin duda. Yo creo que, vamos a ver, si analizamos el juego de Bélgica, tenemos principalmente de Ketedar, que es el delantero que está en racha, así que es verdad que solamente lleva dos goles y una asistencia. Lukaku lleva 3, pero está por debajo, ha entrado de revulsivo. Leandro Trossard, que a mí me parece el mejor jugador de Bélgica junto con Tielemans, lleva 2 goles, 2 asistencias, 2 goles lleva Tielemans en el centro del campo. Creo que van a jugar Doku y Kevin De Bruyne, a pesar de que fueron suplentes en el último partido y que no están atravesando un buen momento de forma. Yo creo que Kevin De Bruyne va a coger el sitio del lesionado Onana en el centro del campo y que Jeremy Doku va a jugar por Luke Bacchio. Entonces tendríamos a Trossard por una banda, a Doku por otra, de que te da el titular en punta, y 3 en el centro del campo, que serían Tielemans, Raskin y el propio Kevin De Bruyne.
1: ¿Pierde mucho si Onana a Bélgica?
9: Sí, claro que pierde ritmo. Yo creo, mira, sinceramente Bélgica es una selección relativamente lenta y frágil defensivamente y que tiene un ritmo bastante lento en el centro del campo, incluso cuando juega Onana. Para que nos hagamos una idea, es como una especie de un poquito menos equipo que Portugal e incluso un poco menos rápido. Portugal no es una selección rápida, ni atrás ni adelante, quitando, digamos, Nuno Mendes en el lateral izquierdo de Portugal, y aquí habría que quitar la excepción que confirmaría la regla de la velocidad, sería Doku, Jeremy Doku o como mucho Luke Bacchio, pero bueno, Jeremy Doku de Manchester City. Yo creo que es una selección de un ritmo que nos viene bien, donde podemos llevar la iniciativa, donde la clave tiene que estar en tener la posesión para desgastarles corriendo detrás de la pelota. No son gente que le guste correr detrás de la pelota, sino que les gusta tenerla. Ajá. Por lo tanto, mañana tener la posesión de balón puede ser clave y acelerar la jugada en el momento adecuado. Ellos sí que es verdad que donde son peligrosísimos son en 2 aspectos. El primero, cuando pueden atacar en transiciones muy rápidas, porque tienen gente de mucha calidad técnicamente y, por lo tanto, lo que no tienen de velocidad lo tienen de precisión en el pase y, por lo tanto, a pesar de no ser una selección muy rápida, sí que te puede progresar desde la calidad de pase filtrado. Y la segunda, obviamente, Thibaut Courtois, que aunque tampoco está atravesando por su mejor momento de forma ni en el Real Madrid ni en este campeonato del mundo, pues yo no me las querría ver con él en una tanda de penaltis, evidentemente.
1: Y yo tampoco. Bueno, una radiografía perfecta de lo que va a ser la Bélgica que jugamos mañana a las 9. Sí, para terminar, rápido.
9: Para terminar, en España yo creo que va a jugar Llorente de titular por Pedro Porro. Creo que está llegando el momento de Llorente. ¿Por qué lo digo? Porque creo que en fases más avanzadas, ojalá una semifinal y una posible final, no veo a Pedro Porro de titular y se veo a Marcos Llorente contra los grandes extremos de las selecciones que podemos enfrentar. Y yo creo que mañana también va a ir Ferran por...
1: ahí está. Ahí te quería ver yo. Ferran por Olmo, ahí dices, ¿no?
9: No.
1: ¡Ah!
9: Por Baena.
1: Ah, Ferran por Baena, ya decía yo. Ya decía yo.
9: Olmo va a seguir de titular porque Mikel Merino a mí me llega... que Mikel Merino no está para jugar de titular.
1: Bueno, ya sabemos algo. Mañana más y mejor. Cuídate, Marco López Aragón, editor jefe de Babel.com, el Mundial en Babel. Un abrazo.
9: Un abrazo grande. A
1: hasta
9: ganar.
1: Mañana. 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
1: Aquí estamos, aquí seguimos en goles.

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0: ¿A qué seguimos? En sintonía de goles. Ahora vamos a escuchar la locura de una senadora paraguaya. Te vas a quedar sorprendido de las barbaridades que dice hablando precisamente de Mbappé. Pero bueno, te voy a decir una cosa. A tres bandas hoy, en el frenesí futbolero, te vas a enterar de muchas cosas. Del crédito que ha pedido el Barcelona, que le van a conceder en dos partes muy significativas. 105 y 105. O sea, 210 millones para fichar. ¿Para fichar a quién? ¿A Julián Álvarez? No, por favor. No. ¿Para fichar a De Jemi, el jugador del Borussia Dortmund? Pues puede ser. ¿A Cancelo? También puede ser. Paraguay explota con vehemencia en la voz de una senadora contra Mbappé por su poca deportividad con Orlando Gil, el portero paraguayo. Esta señora se llama Celeste Amarilla y estas son las barbaridades que decía. ¿La escuchamos?
1: El buen día, el buenas tardes, hasta luego, buenas noches. Ese también es un ritual paraguayo. Entonces, ¿qué nos enojó? Que cuando Orlando Gil, un niño que seguramente por primera vez pisaba un mundial, seguramente por primera vez Europa, estaba jugando ante el mundo y le pasa la mano con toda la humildad del paraguayo. Con toda la humildad del paraguayo. Y este hijo de puta le niega la mano y le grita en la cara. Eso no es francés. Eso no hubiera hecho un francés nunca. Nunca.
0: Yo sé que el gobierno paraguayo ha pedido disculpas a Mbappé y a Francia por estas barbaridades de esta senadora, que todavía me imagino sigue siendo senadora. Tú, Juanchito, buenas noches, bienvenido, que has estado en contacto con diferentes periodistas paraguayos. ¿Qué te dicen allí? ¿Cómo lo han visto eso?
2: ¿Qué tal? Buenas noches. Estupor, vergüenza. Esta mujer ha dejado a Chilaver, a José Luis Félix Chilaver, como un auténtico aficionado. Y mira que Chilaver
0: Chilaver, ojo,
2: Chilaver, que pasó por el Real Zaragoza. Pasó por el Real Zaragoza en su día, aparte de jugar en el fútbol argentino.
0: Un pirata de la vida, ¿eh?
2: También. Aliado,
3: y un grandísimo tirador de faltas.
2: El primer gran portero tirador de faltas de la historia.
0: Bueno, ¿qué te parece a ti esto?
3: Pues me parece un despropósito, Pedro. Me parece que entiendo el cabreo, lo entiendo de verdad. Pero me parece que no da para este rango, ¿no? De tema político, de Estado. Es una barbaridad. O sea, vuelvo a repetir, entiendo la indignación, pero es una pasada lo que ha dicho esta señora. Por cierto, esto es una locuración mía, pero seguramente de las personas que cuando venga al Bernabéu querrá pedir entradas en el palco para ver a Mbappé. Entonces, claro, hay que hacer las cosas un poquito mejor, yo creo.
0: ¿Tú crees que sería capaz de pedir una entrada a Florentino o una invitación para...?
2: No sé yo, ¿eh?
3: Me parecería lo normal.
0: No
3: sé
0: yo. ¿No? Esta no la veo yo futbolera.
3: No, a mí me parecería lo normal.
0: No la veo yo futbolera.
3: Es un despropósito lo que ha hecho esta señora y está tardando en... En fin, bueno, yo no soy quien para decidir lo que tiene que hacer en su país, pero me parece una barbaridad lo que ha dicho. Además, con insultos de por medio, insultos graves. Ya te digo, creo que en el tema no da para mucho más.
0: Nada.
3: Es una barbaridad. Lo que pasa es que han hecho una cuestión de Estado.
0: Dedíquese a lo suyo, Celeste Amarilla.
3: Yo sí que entiendo que se barra para casa. Lo entiendo.
0: Es que son barbaridades todo lo que dice.
3: Lo entiendo de verdad, pero también.
0: No es normal que salga de la voz de una política.
3: Pero podrían entiendo que barran para casa. No diciendo esto que voy a decir yo, pero que podrían un poco haber puesto también en el escenario la caña y la cera que dio Paraguay, que es que fue un partido. Acordaros.
2: Durísimo.
3: Estuvieron sacudiendo todos los 90 minutos. Entonces, no digo que vayan a reconocerlo, pero de alguna manera...
0: Hay que también destacar el comportamiento poco deportivo.
2: Exacto.
0: Que tuvo
2: eso te iba a decir.
0: Que le retiró la mano.
2: Las cosas como son.
0: Sí,
2: y se fue a celebrarlo al lado del sector de la afición paraguaya.
3: Estuvo muy mal y es totalmente reprochable. Pero una persona de esta categoría en su país... Llame hijo de puta a una de las principales...
2: Bueno, hijo de puta es lo más suave que le ha dicho. Entre otras cosas, también ha aludido en otro audio que habíamos escuchado a una supuesta violencia de género. Ridículo y además tocando el tema de Ronaldinho, que en su día lo pasó muy mal, diciendo que ellos en Paraguay ya metieron presos a Ronaldinho, lo cual es una vergüenza, porque directamente está diciendo que poco menos que pueden meter preso a quien le dé la gana.
0: Bueno, vamos con el tema caliente del día. A ver, a tres bandas, frenesí futbolero. Guijarro, Miguel, estamos ahí, Antonio. Barcelona, muy buena, buenas noches.
4: Buenas noches, Parrado.
0: A ver, ¿de dónde saca el dinero? ¿Quién le va a dar el crédito al Barcelona este último crédito, que es una última palanca de 210 millones en dos partes diferenciadas? Ahora una y otra en noviembre de 105 millones cada una. A ver, ¿para qué quiere ese dinero el Barça? ¿Sí? ¿Para fichar o para pagar los gastos ordinarios de los empleados del Barça?
4: Te explico inmediatamente. Lo hacen en dos partes por una sencilla razón, Parrado. Porque si lo juntan, tendrían que pasarlo por asamblea. Si no dividen,
0: claro.
4: No hace falta.
0: O sea, ese es el truco del almendruco. O sea que
4: ahí está,
0: lo hace para no pasarlo por la asamblea. Claro, y de lo que es la asamblea. Caramba, caramba.
2: La puerta está
4: en otro nivel. Lo que no puedo entender, Parrado, lo que no puedo entender es que nos digan todos los días, anticulés, nos critiquen por dar información de lo que pasa en el Barcelona, digan que económicamente están bien. Y ahora nos enteremos que necesitan 210 millones, no solo para fichar jugadores,
0: claro,
4: también para cuadrar las cuentas.
0: Y para pagar las nóminas de los empleados. Claro,
2: es que es una vergüenza.
0: Ese es el problema.
4: Ojo.
2: Es que es una vergüenza.
4: Ojo. Es algo. Bueno, no te puedes imaginar la cantidad de culés que hoy han hablado conmigo.
2: No,
4: y mira que venimos repitiendo hasta la saciedad, junto con Jaume Llopis. Por cierto, he podido hablar con Jaume. Pronto lo tendremos en el programa, pero me ha escrito muy rápidamente.
0: Pero te ha dado la clave. O sea, que lo han hecho de esta manera porque si no tenía que darle lo que es la asamblea, claro, claro.
4: Que no te engañen. Esto es otra palanca.
2: Y a esto, Guijarro, habría que sumarle el otro crédito que iba a ir para el estadio, ¿no? Ese crédito adicional.
4: Lo otro no es un crédito. Lo otro es, en una asamblea extraordinaria,
2: ¿sí?,
4: tendrán que pedirle a los compromisarios
2: permiso,
4: una ampliación de 400 o 500 millones para terminar de pagar el estadio.
0: ¿Y esta palanca es a costa de los derechos de televisión también?
4: Sí, esta palanca es a...
0: ¿Pero todavía quedan derechos de televisión?
2: Para poder, claro, o sea, lo que están haciendo es ignorando los derechos de televisión del FC Barcelona.
4: Lo que están haciendo es anticiparles,
2: claro,
4: el dinero que deberían cobrar en X tiempo,
2: sí.
4: Por lo tanto, tú estás endeudándote más.
3: Se lo están puliendo antes.
4: Porque al ser un crédito, tú tendrás que pagar intereses.
2: Sí, sí.
0: Bueno,
4: o sea, es un endeudamiento. Jaume Llopis me lo escribe con toda la facilidad del mundo. Me dice, esto es endeudarse más, claro, todavía.
0: Bueno, voy a saludar a Fernando Ballesteros. A ver, la voz rojiblanca. Don Fernando, ¿cómo estás?
5: Hola, buenas noches, ¿qué tal?
0: Ya ves que tiran de palanca siempre en el Barcelona. En el Atlético creo que va a haber una junta, bueno, de Apolo, una ampliación de capital de más de 100 millones de euros. Dicen que la mayoría para fechar jugadores, pero bueno, aquí el que se gasta la pasta es el Barcelona, Ballesteros.
5: Bueno, eso parece, ¿no? Siempre se dice que no hay dinero en Barcelona. Es verdad que los últimos años ha fichado poco, porque no había pasta, pero este año parece que ha cambiado mucho la película, ¿no? De momento lo de Gordon... Ahora parece que lo de Jemmy,
0: Cancelo, también meten a Julián algunos ahí en esta operación.
5: Y tienen, claro, y tienen el sueño de, Jul-

0: Bien, de eso te iba a decir también, ¿no? Todo eso se va a más de 200 millones, ¿no? Se
1: Soñar es
0: necesita
1: muy
0: una
1: bonito.
0: maratón.
1: Soñar es muy bonito, Fernando.
0: Pues sí, la verdad que sí.
1: De todas formas, esto que ha hecho el
2: Cuenta,
1: Barça,
2: Fernando,
1: ya lo hizo en
2: ¿de
1: su día en
2: dónde
1: el
2: viene
1: equipo
2: el
1: de Madrid.
2: dinero? ¿De dónde viene el dinero? Vamos a ver, Guijarro, ¿de dónde viene el
0: Sí.
2: dinero? A ver, ¿quién le da el dinero al Barcelona? ¿Quién le da créditos al Barcelona al
0: Esto es lo
2: margen
0: que todavía no
2: de
0: se
2: Goldman
0: sabe, si
2: Sachs,
0: es
2: al margen de
0: desde...
2: los de siempre, ¿eh?
0: Ya, esto no se sabe todavía si es de un banco o de un particular.
2: Ah, ¿de
0: Si
2: un
0: es
2: banco o
0: desde
2: de
0: el
2: un
0: banco,
2: particular?
0: los intereses son caros, pero si es de un particular, mucho más, me imagino.
2: No se lo
0: Por lo
2: mandará
0: tanto...
2: Puigdemont de Waterloo, ¿no?
1: No, yo creo que es la Caixa, ¿eh? Yo creo que es la Caixa, ¿eh?
3: Al loro, que no estamos tan
0: Bueno,
3: mal.
0: todavía no está claro a quién le han pedido el crédito, pero lo que está claro es que con 210 millones no fichas a Julián Álvarez,
1: No.
0: a Adeyemi
2: Y a Cancelo, está
0: y, por
2: claro.
0: supuesto, a Cancelo.
2: Pero dice
0: Y el
2: que
0: tema de Gordon es aparte porque lo van a pagar a plazos, está claro.
2: a mí lo que me preocupa
0: Pero,
2: es lo de los sueldos a los empleados, que parte de este
0: claro, pero es
2: crédito
0: que
2: va a ser
0: estamos en el mes de julio
2: para los
0: y
2: gastos ordinarios.
0: lo hemos comentado en muchas ocasiones, Parrado, que cuando llega julio hay que cuadrar
1: Claro.
0: fichas, nóminas, etcétera, etcétera. Y se han quedado otra vez sin fluido económico. Se han
2: Sin
0: quedado
2: fluido de
0: sin dinero
2: caja.
0: líquido.
2: Bueno, esta es la noticia en Barcelona, la noticia de esta noche, sintonía de goles. Ballesteros, Juanchito, vamos a hablar de un nombre propio que se llama Hulman. Pero antes vamos a hablar con el periodista goles Babel, Álvaro
1: Sí, señor.
2: Giberalde, que le ha pillado pasando el reconocimiento médico. Vamos, ha estado
1: Sí,
2: allí
1: señor.
2: donde estaba la noticia. Giberalde, ¿cómo estás, Álvaro?
4: Buenas noches, Parrado. Buenas
2: Bueno,
4: noches, Juanchito. Bueno, estáis allí por allí todos, por lo que veo.
2: solo faltas tú, ¿eh?
1: Eso es.
4: Solo falto yo. Allí estoy esperando. Bueno, nada, pues efectivamente ha pasado Morten Heumann a las 3 de la tarde. Pasado a las 3, 3 y cuarto más o menos, ha pasado reconocimiento médico en la clínica de Vitas, en Arturo Soria. Y pues bueno, ha pasado pues en coche con un chofer, era una furgoneta muy grande, y ahí ha pasado, pues bueno, le hemos podido hacer esa fotillo rápido. Y lo que sí que sabemos es que ha pasado reconocimiento médico, que durante la tarde se ha celebrado todas las firmas del contrato y demás, y que está todo absolutamente cerrado. De hecho, yo he leído durante el día una información de algo del Chelsea, no,
2: No hay
4: está
2: nada, ¿no?
4: absolutamente
2: O,
4: todo cerrado.
2: otra paja
1: Bueno,
2: mental de las muchas que abunden por ahí.
1: hubo un intento del Chelsea de meterse en la operación a última hora por la negativa de Granit Xhaka para fichar por el Chelsea, que al final prefirió quedarse en el Sunderland, y hubo un intento del Chelsea a última hora de meterse en la operación, pero ya estaba muy avanzada y, salvo que cambie algo muy muy drástico en las últimas horas, está todo absolutamente hecho.
2: Bueno, Hulman,
4: Sí.
2: esta es la noticia.
4: Ha
2: Felicidades,
4: sido...
2: Giberalde.
4: Muchas
2: Felicidades.
4: gracias. Bueno, de hecho, ha estado ya desde por la mañana en Madrid. Vamos, me parecería histórico que Heumann, después de todo esto, mañana nos llegue que no ha fichado por el Atleti.
2: Y
4: Yo creo
2: así,
4: que
2: hombre.
4: la
1: Aterrizó
4: oficialización
1: en
4: es una
1: Barajas
4: verdad.
1: en torno a la 1 de la tarde, que se le vio ya una imagen
2: Después del marcaje que le
1: saliendo de
2: has hecho a
1: Lisboa.
2: Giberalde, ya verás que no se escapa, tranquilo,
1: Eso
2: ¿eh?
1: es.
2: Bueno, Álvaro, cuídate.
4: Efectivamente.
2: Felicidades.
4: Buenas
2: Un
4: noches,
2: abrazo.
4: Parrado.
1: Un
4: Gracias,
1: abrazo.
2: Ballesteros, ¿qué te parece
4: Gracias.
2: esto?
0: Bueno, me parece un buen futbolista. Evidentemente está hecho lo de que se haya hablado por la tarde del Chelsea y se haya intentado decir que peligraba el fichaje, bueno, era para darle un poco de épica, ¿no? Un fichaje que ya estaba hecho y para vender un poco el pollino, ¿no? Pero vamos, que sí, que está hecho y que me parece un magnífico refuerzo. Desde luego el mejor de todos los que han sonado para el centro del campo, mejor del que lo que se decía en invierno pasado que ya estaba fichado, que era Ederson, con todos mis respetos.
1: ¿Te gusta más Hulman que Ederson
0: Sí,
1: a ti?
0: sí, sí, sí, sí, sí. Me gusta más Kilman, me gusta más en ese momento porque si recuerdas, Juan, se habló de que lo de Ederson ya estaba hecho para esta temporada,
1: Sí.
0: pero también con Kilman se avanzó mucho en el mercado de invierno e incluso él pidió al club salir y parece ser que le prometieron ya no salir, pero sí hacerlo en el mercado siguiente. Bueno, pues a mí de esas dos posibilidades, y no digamos ya de Gómez, Kilman es el que más me
1: Joao
0: convence.
1: Gómez, a día de hoy, está muy difícil que llegue al Atlético de Madrid y en el
0: No,
1: caso
0: no.
1: de Ederson, el agente pide al Manchester United incluso, por lo cual todavía no se ha oficializado el
0: No, no,
1: fichaje,
0: pero
1: comisiones sanguinarias,
2: O sea,
1: comisiones que están
0: es
1: por
0: que yo
1: encima de los 10 millones de euros.
2: ¿Estáis de
1: Eso es
2: acuerdo
1: una
2: con
1: barbaridad.
2: el
1: Una
2: fichaje de
1: barbaridad.
2: Hulman? ¿Estáis de
0: Yo creo
2: acuerdo
0: que
2: con
0: con
2: él?
0: esto, yo creo
2: Bien.
0: que con esto se cierra el centro del campo, es
2: ¿Esto lo
0: decir,
2: quería también el Madrid?
1: bueno, vamos a ver si no aparece la otra
2: No, qué
1: sorpresita, pero sí,
2: mala.
1: en principio.
5: Mourinho estaba muy interesado
2: De
5: en...
2: Hulman.
5: Sí, lo
2: Ah.
5: tenía muy, muy controlado cuando Mourinho está entrando al Benfica y Hulman en el
1: Claro.
5: Sporting de Lisboa. Y
1: Eso es.
5: era un jugador que
2: Ya está aquí Mourinho.
5: se
2: Mañana se
5: quería.
2: cierra en el despacho de
5: Sí,
2: Valdebebas. ¿Eh?
5: me extraña que se le hayan colado, porque estaba bastante interesado en este
2: No,
5: futbolista.
2: no, y ha sido
1: Pero
2: clave
1: será
2: en la
1: porque
2: renovación de
1: Tchouaméni,
2: Tchouaméni, 9 millones
1: exacto,
2: netos.
1: será porque
2: Se le
1: Tchouaméni
2: van a
1: no ha
2: cobrar, ¿eh?
1: salido. Será por eso.
2: Pero bueno, él va a por quién va. A por Vitinha o por Neves, uno de los dos, ¿eh? Ahí está la operación, ahí está el golpe de mano.
5: Sería el primer fichaje realmente inteligente y necesario del Real Madrid.
1: Bueno, ninguno de los dos.
2: Otra noticia, a ver, principios de agosto, ampliación de capital de Apolo.
1: Ampliación de capital de Apolo, de...

0: 100 millones de euros entre el 6 y el 7 de agosto, y el 50% aproximadamente será para fichajes, por lo cual es otra inyección que mete Apolo después de la que hizo en el mes de marzo, ahora con el Atlético de Madrid.
1: ¿Qué te parece? ¿Se va a gastar el dinero Apolo o Ballesteros?
2: Bueno, de momento va por buen camino, porque ha hecho la inversión neta y ahora se trata un poco, aparte de esa ampliación de capital, de ver lo que se saca a partir de ahora y a partir de ese momento saber lo que se puede invertir en otros refuerzos más. Pero yo creo que se ha tocado de momento en la plantilla lo que se tenía que tocar con urgencia, el lateral izquierdo, el medio centro. Bueno, ese refuerzo de Kang In Lee, que no es para tirar cohetes, pero que me parece acertado.
1: Solo le falta a Osimhen, a Juanchito. Para...
2: Bueno, pero para eso hay que vender a Julián Álvarez.
1: Es que sí, habrá que colocarlo esto, como sea.
2: Es que todo esto claro. Tiene un punto que hay que resolver, que es sobre el que pivota prácticamente ya el resto del verano. Y se llama Julián Álvarez. Y yo creo que al final, como decía ayer, y yo estoy en esas y de ahí no me muevo, es una cuestión que el Atlético de Madrid va a tener que estirpar de ahí.
0: Si no me falla, Fernando, es la segunda ampliación de capital de Apolo, ¿no? Ya hizo una en marzo cuando firmaron el acuerdo, esta es la segunda, se va a incrementar el capital en 101 millones de euros y será el 50% para fichajes, en principio, y el otro restante para las obras de la Ciudad del Deporte que está...
1: El parque temático, sí, que es la golosina.
0: Bueno, parque temático...
1: ¿Es la golosina, Ballesteros, el parque temático? ¿Tú
2: hombre, eso es la joya de la corona.
1: La joya de la corona.
0: Es que Apolo ha venido por eso, no por otra cosa.
2: Apolo vino por eso y se encontró que había un club de fútbol aquí, pero vamos, que eso ya fue sobre la marcha.
1: Bueno, vamos a seguir con este tema, pero antes un paréntesis, voy a hablar de tenis con mi amigo Manolo Pollán, que es el gurú del tenis de verdad. Este es el gurú de verdad, muchos años en Eurosport, un grande de verdad. La catedral del tenis Wimbledon se prepara ya para las semis con fresas y nata. Querido Pollán, ¿cómo estás, Manolo?
3: Pues aquí disfrutando del fútbol.
1: Así me gusta, eres un grande.
3: Tal. Pero vamos, que me he repasado la historia para lo que me cuentes.
1: A ver, Sinner, Djokovic y Zverev frente a un outsider, un british que se llama... Ferry, se apellida, y que es la gran sorpresa de este Wimbledon.
3: La verdad es que es una historia increíble, o sea, no es broma que siempre en Francia, en Roland, decía, digo que los ingleses no nos quieren en Wimbledon, tal. Yo siempre recuerdo al público inglés rugiendo por Piolín, era contra Boris Becker, alemán y tal, pero vamos, que sí les quieren. Y el chaval este resulta que es nacido en Francia, en Sèvres, pero su familia muy viajera, la madre tenista, bla, bla y tal, y encima estudió en un colegio, que es célebre, el King's College, pues solo van los reyes y tal, el King's College al lado de Wimbledon, y luego ha estado en la universidad estadounidense. Entonces, es una historia que dices, el escocés Murray sí pudo ganar Wimbledon, pero Hedman, inglés de Oxford, más puro, digamos, no, se quedó en semi, se lo merecía tal vez, pero no pudo. Pero es la historia del torneo, como dices, con respecto a Djokovic, a Sinner, que van a morder, y luego Zverev, que también va a morder. Pero es una historia bonita. Dices, ¿este chaval quién es? Pues mira, un francés que se ha hecho inglés.
1: Sí, un francés que se ha hecho inglés.
0: Un francés que se ha hecho inglés.
1: Está bien, curioso. Está bien eso. Pues ya, oye, está bien Djokovic después de aguantar el otro día 5 a las 13 minutos. ¿Va a estar físicamente bien para jugar con Sinner o no?
3: Conociéndole, ha tenido tiempo de descansar, pero fue una paliza. Él mismo reconocía, dice, lo más largo que he jugado aquí, incluso el más largo partido de la historia y tal. Pero lo mismo, el otro día decías, pero este tío cómo aguanta. Y no solo aguanta, sino que él sabe que por el tipo de pista, a lo mejor Wimbledon para él sería más fácil que el USA Open luego a lo largo de este mismo año. Entonces, está claro que con Sinner va a morder. El cara a cara, la última vez, lo vivimos en Radio Marca, que no tenemos Alcaraz, justo en las semis del 25, Sinner le gana a Djokovic y luego pierde con Carlos la final, y el año este en curso le ha ganado en Australia, y luego pierde Djokovic con Carlos Alcaraz en la final, así que a ver Carlos, esa muñeca si se recupera, porque le echamos ya de menos. Pero ahora mismo, 6-5 en el cara a cara, Djokovic sí le ha ganado un par de veces en Wimbledon, pero hay que irse al año 22-23. Sinner, la última vez le ganó muy fácil. Yo creo que Djokovic algo se va a inventar.
1: Pues nada, nos tomamos las fresas y la nata, que nos encanta apoyar, y mañana lo comentamos. Amigo, cuídate, un abrazo. Gracias por estar en goles, gurú.
3: Un abrazo, y Martín de la Puente en silla de ruedas, que está en semis.
1: También, también, hay que decirlo.
3: Algo hay que traerse, en fin, bueno.
4: Nos confirma, Manolo,
1: un abrazo.
4: En principio, Alcaraz Carlito se perdona a Montreal para reaparecer en Cincinnati, ¿no?, antes del US Open.
3: Eso dicen, pero...

0: o sea, lo de la muñeca, le hacían una prueba el viernes mañana y vamos a salir de dudas.
1: Ajá.
0: Yo creo que debería volver. Aunque
1: ojalá.
0: Yo me acuerdo que nos dijo, Carlos dijo, yo este año quiero ganar Australia, y toma, ha ganado Australia y de repente se nos ha ido a dar una vuelta por ahí. Pero vamos.
2: Pero US Open para él es especial porque además fue donde empezó a brillar. Él empezó a brillar en el US Open.
0: Ay, sí, señor.
3: Bueno, pues ya, cuídate, un abrazo fuerte.
0: Abrazos y a ver suerte con Bélgica y tal, de partido en partido y tal. Un abrazo.
3: Pues. Un abrazo. ¿A ti te gustan las fresas y de la nata, Ballesteros, o no?
4: Sí, hombre.
3: ¿A que sí? ¿Eh? Sí, hombre, claro, a mí me encanta.
4: Y además es una buena tradición.
2: Las fresas rojas y la nata blanca, o sea, rojo y blanco.
3: En Barcelona está, también, en Guijarro, ¿también te gustan las fresas?
5: A mí sí, a mí sí. A mí me gustan mucho las fresas.
3: Porque a la Porta seguro que le encanta, porque está todo el día comiendo.
5: Bueno, a la Porta le gustan más los percebes de Botafumeiro.
3: Ah, eso sí, los percebes.
2: Sí,
3: eso,
2: sí. Percebes gallego. Eso sí, del Botafumeiro.
5: Y la tarta de Santiago.
3: También
5: si me permites,
3: sí,
5: decirte que ayer, por la noche, a última hora, saltaba la sorpresa del posible fichaje del Barça de Adeyemi.
1: ¿Sí?
5: Ha sorprendido a todos este jugador de 24 años que no...
3: Lo llevaba en secreto, Deco.
5: Sí, no estuvo en el Mundial, no ha participado en el Mundial con su selección y bueno, ha sido una auténtica sorpresa ante todos los gurús, laportistas que
1: sí,
5: normalmente
1: la es que
5: cuentan
1: sí.
5: las historias. Ha sido algo sorprendente.
1: Inesperado.
5: Bueno, pues Adeyemi es un jugador que no va a renovar por el Dortmund, no quiere renovar, le han ofrecido la renovación, pero no quiere. Flick lo quiere en el Barcelona por su rapidez y yo creo que este jugador, si llega finalmente, porque primero se ha hecho una oferta por parte del Barcelona de 20 millones y el Dortmund ha dicho que no, que quiere 40 millones.
2: Hay una diferencia importante.
5: Vamos a ver si hay un término medio, pero de momento están las cosas en negociaciones. Pero insisto, si llega finalmente a Adeyemi, pues algún jugador tendrá que marcharse. Algún jugador se tendrá que marchar. Ronny Bardaghi seguro, pero aparte, yo creo que al final Rafinha tiene opciones de aceptar finalmente la opción de Arabia Saudí, porque lo que no puede hacer el Barcelona ahora es tener overbooking en la zona de ataque.
2: Bueno, pero Adeyemi además es representado por Jorge Méndez, ¿eh? O sea que...
5: Sí, sí, lo sé.
2: El cablecito se lo van a echar si hace falta.
3: Pero siempre son los mismos.
2: No, claro, por supuesto. Pero la diferencia de 20 millones todavía es bastante importante. Igual por unos 30 y algo podrían llegar a un acuerdo.
5: Bueno.
2: Por 20...
5: Y algún jugador, decían, pero...
3: O sea, rechazado la primera
5: quiere oferta. 40. El sí, Dortmund sí. quiere 40.
2: No, claro, es que fíjate para el Borussia lo que es perder a un jugador importante, capital, titular, como es Karim Adeyemi, por una cifra en la cual no le sale a cuenta recibir ese importe, prefieren tenerle un año más y si se quiere gratis, que se vaya gratis.
4: Pero vamos a ver, que le queda un año de contrato. El Barça no puede pagar 40 millones jamás para Adeyemi,
2: no,
4: que es
2: 40,
4: un jugador
2: ¿no?
4: que lleva 3 años estancado, además. O sea, no, vamos.
5: Esa es otra. Esa es buena, la de Fernando. Esa es otra.
4: Claro, estaría loco el Barça si pagara 40 millones, de verdad. Por 20 vale. O sea, puede ser un jugador interesante, aprovechando una oportunidad de mercado, va a quedar libre, pero 40 me parece un abuso.
5: Pero ¿sabes cuál es el problema, Fernando? Que estos clubes no son vendedores.
4: Ya.
5: Este es el problema. Y el Barcelona siempre se encuentra con muchos clubes que no son vendedores. Este es el problema. Por cierto, lo que hablabais ayer de Junior Krupi, este jugador que nació en Francia, que juega en el Bournemouth.
2: Eso es.
5: De esto, nada de nada. Chaval tiene 20 años, pero piden 100 y pico millones. De esto nada. No,
2: claro,
5: nada.
2: Piden 100 millones.
5: De Adeyemi, imagínate.
2: Sí, sí. En la última Bundesliga, Adeyemi, 7 goles, 5 asistencias. A ver, no está mal para ser un jugador que parece que está en un mal momento y que un cambio de aires quizá le podría venir bien.
4: O sea, son números de Juliano Simeone, por favor.
2: Bueno, son números de Juliano Simeone, pero estamos hablando de un Borussia Dortmund.
3: Aquí
2: y
3: el
2: no
3: ídolo,
2: son malos.
3: Amigos míos, es el esloveno Pogačar. Dejémonos de pamplinas y de tontería.
4: Este
3: además siempre tiene prisa. Hoy se escapó, atacó en el Tourmalet a 43 kilómetros de la meta y pegó un zarpazo de 2.38 a Vingegaard. ¿Qué pasa? Only Pogačar, querido Nacho Lavarga, periodista Marca, enviado especial. ¿Cómo estás?
6: ¿Qué tal, Pedro Pablo? Buenas noches. Pues muy bien, mira, aquí en Po, la ciudad pirenaica, donde ha salido esta mañana de etapa. Mañana salimos cerquita y llegaremos a Burdeos. Y hoy, nada, lo que tú dices, abrumados con el enésimo show de Tadej Pogačar. Él mismo ha dicho que es uno de los mejores de su carrera. Ha sido increíble cómo ha reventado el Tourmalet, uno de los puertos más míticos del Tour de Francia, gracias también al trabajo de su equipo, de sus compañeros, de Isaac del Toro.
3: ¿Cómo le lanzó del Toro? Es tremendo lo del mexicano, ¿eh?
6: Brutal, brutal. Ha sido espectacular el trabajo en equipo que han hecho. Y le ha metido 2:38, que tengo que revisar.

0: analizar bien, pero creo que es la máxima diferencia que le ha metido Tadej Pogačar a Jonas Vingegaard en una única etapa. Y luego por detrás muy bien Ayuso, que ha entrado con Seixas, con Evenepoel.
1: No, ha entrado ahí a 2.57, muy bien Ayuso, El primer español que está ahí, está en la pomada para meterse dentro del top 5, que es lo que quiere, ¿no? De la general.
2: Está a 7 segundos del tercero.
1: A 7 del tercero.
2: 7 segundos del tercero, ese es el objetivo.
0: Pero el top 5, precisamente eso, está a nada, 7 segunditos del tercero, quiere el top 5, está ahí instalado en ese top 5. Y además hoy era como una prueba de algodón para él, ¿no? Porque siempre se le dice que no sabemos, ¿no?, hasta qué punto puede llegar en las jornadas más exigentes de montaña. Pues mira, hoy era una jornada reina, era la prueba del algodón y ahí está.
1: ¿Se ha reventado ya el Tour en la sexta etapa, la Varga?
0: Bueno, es verdad que eso puede ser un poco la parte negativa, porque ha metido tanta diferencia a sus rivales y ha mostrado tanta superioridad que sobre todo, por ejemplo, la cara que se le veía a Jonas Vingegaard en línea de meta era de derrotado, es decir, el golpe anímico es importante, para un corredor que pensaba que venía, que soñaba con volver a ganar a Tadej Pogačar, como había hecho dos veces en el Tour de Francia, que venía de ganar en el Giro, en París-Niza, etcétera, etcétera, y que aquí pues no está a nivel. De hecho, yo creo que atrás se han dormido un poquito en el grupito de Ayuso, Seixas, Renko y compañía, han tenido ahí lío los corredores del Red Bull, que de hecho ha dicho Renko, que estaba enfadado, que esta noche lo hablaría en el hotel, pero que no puede ser lo que ha hecho Lipovic, que fue podio el año pasado del Tour, Renko, que fue podio hace dos años, está en el mismo equipo ahora, han dicho que no se han entendido, y yo creo que por eso no han cazado a Vingegaard, pero han estado muy cerquita de darle caza. Así que el Tour, si está decidido, pues yo creo que sí, porque algo le tiene que pasar a Tadej Pogačar, viendo el nivel que tiene.
1: Sería el quinto Tour.
0: Ya igualaría a los más grandes, fíjate. De los cinco, a los Indurain y compañía.
1: Y lo que le queda.
0: Y lo que le queda, sí. Pero bueno, tampoco le queda tanto, ¿eh? Porque él ya el año pasado amenazó con que quizá después de los Juegos de Los Ángeles, que dentro de tres años se pira. Así que mi cábala es que va a ganar el quinto, va a ganar el sexto, para ponerse ya como el corredor con más Tours de Francia en la historia. Vale, ya recordar que Armstrong ganó 7, pero luego se los quitaron. Y creo que una vez que se ponga con 6 y sea el máximo el ganador de Tours de la historia, fíjate, no creo que vuelva. Ya irá más a por la vuelta. Uno de los factores positivos, yo creo, de la exhibición de hoy, es que creo que se le abren muchas posibilidades de ir a la vuelta este año.
1: ¡Hombre! Esa pregunta te iba a hacer yo ahora. ¿La vamos a ver en la vuelta?
0: No viene nunca porque acaba fundido, ¿no?
1: Es la única vuelta que le falta por ganar. Eso, la Vuelta a España.
0: Debutó hace 6 años, si no me equivoco. Ganó 3 etapas, se me subió al podio, no ha vuelto desde entonces. Quería volver el año pasado, hace 2 estaba ahí medio en su calendario, pero terminó tan cansado anímicamente el Tour que para preparar bien el Mundial, que es uno de sus grandes objetivos, pues no decidió no acudir a la Vuelta. Entonces yo creo que este año, si lo gana media pata, como se dice en el argot, pues eso le da más posibilidades de poder estar en la Vuelta, con una Vuelta donde va a estar Roglic, donde va a estar gente como yo creo que el propio Ayuso, donde va a estar Lana, donde va a estar Bienvenida, donde va a estar...
1: Tiene buena pinta.
0: Más, donde va a haber muchísima gente ahí, por supuesto.
1: Pues ya estoy viendo la última entrevista de la Varga con Pogačar en Marca, vamos ya.
0: Trabajando en ello estemos.
1: No, ya te veo yo, ya lo sé. Seguro esta semana ya la vamos a ver en Marca, vamos.
0: Bueno, más para el final.
1: Que no será la última, será la penúltima, la Varga. Un abrazo, felicidades, cuídate.
0: Nada, un abrazo, Bernardo, buenas noches.
1: Buenas noches, bueno, así, Pogačar,
2: Un fenómeno.
1: Grande, Pogačar,
2: Un fenómeno. Yo creo que tiene mecha todavía para alguno más, dice la Varga esto, pero bueno, mientras el cuerpo lo aguante.
3: Pero que antiguamente, si os acordáis, te preparabas para el Tour, y es que yo recuerdo que Indurain se retiraba de las carreras al cuarto día, quinto día, porque todo iba en camino al Tour. Es que este tío en febrero está ganando carreras ya.
2: Sí, es una
1: bestia. Es un fenómeno. Bueno, los eslovenos, Ballesteros, Tremendo. Torquemada, hasta mañana. Nos vamos ya. En el Clásico de la Radio Deportiva. Buenas noches. José Manuel Herrera, ahí está, en la producción de sonido. En la sintonía del Clásico. Sí, aquí, en la radio y en la tele. Aquí estamos. Ahora llega Mañana sin Libertad con mi amigo Del Pino. Y a continuación, Deportes en Libertad. Mañana más y mejor. Adiós, people.

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4: Hay líderes que llegan a una cumbre de la OTAN para reforzar alianzas y luego está Pedro Sánchez que llega para que Donald Trump le vuelva a poner en evidencia para apenas unas horas después volver a retratarse. Porque lo ocurrido en las últimas horas no es una anécdota. Trump primero señaló directamente a España, criticó su falta de compromiso con el gasto en defensa y llegó a amenazar con represalias. Y después, en menos de 24 horas, rectificó el tiro y aseguró que España se había redimido por completo. Una cosa, un día, la contraria al día siguiente, pero lo grave no es solo el estilo de Trump. Lo grave es que Pedro Sánchez vuelve a quedar atrapado en una cumbre en la que de nuevo vuelve a estar sin peso, sin influencia y sin credibilidad. Y no es la primera vez, ya vimos episodios incómodos entre ambos en otras citas internacionales. ¿Y Pedro Sánchez qué tiene que decir sobre todo esto? Pues poco más de que había hablado con el presidente de los Estados Unidos de una manera informal y con un tema que parece eclipsar a medio mundo, el fútbol. España cuestionada en la OTAN, Trump señalando directamente a nuestro país y el presidente presumiendo de una conversación de pasillo sobre deporte. Este es el nivel. Mientras otros gobiernos defienden sus intereses con firmeza, Sánchez intenta maquillar cada desplante como si fuera una victoria diplomática. De hecho, desde Moncloa hablan de balón de oxígeno, el conseguido por Sánchez en esta cumbre de Ankara. Pero la realidad es que Sánchez ha convertido a España en el socio incómodo de la OTAN, el que quiere estar en la mesa pero no asumir compromisos, el que exige protagonismo pero cada vez pinta menos, el que presume de liderazgo pero acaba siendo noticia por los desplantes que recibe. Y esa es la imagen que queda, un presidente más preocupado por salvar el relato que por defender el prestigio de España, porque en política internacional, señor Sánchez, no basta con sonreír, hacerse la foto y hablar de fútbol, hay que ser respetado o como mínimo respetar y hacer respetar a España.

0: tal están? Muy buenos días, bienvenidos a un nuevo programa de Dando Caña. Ya saben, dos horas en directo de programa. Hoy es jueves 9 de julio, miramos el Santoral y el Santa Verónica Juliana. Por delante, como siempre, estas dos horas en las que les vamos a intentar contar, resumir toda la actualidad política nacional e internacional. Pondremos el foco en esa cumbre de la OTAN, también en las palabras del propio Donald Trump. En un primer momento, ayer les contábamos que había señalado directamente a España, parecíamos el principal enemigo público. Después, y supuestamente tras una amigable conversación con Pedro Sánchez, en la que hablaron más de fútbol que de otra cosa, pues parece que España echó el freno, Donald Trump también, y ahora de nuevo parece que Sánchez y Trump vuelven a ser amigos. Veremos, porque esto va cambiando cada 24 horas y no sabemos cuál será el siguiente episodio. También hablaremos de todo lo que tiene que ver con la página de política nacional, con todas las personas que están desfilando por la Audiencia Nacional con el caso Leire 10. También la última hora que tiene que ver con Begoña Gómez, con las explicaciones que ha dado el juez Peinado sobre no dejarle el pasaporte para poder acompañar a Pedro Sánchez a esta cumbre de la OTAN, y de muchas más cosas que iremos desarrollando a lo largo del programa de hoy. Pero antes, como siempre, toca presentar a las personas que me acompañan hoy aquí, y don Julio Ariza repite con nosotros. Muy buenos días.
1: Mil gracias, encantado.
0: A ti por venir.
1: Sí, no, no, de verdad, estoy muy contento que vayas vestida de San Fermín, además. Está muy bien.
0: También de la selección española.
1: También de la selección española, efectivamente. ¿Con quién estás, con Marruecos o con Francia?
0: Es complicado, pero yo voy a tirar con Francia. Yo amo a Griezmann, entonces, bueno, que ya no está, no, quiero que gane Francia.
1: No lo entiendo, eso lo entiendo perfectamente.
0: O sea, prefiero... ¿Tú vas con Marruecos?
1: Yo estoy entre Marruecos del Norte y Marruecos del Sur. No sé con cuál de las dos selecciones estoy.
0: Bueno.
1: Pero bueno, lo voy a decidir. Lo de Sánchez hablando del Mundial y de no sé qué otra cosa que ha dicho, que habló con Trump, es que me parece tan divertido. A mí me suena que alguien de la embajada o del equipo del Departamento de Estado o alguno de los que acompañan a Trump ha llamado a uno de los que acompañan a Sánchez y le ha dicho: oye, por cierto, mira, es que tenemos estas cositas de Sánchez y tal. Y, ¿qué os parece? ¿Qué tal si nos llevamos bien? ¿No? Y ya está, ya no hay más, no hay más.
2: Y si pagáis un poquito de más de todo lo que debéis a la OTAN, muchísimo mejor.
1: Y el otro ha dicho, pues casi, casi que sí, que vamos a hablar de fútbol. Porque, o sea, realmente es impresionante. La capacidad de adaptación al medio que tiene Sánchez es ilimitada. Puede decir casi cualquier cosa. Le pasa como Feijóo con el niño en la ley del no nacido. Que después de ya, es que el Código Civil español reconoce que el niño concebido pero no nacido tiene efectos hereditarios y de sus derechos, todos los derechos, como si hubiera nacido. Pero eso lo dice el Código Civil, que tiene, no sé, 100 años. Y ahora nos sale Ayuso con una ley fantástica y preciosa en la que las gentes de buena fe dicen: mira, el PP se ha reconvertido hacia lo pro vida. Y claro, en la pregunta siguiente, que es: oye, ¿usted cree que el aborto es un derecho? Y te dicen: sí, sí, lo hemos votado en Europa y además aquí lo hemos reconocido directamente ante la sentencia constitucional, que dice que efectivamente el aborto es un derecho, es decir, que el no nacido no tiene derechos, ninguno. Entonces, bueno, está muy bien otorgarle derechos al no nacido de tercer nivel cuando no le estás dejando nacer. Es decir, es como si yo le invito a un café a Luis del Pino en mi despacho y doy orden en la puerta de que no pueda entrar. Pues bien, fenomenal, pero hombre, yo creo que la gente tiene que saber que es una broma, ¿eh? Si usted quiere de verdad optar por el derecho a la vida y no por el derecho a la muerte, usted tiene que cambiar la ley del aborto. Y usted tiene que reconocer que matar a un ser humano en el vientre de su madre es un delito. Y usted luego, con ese delito, hace lo que quiera. Y usted decide si penalizar o no penalizar a la madre, al médico, a la enfermera, a los amigos, al padre, y tal. Eso lo hablamos después. Pero lo primero es que reconozca usted que matar a alguien indefenso en el vientre de su madre es un delito. Es un crimen, es un delito. Y a partir de ahí vamos a ver cómo pactamos que una madre no vaya a la cárcel, cómo pactamos que, por supuesto, previo a eso vamos a ayudar todo lo que podamos a las madres, etcétera, etcétera. Pero, ojo, porque hay muchas madres que no quieren ser ayudadas. Es decir, lo que quieren es acabar con el bebé. Han metido la pata o se han ido de juerga o tal. Entonces, todas esas juergas, que además las tenemos que pagar a través de la Seguridad Social, de forma completamente inaceptable e inasumible, bueno, pues esa es la posición que tiene que marcar el Partido Popular sobre ese tema. Tiene que aclararse y decirle a la gente, mirándoles a los ojos, decir, yo voy a cambiar la ley del aborto, si puedo. Si tengo los votos suficientes, voy a cambiar la ley del aborto. Porque creo que el aborto es un crimen y porque creo que matar a un ser humano en el vientre de la madre es un delito. Un delito. Insisto, y de las penas hablamos. Hablaremos de las penas.
0: También están viendo sus pantallas esos códigos QR para poder seguir, para compartir toda esta información desde los distintos canales de Julio Ariza. Por un lado tenemos su canal de Telegram, ya saben, con acercar simplemente la cámara de fotos de su móvil a ese código QR, le redirigirán directamente al Telegram de Julio Ariza. Lo mismo con el canal de WhatsApp y además también tiene desde hace unos cuantos meses esa cuenta en X, el antiguo Twitter, donde cada día nos va contando mucha información que vamos conociendo, pero también mucha información que no quieren que se sepa y que don Julio Ariza nos la acerca a través de sus tres principales canales. También con nosotros José María Francas, ¿qué tal? Muy buenos días.
3: Bien, todo bien. Un poco escandalizado y explicaré por qué. Porque no acabo de entender que Pedro Sánchez no aprenda o no quiera aprender. Hoy habría muchas cosas a comentar, pero yo voy a comentar solamente el viaje. O sea, lo de ir a Ankara y usar tres aviones, dos de ellos Airbus, que son aviones grandes, y después un Falcon para que vayan dos ministros. Uno de los Airbuses era por si pasaba algo a los otros, como bien ha comentado aquí antes de que empezara el programa José Ramón, por si, para que no le pasara como al Papa que tuviera que pedir un avión prestado, ¿no? Pues para ese sistema se podía haber llevado 6 o 7, porque imagínate que fallan todos, o sea, como los jueces que están de sustituto, pues venga a llevar aviones. Pero además después también tiene cierto interés lo de Ankara a Londres volver a ir con un Airbus.

0: estudio que no me ha dado tiempo a hacer, qué presidentes, o mejor dicho, porque presidentes no es, de hecho es primer ministro, qué primeros ministros se van de vacaciones con gastos pagados de los europeos. Porque que me conste a mí, algunos no lo han hecho nunca. Entonces ya sería eso interesante. Pero si además de esto, cualquier cosa te la pagan...
1: ¿Y la mujer cómo ha ido a Londres?
0: No, he investigado, sí. Y no sabe quién ha pagado, pero ha ido en vuelo regular. Entre otras cosas porque la autorización del juez era para vuelo regular, para ir y volver. Pero pues, igual has pagado tú, ¿eh? Eso, no, o sea, eso habría que verlo. Me extrañaría que lo hubieran pagado ellos. Ya. Pero al menos no ha ido con otro... Con otro,
1: otro Falcon.
0: Con otro Falconcito.
1: Por
0: no
1: vía dominicana.
0: Sí, no. Ni con un Airbus tampoco. Que hubiera sido más bonito porque es más grande y se nota más.
1: Entonces,
0: cuando...
1: ¿Y la huella de carbono? ¿Eso de la huella de carbono? Esta,
0: esa es tu...
1: Ah, ese Airbus no tiene huella de carbono.
0: No. Que, vale. Luis, 14, esta mañana,
1: es eléctrico.
0: Luis esta mañana en el programa ha hecho la comparación de cuántos coches y todo esto, ¿no? ¿O no has sido tú?
2: No, no he sido yo. Pues me entonces, has traicionado con otro esta mañana.
0: Pues entonces, no, no, siempre te traiciono. Pues entonces ha sido una televisión más tarde, han hecho el cálculo y creo que era un coche de 2 años sin
3: cuatro
0: parar.
3: Años.
0: Cuatro años.
3: De emisión de CO2.
0: De emisión de CO2. Está bien, ¿no?
3: Sí.
0: Para ir a ver a la
3: 14.000
0: niña,
3: litros.
0: A la niña al colegio, no está mal.
4: Sobre las vacaciones de Pedro Sánchez hablaremos porque ya les adelanto que es el líder europeo que más días de vacaciones se coge este verano.
0: Ha recortado.
4: Cinco semanas.
0: No, parece que sé que han recortado. Ayer salía una noticia de que han recortado.
1: Pues lo que, Airbus, no, perdón, pues, no, solo
0: lo que no conseguí leer es cuánto habían recortado, igual una hora.
1: Solo esto por saber, es. Natalia, ¿el Airbus este puede entrar en Madrid Central?
0: No.
4: A ver, es el presidente del gobierno, si él dice que entra.
0: Ah, bueno,
4: entra.
0: Si es el presidente del gobierno. No, él lo que haría es en helicóptero. Ya. Dejaría el Airbus en un sitio cerca ya. Y en un helicóptero entraría.
1: Oye, alcalde, una cosa. Yo, sabes que te respeto mucho como alcalde. Prometiste que ibas a cambiar la calle Paseo Joan Maragall. Que se la arrebataron, se la robaron al capitán Aya. Y además decías, no, yo es que vivo por allí y me comprometo a que cambiaré el nombre de, otra vez a capitán Aya, no al poeta Joan Maragall. Si no te importa, cumple alguna de tus promesas, aunque solamente sea esa. Devuélvele al capitán Aya lo que es suyo y lo que es de todos los madrileños y no nos metas a un poetucho a llevar el, a poner el nombre de una calle emblemática de Madrid. Además, es que si no, es que estás faltando a todos tus compromisos. Yo no sé ya cuál te queda, pero por lo menos ese, cúmplelo. Alcalde, por favor.
4: También con nosotros don Luis del Pino. ¿Qué tal? Muy buenos días.
5: Muy buenos días, doña Natalia.
4: ¿Perdonamos la traición a Josep María Francas?
5: Yo le perdono. Yo soy muy liberal con don Josep María.
0: Es que no ha sido traición, ha sido complementación.
1: Los que menos perdonan son los
4: Depende
1: liberales.
4: Depende de la hora, ¿sí?
0: A partir de las 10.
1: Los liberales, los liberales son los que menos perdonan, te advierto.
0: Ten cuidado con los liberales. Porque yo a las 10 exactamente, ¿sabéis dónde estaba?
1: No, se lo digas.
0: En una óptica.
1: ¿Ópticas Morán?
4: José Morán.
1: Bien. ¿Sabes dónde estaba yo? ¿Sabes dónde estaba yo a las 11?
0: En otra óptica, no.
1: En Ópticas Morán.
0: ¿Cuál?
1: Cea Bermúdez.
0: ¿Cea Bermúdez?
1: Sí,
0: yo también.
1: Yo también.
4: Ya, pero tú a las 10.
0: A las 10.
1: Yo también.
0: Ah, pues ¿tú
4: a las 11
0: hemos cruzado?
4: Dicho?
1: Yo también.
0: De milagro.
1: Yo también. A ver si nos va a pasar como en la taberna irlandesa esta.
0: No sé qué pasa en la taberna.
1: Estaba en una esquina un irlandés, en la otra otro, y en medio hay un camarero. Y dice este de aquí, dice, por favor, una cervecita y un whisky. ¿Puedo cantarlo o no?
4: Sí, claro, además
1: y,
4: has empezado.
1: Y le pone y hace boom, boom. Y dice, para adentro. Y este de la otra esquina dice, yo también, camarero, lo mismo que ese. Otra cervecita y otro whisky. Y el tío coge y va para adentro. Dice este, pues voy a repetir, dame otra cervecita y otro whisky. Le pone la cervecita y el otro dice, pues yo también, repito, camarero, otra cervecita y otro whisky. Total, que se van acercando hacia el centro los dos, se miran uno a otro y dice, ¿tú eres irlandés? Sí, Irlanda. Dice, ¿irlandés? ¿De qué zona, de qué pueblo de Irlanda eres? Dice, yo soy de Galway. ¿Galway? Pues yo soy de Galway también. ¿Y de qué calle de Galway? De la calle Keller. Ah, de la calle Keller. Yo también soy de la calle Keller, pero qué casualidad. Dice, ¿y de qué número de la calle? Y en esto llaman por teléfono y el camarero va, coge el teléfono y dice, sí, jefe, sí. Bueno, el día tranquilo aquí, vamos, sin problemas y tal. Bueno, ahora están aquí los gemelos Kelvin, pero bien.

0: José Ramón Riera, muy buenos días.
1: Buenos días. Es un magnífico chiste para animar el día.
2: Gracias.
1: Los hermanos Kelvin. Qué alegría saber que se beben las cervezas por litros. Yo solo quería decir una cosa con respecto a la cumbre de la OTAN. Y es que el mensaje que manda desde el Air Force One Donald Trump es clarísimo. Se han redimido porque han sopagado todo lo que deben a la OTAN. Anda. ¿Y cuánto dinero es eso? Porque nadie nos ha dicho lo que nos va a costar la bromita de la llamada de alguien del grupo de Trump al grupo de Sánchez. Oye, que tenemos todo esto, que digas que sí a todo. Pues la bromita nos va a costar muchos miles de millones en los próximos 2 años. Aproximadamente nuevos 60.000 millones de euros que van a salir de los impuestos de los españoles. O sea que el hacerle caso a Donald Trump a todas sus demandas supone 60.000 millones más de impuestos. Así que abróchense los cinturones, señores, que se lo van a pasar ustedes muy bien viendo cómo si nos ponen un impuesto especial para la defensa y si no al tiempo.
0: Veremos a ver de dónde sale ese dinero, porque está claro que entre los recortes que está haciendo este gobierno está, por ejemplo, en el plan de prevención de incendios. Pero empezamos actualizando la última hora sobre el incendio que se declaraba ayer a las 2 de la tarde en Gavà, en Barcelona, que obligó a desalojar a más de 6.000 vecinos. Según los bomberos, el origen del fuego se encontraba en un vehículo que ardió y cuyas llamas alcanzaron la vegetación cercana, desencadenando un incendio forestal detrás del barrio de Les Ferrers. A última hora de la tarde, los propios bomberos daban por perimetrado ese incendio y levantaban ese confinamiento de las 6.000 personas, los 6.000 vecinos que tuvieron que estar desde las 2 de la tarde sin poder salir de sus casas por esas imágenes que están viendo. ¿Y por qué decía yo lo de ese plan de incendios? Pues porque hoy El Mundo publica que el gobierno deja a las comunidades autónomas sin la mitad de los aviones antiincendios de élite que les prometió. Solo hay 7 aeronaves FOCA operativas para la campaña de alto riesgo y no las 14 que el pasado mes de mayo el propio gobierno habría prometido a todas estas comunidades. En el documento de planificación de la época de peligro alto de incendios forestales, el Ministerio de Transición Ecológica reconocía que no cumpliría con el refuerzo prometido contra los incendios. El motivo, que había prometido más aeronaves de las que tenían en su poder. Por lo tanto, ojo, cuidado con los incendios un año más durante todo este verano, porque no va a haber aviones suficientes para poder sofocar los incendios que se puedan.
1: Sí, pero mucho Falcon de 80 pasajeros sin ningún problema. Para eso tenemos dinero sin ningún tipo de problema. 2 Falcon de 80 plazas, pan cara. Y uno para Londres vacío, solo con el presidente. Bien. Para eso sí hay dinero.
3: Somos, no sé cómo está eso, pero en su momento lo que había es, los aviones que había, diríamos, pertenecían a todo el Estado. Porque no suele ser normal que se produzcan incendios en todas las autonomías en simultáneo. Puede ocurrir, pero no es lo normal. Y cuando se autonomizó todo el tema, lo que se hizo es multiplicar por mucho el número de aviones, porque claro, cada autonomía quiere tener suficientes para poder cubrir lo suyo, y muchas veces cuando se quema una, los otros están en paro y viéndolas venir. Con lo cual no tengo claro que falten aviones. Puede ser que lo que sobre es mucha autonomía de esto y no precisamente falten aviones. Pero no sé cómo eso me lo contaron a mí gente que montaron empresas porque vieron el chollo de tener una empresa en cada comunidad. Porque claro, era un chollo, porque además me parece que el tipo de contratos que se hacen no es por uso, sino es por disposición. Pues claro, si fuera por uso, si no hay incendios, me trago yo el marrón. Pero por disposición, pues tengo estos que están disponibles para que usted los use todo lo que quiera, como una especie de leasing o lo que sea, de uso. Con lo cual le salió redonda la jugada a todos esos que me decía que tenían los aviones en paro muchas veces.
0: Pero lo que está claro es que en mayo el propio gobierno había prometido a las comunidades contar con 14 aeronaves y sin embargo,
3: o sea,
0: 9 de julio...
3: Sí, yo diría que no. Pues, el que decide eso suele pensar con los pies como con muchas otras cosas.
2: Pues yo creo que la solución es fácil. Cárcel. Cárcel para las autonomías que se siguen creyendo algo de lo que dice Sánchez. Hace falta ser tolai. Les prometen en mayo aviones y creen a Sánchez, por el amor del cielo. Vamos a ver, lo que dice don Josep María Francás, pues es que está dando en la diana. ¿Por qué tiene que haber 17?

0: 7 servicios de prevención de incendios. ¿Tiene algún sentido? Yo es que tengo clavado en la mente lo que pasó durante la pandemia del COVID en Francia. El gobierno francés trasladó a los enfermos de COVID en trenes medicalizados de unas regiones a otras, porque había regiones con los hospitales saturados y otras que tenían los hospitales vacíos. Aquí, en España, la gente murió como moscas en algunas regiones, por ejemplo en Madrid, mientras en Castilla-La Mancha resulta que los hospitales estaban perfectamente sin libres, ningún tipo de saturación. ¿Por qué? Pues porque en Francia hay un Estado fuerte que es capaz de decir aquí, ala, pum, pum, pum, pum, pum, mientras que aquí en España resulta que teóricamente el gobierno de Sánchez asumió el mando único, pero en la práctica resulta que aquí tenemos 17 autonomías y cada una va a lo suyo. Cuando la ola de incendios del año pasado, los bomberos de Cáceres o de Salamanca, no me acuerdo, mirando cómo había un incendio en Salamanca o en Cáceres, no me acuerdo cuál era el orden, a 15 kilómetros de donde estaban y sin poder acudir porque las autoridades de la Diputación y de las juntas correspondientes autonómicas no habían dado orden de acudir y quemándose el monte a 15 kilómetros de unos bomberos mirando así. Y estamos hablando de dos comunidades que estaban gobernadas por el PP, las dos. Dices, ¿tiene esto sentido? No, hay que empezar a retomar competencias para el Estado.
1: Pero es que lo más asombroso de todo, esta mañana lo estaba trabajando para preparar un informe, la Diputación de Jaén tiene 4 organismos autónomos de servicio de prevención de incendios. 4. La de Granada, 2. Pero perdóneme usted, vamos a ver. O sea, ¿cómo una diputación puede tener 4 servicios de prevención de incendios con sus presupuestos, con sus directivos?
2: Igual son 4 bomberos.
1: Claro.
2: Que tiene autonomía.
1: Claro, pero perdóneme, pero créese un servicio de prevención de incendios con una jefatura que dé servicio y cobertura a los ayuntamientos que dependen de la diputación. No puede haber 4 servicios de prevención de incendios, cada uno a su bola. Es decir, el de Sierra Mágina o algo
0: Mágina,
1: así.
0: Mágina. Sierra Mágina.
1: Sierra Mágina. Es decir, depende de un señor que está allí, que no tiene que ver con el de el otro servicio de extinción de incendios, ni con el otro, ni con el otro.
3: ¿Pero son de prevención o de extinción?
1: De prevención y extinción de
3: las
1: incendios,
3: dos cosas.
1: De las dos cosas. Servicio de prevención
3: y extinción. Es que podrían tener 4 de cada, ¿eh?
1: Y si tienes interés, te lo
3: No, no, que podrían ser 4 de cada, ¿eh? Bueno, 4 de extinción y 4 de prevención.
1: Esto es una tomadura de pelo.
3: Ocho amigos más, ¿no?
0: O sea que las diputaciones también tienen su servicio, aparte de la autonomía.
1: Sí, señor.
0: Claro. Lo mismo nos encontramos con que algún ayuntamiento también tiene su servicio.
1: Sí, señor.
2: Un bombero por barba. Un bombero por cada servicio. ¿No?
3: Y un policía por cada bombero.
2: Sí.
1: Si tienes interés, te digo cuánto cuestan cada uno de ellos. No me ha dado tiempo.
3: Pues todos.
2: No te preocupes, hace mucho calor.
4: Pues esperemos que no tengamos que echar en falta ni a esos bomberos ni a estas aeronaves y que el verano nos deje tranquilos, al menos de incendios, que no se registren tantos como en estas primeras semanas del verano y sobre todo que no echemos en falta un año más todos esos servicios que deberían estar operativos.
2: Y vamos a pagarlos con la IA ahora, ¿no? Sí. La IA se hace todo.
3: Sí.
2: ¿No? Le dices a la IA, paga eso.
4: No vamos
2: Por cierto, le dices a Alexa, ponme las noticias en la radio. ¿Sabes qué radio te pone Alexa?
1: La SER.
2: ¡Sí! ¡Sí! Y le dices, no, Alexa, prefiero Radio Libertad. Y entonces tarda como 5 minutos, yo creo que le está dando algo. Y al final te pone Radio Libertad y al cabo de 5 minutos paras las noticias porque vas a hacer algo. Y le dices, Alexa, vuelve a ponerme las noticias. La SER. La SER y la SER. Y joder, y son líderes, ¿eh? Son líderes en audiencia los de la SER, qué suerte. 520 frecuencias y son líderes. Estupendo.
4: Pues nos vamos a ir rápidamente a la primera pausa publicitaria y a la vuelta seguimos hablando de cifras, de datos y del coste gasto que nos intentan ocultar, pero que sin embargo, como cada jueves, José Ramón Riera nos va a destapar.

0: 12:26 del mediodía, seguimos aquí en directo. Vamos con una última hora que acabamos de conocer, que es que la UCO implica al ex jefe de gabinete de Sánchez en la colocación de Leire Díez, ya saben, la fontanera del Partido Socialista, en Correos. La Guardia Civil destaca comunicaciones entre Juanma Serrano, el expresidente de la SEPI, Vicente Fernández, y la fontanera del Partido Socialista antes de que ella entrara en la empresa pública Postal. Como decimos, la última hora pasa precisamente porque se implica un nuevo nombre, en este caso el de el ex jefe de gabinete de Sánchez, en esa colocación, en esa colaboración para que Leire Díez entrase directamente en Correos. Nuevos nombres, nuevas implicaciones, nuevos casos, y parece que día a día se van ampliando.
1: Serrano, el íntimo amigo de Sánchez, el que arruinó Correos y demás, yo creo que ya estaba imputado por el juez Pedraz en la causa de las cloacas, o si no estaba imputado, desde luego aparecía mencionado varias veces en el informe de las cloacas, donde se imputa a Leire, Santos Cerdán, etc. Lo que hoy se conoce es el informe que la UCO le ha pasado al juez y donde ya se detallan implicaciones de este hombre, por ejemplo, que metieron a Leire Díez por todo el papo en Correos, como muestra algún mensaje enviado antes, que hubo desvío de fondos de Correos hacia un bufete de abogados, es decir, que si no estaba ya imputado, que creo recordar que sí, pues ahora lo va a estar casi con toda seguridad, y si lo estaba, pues ahora va a estar con más
2: motivo. Y lo triste es que no va a estar imputado por haber arruinado Correos, es decir, a todos los de aquí, los españolitos de a pie, ¿no?
1: Bueno, un momento. Si aquí empieza a destaparse desvío de fondos, bueno, de Correos,
2: pero sería por
1: entonces
2: el desvío.
1: Ya tirando de ese hilo, sí. Dice, oiga, y usted aquí ha originado una...
2: Sería por el desvío, no por arruinar Correos. Ya. Porque, por cierto, creo que Adif también ha sacado las cuentas y también está arruinado. Otra ha más. Perdido no sé cuántos millones de este año, Adif, sin invertir nada en vías.
0: Exacto.
2: Está muy bien, ¿no?
0: Vamos con más datos, no sé si arruinados o no, no sé si positivos o negativos, pero cuéntanos, Riera, ¿cuáles son los datos que nos vas a destapar hoy aquí en directo?
3: No, hoy lo que he traído es un resumen del informe de la Intervención General de la Administración del Estado a cierre de mayo, del área exclusivamente de Pedro Sánchez, de la Administración Central, sin contar organismos autónomos ni seguridad social, solo pura y exclusivamente lo que es la responsabilidad directa de los 22 ministerios y todos los organismos que sí dependen específicamente, la Agencia Tributaria sí está incluida, la SEPI sí está incluida. Hay organismos que no están incluidos. Bien, en récord histórico de recaudación por todos los conceptos, tanto por la Agencia Tributaria como por cotizaciones sociales, es decir, a la Administración Central del Estado le han correspondido 117.000 millones de euros, de los cuales hubo un incremento prácticamente del 7%. Bueno, los gastos crecen un 9%, un 9,1%. Es decir, estamos en un momento de desmadre majestuoso del gasto, lo cual nos lleva a que el déficit, si miramos la última línea, crece, se va a 14.000 millones en la Administración Central y crece un 31,3%. Cosas que llaman la atención del incremento de gastos. Intereses, fijaros, los intereses se van a 15.748 millones con un incremento ya del 11,1%. O sea, la deuda no importa, la deuda no se paga. Un incremento del 11% en los intereses. ¿Qué sucede? Que cada día la deuda crece y además el financiarnos nos cuesta más. Otro dato que llama mucho la atención es el pago de aportación a la Unión Europea, que crece un 36,6%. La pregunta es, que todo el mundo se puede hacer, es ¿por qué crece la aportación a la Unión Europea un 36,6%? Pues muy sencillo. El cálculo de la aportación, es decir, que hace cada país a la financiación de la Unión Europea es, en números redondos, un 0,9% de la renta nacional bruta, es decir, el PIB, y el 0,9% del IVA. como nosotros estamos creciendo en PIB nominal por la inflación de una forma importante, el año pasado casi un 7% en términos con inflación, y el IVA casi un 10%, pues claro, evidentemente el dinero a la hora de multiplicar el 0,9 por ese nuevo PIB y por ese IVA del año anterior, hace que ya nos vayamos a 7.000 millones de euros de transferencias a la Unión Europea, que crecen un 36,6%. A las administraciones públicas, es decir, a los ayuntamientos y a las comunidades autónomas y diputaciones, crece un 9,2%, 77.000 millones que hemos mandado para pagar, para que ellos hagan frente a todos sus pagos. Y, oh sorpresa, Adif está quebrada, acabáis de decir, ¿no? Las carreteras, todo el mundo, es decir, que conduzca y que vaya por autovías, se va a dar cuenta que estos son baches permanentes. Y los aeropuertos no invertimos ni los buenos días. Fijaros, en inversiones, mientras el gasto público crece un 9,1, las inversiones decrecen un 9,3%. Es decir, esta es la pena de verdad de lo que está pasando en este país. Nos gastamos el dinero en gasto corriente, no metemos ni un puñetero euro en inversión. Es decir, en algo que evidentemente puede...
4: Pan para hoy y hambre para mañana.
3: Gracias, Julio.
4: De nada.
3: Esa es la gran conclusión. Crece el gasto un 9%, aunque los ingresos crecen un 7%, el déficit se crece un 31%, pero eso sí, a la inversión que le den.
1: Podemos decirlo al revés, que lo que hace es reducirse la inversión para poderse llevar el dinero a gasto corriente con el fin de me lo llevo.
3: Don Luis, totalmente de acuerdo. Sí, es una forma incluso mejor que la mía de explicarlo.
1: Pero eso no es nuevo. Mejor no, pero alternativa.
2: Eso no es nuevo.
3: No, pero es que desde que está este gobierno...
2: El primer vídeo que hicimos tú y yo, ahora unos 3 años, ya iba sobre esto, y ya me dijiste que sí, porque yo te pregunté cómo, que es interesante, porque España crece mucho. Y me dice, sí, claro, pero está creciendo en gasto absurdo, porque en inversiones está bajando. Y claro, es lo que dice Julio, si no inviertes, lo que cada día es peor, o sea, cada día es peor, porque te quedas o bien con destrozos acumulados, que es lo que pasa en las carreteras, que no es lo mismo un bache que un bache a cabo de 2 años, porque entonces ya es toda la carretera, ¿no? Bueno, ¿cuál es mucho peor? O eso.
3: Y el mantenimiento de las vías no existe. No, claro, por eso hay...
2: Y si no actualizas inversiones, es que te quedas atrás en todo lo que tienes, por ejemplo, en sanidad. O sea, tienes unos aparatos que a mí me dicen que para poner la sanidad al día habría que gastar mucho dinero.
3: Claro, pero es que estamos...
2: Tanto que no lo tenemos.
3: Creciendo los ingresos un 7% para la Administración Central del Estado, ¿cómo es posible que decrezcamos, hagamos bajar la inversión?
2: No, lo ha explicado Luis.
3: Es que es intolerable. Porque,
2: se usa para otra cosa. Claro, y creo que os habéis dejado entre todos el comprar votos. Es decir, las prebenditas a los jóvenes para que compren vídeos, a las huérfanas para que no sé qué, a los que vienen de no sé dónde para que hagan no sé cuánto más, porque así vas comprando votitos, o por ejemplo creando una marca de ropa que cuesta no sé cuántos...
0: 15 más, millones de euros.
2: 15 millones, sí. Hoy en no sé qué radio, no ha sido la tuya, ¿eh? No sé qué radio ha dicho que costaba unos miles de euros. La marca
0: bueno,
2: de ropa.
0: Que la marca está englobada dentro de ese paquete de 15 millones de euros, pero ayer una de las influencers salió un poco...
3: 350.000 euros para las influencers.
2: Las influencers ya son unos cuantos miles.
0: Eso es.
2: Pero 350.000, 448.000. La ropa no son miles, son millones de euros.
3: 348.000 para influencers. Sí.
0: Una ropa que además no va a salir a la venta.
3: No, claro.
2: Esto ya no lo sé porque no me planteo
3: ni comprar.
2: ¿La van a regalar o qué?
3: No.
0: Iban a hacer un sorteo, yo creo, pero es como una edición limitada que quieren hacer, que no va a salir a la venta, que van a sortearla.
2: Pero entonces, ¿en qué van los millones?
1: No, pero es que no son millones, al final son lo que se gastan son 300 y pico mil euros. Realmente lo de los millones, eso yo creo que lo...
0: Es el cómputo de todas las actividades que han generado para conmemorar los 50 años de la democracia.
3: 50 años de la democracia. Sí.
0: En la partida son 15 millones y unos 400.000 van destinados a esta marca de ropa.
2: Vale.
1: Yo creo que eso, el propio Partido Socialista ha puesto en marcha el bulo de que los 15 millones eran para la firma de ropa para que la gente entrara al trapo, me da la sensación.
2: Pero pues no. Yo he entrado al trapo.
4: Sí, pero
2: me
4: fíjate,
2: arrepiento.
4: Estamos otra vez en la teoría, esto es el chocolate del loro. No, no, es que, perdóname, al loro lo matamos de tanto chocolate.
2: Un miloncito ya sí, chocolate.
4: Sí, es que matamos al loro de tanto chocolate y la prueba la tenéis ahí. Una bajada del 9,3% de las inversiones reales del país.
5: Me ha dejado muy preocupado uno de los datos que ha dado usted. 16.000 millones en intereses entre enero y mayo.
4: 15.748.
5: Eso quiere decir que nos vamos en el conjunto del año a en torno a los 40.000 millones de euros.
4: Sí.
5: En intereses.
4: Solo Administración Central del Estado. A esto hay que llamar, hay que sumarle los intereses de la deuda de las comunidades autónomas, que suman unos 8.000 millones de euros, y los intereses de la deuda de las corporaciones locales, que suman unos 2.000 millones.
5: O sea, estamos hablando de que en total nos gastamos al año 50.000 millones de euros en intereses.
4: En intereses.
5: Cuando el conjunto de las pensiones de todo tipo, de viudedad, discapacidad, jubilación, no contributivas, suma 180.000
4: millones.
5: ¿A qué interés pagamos eso?
4: Y la media que está sacando ahora el Tesoro español es el 3,1, 3,2.
5: Vale, ¿y a qué precio tiene el Banco Central Europeo a prestar dinero? ¿Al?
4: Cero.
5: ¿Y nuestros bancos nos lo prestan al Estado al 3 y pico?
4: Sí, vamos a ver.
5: Hombre, pues quiero tener un banco.
4: Vamos a ver.
5: ¿No? ¿Tú no quieres tener un banco?
4: Sí. En estos momentos.
5: Te lo presta el Banco Central Europeo al 0, 0,25. Y tú se lo prestas al Estado al 3,75. ¿Eso cuánto es? Un modesto 2%, ¿no? Sí. Lo que, ¿no?
4: Sí.
5: O sea, ¿va en serio? O sea, ¿esto es una coña? O sea, ¿estamos gastando 50.000 millones de euros en intereses para dárselos a los bancos españoles?
4: Y al resto de prestatarios.
5: No, y extranjeros.
4: Y el resto prestatarios,
5: claro. ¿Esto va en serio?
6: Hombre, y a usted se compra usted deuda del
4: claro,
6: Estado.
4: Pero no te olvides un
5: pero
4: tema,
5: no, no
4: Julio.
5: La compro, no la
4: es que debemos 1.735.000 millones de euros a la guerra de abril. Cuando cerremos junio, deberemos, porque ya tengo los datos de lo que ha necesitado 1.8. El Tesoro, 1.752.000 millones a cierre de junio. Sí. Claro, es que hay que financiar 1.700.000, claro, como la deuda. Para este no importa, pues es decir, el año pasado nos endeudamos en casi 80.000 millones, 78.000 millones, y este año vamos ritmo de los 72.000 millones. Es que, pero esto es una locura.
5: Ya.
4: Bueno, y claro, así suben los intereses.
5: Como tantas cosas es una locura.
4: Sí, pero pagar 50.000 millones en intereses es una barbaridad.
0: Vamos con otro.
5: Es una locura absoluta. Está en los manuales de la buena administración, desde luego eso queda totalmente fuera.
2: ¿Y alguna vez se financia el pago de esa deuda con deuda?
4: Claro. Vamos a ver.
5: Constantemente.
4: Todos los meses.
2: Lo digo porque tiene más gracia todavía.
4: De los seis meses que hay publicados por el Tesoro de que se ha pedido la deuda que pide para la Administración General del Estado, dos han sido negativos, es decir, hemos amortizado deuda, y cuatro hemos incrementado deuda. Pero la deuda total suma, en los seis primeros meses, en la Administración Central del Estado, 54.000 millones de euros.
5: Es que es una cosa, es que es de no creer.
4: 54.000 millones
5: de euros. Es de no creer.
2: Ya.
5: Cuando si se lo pidiéramos el dinero al Banco Central Europeo, no habría intereses. Habría
4: pero ya el Banco Central
2: igual te diría,
4: presta.
2: Igual te diría.
5: Ya, pero digo,
2: que por ahí.
5: Pero podría prestártelo.
4: Sí, sí.
5: ¿No? En vez de prestárselo al Banco Suizo, ¿no? O a Société Générale. Es que es una cosa, yo, de verdad. En fin.
6: ¿No sospechará usted que existe connivencia entre los bancos y los que deciden que no prestan directamente a los gobiernos? No, vamos a pensar eso, hombre. No.
2: Connivencia o cariño.
4: Yo lo único que quiero con esto es
2: cariño y amor.
4: Poner encima de la mesa la situación económica que tiene este país, que creo que es importante conocerla, que lo gastemos 50.000
5: millones. Pero José Ramón, la gente, aparte de conocerla, que lo haces como nadie, porque desnudas las cifras. Lo que tienes que, vamos, yo creo que la gente tiene que saber las cosas muy sencillas. España gasta más de lo que tiene y de lo que recauda, ¿vale? Es decir, de entrada mal. Mal porque no debería gastar ni un euro más de lo que tiene. Vale. Como gasta más, tiene que pedir el dinero que le falta prestado. Y entonces les dice a los españoles, oye, emito deuda del Estado, bonos del Tesoro, a corto, a medio, a 10 años, y con eso voy a financiar lo que estoy gastando de más que no debería, ¿vale? Pero la mayor parte de eso los coloca ¿dónde? ¿Dónde, en qué, cómo se divide la colocación de la deuda del Estado? ¿Quién tiene más deuda del Estado? Es un dato que deberíamos tener para explicárselo a la gente. Dile, mira,
4: lo tengo. ¿Cuándo? Lo tengo. Vamos a ver. Es decir, el 50% fondos extranjeros. El 25% banca española y seguros.
5: Vale, muy bien. O sea, 75%.
4: Sí, y luego.
5: Y el otro 25% en manos de particulares.
4: En manos de particulares,

0: Y otro
1: Por
0: tipo
1: tanto,
0: de instituciones.
1: De los 50.000 millones de euros que pagamos de intereses cada año los españoles por la deuda que hemos contraído, por haber gastado más de lo que deberíamos gastar, que son sobre 50.000, 75%, son casi 40.000 millones, 38.000 millones de euros. Esos 38.000 millones de euros los españoles se los están regalando a fondos extranjeros, ¿vale? Que les va fenomenal, y a bancos.
0: Bancos españoles.
1: Pero es que los bancos españoles, que es un 25% de eso, que son más o menos 10.000 millones, esos bancos le piden el dinero para prestárselo al Estado, ¿no? Para comprarle al Estado el... que es prestárselo al Estado. Le piden al Banco Central Europeo al 0,25.
0: Y ya los ciudadanos españoles, para depósito, que no les pagan un euro...
1: Correcto.
0: Es decir, si tú tienes un depósito a la vista, utilizan tu dinero y lo prestan al 3,2% y a ti te lo pagan al 0%.
1: O sea, se lo prestan al Estado al 3,2%. Bueno, pues la gente tiene que saber a qué estamos jugando todos.
2: De algo tienen que vivir los bancos. Era ironía.
1: Bueno, yo creo que la gente, por lo menos que la gente lo sepa. Luego ya, oye, que hagan lo que quieran, ¿no? Es decir, probablemente nada. Pero... Que sepan que el juego de la ruleta esta es así.
0: Sí, sí, sin duda.
3: Vamos con otro dato que ayer ya lo poníamos sobre la mesa aquí en este programa, que tiene que ver con las bajas, ya saben, esas polémicas declaraciones de Alberto Núñez Feijóo. Pues bien, hablábamos sobre que las personas que trabajan para una empresa se cogen muchas más bajas que aquellos que son autónomos, pues la cifra es que la incidencia de incapacidad temporal entre trabajadores por cuenta propia ha crecido un 38% frente a un 100,2% de quienes están en una empresa. Riera.
0: 852 millones de horas perdidas, que equivalen a 21.200 millones de euros de coste para los empresarios, y es decir, eso equivale a 1.200.000 trabajadores de baja todos los días en el primer trimestre del año.
1: Vale.
0: Eso es lo que significan esas cifras.
1: Y no pasa nada, ¿no? Bueno, pues entonces lo que deberíamos empezar a pensar es en despedir a todos estos. Porque si no pasa nada, ¿por qué no van? ¿Para qué los tenemos?
2: Ah, vale, es que no entendía.
1: ¿No? Pregunto.
2: Sí, sí, claro,
1: ¿no?
2: Claro.
1: O sea, no van y no pasa nada, ¿no?
2: Bueno, se supone que sí pasa, pero...
1: ¿qué? No, pero no pasa nada.
4: Yo tengo una pregunta. De los que esta división me parece un poco artificial. Dice autónomos frente a trabajadores por cuenta ajena. Eso de trabajadores por cuenta ajena, ¿cuántos son funcionarios?
0: El 50% al menos son funcionarios.
4: El 50% al menos, es decir, que estamos pagando en este país un total de, si son 1.800.000, 1.400.000...
0: 1.200.000, 600.000, de los 1.200.000, 600.000 son funcionarios.
4: O sea, que estamos pagando en este país a 600.000 funcionarios por no trabajar. Muy bien.
1: Y enhorabuena.
4: ¿Sabemos cuántos de ellos son del PSOE?
0: Eso ya no.
2: ¿Y cuándo?
0: Esa estadística, o sea, no se publica, mi querido.
1: No, vamos a ver, vamos a ver, los españoles somos todos iguales ante la ley, ¿no?
2: No.
1: Vale.
0: No. Algunos menos que otros.
1: Deberíamos.
2: Ah, deberíamos.
1: Deberíamos.
2: Usa bien los verbos.
1: Por constitución, ¿no? Deberíamos. Muy bien, ¿qué te parece si hacemos que todos seamos iguales ante la ley y que los autónomos y los asalariados tengan los mismos derechos?
0: Claro.
1: Y los mismos deberes. ¿Por qué? ¿Por qué un autónomo tiene que estar penalizado de esa manera? ¿Por qué un autónomo no se pone nunca enfermo y un asalariado? O sea, ¿por qué de cada 1.000 hay 38 bajas de asalariados y 10 de autónomos?
2: Y son muchas, ¿eh? Las de autónomos.
1: ¿Qué diferencia hay? Es decir, son más fuertes físicamente los autónomos.
0: ¿Y por qué no a los autónomos le quitamos ya la directiva, la implantamos la directiva de la Unión Europea de que por menos facturación de menos de 85.000 euros no hay IVA para esos autónomos? ¿Por qué no lo implantamos? Porque la directiva tenía que haberse implantado el 31 de diciembre de 2021.
1: Aquí seguimos en el carro.
2: Está votado en el Congreso.
1: Está tirado desde abajo por los que pueden trabajar, etcétera, ahí arriba. Hasta ahora iban pues las mujeres embarazadas, los niños pequeños, los enfermos, los ancianos. Pero es que ya la mitad de la población se ha subido al carro.
2: No,
1: y
2: no.
1: Abajo están los autónomos tirando del carro.
2: Julio.
1: ¿Pero qué es esto?
2: Julio, desde hace un año casi, arriba hay 500.000 más,
1: claro,
2: que los
1: entonces,
2: que tiran.
1: ¿A qué velocidad,
2: o sea, no es la mitad de la población.
1: ¿A qué velocidad queréis que vaya el carro?
2: Son 500.000 más.
1: ¿Pero a qué velocidad queréis que vaya?
2: Pues mira,
1: además los abajo, a la que tengan posibilidad, se van a subir arriba.
0: Sí, claro.
1: Pero dicen, oye, mira,
2: claro,
1: tonto el último.
2: Bueno, es que ahora hay que añadir estas horas también están arriba.

0: arriba.
1: Por eso te digo,
0: pero yo me gustaría profundizar en eso, porque ayer, claro, yo ayer no vine y entonces me chupé toda la información que había en todos lados.
1: Hiciste de baja,
0: y hay mucha contradicción en todo
1: eso. Ayer
0: esto.
1: Estuviste de baja, ¿no?
0: Sí, hay mucha contradicción en todo eso. Uno, para que un señor tenga una baja, forzosamente tiene que ir al médico.
2: Sí.
0: No existen bajas no médicas. No existen bajas por asuntos
2: que
0: propios,
2: yo sepa,
0: no,
2: no
0: sé qué.
2: No. Bueno, vamos a ver, una baja en la cual tú tienes derecho en, para temas de asuntos propios. Por ejemplo, es decir, mi mujer ha pedido 4 días de baja para estar conmigo en el hospital en los próximos...
0: Vale, o sea que existe por asuntos...
2: Sí, entonces ha llamado a Recursos Humanos de la compañía donde trabaja,
0: vale,
2: y ha dicho...
0: ¿Y eso se contabilizan en esas horas también?
2: También, claro, obviamente.
0: Vale. ¿Y eso es que nos paga nadie o sí?
2: No, ella, esos 4 días de
0: no
2: de,
0: cobra.
2: No cobra.
0: Vale. Los otros sí se cobran... ¿Pero desde el primer día?
2: Se cobra. Si tú en la baja te la da un médico, tú, primero, los 3 primeros días de tu baja, el 100% del coste va al empresario, el 100%. A partir del 7º día, el empresario, es decir, paga solo la parte correspondiente entre el 60
1: social, ¿no?
2: Y el 100%, entre el 60 y el 100% de complemento al salario del trabajador.
0: Vale.
2: Es decir, ¿por qué? Porque está convenido así, pero no debería, no es obligatorio, pero como se ha convenido, todos los empresarios lo pagan.
0: Es que...
2: Y paga una parte mínima, una parte reducida de la seguridad social, pero claro, tiene que cubrir esa baja. Si tú tienes un dependiente...
0: No, voy por ahí. Es que ayer una de las muchas cosas que se dijo es que los primeros días no cobraba el trabajador.
2: No, el trabajador cobra...
0: Vale, pues eso,
2: la baja,
0: eso se dijo,
2: la baja médica,
0: y creo que incluso por parte
2: médica,
0: de algún líder sindical.
2: La baja médica
0: se
2: si
0: dijo
2: te cubre el 100%
0: vale,
2: de
0: pues
2: sus
0: eso se dijo que no.
1: La pero baja médica.
2: Médica.
1: La baja médica.
0: No, sí, pues ahí dijeron que la baja...
1: Es que la mayor parte no son bajas médicas.
0: ¿Cómo que no?
1: Sí. No, faltas un día y...
2: Ah, no, bueno, faltas un día y no pasa nada.
1: Por eso te digo.
0: Pero faltas un día y no pasa nada, ¿qué quieres decir?
2: No pasa nada. No, es decir, que no has ido a trabajar... Pero te pagan tu salario y el empresario sigue pagando la... A ti no te descuenta nada.
0: ¿No te pueden mandar a freír espárragos si faltas un día?
2: Hasta el 3er día que te exigen la baja médica.
0: Eso no lo sabía yo, ¿ves? Pues igual es eso, o sea... Pero cobras igual.
2: Igual.
0: O sea, siempre cobras igual.
2: Siempre.
1: Sí.
2: Vale. Y si no te paga, si le demandas al empresario y a pagar.
0: Sí, yo de todos los argumentos que se dieron, porque la parte sindical lo que quería es machacar a Feijóo, cosa que creo que fue imprudente la manera de decirlo, pero eso es otro tema, pero lo que buscaban es la excusa. Y entonces, una cosa que dijeron, que es muy interesante, era, a ver, que se me acaba de ir el santo muy arriba y creo que tiene tan arriba, que no bajará. Cuando baje te aviso.
3: Venga, vamos a abrir página de política, página de tribunales, porque semana intensa la que se está viviendo la Audiencia Nacional con el caso Leire Díez. Les hemos ido contando cada día algunas de esas declaraciones. Voy a ir directamente a redacción porque nos va a contar la última hora y todo lo que está sucediendo en esta semana con el caso Leire Díez. Isabel Toscano, cuéntanos, muy buenas tardes.
4: Natalia, hoy es el 3er día de declaraciones en la Audiencia Nacional por el caso Leire Díez. Ahora mismo, en estos momentos, el juez Santiago Pedraz está escuchando el testimonio de 3 empresarios de hidrocarburos, entre ellos el de Claudio Rivas, el socio de Víctor de Aldama. Estos empresarios citados hoy están citados como testigos, pero están siendo investigados en otros casos por presunto fraude de IVA en el sector de hidrocarburos. Uno de ellos tendría información sobre el requerimiento de la UConferrat del pasado mes de mayo y el otro en su día ya afirmó que la abogada de Coldo García, en nombre de Leire Díez, le pidió información comprometedora de la UCO y de Repsol. Las declaraciones comenzaron este martes con la de el excomandante Rubén Villalba, que recordemos que está siendo investigado en el caso Coldo, que ratificó que Leire Díez le tentó con un puesto de asesor para la directora de la Guardia Civil, Mercedes González, si le ayudaba a purgar la UCO. Ayer fue el turno del empresario extremeño Joaquín Parra, que dijo que Leire Díez le pidió información para desacreditar a la magistrada que estaba investigando a David Sánchez y que Pedro estaba al tanto de todo. Junto a él, el excomisionista Villarejo ratificó la declaración que en su día dio ante la UCO. Mañana será el turno de la presidenta del PSOE, Cristina Narbona.
3: Gracias, Isabel. Estaremos pendientes de todo lo que aconteza hoy en esta Audiencia Nacional. También, como decía, mañana Cristina Narbona será la encargada de tener que declarar en esta Audiencia Nacional. Decías, te apuntabas, mientras yo daba paso a mi compañera, que ya se te había bajado la idea.
0: De hecho, la cojo y la bajo y la tengo y no se me escapa más. No, digo, de las pocas cosas que entendí que eran objetivas, pero me gustaría que José Ramón me dijera si es verdad. Decían, claro, yo voy al médico y pido la baja. ¿Eh? Entonces se supone que voy a urgencias o algo así, ¿no?
2: No, pues ir a atención primaria.
0: O puedo ir a atención primaria, sí, pero tengo que ir, que me atiendan. Porque sí. Si llamo y me dicen que vaya dentro de un mes, tengo un problema.
2: Si tú presentas en la atención primaria, casi seguro te va a atender. Entonces decía, si tienes un problema.
0: Claro, como cuando yo pida al médico para volver a verle, para ver si me he curado, me dará para 3 meses o 4 porque está lista de espera, no. La culpa, espérate, no, yo te digo lo que vendían los sindicalistas jefes, ¿no? La culpa es del sistema sanitario que tiene listas de espera y entonces el pobre trabajador no puede acreditar que está bien hasta meses y meses, y no digamos si en medio hay que hacer una prueba. O sea, me duele la espalda, médico, tiene que hacer una radiografía. Entonces, si estamos en el 26, vuelva en febrero del 27 para hacer la radiografía. Entonces, estoy de baja hasta febrero del 27 y me hacen la radiografía. Para que me revisen la radiografía, tengo que pedir hora, que me dan hora para el 28. Con lo cual, eso es, me estoy riendo del tema, pero venían a decir eso. Entonces, ¿hay algo de verdad en eso?
2: No, vamos a ver. Si tú vas al médico, es decir, me encuentro mal. Pues si te urgencias, a Puerta de Hierro, te vas a toda atención primaria. Oiga, que me encuentro mal. Te mira un médico, puede ser el tuyo o no, pero te mira un médico. Efectivamente, tienes una gripe. Es decir, tienes que irte, tienes que estar 3 días. El médico tiene autorización para darte una baja. A los tres días, tú tienes que volver a toda atención primaria para que o te renueven tu baja, es decir, o te
0: den el alta. ¿Te atienden seguro o te mandan un año más tarde?
2: No, te atienden, es falso. Es todo un rumor.
0: Pues, creo que el líder de Comisiones y de UGT no lo tienen claro esto.
2: Es que los líderes de Comisiones y de UGT reciben, es decir, 40 millones de euros del gobierno en subvenciones para vivir.
0: No sé si lo dijeron los dos o uno, pero es lo único que me quedó, que me pareció objetivo. Digo, hombre, es verdad que la sanidad está mal.
2: No, es cierto que si tú tienes a 1.200.000 personas de baja permanente, estás colapsando la sanidad pública. ¿Por qué? Porque todos los días hay 1.200.000 de baja. Es decir, ese 1.200.000 cada semana tienen que renovar su baja. Y tienen hora predeterminada para ir al médico para renovar o quitarle la baja. Y tú ya lo sabes porque ya tu médico en la atención primaria te da la cita para la semana que viene, vuelve.
0: Pero la parte de la prueba que te he dicho sí que sería verdad. Sí. Si me tienen que hacer una radiografía...
1: Que les dé un dato curioso.
0: Y tardan 3 meses para hacerme la radiografía.
2: Bueno, pues entonces, si la atención, digamos, sanitaria en hospital para hacerte una radiografía tarda 3 meses, vas a tener 3 meses de baja y vas a tener que ir todas las semanas a por tu baja.
0: Sí. Para decir que no me han hecho la radiografía todavía.
3: A Luis del Pino, que se quiere unir a este diálogo que os habéis montado.
1: Una cuestión curiosa sobre qué pasa en los distintos países europeos. Porcentaje de trabajadores de entre 20 y 64 años que se ausentaron del trabajo por incapacidad temporal en el año 2024. En España, el 4,5%. En Bulgaria, Grecia, Italia, el 0,3%. Dices, aquí hay algo que pasa, ¿no? Si nos vamos otra vez a los puestos altos, el segundo después de España es Eslovenia, 4,2%. El tercero es Bélgica, 4,1%. ¿Qué tienen en común estos tres países donde las incapacidades temporales son mayores? España, Bélgica, Eslovenia, ¿les suena a ustedes? Son los tres países, con Sánchez a la cabeza, que tienen la vanguardia progre, que son los que reconocieron el Estado palestino, los que dan más por saco a Trump. Conclusión, los gobiernos socialistas enferman a la población.
3: Y no sé si de baja, no de baja, de vacaciones...
0: ¿Me puede hacer otra pregunta?
3: Si es de medio segundo y Riera es capaz de contestarla, en 15 sí.
0: Yo seré muy rápido. ¿Desde cuándo los autónomos tienen baja cobrada por que pague el Estado?
2: No lo sé.
0: Pero porque antes no.
2: Sí, hace 2 o 3 años.
0: Pues lo digo porque eso puede explicar por qué hay un porcentaje de autónomos que cogen la baja. Porque antes no la cogían ni, vamos, ni... Bueno.

0: autónomo.
1: Los que tienen la baja todo el tiempo son los liberados sindicales. Esos están de baja siempre. Y solo la sanidad andaluza tiene 706.
0: Ahí va.
1: Baja perpetua.
0: Pero que cubren una función sindical importante.
1: Y que hay problemas en la sanidad y hay aglomeraciones. Hay 706 tíos que están de baja perpetua en la sanidad andaluza. ¡Qué suerte!
2: Riera, de baja o no baja, lo cierto es que vamos a estar una temporada corta, pero unas cuantas semanas que no te vamos a ver por aquí en plató.
3: Cuéntanos. Dos semanas.
2: Dos semanitas.
3: Sí, me operan de un tumor en la parótida, me operan el lunes y por lo tanto tengo que estar dos semanas sin poder venir a contarte estos datos económicos a todos los espectadores, con lo cual, bueno, simplemente decírselo para que mi ausencia no piensen que es que no quiero venir a dando caña, es que me reservo para dentro de 15 días que ya me darán el alta para seguir dando caña en este programa y hablando de economía. Y aquí pedirles a todos que, bueno, que como Dios tiene que proveer que pueda venir, pues
1: que recemos para que te vaya muy bien la operación.
3: Es decir, por favor, se ruega a todos los espectadores una pequeña oración.
1: Se ruega que rueguen.
3: Se ruega que rueguen, mira.
1: Pues así lo haremos.
2: Pues aquí te esperamos. Luego
1: te va a ir muy bien
2: y
1: te esperamos aquí muy prontico.
3: En 15 días estoy esperando.
1: Como un pichi. Gracias por todo, José Ramón, que haces un trabajo como no hace nadie en este país.
3: Bueno, me diste la oportunidad tú y hoy creo que bueno, pues me la he ido ganando poquito a poco, semana a semana, demostrando que tenemos una ineficiencia. Muy grande.
1: Eres un fenómeno y un currante.
3: Muchas gracias.
2: Riera, que todo vaya muy bien. Y en 15 días aquí te esperamos ya operado, ya sin ese tumor, para seguir descifrando muchas de esas cifras ocultas y que tú cada semana te encargas de traernos aquí. Gracias por la labor y nos vemos muy pronto. Nosotros nos vamos a ir rápidamente a una pausa publicitaria y a la vuelta. Seguimos aquí.
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0: 1:01 del mediodía, seguimos aquí en directo Andando Caña. Hablábamos al inicio del programa de las vacaciones de Pedro Sánchez. Vamos a ver la noticia que publicaba hoy el Confidencial, que coloca precisamente a Pedro Sánchez como el líder de la Unión Europea que más días de vacaciones se va a gastar. Y es que Sánchez es el líder europeo en vacaciones, triplica a Meloni y a Merz y dobla a Macron y quintuplica a los griegos y al luso. La mayoría de jefes de gobierno se ausentarán durante 15 días. Algunos, como Meloni o Merz, no emplearán recursos públicos, pero Pedro Sánchez cogerá vacaciones este 28 de julio y no volverá al trabajo hasta el 31 de agosto, las más largas que tendrá de estos últimos 8 años que lleva como presidente del gobierno. Francas.
1: Pero es que nosotros deseamos que tome más grandes.
0: O sea, ¿las pagas?
1: No yo, sino entre todos los españoles, nos saldría muy barato si ese señor cogiera... ¿Qué día has dicho? ¿El día 15?
0: No, el 28.
1: El 28.
0: Todavía tiene que aguantar.
1: ¿Ya no vuelve nunca más? Le vamos a pagar el sueldo igual porque ha sido presidente de gobierno y nos ahorramos un mal bicho encima. O sea, que coja eternas.
2: Sí, yo también voto por lo mismo.

0: porque se vaya de vacaciones.
1: Que no vuelva.
2: Y no vuelva, sí.
0: Bueno, 5 semanas, ¿eh? Y como decíamos, ¿no? Triplica la de otros líderes como Meloni y Merz, dobla a Macron y quintuplica a griegos y lusos.
3: ¿Es eso?
0: Es una verdadera.
3: Que multiplique por 1000 o por infinito.
0: Bueno, pero bueno, creo que tus verdad, vacaciones son de otro aspecto.
2: Dicen los mentideros que hay una razón para que se vaya tanto tiempo, que tiene que ver con temas médicos, pero vaya usted a saber.
3: Se le acusó de que estaba muy enfermo y se murió la noticia, ¿eh? Y mira que alguien sacó la noticia, bombo y platillo, y desapareció, no sé. Pero vamos, yo apuntaría unas vacaciones
2: en cualquier caso, cuanto más tiempo esté lejos del sillón de la Moncloa, mejor
3: menos
2: nos irá
3: se estropea.
0: Pues de momento 5 semanas confirmadas porque se va de vacaciones. Hablamos de autonomías y nos vamos a centrar ahora en Andalucía, más concretamente en la preocupación que ha surgido porque quieren construir una mezquita en Andalucía, más concretamente en Sevilla. María Vallejo, cuéntanos, buenas tardes.
4: Buenas tardes, Natalia. Pues sería otra más a las que ya hay. Todavía esa legislatura como tal en Andalucía no ha empezado, pero ya podríamos estar ante el primer rifirrafe entre las dos formaciones que conforman el nuevo gobierno, entre el Partido Popular y Vox. Se quiere construir una mezquita en Sevilla, concretamente en el Polígono Sur. Va a ser diseñada por el arquitecto Guillermo Vázquez Consuegra y el prototipo es este que están viendo, ya se conoce. Ese arquitecto busca además hacer un edificio cultural. Va a tener patio central de geometría triangular y varias plantas con espacios comunitarios como biblioteca, zonas de trabajo, exposiciones y, como no, una sala de oración. Se va a construir también un minarete de unos 30 metros de altura, el equivalente a 9 o 10 plantas. Quieren además que esta nueva mezquita esté inspirada en la Giralda o en el Real Alcázar. De realizarse este proyecto, se uniría así a las 8 mezquitas que ya hay en esta provincia, en Sevilla, y a las 322 que hay por toda Andalucía. ¿Y por qué decimos que será el posible primer enfrentamiento entre Vox y el Partido Popular? Pues porque Manuel Gavira ha asegurado que su formación hará todo lo posible por frenar esta construcción.
5: La gente del Ayuntamiento de Sevilla, que son los que están tramitando los primeros pasos para intentar oponernos a que esa construcción de la mezquita se produzca. Evidentemente nosotros, que es la idea, estamos en contra de la islamización de nuestros barrios. No es la primera vez que se quiere construir una mezquita que luego pues no tiene los permisos, no tiene los recursos.
4: El Partido Popular, por su parte, estaría a favor de que se construyese. De hecho, mañana en el Ayuntamiento de Sevilla hay un pleno para tratar todo este asunto. Y, salvo sorpresa, el gobierno local del PP, con José Luis Sanz a la cabeza, va a aprobar el correspondiente permiso. Natalia.
0: Muchas gracias, Marién. Hablamos de mezquitas. No me estaba haciendo ni caso don Julio, así que mezquitas en Sevilla. Mañana, como nos comentaba Marién Vallejo, un pleno extraordinario para debatir sobre la construcción de una mezquita, una más.
6: Mientras no rija el principio de reciprocidad, que es el que rige habitualmente en el derecho internacional, y cada país se compromete a aceptar las mismas reglas de juego que acepta el otro. Y eso no funciona así aquí, y no funciona porque, como siempre, hemos entregado una parte de nuestra soberanía y de la capacidad de imponer respeto al resto de los países. No tiene solución.
2: Yo no sé en qué momento hemos normalizado el que ciertas personas, por ejemplo, ciertos grupos religiosos, puedan hacer lo que los demás no nos permitiríamos a nosotros mismos hacer. Vamos a ver, si uno va a un comedor de Cáritas, cualquier día, hoy mismo, puede comprobar que ahí se atiende a gente de todo tipo, mayores, jóvenes, hombres, mujeres, católicos, ateos, agnósticos, musulmanes. Nadie le pide a nadie el carné al entrar. Tú llegas allí y te dan de comer. En esta mezquita pretenden hacer un comedor social y un ambulatorio médico con prioridad musulmana. Es decir, que allí va alguien al comedor social a tratar de conseguir una comida caliente y ahí sí van a pedir la matrícula religiosa. Ah, ¿tú eres musulmán? No, pues al final de la cola. Pero ¿por qué toleramos este tipo de cosas? Me parece que el Partido Popular, si vota a favor de que este proyecto salga adelante, se estará equivocando otra vez, aunque, bueno, pues no sé ya si es costumbre en el partido.
0: Despedíamos a José Ramón Riera y se ha unido a la mesa de debate Paula Fiordía. ¿Qué tal? Muy buenas tardes.
7: Muy buenas tardes, un placer.
0: Hablamos de Andalucía y precisamente tú has seguido muy de cerca toda la pre-campaña, campaña y todos los resultados posteriores a estas elecciones en Andalucía.
7: Sí, bueno, con OK Diario estuve prácticamente toda la campaña un mes recorriéndonos todas las provincias y precisamente el caso de la mezquita.